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0: Jorge Faruelo nos acompaña nuevamente y siempre es como una mirada con Jorge al arte, al hecho artístico, ¿no? A todo, a la pintura, a la escultura, ¿no? En el arte urbano, en el arte en los museos. Y hoy cuando proponés los colores, Jorge, me haces acordar un trabajo que hice hace mucho tiempo, un mini podcast, vamos a llamarle así, sí, sobre los colores. Pero iba más por la psicología de los colores.
1: Ah, interesante. Interesante. Bueno, tocamos de rebote, claro, porque lo voy a tener que escuchar. Confieso
0: bueno,
1: que
0: lo voy a tener que conseguir.
1: Armé esta columna sin tener el podcastito. ¿Cómo
0: bien.
1: Es un mini podcast?
0: Sí, es un mini podcast.
1: Claro, porque el color, si yo le pregunto a la gente qué es el color, o te pregunto vos qué es el color, y la viste que hay una tendencia de creer que el color está en las cosas.
0: Sí.
1: Pero es al revés. En realidad está más en nosotros que en las cosas. Es un poco como la discusión de la belleza. ¿Está sí. en quien mira o está en las cosas? ¿Viste?
0: Claro.
1: Bueno, el color es un fenómeno que tiene que ver con la energía, con la luz, con la percepción nuestra, porque un animal, un insecto no percibe el color de la misma manera, por lo tanto el color no sí. es una cosa absoluta.
0: Bueno, las personas daltónicas no la reciben, que mirá que
1: algo,
0: conozco.
1: ¿No? Sí, sí. Y bueno, está asociado a esas células que están en conos y bastones, que están en los ojos. La luz entra por ese órgano, que es el ojo, pasa por el nervio óptico, va al cerebro, y todo eso es el fenómeno del color que nosotros le ponemos un nombre. Tal cosa es azul. Pero como dice un verso ahí muy lindo... ese cielo que todos vemos no es cielo ni es azul.
0: Sí.
1: Lástima que no sea verdad tanta belleza.
0: Oh, qué bueno.
1: Tiene que ver con eso de la percepción. El cielo ni es azul. Pero lo vemos. Entonces, bueno, yo cuando digo esto en clase me digo, ¿cómo que el cielo no es cielo? Y bueno,
0: claro.
1: Estamos suspendidos en un...
0: En un lugar.
1: En un pasillo ahí. Si salís de la atmósfera es negro. ¿No? Así que bueno, sí, sí. Todo eso es el color. Entonces, ¿qué hacemos? Entonces, hay vinculado al arte puntualmente, y después está la psicología, claro, lo que vemos y lo que nos transmite. Y está comprobado científicamente que ciertos colores transmiten cosas. También porque está asociado a que ese color, ahí va, si lo vemos siempre el azul en el cielo y en el mar, en esas cosas inmensas, luego el azul está asociado a lo divino, lo inexplicable. Entonces empieza a dar tranquilidad. Entonces después dicen, bueno, hay ciertos espacios que se pintan de ciertos colores para que den tranquilidad, otros que reflejen hambre, pasión, amor, etcétera. Uno no entra a un hospital y encuentra las paredes todas pintarrajeadas de colores violentos, digamos, o altos. Entonces, está estudiado. Ahora, ¿qué pasa? Los colores hay que ponerlos en la pintura, en una tela, en un papel, en una impresión. Con pigmentos. Tenemos ahora en esta era nosotros el color luz en los monitores o en las pantallas, ¿tá? Nos hemos ido pasando un poco a entender de ese modo, con esa lógica de RGB, Red, Green and Blue, que serían los primarios de las pantallas. La discusión de qué colores son los primarios, desde la escuela, esa cosa de los tres colores, pero eso, todo eso como decimos también, o antiguamente eran otros, desde Newton se viene estudiando cuáles eran los primarios, pasaron por 7 primarios, después por los 3 de la Bauhaus, los 3 de la Bauhaus, el rojo, azul y amarillo, pero mezclado también el blanco y el negro porque juegan. Claro. Entonces son 3, son 5. En una impresora tú tenés 4 tintas, pero no está ni el rojo ni el azul. Entonces no eran primarios. Bueno, todo eso que sería otra columna también tiene que ver. Pero voy a hablar de colores que están prohibidos porque hacían mal. No desde el punto de vista psicológico, que veníamos hablando, sino desde el punto de vista... orgánico. Nosotros para pintar, dejemos los colores luz, vamos al color de pigmentos. Los pigmentos traducen lo que pasa en la luz, en la realidad, y lo llevamos a un plano, a un cuadro. Y esos colores se hacían con algo en la antigüedad. Desde las cavernas que el hombre viene pintando con pigmentos que encuentra y produce, con tierras, con carbones, con fluidos, con sangre, con óxidos. Y eso fue, digamos, evolucionando, entre comillas. Porque, bueno, dentro de la evolución hubo algunos desastres que hubo que superar. Y sobre todo, en el siglo XVIII y XIX, se fue experimentando con... antes también, ¿no? En el Renacimiento vamos a hablar de uno de ellos, pero... el siglo XVIII y XIX ya tenía la impronta industrial que generó muchos cambios y muchos avances entrecomillado, ¿tá? Porque trajo sus problemas. Pero bueno, gracias a eso luego se superó y estamos hoy en una fase más, sí, de avance. Hubo que pasar por ahí y decía que, bueno, desde entonces la caverna con lo más natural, en el Renacimiento y luego la era industrial, algunos pigmentos que se sacan ¿de dónde se sacan? De los minerales, de los químicos, de los metales, de algunos organismos vivos, generaban problemas de salud y eran tóxicos. Entonces, los ejemplos más terribles creo yo andan por el siglo XVIII y XIX. Hay una lista de colores prohibidos. Atención a todos los que quieran dedicarse a la pintura. Si el farmacéutico les va a vender alguno de estos colores que no... Digo farmacéutico porque antes del color estaba muy asociado a la química, sí, sí, a la alquimia, uh-huh, y esa cosa entre mezcla de medicamento, color, y viste que en la antigüedad era como las hierbas, ¿no? Bueno, todo andaba muy mezclado, química... Los físicos tenían sus teorías, los químicos tenían que salir a buscar materiales para sintetizar esos colores. Atención, amigos, no compren rojo de mercurio, amarillo de Nápoles, blanco de plomo, si lo ven por ahí, rajen. Azul de Prusia o azul de cobalto.
0: ¿Eh?
1: Después hay dos verdes también que tienen que salir corriendo. Ahora vamos a explicar por qué. El verde de esmeralda... O el verde de Chile, o Chile.
0: El como Chile que... capaz que no. Pero el verde esmeralda se impuso un poco, ¿no?
1: Sí.
0: Como término, no sé si como sí, color.
1: Y verde que te quiero verde. Pero vamos a ver, bueno, qué problemas había. Mirá, pasó desde el Renacimiento, tenemos que estos colores, por ejemplo, el amarillo de Nápoles, que era un color que se utilizaba mucho, contenían antimonio. Entonces los pintores, muchos pintores de la antigüedad o del Renacimiento que estamos acostumbrados, en el caso de Caravaggio en el barroco, ¿viste que siempre los pintores estaban locos? Bueno, hay una serie de estudios que van indicando que el contacto con determinados colores, por ejemplo Caravaggio en el barroco con el blanco de plomo, que fue un color que se utilizó hasta el siglo XX, lo utilizaron los pintores, porque es fantástico, tiene unas cualidades bárbaras como la consistencia del óleo, de la pasta, ¿no? De secado rápido y el brillo que tiene, bueno, una serie de... El blanco de plomo, por ejemplo, en Caravaggio, iba generando algunos síntomas que hoy están asociados a una serie de, vamos a decirlo mal, locuras que generaban por afectar el sistema nervioso, por intoxicar a las personas. Paranoias persecutas que tenían muchos de estos pintores. De hecho, Caravaggio no se sabe bien de qué se murió. Y muchos se los asociaba que simplemente ese vaho, ese contacto con óleos, le generaba problemas de salud. El blanco, por ejemplo, usted me dice, bueno, entonces, ¿con qué blanco se pinta hoy? Primero que con los colores que se pinta hoy son todos sintetizados químicamente de manera artificial. Esto es artificial lo que vemos prácticamente. Y los blancos que hay ahora son de zinc o blanco de titanio, que es un blanco mucho más blanco todavía. La gente decía, hay más blancos que el blanco. Sí, hay distintos tipos de blanco. El de titanio es el más puro de los blancos. De hecho, si uno va a las droguerías ahora, bueno, a la ferretería antigua y pide dióxido de titanio, te dan una bolsa de polvo bien blanco, que es con el que si tú lo mezclas con, no sé, con cola vinílica, además tenés pintura blanca, receta para hacer pintura barata. Bueno, te decía que el rojo de mercurio, también un rojo que se va como oxidando, se puede poner un poco más amarronado, esos rojos se van oxidando y quedan amarronados. Un emperador, un tal Qin Shi Huang, en el 210 a.C., que lo habían convencido, pobre el hombre, que consumiendo ese rojo de mercurio tenía la vida prometida eterna, juventud, vida, ¿no? Longevidad. Lo mataron al final, porque le dieron a tomar eso, estaba convencido, y se envenenó. Pero en términos de pintura también, al día de hoy dicen que algunas obras de más antiguas que están expuestas, se las expone con protección, porque esos materiales, después de tanto tiempo, siguen emanando toxicidad. Después hay unas historias vinculadas al verde. Te decía el verde Chile, o Chile, en el siglo XVIII. Los nombres remiten a quienes los descubren. Un tal William Chile, eran todos, era sueco o eran alemanes. Había descubierto ese verde. Y tenía un alto grado también de toxicidad, y se había puesto muy de moda ese, y después en el siglo XIX no habían tomado nota. En el siglo XIX se había puesto muy de moda el verde esmeralda, ¿Y qué pasaba? Estos verdes no solamente se los aplicaron a la pintura, estamos hablando de arte, los aplicaron en el empapelado. Hay muchos empapelados de las obras de arte que uno ve de cuando los pintores pintaban en la ambientación, quiero decir, porque la fotografía a color no existía, digamos, y veía que era parte de la decoración de las paredes, de las persianas de las ventanas, ese verde típico de algunas postales parisinas, y ese verde era altamente contaminante, ¿no? Resulta que activaba con la humedad del ambiente. Dicen que el propio Napoleón, que todavía no sé, hay muchas teorías sobre qué males tenía. Algunos hablan de que Napoleón se ponía la mano en el saco y eso quedó como una moda porque tenía, sí, una dolencia a nivel páncreas, intestino, no sé qué problema había. Y resulta que algunas investigaciones de esto estaban vinculados con la toxicidad de esos colores. Así que después había unas historias muy, muy divertidas, porque las vemos ahora a la distancia, que incluso en esa época, el verde Yele también se llamaba verde París, y se había puesto de moda un poco el término de los bailes de la muerte, porque yo te decía que este verde aparecía en la ropa. Entonces, cuando se armaban esos bailes de la alta aristocracia en el siglo XIX, los vestidos estaban teñidos con pigmento, dicen las crónicas, de arsénico. Claro, lo que contenía, no sé si lo comenté, es arsénico. Causaron estragos en los salones de baile de la alta sociedad, porque con el roce y con el calor y con el movimiento, y uno se va poniendo medio entonado ahí en el baile, eso entraba a largar un vapor de arsénico y la gente entraba a delirar y, bueno, redondamente a morirse, ¿no? Generaba todo tipo de enfermedades. Y ahí venía un poco la frase de, o bien, si es moda no incomoda, en realidad incomodaba la moda, ¿no? Mataba gente. Hay un cuento con este verde, el verde de París o de Yele, que la tragedia de una florista que se había dedicado a confeccionar un follaje artificiales para decorar sus tocados, sus flores, le había puesto este tipo de verde a todo lo que hacía y cayó la pobre mujer en una agonía terrible tras la exposición a ese polvo terrible. Vomitaba fluidos verdes, sus ojos se tornaron de ese color y antes de morir le confesó a su médico que todo lo que ella miraba se volvía verde. Vamos a ver qué puede haber de verdad en esto, pero las crónicas apuntan hacia ese tipo de intoxicaciones. Y después está el calvario de Charles Dickens, el famoso escritor, que se salvó, murió relativamente joven para lo que soy, pero le habían recomendado, ya empezó a acusar problemas serios de salud, y le habían recomendado que se alejara de su estudio, porque tenía ese tipo de decoración que te digo, los tapices de papel verde brillante, y había empezado a sufrir un deterioro grave de salud allá por el 1855, estamos hablando de la época victoriana, hemos hablado un poco acá, y había toda una estética y una decoración que lo podemos ver, insisto, en las pinturas o en las recreaciones de época de las películas bien hechas, y aparece ese color verde. Saliendo del verde, hay otro color que nombré hoy que parece que siempre está asociado a la elegancia, a la paz y a la tranquilidad, pero que algunas veces tiene historias más macabras y truculentas. El azul de Prusia, o el azul Prusia, que vos mirás, bueno, ¿por qué tiene ese nombre? Resulta también que es un color que se elabora por accidente, digamos así, y allá por 1704 un tal Heinrich Dischbach, disculpen, no sé bien la pronunciación, si nos están escuchando allá en Prusia, estaba necesitando para la elaboración ahí de unos enjuagues que hacían estos químicos, un aceite o algo así, un aceite de hueso, una potasa, dicen otros. Estaba ahí cocinando algo y resulta que va y le pide a un amigo, a un alquimista, que es famoso, Johann Dippel, que dicen que es el alquimista que vivía en un castillo, esto es en Alemania, también se los conoce como azul de Berlín, por eso, por la proximidad de Alemania, o azul de Prusia. Y saliéndome un poco de la historia, parece que era el castillo en el que se había esperado Mary Shelley para la creación de la historia de Frankenstein, que había encontrado en este Johann Dippel como la figura del alquimista medio truculento que viviendo en un castillo. Porque vos te preguntás, ¿qué tanta historia con esto? Hacían unos aceites sacados de huesos y cueros, y con eso, por ejemplo, habían obtenido unos colores rojos. La cuestión que estaba elaborando este Dischbach unos colores, supuestamente el rojo, le pide a Dippel que le preste ahí las sustancias. No se sabe cómo entró a entreverar la torta ahí, salió azul. Un azul fascinante, que es el que se termina conociendo como azul de Prusia. Lo descubren, los dos se juntan, lo mejoran, y bueno, ese color empezó a fascinar a todo el mundo y agarró la estética de muchas cosas. Entre ellos, el ejército.

0: Sí, todo prusiano, porque de ahí viene el asunto, que si uno ve las imágenes o fotos postales al día de hoy de los uniformes de los ejércitos prusianos, tiene ese color. Y ese color luego tuvo una historia muy espantosa y truculenta, está muy asociado al nazismo. Dice que los nazis allá por el 42, con el ácido prúsico, cianuro de hidrógeno, digamos, en su composición, y acá nos metemos con las palabras, que eso sería lo que uno puede tomar como interesante de esta historia. El cianuro está compuesto en cuanto a palabras, cianuro, es un azul clarito que lo vemos en las impresoras. Ahí está, vos
1: Sí.
0: estás buscando esos colores.
1: Lo estaba
0: Las
1: buscando
0: tierras
1: porque me
0: esas son
1: llamó la
0: hermosas.
1: atención. Sí, hay, digamos que un poco de variaciones de azules
0: Sí, siempre hay
1: prusianos,
0: matices, digamos. Tiende a
1: oscuro,
0: ser un color
1: gris,
0: bastante
1: oscuro,
0: oscuro,
1: ¿no?
0: intenso, de
1: Sí,
0: valor. Ahí,
1: sí.
0: si uno le saca una
1: Y algunos
0: fotocopia, tiende a un
1: perdidos,
0: negro, ¿no? O
1: sí,
0: sea.
1: exacto. Un poco apagado, sí.
0: Exacto.
1: Y en algún informe,
0: Aparece
1: sí,
0: más
1: luce
0: levantado.
1: más, un poco
0: Bueno, ahí
1: más
0: depende.
1: claro, ¿no?
0: Sí.
1: Bien.
0: Sí, eso es importante. Cuando la gente, a mí me pasa que uno busca colores en la paleta de internet, te da como un damero,
1: Sí.
0: como con escalas, ¿viste? Eso en los pomos, cuando uno lo compra, este fondo que tenés acá en el teléfono tiende a ser ese azul fuertón, ¿no? Y entonces te decía que la palabra cianuro, mirá vos, tiene cian en su composición, que es un azul claro, que es el color de las impresoras, te decía yo, de las cuatricromías. Y el uro quiere decir oscuro en latín. O sea que cianuro sería un azul oscuro, una cosa así. Bueno, pero me fui de tema, porque ese cianuro de hidrógeno espantoso era utilizado para pesticidas. ¿Qué hicieron los nazis? Lo utilizaron para las cámaras de gas. Y entonces, ¿qué pasó? Hay unos textos que se han escrito de manera medianamente poética, pero espantosa, que hablaba del verdor terrible que salían de los campos de concentración, porque esos gases terminaban siendo un color azulado verdoso. Quiere decir que este color terminó asociado también siempre un poco a lo truculento, porque o venía con esa historia de Frankenstein, o venía porque no se sabe de qué experimentos estaban haciendo para obtener esos colores, o a los ejércitos prusianos, o bueno, a los nazis, ¿no? Es un color que, yo te decía hoy, la psicología y los colores. El azul está asociado siempre también al poder, el azul lapislázuli, que es intenso pero tiene más luz.
1: Es lindo,
0: Lo usan los egipcios, lo
1: sí.
0: usó siempre la iglesia, fue utilizado como el color de los poderosos, junto con el oro y con el púrpura. Del púrpura no he hablado en esta columna, pero hay una historia que tiene que ver que, ¿vos sabés por qué el fucsia, los magentos, los púrpura son también tan costosos? Estaban sacados de unos organismos que crecían tipo moluscos en las islas, en la zona de Creta y demás, y había que mandar mano de obra, imagínate vos, media esclava ahí para machacar a los animalitos esos, los bichitos. Y de hecho uno encuentra en internet que con algunos de esos insectitos o moluscos, o lo que en la antigüedad se machacaban y se sacaban tintas púrpura, y por
1: Sí.
0: eso era tan costoso. La buena noticia de todo esto, amigos y amigas, es en la actualidad todo esto ha sido superado. Hay algunos lugares donde puede haber un material tóxico que se utiliza y dice que, bueno, que dan el aviso, algunos colores que en algunas academias muy antiguas que siguen como. Pero ya por lo menos el aviso está dado. Esto ha sido modificado por la industria y por esa industria, bueno, de los pomos que desde la época industrial también evolucionó. Y bueno, hoy consumimos óleos o acrílicos en sus versiones también al agua. Que está el color ahí, pero ya no tienen el contenido tóxico. Viste que
1: Claro,
0: dice, no, no, no es tóxico.
1: sí.
0: Igual no se le dé por comer ninguno, porque viste que los
1: No.
0: niños agarran un pomo y es como la pasta de dientes.
1: Bueno, grandes colores las salsas en la gastronomía.
0: Exactamente.
1: Dejémoslo para otro momento, pero hay mucho color ahí,
0: Porque nos va a dar hambre.
1: ¿eh? Claro. Bueno, muchas gracias.
0: A ustedes.
1: Yo, la última y cortita.
0: Sí.
1: Cuando hice ese trabajo de mini podcast hace mucho, ya no recuerdo la fuente, había aprendido, conocido que el rosado, color que nuevamente han usado mucho los hombres en camisas
0: Sí,
1: y remeras,
0: corbatas, sí.
1: pero
0: Y los campeones, ve los campeones de
1: y
0: fútbol.
1: campeones. Pero Jorge, ahora, en los últimos años, acordate que durante años y décadas casi prohibitivo para
0: Para un
1: los
0: varón,
1: hombres el
0: sí.
1: color de las nenas, era
0: Total.
1: así, celestito, rosado,
0: Y
1: azul,
0: eso
1: rosado.
0: culturalmente también ha ido
1: Y
0: cambiando.
1: culturalmente, sí, yo no me acuerdo la fuente, pero era un color asociado también a la realeza,
0: Bueno,
1: a
0: vamos,
1: los
0: sí.
1: hombres,
0: Vamos
1: investigalo.
0: a hacer una
1: Lo
0: columna con el
1: buscaré.
0: rosa.

0: terminan o comienzan.
1: ¿En qué vuelta de la noche están, no? Nosotros decimos que le ponemos puntos suspensivos a Espíritu Libre. Nos reencontramos mañana 20:30 y se nos quedan con la máquina de pensar. Hasta mañana.
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0: Amigos, ¿cómo están? Bienvenidos a Radio Uruguay, bienvenidos a La Máquina de Pensar. ¿Cómo andan? Espero que anden bien. Bueno, obviamente el tiempo va cambiando, estamos en invierno, puede pasar cualquier cosa, ya lo sabemos, pero hoy en La Máquina de Pensar vamos a estar hablando, esta semana, la verdad que hemos hablado ya, vamos a estar hablando de nuevo de poesía. Vamos a darle la bienvenida acá en La Máquina de Pensar al poeta y, bueno, gestor cultural. Ahora vamos a hablar bien todas las empleado de la empresa, ¿no? Funcionario de la empresa eléctrica estatal.
1: Exactamente.
0: Luis Pereira Severo. ¿Cómo andas? ¿Andás bien, Luis?
1: ¿Cómo anda, Pablo? ¿Anda bien?
0: Bien.
1: Hace tiempo no conversaba contigo.
0: Sí, la verdad.
1: Por acá nuevamente.
0: La verdad que sí, bueno...

0: creo que hablamos de tu último libro, ¿no?
1: Sí, claro, obviamente.
0: Seguramente. Sí. Yo ahora, a ver, vamos a repasar un poco. Luis Pereira Severo es un poeta maldonauta, ¿no? Alguien vinculado a Maldonado, pero nació en la décima sección de Tacuarembó. Yo pensé que habías nacido en Paso de los Toros.
1: Bueno, eso es Paso de los Toros. Es una forma de encubrir el lugar, digamos. Okay, es una forma literaria de decirlo, si vos querés.
0: El poeta isabelino. Bueno, como yo dije, bueno, fue periodista cultural, fue editor de poesía, bueno, ha sido editor de poesía, y empleado de la empresa pública de electricidad de la UTE, está jubilado.
1: También está encubierto ahí el la UTE.
0: Exactamente, bueno, para darle más universalidad al libro, ¿no?
1: Sí,
0: porque
1: sí.
0: UTE claro. Es para nosotros.
1: Cruzando la frontera nadie sabe lo que es
0: la UTE. Nadie sabe lo que es la UTE, y cuando decís AUTE creen que es de la asociación, sí. Y todo el mundo piensa en Luis Eduardo AUTE.
1: Ahí va.
0: Hay dos poetas vinculados a la UTE, ¿no? Uno que está en...
1: Por lo menos, hay más. Pero
0: Víctor Guichón,
1: que hemos trascendido en cierta manera con publicaciones etcétera,
0: claro.
1: Víctor Guichón, el cono amigo mío, y yo, pero vemos otras personas que escriben poesía o que han publicado libros que trabajan o han trabajado en la UTE.
0: Claro, seguramente, porque digamos el ser poeta no es como incompatible con trabajar en la UTE.
1: No es incompatible, afortunadamente.
0: Bueno, sos magíster en políticas culturales y especialista en gestión cultural. Dirigiste por lo menos durante 10 años, ¿no? Pero la programación cultural en...
1: En la Intendencia de Maldonado.
0: En Maldonado,
1: del 2005
0: sí.
1: al 2015 era responsable de una de las áreas de programación cultural, que tenía que ver, entre otras cosas, con algunos eventos importantes. Festival de cine, la programación de la sala de teatro Casa de la Cultura y
0: la feria.
1: Las cosas más próximas a nuestro ámbito común de interés, la feria del libro,
0: claro.
1: Y el encuentro de escritura, que tal vez
0: el encuentro de escrituras, que fue una muy buena idea, que en su momento con Valentín Trujillo se continuó.
1: Exacto,
0: no sé si continúa todavía.
1: Sí, sí, hicimos 8 ediciones en ese periodo de 10 años, y Valentín, cuando asumió la dirección de programación, continuó con el proyecto, hizo 3 llamados, 3 encuentros, y después se discontinuó, ojalá que volviera.
0: Claro, recordémoslo, porque es un evento que no se daba mucho en Uruguay, por lo menos que yo sepa, en el cual era un encuentro de escritores, pero donde el énfasis no estaba solo en digamos, lo que es habitual, ¿no? En las lecturas y mesas de mesas de debate o de conversación, sino que también estaba el énfasis en que se conocieran escritores de distintos países.
1: Yo me animaría a decir que no había y no hay antecedentes en Uruguay.
0: Sí, de acuerdo.
1: Y no sé si en la región tampoco, porque en la región uno está acostumbrado a las ferias del libro, que tienen una mecánica muy específica de venta de libros y de presentaciones,
0: pero que estándar, y el festival también, los festivales de poesía también.
1: Los festivales de poesía son lo más parecido a este formato de encuentro de escrituras. En general, los festivales de poesía, no siempre, y no en algunos casos en Montevideo, pero los festivales de poesía, estoy pensando en Rosario, Argentina, o en Córdoba, o en Bahía Blanca, o el Naranja en Llamas de Salto, que en su momento se hizo 4 ediciones, si mal no recuerdo, tenían esa característica, de escritores, en este caso poetas, que se encuentran durante 3 días, y además de participar de las actividades, intercambian.
0: Conviven, digamos, de alguna forma. Sí, a mí me invitaron al de Tucumán, y era algo similar, era muy similar.
1: Eso es muy rico, no solamente para los autores presentes, que por supuesto es muy rico, sino, y esto capaz habría que conversar un día con los escritores amigos de Maldonado, con Fernández de Palleja, Damián González, etcétera. Yo estoy seguro de que esto derrama, para tomar un término de la economía, en la comunidad local de creativa, en los escritores, digamos. Yo recuerdo que en el encuentro de escrituras iban, además de los escritores invitados, estudiantes del CERP formaban parte del ecosistema del festival durante 2 o 3 días, exactamente igual que los escritores invitados.
0: Claro, en general, digamos, esto de convivencia de escritores es un efecto secundario o lateral que se da siempre en casi todos los encuentros.
1: Exactamente.
0: Lo que yo nunca vi es un festival que se planteara un encuentro, digamos, el encuentro de escritura, que se planteara como un objetivo el hecho de que, bueno, de ir a tomar algo.
1: Pero además,
0: y conocerse. Pasan
1: los festivales de poesía y pasaban el encuentro de escrituras también, que el autor no viene solamente a una actividad, viene a más de una, y en diversos lugares, ¿verdad?
0: Claro.
1: El centro cultural de referencia del que se trate, el centro educativo de que se trate, un centro cultural barrial, digamos, ese tipo de cosas que siempre hace más diverso e interesante, y más, hace el impacto del evento.
0: Claro. Bueno, Luis Pereyra es un poeta de trayectoria, de larga trayectoria. Ha publicado, entre otros, ha publicado otros poemas sucios, Manual de Castellano Estándar. Lo voy a leer y aparte, fíjense bien en los títulos, porque de alguna forma los títulos también ya resuena mucho de la estética de Luis Pereyra. Otros poemas sucios, Manual de Castellano Estándar. Poemas para mi novia extranjera, poemas para leer en una pantalla de 5 pulgadas, Pabellón Patrio, serie de relatos íntimos, Manual para seducir poetisas, retrato de mujer azul, poemas de acción y mujeres delgadísimas, Memoria del mar, señales para una mujer, La tinta de Alcatraz y finalmente Muralla, un libro de Gran Aldea de 1980.
1: Que fue el primer libro, exactamente, ¿no? Sí. A los jóvenes 24 años.
0: Bueno, si nos fijamos, digamos, lo que yo digo de la estética de los títulos, va variando, ¿no? O sea, cuando empezaste con Murallas, sí, todavía sí. No estabas, ¿no? O sea, no.
1: Y aparte de ese título, ese libro publicado en 1980, era bastante obvia la referencia al título del libro y a la circunstancia histórica del país.
0: Claro, la dictadura. Bueno, también estuviste trabajando en la obra popular, me acuerdo.
1: Sí, ¿en la obra? Sí, en la obra. Fui colaborador, en realidad, del Semanario Cultural de la Obra, que dirigía el poeta Elder Silva. Allí, muy atrevidamente, porque era un chiquilín yo, escribía reseñas de libros publicados y hice alguna entrevista. Una de las cosas que recuerdo es la entrevista que hice a Mario Lebrero, que fue publicada allí, que fue una de las cosas lindas que hice. Pero también entrevisté a Jorge Ruffinelli, a Juan Carlos Macedo, digamos. Fue una buena etapa. Jorge Bocanera.
0: Bueno, Juan Carlos Macedo es alguien que para vos era muy importante también, ¿no?
1: Sí, en ese momento, digamos, yo a Juan Carlos lo habré conocido, supongo, en esa época. Era un poeta que tenía unos años más que nosotros, pero que era referente para nuestra generación, digamos.
0: Pero te pregunto, yo sé que era un referente para lo que se llamó después la generación de silencio, la generación de la resistencia.
1: Que él formaba parte de eso también, ¿no? Sí, sus primeros libros fueron publicados en plena dictadura.
0: Sí, aparte de Durar.
1: La editorial que dirigía a Rolando Fayette, Ediciones de la Balanza.
0: Con Rolando Fayette. Pero la pregunta es si vos era fácil acceder, si conocerlo o no, porque mi idea es que Juan Carlos Macedo siempre estaba como retirado.
1: Sí, estaba retirado en Migues, exacto. Pero sí, yo no tengo la sensación de que fuera para nada difícil, al revés, lo recuerdo como un tipo extremadamente accesible, que sí tenía su centro de actuación en Migues, era médico, fue dirigente del sindicato médico uruguayo, etcétera. Creo que, y esto ha sido escrito por alguna gente, y algunos de sus amigos lo dicen, la opción por Migues fue una suerte de exilio interior.
0: Claro, de exilio, de acuerdo.
1: En el marco de una dictadura como la uruguaya, digamos, un poeta y un intelectual que obviamente estaba
0: vinculado al Partido Comunista.
1: A la izquierda y al Partido Comunista, creo que sus amigos tienen razón, fue una suerte de exilio interior.
0: Claro, mi pregunta era porque mi sensación, pero es solamente una sensación, era que como poeta, digamos, no cultivaba un alto perfil en ese sentido. No,
1: pero mirá que, seguramente vos lo tendrás presente, estamos hablando de una época en la que los ámbitos de sociabilidad que luego se abrieron en el país no existían directamente. Yo recuerdo de todas maneras en mi primera etapa, en la etapa de formación, si querés, la revista de Gran Aldea y otras anteriores, pero creo que fuimos una excepción. Éramos jóvenes, éramos audaces, seguramente no medíamos las consecuencias, y por eso lo hacíamos, pero gente de las generaciones anteriores o algunos años anteriores, creo que la actitud de Juan Carlos era lo natural, digamos. Claro. De hecho, hubo escritores uruguayos importantes de la época que estaban viviendo en Uruguay, en Montevideo, y que no publicaban, por ejemplo.
0: Sí, pero que yo digo que incluso no se conocían, contemporáneos, gente con mucha referencia y que no directamente, bueno, tampoco es cierto lo que existe, que no había demasiadas oportunidades.
1: El hecho de que yo mencioné a Gran Aldea recién, y mencioné un momento antes a Ediciones de la Balanza, que es un proyecto editorial que dirigía, como dijimos, el poeta Rolando Fayette, que editó el primer libro de Rafael Curtasilla, editó a Tatiana Oronio, editó a Giovanete Viola, editó a Macedo, como ya dijimos.
0: A Hugo Fontana.
1: Creo que a falta de socialidad, de boliche o de tertulia, esos ámbitos de colectivos o editoriales o de revistas fueron los ámbitos sociales de socialidad para la época, y allí estaba Juan Carlos.
0: Claro. Me refiero a que, claro, ustedes eran jóvenes, estaban recién entrando, entonces gracias al periodismo pudiste conocerlo, digamos, pudiste entrevistarlo de alguna forma, ¿no? Bien, ya mencionaste Cuadernos de la Gran Aldea y el grupo Fabla, ¿no?
1: Que, el grupo Fabla posterior fue ya en democracia, fue un intento que hicimos, no sé de quién fue la idea, pero participamos Víctor Cunha, Macunaíma, Elder Silva, Aldo Mazzucchelli, Rafael Curtoassi, Jorge Luis Hernández y yo. Y la idea era un poco, no una idea que hayamos inventado nosotros, ¿no? De hecho, Uruguay había antecedentes. Uh-huh. Llevar la poesía y en particular la lectura de poesía o el recital de poesía a ámbitos no convencionales. Uh-huh. Fue básicamente lo que hicimos y leímos durante 2 años que duró el proyecto, desde sindicatos hasta movilizaciones políticas sindicales, hasta plazas públicas.
0: Algo similar a lo que decía también el Grupo 1, ¿no? Exactamente, leer en cooperativas.
1: En
0: eso
1: estaba pensando,
0: ¿no?,
1: cuando decía que no era nada nuevo en Uruguay, porque uh-huh. en el periodo inmediatamente anterior, y en este caso aún en dictadura, Ediciones de Uno generó muchísimas movidas de lectura uh-huh. en espacios no convencionales, desde con autores de Ediciones de Uno y con autores invitados. Sí, yo mismo participé en lecturas de ellos en cooperativas, festivales de música popular, uh-huh. etcétera.
0: Sí, sí, en lugares no convencionales, en salones comunales, donde se presentaban, donde iba a mucha gente.
1: Ahí hay que recordar el nombre de mucha gente, ¿no? Pero en particular de Maca, de Gustavo Sechowski, y de Agamenón Castrillón, que fueron dos de los impulsores de esa movida.
0: Claro, sí, Agamenón Castrillón claramente, bueno, en Maca lo mismo. Bien, Diario del Forastero es tu último libro. Fue publicado en Sitio de Poesía y es de este año, ¿no?
1: El año pasado.
0: Es del año pasado.
1: Agosto, creo, del 2025, uh-huh. sí.
0: Bueno, Sitio de Poesía lo lleva adelante Diego Cubelli, que es un poeta también y un gestor cultural y editor. Y bueno, y esto viene con un prólogo de Elena Corbellini, un prólogo, bueno, no extenso, pero bueno, sí, no es un prólogo breve. Que no me acuerdo, realmente no me acuerdo, si en tus otros libros había muchos prólogos. Eso,
1: sí, yo he oscilado por diversas etapas. No. En la primera etapa, esta de la audacia y de la juventud, yo no solamente obviaba los prólogos, sino que obviaba la prensa en general. Obviaba cualquier cosa que se pareciera a difusión. Uh-huh. Después abdiqué de esa postura un tanto radical y algunos de mis últimos libros tienen prólogo. Entendiendo el prólogo... A ver, ¿por qué yo renegaba los prólogos en su momento? Porque ese gesto de hablar bien del libro que se prologa, que es un lugar común, evidentemente...
0: Sí, es el umbral del
1: digamos,
0: libro,
1: digamos, como, ¿no?, que puede llegar a cansar, a ser demasiado un fin agotante en sí mismo. ¿Por qué lo revisé? ¿Por qué lo hice desde ese punto de vista? Porque creo que el prólogo también, más allá de que hable bien del autor... Si está bien planteado, otorga claves de lectura uh-huh. para el lector, establece una mediación entre el lector y el autor. Y en determinadas poéticas eso está bueno, es necesario, es importante. Entendiendo que toda poética en cierto sentido funda una comunidad de lectores, o la inicia, o la dinamiza, etcétera, y por lo tanto establecer esa mediación puede ser una cosa importante. Por eso cambié de opinión, y en este caso el prólogo de Elena, además, no es un prólogo común, no está dicho en el libro, así que está bueno comentarlo, en realidad es resultado de una suerte de clínica de obra que hicimos con Elena durante 4 sábados más o menos. Ella vive en Barcelona, sí. Entonces nos reuníamos por Zoom, uh-huh. Yo desde Montevideo y ella desde Barcelona, a partir del original, que no fue este libro, que no era este libro, pero que fue sometido a crítica, conversación, a intercambio, análisis, a indagación, sí. etcétera. Para mí un proceso extremadamente rico y productivo. En general yo tengo esa práctica de que los libros publicados sean leídos antes por colegas, amigos, poetas próximos, lo que fuere. No lo había hecho con este grado de profesionalismo y de planificación, de alguna manera. Digamos uh-huh. que fuera parte, el prólogo fuera resultado de este trabajo, y el libro también, porque el libro tuvo cambios a partir de ese trabajo de clínica.
0: Claro, de esa lectura. Uh-huh. Igual el prólogo de Elena está como... lo que se plantea más bien es hablar de tu trayectoria en el prólogo.
1: Sí,
0: ¿no?
1: Sí, sí, era el objetivo de Elena.
0: El objetivo de ella era como hacer una recapitulación de toda tu obra editada y a la luz de este poemario, ¿no? O sea, tratar de decir, bueno, dónde están algunas claves, pero básicamente plantear que, bueno, que ella, desde su óptica, ella es una... es una investigadora, es una experta, digamos, literaria, ¿no? Claramente, Elena, además de que ella es poeta y novelista, obviamente. Uh-huh.
1: Poeta un tanto oculta últimamente.
0: Sí, oculta.
1: No, pero no, debo contarles a los oyentes que no es tan oculta. Tiene algún original por ahí en la vuelta.
0: Mirá, porque yo pensé que había dejado la poesía.
1: No, dejó afortunadamente.
0: Aquel que se llama Círculo de Sangre.
1: Exactamente.
0: Ese fue el último. Sí. Y bueno, a mí la sensación que yo tenía era que la operación, el prólogo de Elena, es como tratar de hacer una puesta en valor de la obra de Luis Pereyra. Y a mí me da la sensación, ahora escuchándote, ¿no? Con esto que decías que antes abdicabas de los prólogos, después abdicaste de esa abdicación, ¿no? La sensación, y te lo pregunto, ¿no? Eso, uh-huh, puede ser un bolazo. Es que Pereyra, como poeta, no está cómodo en la figura de poeta.
1: Sí.
0: Hay mucho, esto que digo, una de las versiones es poeta local, mencionarte, uh-huh, como poeta local. Después, uh-huh, esta de la de no quiero prólogos, no quiero difusión. Uh-huh. La de estar y no estar. La de ir procesando y de alguna forma decir, bueno, ahora sí quiero que me hagan prólogos, así me parece que está bien. Uh-huh. Y bueno, y el miedo o esa incomodidad frente a... esas canonizaciones que se dan a veces, uh-huh, muy muy tempranas, uh-huh, o muy, bueno, Borges lo escribió en Funes el Memorioso, que los uruguayos, los orientales, dice, solo conocen el ditirambo, ¿no? Para hablar, ¿no? Que siempre están hablando bien de entre,
1: sí,
0: ellos, ¿no?
1: Claro.
0: Y esa broma de Borges para los escritores orientales es la que yo percibo que vos no querías rehuir.
1: Sí, yo a la primera parte de tu pregunta o comentario, yo diría que no, me siento cómodo, sí, con el término poeta, pero sí, tal vez me puedo definir más como escritor que como poeta, o como escritor primero y luego como poeta, más allá de que lo que he escrito, uh-huh, ha sido siempre, uh-huh, poesía y periodismo, evidentemente. Sí, claro. Pero no he transitado la narrativa en ninguno de los géneros, la dramaturgia tampoco, pero aún así creo que corresponde eso, escritor, luego poeta, pero sin incomodidad, pero sí también haciendo énfasis en eso que te dije hace un ratito. Creo entender que la poesía construye al lector, uh-huh, digamos. En ese sentido, el mapa, el campo de la poesía en la región, digo, Uruguay, Argentina, Chile, es lo bastante amplio como para sentirme cómodo y como para tener diálogos y encuentros y proximidades y referencias con muchos colegas de la poesía de la región.
0: Sí, latinoamericana, ¿no? Hacer vinculas, sí, sí, sí. Hablas de, sí, a veces de leer poetas chilenos, leer, sí, poetas mexicanos, uh-huh, tenés mucho vínculo con los poetas argentinos, uh-huh, también en Brasil. Lo que yo te decía era que hay una mirada en tu poesía, por lo menos, muchas veces irónica o cínica o paródica, que dice, por ejemplo, bueno, habla un modesto poeta local, digamos, ¿no?
1: Sí.
0: O sea, ponerle la palabra local a un poeta, uh-huh, es como ponerme, yo qué sé, si me pusiera, digo, yo soy un narrador secundario, ¿no? Estoy bien en la segunda fila, uh-huh, que habitualmente no lo hacemos, o sea, nadie lo hace,
1: claro,
0: aunque sepamos,
1: claro,
0: que de repente sí somos un poeta, uh-huh, o un narrador, uh-huh, de segunda fila, y no pasa nada.
1: Uh-huh.
0: Pero en tu caso, en tu poesía, hay como un reírse de ese status quo.
1: Sí,
0: me
1: río, y eso es cierto, uh-huh, y está más explicitado en alguno de los textos, del poeta nacional. Aquí tomo una referencia del poeta José Emilio Pacheco, que escribió al respecto de esto, uh-huh, eso de la cosa ditirámbica, justamente lo que vos decís, del lugar del poeta como pope central de la comunidad, y de creérsela a partir de ahí. Bueno, sí, claro, con eso tomo distancia.
0: Y con elogios desmedidos.
1: Exactamente,
0: digamos, ¿no?
1: Sí,
0: de los,
1: sí,
0: elogios,
1: sí,
0: desmedidos,
1: sí, sí,
0: ¿no?
1: Sí. Y sobre todo en un marco como creo que estamos transitando, de mucha moda pasajera, de mucho aplauso efímero, etcétera. Creo que la poesía y la literatura en general va por otro lado, que precisa otros tiempos y otras paciencias.
0: Sí,
1: bueno,
0: eso no es solamente uruguayo. Digo,
1: no, claro,
0: ahora
1: claro,
0: estuve entrevistando a Fernanda Trías en su último libro de cuentos, y hay un cuento donde ella, bueno, que es un cuento medio autobiográfico porque está incluso en la pandemia, que va a las librerías y con la pandemia no le dejan abrir los libros, están todos en sobra, uh-huh, con nylon,
1: uh-huh,
0: y ella dice, solamente puedo, no se puede abrir ningún libro de cuentos, puedo leer solamente las contratapas, dice, y a la quinta obra maestra maestra que estaba tirando, ¿no? Porque todos dicen que son unas obras maestras.
1: Claro, sí, sí.
0: Todos
1: sí.
0: son una cosa espectacular.
1: Sí, sí. Esto es un poco resultado de cosas que también los oyentes y tú ustedes saben, ¿no? Digamos, el papel del mercado, ese tipo de cosas que hacen que las diversidades literarias estén en jaque. Uh-huh. No es un tema nuevo para nada, naturalmente. Uh-huh. Pero bueno, la poesía... hasta ahora estaba a salvo, digo, estaba con algún tipo de cuidado, porque si uno ve algunas movidas que están pasando en España en particular, uh-huh. con voces de la literatura que provienen de las redes sociales y que son llevadas luego al campo editorial, exactamente, hay una suerte de movidas que parecen invadir el terreno de la poesía desde uh-huh. esa lógica de mercado y de los filmes.
0: Sí, incluso la lógica de mercado, esa es una, la más exagerada, ¿no? O sea, que alguien tiene 3 millones de seguidores en Instagram, entonces por eso le publican la poesía. Y dicen que, bueno, el peor no es que le publican la poesía. El tema es que empezaron a ganar premios de poesía importantes con mucha plata.
1: O que vengan a Montevideo a la Sala Santa Rosa y llenen la Sala Santa Rosa con entrada cara.
0: Exacto, exactamente. Pero lo que yo digo es que los poetas habituales, ¿no? Los compañeros poetas de toda la vida, también no están, ¿cómo es? Exentos de lo que estaba viviendo toda la sociedad, y lo que está viviendo yo, por lo menos lo veo, es una intensificación de todo el capitalismo a todos los niveles. Byung-Chul Han habla de la autoexplotación, habla de la etiquetación, uh-huh. la estandarización, es evidente. Entonces esto de contratapas, no sé qué, elogiosas, es parte del mismo paquete, ¿no? Por ejemplo, vos decías en el año, en la década de los 80, que no dabas a difusión, no dabas a la prensa. Uh-huh. Y yo recuerdo, no de los 80, pero recuerdo a principios del 2000, o sea, hace 25 años, estar conversando en Casa de los Escritores con gente amiga, como Miguel Mota, me acuerdo de esa conversación, donde él se cuestionaba la autopromoción. Uh-huh. ¿No? ¿Hasta qué punto se puede autopromocionar? ¿Y por qué tenemos que hablar en público? No sé qué. Esa discusión, eso que yo recuerdo, desapareció. Uh-huh. No hay nadie que la mantenga. Uh-huh. Todo el mundo está... conteste de que hay que difundir y que hay que promocionar, digamos, ¿no?
1: Sí,
0: es parte, digamos,
1: sí,
0: de...
1: No sé si nadie, ¿eh? Igual hay actitudes distintas respecto
0: bueno,
1: a
0: puede
1: eso.
0: Haber alguna excepción.
1: Sí, sí, sí, sí. Yo creo que la hay. Creo que los caminos de la escritura son otros, son pasar de ahí, uh-huh. lo que no quiere decir no hablar con la prensa o no invitar a alguien a prologar tu libro, es un poco menos simple que eso. Y creo que también no está de moda que, digamos, creo que quedamos todos medio quemados por la década del 60 como comunidad, ¿no? A partir de la década del 60 y lo que pasó después en la región con aquello de la poesía comprometida, literatura comprometida.
0: Sí, etcétera. La poesía social, digamos.
1: Y nos fuimos bastante de mambo uh-huh. con eso. Uh-huh. Y la asepsia tampoco me parece sea un mapa de ruta recomendable. La neutralidad pavorosa uh-huh. tampoco me parece. Y por lo tanto, sí soy de quienes piensan que la escritura tiene que dar cuenta del tiempo en el que se escrita, en el que vive, uh-huh. sin instrumentalizaciones, sin reduccionismos, sin ponerla en segundo plano, reivindicando al viejo Onetti que decía que lo primero es escribir, uh-huh. En ese tipo de cosas. Pero bueno, me parece que sí, que la literatura no puede cerrar los ojos al mundo circundante.
0: Uh-huh. Muy bien, te voy a pedir entonces que leas un poema acá, si puedes leerlo, que señalé y que tiene que ver un poco con lo que estás diciendo.
1: Bueno.
0: Por eso, a
1: ver. Este texto surgió en una tertulia, digamos, una barra de, uh-huh. de boliche montevideana. Alguien, no sé si fue Víctor Cuña o Adrojeda o Cubelli, planteó el desafío de escribamos un texto, era el Día de los Inocentes o estaba ajá, próximo, ajá. no sé qué, escribamos un texto acerca de la inocencia. Y bueno, a partir de ahí salió el texto. Inocente, cuando la bomba revienta lo caballo, el mecanismo delicado de la bomba, el caballo, otros animales, Hereford, Aberdeen Angus, Eguarizos, Hernandarias, todo inocente. Inocente las vacas del país mugientes, saltando por los aires, mezclando tripa por los aires del país. Vaca, vaca, palabra de tropero, ahí sutiles alambradas, bomba. Lo inocente es la vaca, el yeguarizo, el atontado por el golpe. Lo inocente, la delicada trama de la relojería, quien diseñó la bomba, los ductos, los desagües del campo, donde despejar los orines, lo fecal, incluso las joyas, aretes, sandalias, fotos del verano. No hay una selfie inocente ahí sobre el momento en que estalla, ¿No es azul el color del cielo ahí? Inocente la vaca, repito, el yeguarizo, la noción de ganadero, tropero, peón. Inocente la perrada, la tripa, la cabeza, la res estaqueada, inocentada. Inocente el día de la bomba, anaranjado, violáceo, gris. Todo mezclado, lo agrario, lo perrada, lo arrandarias, lo inocente. La cartografía, manual de cómo la bomba troza, arranca, desgarra, descuartiza.
0: Bueno, en este poema yo sentí resonancia de guitarra negra también, ¿no? Uruguay for Sport, ¿no? De Zita Rosa, hablando de algo tan eso, básico que nos simboliza de alguna forma, que es la vaca, no la carne, ¿no? Vamos a hacer una pausa, amigos. Estamos conversando con Luis Pereira Severo en torno a este libro llamado Diario del Forastero.
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0: Seguimos, amigos, en La Máquina de Pensar. Estamos conversando con el poeta Luis Pereyra Severo sobre Diario del Forastero, partitura, reversiones, es su subtítulo. Esto está publicado por Sitio de Poesía y obviamente, tienen que estará distribuido en algunas librerías, o si no, a través de, como ocurre con todos, a través de las redes, Diego Cubelli,
1: está en Santa María de los Libros y Librería Montevideo, acá, en Frida de las Piedras y el Espacio Chamangá de Maldonado.
0: En Espacio Chamangá de Maldonado. Bueno, y aquellos que nos están escuchando también, que no son de Montevideo, del interior, lo mismo, se pueden comunicar a través de redes sociales con Luis Pereyra Severo o con Sitio Poesía o Diego Cubelli. Es fácil hacerse del libro, que, dicho sea de paso, está muy, muy, pero muy elegante la tapa.
1: Tapa es de un artista amigo, Coco Galloso, Jacinto Coco Galloso. Uh-huh. Es una obra suya que expuso en la Alianza Francesa en su momento.
0: De construcción se llama.
1: Exactamente. Uh-huh. Dialogamos con él. Teníamos un proyecto hace tiempo de que él participara del arte de tapa del libro y, bueno, afortunadamente me dijo que sí esta vez. Y elegimos esa obra que el Maca, que Diego, que es el diseñador del sitio, lo resolvió adecuadamente.
0: No, lo resolvió muy bien, muy bien. Bueno, hay que decir también, en el poema que leíste anteriormente, de alguna forma también estaba atravesado por esa visión política, ¿no? Uh-huh. No necesariamente cuando decimos visión política o visión social, tiene que ver necesariamente con algo más partidario o incluso más coyuntural, ¿no? O sea, puede ser más estructural, ¿no? Uh-huh. O sea, hablar de la vaca, por ejemplo, uh-huh, en Uruguay, es echar una mirada a los últimos 200 años de historia, ¿no? Nuestra relación
1: con lo constitutivo del país.
0: Exacto, exacto, sí.
1: El churrasco identitario.
0: Exacto, cosas que nos atraviesan de siempre, ¿no? Uh-huh. Claramente, ¿no? O sea, si uno viaja a otros países, no va a encontrar esta relación. Pero también aparece tu vínculo con lo que yo te decía, con la estructura literaria. Por ejemplo, ahora releyendo el libro para acá, me sorprendió algo que no lo había visto al principio, que mencionás muchas veces a París. O sea, aparece varias veces París, uh-huh, y no fui a París, no me invitaron a París, en fin, como uh-huh, un símbolo también de esto que estamos hablando, ¿no? Del canon literario, de alguna forma.
1: Sí, discutir el canon ha sido una de mis conductas preferidas en los últimos tiempos en materia de literatura, sí, en materia de escritura en particular.
0: Uh-huh. Acá hay un poema, te voy a pedir que lo leas, que tiene a partir del correo electrónico para Benavides de Elder Silva, uh-huh, que es algo que también tiene que ver con esas dos cosas que estamos hablando, ¿no? La coyuntura, lo circunstancial, lo político y lo que es el statu quo literario, ¿no?
1: O sea, tiene una cápita, como dijiste, a partir del correo electrónico para Benavides de Elder Silva. No, poeta. Tampoco esta semana salimos en la página de Cultura, ni en el semanario de los viernes, ni en el de espectáculos. Nada se dice de esplendores, manzanillas o fronteras pobladas de No Me Olvides. Nada cerca de Itapeví o del temblor del golero como Yacín. Tampoco hablan de Eduardo los diarios. Ni una línea acerca de Onde Rodagain. Nada de Ilanda o de Migues una tarde a comienzos de siglo. ¿Será poeta que algo ha de resplandecer en el mercado central o por la ruta a Colonia La Valleja? Papeles para envolver huevos serán estos versos, escribiste. Parrilla encendida con textos de Benavides. Otra vez las milongas al fuego, eso es todo. Como enamorados en zaguanes de provincia, como arde el cielo sobre esos caseríos. No. No salimos este viernes del suplemento. Todo en su sitio, poeta. Las bibliotecas se enmudecen. Todo en su sitio. Suenan los acordes. Surcidor.
0: Bueno, ahí hay muchas, está atravesado por muchísimas referencias, ¿no? Migues, a principios del siglo, tiene que ver con el homenaje
1: con el poeta Macedo,
0: a Juan Carlos Macedo, que se hizo en la Casa de los Escritores en 2003, ¿no? Uh-huh. Y muchas otras más cosas. On the Road Again fue el último poemario de Macu.
1: Del, ¿no?, amigo Macu,
0: sí. De Macu Naíma, ¿no? Sí. Bueno, y hay otros muchos más, ¿no? O sea, El Colero Yacín es un gran poema de
1: Elder.
0: De la araña negra, ¿no? Que le hizo Elder, ¿no? Y bueno, hay muchas más, Y bueno, la semanario de los viernes es Brecha.
1: Es un texto, digamos, si me coloco por un momento en el lugar de la crítica del otro que, uh-huh, habla, uh-huh, es un texto generacional, claramente, uh-huh, por las referencias que acabas de dar. Y a su vez, sí, yo no lo circunscribiría, más allá de que está dicho, se me olvidó los viernes, pero yo no lo circunscribiría, no hay un ánimo en el autor de cuestionar un semanario, sino tal vez
0: una situación. Sí, claro. De nuevo, la mirada, que creo que ha ido adelgazándose, digamos, de la crítica o de un cierto aparato cultural que en su momento, bueno, tu poesía la denunciaba o la mostraba una y otra vez. Por eso aquello de poeta local también, ¿no? Como ponerse frente a los poetas céntricos, centrales, digamos, de Montevideo, ¿no?
1: Creo que es una discusión interesante para dar, que excede al libro claramente. Digamos, sí, yo creo que por un lado está la precarización de la prensa, la precarización del trabajo de la prensa. Pero por otro lado está también la cierta, no sé, llamarle pereza o falta de iniciativa. Aquí hablando como alguien que hizo periodismo cultural y que hizo reseñas, informaciones, etcétera, siempre me ha llamado la atención la incapacidad de los espacios culturales para no para reseñar o para criticar, que yo sé que son cuatro pesos adicionales, porque hay que tener un tiempo, hay que tener una especialidad, etcétera, pero para informar lo que pasa en la ciudad, la salida de un libro, un espectáculo teatral, una apuesta, un estreno, etcétera, informar simplemente. Bueno, eso también es muy limitado lo que pasa en la prensa respecto a eso. No hay en la prensa cultural lo que sí hay en otros ámbitos de la información del periodismo, la vocación por informar lo que pasa, no opinar. Opinar es otro plano. Sí.
0: No, opinar, digamos, hacer las reseñas críticas en un momento en que todos los libros tienen contratapa de obras maestras, digamos, como que parece que va para otro lado. Digamos, la crítica se ha hecho como más difícil, o no sé. Pero también da la sensación que el propio periodismo cultural, o periodismo en realidad, está cada vez más lejos de eso, alejado, digamos. Por eso, digamos, que no. Yo creo que hay una poner un ejemplo que puede ser horrible, que es, digamos, en fútbol se informa a todos los partidos, de todas las.
1: En fútbol se informa y se opina. Vamos a otros campos cualquiera. La página de información general, yo sé que hablar en este lenguaje, capaz que para los jóvenes que no leen diarios, papel, no estamos hablando en chino. Pero información general, policiales, política, se informa lo que pasa. Después se opina, otra dimensión.
0: También te pueden decir que es algo que es otro de los lugares comunes, y es que se está produciendo tanto en Uruguay, tanto que no se puede informar. Pero es cierto que.
1: Tampoco se produce tanto. ¿No? En la historia de la literatura uruguaya en particular, si uno piensa en los proyectos de Arca, Alfa, Banda Oriental, Siete Poetas Hispanoamericanos, aquí poesía, estoy hablando de la década del 60, se publicaba mucho y con tiraje mucho más importante, por otra parte.
0: Sí, sin duda, que los tirajes eran mucho más importantes, eso sin duda, ¿no? Obviamente que estamos hablando de... no sé si se publicaba tanto producción nacional, ¿no? Porque todo esto que acabas de mencionar, publicaba mucho internacional, mucha literatura internacional. Pero bueno, directamente. Y ahí es algo que, vuelta y media, yo ayer fui, por ejemplo, a la Fundación Mario Benedetti y el evento, lo que se dice una y otra vez es, che, cómo no es difícil saber qué está pasando en Montevideo, una y otra vez, ¿no? Que la necesidad de una agenda, que no existe, y porque se están presentando... No,
1: y además estamos obligados, de hecho yo lo hago, vos también, las redes sociales han ocupado el lugar de los medios de difusión en muchos campos, y de hecho los autores y los gestores culturales estamos obligados, hemos sido obligados a usar las redes sociales como ámbito de difusión.
0: Por supuesto, sí, digamos, con sus pros y sus contras, ¿no? Digamos, sus contras pueden ser todo lo que estamos diciendo, en fin, todo lo que se sabe, pero los pros también, que son como canales alternativos a eso que vos denunciabas o criticabas durante 30 años, que es el tema de que haya un cogollito de prensa cultural que era muy difícil acceder o que pasara, en fin, eso... como que se terminó ese cogollito.
1: Un apunte interesante que vincula lo que estamos conversando con las redes sociales y el libro es que este libro tuvo una preventa que fue importante, y la preventa fue promovida desde las redes sociales, desde el WhatsApp, etcétera, y 120 lectores compraron el libro antes que el libro estuviera circulando e hicieron posible la financiación del proyecto. Eso es interesante. Yo vengo apostando a la preventa hace bastante. En realidad, el libro anterior también había sido financiado de esa manera, y antes el viejo Poemas de Acción y Mujeres de Gadísima, de Ediciones de Uno, también había sido financiado de esa manera. En un contexto donde la poesía no tiene editoriales, salvo muy pocas, creo que hay, alguna hay que editan poesía a costo de la editorial, creo que alguna hay que lo hacen, pero es una excepción. La mayoría de las editoras de poesía
0: aquí
1: son...
0: Y en otros países también, exacto, no solamente
1: la mayoría de los proyectos editoriales son de poetas, sí, y sí, de financiación o colectiva o cooperativa o financiación con el autor. Uh-huh. Por lo tanto, la preventa me parece es un mecanismo interesante para salir de eso y para generar otro tipo de posibilidades.
0: Bueno, otra algo que atraviesa el diario del Forastero y atraviesa otros libros tuyos y que lo dice muy bien Elena Corbellini es la idea de hacer poesía con términos, con conceptos, con palabras que en principio parecen que son
1: material no poético.
0: Exacto, material no poético o antipoético o digamos de desecho desde el punto de vista de una visión poética, ¿no? Que pertenecen como al mundo de lo cotidiano o de los trámites o de la rutina más pedestre, por llamarlo de alguna forma, ¿no? Y otras cosas que bueno, junto con eso aparece en tu poesía el rasgo autobiográfico, ¿no? O sea, una de tus estrategias, o digamos, a lo mejor del inconsciente, es traer todo ese material no poético de la vida, de la rutina más crasa, ¿no? A través de cosas que le pasaron a la voz lírica, o que vio la voz lírica, o que lo mencionó la voz lírica, y entonces por eso, yo qué sé, no decís nacido en Paso de los Toros, sino en la décima sección de Tacuarembó. Aquí hay una necrológica, dice, datos para que Peláez escriba mi necrológica. A ver.
1: Bueno, Peláez, mi amigo Carlos Peláez, periodista, que yo no sé si lo voy a sobrevivir yo a él o él a mí, pero por las dudas, como es un periodista y seguro si muero en estos días, él va a escribir algo al respecto, emocionado seguramente, yo acá hago un aporte para él simplemente, ¿no? Datos para que Peláez escriba mi necrológica. Poeta maldonauta, empleado de la empresa proveedora de electricidad, redactor de diarios del interior, ha sido metodista, desocinador, empleado de la pesca, ferroviario, tablerista, poeta local, carente de abolengo.
0: Eso, carente de abolengo es como se podría decir con todo el material también poético, desechable, que muchas veces usás, ¿no? O sea, es usar palabras o conceptos que son carente de abolengos dentro de lo que es la tradición poética.
1: Que no estoy inventando nada si pienso en la poesía latinoamericana, ¿no? El exteriorismo de Ernesto Cardenal o la antipoesía de Nicanor Parra o
0: Juan Gelman también, ¿no?
1: Juan Gelman claramente, o Freire Goulart.
0: Claro.
1: Que el Feijão brasileño era parte de su material poético.
0: Claro. Bueno, aquí hay un poema que tiene que ver también, justo está al lado del de Elder, también te lo voy a pedir para que lo leas, que también ese es autobiográfico.
1: Es autobiográfico y acá menciono al poeta chileno Yanco González, poeta de Valdivia. Lo descubrí hace un par de años, el lector de Lalo Barrubia, y me preguntó por mail cómo conseguía los libros de Lalo, y ahí empezamos a hacer un vínculo. Yanco González. Justo el día en que me escribe el poeta Yanco, termino la radioterapia. Me despido con un beso de Estefaní. No le han puesto ese nombre por Alfredo. Tomo una foto de la Avenida Centenario. Mensajeo a los míos. Les digo una vez más cuánto los quiero. Tengo cáncer de próstata, me han dicho. Confío en que no resulte tan grave. Conmino a mi chica acerca de la conveniencia de obtener otro varón. Debe ser feliz, le digo. Deberías abandonarme. Por si acaso he ordenado mis papeles, las carpetas en el computador, contraseñas para aquello que no tendrá corrección, un último poema de homenaje a la ciudad. Hay técnicas avanzadas, parece. No será esta vez el funeral, pero nada tiene de malo poner las cosas en orden. Los retratos de familia, los amores, todo se reduce a tres canciones. Ocupo el tiempo mientras tanto, leo poesía chilena, Yanco, Elvira, Zurita, Parra, Brodsky, Redolés. Escribo otra carta a la Elvira, leo en voz alta a Alto Volta, trato de imitar la lectura de Yanco. Por aquí seguimos perdidos, le escribo. Lo sé, es un estado natural. Quizás es bueno para la escritura, pero no hay versos así de este lado del río. ¿Nacer chileno hubiera sido preferible? No lo creo. no estaríamos ahora en el Mundial. Maracaná nos sería incomprensible. Nuestros amigos estarían bajo tierra.
0: Muy bien, y bueno, esto está atravesado, digamos, ahí hay como una algo como circunstancial, ¿no? O sea, la idea de como que vos, la voz lírica, recibiste esa carta, y ahí mencionás en un verso muy muy al pasar, trato de imitar a y ese verso se puede aplicar al resto del libro, a muchos lugares del libro, en que trato de imitar a determinada voz, ¿no? No en este caso de Yanco, puede ser chileno, pero puede haber otros, y a veces se mencionan a texto expreso, ¿no?
1: Sí, exactamente, sí, incluso en el texto que leí respecto a Elder, a propósito de las cartas de Benavides, hay líneas completas que son de poesía de Elder, ¿no? Además de que lo menciono, hay líneas que son suyas. Alto Volta es un libro de Yanco González, y cuando yo estaba cuando ese verso dice trato de imitar, es porque Yanco lee muy bien su poesía, es recomendable, búsquenla por ahí, y realmente me gusta dialogar con esas formas de leer, no solamente de Yanco, sino de otros autores que en mi opinión no es tan fácil, como ya sabes, llevar la poesía al espacio oral, al espacio de la lectura en voz alta, pero algunos lo hacen y lo hacen muy bien.
0: Y a veces, algunos, digo, no es por una la oralidad, sino porque te interesa la poesía, ¿no? O sea, por ejemplo, hay otro dedicado al pájaro Gabriel de León, o tiene con, ¿no? Y se menciona este texto expreso, todo un verso de las liebres, creo que es precisamente, sí, el poema de las liebres, y ahí de alguna forma también está atravesado por eso, ¿no? O sea, digamos, no solamente son dedicatorias, a eso me refiero.
1: Sí, sí.
0: No es que están dedicados a tal poeta, sino que el propio poema está atravesado por esa voz, ¿no? Bueno, Enrique Bache. Es
1: que cuando yo digo lo que dije hace un ratito de hacerse cargo del tiempo en que uno vive, no es solamente la dimensión social o política, sino también las voces de quienes han de quienes comparten con uno este tiempo.
0: Claro, y también, digamos, en eso sí hay siempre has tenido como la idea de mirar hacia afuera también, ¿no? Claramente, ¿no? O sea, traer poetas que no necesariamente sean... Hay referencias uruguayas, pero hay muchas referencias latinoamericanas, ¿no? Aquí hay, bueno, hay varios poemas que te iba a pedir, pero bueno, hay uno en concreto que va por otro lado y que tiene que ver con la puesta en voz, ¿no? Uno sobre la yegua. Que eso es, está jugado en otra cuerda.
1: En otra dimensión, sí. Yegua la lengua, lenguaza, lenguarada, ara, lenguada, toda la lengua, viaraza, la yeguada, yeguísima, virada, volteada, yeguás, verás la yegua, verás, ¿verdad? Pialada, se piala la yegua, la verdad, se piala, arrea la yegua, montarás, virada. El texto tiene una suerte de título, no sé cómo, de subtítulo, o no sé cómo llamarle, variaciones sobre la idea de lengua yegua. Y en el texto, lengua está tachada.
0: Está tachada.
1: Ya verá el lector.
0: En la yegua del lenguaje. <¿No>? Bueno, un poco para ir terminando ya, te voy a pedir un último poema, porque te quería preguntar otra cosa, pero para hablar de otra dimensión, digamos, que ya no es la poesía tuya. Pero bueno, aquí hay otro que parece un testamento. Digo, se ve que este libro tiene testamentos, no sé.
1: ¿Será, decís tú?
0: No sé.
1: Sí, sí, este texto va en línea de alguna manera con las recomendaciones a Peláez.
0: Para el obituario.
1: De alguna manera dialoga con esto, ¿no? Claro. En vida no fue profesor de letras, ni gendarme o gramillero. No transcurrió sus días en batallas en palacio. No fue noble, ni vaquero, ni paisano en las orillas del Paraná. No tuvo oficio suficiente ni destrezas, solo vulgaridades. No fue longevo ni deportista de élite, ni afiliado al partido del poder. No se enamoró de la reina del certamen, no fue guionista o dramaturgo. No lo aplaudieron con entusiasmo las muchachas. Los suyos fueron apenas trofeos de ligas menores, pizarras de almacén de barrio. No tuvo tradición literaria. No integró antologías o recuentos, memoria de versos menores, no han de llorarle tres queridas, ni compondrán poemas para él. Apenas muerto, desharán la habitación, pondrán los muebles en el container, incluso los libros de Pessoa serán dejados para el paso del recolector.
0: Bueno, ese era Diario de un Forastero, obviamente, estos son solo algunas puntas. Se trata de un libro muy extenso, eso me olvidé de decir, digo, no es habitual una extensión tan larga, tan extensa, valga la redundancia, para un libro de poesía. Estamos hablando de 120 páginas, y que, digo, sin contar el índice, y que aparte se trata de un formato tamaño, bueno, no sé si no carta, no, pero bueno, es un libro de dimensiones, no es de una plaqueta, digamos, ¿no? Es un libro de dimensiones habituales, normales. Antes de terminar la conversación con Luis Pereira, vos sos magíster de cultura y sobre todo en cultura, y has trabajado con gestión cultural, ya lo dijimos, a nivel estatal, muy vinculado, siempre vinculado al Frente Amplio, tenés una trayectoria como Frente Amplista. Y sin embargo, en los últimos tiempos publicaste un artículo, ¿no? Criticando la gestión cultural del actual gobierno y la gestión cultural en concreto, un poco más de la Biblioteca Nacional. Uh-huh. Pero digamos, la crítica era bastante fuerte.
1: Sí, soy magíster en políticas culturales,
0: políticas, el término, sí,
1: exactamente, uh-huh. De un programa de magíster que está en, de maestría, que está en Maldonado, en el CURE de Maldonado.
0: En el CLAE, ¿no?
1: No, en el CURE, de Maldonado, no. Universidad de República, que está muy bueno. Exhorto a los amigos que puedan interesarse a estar atentos a los próximos.

0: llamado, y estoy preparando un libro a partir de la tesis que defendí en el 2024, un libro que espero que salga este año,
1: Y la tesis era
0: sobre
1: sobre.
0: política pública, sobre estos temas justamente,
1: Ah.
0: política pública de promoción y fomento de la literatura en el Uruguay, periodo 2015-2020, en los últimos 5 años del anterior periodo Frente Amplista. Sí, yo soy de los que critica las resoluciones que ha tomado el Gobierno Nacional respecto a la Biblioteca Nacional, por muchas cosas. Primero, por la oportunidad de anunciar el cierre el día del libro, y el 26 de mayo del año 2025 ya fue una cosa absolutamente inoportuna. Pero segundo, se cierra anunciando que hay una crisis, y más allá de lugares comunes no se indica documentación o diagnósticos a fondo de esa crisis. Se anuncia luego una biblioteca del futuro y se mezcla allí contenidos. No es lo mismo una biblioteca nacional que tiene como objetivo el cuidar del acervo patrimonial de la producción edita del país, con una biblioteca pública que sí tiene el objetivo de construir lectores, vínculos, políticas de extensión, etcétera, etcétera. Son dos cosas diferentes. Y si bien soy de los que piensa que la Biblioteca Nacional debió haber tenido ya hace mucho tiempo una política de extensión y de vínculo con el público, una política potente, digo, no es que no se hayan hecho cosas, pero hacerla de manera continuada y profesional. De todas maneras, eso no quiere decir que su primer objetivo no tenga que ser el cumplir con el ABC de la Biblioteca Nacional. Esta semana justamente ha salido una declaración del sindicato de los trabajadores de la Biblioteca Nacional, que cuestionan exactamente eso, que la biblioteca está desatendiendo actualmente, 2026, los objetivos para el acervo y para el patrimonio, ¿no? Luego, se
1: Perdón,
0: anuncia.
1: mencionan, escuché algo que mencionan que bajan mucho los funcionarios, que no
0: Sí,
1: se ha repuesto, ¿no?
0: claro. Sí, el presupuesto del año pasado, el presupuesto público del año pasado, quinquenal, se crearon puestos que todavía no se han llenado. Le acabo de leer esta semana. Pero volviendo a la pregunta, luego se anuncia la Biblioteca del Futuro, en la que, como dije, se mezclan conceptos de biblioteca pública con biblioteca nacional, y al cabo de un año, ¿no? En el mayo de este año, se anuncia un monto de inversiones que no es tal, porque es desmentido al día siguiente por el director de la OPP, 20 o 30 millones de dólares que son desmentidos al
1: Sí,
0: día
1: se
0: siguiente.
1: dijo que eran 20 millones y después pasó a 6, a ser
0: Al
1: 6.
0: cabo de un año donde supuestamente hubo consultas, etcétera, seguimos sin saber de un proyecto concreto, escrito, con objetivos, con cronograma, con presupuesto, por supuesto, y todo lo demás. Y además, creo que haber puesto al frente de la reconversión o reestructura o reformulación del proyecto de Biblioteca Nacional a un equipo comandado desde la OPP, sin centralidades en los profesionales de la bibliotecología o de otros ámbitos de lo técnico, del pensamiento, del expertise, que estén más vinculados al trabajo bibliotecológico, me parece es un problema importante. Me parece es un problema importante. Digamos, los colegas bibliotecólogos han estado defendiendo siempre la idea de que tiene que ser un profesional de bibliotecología que esté al frente de la biblioteca. No sé si tienen razón o no, pero sí está claro que tiene que haber gente que sepa del tema, bibliotecólogos, otros profesionales vinculados al área, y no se puede hacer nada, me da la impresión, sin contar con la opinión de los trabajadores de la biblioteca y sin contar con la opinión técnica académica, particularmente de la Universidad de la República y de la Facultad de Información y Comunicación, que es donde se imparte la carrera de bibliotecología.
1: Bueno, muy bien, digo, era una pregunta que quería hacerte, obviamente que es un tema que da para, incluso estaría bueno hacer, capaz que vamos a hacer alguna mesa, digamos, para contrastar opiniones también, porque son temas, que requieren una especialización.
0: Estaría muy bien, sí, porque creo que además hoy sale un semanario en Brecha, salió una nota al respecto que vale la pena leer, pero creo que ya no la Biblioteca Nacional, las políticas culturales en general no ocupan el espacio que otras políticas públicas sí tienen los medios en la construcción de agenda, en el debate público, y eso me parece es un problema, porque discutir política pública es importante para todos los ciudadanos y las ciudadanas, y políticas culturales son parte de la política pública,
1: Sí,
0: habría que discutirlas.
1: y para la democracia también, para el
0: Exactamente.
1: funcionamiento de la democracia. Luis Pereira Severo, gracias por estar en La Máquina de Pensar.
0: Muchas gracias a ti.
1: Amigos, se terminó La Máquina, que lo pasen muy, pero muy bien.

0: pensé que era bueno, está, me encantó, puedo seguir yendo. Así que me encanta.
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3: Bienvenidos y bienvenidas a Mirada País, el programa con el que recorrimos juntos el Uruguay a través de la mirada de nuestros corresponsales que nos traen las voces, los hechos, los protagonistas y las historias de cada rinconcito de nuestro territorio nacional. Germán Lecueder conversó con Mara Sosa y Luis Corujo, integrantes del grupo Pro Sitios de Memoria Artigas, sobre la preparación del Cuarto Congreso Nacional de Educación, tema por el que se llevan a cabo asambleas en diferentes localidades del departamento.

0: Muchas gracias, compañeros. En Mirada País recibimos hoy a la profesora Mara Sosa y a Luis Corujo, integrantes de Prositio de Memorias, porque se viene programando lo que será el Congreso de la Educación, con asambleas que se llevan a cabo a nivel departamental. Son varias etapas, ¿verdad, Mara?, que se vienen cumpliendo, preparando lo que será el gran congreso a nivel nacional.
1: Yo no te voy a decir que le esté organizado en tres etapas, pero yo le veo tres etapas. La primera, que la organiza la ANEP con UDELAR, para lanzar la propuesta, las bases, los fundamentos, los temas y el reglamento. Esa es una primera etapa que sucede, ya lo había anunciado el ministro de Cultura cuando asumió, ¿no? Después hay una segunda etapa de ese congreso, que es la que estamos viviendo ahora, que es cuando se le consulta a todo el pueblo sobre determinados temas de educación. Son cuatro temas, que es tema para otra entrevista todavía, pero temas fundamentales. Después hay una segunda etapa, esa es una etapa preparatoria, hubo una primera preparatoria que no la vimos, que surgió. En esa segunda etapa entramos todas las organizaciones que querramos comprometernos con los temas que tienen que ver con nuestros destinos. ¿Por qué? Porque se creó una CODE nacional, crea las CODEs departamentales, que son las comisiones organizadoras del Congreso de Educación. En esa comisión estamos nosotros, como está la policía, como hay otras tantas instituciones. Es lo que a mí me gusta llamar la CODE ampliada, porque la nuclear, la original, está integrada por los inspectores de todos los subsistemas de cada departamento y UDELAR. En Artigas también integra la intendencia, hay una persona que fue asignada para hacer las actas y cumplir un montón de funciones administrativas que se tienen que cumplir, que hay que llevarlas adelante y que, bueno, cuanto más personas se integren en una comisión, mejor, ¿no? Bueno, esa comisión se instaló oficialmente cumpliendo con el reglamento el 16 de junio en el PAOF a las 13:30, cumpliendo con el mandato de la ley. E invita a toda la ciudadanía. Nosotros, desde Prositios de Memoria, fuimos invitados por la Secretaría de Mazzoni, que Mazzoni es el consejero que integra el CODICEN representando a los docentes. Nosotros fuimos invitados por él, porque estuvimos en una entrevista, le planteamos el trabajo que

0: hacíamos, porque recorrió todo el país, ¿no? En esa previa, ¿no? Viendo, le planteamos nuestro trabajo, se interesó y fue él el que nos dijo que teníamos que estar presentes en el Congreso Nacional de Educación. Entonces nos mandan la invitación, vamos el día que se establece la CODE en Artigas y allí se plantea, como debería ser, porque fue una hermosa asamblea, se plantea la posibilidad de que todos los que tuviéramos la voluntad de integrar la CODE nos anotáramos y nosotros nos anotamos. Fuimos para eso. Fuimos para eso y fuimos porque además necesitamos poner en discusión el tema de la pedagogía de la memoria. Entonces, ¿qué sucede? A partir de ahí, Prositios empieza a trabajar con la CODE. En lo que te digo, me gusta llamar la CODE ampliada, porque hay una que está integrada, como te decía, por esas autoridades. En ese rol es que nosotros estamos acá hoy. Nosotros estamos, ¿por qué? Porque la CODE, toda la CODE, nosotros también, tiene como misión en esta segunda etapa difundir el Congreso, que muy poquitas personas saben, difundir el Congreso y preparar la tercera y última etapa, que va a ser o a fines de noviembre o a comienzos de diciembre, que es el gran Congreso Nacional donde van a haber todas las otras asambleas. Eso por un lado. En esta segunda etapa, ¿qué estamos haciendo nosotros? Capaz que ahí lo invitamos a Corujo, que acaba de llegar, y que nos cuente, ¿te parece?
1: Sí, Luis, con gusto, ¿eh? Hablemos de este congreso. Mara hizo un balance de cómo se arma la comisión para ir a participar a este congreso, pero hablemos cómo surge el congreso. En el primer gobierno de Tabaré Vázquez fue creado, ¿no?
2: Sí. Surge como iniciativa de que la educación se transforme en una herramienta popular, ¿verdad? Estos congresos son populares. ¿Qué quiere decir? Que más allá de ejes temáticos que tienen que ver específicamente con lo curricular y con lo educativo, también permite la participación de amplios sectores de la sociedad que tengan alguna inquietud, sea padres, alumnos, sea vecinos, con respecto a qué educación quieren para el futuro de sus hijos, de sus nietos. En definitiva, la educación como forma de transformar la sociedad hacia un objetivo común. Allí es donde puede participar cualquier persona, siempre teniendo en cuenta los ejes temáticos que se definen desde la autoridad, en el sentido de esta autoridad educativa, digamos, donde también participan docentes, agremiados o no, y donde se toman en cuenta lo que ha sido históricamente el legado, digamos, de la educación en Uruguay. Nosotros estamos proponiendo asambleas territoriales, ¿verdad? Estamos proponiendo eso, que con 15 personas, sea donde sea, con 15 personas y otra persona que puede ser o debería ser, según nos seleccionaron, un funcionario público para que tenga más fácil acceso a después subir en las diferentes plataformas de gobierno, poder subir los resultados de esas asambleas. Pero con 15 personas de mayores de 16 años ya alcanza para hacer una asamblea territorial. O sea, nosotros nos estamos ofreciendo de alguna manera hacer el hilo conductor o el nexo entre la CODE con sus autoridades, con quienes convocaron, y la sociedad civil en toda su más amplia expresión, y donde haya inquietud, donde haya más de 15 personas, nosotros conseguiremos el nexo para que se haga la asamblea.
1: ¿El interior del departamento también está vinculado a esta comisión?
2: Sí, ya se hizo en Bella Unión otra reunión donde se congregó allí gente de Brumby o Mensoro también, y la intención de la CODE a nivel departamental es hacer más de 20 asambleas en todo el territorio para recoger, y es fundamental, ¿no?, que cada lugar tenga su propia expresión y sus deseos y sus formas de reivindicar qué tipo de educación quiere para su lugar. Más allá de las cosas lógicas y que nos han unido siempre como educación en Uruguay, lo que tiene que ver con la laicidad, con la obligatoriedad, con la gratuidad que viene desde el legado bareliano, después está cómo nos vamos aggiornando también a nuevas épocas. Uno de los ejes de este congreso justamente va a ser la inteligencia artificial y su aplicación en la educación, cosa que es muy importante, sobre todo para las nuevas generaciones, de qué forma se van a comunicar educativamente hablando con esas plataformas.
0: Luis decía que la CODE se propuso 20, pero nosotros podemos hacer 50, 60 en Artigas, 100.
1: 20 asambleas.
0: 20 asambleas Ajá. preparatorias, que es lo que estás preguntando. Ajá. Nosotros podemos hacer una en cada barrio, una en cada, en cada comunidad. Ajá. Cuando digo nosotros, digo la CODE, ¿no? Porque justamente lo que se pretende es movilizar, es hacer participar, porque la participación, otro tema para, que también tiene que ver con el cuarto o quinto congreso, ¿no? Como tú planteabas en la introducción. ¿Qué sucede? La participación es fundamental y nosotros tenemos un debe en esta sociedad uruguaya que no participa, no participa absolutamente en nada. Los porcentajes son bajísimos. Entonces, esas asambleas territoriales, que una la podés convocar vos, con el grupo de compañeros, con el grupo de la prensa, por decir algo, lo pueden hacer un grupo de fútbol.
1: La temática siempre es la educación.
0: Y siempre son uh-huh. esos cuatro ejes temáticos que uno había empezado a anunciar este corujo. Entonces, ¿qué pasa? Ahí tiene que suceder exactamente lo que planteabas. Ahí se recogen todas las necesidades, los insumos de esos cuatro temas. No es que yo voy allá y digo, bueno, ahora hay un congreso, yo quiero decir tal cosa. Yo puedo decir tal cosa. Pero hay cuatro ejes que son muy abarcativos. Por ejemplo, la educación inclusiva. Por ejemplo, educación y participación. Por ejemplo, el que dice Corujo, porque hay una preocupación en el Uruguay, que es bien importante en todo el planeta, pero nosotros estamos focalizados en nuestro territorio, que es desde qué lugar van a entrar, están entrando, entraron y se quedaron en nuestras vidas. Cuando digo van a entrar, porque las generaciones van creciendo, ¿no? Desde qué lugar se va a instalar en nuestras vidas la inteligencia artificial. ¿Qué valor le vamos a dar? ¿Cuántas amenazas tiene la inteligencia artificial en la construcción de una personalidad libre, soberana? Porque hay muchísimas cosas detrás. Entonces, formar en criterio, formar como nos formaban antes, a conocer todas las fuentes sobre un mismo tema y aprender a tomar decisión. Y no dejarnos guiar por todo esto. Ese es uno de los grandes temas. ¿Qué se hace? Se recoge toda la información. Se procesa, se pone en una página y se va armando un banco de datos nacional que se procesa y después vamos a la nacional. Uh-huh. Os vale decir, son dos instancias parecidas, pero en esta se escucha para conversar después. Entonces se hace todo un mapeo del país para ver qué problemáticas hay en cada lugar y cuáles son las problemáticas que se repiten, entre otras uh-huh. cosas.
1: Cada departamento hará en el Congreso su planteo y su exposición.
0: Claro.
1: Recogida del territorio, ¿no?
0: Exacto, es un trabajo
1: Bien.
0: Territorial.
1: ¿Quiénes integran la comisión?
0: Bueno, como te decía, no me gusta dar nombres, pero vamos a ir con los roles. Integra el inspector de primaria, la inspectora de UTU, la inspectora de secundaria, dos representantes de UDELAR, y una persona de la intendencia que fue invitada, como te decía, que en la primera asamblea que estuvo sí presente, cumplió el rol de secretario de actas, porque están muy bien organizados, muy buena organización. Uh-huh. Ya cuando salimos de allí, salimos con el acta pronta, con todo pronto, porque hay una persona dedicada exclusivamente para eso. La segunda asamblea fue un poco menos numerosa, pero con otro carácter, ¿no? Porque ya todos sabemos dónde estamos y salir a planificar. En esa segunda asamblea, que hace poquitos días sucedió en UTU, allí planificamos, bueno, toda esta etapa de difusión, de salir a convocar, de invitar a la gente a que se reúna. Y como decía Luis, nosotros estamos a disposición para colaborar en esa organización de la asamblea, llevar la información que la gente no tiene, pero nada más, porque los que tienen la voz son los asambleístas.
1: ¿Entendés? Bien, Corujo, Mara lo dijo al pasar, informar porque hay una gran desinformación de lo que es el Congreso de Educación y para qué y cuál es el rol que cumple, ¿no?
2: Sí, está establecido por ley que en la primera instancia se había establecido por ley que todos los gobiernos tenían la obligación dentro del periodo de gobierno convocar un congreso de la educación. justamente para dar participación a todo el mundo en lo que va a ser después la formación de nuestros hijos, de nuestros nietos, en fin, de los que vendrán. Después se rectificó en el periodo pasado un poco esa ley y quedó a instancias de que el gobierno, si así lo definiera, convocara. El actual gobierno, en sus planteos programáticos...
1: El gobierno anterior no convocó.
2: No convocó.
0: Porque la LUC...
2: Claro, la LUC le dio la posibilidad, entre otras cosas, la LUC fue una ley ómnibus, ¿no?, donde habían un montón de cosas, pero en lo que atañe a la educación, entre otras cosas, le dio la posibilidad de que, en vez de ser obligatorio, pasaba a ser una potestad del gobierno de llamar o no al Congreso de Educación.
0: Reformula dos artículos de la ley... de la ley general, tendríamos que decir de la ley general, no, a la ley general de la ley general de educación, que es la 18.427. En el artículo 44 se establecía la obligatoriedad. Y ellos le quitan el carácter de obligatorio y no llaman a Congreso.
1: ¿Quién participa por parte del gobierno en el Congreso?
2: Son las autoridades de la educación.
1: Primaria, secundaria.
2: Primaria, secundaria, UPE y la universidad. Uh-huh. Participan. No como agentes de gobierno, sino como agentes educativos, ¿no? Son quienes están en la labor educativa y obviamente tienen el principal rol. Pero también ellos están, digamos, con las orejas abiertas para escuchar qué es lo que la sociedad reclama de la educación.
0: Es un gran rol.
2: Para eso es el Congreso. Si fuera una cuestión meramente académica, harían un nexo entre las diferentes organizaciones educativas y formularían ellos los planteos al gobierno. En este caso es escuchar a la sociedad civil qué les está demandando, qué demanda de la educación. Y a la vez nosotros como sociedad civil nutrirnos de lo que es la academia y de qué está pensando el mundo hoy con respecto a la educación. ¿Cómo se hace más inclusiva la educación? ¿Cómo se hace para que sea más participativa? Que la gente realmente entienda que la educación es un medio para poder transformar la realidad y no ser simplemente agentes que reproducen la realidad tal cual está establecida desde los órganos de poder. Ahí es donde el Congreso se transforma en una herramienta en sí misma, independientemente después de qué grado de incidencia podamos tener sobre las políticas educativas. Ese Congreso le va a dejar a la gente la posibilidad de interactuar con la academia y de ver qué cosas se pueden hacer desde el llano. ¿Cómo logramos mayor independencia de la educación del poder político de turno?
0: Claro.
2: Porque la educación es derecho de todos, no de un gobierno determinado de decir de qué forma. No, tiene que ser una política que se transforme en una política de Estado.
0: Luis está diciendo algo importantísimo y yo lo quiero cortar, tengo fama por ser entrometida, ¿no? Pero me gusta más el diálogo, así, esa cosa.
2: Es así.
0: Disculpen, pero es así. Él está diciendo algo que es meridiano y el oyente podrá decir, sí, nos reunimos para opinar y nos escuchan y no se tienen en cuenta las cuestiones. Lo que pasa es que no siempre todo lo que pensamos es pertinente para ese momento. Pero yo quiero poner como ejemplo, a raíz de tu pregunta y de la respuesta que te está dando Corujo, ¿cuán importante es este Congreso? Fíjate que, como dijo Luis, en el primer gobierno de Tabaré, en el 2008, se llama el primer Congreso. De ese primer Congreso surgen gran cantidad de contenidos que se discutieron y que están en la ley 18.437, que en septiembre de ese año fue aprobada en el Parlamento. Y en esa ley están contenidos, son tres, pero por lo menos dos temas que yo recuerdo que surgieron del Congreso, que son la educación como un derecho humano, para garantizar la universalidad de la educación realmente, porque lo que se pretende llegar es que la gratuidad realmente se cumpla, vale decir, sí, no me cobran para entrar allí, pero yo tengo que tener tantas cosas que me las tengo que comprar para llegar allí que la educación no se me vuelve gratuita. Entonces, la educación como un derecho humano surge de esa consulta popular que dice Corujo, surge de la voz de la gente, y lo otro que surge es la educación para toda la vida. Por eso, Duque, por eso tiene secundaria la educación en contexto de encierro. O sea, hay cambios que uno no los ve, porque cuando es protagonista y viene sucediendo, parece que surgen así de la nada. ¡Ah, un día amanecí! No, es un trabajo de cuando la gente participa, los temas preponderantes se escuchan y se resuelven. Y, pero como dice, como decía Luis, ¿no? Y tú al comienzo de la entrevista, nosotros estamos atrasados en esa consulta, porque tendríamos que ir por el quinto congreso. En el periodo de la administración del Estado anterior no llaman, por lo que ya dijimos, y claro, divide y reinarás. Y lo que nosotros tenemos que entender es que la participación y la voz de todos en colectivo es la que no permite que dividas y reines.
1: En Mirada País hemos recibido hoy a la profesora Mara Sosa y a Luis Corujo, integrantes de ProSitio de Memoria. Fue Germán Lecuader desde Artigas.
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futuro del histórico parador de Playa Hermosa vuelve a estar en discusión. Vecinos de la zona impulsan un proyecto para recuperar el edificio y darle un uso comunitario, mientras reclaman que la Intendencia de Maldonado atienda a una zona que ha tenido pocas inversiones pese al crecimiento poblacional. Desde Maldonado, Mónica Rudelli presenta un informe sobre la historia, el estado actual y la propuesta vecinal para preservar este espacio emblemático del balneario.

0: Sobre la rambla de Playa Hermosa, en Ruta 10 y Calle 1, se ubica un edificio emblemático del balneario, el histórico Parador. El Parador fue construido originalmente con el aporte y el trabajo de los propios vecinos de Playa Hermosa y durante años funcionó como un punto de encuentro para la vida social del balneario. Allí hubo actividades deportivas, culturales y recreativas, además de espacios de reunión comunitaria que marcaron a varias generaciones. Más adelante pasó a manos privadas, volvió a la órbita de la Intendencia y terminó alojando también la sede de la Licenciatura en Medios Audiovisuales de la Universidad de la República, hasta quedar cerrado y sin uso estable. Su futuro es incierto, pues la Intendencia de Maldonado mantiene en suspenso su demolición. En la zona oeste del municipio de Piriápolis, donde han sido pocas las inversiones públicas, vecinos de Playa Hermosa impulsan una propuesta para recuperarlo y darle un uso social. Se trata de un edificio de dos plantas y más de 1.700 metros cuadrados que los habitantes del lugar consideran clave para revalorizar el balneario. El contador Ángel Ramírez, presidente de la Comisión de Vecinos de Playa Hermosa, comenta sobre la necesidad de que la zona sea atendida.
1: El destino de la recuperación del edificio es poner un poquito, digamos, la región oeste sobre el mapa del gobierno departamental, ya que casi todas las inversiones del municipio están yendo hacia lo que es el centro del municipio y la región este, ¿no? Más de 40 millones, la noticia que recibimos fue poca disposición para esta región, ¿no? Más que nada para el edificio que está en estado de abandono, pero se encuentra en muy buenas condiciones.
0: La iniciativa vecinal apunta a que el edificio vuelva a tener vida en el balneario, con destino comunitario y servicios pensados para la población de la zona. La idea no es que la asociación se haga cargo en solitario del espacio, sino avanzar en una cogestión con la Intendencia, de modo de asegurar actividades sociales, recreativas y de encuentro. Para los vecinos, contar con un lugar propio también significa sostener una presencia barrial activa y recuperar un edificio que forma parte de la memoria de Playa Hermosa.
1: El proyecto nuestro en sí es devolverle el destino original del edificio que se creó con fondos de los vecinos, porque salió de los bolsillos de cada uno de los vecinos de la comunidad de Playa Hermosa, es devolverlo a la sociedad, es decir, darle los servicios comunitarios que no llegan a la región oeste, poder hacer una pequeña sala de atención de primeros auxilios, que más que nada en el verano se puede usar prácticamente en forma diaria, pero en lo que no está dentro de la temporada estival, se puede usar en forma asidua una vez a la semana, como hacen los recorridos en Las Flores, en otros balnearios, la entidad de AFE, ¿sí?, que hacen recorridos. Después darle alguna otra visión de asesoramiento jurídico. Nosotros en el octógono que hoy gestionamos tenemos un psicólogo y tenemos un asistente social que nos proporciona la Intendencia, que viene el día martes, y bueno, también llevarlo para ahí. Y muchas actividades que realizamos hoy en nuestro edificio, el octógono que es muy chiquito, llevarlos para ahí. Son danza, taller de arte, tango, todas cosas que la comunidad disfruta. En realidad, el destino primordial es ese, darle a la sociedad y a la comunidad un lugar, un salón comunitario con diversidad de actividades y poder atender a esta región que está tan abandonada.
0: El camino del proyecto ya incluyó reuniones con concejales del municipio de Piriápolis y con la Comisión de Obras de la Junta Departamental, donde la propuesta fue presentada en sus primeros lineamientos y recibió una buena recepción. Ahora la Asociación de Vecinos espera ser recibida por el Intendente de Maldonado, ya que la definición final sobre el futuro del inmueble depende del gobierno departamental. Para los vecinos, ese encuentro es clave para evitar la demolición y avanzar en la recuperación del edificio.
1: Primero, el proyecto lo presentamos a las agrupaciones de la región, ¿no? A la Comisión de Vecinos de Playa Verde, Playa Grande, Las Flores, a Cerro del Burro, todos los que vinieron hicimos una presentación. Posteriormente, después de integrar cada postura de las distintas agrupaciones, lo presentamos en el Consejo Abreviado de Concejales que se reúne los días jueves, y de ahí avanzamos hacia la comisión de obras de la Junta Departamental, que nos atendieron. Yo no sabía que había tantos ediles, la verdad que me quedé sorprendido y me gustó mucho porque tuvimos mucha receptividad por parte de los ediles de todos los partidos y quedaron muy interesados y nos aconsejaron sobre qué tendríamos que poner un mayor énfasis. Y bueno, como es un borrador, lo vamos a modificar para que de esta manera poder llegar al gobierno departamental, que es quien toma la decisión. La Comisión de Obras no toma la decisión, sí puede gestionar algún expediente para que el gobierno departamental tome la decisión. Nosotros presentamos una nota solicitando audiencia al intendente y todavía no hemos sido notificados de que nos pueda recibir. No hemos tenido receptividad por parte del gobierno departamental. Vamos a insistir en ese camino hasta que nos atienda.
0: Para la Asociación de Vecinos, demoler el edificio tendría un costo e impacto mayores que los que se intenta justificar en la resolución de la demolición. Incluso entienden que por el estado general de la estructura sería más conveniente y menos costoso recuperarlo que tirarlo abajo. El contador Ángel Ramírez, presidente de la Comisión de Vecinos de Playa Hermosa, habla sobre la diferencia de la reconstrucción.
1: La orden de demolición y se hizo en aquel momento cuando nosotros nos enteramos por Instagram y al día siguiente ya estábamos ahí cuando supuestamente iban a demoler. Y como vino bomberos, realizó su inspección y vinieron inspectores de la intendencia para ver si estaba en condiciones de ser demolido, entiendo que ellos tienen que hacer un informe que todavía nosotros no recibimos. Estamos hablando del mes pasado, ¿no? No recibimos algún tipo de informe que avale la demolición. Entiendo yo que ellos hicieron, que se hicieron las gestiones de demolición ante el Ministerio de Medio Ambiente y que fue autorizado por un tema de recuperación de las dunas, pero en realidad registros fotográficos de la época del 60, 70, 80, ahí no había dunas, era todo playa. Uh-huh. En sí, después de la construcción del edificio fue que se empezaron a generar las dunas y eso favorece al medio ambiente, no va en detrimento del medio ambiente. Es algún dato importante y un argumento que no sería válido el caso de demoler un edificio de esas dimensiones para recuperación de dunas. Aparte quedan los residuos del edificio, quedan las vigas, quedan, o sea, es una primero que es una inversión descomunal, estamos hablando de arriba de los $300,000, casi medio millón de dólares, demoler un edificio de este tamaño, sacar los escombros, es muy caro, cuando nosotros para la reactivación del edificio pedimos menos de la mitad.
0: Desde la Comisión de Vecinos sostienen que no solo los cimientos y la estructura están en buen estado, sino que el edificio en general conserva condiciones que permiten pensar en su recuperación y en una nueva etapa de uso comunitario.
1: Fuimos con un arquitecto que es parte de la comisión, es mi suplente, es el suplente del presidente, Lucas Gadea, y realizamos una inspección. Entramos por una puerta de acceso lateral que había sido vandalizada y se encontraba abierta, y vimos la oportunidad de poder ingresar y acceder al edificio. El edificio en sí, en su mayoría, está más que recuperable, porque son muchos vidrios rotos, mucha vandalización, pintadas, cosas tiradas, cosas que mismo dejaron desde la UDELAR, que dejaron cosas abandonadas y tiradas, pero en sí no hay, digamos, no se requiere mucha intervención en lo que es la mampostería, en lo que es las paredes, el techo tiene algunos detalles, pero como no es losa, es bobadilla y está hecho como por franjas, se puede recuperar. No hay que hacer una intervención digamos tan grande. Aparte las ventanas, los ventanales que son un montón, son todos de aluminio y son perfiles de aluminio y los vidrios rotos. No están en buenas condiciones los ventanales.
0: Según la Comisión de Vecinos, reacondicionar el edificio requeriría una intervención básica cercana a los $200,000. Para ellos, esa cifra resulta razonable frente al costo y al impacto que tendría una demolición, por lo que insisten en que todavía hay margen para recuperarlo.
1: Ese es el punto de quiebre y pelea. ¿Por qué lo digo de esta manera? Porque como contador, obviamente, y interesado en el asunto, hago presupuesto, hice un presupuesto bastante austero, ¿no? Pero ¿a qué voy con esto? Que todo, a ver, todo el que estuvo en la administración pública tiene presente y tiene conocimiento que la administración pública o todo lo que sea el Estado siempre le cobran más. Es así. Por eso se asustan cuando ven un presupuesto bajo. Pero entiendo yo que con la el saneamiento ecológico que tenemos previsto realizar, porque tiene cámara séptica, y nosotros como estamos a favor de la intervención, sana a favor del medio ambiente, nuestra postura de hacer un biodegradador y hacer un saneamiento ecológico, con eso y todo estarían los $200,000 que le pasamos, muy austero, ¿no? Muy austero. Uh-huh. Es muy al ras, digamos, para hacer una intervención básica que esté en funcionamiento y después, obviamente, que con los recursos que vaya generando el edificio en sí, porque tenemos planificado dentro del proyecto también entregar la parte de arriba en concesión a una cafetería, un restaurante que pueda presentarse, hacer una licitación, licitación, y que se presente algún privado para poder gestionarlo y dentro del pliego establecer como condición principal el mantenimiento de la estructura del edificio, que ahí nos ahorraríamos un costo importante y un tema de seguridad también, porque al estar un privado permanente, nadie va a vandalizar, no está en abandono. Ya te digo, unos arriba de los $200,000, pero no tanto, no mucho.
0: Los vecinos reclaman obras para una zona que sigue creciendo en población y necesidades. Entienden que en un territorio en expansión, dejar pasar intervenciones básicas termina agravando el abandono.
1: Nosotros no lo disponemos, entendemos que la intendencia tiene recursos para poder gestionarlo. O sea, la única intervención que está prevista para la región en Playa Hermosa es la pavimentación de la calle 17 y la unión entre las rutas 10 y las 73. Nada más. No hay nada previsto para una zona con tanto abandono. Y con la necesidad que tiene el municipio, porque nosotros charlamos mucho con los concejales, con la necesidad tan importante que tiene el municipio de tener espacios para, por ejemplo, realizar cursos gastronómicos, que sería ideal ahí, porque tiene una tenía una cocina espectacular, tiene todo para poder gestionar una pequeña escuelita de gastronomía, por ejemplo, y quieren hacer en el Sembir una cancha de hockey. Yo me pregunto, ¿cuántos equipos de hockey tiene Piriápolis? Me hago esa pregunta. ¿Es necesario, con el costo que tiene, de realizar una cancha de hockey? La verdad que yo no entiendo las prioridades ni del municipio ni de la intendencia, con algo que es tan importante para una comunidad, no solo para los vecinos de Playa Hermosa, para los vecinos de Playa Verde, Las Flores, para el Cerro Burro, a la Playa Grande. Toda la comunidad está muy interesada. Tuve una reunión con el alcalde y tuvo la buena disposición en atendernos, en escucharnos. Fuimos con la tesorera en ese momento. Y bueno, él manifiesta que su postura va a ser, va a ser en dirección de lo que marque el gobierno departamental. A mí esa posición, la verdad que más que de dejarme tranquilo, me preocupa. Me preocupa porque no solo tiene concejales que están apoyando a la comunidad de Playa Hermosa en este tipo de proyectos, porque todos, la gran mayoría, la concejal Olga Rivero, el concejal Marcelo González, Recio, todos manifestaron su entendimiento y que el edificio no estaba para ser demolido, sino que estaba para ser aprovechado, y la autoridad máxima del municipio se va a alinear. Me hubiera gustado otro tipo de comentario, no tan políticamente correcto, ¿no? A veces hay que asumir un poco de riesgos, más cuando hay tanta gente en expectativa de algún tipo de posición.
0: Gracias por acompañarnos en este recorrido por la historia, la memoria y el valor comunitario del Parador de Playa Hermosa. Nos reencontramos pronto en Mirada País. Desde Maldonado los saluda Mónica Rudelli.
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6: Las agrupaciones criollas son parte importante de la sociedad de La Valleja. Estos grupos realizan varias actividades y se vinculan entre sí, participando de festivales, desfiles y celebraciones en el departamento y zonas cercanas. Nuestra corresponsal, Karen Corvo, nos trae la historia de Santiago Chalar, agrupación que funciona desde el año 2002, homenajeando a uno de los músicos lavalleguinos más recordados.

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1: Las agrupaciones criollas son parte importante de la cultura del departamento, difundiendo las tradiciones desde la danza, la vestimenta, las actividades de ruedo y los desfiles. Hoy les propongo conocer uno de estos grupos, que se conformó en 2002 y debe su nombre a un homenaje a uno de los artistas más reconocidos de La Valleja, Santiago Chalar. 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

0: Leticia Pérez es la vicepresidenta de la agrupación y desde hace varios años la integra. Pérez recordó la fundación y las razones que llevaron a elegir el nombre.
1: La agrupación Santiago Chalar se formó el 25 de septiembre del 2002. Según nos manifestaron los fundadores, Santiago Chalar es alguien que representa, bueno, a todos los lavallejinos, pero en especial, bueno, a la gente de campo, a la gente que ama la tradición, el folclore. Y bueno, era como la persona a quien querían homenajear de alguna forma, por eso fue que se pensó en el nombre. Y también, por ejemplo, el logo que tiene, ustedes habrán visto que tiene, bueno, el departamento en verde, tiene blanco, y eso también como que quisieron como asemejarlo a lo que es la cruz de representación de los colores de salud. Entonces, bueno, como que quisieron homenajear un poco a eso, a Santiago Chalar, en todo lo que era como médico, como persona, como artista y como referente.
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0: Sebastián Martínez es parte del grupo fundador de la agrupación y rememoró los inicios de la Santiago Chalar.
3: Yo formo parte de que se fundó, soy uno de los más viejos que va quedando, desde el 2002. Y esa fundación, en realidad, lo que salió medio de impronta, tres personas, dos de ellos hermanos, Gerardo Aguiar y Wilson Aguiar, y Raúl Maidana, un amigo, fueron a participar en un desfile normal en Mataojo, ahí en el pueblo en el departamento Maldonado, mejor dicho. Ellos iban participando en el desfile como cualquier otro, y uno de ellos dijo así de esas cosas que se te viene a la mente, viste, medio sin pensarlo mucho, dice: en Mina tenemos que formar una agrupación y que se llame Santiago Chalar en honor al cantor Santiago Chalar. Volvieron a Minas, se reunieron con otros más, y bueno, las señoras de cada uno y otros amigos, y la fundaron, la armaron, y me invitaron a mí, me hice socio, y fuimos la primer salida de la agrupación, como agrupación ya fundada con la bandera. Fue a un desfile de Mariscala, una fiesta en Mariscala, y ahí fue la primera vez que salimos, que creo que éramos 15, más de eso no era, éramos más bien algo familiar, y salimos para ahí, para una fiesta en Mariscala que se hizo, y ahí fue el primer desfile que se hizo con la bandera de la Chalar, porque en principio la bandera de la Chalar se participó en un desfile, pero fue con la bandera del departamento de La Valleja, pero la primer salida oficial como agrupación criolla Santiago Chalar fue en ese mismo año en Mariscala.

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1: Martínez describió la primera fiesta de la agrupación.
2: Como todo fue creciendo, gente que se fue sumando, se fue haciendo más socios, socios individuales, socios familiares. Después la primer fiesta de la agrupación se hizo en los campos de Martín Lasarte, del hermano Martín Lasarte, ahí pegado al puente Otegui, que había un campito ahí, lo prestaron, y ahí fue la primer fiesta que hizo la agrupación Santiago Chalar, fue ahí. Ahí fue la primer vez. Y bueno, y después... Nada, se siguió sumando gente y empezamos a salir a otros departamentos, Tala, Florida, Maldonado, empezamos a ir a participar y bueno, y así fue creciendo, de a poco fue creciendo y hasta llegar a lo que soy.

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1: De las 15 personas en 2002, la agrupación creció y actualmente cuenta con alrededor de 100 integrantes, comentó Pérez.
2: Los socios más o menos quizá haya más de 100 hoy, son números que van fluctuando, estamos más o menos en ese número. Estamos en un predio que es comodato de la intendencia, ya hace muchos años, un comodato que se ha renovado ya 2 veces, por 10 años cada vez, así que bueno, ahora vamos por una próxima renovación, pero en realidad el predio es de la intendencia y nosotros lo usufructuamos para el desarrollo de las actividades de la agrupación. Y bueno, nosotros estamos realizando actividades, bueno, criollas, lo que son jineteadas, bien actividades de ruedo, pruebas de rienda, bueno, los festivales que hacemos, que son 2 al año, uno en marzo, que es el Festival de la Tradición, y el otro en primer fin de semana de noviembre, que es el festival anual, que bueno, en sus principios fue en septiembre, en la fecha de fundación, pero bueno, la verdad que con el clima veníamos varios años ligando mal y dijimos, bueno, vamos a probar a cambiar la fecha, y por eso fue que se corrió para noviembre, y de esa forma se hace el primer fin de semana de noviembre la fiesta anual. Después, bueno, también tenemos nuestro grupo de danza, y bueno, y después se presta lugar para personas que necesiten, por ejemplo, ahora se va a hacer un festival para un niño que necesita el apoyo de todos, entonces quienes organizan ese festival solicitaron a la Chalar el predio y se les va, por supuesto, a prestar, y también de repente agrupaciones de otros lugares que vienen a Minas por diferentes circunstancias y bueno, necesitan un lugar para quedarse con sus caballos y bueno, y ahí nosotros ofrecemos. Varios años hemos tenido el privilegio de poder aportar nuestro granito de arena en tan grandioso festival, organizando todo lo que es el ruedo y el desfile de caballería gaucha, los últimos años contando con la colaboración de la agrupación de caballo, que es una agrupación amiga de acá de Minas. Entre las dos agrupaciones se ha podido llevar adelante la organización del desfile. Las actividades de campo, bueno, que en su principio fueron 2 días antes de la pandemia, bueno, después la pandemia vino y bueno, y algunas cosas se reorganizaron, siempre pensando en que el festival fuera cada vez más grande y con el fin recaudatorio que tiene para aportar al hospital. Y bueno, la verdad es que nosotros teníamos como esas doble ganas, ¿no?, de poder aportar, primero porque es un festival que es para el hospital y segundo porque es un festival creado por, bueno, uno de los creadores que fue Santiago Chalar y justamente es a la persona que nosotros le brindamos homenaje. Entonces es como un doble sentido poder ayudar.
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1: Pérez se refirió a la evolución de la Santiago Chalar.
2: Desde que estamos en la directiva, nuestro objetivo es justamente sí que fuera creciendo la agrupación. Hemos tenido mucha visibilidad a nivel nacional en cada uno de nuestros festivales, gracias a la prensa que nos ha apoyado. Bueno, hemos podido llegar a participar en diferentes eventos, en diferentes festivales de otras agrupaciones. Hemos podido participar también en Montevideo en algunas actividades puntuales que se han realizado y con la participación de caballería. Entonces es como, bueno, tratar de estar cada vez en más lugares dentro de las posibilidades, obviamente, llevar la bandera nuestra en forma de también de colaborar y de estar presente, llevar la identidad de la agrupación y bueno, y con lo que es el grupo de danza, que bueno, ya tuvimos la oportunidad de salir del país representando a Uruguay, al departamento, y bueno, la verdad que fue un gran paso para la gente de Ochalá.

0: En 2023, la Santiago Chalar incorporó un grupo de danza. La coordinadora Noelia Meneses aludió al respecto.
1: Yo formaba parte de lo que era la agrupación criolla y bueno, surgió de una idea de tener un grupo de baile en representación de la misma. Se llevó a cabo y el grupo comenzó su participación en agosto del año 2023. Hemos ido creciendo de a poquito. Empezamos con muy pocos bailarines. Hoy en día tenemos un poco más y el grupo está un poco más consolidado. Se han abierto talleres para gente que en realidad le gusta bailar, pero no sabe, y bueno, poderla incentivar a que participe, y ahí hemos ido creciendo de a poquito hasta llegar al grupo de baile de lo que es el día de hoy.
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0: Mantener viva la tradición fue el motivo que impulsó la conformación del grupo de danza.
1: Es un poco de poder seguir la tradición, ¿no? O sea, teníamos una agrupación criolla en la cual nos gustaba un poco que poder innovar y que sea un poco grupo de danza, mostrar un poco las raíces, las danzas que se hacían antes. O sea, esa fue la idea como principal, tener como un grupo que sea representativo en otros ámbitos y que no solo la agrupación criolla fuera vista o conocida por lo que es el ruedo, vamos a decirlo así, sino que tener un poco de actividad en otros ámbitos. Nos dedicamos a participar en todo tipo de festivales criollos que nos inviten, todo tipo de criollas, festivales, después encuentros de danza también. Hemos ido a bailar a escuelas que nos han llamado, después también actos patrios, en la plaza cuando hacen festivales la intendencia nos invita. Nos dedicamos a hacer todo tipo de espectáculos que nos inviten, fiestas privadas, todo. Y el año pasado, en septiembre, tuvimos el privilegio de ir a Paraguay también a un encuentro allá a mostrar nuestra danza y lo que hacíamos, nuestra tradición.

0: Juan Pablo Carrocio es el actual presidente de la agrupación y se refirió a su evolución.
1: Es una agrupación artesanal entero del 2017 y el presidente va a ser 2 años que estoy de presidente. Y yo creo que ha sido positiva, digo, como toda agrupación con sus trompiezos, pero hemos podido mejorar las instalaciones, incluso, bueno, se mejoró todo el tema del ruedo, para el tema de tener sombra para los animales, los corrales, se dio vuelta todo, y el tema de la cantina, bueno, creo que por ese lado hemos podido llegar, que era uno de los objetivos de poder mejorar esa parte de la agrupación, y bueno, y después del tema del grupo de edad.

O sea, yo que sí, creo que hemos salido más también de hace unos años para acá, de que se ha nombrado más acompañando en distintas actividades. Y bueno, planes a futuro son tratar de seguir mejorando más que nada la parte del edificio, que es un edificio ya con sus años, y bueno, un tema que lo traemos hace unos cuantos años que venimos con, de poder un día mejorar toda la parte del edificio, que está venida a menos, pintura, bueno, muchas cosas, pero la verdad que no hemos podido, por temas económicos, no hemos podido llegar a esa parte que creo que sería lo que nos falta para poder dejarla como nosotros teníamos pensado cuando arrancó todo este grupo que trabajamos en la comisión. Nosotros hacemos los festivales, que hemos tenido un poco de mala suerte también con el tema de los climas, hemos tenido que suspender muchos eventos. Desde que estoy yo, te digo, el 2017 para acá, creo que han sido mitad y mitad lo que se ha podido hacer con inclemencias del tiempo. Y bueno, como todos saben, los festivales no son lo que dejan la gran ganancia, ¿no? Entonces hay que mantener agua, hay que mantener luz, el edificio mismo, que bueno, que siempre hay una cosa, hay que irlo arreglando para que no se venga más a menos. Entonces siempre luchándola por ese lado y bueno, en la esperanza de un día poder llegar a realmente pegar una buena arreglada para que quede porque es un lindo salón que bueno, le hace falta arreglarlo, acomodarlo. Una de las cosas es eso, tratar de arreglar el edificio y bueno, y poder armar el Museo Santiago Charal, que bueno, eso viene Leticia hace unos años que viene con eso y bueno, no hemos podido llegar.

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1: Sebastián Martínez destacó el intercambio que se produce entre las agrupaciones del departamento.
2: La aceptación ha sido, creo yo, que muy favorable en todas, incluso en todas, digo, no solo en la Chalar, digo, cada una que se va armando, que ya estaba antiguamente, porque hay sociedades muy antiguas, han sido muy, muy aceptadas, digo. En el tema del intercambio, esto se trata un poco de que todos nos gusta lo mismo. Cada agrupación diferente, sociedad nativista, como se llama, si bien tienen sus cosas que cada uno más o menos lo va formando y lo va haciendo y va diciendo, bueno, esto lo vamos a hacer así, por este camino acá, pero todo llega al mismo punto final, que a todos nos gusta lo mismo. La tradición, el caballo, las jineteadas, las reuniones entre todos. Y sí, lo importante de esto es que si vos haces una fiesta y querés que venga gente a tu fiesta, vos tenés que salir a fiestas de otras fiestas, de otras agrupaciones. Entonces, con el acto de presencia en un desfile, ya sea en una criolla, en lo que sea, el intercambio se va haciendo bueno. Incluso nosotros hemos llegado a hacer Minas de Abril, si bien está el nombre de la Chalar, pero por ejemplo el desfile de Minas de Abril estos últimos años que nos ha tocado a nosotros, hemos incorporado a la agrupación de a caballo para armarlo, y que es otra agrupación totalmente diferente, pero con los mismos gustos, ¿verdad?

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0: Muy buenas tardes. ¿Cómo le va, Daina?
1: Yo acá estoy contando.
0: ¿Qué estás contando?
1: 1, 2, 3, 4, 5, 6, 7, 8, 9.
0: Sí.
1: Llamadas.
0: Ya me pasó hace un mes.
1: Hoy. Sí. Desde las 9 de la mañana, de números desconocidos. Sí. De la que te cuento ayer. 1, 2, 3, 4, 5, 6, 7, 8, 9, 10, 11. Y antes de ayer otro tanto y no sigo. ¡Basta! ¡Basta, por favor!
0: Te voy a hacer una pregunta. ¿Vos estás registrada en
1: No Me Llames?
0: ¿No Me Llames?
1: No, no sé cómo se hace. Voy a tener que
0: hacerlo.
1: Ah,
0: no, pero... bueno. Yo creo que...
1: Porque es insufrible.
0: Igual te voy a decir una cosa. Yo estaba registrada y me tuve que volver a registrar. Porque me pasó que me empezaron a atomizar de vuelta. Y bueno, y necesitaba realmente... que pararan, porque además yo no puedo pagar el teléfono.
1: No, claro, yo tampoco.
0: No puedo.
1: O sea, yo lo tengo muteado ahora, pero veo la llamada cuando entra.
0: Sí.
1: Y además, vos decís, bueno, política, yo no atiendo llamadas de número desconocido.
0: Sí.
1: Ahora, a veces te llaman de la sociedad médica para cambiarte
0: claro.
1: una hora, o te llaman de, no sé, cosas que...
0: Claro,
1: no
0: claro.
1: Sé, me ha pasado pila de veces que estoy esperando una llamada, que vos llamás y te dicen, bueno, se comunican con usted... Y atiendo, y ya empiezan. Y además me da pena, porque yo me enojo. Y el que está del otro lado es un tipo o una muchacha que le pagan por hacer ese trabajo infame. Y le pagan dos mangos por hacer ese trabajo infame de llamar gente. Se deben sentir tan horrible, porque los deben insultar. Yo no insulto, pero digo... No, del centro, no sé cuándo, de Antel. No quiero, gracias, chau.
0: Yo lo que empecé a hacer fue... Viste que... hay como una pausa cuando atendés porque tiene que conectar con el call center.
1: Sí.
0: No, nunca te dicen hola de una.
1: No.
0: Cuando yo siento esa pausa, corto.
1: Está bien.
0: Y ahí me
1: te
0: dejaron de llamar.
1: Todos.
0: No, bueno, pero asterisco 6622 desde el celular, asterisco 6622, activás el servicio No Me Llame.
1: Voy a probar.
0: ¿Tá? Que es para las llamadas publicitarias y
1: voy
0: todo
1: a probar, eso. Porque la verdad es que me enloquece.
0: No, no, es que tenés que hacerlo.
1: No sé qué pasa,
0: a mí me
1: porque
0: funcionó
1: hay fechas,
0: bastante,
1: hay fechas, supongo que hay fechas, hay
0: no,
1: fechas de...
0: es que lo que pasa es que lo que te debe haber pasado es que tenés habilitado...
1: Para hacer un nuevo contrato.
0: Para hacer un nuevo contrato y cambiar de móvil.
1: Puede ser.
0: Cambiar de aparato, a mí me pasó eso.
1: Además, yo ya, todo lo que yo haga será presencial... Y en las oficinas de Antel.
0: Sí,
1: no voy a hacer nada,
0: obvio.
1: Ni que me vendan nada por teléfono, porque yo tengo que leer
0: lo
1: que voy a comprar.
0: Pero eso se lo decís a una a las 3 de la tarde.
1: Claro.
0: Y en la que te llama
1: te estoy contando 9 llamadas desde las 9 y media de la mañana hasta ahora.
0: Sí,
1: me pasó. Basta. No.
0: Asterisco 6622.
1: Muy bien.
0: Desde el celular.
1: Voy a seguir tú.
0: Y si no, y si querés hacerlo desde el fijo, porque al fijo también llaman, 0800-1622.
1: Muy bien.
0: En fin.
1: Muy bien, yo igual
0: es terrible.
1: El fijo mío, tengo la línea,
0: no,
1: pago
0: claro.
1: La línea, pero no tengo ni aparato.
0: Claro, obvio. Pero no. Si vieras la cantidad de estafas, esto es otra cosa, ¿no? Pero enganchando con el tema del número fijo, porque hay muchas personas mayores que siguen teniendo su número fijo, y hay se ha puesto muy muy de moda la modalidad de la estafa,
1: la
0: estafa por teléfono. Y los números fijos son, vos sabés que son blanco de muchas estafas porque son los propietarios, los usuarios son personas mayores que son las que pueden caer, todos podemos caer, pero digo, se aprovechan de las personas más mayores.
1: Exacto.
0: Entonces, bueno, hay que estar atento también.
1: Bueno, no, estoy muy fastidiada con eso, muy fastidiada. Hace una semana que estoy recibiendo toneladas de llamadas de números desconocidos. En fin, bueno. Nada, quería desahogarme.
0: Se desahogó Daina.
1: Qué suerte, bueno, qué suerte que uno tiene esta posibilidad de desahogarse frente a mucha gente.
0: Sí,
1: es muy catártico.
0: Para mí es un periodo que estás haciendo. A mí me pasó el mes pasado, a vos te está pasando ahora, a Gaby también le está pasando. Me parece que son esos periodos de renovación de contrato que te atomizan. Realmente.
1: Yo te voy a decir una cosa: el celular que tengo, no sé, debe ser el número. Desde que tuve mi primer celular.
0: No. Tu
1: uno,
0: primer celular,
1: dos.
0: El número de tu primer celular lo tengo yo.
1: El número lo tenés vos,
0: sí,
1: ya sé. Pero ese fue mi segundo equipo. El primero que tuve fue un Nokia de los negritos con antenita, que era cuando trabajaba en Radio Sarandí.
0: Ah, ta.
1: No había WhatsApp ni SMS,
0: nada.
1: Solo hablar.
0: Claro, sí.
1: Y una
0: sí.
1: pantallita verde o amarilla inmunda.
0: Sí.
1: Ese fue el primero. Después tuve ese, después tuve el que me compré acá con el plan periodista, que fue sí. el primero que
0: y ahí me diste el Nokia 1100 a mí.
1: Exacto, sí.
0: Con el número me lo diste además.
1: Sí, sí, con
0: no
1: el
0: sé
1: número.
0: ¿Por qué me diste con el número?
1: Porque a mí me daban un número nuevo y yo qué sé, no me acuerdo. Vos no tenías celular.
0: Yo no tenía, no.
1: Era uno grisecito, así Alcatel
0: sí, chiquitito. Lo tengo todavía.
1: Bueno, y después tuve dos más. O sea, yo no, cuando se me rompen. Cuando no funcionan, cuando solamente ahí hago un cambio de celular.
0: Sí.
1: No soy de las personas que cambian el celular como
0: no.
1: Así a las corridas, tengo este viejo que funciona, pero quiero el modelo nuevo. No.
0: No,
1: no me
0: pero
1: interesa.
0: Igual,
1: este me está funcionando
0: igual
1: perfecto.
0: Te, por a tu información, te digo, porque a mí me pasa
1: algo. Para tu control, le dijeron a mi
0: para
1: mío.
0: Tu control. Yo también soy de las que cambia solo cuando se me rompe, pero. También pasa que como el cambio de contrato te habilita a sacar un nuevo equipo, ese nuevo equipo puede ser para cualquiera de tu familia.
1: Ah, claro.
0: Vos, sí. Como tenés, por ejemplo, tenés un hijo que pierde celulares.
1: Claro, eso es un problema que yo no tengo. Que
0: problema.
1: Vos tenés y Gaby tiene, pero yo no. Yo no.
0: Ellos saben eso también. Vamos a redondear porque no, si no, no.
1: Sí, si pero no, Beatriz bueno, nos va a matar.
0: Nos va a matar.
1: Bueno,
0: pero bueno, pasa eso también. Se aprovechan de eso también. Porque eso funciona también.
1: Mi honra está en juego y de
0: aquí
1: no
0: me
1: muevo. Ahora sí, vamos a arrancar el efecto mariposa de esta tarde.
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1: Muy bien, amigos. Este miércoles, como decía Carolina, Curita es el título de hoy, que en principio es el nuevo disco, sencillo en realidad, canción de Mushi Mushi Orquesta.
0: Sí,
1: nuevo no, tema de no, Mushi Mushi Orquesta.
0: Nos dejó así, expectantes.
1: Sí,
0: sonido
1: verdad.
0: Más rockero, con más eléctrico. Dije, ¿y esto va a ser, es el anticipo de un disco de esa categoría, de ese nivel de sonido? No veremos.
1: Vamos a ver, porque la banda vuelve con la energía renovada y dicen con el característico universo sonoro que ha definido su recorrido, combinando influencias rioplatenses, balcánicas y psicodélicas en una propuesta única.
0: Chao.
1: Escúchame.
0: Sí, sí, sí.
1: Así que vamos a estar, bueno, se van a presentar después de más de un año sin presentarse, será el viernes 7 de agosto a las 9 de la noche en la Sociedad Urbana Villa Dolores, en Alejo Roselli Ríos, 1480. Precioso
0: lugar. Qué lindo lugar. Sí, exacto. Hace más de un año, cada uno de los Mushi Mushi están algunos por distintos lados del mundo, del mapa. Y cuando se juntan un grupo de amigos a tocar.
1: Sí.
0: Así que primero es el grupo de amigos, después el grupo musical.
1: Está muy bien.
0: Así que lo disfrutan el doble y nos van a visitar en instantes nada más. Igna Pérez Traverso y Fito López Regueira. Dos de los integrantes de la Mushi Mushi Orquesta, vamos a ver qué nos cuentan de este simple, estaba Curita, que presentaron en las plataformas, y a ver si hay otras más.
1: Qué palabra Curita, ¿eh?
0: Curita.
1: Para nosotros.
0: Amo.
1: Qué palabra Curita. Boy Scouts.
0: Sí.
1: Son los embajadores de las primeras Curitas. Esto es increíble. El invento fue bárbaro, pero en su momento fue un fracaso. Dijeron, ¿qué hacemos? Y se lo regalamos a los Boy Scouts.
0: Sí.
1: Y allá anduvieron.
0: ¿Quiénes están lastimando todo el tiempo?
1: Sí, los Boy Scouts.
0: Los Boy Scouts y los bomberos.
1: Exactamente. Entonces se lo regalaron a los Boy Scouts. Después les vamos a contar la historia más larga, pero vamos a hablar sobre el movimiento Scout del Uruguay a propósito de la Curita. Que te voy a decir una cosa, Carolina.
0: Sí.
1: El corrector de Word me tiene cansada porque yo pongo embajadores de las primeras Curitas y me lo subraya, y cuando yo le voy a ver por qué me lo subraya, me pone primeros Curitas.
0: Ah, por los Curitas de,
1: claro, no
0: de
1: logra
0: la iglesia.
1: Entender que Curita no es ese Curita, son las Curitas.
0: No.
1: Y ya desde ayer que estoy peleando con eso.
0: ¿Tenés porque... español España?
1: No.
0: ¿O tenés español Latinoamérica?
1: Tengo el español.
0: Porque en España se llama distinto la Curita.
1: Se llaman banditas, ¿sabes?
0: Banditas.
1: Yo qué sé, no sé, banditas. En fin, bueno, ya habrá mucho de lo que hablar sobre eso, pero lo que vamos a meternos es en el mundo de los Boy Scouts.
0: ¿Cómo no?
1: Que no los cortapalos.
0: No.
1: Con el presidente del Movimiento Scout del Uruguay, Guillermo Méndez.
0: Muy bien, que están reperfilando todo lo que tiene que ver con sus actividades y su... Bueno, ha cambiado mucho, ¿no? Ha cambiado mucho la educación, ha cambiado mucho los jóvenes y los tiene eso preocupados y ocupados en digamos, en formatearse para el siglo XXI, lo cual es muy interesante. Vamos a hablar sobre la historia de la curita. Desde el inventor que se cansó de que su mujer se cortara cocinando, sí, hasta Bob Geldof, pasando, bueno, por todo
1: los
0: lo
1: Boy
0: que...
1: Scouts. Y
0: bueno, los Boy Scouts, por supuesto, también. Vamos a contarles de dónde viene esto de la curita.
1: Exactamente. Y después, a propósito de del origen de este invento, este marido que dijo, esta mujer se vive cortando los dedos, ¿qué hago, qué hago? Porque él le preparaba, miren, divino, sí, le preparaba cinta adhesiva con gasa, con pedacitos de gasa, y hacía el rollo entero de pedacitos
0: para que se fuera cortando,
1: para que se fuera, las fuera usando. Y al final, como el tipo trabajaba en Johnson & Johnson, inventó. Entonces vamos a hablar de los accidentes más frecuentes, sí, en la cocina.
0: Adivinen porque... cuál es el número uno.
1: Para mí siempre es la quemadura, no, pero es cortarte, sí, pelando, sí, cebolla.
0: Cortarte. ¿Mirá? La cortadura, la cortada, digamos, en la primera, la segunda es la quemadura.
1: Mirá. Bueno, y en la música, orquestas en Uruguay.
0: Uy, un montón.
1: Hay un montón.
0: Qué lindo.
1: Precioso.
0: Y orquestas de ahora.
1: Sí, sí.
0: De distintos tipos.
1: Tenemos mucha orquesta en el Uruguay. Mucha orquesta.
0: Muy bien.
1: Muy bien, Curita es el título de hoy y supongo que arrancamos escuchando a la Mushi Mushi, ¿no?
0: Más les vale.
1: Más les vale.

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0: decían, qué decían, qué decían?
1: No, que este tema tiene muchas muchos géneros dentro. Sí. Esa era la parte rockera.
0: Sí.
1: Este, que se pone en dos cuartos. Y después de esto vuelve al principio. Que es en. Es como una chacarera el ritmo. Sí. Y ahora. Y después en el medio también se pone valsecito,
0: sí,
1: cambia
0: sí,
1: de tonalidad, muy divertido.
0: Es muy lindo, suena muy bien. Bueno, estamos hablando ya con la gente.
2: Con los Mushimushi.
0: Mushi.
2: Con algunos, porque son bastantes.
0: Son ya siete, ¿no?
2: Me perdí un poco con la integración porque han cambiado la integración.
3: Hoy somos seis.
2: Seis.
3: Quedamos
1: seis en el escenario.
3: Originalmente fuimos siete.
2: Ahí está.
3: Y bueno,
2: pero
3: después...
2: no son los mismos siete.
3: Y ahora, sí, bueno, no. El que cambió fue la batería. Los
2: el que
3: demás,
2: está en Portugal.
3: El que está, no, el que está en Portugal era el séptimo, digamos.
2: Ahí va.
3: Después quedamos seis y el de la batería se lo cambiamos. No, no lo cambiamos.
0: O sea, no le gustó al batero. Los bateros tienen unos destinos raros siempre, ¿viste?
3: Los bateros son así.
0: Después sí, quedan afuera.
1: Se hizo cineasta el primer batero.
2: Cambió de rubro.
0: Sí. Está bien.
2: Está bien. Bueno, ustedes hace...
0: Son Igna Pérez Traverso,
1: sí,
0: y Fito López, los que están acá.
2: Sí.
0: A ver,
2: presentémoslo.
0: Que no, todavía no lo dijimos porque hicimos todo al revés.
2: No importa, no importa. Esto es así.
0: ¿Qué toca cada
2: natural
0: uno de ustedes?
3: Bueno, yo toco la armónica, la melódica y el ukelele.
0: Bien.
1: Y yo acordeón y teclado en esta oportunidad.
0: Bien. Igna toca acordeón y teclado y Fito armónica, melódica y ukelele. Muy bien.
2: Qué linda la
0: muy bien
2: melódica.
0: Me gusta, me gusta.
2: Interesantes.
0: Mucho.
2: Bueno, regresan a los escenarios después de más de un año sin presentaciones en vivo, dice la gacetilla.
1: Es verdad. Más de un año. Es cierto. Un poquito más de un año porque la última fecha creo que fue en mayo del 25, que hicimos en La Cretina.
2: Uh-huh.
1: Dos fechas. Y antes habíamos hecho una dos meses antes acá en Sociedad Urbana Villa Dolores.
0: Es un lindísimo lugar para tocar
1: hermoso,
0: ahí.
1: Hermoso, sí. Sí, desde que lo conocimos, hacemos todos los años una fecha ahí, medio de...
2: Sí.
1: Ahora 4 o 5 años que estamos con esa fija, que mínimo, hacemos una por año, capaz que sale alguna otra cosita, pero con eso es la juntada que hacemos. En principio fue porque vivíamos todos en distintos países, ahora ya hay 5 que están acá en Montevideo y... Yo soy el único que quedo afuera, que estoy en Buenos Aires.
2: Aires.
1: Sí. Así que nada, estamos...
2: Y la carta de presentación para este, por lo menos para este espectáculo, después veremos, es Curita. Y un sonido que me llamó la atención para la Mushi. Un sonido como muchas guitarras,
3: rockero.
2: Un rockero. ¿Esto es el preámbulo de un disco... en ese tono o puede ser ecléctico como todo lo de la Mushi Mushi?
1: Seguramente ecléctico, ¿no?
3: Ecléctico.
1: No lo sabemos todavía, pero es un pasaje. La Mushi sí tuvo como un proceso de desde el primer disco hasta este momento que empezó a aparecer lo eléctrico, teclados y guitarras eléctricas.

0: eléctricas, batería, de una forma como muy de a poquito, pero siempre se fue sumando. Así que sí es llegar a un lugar. No creo que se vayan esas cosas, pero sí que aparezcan cosas nuevas y que vuelvan las de antes.
1: Lo interesante es mirar el recorrido, digamos, porque a uno le da la impresión de que hay una búsqueda y una intención de ver cuánto puedo mezclar, cuánto más puedo abrirme, cuánto más puedo integrar, cuántas pruebas más de capas de sonidos, ¿no? Y eso puede definir una personalidad. ¿Cómo ahí, cuando arrancaron, están cumpliendo 18, me dijiste?
0: Sí, 18.
1: 18 años. Es bastante tiempo para mantenerse juntos, salvo la pérdida del baterista. Se han mantenido, pero digo, ¿cómo empezaron? ¿Cuál era la idea de la música que querían hacer en ese momento cuando, tengo entendido, tocaban en la playa para pagarse las vacaciones, o no?
0: Sí.
2: Claro, fue un impulso de la juventud. No, fue como... No, fue sin planear nada. Fue como por amor a la música, salió de la amistad de nosotros, de irnos para afuera y querer seguir compartiendo lo que hacíamos, que era juntarnos a tocar. Venimos de otras bandas, ¿no? O sea, antes de eso, antes de la Mushi Mushi, cada uno estaba en una banda, ¿no? Sobre todo de género rock, ¿no? Uh-huh. Estaba Boulevard, estaba... ¿Cómo es?
0: Los Simba.
2: Sí. Bandas que... Nada.
1: Y bueno, pero ustedes tenían un vínculo aparte de eso desde muy chicos.
2: Desde el colegio, sí. Del liceo. Sí. Y bueno...
0: Del barrio.
2: Claro, somos todos de ahí, de Malvin. Y bueno, surgió... No fue sin ningún... premeditando nada, ni buscando nada. Fue como muy espontáneo.
1: Pero ¿cuándo nace el sonido que que ustedes dicen, esto es?
3: Sí, sobre todo, ¿de dónde sale la conjunción de instrumentos? Porque lo que hace la orquesta es eso, en realidad.
2: Sí,
3: ¿no?
2: Nos dimos cuenta también después que éramos una banda, que éramos una orquesta. En principio fue salir a tocar y esa conjunción de instrumentos tiene un poco que ver con que son en principio todos acústicos, porque por eso nos podíamos ir y tocamos abajo de los árboles, ensayamos en la playa cuando no había viento. Después fue mutando, ¿no? Así como fue mutando con los instrumentos, la variación de instrumentos y la experimentación de timbres y cosas, fue mutando también el sonido de la banda. Pero en principio creo que tuvo que ver eso, de que cada uno llevaba su instrumento y no dependíamos de electricidad.
3: Y era cualquier, porque digo, orquesta, uno piensa en determinados instrumentos que no pueden faltar, ¿no? O sea, una banda de rock, de soul, etcétera, tiene algunos, una base obviamente de bajo, etcétera. Una orquesta tiene otros instrumentos, que no son los típicos, los clásicos de una banda cualquiera.
2: No, el carácter de orquesta un poco se lo da el chelo también, uh-huh. Que aparece el chelo como cuerda y como bajo, porque nosotros en principio nosotros nunca tocamos con bajo.
3: Claro.
2: Con lo que es el instrumento del bajo. Nuestro bajo primero fue el chelo y también teníamos que buscar, al no haber bajo, teníamos que encontrar un equilibrio también entre sonidos graves, agudos. Uh-huh. Entonces, si yo tenía que tocar la armónica con una melodía alta, aguda, bueno, el acordeón tenía que
3: equilibrar. ¿Y quién hace un base poco rítmica?
2: Las guitarras siempre están haciendo la base, empezaron así, eran dos guitarras españolas, después se pasó a la eléctrica con pedales. Lo mismo que el primer disco, por ejemplo, la percusión es todo percusioncitas, maracas, cajón peruano, no hay batería. Después, en cuanto al bajo que te estaba diciendo, después aparece un sintetizador que también hace mucho de bajo, y el chelo pasó a tener también más melodías y a jugar más el papel de cuerda, y bueno, fue un camino de mutación, de constante experimentación. Y sí, en cuanto a la búsqueda, no sé si fue una búsqueda consciente, yo lo entiendo, no sé, más como un camino de experimentación constante.
0: Totalmente. Sí. Hasta el día de hoy también. Porque primero éramos amigos que nos juntábamos con instrumentos.
1: Cada uno.

0: Vivíamos enfrente a la feria Tristán Narvaja y me acuerdo un día que salimos con el tecladista y dimos la vuelta y había un teclado increíble, un acetone, un teclado del 70 y tipo,
1: A la
0: che,
1: venta
0: sí,
1: en un
0: en la
1: puesto de la
0: feria, y
1: feria.
0: tipo, che, nos llevamos este, lo fui a despertar al otro, tipo, che, va, compremos este a media, ¿sí? Tremendo teclado y lo teníamos ahí en la sala y también dio, viste, como que después a
1: Claro.
0: partir de eso salieron canciones.
1: Claro. Bien, y bueno, claro, como decía Carolina, eso le da la personalidad al sonido, ¿no? A la orquesta, lo que ustedes hacen, la mezcla de instrumentos. ¿Cómo se compone así? Vos decís, bueno, llegaba uno, traía una cosa, la tocábamos, quedaba, no quedaba. ¿Se compone de cualquier manera, o sea, no importa cómo, o allá tienen un sistema establecido para componer?
0: Sistema
1: No,
0: no.
1: no, sistema no. Nada que se parezca a un sistema, está
2: Nada de
1: claro.
2: métodos.
1: Nada de
0: No.
1: métodos. ¿Cómo es?
0: Algunos nos hace falta, pero no, ninguno.
1: Está bien. ¿Cómo es?
3: ¿Cómo es? Qué pregunta. Bueno, no, sí, siempre se trae una base.
1: Se trae, pero ¿quién? ¿No
3: Y
1: viene?
3: alguien, depende.
1: Cualquiera de los integrantes.
3: Cualquiera de los integrantes, siempre existió un par que fueron los que trajeron
0: Más, pero porque.
3: más bases, pero bueno, cuando
0: Pero
3: vos traes
0: también
3: las
0: hay
3: bases,
0: temas de todos, o sea, es como.
2: todos componen.
0: Sí.
3: Todos componemos, sí. Y cada uno también en algún momento tuvo su proyecto por otro lado
2: Individual.
3: o juntos. Por ejemplo, hoy por hoy las guitarras tienen un proyecto que se llama Los Esquimales. Igna tiene sus proyectos en Buenos Aires. Simón, Diego tiene proyecto Simón, que es ahora.
0: Hace unas canciones cantadas ahí.
3: Exacto. Entonces está, siempre fue de traer las bases y bueno, después se van agregando capas, como decías vos, y con los instrumentos que íbamos experimentando, los instrumentos del momento, o sea, instrumentos hubo un montón, si me pongo a pensar, yo ahora estaba
1: Pero se
3: pensando.
1: van agregando espontáneamente, digo, en el hecho de tocar, ¿no? No es
0: Sí.
1: que escriban arreglos y piensen esto
0: No,
1: vacías a.
0: no,
1: Esto, vos
3: claro. O sea, eso
1: decís,
3: se hace,
1: Lina, que
3: pero
1: de Curita nació tocando.
0: claro, y eso. También es lo lindo de esta canción porque en realidad hubo una etapa que también es la parte de la pandemia y cuando habían varios que vivían afuera del país, que hicimos dos EPs, en total siete temas creo,
2: Sí.
0: entre los dos, y todos esos temas sí fueron a distancia. Uno mandaba, che, tengo esta idea, se la manda el otro grababa en su casa o se juntaban los de Montevideo, dos o tres en un
1: Sí.
0: estudio y grababan eso. Y volvía a pasárselo y así estuvimos girando unos temas que salieron de esa manera.
2: Vamos a escuchar un pedacito de a distancia para que la gente
0: Dale,
2: entienda el sonido de lo que estás
0: dale.
2: hablando.
1: A ver.

0: me suena muy melancólico.
1: Sí.
0: Muy adecuado a la etapa de la pandemia que nos tocó vivir.
1: A distancia.
0: Bueno,
1: a distancia.
0: Estábamos hablando de cómo hicieron para grabar este EP, que tiene 6 temas.
2: Cinco. Me parece, sí.
0: Y bueno, que no debe ser nada fácil pensar cómo hacer un EP de 5 temas, cada uno por su lado. Me decías, bueno, cada uno tiene estudio.
2: Claro.
0: Bueno, ¿cómo lo planearon?
2: Estos temas nacieron todos o la mayoría en una juntada que hicimos pre-pandemia. En mi casa.

0: Vinieron Fito, que está acá, y Gonzalo de la guitarra, y estuvimos 3 días viviendo en mi casa ahí, y como que la primer semilla fue ahí, de todos los temas. Y quedaron ahí, no los volvimos a agarrar hasta que pasó lo de la pandemia y empezamos ahí sí, a girarlos por los
1: Claro.
0: que faltaban grabar. Acá Ale, y bueno, fue por todos lados, la verdad que
1: Son los
0: estuvo.
1: dos recursos totalmente distintos, ¿no? Porque,
0: Sí.
1: digo, se nota que ustedes producen y muy cómodos colectivamente. Tiran
0: Sí.
1: una base, otro toca otra cosa, y para eso, esa situación de vivir todos juntos y dedicarse solo a eso es ideal.
0: Claro.
1: La otra es, me parece, más compleja para ustedes. Les cambia mucho el producto, sienten que les cambia mucho el producto de una otra
0: Yo
1: manera
0: creo que
1: de.
0: sí, que cambia bastante el producto. Que lo que decías de Curita, bueno, era que volvimos un poco a eso y en estos ensayos que venimos haciendo para los toques que hacemos todos los años, de repente salió una idea que trajo uno y se empezó a armar así Curita. Yo llegué al ensayo y estaban en eso y de repente, bueno, sumo mi arreglo y así medio que fue como se armó y tiene ese power para mí Curita del vivo, de lo que es la
1: Claro,
0: banda en vivo,
1: claro.
0: que yo creo que eso representa, más allá de que es una canción que es bastante, que hay bajo, batería, guitarra eléctrica, distorsión, representa un poco la fuerza de la banda en
2: De esa,
0: vivo.
2: de ese aporte de cada uno
0: Sí,
2: y en el colectivo, digamos.
0: total.
2: Sí.
1: Pero vos decís que no es un cambio de rumbo, sino una fotografía del momento, digamos.
0: Sí,
1: Eso lo ves más
0: totalmente,
1: así.
0: totalmente. Como que eso está hace tiempo para mí, ese sonido, mismo si escuchás el disco Quebrajar, que fue donde entró la guitarra eléctrica, hay unos temas con mucha distorsión,
1: Sí.
0: tipo The Cumanus es un tema que está Pedro Dalton y Marcelo, y ya teniendo a ellos ya estaba ese plus,
2: Claro,
0: pero
2: había un
0: si tiene mucha guitarra eléctrica. Y después hay algún otro, grunge también,
1: grunge,
0: re
1: sí.
0: rockero.
2: O sea que ya desde 2016 estaban con ese sonido en la vuelta, digamos.
0: Claro, sí, por eso, ahora apareció esta, pero bueno, por ahí después aparece otro vals.
2: ¿Y tienen algún otro grabado o
0: Nada,
2: pregrabado?
0: nada,
2: Nada,
0: nada y
2: nada.
0: todo. Está todo
1: Nada y todo, porque
0: ahí.
1: nunca se sientan a ensayar y le brotan temas, imagínate,
2: No,
1: cada vez
2: pero
1: que
2: para ahora, para
1: ensaya.
2: el 7 sí ensayaron.
0: No, para el 7 tenemos un repertorio larguísimo y muy lindo con algunas incorporaciones del repertorio que le dan alegría. Va a estar muy bueno.
2: ¿Qué
0: Hoy
2: quiere
0: es.
2: decir para como que le dan alegría?
0: Y no, primero nos da alegría a nosotros
2: Sí, eso
0: tocar
2: ni que
0: temas
2: hablar.
0: que no tocamos hace tiempo
2: Claro.
0: y eso ya le da alegría al show, ¿qué te voy a decir? Y estamos
2: Claro.
0: haciendo como 19 canciones ahora que hay de todos los discos.
1: Claro.
2: Wow.
1: Y aparecen
2: 19
1: cosas como
2: canciones.
1: curitas así cuando están ensayando, quién sabe cuántas pueden aparecer,
0: Claro,
1: ¿no?
0: sí.
1: Pregunto, digo, ¿y cómo es hoy? ¿Qué es hoy la música entonces para cada uno de ustedes? Porque pasó de ser aquella experiencia colectiva de un verano donde ahora han pasado 18 años, tienen otras responsabilidades y otra situación personal de trabajos de otras bandas, de otras ocupaciones. ¿Qué es hoy la banda para ustedes? ¿Sigue siendo esa experiencia? ¿Ha cambiado mucho?
3: La Mushi, bueno, cada uno la debe sentir de distinta manera, aunque en algún punto se deben tocar todos esa manera de sentirlo. Pero sí, para mí es una banda, o sea, viéndola no desde lo personal, sino como que es en el circuito, lo que sea, es una banda de, ¿cómo es? ¿Cómo no me sale? Una banda de culto. Una
1: Ajá,
3: banda under,
2: sí,
3: ¿no? Que tiene
2: que
3: su
2: tiene sus
3: trayectoria
2: seguidores.
3: y que, claro, y eso mismo, que lo que la sigue manteniendo viva, además de nosotros y de nuestra amistad, es la gente. Que nosotros siempre que tocamos, ahora estamos tocando últimamente en la Sociedad Urbana, pero sea en La Cretina, o sea, no sé, en
0: Ducón.
3: Ducón, donde tocamos, se llena, ¿no? O sea. Es una buena convocatoria y la gente, mismo cuando no estamos tocando, pasan tiempo y nos pregunta, che, ¿cuándo van a tocar? o che, me gustaría ver a la Mushi, gente que no tenemos ni idea, también la gente cercana a nosotros, tal, es como un...
0: Es una fiesta también para el grupo,
3: es un ritual
0: humano,
3: es
0: como, nuestro también.
3: Claro, sí. Total, es como una conjunción de varias de esas cosas que por eso sigue, sí, se mantiene. Yo siempre digo, para mí la Mushi como que tiene una vida propia. Es, y hoy por hoy ya es mayor de edad, ha cumplido 18 años y bueno.
2: ¿Pero tienen pensado seguir componiendo para hacer un disco? O sea, que Curita sea acompañada por otros temas,
3: bueno,
2: ¿o no?
3: No sé si sí, va, la idea está, obviamente. De hecho, en los últimos ensayos,
2: ¿qué los
3: cuando
2: frena?
3: Nos quedamos así como medio varados, uno empieza a tirar algo y ha salido nada. No fue que salió nada nuevo. Pero sí, empezamos
0: está ahí
3: a
0: ensayar. La mano, es como que... Claro. No hemos tenido el tiempo. Yo personalmente vengo una semana para acá y ensayamos todos los días y hacemos notas, como que no queda tiempo para eso.
3: Claro. Pero eso de hecho ahora también dijimos que como quedamos cinco acá viviendo en Uruguay, bueno, podríamos empezar a decir, bueno, todos los viernes, juntemos todos los
0: y pasaba
3: sábados.
0: Antes, yo creo que también era una traba en un punto, es que ensayábamos en donde me quedo yo, que es lo de mis viejos, entonces me voy yo al otro día y se llevaban todo y medio que bueno, ya está. Ahora pasó la sala a lo de Fito y ahí se va a poder llevar.
1: Claro, si hay cinco acá y hay uno solo que está afuera, por Zoom más o menos,
0: sí, ahí
1: te podés juntar,
3: claro,
1: ¿no?
3: Sí,
1: porque imagino que es una cosa que, como él decía, no tienen mucho tiempo, pero imagino que es una cosa a la que siempre quieren y disfrutan volver, digamos, ¿no?
3: Sí, cada vez
1: a
3: que
1: ese
3: sacamos,
1: tipo de ensayos, ese tipo de construcción.
3: Algo nuevo, nos encanta, disfrutamos lo que hacemos y nos quedamos todos contentos con el resultado. Lo que tú decías de sacar disco, como antes, porque viste que ahora
1: el formato no te obliga.
2: No, obvio.
0: Entonces, sí, se saca.
1: Bueno, hay gente que sí, hay gente que se mantiene en eso.
0: Hoy recién escuchamos el de Paul McCartney, el último. No sé si lo escucharon, es bárbaro.
1: No, yo todavía no lo
2: escuché.
0: Lo recomiendo fuertemente.
1: Nosotros hablamos mucho acá con los músicos sobre eso, sobre que ya no es obligatorio el formato. Y te puedo asegurar que hay muchos que se mantienen en el formato.
2: Sí,
1: porque quieren,
2: incluso con el,
1: creen que un disco es una obra.
2: Incluso con el orden
3: nosotros
2: de los
3: somos
2: temas
3: de esa escuela.
2: Todavía
3: el tiempo y las cosas no nos da para hacer eso de por hoy. Y también, bueno, adaptándonos a la realidad de ahora,
1: claro,
3: eso de sacar sencillos o un EP.
0: Y quieras o no, es carísimo hacer un disco. Claro. O sea, hay una parte que no la podés omitir y sale. Y vos haces más temas y es más caro también.
2: Claro.
0: O sea.
2: Sí, claro.
0: Entonces, bueno, también hay esas limitantes.
2: Sí,
1: claro.
2: En la experimentación de la banda, ¿alguna vez entró a tallar la posibilidad de la palabra o siempre fue instrumental?
3: No, siempre siempre apareció en la vuelta la... De hecho, tenemos temas con letra, con invitados que cantan.
2: Sí.
3: Pero
2: ustedes no.
3: Nosotros no, nunca.
0: Bueno, no, en realidad sí. En el primer disco está Cristales, que es un tema que lo hacemos siempre en vivo y cantamos todos juntos, es una partecita. Y hay otro tema que es La Cabeza, que el Negrito hace una especie de recitado.
2: ¿Quién es el Negrito?
0: Santiago, el que vive en Portugal.
2: Ah, ya.
3: Pero bueno, así como propiamente dicho, cantar, hacer una letra para una canción y eso, no, nunca lo hicimos. Y también por eso es como que somos orquesta, o sea, la parte del nombre de la banda, que es orquesta, también deriva de ahí, de que siempre tuvimos claro como que ninguno iba a ponerse a cantar ni iba a buscar cantantes, pero bueno, durante toda la vida de la banda siempre hubo alguna necesidad o inquietud de decir, che, estaría bueno, no sé, de hecho el otro día hablaba con Diego y en otra entrevista y justo hablábamos tipo, che, estaría bueno capaz que, y también la otra entrevista de Océano allá, bueno, de decir, estaría bueno que los temas que hay
2: ponerles
3: que dejárselos a distintos cantantes.
1: Eso podría ser una linda experiencia, ¿no?
2: Claro.
1: Hacer una selección de músicos, de cantantes, para que...
2: Invitados, digamos.
1: Seguro. Ustedes ya tienen a Pedro Dalton ahí, que podría ser algo fantástico.
2: Y hablando.
1: ¿No?
0: Claro.
1: Sí.
2: Que tenía, sí. Bueno, pero por Orlando estaba con la
0: Marcelo,
2: pequeña Marcelo, no. Con la pequeña orquesta, ¿no?
0: Marcelo de Los Buenos Muchachos.
2: Sí,
3: la Petita Orquesta.
2: La Petita Orquesta. La Petita Orquesta.
3: Y ahora está con Alfonso. Bueno,
0: sí. Tiene Filo, es la banda Filo, que tiene. Filo,
2: ahí está.
1: ¿Cuánta banda? ¿Cuánta bueno, música? Sí, son, increíble.
2: Aparte se cruza.
1: Yo pierdo totalmente control sobre la información. Bueno, pasado mañana en la Sociedad Urbana Villa Dolores, ¿sí?
0: Sí.
1: La banda y...
3: Están todos invitados, el lugar es muy lindo, hay una buena propuesta gastronómica también.
1: Ojalá que esté linda la noche,
0: sí, ojalá. Sí.
1: Porque tiene un lugar afuera muy lindo para disfrutar.
3: Sí, una parte de vivero con muchas
1: plantas. Muy lindo.
2: Es muy lindo el lugar, muy lindo.
3: Va a estar abriendo el show Milagros Capdevila, con unas canciones propias también.
2: Milagros Capdevila, bien.
0: Es una amiga que vive en Maldonado. Es argentina, pero vive ya hace años por allá y está con su música, sus canciones.
2: Bien, así que abre ella, digamos. Sí. Perfecto, 9 de la noche.
1: Muy bien.
0: A las 9 abre ella, 9:30, más tardar vamos a arrancar porque eso, hay que tocar muchos temas y vamos
2: a ver. Como 20 temas van a estar hasta las 12 de la noche.
3: Y no se duerman con las entradas que no están quedando muchas. Sí.
1: Bueno, vamos. Hay que apurarse.
2: Y si no, se hace otra fecha.
0: Y... estaría bueno, la misma noche, ¿no?
1: Dos rondas, claro.
0: No sé si se puede.
1: Me quedó una curiosidad. ¿Por qué tienen una edad mínima de 18 para el espectáculo?
2: No, pasa que deben vender alcohol en la sociedad, ¿no?
1: Ah, no es el espectáculo, es la sociedad.
2: Supongo. Supongo yo que en la Sociedad Urbana de Villa Dolores a esa hora se debe vender alcohol.
1: Sí, eso seguro.
2: Entonces no puedes entrar. Si sos menor de 18.
1: Ah, a todo el predio. No es que no puedas.
2: Madre de un menor.
1: No, ya sé. Claro. No es que no puedas entrar al espectáculo. No puedes entrar a todo. Digo, porque el salón está al fondo. Pero
0: es un restaurante.
3: ¿Me acompañado de tus padres podés entrar, digamos?
2: No sé. Hay que averiguar. Deberías de poder. Pero,
1: digo. Que debería poder.
2: Deberías de poner si estás acompañado de tus padres, pero eso no sé. Me parece que es una marca ahí que dice.
1: Hay que ver, porque los restaurantes venden alcohol y puedes ir a cenar en familia, con niños.
2: Con adultos.
1: Hasta las 12 claro, con por adultos. Eso, con adultos.
2: Me parece que esto es para los que no son adultos todavía y quieren ir a ver la banda, que son muchos adolescentes. Sí.
1: Claro, hay un freno.
2: Es un tema. Claro.
1: Muy bien, bueno, muchachos, ha sido un gusto recibirlos. Muchísimas gracias. Bueno,
2: mucho
1: gracias
2: éxito.
3: Muchísimas gracias a ustedes.
0: Un placer.
1: Y que salga todo divino el viernes.
0: Muchas gracias.
2: La Mushi Mushi, amigos, en Efecto Mariposa.
1: Curita, nuestro título de hoy.

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5: Bueno, vamos a contarles algo sobre la curita, el origen de la curita.
6: ¿Vas a hacer la versión larga o la versión
5: querida,
6: corta?
5: La vieja curita. Voy a hacer una mezcla porque para la corta mucho y para la larga poco tiempo. En fin, voy a hacer una mezcla. Bueno, les voy a presentar a una señora que se llama...
6: Josephine Dixon.
5: Dixon.
6: Sí, ama de casa.
5: Ama de casa.
6: Cocinaba todos los días.
5: Todos los días cocinaba para ella y su marido Earl Dixon.
6: Que no ni se acercaba a la cocina.
5: No, pero trabajaba como comprador de algodón para Johnson & Johnson.
6: Claro, era empleado de Johnson & Johnson.
5: Exacto, estamos hablando de 1880.
6: ¿1880? ¿No? ¿Te das cuenta que ya existía
5: Johnson? No, perdón, estamos hablando, de la década de 1880 fabricaba vendas de gasa.
6: Ya existía Johnson y Johnson.
5: Claro. Bueno, resulta que el hombre se cansó de tener que vendarle las heridas que se hacía en la cocina todo el tiempo su mujer.
6: Todo el tiempo se cortaba. Muy distraída.
5: Bueno, tenía cuchillos muy afilados y no sabía usarlos en realidad.
6: Josephine muy distraída.
5: Entonces, curarse una herida en aquel momento se hacía con un pedacito de gasa y un trozo de cinta adhesiva por separado.
6: Claro.
5: Y se aplicaban a mano. No había ni la cinta, ¿cómo se llama? La blanca no había tampoco.
6: La micropore.
5: El problema es que se despegaban rápido de los dedos, claro, cinta adhesiva, dedo, cocina, no.
6: Agua. O sea, imagínate, enojabas el cuchillo y ya se te salía la cinta adhesiva.
5: El querido Earl, que se ve que amaba mucho a su esposa, tuvo la idea simple pero efectiva. Empezó a pegar pedacitos de gasa directamente en la cinta adhesiva.
6: Ok.
5: A intervalos regulares. Y cubrió todo con crinolina para mantenerlo estéril hasta el momento de usarlo. O sea, de un lado gasa, del otro lado. Crinolina, en realidad, si vos buscas crinolina, lo que te va a dar es el miriñaque. Es un sinónimo del miriñaque, pero en realidad es el material textil que le da un cuerpo.
6: Ah, perfecto.
5: Yo calculo que es como una entretela, ¿viste la entretela? Claro, sí, calculo que es una cosa así.
6: Exacto.
5: Viene porque se hacía con crines de caballo, por eso se llama crinolina. Bueno, la cuestión es que un día Earl dijo, voy a mostrarle a mi jefe esto, a ver qué le parece. Le mostró todo aquel pastiche que había hecho con gasa, cinta adhesiva y demás. Y el tipo no solo decidió fabricar el producto, sino que además le dijo Dixon, vicepresidente de la compañía.
6: ¡Qué bien!
5: Subió de golpe a vicepresidente.
6: Pero bien James Johnson, porque claro. No todos. Otros dicen, esta idea es mía y...
5: Chao. No, bueno.
6: Bien,
5: La verdad que bien.
6: Bien.
5: En 1921 la empresa sacó al mercado un rollo de vendaje de 45 centímetros con centro absorbente y bordes adhesivos, bautizado Band Aid.
6: Que todavía sigue existiendo como marca.
5: Exactamente.
6: Increíble.
5: Todavía había que cortarlo a mano para darle la forma que querías.
6: Y no estaba nada mal esa idea.
5: No, porque son de distintos
6: tamaños. Ahora tenés que comprar
5: la redondita, cada caja de distinto tamaño. Bueno, recién en 1924 aparecieron las tiras individuales ya cortadas, del tamaño justo para un dedo, y ese mismo periodo trajo la fabricación a máquina. O sea que ahí empezó a industrializarse.
6: Muy bien.
5: Pero las ventas fueron muy bajas. La gente no compró esto. Prefirió seguir usando cinta adhesiva y gasa, no sé qué pasó. Pero no compró. La estrategia no era buena. Hicieron una estrategia poco convencional. Le regalaron latas de curitas a la Asociación de Boy Scouts. Un público que por definición se corta, se raspa, se ampolla todo el tiempo. Bueno, dijeron, esto los van a usar, démoselo a ellos. Y entonces ahí fue como una especie de cabecera de playa del marketing.
6: Exacto.
5: Después el mismo gesto se repitió con los botiquines de primeros auxilios que se entregaban a los soldados en la Segunda Guerra Mundial. Ese doble regalo, el scout y las tropas, fue lo que terminó de instalar el producto.
6: Excelente.
5: Hubo algunos problemas que a mí, la verdad, me dejaron sorprendida. Por ejemplo, el tema de la propaganda color piel.
6: Sí, ¿qué le pasó?
5: Que color piel es piel blanca, o sea...
6: Ah, bueno.
5: ¿No? Entonces, eso fue un costado incómodo que lo resolvieron. La respuesta comercial recién llegó en 1998 con el lanzamiento de una marca llamada Ebon Aid, que ofrecía una gama de tonos pensada para pieles afroamericanas. La iniciativa no prosperó.
6: No.
5: Ninguna de las dos fuentes precisa cifras concretas de las ventas ni el nombre de la compañía, pero se fue todo al cuerno. Con el tiempo, la curita Band-Aid en inglés se despegó de su uso literal y pasó a integrarse en el lenguaje cotidiano, sinónimo de solución superficial.
6: No,
5: pegamos con una curita, ya está. Por acá mencionan, no me da más tiempo para decirles más, pero mencionan la marca Hansaplast.
6: Sí.
5: Bienvenida sea la que conocimos nosotros.
6: La que conocimos nosotros.
5: Que realmente pegaba. Porque las curitas de ahora, se llamen Band-Aid o como sea, son una porquería. Se despegan. Es una cosita de nada.
6: Depende de cuáles.
5: Bueno.
6: Las buenas marcas no se despegan.
5: No conozco las buenas marcas.
6: Pasa que ahora hay de todo, ¿no?
5: Sí, pero yo conozco esas que son como un celofán, que son una porquería las curitas. Bueno, ya saben.
6: Todo tiempo pasado.
5: Una señora que se cortaba seguido en la cocina
6: y
5: el marido trabajaba para Johnson & Johnson, inventaron la curita.
6: Ahí está.
5: Nos vamos a la pausa y después orquestas en Uruguay.
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0: Bueno, orquestas en Uruguay.
1: Sí, señora.
0: Y empezamos con la Orquesta de las Mil Melodías.
1: Qué lindo, estuvieron el año pasado acá.
0: 7 años de trayectoria tiene la Orquesta de las Mil Melodías y es una propuesta multisensorial que propone un viaje en el tiempo a través de la atmósfera de los años 20. El vestuario, la escenografía, la performance y, por supuesto, la música constituyen un portal a otra época. Está formada por 33 artistas. Las composiciones y arreglos musicales están a cargo de Andrés Lazaroff, que es el director, Mauricio Sepúlveda y Felipe Lamolle, y buscan rescatar los grandes clásicos del jazz y del swing escritos para grandes agrupaciones, las big bands, así como difundir las músicas de los carnavales uruguayos y las grandes orquestas que son y rumba, que llegaban, las orquestas de son y rumba, que llegaban a nuestro país.

Bueno, estamos escuchando a la orquesta Las Señoras. Fue formada en el año 2018 con el fin de recuperar y difundir los valiosos aportes que numerosas compositoras mujeres han realizado a la música latinoamericana. Ahora estaban cantando Orquesta de Señoritas de María Elena Walsh y Chico Novarro. Su nombre rinde homenaje a las tradicionales orquestas de señoritas que interpretaban tangos, valses y otros ritmos en los históricos salones de baile y café rioplatenses. Componen su repertorio tangos, valses, milongas, compuestas exclusivamente por mujeres e interpretadas con arreglos nuevos. Las voy a nombrar porque, ya que estamos hablando, la Orquesta de las Señoras la integran Julieta Garrido, Mayra Hernández, Giselle Fernández, Mariana Chilindrón, Virginia Álvarez, Verónica Rumbo, Gabriela Morgare y Paola Larrama. Se han presentado numerosas veces en diversos escenarios y salas de nuestro país.

0: Bueno, ahora estamos escuchando a Susi, que es la Selección Uruguaya Sinfónica. Sí. Se consolidó en septiembre de 2024, cuando fue bautizada. Ciro y los Persas presentaban en Sodre su recital sinfónico y Nacho Algorta le había armado una especie de Dream Team para acompañarlo en los conciertos. Entonces Andrés Ciro Martínez, al costado del escenario, le preguntó qué nombre tenía la orquesta, a lo que Algorta le dijo, ninguno.
1: Y claro, no le dio el tiempo a Nacho Algorta para bautizarla. No había tiempo.
0: Bueno, entonces dijo, pero ¿cómo que no tiene nombre? Tiene que tener nombre. Ciro. Y de pronto dijo Ciro, se llama Susi, Selección Uruguaya Sinfónica.
1: Y bueno, ¿viste?
0: O Selección Uruguaya de Sinfónicas.
1: Estuvo muy bien. Tuvo rápido.
0: Sí. Minutos después salió al escenario y se lo anunció al público y así los propios músicos se enteraron de que ahora eran eso, una selección, ni más ni menos.

la Montevideana, Orquesta Académica y Banda Sinfónica Juvenil de la Escuela de Música Vicente Ascone de la Intendencia de Montevideo. Fue fundada en 2011 y reúne a estudiantes y músicos de diversas edades para realizar conciertos abiertos y gratuitos en salas emblemáticas de la ciudad. Nació como banda de jazz y evolucionó a banda sinfónica juvenil. Está formada principalmente por estudiantes de la Escuela Vicente Ascone y busca integrar la experiencia grupal con un fuerte trabajo en la presencia escénica. Interpreta desde música popular uruguaya, tango y candombe, hasta bandas sonoras de series, videojuegos y anime. Participa en ciclos culturales y presentaciones especiales para la comunidad.

Bueno, estamos escuchando la nueva orquesta de señoritas. Es una propuesta de formación típica de tango, pero compuesta por mujeres en interpretación, arreglos, composición y dirección. Nació en el año 2018, motivada por construir un lugar de mujeres como protagonistas en el género tanguero desde la acción artística. Asimismo, las integrantes son responsables de la producción y gestión del proyecto. Dirigida por Lucía Acuña, la orquesta interpreta tango, milonga y vals con versiones propias. La formación, integrada por las talentosas artistas, invita a hacer un recorrido por las obras más destacadas del género rioplatense, con una puesta en escena que combina música y baile para disfrutar con todos los sentidos. Hay acá algunos datos de la integración que pueden necesitar actualización, porque estas bandas nunca sabes. Pero bueno, Lucía Acuña en dirección, arreglos y guitarra, Mariana Iraudo en piano, Melissa Zhang en contrabajo, Estefanía Ernst en violín, Lucía Morín en violín, Sandra González en bandoneón y Alicia Álvarez en voz. Es lo que tengo, según me dice Beatriz, que no ha cambiado, ¿no? Entonces, aparentemente esa es la formación todavía actual.

Bueno, se armó bailongo. Se armó bailongo del otro lado del vidrio. Te voy a decir una cosa. Estoy muerta de envidia porque yo estoy acá atada a los cables, no puedo ponerme a bailar. Pero me encantaría, me encanta este tema y me encanta esta versión, nada menos que de Cumbiaracha, esta banda integrada por 12 músicas uruguayas, talentosísimos, fusiona la cumbia, la plena y otros ritmos afrolatinos mediante composiciones propias y también versiones de artistas como, por ejemplo, Gilda o la de Elio Valdés, varias versiones tienen. Es la primera orquesta formada por mujeres y disidencias en Montevideo y ha marcado un antes y un después en la escena de la música bailable. Nació en plena pandemia del COVID-19 con el deseo de ocupar espacios en la escena tropical, que tradicionalmente no eran liderados por mujeres. El funcionamiento se trabaja en formato cooperativo, con comisiones de trabajo internas y un enfoque integral que suma lo musical, lo visual y el movimiento.

0: de las caderas, nos vamos a una pausa y luego de la pausa, bueno, las curitas, ¿quién les hizo más marketing a las curitas que el movimiento Scout? Nadie, gracias al movimiento Scout y a los Scouts que se vivían cortando, las curitas pudieron traspasar las fronteras de la fábrica porque no había mucha venta en el momento que se inventaron. Así que nos pareció una gran excusa para traer de nuevo al Movimiento Scout del Uruguay aquí a Efecto Mariposa y hablar un poquito, no solo del origen, sino de lo que están haciendo actualmente. Este movimiento está llevando adelante una actualización de su proyecto educativo nacional. Hay nuevas realidades familiares, sociales, culturales, que interpelan algunas prácticas, desafían al movimiento, un movimiento que está pensado para niños, niñas, adolescentes, para trabajar con la naturaleza, para respetarse, para obedecer con alegría y coraje el bien común, constructor de la justicia. Bueno, todos esos valores tiene el movimiento Scout, así que en un minuto nos reencontramos aquí al aire para hablar con el movimiento Scout del Uruguay.
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0: Bueno, les decíamos que íbamos a hablar sobre el movimiento Scout del Uruguay. El movimiento Scout busca el desarrollo integral y armónico de niñas, niños, adolescentes y jóvenes mediante la ley y la promesa Scout. Algunas de las cosas ya las adelanté: ser digno de confianza, ser leal, constructor de justicia, proteger la vida, respetar el bien común. Algunas de las consignas de la promesa Scout. Al principio, cuando fue creado en 1907 por el británico Robert Baden-Powell, lo que en la actualidad se conoce como escultismo, fue simplemente un método de trabajo y de aprendizaje sustentado en la valoración de la vida comunitaria, la progresión personal y el contacto con la naturaleza.
1: Era una rama militar de observación, sí, de exploración.
0: Con el tiempo, ¿no?, se transformó en lo que es un estilo de educación no formal presente ya en más de 150 países. Hoy en día es un movimiento pluriconfesional, alentando a sus educandos a buscar su espiritualidad, mas no sugiere en ninguna en particular, entendiéndolas a todas como válidas. El movimiento Scout del Uruguay como tal fue fundado en 1994, cuando se fusionan las dos organizaciones existentes. Aunque su llegada data de 1912, el escultismo comenzó bajo el impulso y patrocinio de Baltasar Brum, entonces ministro de Instrucción Pública. Hoy integra la Organización Mundial del Movimiento Scout. Actualmente tiene alrededor de 1.500 educandos y educandas, 450 educadores en 27 grupos distribuidos en el país. Y este año, bajo el nombre de Arandú, sabiduría en guaraní, el movimiento está llevando adelante una actualización de su proyecto educativo nacional. Hay nuevas realidades familiares, sociales y culturales que interpelan algunas prácticas, desafían al movimiento, y bueno, es un movimiento en constante movimiento.
1: Sí, mira, para veas lo reconocible que puede ser esto para la mayoría de nosotros, si uno busca la definición de la palabra scout en inglés, más allá del movimiento scout, la palabra en sí misma, que es un término que habla de explorar, ¿no? Se traduce y se entiende bajo se puede ser explorador, rastreador, vanguardia también. Y mirá, el origen etimológico proviene del inglés antiguo scouten, que a su vez se deriva del francés antiguo écouter, que es escuchar,
0: claro.
1: Y del latín auscultare, que ya sabemos, prestar atención, en fin, escuchar con cuidado. Y además de esas promesas de la promesa scout, las habilidades requeridas en aquel momento, ¿no?, para los scouts de Baden-Powell eran tres: observación aguda, o sea, la capacidad de notar pequeños detalles en el entorno, autosuficiencia, habilidad para sobrevivir solo en la naturaleza profunda, y astucia, destreza para resolver problemas con recursos limitados.
0: Muy
1: y
0: bien.
1: Yo pienso siempre en el manual de los cortapalos.
0: Siempre listo.
1: Siempre listo, el manual de los cortapalos, bueno, que más o menos es una cosa donde se familiariza uno con algo parecido a lo que puede ser el movimiento scout.
0: Y otra frase de cabecera es: una vez scout, siempre scout.
1: Siempre scout.
0: Estamos con Guillermo Méndez, que es el presidente del movimiento scout del Uruguay, que está ejerciendo su mandato para el periodo 2025-2028. Muchas gracias por estar acá, bienvenido.
2: No, bueno, buenas tardes a todos y todas en primer lugar, y gracias por la convocatoria, estamos muy felices de estar acá. Y bueno, sí, resumieron muy en gran parte todo lo que es este hermoso movimiento que tenemos hace muchísimo tiempo.
1: ¿Desde cuándo lo integrás vos?
2: Ya hace 12 años aproximadamente que estoy activamente en la organización.
1: Jovencito.
2: Sí, era chico, era más chico, sí, ya. ya tengo unos años ya, pero sí.
1: ¿Y te acordás por qué entraste, te llevaron?
2: Mi mejor amigo me trajo. Mejor amigo, precisábamos adultos y adultas voluntarios, y yo en realidad estaba estudiando en facultad y no tengo tiempo, no puedo. Y bueno, por suerte, por suerte, porque es un movimiento hermoso y al que sigo apostando a través de los años, que se me abrieron las puertas de poder ser partícipe. Es algo muy lindo. Sí.
0: Hay una cosa que se repite en los scouts, y es que una persona entra a ser scout o por un amigo que lo lleva, o porque sus padres fueron scout y no quieren que se pierda esa experiencia.
2: Sí. Totalmente. ¿No? Siempre trabajamos en la captación, ¿verdad?, de nuevas personas que quieran integrar nuestro movimiento. Desde las personas, desde los jóvenes, niñas y niños, ¿no?, que son destinatarios de la propuesta, como adultos y adultas voluntarios, que siempre viene bien tener. Y siempre trabajamos en eso, en apostar al crecimiento de nuestra membresía Y los, por lo general siempre es eso, es un amigo, una amiga, me trajo, me dijo, che, esto está bueno, voy los fines de semana, está buenísimo.
1: ¿Y por qué van los niños? Más allá de que, como dice Carolina, seguramente hay muchos padres que quieren que sus hijos vivan su misma experiencia. Más allá de eso, los padres a veces llevan a los niños buscando qué cosa, o los niños buscan qué cosa en ese ámbito, digamos, en el movimiento Scout.
2: Es una frase muy sencilla y es ser ellos y ellas mismos. En el movimiento Scout, en realidad, nuestras actividades, todos tienen un objetivo educativo, trabajamos en aprender haciendo, y mediante la dinámica del juego, que es nuestra principal herramienta, siempre ellos y ellas trabajan en un montón de cosas que se van desarrollando, y es a medida de sus gustos e intereses, sus preferencias. Entonces, se van enamorando ellos mismos del movimiento y lo que son los scouts, porque encuentran un espacio donde pueden ser ellos mismos, donde les gusta jugar a la pelota, donde les gusta hablar de distintos temas, que a veces son temas que son medios tabú, o capaz que con alguno de sus pares en otros espacios no lo pueden charlar y no se sienten seguros o cómodos, y encuentran en el movimiento un espacio no solamente para ser amigos, que a veces no lo tienen, y encuentran una hermandad hermosa, sino también eso que te decía, ¿no? El espacio para poder desarrollarse y poder hacer lo que de verdad les gusta, porque la propuesta Scout se adapta todo el tiempo a las necesidades e intereses de ellos. Entonces,
1: pero con el fin también de ser útiles a la sociedad,
2: sí,
1: tener
2: claro,
1: una vocación de servicio.
2: Exactamente. Nosotros en realidad tenemos nuestro método Scout, en realidad, que es único. Trabaja en distintos aspectos. Al principio nombraron varios de ellos, pero una es la vida de servicio, obviamente, para prepararnos para la vida, ¿verdad? Es nuestro nuevo eslogan, que a nivel mundial se ha reformado en el último tiempo. Sí, antes era construir un mundo mejor, hoy en día es estar listos para la vida. Y una dice, ¿qué es estar listos para la vida, verdad?
1: Claro, suena fácil, pero
2: suena re lindo y re sencillo en una frase, pero atrás de esa frase se desenvuelve un montón de cosas, ¿no? Que esos son los objetivos a los que apostamos, a tener una persona en el día de mañana, un ciudadano, una ciudadana, que pueda vivir en sociedad, que pueda trabajar y que pueda, con sus valores y sus experiencias, porque eso es lo que hacen también, viven experiencias, ¿tá? Viven en sociedad.
0: Claro. El tema del, a ver, uno piensa en lo que buscaban en otras décadas, ¿no? Padres o adultos para sus niños, para que la entraran en el movimiento Scout. Hoy quizás sean otras las motivaciones. Yo pienso, por ejemplo, en mi caso particular, ¿no? Un chiquilín que se va de casa a las 3 de la tarde y vuelve a las 7, todas esas horas que estuvo en comunidad, con sus amigos, planeando estrategias para una actividad, lo que sea, y no tocó las pantallas.
1: Claro.
2: Exacto.
1: Y está cuidado.
0: No tocó las pantallas.
2: Sí.
0: Entonces, bueno, hay motivaciones que se van, que se mantienen, y otras que van cambiando a lo largo, como cambian los tiempos, ¿no?
2: Sí, como tú decías, el tema de las pantallas es un tema que es recurrente hoy en día, ¿no? Con el desarrollo de la tecnología, la inteligencia artificial, ¿no? Todo lo que ya sabemos y conocemos de estos últimos tiempos. Bueno, nuestra propuesta trabaja pura y exclusivamente en la vida en la naturaleza, ¿no? El desarrollo interpersonal en la vida en la naturaleza, en el compartir con otras personas, en la presencialidad. Y una pantalla, a veces uno piensa, bueno, no es parte de la ecuación, como quien diría.
0: Claro.
2: Y sin embargo, nuestro movimiento trabaja para adaptarse a eso. Uh-huh. Por eso estamos inclusive en constante cambio, y nuestro proyecto educativo viene estando ahora en transformación. Y lo mismo, ¿no? Las familias también tenían otras necesidades que hoy en día no las tienen, y viceversa. Entonces, eso también es algo que es un estudio que hemos venido haciendo. De bueno, nuestra propuesta tiene que ser atractiva, tiene que poder abarcar a toda la juventud. Es el movimiento voluntario más grande del mundo. Uh-huh. Entonces, bueno, tenemos que desarrollar una propuesta no solamente atractiva, sino que sea para todos y todas.
0: ¿Ustedes han visto disminuir la cantidad de miembros, por ejemplo, después de la pandemia?
2: Hay una realidad que el efecto pandemia, para decirlo de alguna forma, influyó en todo, ¿no? Y uh-huh. Los scouts no fueron la excepción, lamentablemente sí, en su momento fue un momento muy duro, porque lo hacíamos por plataformas, y imagínate cómo trabajar en la vida al aire libre, ¿no? Y todo lo que promovemos a través de una pantalla, exactamente. Supimos hacerlo, por suerte los y las jóvenes que estuvieron del otro lado al firme, acompañándonos, mismo las personas adultas, con todo lo que se implicaba ese tiempo, y nos acompañaron súper bien y se pudieron hacer actividades súper lindas, pero no es lo mismo obviamente que estar en la presencialidad, en un espacio natural, acampando a través de un fuego, lo que sea. Es absolutamente distinto, pero se pudo sobrevivir a eso.
0: Los campamentos son fundamentales, ¿no?
2: Los campamentos...
0: son hitos de la...
2: Hito y uno piensa, bueno, los scouts... Hay como muchos mitos, uno es los campamentos... Los scouts en campamentos. Mm. El campamento es una de las tantas herramientas educativas que tenemos. Es la más divertida, obviamente, claro. Es la más linda. Es una de las más lindas donde... Ahí ellos desarrollan todo su potencial y trabajan en un montón de cosas y se divierten muchísimo, generan lazos que algunos duran hasta toda la vida. Conozco casos de gente que empezó de chico y

0: en día ya tienen familias, viven su vida en sociedad y siguen acampando juntos. O sea, esas son cosas que suceden, no acá solamente en Uruguay, sino a nivel mundial, obviamente.
1: Sí, sí, sí. Hablábamos al principio, mencionábamos que hay una estrategia, digamos, que se está llevando a cabo este año, con la pregunta, ¿por qué necesitamos cambiar, no? Y el movimiento está haciendo toda una reflexión, encuentros con los diferentes grupos.
0: Exacto.
1: Para hacer un nuevo proyecto educativo. Contame un poco cuáles fueron las inquietudes que dispararon esto y cómo se está trabajando.
0: Bueno, te cuento, en realidad hay un equipo de trabajo llevando a cabo ese focalizando todos esos piensos, ¿no? Uh-huh. Se desarrolló en tres instancias. La primera instancia fue directamente en los grupos Scout, a través de un juego, porque es nuestra dinámica, obviamente, uh-huh, principal, donde se hicieron preguntas de distintos tópicos, donde generaron ese disparador. También se envió por correo electrónico un QR con una encuesta a las familias, porque acá todas las personas que integran el movimiento Scout son importantes en esta voz. Todos tienen voz en esto, no solamente nuestros destinatarios principales, ¿verdad?, que son nuestros jóvenes, sino las familias también, y ni que hablar que los adultos que integran. La segunda instancia se hizo más por territorios. Nosotros tenemos divisiones territoriales a nivel país, entonces se estuvo trabajando y se están terminando esa parte, y dentro de poquito va a venir la instancia nacional, que recoge, digamos, delegados de esos espacios para llevar a cabo esa última instancia, y vamos a estar trabajando con organizaciones de eso para poder afinar esos últimos piensos e inquietudes. Hay una realidad que hace un tiempo que no se actualizaba y es una necesidad que tenía el movimiento Scout. Tengo que ser consciente y ser fiel de que viene inclusive de la directiva anterior, la iniciativa de decir, bueno, pasa que justo lleva a su fin de ejercicio, entonces claro, Nosotros tomamos la bandera con mucho cariño para seguir adelantando esto y trabajando, porque confiamos en el cambio. Y hay algo que surge durante años y es lo importante, bueno, qué es lo que tenemos que mantener como movimiento Scout, pero hay una realidad, es que la sociedad ha cambiado, nuestros jóvenes han cambiado, nosotros como personas adultas hemos cambiado, y bueno, tenemos que hacerlo abarcativo a un proyecto educativo y llevarlo a algo que sea una propuesta atractiva también.
1: Claro. En el caso de, por ejemplo, de las demandas o necesidades de los niños y jóvenes, ¿Qué les devolvió
0: si bien se está trabajando en todo lo que es la sistematización de esos resultados, la primera que sale, que la hemos visto, es el tema de salud mental. Mirá. Hay una realidad que creo que es algo que nos afronta como sociedad también, ¿verdad? Tenemos muchas situaciones de salud mental donde tenemos que ser actores activos del cambio, ¿sí? Venimos trabajando en eso, tenemos políticas de trabajo respecto a lo mismo, nuestros voluntarios se forman al respecto también, siempre buscamos instancias, ¿sí?, y cada vez más, porque son necesarias para poder ser acompañantes de esos procesos de vida, ¿verdad?, que en definitiva es lo que importa. Pero si te tengo que decir una así en forma preliminar, hay un tema de salud mental, ¿tá? Hay un tema de diversidad e inclusión que hay que seguirlo trabajando, que por suerte nuestro movimiento lo trabaja, pero hay que seguirlo trabajando, no solamente tiene que ser una palabra. Así que nada, por ahí vamos en principio. Después obviamente viene toda la parte de sistematización, claro, que es donde estamos ahora.
2: Están trabajando en eso. Leyendo distintos materiales para interesarme un poco sobre la historia del movimiento Scout en Uruguay, veo que dentro del movimiento, desde dentro mismo del movimiento, surgen algunas preocupaciones sobre la proyección de cómo ve la sociedad al movimiento. Una de ellas es el origen militar.
0: Sí.
2: Y otra es el tema de que originalmente había dos movimientos, uno de ellos vinculado con lo católico, se fusionaron, ya sabemos, y hoy es un movimiento que no tiene nada que ver con la Iglesia Católica, digamos. Pero también puede haber una mirada recelosa en un país laico como el nuestro sobre eso. ¿Qué tenés para decir sobre eso? Porque todos sabemos que no tiene que ver con lo militar, que no tiene que ver con lo católico, pero hay mucha gente que tiene ese concepto en la cabeza, el uniforme, el origen, ¿no? La cuestión de la voluntad de servicio, todo eso puede confundir a veces.
0: Sí, puede confundir, en realidad vamos por partes capaz,
1: sí.
0: La parte de lo militar, por así decirlo, no es un movimiento militar. En realidad el fundador, sí, Robert Baden-Powell, era militar, ¿tá?, y trabaja con herramientas que él adquirió en su vida sobre un grupo de muchachos, ¿tá? Ese es el inicio de todo,
2: sí.
0: Pero en realidad en sí nunca fue un movimiento militar. Bien. Su fundador lo era,
1: claro.
0: Otra cosa.
2: Bien.
0: Sí es verdad que hay dinámicas y destrezas que él adquirió en su vida, en su

0: Tenemos una pastoral católica, porque en realidad es una de las que está formada, pero no es algo que está cerrado solo a eso, ni que no exista la posibilidad de tener otros espacios. En realidad trabajamos y empoderamos a que otros espacios se puedan abrir y se puedan trabajar, porque nosotros no...
1: ¿No interviene eso en la formación de los gurises?
0: No, no, porque nosotros no... a ver cómo decirlo, no inculcamos nada. Nosotros trabajamos en experiencias, ¿sí? En base a lo que ellos desarrollan. Nosotros ofrecemos todo un abanico de opciones y es el mismo joven el que decide por qué camino transitar, ¿verdad?
1: Claro.
0: Pero no es un lo fue en su momento, sí, es una realidad, como bien lo dijeron, es una función de dos asociaciones, una de ellas era católica, ¿tá? Pero hoy en día es algo que está sumamente trabajado y que no es algo que es cerrado, y los scouts hoy en día en sí no son católicos. Sí hay grupos que entienden que su trabajo es por la parte católica y es sumamente válido, como no, como los otros que no.
2: Bien. Hablando de este proceso, volvemos al proceso de actualización. En el caso de los educandos, ¿cuáles son las inquietudes más grandes que tienen y que en la participación de este proceso de actualización?
0: Bueno, como te decía, en la parte de salud mental era algo que se han pronunciado bastante, en parte de tener más espacios de los que ya tienen para su escucha. Uh-huh. Hay una realidad que nosotros potenciamos, es que el joven sea el centro de todo y que pueda ser, en esto de ser libre y estar en un espacio donde le guste ser. Y una de las inquietudes, no inquietudes, sino un espacio que sí sea... que ha solicitado, es tener más instancias de participación, empoderamiento juvenil, que es algo a lo que venimos apostando hace un tiempo ya y que por suerte se recalca, y apostamos a que se recalque porque son espacios de ellos, por y para ellos.
2: Pero ¿ha cambiado en alguna medida el intercambio entre adultos y adolescentes en estos tiempos?
0: Antes, lamentablemente, sucedían en distintos espacios, en distintas organizaciones, que como hace muchos años, que era lo que adulto decía y listo. Uh-huh. Hoy en día se apuesta a que, de vuelta, claro, que es el joven el centro y es el adulto un acompañante de ese proceso de vida. ¿Sí? No, nunca vamos a decir esto lo hacemos porque yo lo digo. No, al contrario, trabajamos en llegar a puntos de encuentro, a áreas de mejora, ¿sí? En potenciar lo bueno que tienen nuestros gurises y que se sigan desarrollando sobre eso. Y eso se ha fomentado, se ha trabajado y se sigue pidiendo, porque siempre está bueno que tengan más espacios de participación.
2: En el trabajo hacia la comunidad, el movimiento en otras épocas trabajaba con los procesos migratorios, con las organizaciones de migrantes. Han estado allí en inundaciones, ¿no? En Dolores, me acuerdo que también estuvieron allí. ¿En este momento están trabajando en algún proyecto en particular en ese sentido?
0: Bueno, en realidad estamos trabajando en distintas cosas. Uh-huh. Uno se llama Scout por los ODS, ¿sí? Los Objetivos de Desarrollo Sostenible, ¿no? Donde estamos generando espacios de intercambio y de impacto, porque una cosa es, sí, existe esto, y otra cosa es visibilizarlo. Hoy en día nuestra sociedad y nuestros algunos espacios no visibilizan las cosas. Uh-huh. Y está bueno poder mostrarlas y decirle, che, existe esto. Y entonces estamos trabajando en eso. Tenemos un grupo de jóvenes que trabaja en la parte migratoria, que le gustaría estar trabajando en poder acompañar esos espacios también. Y seguimos en lo que es la vida de servicio. Nuestros servicios son cruciales porque forjan no solamente en el carácter para la vida en sociedad, sino va uno de los pilares fundamentales, que es deberes para con la sociedad, ¿no?
2: ¿Qué se precisa para entrar a hacer un niño que quiera entrar al movimiento? ¿Toca la puerta de su barrio y dice que quiero entrar? ¿Cómo es?
0: Es algo crucial lo que necesitan, y es las ganas, nada más. Las ganas de divertirse.
2: Que no te tienen
0: bien.
2: Que presentar a alguien.
0: Sí, obviamente tienen que venir con un familiar, porque se toman los datos. Nosotros tenemos una base de datos porque trabajamos mucho en la confidencialidad de la información, ¿no? En las fichas médicas, siempre estamos actualizándonos, siempre le pedimos, a veces jorobamos un poco a las familias de que estén siempre actualizados en las fichas, porque es una responsabilidad, ¿verdad?, bastante grande. Pero sí, lo primero que tienen que hacer es acercarse a un grupo scout y decir, quiero ser parte, y se le da la bienvenida, ni que hablar, se le toma los datos al familiar, se le cuenta un poco lo que es el movimiento scout, básicamente quiénes somos, qué hacemos y cómo lo hacemos.
2: Bien. Hay muchos grupos en Montevideo, en Canelones, menos en el interior, ¿no?
0: Sí, ha mermado eso un poco. Antes había muchos más, a veces ahora hay muchos menos, que responde a muchas realidades que mismas de la sociedad, jóvenes que pasan a venir a la capital, claro, a estudiar o a trabajar, ¿verdad? Y entonces no hay voluntarios para trabajar en los distintos grupos SCAO en el interior, ¿verdad?

0: Ese es uno de los pilares principales. Lo mismo pasa con nuestros jóvenes. Entonces, sí, ha mermado un poco, pero siempre estamos tratando en reabrir y reabrir grupos, que es algo que esta, por lo menos esta gestión se propone.
1: Bien. Vos hablás, Guillermo, hay que venir a divertirse, a ser ellos mismos, pero también estamos hablando de formación en valores, exacto, ¿no? De valores humanos, de formar el carácter, eso que uno comprende en abstracto desde afuera. ¿Cómo es un día dentro de alguno de los grupos del movimiento, digamos? ¿Qué hacen cuando un niño, como dice Carolina, va a golpear la puerta, tengo ganas, le informan a los padres, todo ese proceso empieza?
0: Perfecto. ¿Qué hacen? Mira, te cuento, en realidad nuestros grupos tienen los sábados o los domingos, dependiendo del tiempo de los voluntarios, ¿verdad? 2 o 3 horas de trabajo cada fin de semana. Y en esas 2 horas, que parece re poquitas, hace un montón de cosas. Siempre por lo general, siempre, como nuestra dinámica es el juego, arrancamos con un espacio lúdico, un juego rompehielos, que es algo para que corran, se diviertan, una pelota o lo que fuere. Uh-huh. Una dinámica muy divertida para generar ese movimiento, ¿no? Porque a veces el ser vergonzoso o algo, más cuando vienen a una primera reunión, sucede. Y después empezamos, porque nuestros educadores planifican las actividades, ¿verdad? Empiezan con un programa de trabajo. Nuestros planes de trabajo se dividen por ciclos de programa, que son cada 3 meses aproximadamente, donde se desarrolla todo un objetivo educativo y ahí se baja en acciones lúdicas. Por ejemplo, empiezan con este juego lúdico y después pasamos a una actividad capaz que más... hay toda una curva de intensidad, ¿verdad? De cómo se trabaja la energía de los jóvenes. Y puede irse a una actividad como más reflexiva y después a ir a otra dinámica que sea más movida, pero en realidad todo el tiempo ellos están jugando, ellos no están viendo directamente que en realidad están trabajando en capaz la sociabilidad, el trabajo colectivo, y a medida que van creciendo, ese joven va creciendo, va tomando lo mismo desde otros lados. Nosotros nos dividimos por equipos de edades. ¿Tá? Tenemos los más chiquitos, que van de 8 a 10 años, que tienen todo un marco simbólico del trabajo en el libro La Selva. Sí, los voluntarios tienen nombres, personajes del libro de la selva, entonces todo lo que hacen está ambientado en el libro de la selva. Sí. Después pasan al otro equipo de edades, que van de 11 a 13, ¿tá? Donde van trabajando otro tipo de cosas, hay lo que se llama un sistema de patrullas, que son distintos equipos de trabajo, empiezan a hacer otras cosas y empiezan a trabajarse la autonomía, que eso es importantísimo en el joven. Cuanto más autónomo es, más se puede desarrollar su vida en sociedad, más allá que después en el día a día necesita otras cosas, claro, para trabajar. Claro. Después tenemos los adolescentes, que van de 14 a 16 años, donde trabajan otro tipo de trabajos en equipos, trabajan en la unidad, en realidad, en toda la unidad del equipo de trabajo, y van y llegan a puntos de encuentro, a debates, a espacios en común. Y después tenemos los más grandes.
2: Hablan mucho.
0: Pero es necesario. Bueno, sí, es necesario, bueno. Importante hablar, así, pero sí, lo hacen y es súper importante que lo hagan y que lo sigan haciendo. Y después tenemos las comunidades rover, se llaman, que son los más grandes, digamos, que van desde los 17 a los 20 aproximadamente, donde trabajan la vida en servicio también y la preparación en su vida en sociedad. Y ahí tenemos un joven que, si es que pasó por los 4 equipos de trabajo, ¿verdad? Bueno, no tiene por qué haberlo hecho, porque no hay una edad para iniciar, la edad mínima son los 8. Pero, y en un día de reunión puede pasar distintas cosas, desde una actividad para trabajar las emociones, una actividad para saber perder, que es algo importante también. A veces vamos a un lugar y estamos acostumbrados a que tenemos que ganar o ganar. Y no siempre es ganar o ganar. A veces hay que saber perder para cuando nos suceda realmente estar listos. Por eso también es de estar listos para la vida. Porque es importante a veces saber todo lo que nos puede pasar, y el Movimiento Scout es un espacio para brindar todo eso. Entonces, en una reunión tienen que vivirlo, pero puede pasar de todo.
1: Muy bien, perfecto.
2: Bueno, muy bien. Te agradecemos mucho que hayas estado hoy con nosotras, y bueno, mucho éxito con esta reformulación, con este trabajo que están haciendo, que termina ahora en septiembre, ¿no?
0: Ahora en septiembre. Bueno, en primer lugar, gracias a ustedes por la convocatoria. La verdad, para nosotros es re importante que la comunidad nos siga conociendo, nos siga viendo. sabemos que la gente sabe que están los scouts, pero nunca saben bien qué hacen o qué, dónde están y, sí. Y o bueno, qué hacen. Siempre el típico es venden galletitas. Vendemos un montón de cosas más.
1: Sí, ayudan a las señoras a cruzar la calle.
0: Vendemos un montón de cosas más porque financiamos nuestras actividades, porque el aspecto económico no es un impedimento. Sí, las cosas tienen un costo, como sabemos, claro. Muy bien, pero trabajamos en conseguir cosas para que sea más sencillo para las familias. Entonces se financian un montón de cosas, así que no vendemos solamente galletitas. Sí, sí. Así que gracias de ese lado de la convocatoria y poder seguir participando.
1: Niñas también integran, digo porque no lo hemos dicho, pero claro, es un valor
0: importante.
2: Sí, ya lo dije al principio, niñas.
0: Niñas y jóvenes, porque en realidad el movimiento inicia como un proceso para chicos,
1: para varones,
0: que después incorpora a las niñas, y hoy en día eso es algo que está sumamente zanjado y naturalizado. El movimiento SCAU es para todos, sí, y todas.
1: Sí.
0: Pero y nuestro proyecto educativo ahora en septiembre entra en su fase inicial, sí, así que vamos a estar ahí.
1: Bueno. Muy bien.
0: Días decisivos. Gracias. ¿No? Gracias a ustedes por estar.
2: Guillermo Méndez, presidente del movimiento SCAU del Uruguay.
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0: Bueno, un par de minutos nos quedan para hablar sobre los accidentes más frecuentes en la cocina, porque recordemos que...
1: Dieron lugar a la curita.
0: La curita, exacto, la curita surgió porque la señora se cortaba en la cocina. Entonces dijimos, bueno, ¿cuáles son los 10 accidentes más frecuentes en la cocina? Número uno, los cortes. Cortes, como obviamente los instrumentos que se usan en la cocina, los cuchillos, los envases de vidrio, los vasos, las copas rotas.
1: Bueno. Los ralladores, ay cómo
0: los
1: duele,
0: los ralladores. Sí, tenés razón, los ralladores son de las peores cosas, sí, de las peores.
1: La
0: ese es el primero, el accidente más frecuente. El segundo accidente más frecuente son las quemaduras, obviamente.
1: Sí.
0: Nosotros tenemos un extra, porque... acá en el artículo dice las de aceite, pero nosotros tenemos la del agua caliente,
1: el mate. Sí.
0: Cuando te vas a poner la...
1: Igual te prefiero 10 de agua caliente y no una aceite, la quemadura de aceite
0: no, claro, el aceite es, bueno, obviamente provoca muchos daños en la piel.
1: A propósito, recuerdo lo que nos dijo aquí en Efecto Mariposa el señor del Instituto Nacional del Quemado.
0: Nunca me lo olvidé.
1: Cualquier quemadura, 15 minutos de la zona bajo agua corriente.
0: Sí.
1: Nada de ponerse ninguna crema, ninguna cosa, no. Ni solo poner la mano en agua, nada. Agua corriente,
0: paciencia,
1: fría, 15 minutos mínimo, 20 mejor.
0: Sí.
1: Porque es lo que evita la cocción, digamos, que siga quemando.
0: Claro. Corta la cocción, porque la quemadura lo que hace es que sigue cocinando, entre comillas,
1: exacto,
0: la piel, ¿no?
1: A veces eso hace la diferencia entre una quemadura superficial y una quemadura muy grave.
0: Absolutamente. Bueno, las quemaduras en el caso de la cocina son obviamente aceite, agua hirviendo, pero también cuando sacas los objetos del horno.
1: Sí.
0: ¿Viste?
1: Sí, a veces... yo tengo por acá una marca todavía de horno.
0: Sí,
1: por
0: la manopla no te alcanza, ¿viste?
1: En el brazo.
0: Bueno.
1: Pero sobre todo me quemó en el horno de leña.
0: Ah, bueno,
1: con la puerta del horno de leña, acá en el brazo, en el antebrazo tengo alguna.
0: Un clásico. Bueno, después vienen los incendios. El incendio de la sartén, por ejemplo, muy común.
1: Mirá.
0: Nunca se apaga el incendio de la sartén vertiendo agua.
1: No, hay que tirar un trapo, ¿no?
0: Hay que asfixiar al fuego, exactamente, cubrirlo con sólidos como sal o un paño húmedo, y ahí asfixias el incendio.
1: Sí.
0: Nunca tirarle agua arriba. Lo siguiente son, bueno, golpes, resbalones, caídas, efectos colaterales de estar en la cocina,
1: sí,
0: ¿no? La grasa, por ejemplo, enjabonar.
1: Sí. Se te cae agua en el piso.
0: Cae agua en el piso. El siguiente es la intoxicación. Y esto puede ser cuando estás manipulando los alimentos, los productos químicos con los que desinfectás. No solo los alimentos, sino también la propia cocina pueden llegar a intoxicarse. Sobre todo cuando estás limpiando el horno, el vapor del...
1: Ah, sí,
0: bueno,
1: es muy...
0: Eso es muy abrasivo, muy abrasivo. Esta es mi peor pesadilla, que es la olla a presión.
1: Igual, yo no tengo.
0: La peor
1: no
0: pesadilla.
1: No me animo, no quiero, me parece que voy a saltar en mil pedazos.
0: Esto, y además ese miedo me lo trasladó mi madre, porque siempre tuvo miedo de usarla y yo no la puedo usar.
1: Estoy cansada de que me digan, ay, no, pero no pasa nada, pero se afloja. No quiero.
0: Bueno,
1: ¿para qué?
0: Ahí está. Luego viene el electrocutarse con los aparatos eléctricos de la cocina, es otro de los accidentes. El microondas, sobre todo cuando le metes envases que no son para el microondas, te estalla el microondas. Y contaminar la comida manipulando alimentos también puede pasar. Pero el primero de todos, el corte.
1: El corte y la curita.
0: El corte y la quebrada.
1: Y viva la curita Hansaplast, que no hay más. Después me tenés que decir la marca de la curita buena, porque yo solo encuentro esas que son una porquería.
0: Una porquería,
1: una porquería, curita.
0: Bueno.
1: ¿Nos vamos?
0: Sí, porque ya es hora.
1: Nos vamos porque ya es
0: Nos
1: hora.
0: Nos encontramos mañana a las 3 de la tarde, mañana día de regalos.
1: Ay, cierto, mañana día.

Queremos nosotros agradecer a ustedes aquí el habernos acompañado en esta idea de unificar estas dos expresiones artísticas que fueron y son la de los Sucará y los Solima. En esta intención con Julio no es suplantar a nadie, sino que queremos incluso nosotros resaltar este recital dedicándolo a las personas de Humberto Piñeiro y a Pepe Guerra, que fueron tantos años compañeros.

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2: Jaime, viene el argentino, va Leo, Leo, Leo, Jaime en medio, ve. La joya, pero todos van a abrazar a Leo Jaime. ¡Qué bárbaro el argentino!
3: Estaría mejor si la final valiera puntos. Sería más importante. Si sumara para la Noval, aunque sea un punto, sería más importante todavía. Pero bueno, de alguna forma es una clasificación a la Sudamericana y bueno, hay que valorarlo.
4: Llega Cosentino buscando el segundo. ¡Cosentino! ¡Gol! ¡Gol! ¡De Wanderers! Gran definición de Luciano Cosentino. Ahora el Bohemio lo gana 2-0. Y ahora sí se está metiendo en la final del intermedio.
5: Valor importante de jugar una final también, de con el agregado de jugar en esta de Centenario contra un equipo grande. También de bueno, nada, de todo el esfuerzo que venimos haciendo. Yo lo considero un premio también para todos nosotros, para el club.
3: Y va a ser muy linda contra un equipo que está muy bien. Un equipo que ha sido la sorpresa y que todos lo daban por descendido. Y hoy está siendo protagonista. Así que la gente pueda acompañar y bueno, y podamos ganar esta copa.
5: Bueno, Peñarol ahora está pasando, la verdad, creo que ha encontrado el equipo. Tiene jugadores muy determinantes que están con confianza.
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7: Bueno, día de final, ¿eh? Hoy se define el título del intermedio. Hoy Wanderers se enfrentará a Peñarol en el Estadio Centenario y vamos a hablar con uno de los grandes protagonistas que está teniendo el equipo bohemio y que dirá presente esta noche desde la hora 20 en el Estadio Centenario. Agustín Bufa, ¿cómo te va? Bienvenido, gracias por atendernos.
8: Buenos días, ¿cómo andan? ¿Todo bien?
7: Nosotros, bárbaro. ¿Y vos, día de partido, día de final, nada menos? ¿Cómo la llevas?
8: Bien, también bien. Por suerte, todo tranquilo, un poco ansioso para que llegue el momento, pero por suerte lo más bien.
9: ¿Cómo se domina esa ansiedad?
8: No, estoy en casa nomás, ahora en un ratito estoy por almorzar y bueno, seguir con la rutina que tengo casi todos los días, que creo que es importante para matar un poco la ansiedad.
7: Bien, ¿quién prepara el almuerzo?
8: No, yo estoy solo justo hoy.
7: Ah, mira.
8: Así que lo preparé yo.
9: Ah, y se fueron todos, no te aguanta nadie.
7: ¿Y te manejás bien?
8: Sí, me gusta la cocina.
7: Bueno, ¿qué sale?
8: No, yo doy un platito de pasta con pollo, como el nutricionista.
7: Bueno, bien, impecable. ¿Y después qué, siestita, sí?
8: Sí, después siesta y bueno, después ya una merienda media ahí para ir a Viera, para salir todos juntos allá.
7: Claro.
9: Che, que no debe ser fácil, ¿no? Ese arco. De un equipo que tiene tanta posibilidad de estar bien, pero que tiene presión, ¿eh?
8: Sí, obviamente, creo que bueno, que todo el año ha sido estresante por lo que nos estamos jugando. Bueno, esta final es un premio un poco a lo que es el momento nuestro, pero bueno, también el estrés de una final va a estar, así que bueno, afrontarlo de la mejor manera.
7: Claro, les cae ahí en el medio, es raro esto, ¿no? Con todo el estímulo que tiene un partido de este tipo en el Estadio Centenario contra un grande, jugando en situación adversa por lo que refiere al entorno, pero también motivante, mucho público del rival habrá, más allá de la gente que los acompañe. Pero, ¿cómo se encara esta final sin perder de vista el gran objetivo que vienen cumpliendo, que es el de zafar del descenso, acumular puntos y con un clausura que empieza el fin de semana? ¿Cómo acomodamos las cosas?
8: Sí, no, como decís vos, creo que el objetivo principal desde que arrancó el año es salvarnos del descenso. Venimos bien, pero sabemos que falta mucho y no podemos confiarnos, porque la verdad que va a ser muy parejo hasta las últimas fechas.
9: Sí, es como hace Florida para sacar tantos jugadores.
8: Sí, bueno, por suerte ha sacado bastante. Creo que bueno, que ahora justo en el plantel me toca compartir con Facu también. En la final del otro lado hay varios floridenses también, así que, que bueno, está bueno que enfrentarse contra ellos.
7: Facundo de Mendoza, ¿no? Mendoza Chico.
8: Sí, somos los dos de Mendoza Chico.
7: ¿Vos sos también de Mendoza Chico? No te puedo creer. Pah. ¿Y qué jugaste? ¿El Independiente?
8: No, eso de Flores.
7: Eso de Flores, pará, porque tengo un amigo que jugó en un cuadro ahí, que es de ahí. Pero no, yo pensé que era Independiente, no me acuerdo cómo era el nombre del cuadro. Pero bueno, está.
9: Qué bien sonó eso, eso es de Flores. Es como, ¿eh? ¿No? Como que tiraste la basura. Claro. Eso es de Flores.
7: No, pero estuve y conozco. No. Sí, Mendoza Chico, ¿cómo no? Saluda a los Romero, de paso, que tienen que estar escuchando. Mirá qué bien.
9: ¿Dónde jugabas entonces?
8: Y yo nací, Mendoza Chico, y de ahí arranqué 33, que es el cuadro del pueblo ahí.
7: Ahí va.
8: Y después fui a Nacional de Florida y después pasé a Nacional de Montevideo.
7: Y bueno, sos campeón de América con Nacional.
8: Sí. Por suerte me tocó estar en ese grupo.
7: Claro, lógicamente. Y queda muy atrás en el tiempo eso, porque después has visto la marcha que han tenido quienes fueron compañeros de plantel en aquella consagración aquí en Uruguay. ¿En qué lugar lo ubicás, aquel título?
8: No, creo que fue muy lindo, muy importante, algo que marca como jugador, pero bueno, obviamente está en el pasado me sirvió para formarme como jugador y como persona también.
7: Claro. Ahora, qué bueno este salto de calidad que has dado en Wander, ¿no? En la B habías hecho una campaña fenomenal, pero faltaba este paso, el salto a primera, y sobre todo lograr lo más difícil en un puesto como el de arquero, la regularidad.
8: Sí, creo que bueno, como decís vos, la verdad que estuve muchos años en la B, que los primeros no se me dio a atajar, y los últimos dos, por suerte, encontré la regularidad que necesitaba, me sentí muy cómodo, la verdad que tuve 2 años que me sirvieron muchísimo, y bueno, por suerte este año me tocó dar el salto para jugar en la A, que es lo que pretendía desde el principio de mi carrera.
9: Che, ¿y con quién soñaste? ¿Arezzo? ¿Abel? ¿El pibe?
8: No me tocó soñar, pero la verdad que son todos picantes, están en un buen momento, la verdad que Abel y, bueno, los tres que nombraste justo, la verdad que creo que la vienen rompiendo y hay que tener cuidado con los tres y con todo lo demás también, que tienen calidad de sobre.
10: Pero, Agustín, ustedes en otro momento, hace varias fechas atrás, de los dos equipos, pero ustedes ya le ganaron a Peñarol. ¿Por dónde crees que hoy va a pasar el partido, siendo una final y algo tan importante para ustedes? ¿Por dónde visualizás que va a ir el partido?
8: Sí, nos tocó ganarle, pero creo que si bien ese día le ganamos bien, tuvimos mucho orden, tuvimos mucha actitud, que creo que es algo que no se negocia en nuestro plantel. También es verdad que Peñarol ha encontrado una regularidad que viene mejorando partido a partido, y bueno, nosotros también, pero hay que tomar recaudo de lo que son ellos como equipo también, que vienen creciendo.
7: ¿Cuánto incide el entorno hoy?
8: No, creo que va a estar lindo, la gente nuestra va acompañada, que viene haciéndolo desde principio de año, y obviamente que al ser una final espero que haya mucha gente de Peñarol también, es algo que motiva a todo jugador y esperemos que salga lindo.
10: Claro, Agustín, se habla mucho del descenso, hemos hablado con, bueno, Chiche Corujo, Furtado, ahora te traslado la pregunta a vos. ellos nos transmitieron que jugar el descenso es una presión constante en la semana para llegar al partido, no tener errores, que eso te puede catapultar para después y perder puntos clave. ¿Cómo lo estás viviendo vos? El descenso, cada partido, el estrés.
8: Sí, como te decía al principio, creo que bueno, que todos los partidos han sido muy estresantes porque bueno, arrancamos muy atrás. Creo que nada, que obviamente intentamos bajar el margen de error lo máximo posible para sumar puntos, que es lo que necesitamos. Capaz que al principio nos costó un poco, tuvimos algunos errores que bueno, que nos dolieron muchos puntos y creo que intentamos corregir eso y logramos un buen momento ahora.
9: Che, Chiche Corujo, ¿no? Bajito, de talla, también de forma de hablar, pero ¿cómo marca la cancha,
8: Sí, la verdad que sí. Bueno, su forma de entrenar, su forma de ser es muy intenso, es muy pasional con lo que hace y creo que bueno, que nos transmite eso, así que nada, intentando agarrar la idea de él, yo lo conozco hace 2 años ya y bueno, creo que este momento también es gracias al cuerpo técnico.
10: Claro, Agustín, seguramente si empatan en los 90 hay penales, ya no hay alargue. ¿Cómo estás para los penales? Vos que sos un especialista y venís de tapar varios, ¿estás con confianza? ¿Cómo la ves?
8: Sí, bueno, la verdad que para nosotros es un alivio que no haya alargue, que creo que bueno, que a los dos cuadros nos va a favorecer. Nada, espero ganarlo en cancha, obviamente, pero bueno, si toca ir a penales, sí, me tengo mucha confianza.
7: Bueno, ¿cuánto complica el golero la cancha mojada hoy? Y la pelota húmeda, ¿no?
8: Sí, aparte la pelota es rápida también, sumándole la calidad que tienen los jugadores de Peñarol, creo que bueno, que va a complicar un poco, pero bueno, lo que amerita más es estar más atento y no poder desconcentrarte ni un minuto, porque cualquier pique, cualquier pelota, por más fácil que parezca, se puede complicar y nada de eso.
7: ¿Ahí usás alguna variante en guantes?
8: No, en mi caso no, siempre intento usar los mismos.
9: Lo que pasa es que la cancha siempre está mojada, ¿no? Porque la mojan, si no, jugás en verano y están los regadores, ¿no?
8: Sí, la mayoría de las veces, por lo menos nosotros de local, seguro mojada, y bueno, la mayoría de los cuadros creo que ahora están regándola antes de jugar.
7: ¿Viste con atención el Mundial? ¿Qué golero del Mundial te sirvió como referencia?
8: Sí, creo que bueno, que el Mundial de... No sé si tampoco, capaz que no destacó tanto con atajadas grandes, así, pero me parece un golero muy atento, muy rápido, Unai Simón.
7: Ajá.
8: Creo que bueno, que a veces corta mucha jugada por estar atento, por ser rápido y nada, me gusta mucho.
7: Sí, jugaba con la primera marcha puesta, ¿no? Capaz que no, porque no le llegaron tanto, no fueron tantas las que atajó, pero sí la incidencia en el juego que tuvo, ¿no?
8: No, por eso te decía, que no tuvo grandes atajadas, pero siempre muy atento, siempre intentando cortar a que lleguen a dispararle. La verdad que es muy rápido, muy muy atento.
9: Y qué Agustín Bufa, como golero de Wander, ¿no? Y a propósito de lo que Bardanca te decía, ¿qué conviene más en un partido? ¿Que te lleguen poco o que esas primeras las agarres y te lleguen mucho?
8: No, siempre. A mí, de mi preferencia, por lo menos, siempre tratar de evitar que te lleguen con una voz, con un... salida cortada un centro, capaz, o una pelota atrás de la línea, me parece más importante de que te caen a pelotazos, que bueno, que no viene siendo el caso, por suerte, la verdad que estamos sólidos y nada, esperemos seguir por ese camino que creo que nos va a llevar a cosas importantes.
7: ¿Vos sos de hablar mucho, Agustín?
8: Me gusta, sí, la verdad que intento hablar para bueno, para lo que te digo, intentar ayudar al compañero desde otra visión y intentar que evitar que no lleguen fácil.
9: Claro. Hay un recorrido que tenés que también te ha dado, qué sé yo, cierta matriz, ¿no? Porque haber jugado en Juventud, en Cerrito, en Oriental, hay que jugar con alambre.
8: Sí, obviamente, de todo me llevo aprendizaje. Creo que bueno, que en Juventud fue en el cuadro que jugué menos, pero la verdad que tuvimos mucho referente en los planteles que bueno, que me gusta escuchar y me gusta aprender de ellos. La verdad que nada, que estoy agradecido a todos los clubes que me abrieron la puerta y como te digo, intenté aprovechar al máximo cada oportunidad.
7: Bueno, hablando de referentes, ¿qué significa jugar con el Tito Formiliano ahí delante?
8: No, el Tito es un crack. La verdad que primero como jugador, bueno, lo ven todos, pero primero como persona que creo que bueno, que suma mucho tanto dentro como afuera de la cancha, es un referente, ¿verdad? Y bueno, nada, da tremenda seguridad y confianza. Sabemos que él está para lo que necesitemos y bueno, en la cancha es un titán, la verdad que no te deja tirado nunca.
9: Habla poco, viste, pero camina como diciendo quién le pegó a mi hermano.
8: Sí, sí, la verdad que, bueno, me jodía el otro día con lo que pasó con Nacional, me dice, vos te tuve que saltar a defender, pero la verdad que está en todos los detalles.
7: Está bueno, está bueno.
9: Sí, es un grande, sí, sí, sí.
7: Bueno, ¿a qué hora van al Alviera, Agustín?
8: Salimos a las 6, así que tenemos que estar 5:30 por ahí.
7: Bueno, esperemos que no se enfríen los fideos, andá poniendo el agua, vamos arriba. No. Buen almuerzo, buen descanso y buen partido, que sea una linda noche. Disfrutable, ¿no? Porque esto es lo más importante, partidos como estos, más allá de querer ganar y hay un título en juego, disfrutarlo, ¿no? Me imagino que se disfrutará mucho.
8: Sí, obviamente, la verdad que va a ser muy disfrutable, esperemos que sea a favor nuestro, pero bueno, también es un poquito salir del estrés que te decía hoy de jugar el descenso y poder disfrutarlo al máximo, que creo que va a ser importante para hacer un buen partido también.
9: Yo no creo que duerma la siesta, yo no sé, pero viste, estoy medio...
10: ¿Se puede dormir, Agustín, o no?
7: Sí,
10: depende de cada uno, ¿no?
8: Sí, depende de cada uno. Yo, si me acuesto, seguramente un rato me duermo. Creo que bueno, también para pasar el rato, para que pase el rato un poquito más rápido, creo que... Que va una siestita, sí. Y si no, bueno, me tiraré un rato a mirar.
9: A descansar el cuerpo, está perfecto.
7: Vamos arriba. Y soñá con atajadas. Te mandamos un abrazo, muy agradecido. Un día de partido tuviste el gesto de atendernos y bueno, que sea un día disfrutable, muy amable. Gracias.
8: Bueno, muchísimas gracias a ustedes. Les mando un abrazo grande.
7: Un placer.
9: Buen abrazo, Agustín.
7: Ahí está Agustín Bufa, el golero de Montevideo Wander. Juegan a las 20 en el Centenario. Ya venimos con todos los detalles después de la pausa.
11: Era momento para pensar con la cabeza y no con el corazón. Créeme que pasé muy mal, porque no puede ser tan frío de decir, bueno, dejo esto, me cambio, me pongo el bus y dirijo otro equipo, y más en un lugar tan, tan distinto. 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
15: ¿Qué pasa? Me dijeron que había partido y al final no hay nada. Yo me estoy preparando y todo, dice el santo cohete. ¿Qué pasa acá, técnico? A ver, no sé, yo le pregunto porque usted que nos dice todo, le informa, sí, ya sé, pero ¿qué pasa? A ver qué pasa. A ver, arreglen porque yo no quiero perder el partido. Además, ¿por qué no avisaron antes y por qué se suspende el partido? Si yo no veo que haya lluvia acá.
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7: Bueno, datos de la final, vamos.
10: Bueno, hoy 20 horas, Matías de Armas es el árbitro de la final. Hoy escuchaba a José Carlos, para mí tengo una duda, no va a jugar Brian Barbosa en el lateral derecho.
7: No, se va al Udinese, se aparentemente va... no lo incluirían hoy en el plantel, pero esto está en trámite, ¿no? Pero aparentemente no sería incluido, el tema es quién juega por ese lado, Franco
9: miren,
7: Romero.
9: Miren la alineación de noche, miren.
10: Sí, no, no. Pará, eso le pregunto, ¿quién va a jugar de lateral derecho?
7: No, han probado a Franco Romero, parece.
10: Kevin Rodríguez no, el pibe no.
7: Y que en principio no lo iban a convocar incluso para el partido.
10: Y si es así, entonces es Aguerre al arco, Romero o Brian Barbosa de lateral derecho, Nahuel Herrera con Ferreira y debutaría Espinosa por Lucas Hernández en el lateral izquierdo, mitad de la cancha con Javier Cabrera por un lado, Jaime por el otro, Remedy y Darias, y arriba Arezzo y Abel. Ese es el equipo de Aguirre. El equipo de Corujo, Bufa al arco, que charló con nosotros hace un ratito, Furtado, Santiago Benítez, Nicolás Cabral, Formiliano y Zaspe, Alberti, Queiroz y Consentino, Ceballos y La Bandeira, el equipo de Wander.
7: Bueno, por ahí va el panorama, entonces recordemos que
9: recordemos que arregla, es un partido arregla, no, lo más importante es que de alguna manera no va a haber lluvia en la noche, de acuerdo a lo que nos han contado. Y de alguna manera también, yo creo que va a haber un estadio lleno, ¿no? Porque más allá de que todo se habilitó ayer para el Estadio Centenario y que no va a tener una tribuna como la Colombia es habilitada, la sensación es que va a estar todo lleno.
7: Sí, de todas formas, sigue la venta por, recordemos, ¿no? Las vías que dispuso AUF como organizadora de este espectáculo final, ya sea por la web de tickets de AUF, o los locales de Red Pago yendo la gente de Peñarol a Ámsterdam, Olímpica y América contra el sector de Ámsterdam, y la de Wanderers a América contra Colombia, y no estando habilitada justamente la Colombia para la noche de hoy. Ese es el panorama para esta final que va a las 8 de la noche, que por el lado de Peñarol aún no tiene confirmación, pero ese panorama que brindamos y que tiene a Diego Aguirre justamente gestionando un plantel que tiene muchos jugadores. Hoy puede volver Remedy, hoy por lo pronto está este tema desde el lateral derecho, cosas para definir, gestión de plantel.
3: Bueno, es complicado porque hay muchos jugadores que me gustaría darle más minutos de los que le estoy dando, pero ellos están trabajando muy bien, aceptando lo que planteamos, quién juega, quién no juega, y la convivencia está siendo muy buena, así que prefiero tener opciones de más que de menos. Entonces la verdad que contento porque tenemos un plantel muy competitivo y bueno, hay que encarar esta segunda parte del año para tratar de conseguir los objetivos.
16: ¿Te ilusiona la llegada de Nicolás de la Cruz?
3: Sí, sin palabras. Sí, es un ¿qué quiere que te diga? No puedo. Es un jugador de tremenda calidad, es un jugador excelente. No quiero hablar mucho porque no es una cosa, digamos, hecha, pero si eso pasa es buenísimo y es tremendo jugador. Sí.
7: Bueno, ahí estaba la palabra del técnico de Peñarol, Peñarol que juega con Montevideo Wander que viene en un momento buenísimo, ¿no? El equipo bohemio. Aquí sigue complicado, no tiene nada resuelto, viene la etapa del año más compleja, que es donde todo se pone competitivo porque se empareja el nivel de competencia, porque los que están complicados pelean por la supervivencia, porque los que tienen posibilidades de copa juegan su oportunidad, porque los que pelean por el título se potencian incluso con inversiones que van más allá de lo posible.

0: posible, buscando asegurar llegar primero a destino.
1: Pero por eso que estás marcando, me parece que hay mucha diferencia entre Peñarol y Wander. Porque Peñarol también viene bien, Mario.
0: Sí, pero yo no sé si hay mucha diferencia.
1: Pero Peñarol levantó mucho. Con este pibe argentino levantó mucho.
0: Sin duda, pero Wander está bien. Wander viene fuerte, sólido, viene... Salió de la zona de descenso por primera vez. El tema es cómo los enfoca y en qué grado los desenfoca esta final. Porque los objetivos son otros. El de Peñarol es la anual y ahora el clausura, y el de Wander es la permanencia.
1: Para mí hoy el enfoque es una final.
0: Sí, es una final, pero quiero decir, mañana ya arranca clausura.
1: Y mañana juegan el sábado, hoy es miércoles.
0: Bueno, pero yo no digo porque jueguen el sábado, digo por el peso de los objetivos.
2: Sí, hablando, mirá, con varios hinchas acá de la radio de Wander, dice, sí, yo escuché todas las notas que les hicimos a los jugadores y al técnico. Dice estos varios periodistas, ¿no? Hinchas de Wander. Y es más de la boca para afuera. Les interesa el objetivo del descenso. La final. Claro. No se acuerda nadie después. Pero no se acuerda de nada.
1: Eso te dice un hincha, sí, sacándole la consideración a la final para tratar de ganar la final. Para Wander sería tener un título, que no lo tiene.
2: Sí.
1: Para Wander sería esto más importante que el descenso.
2: Hoy por hoy sí, el descenso no, uff.
1: Pero es tener un título que no tenés.
2: Sí, sin duda. Pero el descenso, ya hablando con varios jugadores, el estrés que están viviendo es tremendo por la presión. Más allá de eso, en datos estadísticos...
1: Para el descenso tenés 15 partidos por jugar. Y esto es una final, es un partido ante un grande que si vos le ganás, y en el centenario, marcás historia en tu club.
2: Y aparte ya tenés un aire de que por lo menos ya saliste momentáneamente del descenso. De los últimos 10 partidos, los 10 partidos de Wander, torneo intermedio...
1: Hoy ni salís ni entrás del descenso porque hoy no puntúa.
2: Claro. Después de los últimos 7 partidos del intermedio y los 3 restantes de la apertura, de los últimos 10 solamente Wander recibió 5 goles. 5. Un trabajo defensivo que lo destacó Corujo y que es clave para este equipo de Wander.
1: Sí, pero agarra un grande... Con cabeza levantada.
2: Sí. Este es otro partido. Y Peñarol viene bien.
0: Vamos a escuchar, hablando de objetivos, de propósitos, al técnico de Wander, lo que nos dijo aquí mismo, hablando en Radio Uruguay, a propósito del valor que tiene esta definición.
3: Lo dijo en Derechos Exclusivos.
4: Un valor importante de jugar una final, también con el agregado de jugar en esta de centenario contra un equipo grande, también de todo el esfuerzo que venimos haciendo. Yo lo considero un premio también para todos nosotros, para el club, y un partido importantísimo donde se disputa un campeonato, podés quedar en la historia los jugadores de la historia del club. Estamos en un club que está urgido también de buenos momentos, y la verdad los últimos tiempos no ha conseguido esos buenos momentos, y mañana nosotros estamos a pocos minutos de poder darles alegría a la gente, que sería muy importante de poder conseguir el título, y nos sería un ambión anímico muy importante para lo que resta de clausura. Así que lo vamos a encarar con, obviamente, como lo que es una final. Con muchas ganas de que pueda llegar el partido y de que quede el título del lado nuestro.
0: Por ahí estaba la palabra del técnico de Montevideo Wanderers, planteando un enfoque sensato respecto a lo que viene en esta definición. Repetimos, 20 horas, Estadio Centenario, la lluvia irá pasando. ¿Llueve ahora o no?
1: No, ahora no Garúa.
0: Bueno, ¿llueve o no llueve?
1: Garúa.
0: Garúa es lluvia. ¿Llueve o no llueve?
1: No, la garúa es garúa. La lluvia es lluvia. No. La garúa
0: es garúa. La garúa no es un modo de lluvia. Salí garúa, no te moja la garúa. Madre mía. Garúa es una manera de lluvia tenue, pero es lluvia a fin de cuentas, ¿no?
2: Yo recién salí a buscar servilletas para... Bueno.
0: Sí, garúa, me cayó garúa, un vaso de agua y mojé todo. Sí.
2: Y no estaba lloviendo.
0: ¿Pero dónde fuiste a buscar la servilleta?
1: Pero voy al tema.
2: No, pero ahí...
1: Querido Pocho, en tus últimos días voy al tema. Llueve, abuela. No, mijo, garúa. Son dos cosas diferentes. La garúa no es lluvia. La garúa es garúa.
0: La garúa es una manera de lluvia. Puede ser lluvia tenue, lluvia... Un chaparrón. ¿Es lluvia o no es lluvia?
2: Mauro va en contra de Bardanca, dice.
1: Bueno. A ver, Tami.
0: Mirá.

0: con Lodeiro, después del partido con Tigre, que le dijo, ya está, me vacié. Lo que marca claramente que ese partido con Tigre fue removedor para el jugador, removedor. Es más, dentro del montón de mensajes que aparecieron en las últimas horas, conocida la decisión de Nicolás Lodeiro, estuvo el mensaje del técnico de Nacional, que públicamente se manifestó y que habló de una manera tan conceptuosa, elogiosa en relación a Lodeiro, a su condición de jugador.
1: De persona.
0: Y fundamentalmente el liderazgo que dentro del plantel Lodeiro ejercía. A mí me parece que Lodeiro se vio abrumado por la situación del partido con Tigre, donde su ingreso no fue efectivo, donde no le salieron las cosas, no jugó bien, el estadio, los hinchas se le cayeron encima. Y seguramente, desde su análisis más introspectivo, llegó a la conclusión que era momento de correrse a un costado.
1: Para mí, cuando Nacional trae a Bota, él dice me voy.
0: No, fue antes. Fue antes. Fue antes, yo lo dijo Bruno Silva.
1: Ya estaba Bota hecho.
0: No, bueno, fue antes. Vos lo ves desde ese lugar, yo lo veo desde este otro lugar. Y reitero, hoy en día, donde el análisis permanentemente nos lleva a enfocarnos en lo malo, trato de verlo desde otro lado. Desde otro lado, y al lado de que el jugador legítimamente y desde el rigor de la valoración de sus posibilidades en este momento, decide hasta acá. No quiero más, porque seguramente lo que pasó ese día lo afectó, lo salpicó y prefiere correrlo hacia un costado y quedarse con las cosas positivas. Y creo que es una buena filosofía. Y no tengo por qué dudar de esa intención de Lodeiro, que fue lo que manifestó en el video que después se hizo público, donde Lodeiro habla durante un montón de minutos, son 8 minutos en los que Lodeiro se manifiesta. Y habla con mucha sensatez, con mucha claridad, con mucha locuacidad. En un momento dado se quiebra, Lodeiro perdió a su papá y fue un hecho muy sentido, hace no tanto tiempo, y él hace referencia a las ausencias, pero de verdad, desde mi lugar, yo elijo pensar y ponerme por un instante en los zapatos de Lodeiro, que Lodeiro, aparte algo me parece interesantísimo, Lodeiro se retira en el lugar donde todo empezó. No todos tienen esa posibilidad. No todos tienen esa posibilidad. Y él, que en algún momento tuvo alguna definición que fue a contrapelo de los intereses institucionales, pudo redimir esa situación volviendo, eligiendo volver. Y eligiendo de alguna manera, y ahí creo que está lo más importante que las personas pueden hacer, elegir, ejercer el derecho a elegir, elegir dónde irse y cuándo irse. Trato de verlo desde ese lugar.
1: No, estamos hablando de un tipo que fue campeón con Uruguay, que fue campeón con Boca, que fue campeón en Estados Unidos, que fue campeón con Botafogo, que hizo una carrera que mamá mía. Yo, para mí, hay otro tipo de cosas que lo llevaron a la decisión. Pero bueno, no está mal pensar bien, ¿eh?
0: No, sinceramente yo no las descifro. No las descifro, pero bueno.
1: Para mí la llega de Bota.
0: No, pero yo no la veo por ahí, de verdad. Creo que pesaron otras cosas y muy hondo, profundo. A ver qué dijo Lodeiro.
2: Queridos bolsilludos, hinchada, familia, religión, mi vida. Llegó el momento que iba a llegar, la verdad, pero que no quería. Pero sí me preparé y bueno, llegó el momento de retirarme del fútbol, de dejar atrás una parte hermosa, preciosa de mi vida, que me dio todo. Ustedes, que siempre estuvieron del día que llegué, me formaron como persona. A veces suena un poco, uno lo dice por decir, pero es tal cual. Llegué al club con los 12 años de Paysandú, maduré, crecí, aprendí, caí, me levanté, me golpearon, me caí, yo qué sé.

0: salí adelante, la peleé y bueno, gracias a esa formación que tuve acá mismo dentro del club y sobre todo acá mismo dentro del Parque Central. Se terminó una etapa preciosa y nada más lindo que terminarla donde arranqué, acá en casa. Quería agradecerles por todo, porque siempre me acompañaron, siempre estuvieron, en las buenas y en las malas, como se dice también, pero es la realidad. Agradecerle a todos los cuerpos técnicos que tuve desde juveniles, a todos los compañeros que tuve, que estuvieron a mi lado, a toda la gente que no se ve, pero que siempre está y son tan importantes como los jugadores, como ustedes, hinchadas, que son los funcionarios del club. Seguramente me olvide de diferentes áreas de la institución, utilero, oficio, cocinero, todas las personas que hacen grande Nacional y hacen que el club sea lo que es, pero que no se ven. A ellos muchas gracias, los que estuvieron desde el comienzo hasta los de hoy. La verdad que me voy feliz porque Nacional me dio más de lo que me imaginé, más de lo que yo soñé. Tenía muchos sueños y la verdad cumplí todo. Por eso me voy feliz, es decir, una etapa que es difícil, no les voy a decir que no sea difícil, porque estás dejando algo atrás, pero que la verdad me siento orgulloso con el camino que recorrí y es gracias a ustedes. Yo le metí hasta todo lo que pude y lo hice con tremendo sacrificio, con mucha pasión, sacrificio en el buen sentido. Me encantó lo que hice, mi vida la dediqué para esto y cumplí muchos sueños acá en casa, afuera. Quiero agradecer también a todos los equipos por los que pasé: Ajax, Botafogo, Corinthians, Boca Juniors, Seattle, Houston, Orlando. A todos ellos también me hicieron crecer, aprender, porque hasta el día de hoy sigo aprendiendo, hasta el último día, y voy a seguir aprendiendo. Muchas gracias a todos esos clubes donde pude jugar, donde me recibieron con mucho cariño, pero siempre Nacional tiene un lugar especial en mi corazón, porque fue el club donde soñé, donde empezó todo y donde quería cumplir el sueño también de poder retirarme por esta puerta que me recibió cuando tenía 12 años. También, cuando dije una de las cosas más lindas que este deporte me dio, ¿no?, la selección uruguaya, toda la gente que estuvo ahí, porque eso también, haber conseguido ese sueño, haber representado a mi país, fue algo de lo más lindo también que me pudo pasar como jugador de fútbol. Me dio la posibilidad de jugar mundiales, ganar el título con mi selección, todo el proceso juvenil. A toda la gente que estuvo en el Complejo Celeste, agradecerles también, porque ellos son parte de mi camino. Y bueno, nada, ¿qué más decirle? La verdad, llegó un momento lindo también, porque me voy por la puerta de donde comenzó todo, del parque, otro parque moderno. El pasillo es el mismo, las paredes son las mismas, el aire es el mismo. Me voy feliz, así que a todas esas personas que siempre estuvieron conmigo, y en especial, no lo dije, pero a mi familia que siempre estuvo, a mis amigos que estuvieron, y siempre ellos sí, familia y amigos, saben lo que es este camino y me acompañaron siempre, así que a ellos muchas gracias también. A las personas que arrancaron conmigo y que hoy ya no están, pero que sé que están contentos con esta decisión, tan contentos por cómo me fue. Seguramente estén orgullosos y yo también, la verdad. Como quiero repetir lo mismo, pero estoy feliz. Estoy feliz porque amo a Nacional, mi familia también, y siempre soñé con esto, irme por donde empezó todo y irme con la camiseta de Nacional puesta. Eso es lo más lindo que este deporte, el fútbol, me dio. Y a la hinchada de Nacional, ahora voy a estar con ustedes del otro lado del tejido. Esto no va a cambiar. Los colores del sentimiento van a estar siempre. Solo que ahora con mi familia y alentando a nuestro equipo. Así que más junto que nunca, hinchando para adelante como lo hicimos siempre, apoyando a las nuevas generaciones, a los jóvenes que están viniendo, que merecen y que el cariño que ustedes le brindan es importante. Así que bueno, yo me sumo a ustedes, vamos a apoyarlo, vamos a terminar como nos merecemos y como todos queremos, pero la única manera es si estamos juntos, como lo hizo siempre la historia nacional, cuando todas las partes apoyamos y hinchamos para el mismo lado. Así que bueno, qué más decir, muchas gracias por todo este tiempo y porque estuvieron siempre. Les repito, me voy feliz y agradecido con todos ustedes. Nos vemos pronto porque se termina la etapa de jugador, pero la vida sigue y hay que seguir disfrutando y alegrándonos cuando gane nuestro querido Nacional. Abrazo grande y van a estar siempre presentes en mi corazón. Muchas gracias por todo.
1: Bueno, Nicolás Lodeiro, hablando desde el corazón, con mucha sensatez, abriéndose, manifestando su pesar, su sentir y esta toma de decisiones que no es nada sencilla, la de decir hasta acá. Desarrollo una actividad que ocupó la mayoría de mis años de vida como futbolista profesional. De hecho, baja la cortina, no implica que pueda continuar haciendo fútbol como lo hacen algunos de sus ex compañeros, ¿no? Mauricio Pereira, Polenta, el propio Forlán, hasta hace poco estaba jugando fútbol de manera amateur y la condición no se pierde, pero él lo que baja es la cortina del profesionalismo, con la legitimidad que permite el hecho de tomar las decisiones, de decir quiero o no quiero. En el libro de Valdano, en uno de los libros de Valdano, se hace referencia a Michel Platini. Y Platini inicia un relato hablando de su vida deportiva diciendo, cita una fecha y dice, morí el, no sé, 18 de junio de... Y era la fecha en que se retiró.
2: Dejó el fútbol, mirá.
1: Claro, tomándolo con el dramatismo del caso, como para, lógicamente, desde una posición exagerada, como para reflejar el alcance, la magnitud de una decisión de este tipo, el efecto que puede tener, poniendo patas arriba toda una rutina incorporada, una dinámica sostenida durante años y años. Lógicamente, fruto de sus méritos, hoy quizá Lodeiro no tenga urgencias que mucha gente puede tener, Y lo consiguió fruto de su idoneidad, del desarrollo calificado de su tarea. Pero también hay que repensar su vida, que seguramente Lodeiro la viene perfilando, cambiar hábitos, modificar horarios, de explorar otros espacios. Y está bueno, y es parte de esta historia, es parte de la vida misma.
3: Igual, yo soy muy, muy negativo, ¿no? Pero igual.
1: No me di cuenta, vos sabés.
3: Con lo que decía Mario, no digo en el momento que se va ni nada, pero igual nos. No se va del todo bien para mí de Nacional. Si hubiese ido a fin de año campeón, bueno, se va, nadie se lo
2: va,
3: sabía.
2: Bueno, pero se va porque le traen otro en su puesto.
1: Y a fin de año, ¿por qué no? Pero ¿por qué se va? Es porque le traen otro. No, se va, no, porque no, él ve que primero,
3: No, eso yo no lo opino igual.
1: No pudo estar a la altura.
3: A mí porque ya futbolísticamente sabe que no le da. Listo.
1: Y bueno, pero listo. Jorge.
3: Y está perfecto.
1: Pero ¿qué querés que haga Lodeiro? ¿Que siga hasta que ya ni siquiera tenga espacio para jugar un minuto?
3: Hasta fin de año a ver si se va campeón o no.
1: Y
3: cerrando ahí el campeonato.
1: Y si él está recibiendo malas sensaciones, lo del otro día lo tiene que haber sacudido mucho. La actitud de la gente, la reprobación de la tribuna, el silbido.
2: Pero Mario tiene un recorrido muy, muy amplio.
1: Sí, José, pero yo...
2: A vos te va mal y la gente te reprueba, y te va bien y la gente te aplaude. ¿Cómo le va a repercutir un partido?
1: ¿Por qué no le va a repercutir? ¿Pero por qué te paras en ese lugar donde te pones a pensar como Lodeiro y no habilitas la posibilidad de que a Lodeiro le pueda pasar?
2: Bueno, pero no podés irte después de...
1: ¿Cómo que no podés irte? Podés irte. ¿Cómo que no podés? Cada uno tiene derecho a decidir lo que le parece mejor. Acá, claro, nos arrogamos el derecho de pensar y decidir por los
2: desde
1: demás.
2: Desde mi punto de vista, por un partido ante Tigre, no va a ser el sigo o no sigo. Eso es lo que pienso, pero capaz que estoy equivocado.
1: Y seguramente no debe ser por un partido ante Tigre. Ese fue el elemento desencadenante. Seguramente hay una acumulación que lo lleva a Lodeiro hoy en día a decir... Hasta acá, como nos puede llevar a cualquiera de nosotros, llegado el momento, a decir, esto lo quiero o esto no lo quiero. Pero lamentablemente funcionamos de manera tal que hay que seguir determinadas líneas impuestas, no sé por quién. Hablando en general, lo de Lodeiro como referencia. Lo de Lodeiro como referencia respecto a la actitud que habitualmente todos, ciudadanos de este circo, como vos te gusta decir, todos... incorporamos y definimos acá, tenés que seguir hasta el final y tenés que... ¿Y por qué? ¿Y por qué yo no puedo hacer lo que siento? ¿Por qué yo no puedo hacer lo que deseo? ¿Por qué no puedo elaborar y definir de acuerdo a mi leal saber y entender? ¿Por qué no? ¿Quién me lo va a marcar? ¿Quién tiene la autoridad, la potestad para decir tenés que hacer esto? Más allá de los que me conocen, me acompañan, me rodean. Y seguramente Lodeiro compartió esta su decisión con mucha gente cercana. Pero desde este lugar nosotros vamos a decir, no, se va porque se enojó, se va... No lo sé. Y si se va, trato de entender por qué se va y aceptar que uno se puede ir. Que no siempre hay que quedarse atornillado en los lugares.
2: No, yo no te digo eso. Yo lo que te digo es que lo que pienso en función de cómo se dieron las cosas es que hay situaciones que determinaron la ida de Lodeiro, que no es el partido con Tigre, sino la llegada de Bota. Pero es lo que pienso, nada más.
1: Totalmente. Claro. Lo que vos pensás es muy distinto a lo que yo pienso.
3: Y yo, en cuanto a para mí, otro pensamiento era darle como un cierre más de, bueno, terminó el campeonato, me voy definitivamente. Como que quedó ahí medio en el medio. En el medio del torneo intermedio, del clausura. Digo por Lodeiro, no. Él puede tomar la decisión que quiere y está perfecto.
1: Si toma decisión, seguramente es lo mejor.
3: Pero es como Lodeiro, que me queda una sensación de ahí en el medio, como que no terminó el campeonato y bueno, me voy. Siendo campeón o no, me voy. Listo, terminó el clausura, terminó a fin de año, me voy. Como que en el medio, todo ahí medio...
1: Te iba a hacer una
3: pregunta,
1: por
3: ser como soy yo, de que me gusta terminar, digamos, las cosas, no dejar de ahí.
1: ¿Vos sabés que no?
3: ¿Cómo no?
1: Pensá un poquito, ¿vos sabés que no?
3: Ah, ok.
1: ¿Cómo has resuelto tus cosas?
3: Después
1: siempre, ¿siempre como querés que resuelva a Lodeiro o alguna vez de manera algo distinta?
3: No, como me gustaría a mí.
1: ¿Siempre?
3: No, siempre no. Después ese es un pensamiento que me vino ahora, que se va a Lodeiro ahí como que no del todo capaz que bien. Después sí, si se va por Bota o no, que no lo pienso, se va porque futbolísticamente ya sabe que no le da y no quiere perjudicar a Nacional, está bien. Pero... Por cómo soy yo, hubiese, no sé, cerrado la etapa del campeonato del final. Pero bueno, se va ahora.
1: Bueno, lo mejor es que nos vayamos a la pausa, si les parece. Viene la palabra de Gustavo Bueno, que hoy habló formalmente en su primera entrevista como entrenador de la 15, por más que viene entrenando desde hace algunos días al frente de la categoría más chica a nivel de selecciones que tiene Uruguay, que se prepara para competir no solo a nivel sudamericano, sino en un mini torneo que lo cuenta el propio Bueno, que se jugará no de 11, sino de 8 jugadores antes de fin de año, creo que en noviembre. Sí. Pero lo cuenta Bueno después de esta pausa.
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0: detalles de esta final de a las 20 horas en el Estadio Centenario con Matías de Armas como juez del partido. Ya dábamos los 11 titulares de los dos equipos y seguramente va a pasar por acá.
1: ¿Qué equipo... te parece Matías de Armas como árbitro?
0: Bien, de los mejores junto a Gustavo Tejera, Matonte, de los mejores. Aguerre al arco. Va a ir Franco Romero como lateral derecho, porque Barbosa no va a jugar, ya está vendido el Udinese. Si no es Franco Romero, irá el pibe Kevin Rodríguez, no tiene otro Aguirre. Después, Nahuel Herrera, Ferreira y Espinosa, el debut en el lateral izquierdo. Mitad de la cancha con Leonel Jaime, Remedi, Darias, Javier Cabrera, arriba Arezzo Abel, el 11 más que probable de Aguirre. El de Corujo, Bufa al arco, Furtado, Santiago Benítez, Nicolás Cabral, Formiliano y Zaspe. Mitad de la cancha para Alberti, Queiroz y Cosentino. Arriba Joaquín Ceballos, la bandera, el 11 de Wander.
2: Sí, de todas formas, por momentos cubre el ataque con tres ofensivos, porque Cosentino va más como un externo que a veces se interioriza y que llega a definición como llegó el otro día frente a Torque, ¿no? Es un equipo que está bien, viene bien, zafó del descenso y así lo valora el técnico Matías Corujo.
3: Sí, obviamente el equipo está con, yo lo noto obviamente sabiendo lo que está jugando, del estrés, porque no es solamente un estrés cuando jugamos nosotros, sino también del estrés de que inevitablemente ves a los otros equipos que están peleando contigo, de que obviamente querés que pierdan puntos, mirás la tabla, si salís, si no, entonces, pero nada, el equipo está con confianza. El equipo está con confianza, está seguro, creen en uno mismo y creen en el colectivo y bueno, esos errores que yo le decía antes pasaban por eso, por la situación, más que nada, ¿viste? Yo siento de que todavía teníamos que tener 4 o 5 puntos más tranquilamente, que esos 4 o 5 puntos no lo tenemos por eso, por alguna decisión que hemos tenido de ese estrés de esa adrenalina de buscar alguna espada, de jugar, de no, de entonces nos ha complicado un poco, pero bueno, lo hemos resuelto, estamos mucho más sólidos como equipo y la clave está en la confianza, en que ellos están convencidos que pueden, han demostrado que pueden ante cualquier rival, entonces nada, seguir en esa sinergia que es fundamental para nosotros.
2: Bueno, Corujo hablando de lo que viene, reiteramos 20 horas, hoy Estadio Centenario, ahí se juega la final del torneo intermedio. Arrancó la era de Gustavo Bueno, se moviliza la estructura de juveniles.
1: Claro, porque el Zorro Bueno va a la 15.
2: Exactamente, y Forlán, es raro que la UF no haya difundido nada de Forlán aún, ¿no?
1: No, difundió, sí.
2: ¿Pero lo qué?
1: Y oficializó.
2: Está, pero testimonio, imágenes, entrenamiento, nada. De la 15,
1: no, entrenamiento no.
2: Nada, ni una foto, ni un video, ni media palabra.
1: Ah, celular, ¿no? Lo oficializó, tener
2: claro,
1: razón.
2: Claro, no, digo, difusión no ha tenido alguna, ¿no? Ninguna. En fin, bueno, Gustavo Bueno, a ver qué dijo en primera instancia el técnico de la 15 de Uruguay.
4: Bueno, primero que nada, con una alegría muy grande, ¿no? Creo que en el fútbol, en cualquiera de la actividad que tengamos, jugador, entrenador, lo que seamos, llegar a la selección como que es una alegría y un logro muy importante para mí. Ya pasó Gonzalo, que también fue vicecampeón del mundo en Turquía, el Santi campeón de América también con la Sub-20. Digo, así que bueno, la verdad que venimos con la familia Bueno, estamos ahí. Sí, la carrera mía fue dirigí en todas las categorías, pero tuve muchos años en Nacional, en juveniles, y ahora estos 5 años últimos en Danubio, que me hizo estar nuevamente cerca de lo que es todo lo que es el fútbol juvenil. Y bueno, y yo creo que de ahí saltó esta posibilidad tan linda, ¿no? El cariño que me brindaron tanto los jugadores como todo el staff de juveniles y los dirigentes del club te dejan con una alegría grande para arrancar en este nuevo desafío. Sí, cambia eso, obviamente, que ahí en el club vos contás con tu plantel y bueno, es todo el año con esos jugadores. Acá estamos ahora en plena observación de los talentos para ir sumándole a la selección. Y bueno, esa es una tarea también de mucho de mirar, de evaluar permanentemente a los jugadores para llegar en este caso año que tenemos el sudamericano en septiembre, para llegar de la mejor forma ahí y tratar de encontrar el perfil de los jugadores que estamos buscando y que sea lo mejor para la selección. Mirá, es la entrada, ¿no?, al fútbol de la selección. Se entra por la categoría más chica, que es la sub-15. Creo que para ellos también tenemos que ir explicándole todo, porque los más grandes ya lo van viviendo desde los años que van entrando desde la sub-15, obviamente. Y bueno, explicarle un poco cómo es esto, cómo es todo, cómo es el llegar a la selección, lo importante que es estar acá. En un complejo de alto rendimiento de primer nivel en el mundo, y que ellos lleguen a este lugar, que lo valoren, que vayan tomando los valores de lo que es estar en una selección de tu país. Y bueno, hay muchas cosas para ir enseñándole, inculcándole, para que vayan teniendo ese sentido de pertenencia que siempre han tenido los juveniles en este país, ¿no? Y bueno, sí, vos lo que dijiste, todos los profesionales que estuvieron hasta ahora y siguen estando, así que es un apoyo importante para mí, porque me apoyo mucho en ellos, en el conocimiento que ya tienen de los jugadores. Y bueno, eso es un tema que el tema de los objetivos que tenemos para este año, la preparación capaz que no es de la que siempre hubo en las selecciones juveniles, de tiempo, o sea, hace muy poco tiempo que están entrenando con ellos, y ahora me sumé yo también al trabajo, y las competencias ya están muy cercanas, y bueno, hay que tratar de acelerar los procesos de preparación para llegar de la mejor forma. Y bueno, el sudamericano es un campeonato muy importante para nosotros, porque es el que nos da más valor en este momento, aunque el segundo campeonato que tenemos en noviembre es llamado Mundialito, pero es muy especial porque se juega con un reglamento diferente, con un número de jugadores diferente, es de 8 jugadores, o sea, pero también es una experiencia muy buena porque se va a enfrentar a nivel de no solamente Sudamérica, sino de todo el mundo, que también suma una experiencia buena para estos pibes que recién están iniciando todo esto del fútbol juvenil.
2: Bueno, iremos a la pausa, para volver hablando de fútbol internacional. Está Infantino en una situación compleja cuando todo parecía mostrar una posición dominante y una situación de poder absoluto del presidente de FIFA. Parece haberse dado vuelta la situación, levanta fruto de esa intención de haber monetizado los campeonatos mundiales con la intervención de capitales privados. Ha levantado una oleada de posiciones disonantes, de posiciones contrarias, que incluso ponen en juego su continuidad como presidente de la FIFA, y de eso estaremos hablando, abordando el tema después de la pausa.
0: Sí, y después de la pausa quédense, porque tanto hablar de lo de y demás, vamos a hablar con una persona que lo conoce muchísimo y es su amigo, así que bueno, mucho para hablar. Bruno Silva nos va a atender, así que bueno, después de la pausa vamos a estar hablando con el amigo de Nicolás Lodeiro.
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2: Bueno. Mauro, qué bueno tener la posibilidad de hablar con Bruno Silva. Es un placer, después de algún tiempo. Bruno está de vuelta, después de una muy buena etapa, integrando el cuerpo técnico que lideraba Sebastián Abreu en el fútbol mexicano. Está por acá y hay temas para abordar con Bruno. ¿Cómo te va, Bruno? Un placer escucharte.
11: Buenas tardes, Mario. ¿Cómo andan? No, el gusto es mío. Gracias por atender a mí.
2: Vamos arriba. Gracias por el tiempo, por la buena disposición para charlar un rato. ¿Dónde andás? ¿Por Montevideo? ¿Por Noblía? ¿Por dónde andás? No,
11: ahora ando por acá, sí, cerca de Noblía, en el campo, acá disfrutando un poco.
2: Bien. Eso me imagino que debe ser el desenchufe más productivo, ¿no?
1: ¿Tenés campo, Bruno?
11: Sí, acá entre Noblía y Acehual, la frontera, y bueno, y vengo para acá y la verdad que me gusta mucho y me desenchufo totalmente cuando estoy acá.
1: ¿Estambo o...?
11: No, campo ganadero.
1: Ah, mirá. Bueno, está, pero es lo que te gusta, ¿no? Tu esencia.
11: Sí, toda la vida, viste, que uno del interior y los que somos del interior y nos gusta ese tipo de actividad, cuando el fútbol, la verdad que en mi caso, muy agradecido al fútbol, que me dio la oportunidad de poder lograr tenerlo y bueno, lo disfruto muchísimo cada vez que estoy acá.
2: Por más que ahí en Noblía es arrocero, ¿no?
11: Sí, esta es una zona muy arrocera, sí, acá en la frontera, pero ganadera también, ¿eh? Hay mucho, sobre todo Cerro Largo es un departamento muy ganadero, aparte de la arrocera. Pero bueno, es la fuente de trabajo más grande, digamos, ¿no? Acá en la zona.
1: ¿Y de fútbol qué?
11: Y de fútbol, nada. En el fútbol tuvimos una etapa, como decía Mario, con el Loco en México, espectacular. Estuve un año, le dije a él que lo iba a acompañar por un año, y bueno, así fue, cumplí la palabra con él, fue muy enriquecedor, muy bueno, desde todo punto de vista, y bueno, cuando volvimos de las vacaciones, yo le dije a él que se habían comunicado conmigo, de Danubio, y que me iba a reunir, y bueno, después que me reuní y demás, le dije, me movió el piso un poquito, porque en mi cabeza, después, como nos había ido muy bien ese año y hicimos buena sintonía y etcétera, etcétera, me lo planteé volver, ¿no? Lo cual le estoy muy agradecido a él, al Loco le estoy recontra agradecido. Primero porque se acordó de mí para llevarme, y después por la insistencia y la paciencia de esperarme hasta el último momento para que volviera, ¿no?
2: Una cosa, volviendo al desarrollo que planteaste y esa fijación, esa sana fijación de objetivos que nos compartís, está claro que acá al tema de cumplimiento de ese año previsto se agrega que apareciera Danubio, que seguramente para vos es algo muy movilizador desde lo afectivo, sentimental, profundo. Ahora, y antes de hablar de esta intención de Danubio de contar contigo en su momento, ¿por qué había fijado un año como límite en esta aventura mexicana con el Loco Abreu?
11: Bueno, fijé en mi caso un año porque, bueno, el fútbol nunca se sabe, ¿no? Podíamos haber durado 6 meses o 3 meses, ¿no?
2: Claro.
11: El fútbol manda los resultados, pero fijé un año por objetivos profesionales de la carrera, ¿no? Porque creí que mi camino para ser entrenador iba a ser muy enriquecedor ese año en México, y bueno, y así fue, pero después que pasó, y bueno, ya te digo, apareció Danubio y me generó algunas cosas, y bueno, eso fue lo que pasó, y bueno, tomé la decisión después por otras cuestiones personales, tuve que quedarme, era necesario que me quedara en Uruguay, por suerte está todo resuelto, y bueno, nada, ahora esperar.
2: Bien, y lo de Danubio, ¿hubo acercamiento? ¿Por qué no prosperó?
11: Y mira, Mario, yo me reuní el otro día que llegué de México, yo llegué un sábado de México, el domingo a la mañana me reuní con Gustavo Matosas en el complejo y parte de algunos funcionarios que estaban ahí, y bueno, charlamos de fútbol, una charla muy muy buena, muy de fútbol, ¿viste? Muy abierta, y lo cual él me manifestó que estaba muy conforme y que bueno, que en principio yo era el candidato que él iba a proponer a los dirigentes. Uh-huh. Bueno, después, obviamente, el tema del club, y tomaron la decisión de llevar a Leo Ramos, y bueno, me parece válido, con la experiencia que tenía Leo y demás. Y lo más importante, que se lo recalqué siempre a Gustavo, porque fue la persona que hablé un par de veces más, que lo más importante es el club, ¿no? Entonces, es siempre lo mejor para el club.
2: Claro.
11: Si se hubiese dado la posibilidad, se lo dije al loco, inclusive, cuando hablé con él, después que hablé con Gustavo, le digo, lo llamé, le dije, mira, me reuní, y la verdad, me movió el piso, me movió, ¿no? Porque, bueno, es una hay un cariño importante con el club, y él viví cosas muy fuertes estando en Danubio, de vida y de un montón de aspectos que el club me
2: ¿Cuántos años estuviste, Bruno?
11: Y estuve 7 años.
2: Claro.
1: ¿Hoy el fútbol o el campo, Bruno?
11: No, el fútbol. El campo y el tiempo.
2: No, pero además en el caso de Danubio, ahí están los primeros pasos profesionales, los orígenes, las tristezas, las alegrías mayores, haber sido campeón, tanta cosa, ¿no?
11: Sí, aparte, viste, de inferior, allá en el Ingeniero, el campo, uh-huh. Viste, el ómnibus, todo lo que estuvimos pasando en juveniles, pasábamos todo el día ahí.
2: Más ¿Vos llegaste a vivir en residencia cuando viniste o...?
11: No llegué, no alcancé a vivir en la residencia, pero vivía con una hermana que estudiaba ahí.
2: Ah, mira.
11: Pero me iba para el complejo y pasaba todo el día ahí. Entonces hubo cosas importantes del club. Tuvo una contención conmigo cuando tuve un tema familiar ahí donde mi padre falleció repentinamente, y me dieron una contención muy grande y me ayudaron mucho. Y bueno, yo soy muy agradecido al club y desde todo punto de vista, porque me ayudó muchísimo.
2: Bueno, pero ¿ves? Y bueno. Eso habla de un hombre de bien, ¿no? En un momento duro de tu vida, haber encontrado ese marco de contención, ese acompañamiento, es inolvidable.
11: Sí, porque yo era joven, tenía 23 años, y de un día para el otro me encontré con un montón de cosas que tuve que asumir, y bueno, pero ya te digo, lo importante es que el club conmigo se portó muy bien, siempre, y yo soy muy agradecido y le tengo un cariño muy grande. Pero bueno, no se dio, por algo no se dio, y lo mejor para el club, lo más importante es el club, y que pueda salir de esta situación, sea independientemente de quién esté, porque eso es lo más importante.
1: ¿Cómo te tocó, aquellos Países Bajos en un momento donde supiste destacarte, no solo en el Groningen, sino en el Ajax?
11: Sí, una experiencia muy linda también, ¿no? Una experiencia muy linda, porque un fútbol muy particular, un fútbol que es una, siempre digo que es una ventana para, sobre todo para los sudamericanos, jóvenes, es una plaza muy buena, porque después de ahí poder dar un salto mucho mayor a otras ligas. Y bueno, ha pasado mucho, ¿no? Con el tema de Holanda, Portugal, pero Holanda tiene una particularidad, y los entrenadores, la metodología, la cabeza de los entrenadores, cómo trabajan veniles, tienen mucha paciencia, y insisten mucho en determinados trabajos, y bueno, creo que habla por sí solo la cantidad de holandeses y del fútbol holandés también, porque hay muchos de las islas que son colonizadas por holandeses que están ahí, y bueno, se destacan muchísimo.
2: Vos sabés que yo no sé si hoy, con el paso del tiempo, vos tomás dimensión del papel que jugaste, que lo podías haber asumido o no, de ser una especie de acompañante protector de los más jóvenes que ahí fueron y que te encontraron como un soporte, hasta como una especie de padre, ¿no? Y lo dice Suárez sin ningún tipo de doblez, y bueno, imagino que ahora está todo el tema Lodeiro en boga, y cuánto tuvo que ver tu presencia ahí, ¿no?
11: Y no, ya lo he dicho muchas veces, yo creo que por la edad que tenía yo y la edad que tenían ellos, y yo ya estaba ahí, pienso que que cualquiera en mi lugar hubiese hecho lo mismo, ¿no? Pero lo que sí me siento un privilegiado después de poder haber recibido primero a Luis y después ya fue el Nico, y ver sus inicios en, a nivel internacional y en lo que se transformaron, la carrera que hicieron. Me siento un privilegiado de ver todo eso que hicieron, y sobre todo en tenerlos como amigos, ¿no? Amigos que me dio el fútbol y el cariño que me demuestran, este, y el respeto, que es mutuo, y así que nada, me llena de orgullo, y eso no hay plata, no hay fútbol, no hay nada. Es, la parte humana es lo más importante, la parte humana es lo más importante de todo. Hoy como entrenador también, independientemente de lo táctico del 4-3-3 o etcétera, o independientemente de la metodología de trabajo o el análisis o la salida, etcétera, es la parte humana, la gestión de la parte humana es fundamental. Para mí es un 60-70% en un equipo.
1: Claro, y en la vida mismo, ¿no? Exacto. La sensación del otro. ¿Qué le pasó a Lodeiro?
11: No, el Nico el viernes nos contactamos, me llamó, hablamos muy seguido, ¿no? Pero el viernes me llamó y me dijo, mira, que había tomado la decisión de que iba a ser su último partido. Y nada, le pregunté cómo estaba y me dijo que estaba en paz, que estaba tranquilo, que estaba en paz y que se había vaciado, que ya estaba. Y después del partido charlamos también y me manifestó lo mismo. El Nico es una persona muy sensata, con muchísimo sentido común, con un respaldo familiar que es muy importante para las decisiones que le ha tomado en su carrera. Las toma tranquilo, conscientes, pensadas, y bueno, y esta no fue diferente, y así lo siento, así lo noto, y como un amigo está tranquilo, en paz y feliz porque mira para atrás y todo lo que pasó. Este es lo más importante.
1: Sí, pero tiene que haber disparadores, ¿no? Es raro que...
11: No.
1: Habiendo hecho
11: un
1: contrato, estando a mitad de año, a mí por lo menos me hace... No sé, no lo entiendo demasiado.
11: No, yo te soy bien sincero, la verdad no lo sé, pero lo único que te puedo decir es lo que me manifestó y que estaba muy tranquilo, en paz, y eso para mí como amigo es lo más importante, de que él esté tranquilo y en paz.
2: Acabas de decir en ese relato descriptivo de Lodeiro, del Lodeiro que uno no ve más allá de Lodeiro vestido de jugador y desarrollando su arte en la cancha, que no improvisa, que las decisiones las elabora y que tiene un marco de contención muy importante, muy interesante, y ahí está la legitimidad de su definición, ¿no? Y el entendimiento, hoy charlamos un poco de este tema, de que todo el mundo tiene derecho a elegir el momento en el que quedarse o en el que irse, ¿no?
11: Sí, claro, sí. Y Nico tiene no lo voy a discutir yo, pero todos los que estamos en el fútbol, independientemente de que uno tiene un conocimiento más profundo, pero Nico tiene un perfil muy bajo, siempre tranquilo, un profesional que... sin desmerecer a nadie, como pocos, eso sí lo puedo decir con propiedad, y porque el Nico es un profesional enorme, y bueno, hizo una carrera espectacular. Yo hoy contaba también de que nosotros tuvimos la oportunidad el año pasado de jugar en la League Cup, que empezó ayer, con Tijuana, y fuimos a jugar contra Seattle, un equipo que le estuvo mucho tiempo, muchos años ahí. Y fuimos al complejo deportivo y anduvimos ahí. El Nico es el ídolo máximo del club, y nosotros muchas veces no tomamos la dimensión de lo que hizo él allá.
1: Claro.
11: Fue algo impresionante, lo aman, como se dice, es el ídolo máximo del club, ganó todo, títulos que el club nunca había ganado, ganó todo como capitán, y entonces yo creo que él está muy tranquilo porque cumplió todos sus sueños, y esa es la sensación que me transmitió y que me deja.
2: Claro que sí. Y ¿han hablado algo de cómo se proyecta él?
11: Bueno, yo hace un tiempo que cuando se vino para acá, un poco en broma, ¿no? Le decía que se preparara, que hiciera el curso. Y lo bueno que se juntara con el viejito, ¿viste? Porque allá me tenían, cuando los dos eran más chicos, tremendo, los dos me tenían de cocinero, todo. ¿Sí? pero bueno, no. Hay que esperar, tiene que tomarse un tiempo y ver que con tranquilidad qué es lo que desea para el futuro. Pero bueno, lo más importante es que está tranquilo y que mire para atrás y pues, la carrera que hice, ¿no? Porque
2: claro,
11: a mí lo único que me salió a decirle el viernes pasado, que la verdad que hubo un poco ahí de emoción, le dije, mira, pensá de que cuando te viniste de Paysandú, mira todo el camino y ¿no? Que cuántos muchachos del interior fuimos y el porcentaje es muy chico de lo que logran hacer una carrera de ese tipo, ¿no? Entonces, la verdad que me quedo muy, muy feliz por él y por la familia.
2: Conociéndolo desde la génesis, ¿no? Si vos tuvieras que, habiendo visto su crecimiento y su desarrollo, que destacarle algo como jugador.
11: A Nico le destaco un profesional, te repito, un profesional como pocos vi, ¿eh? Estuve como pocos, sin desmerecer a nadie. Y bueno, una capacidad técnica, la técnica de él que la desplegaba a través de su parte física, porque andaba por todos lados, porque es un jugador que tiene una capacidad física y técnica a la vez. Eso es lo que yo más destaco de Nico. Es un jugador que difícilmente se sacaba uno de arriba, el uno contra uno, pero tenía un tocaba y se movía, no paraba nunca. Y eso generaba que muchas veces cualquier esquema táctico del otro equipo por ahí lo desarmaba, ¿no? Porque se movía muchísimo, hasta demasiado, porque hubieron entrenadores en Holanda que le decían que no se moviera tanto, que no corriera tanto.
2: Mira vos.
11: Claro, que no corriera tanto porque lo necesitaban en otras posiciones, porque no tenía otra idea y eso le pasó a él. Que me acuerdo en Ajax que Frank de Boer era el técnico y le decía, no te muevas tanto, no corras tanto, no es necesario correr tanto. Y bueno, y él tiene esa capacidad, tuvo toda su carrera esa capacidad de tocar y moverse, que bueno, que generaba espacios y encontraba espacios. Y por ahí desarticulaba o dejaba al rival sin saber qué hacer porque aparecía por todos lados.
1: Qué cosa linda, Bruno Silva, hablar contigo desde el campo y que hables tan bajito. Yo no sé si hay alguien durmiendo.
11: No.
1: O los encerros suenan.
11: Es la tranquilidad, ¿viste?
2: Claro, el lugar. Vos sabés que me parece interesantísimo lo que al pasar dijiste de la escuela holandesa. Bueno, de hecho, alguna vez entrevistando a Suárez, él ponía énfasis en eso. ¿Tan formativa es la escuela holandesa? ¿Y el Ajax especialmente?
11: Sí. Es sí, porque tienen una metodología de la cual no se apartan, ¿no? No se apartan. Obviamente que con la evolución del fútbol y demás van adaptando determinadas cosas, pero tienen una idea fija de una metodología de entrenamiento y sobre todo con los juveniles que bueno, que no la parte técnica, le dan muchísima importancia a la parte técnica. Uh-huh. muchísima. Un ejemplo que tipo el baby fútbol, ¿viste? Izquierda, derecha con los conitos, lo hacen desde la sub-13 hasta el primer equipo.
2: Claro.
11: Y bueno, y tienen esa metodología. Nosotros con Luis, cuando estábamos ahí, te voy a contar una anécdota. Llega para retirarse, digamos, Edgar Davich, llega a retirarse, claro, al equipo.
2: ¿Con lentes o sin lentes?
11: Con lente. No, sí, los lentes después te las cuente Luis en otro momento, porque Luis era tremendo, ¿no? No, Luis.
0: Le robó los lentes.
11: No, Luis le hacía broma todo el día. Luis broma en el vestuario todo el día entero.
2: Perdón que te corté. Llega David, ¿no?
11: Llega y nosotros nos miramos y dijimos, bueno, cuando empecemos a hacer este trabajo, enseguida va, ¿no? Porque, bueno, después de todo su recorrido y llegaba, Pero no, al contrario, porque él ya venía de esa escuela. Claro. Estaba acostumbrado a eso. Y bueno, lo hacía izquierda, derecha, parte técnica, control, pase con las dos piernas, porque ya lo formaron de esa manera. Y bueno, y era la escuela de... Porque por ahí viene otro jugador más grande, de otro que pasó, por ejemplo, no voy a nombrar, de otro país que estaba ahí, que ya era grande, que lo llevaron, y cada trabajo de eso era un fastidio para él, ¿no? Claro. Porque no tenía esa cultura de la cual te estoy hablando, de que manejan ellos desde los 13 años, 12, 10. Y bueno, está, tiene una particularidad que traen muchas de los escandinavos, muchísimos, para, y los ponen con familias, a vivir con familias, que el club tiene, y bueno, y ahí lo forman, ahí salieron muchísimos jugadores de esos países para del Ajax también.
2: Bien, qué interesante, la verdad, interesante, y eso también te lleva a entender algunas cosas, ¿no? El desarrollo que ese fútbol ha tenido, pero sobre todo que ha sostenido a lo largo del tiempo, ¿no? Porque esta historia no es de ahora, ni de cuando ustedes jugaban, sino que viene de la década de los años 70, ¿no? Lo que marca claramente que ahí ha habido una línea clara de acción, una continuidad, y está buenísimo que así sea. ¿Y aplicás ese tipo de cosas como entrenador?
11: Bueno, algunas cosas sí las aplico algunas cosas, porque obviamente que todos los fútbol son diferentes. Uh-huh. Y depende mucho de la cultura futbolística, del país que te toque estar, pero también de los futbolistas que te... Pero sí, lo que aplico, lo que me gusta mucho, es trabajar la parte técnica con circuitos de pases, pero reales, que sean circuitos de pases reales del juego, no solo los controles orientados con el pase, pero sino a través de la comunicación. Bien. Porque hacíamos muchísimo trabajo nosotros de pases y demás, y si vos no le comunicabas al compañero, al principio me costó muchísimo cuando yo era de Groningen, en los dos los hacíamos, en los dos equipos que estuve lo hacíamos. Entonces, si vos no le comunicabas al compañero, solo apoyate, se cortaba el trabajo y volvías atrás. Entonces era pase con comunicación, por ejemplo. Me gusta mucho ese tipo de trabajo y creo que son hábitos, ¿no? Son hábitos que se agarran, y uno cuando agarra esos hábitos, después los aplica automáticamente en el partido.
2: Buena charla, la verdad, un placer escucharte, Bruno. Muy, muy, muy ilustrativo todo y muy sereno y muy profundo. Ojalá te veamos en el ruedo pronto, que aparezca.

0: Esa oportunidad que habilite nuevamente el derrame de toda esa cantidad de conceptos que has incorporado a lo largo del tiempo. Muy amable, un placer.
1: Bueno, muchas gracias, Mario, muchas gracias por acordarse de mí. El gusto es mío. Y bueno, estamos siempre de orden acá. En lo que podamos ser útil, yo levantar el teléfono y acá estamos.
2: Muchas gracias, vamos
0: vamos
2: arriba.
0: arriba, un
2: Gracias.
0: placer,
1: Un
0: ¿eh?
1: abrazo, chao, chao.
0: Bruno Silva, el hombre de Cerro Largo, que bueno, que hoy en día está ahí a la espera y que tantas cosas vivió junto a Nicolás Lodeiro, de eso y tantas otras habló aquí en Derechos Exclusivos.

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3: Yo siempre he pensado que todos los futbolistas del mundo de pequeños se hicieron futbolistas por el contacto del balón, no por otra cosa. 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
5: Ya están las fechas para Uruguay. Uruguay va ante Japón en Rifu el 24 de septiembre a las 7 de la mañana, 4 días más tarde, el lunes 28, ante Corea del Sur, allá en Asia.
6: ¿Quién debuta? ¿Forlán y el ruso? ¿Lo supere?
5: No, el ruso se quedará con la
4: 20. O es Pasandí. Es Pasandí, seguramente quede con la 20, ¿no? Como parte del cuerpo técnico.
6: Y estará con el ruso Pérez, me imagino. Bueno, el debut de Forlán. Es raro, si yo me quedé con lo que decía Mario, que la AUF no haya subido. Seguramente le van a quedar dando una presentación muy grande. No,
5: la AUF confirmó que...
6: Pero ningún video, una palabrita como Gustavo Bueno.
5: Porque iban a hacer conferencias, no la han anunciado.
6: Claro, sí.
4: No había ni una imagen de entrenamiento de la 20 hasta ahora, ¿no?
6: Veremos.
4: Bueno, el partido, vamos.
6: Sí, de Peñarol. Bueno, hablamos de las entradas. Que Mario marcaba hace instantes nada más, de los 350 pesos para la tribuna Amsterdam, 450 para los generales, 450 la Olímpica para socios de Peñarol, 700 para público en general y después 950.

0: Jugó la Copa de la Liga para Peñarol cuando la integración era con mayoría de juveniles y Mozo era el técnico, y después pasó a Wanderers y es puntal en el equipo de Corujo.
1: Sí, no, la verdad que tengo sensaciones encontradas, muy contento, primero que nada motivado, disfrutando el momento también del equipo, que la verdad se está viviendo muy muy bonito todo, ¿no? En el día a día, muy muy agrupado como estuvimos desde el principio de año. Y bueno, la verdad que como te digo, en lo personal muy motivado, agarrando rodaje poco a poco, cada vez más, sintiéndome cada vez más cómodo. Y bueno, y la verdad que con muchas ganas de jugar la final, que va a ser mi primer final en primera división. Y bueno, yo creo que ahí es mucha virtud del plantel y del cuerpo técnico, que desde el principio de año, yo arranqué un poco más tarde, pero cuando llegué me lo dejaron saber también, que también eso convive con nosotros, el tema de los objetivos, y nuestro objetivo principal es dejar a Wander en la A. Y bueno, y peleamos por eso, ¿no? Sabemos que como la final que tenemos el miércoles, para nosotros semana a semana tenemos finales de esa, incluso capaz que más importante porque es por los puntos. Y bueno, y la verdad que es así. Pasa que este año es tan particular que vos, al pensar en ganar nada más, partido a partido, te terminás chocando con una final que bueno, son cosas que pueden pasar, y para nosotros es un premio al esfuerzo también, ¿no? Que venimos peleando desde el principio de año.
0: Bien, ahí estaba Santiago Benítez, uno de los protagonistas del equipo de Corujo para la noche de hoy. Bueno, ayer se inició en Nuevo Siglo TV el ciclo de Vamos que Venimos, con un invitado muy especial, que fue nada menos que Julio Montero Castillo.
2: Escuchamos algo de lo que hablamos con el Mudo. No tengo amigos en el fútbol, pero acaso esta sea la oportunidad de mayor sensibilidad para mí. De tener la posibilidad de entrevistar a un campeón de América y del mundo, de un tipo que le ganó a la vida y un tipo que es capaz de hacer que la amistad perdure en estos tiempos. Lo encontré en la capilla del padre Eduardo y nos estaba confesando. Y después, alguna vez, pudimos hablar de cosas que importan, pelearnos, salir sin hablarnos, reírnos, y en este caso me dijo que sí. Estoy hablando del Mudo, estoy hablando de Julio Montero Castillo, que yo no sé cuánto hace que no habla para un medio y que nos da la oportunidad de estar con el Mudo. Muchas gracias, ¿eh?
3: No es nada, aparte lo conocemos hace tiempo y escuchaba, yo creo que soy amigo tuyo y yo pienso que vos también. Vos me das una mano y yo te doy otra mano, ¿cómo hacemos, no?
2: Es clarísimo, pero vos no te gusta hablar con los medios, no te gusta nada.
3: No, porque nunca, no me gustaba, no me gustó nunca, aparte escapaba. Siempre decía que estaba apurado y eran todas mentiras, porque sabían los periodistas que iba a hacer en mi casa nada. ¿Vos me entendés? Estoy apurado, tengo que hacer algo. Así me la tomaba. No, pero a veces me ponía a hablar, sí. Viste, cosas de fútbol, cosas de la vida, eso que era lo importante.
2: Bueno, pero campeón de América y del mundo, ¿te diste cuenta alguna vez que sos campeón de América y del mundo?
3: Sí, pero ¿sabes lo que lo faltó? Lo faltó salir campeón del mundo de selección. Eso era lo importante para nosotros. Pues imagínate que nosotros salimos cuarto del mundial y nosotros no ganamos peso, no ganamos nada.
2: En el 70, sí.
3: En el 70. Uh-huh. Como fuimos pelados, vinimos pelados. Aparte, vos sabés jugar contra Brasil, que era dificilísimo. El otro día estaba, mira, yo voy a Quibón todos los días, de mañana a caminar. Me hago 3, 4 kilómetros. Lo mínimo que hago es eso. Y me encuentro con Esparro. Y Esparro me cuenta que había un jugador del Mundial, que ahora no me acuerdo el nombre, que jugaba con él en Sevilla. Le dijo, nosotros cuando terminó el primer tiempo pensamos que íbamos a perder. ¿Sabés el problema que tuvimos adentro? Y con Pelé, con Gerson, con Rivelino, con todo esto. Porque estaban asustados. Sobre usted le contó. Fíjate que nosotros en el primer tiempo erramos 2 goles. Les podíamos haber quedado 3-1. Sabés, 3-1 no te ganamos más los brasileños.
2: Pero vos fuiste campeón de América con la selección también.
3: Fuimos, sí, salí campeón de América. Lo que me faltó es campeón del mundo.
2: Ah, pero no querés cosa chica.
3: Y salir campeón del mundo es lo más importante que tenemos. Aparte, para un país tan chico. ¿Cuántos somos? 3.250.000 personas.
2: No, pero vos sabés lo que es la posibilidad de haber sido campeón del mundo con, bueno, en ese caso con Nacional, que aparte para Nacional fue la primera vez.
3: Sí, pero ¿sabés lo que pasa? Que ese equipo

0: costó 5 años para armar. De 66, 67, 68, 69, 70. Es casi 6, 71 ahí. Lo que pasa es que en ese tiempo había un poco de plata para comprar jugadores. Trajeron a Cubilla, trajeron a Artime, trajeron a Prieto. Y bueno, los que estamos ahí era Ubiña de Rambla, Mujica de Rambla, yo de Liverpool, que estaba en la B, Morales de Racing. Subieron a Maneiro, subieron a Ancheta, subieron a Cacho Blanco, y ahí se formó un buen equipo. Buen equipo era buen equipo. Aparte, ¿sabés que ese plantel de 22, de 30 jugadores, nunca lo peleamos con ninguno? El que jugaba, el que no jugaba.
1: ¿Y eso que vos estaba?
0: Sí, yo... No, pero yo en eso, como se llama, lo que pasa, imagínate, hace... 60 años atrás, imagínate lo que era los céspedes, el medio campo. ¿Sabes lo que es? Una soledad. Era bravísimo estar ahí concentrado.
1: Pero vos también en la selección, no necesariamente por lo que me has contado, concentrabas con los tuyos, con jugadores de Nacional. A veces compartías con jugadores de Peñarol.
0: Lo bueno de Langrade, que para mí me tengo que sacar el sombrero,
1: el profe, sí,
0: el profe, como Moreira y muchos preparados físicos, el número uno para mí es Langrade, y pues el profesor Moreira, y pues los otros, el número uno para mí. ¿Qué te hacía él? Era psicología, tenía el loco. ¿Qué te hacía? Te ponía uno Nacional y uno de Peñarol. A mí me ponía con Rocha, Mazzucchelli con Ubiña. Ponía doido, así.
1: Entonces,
0: que vos, si estabas 15, 20 días, te hacías amigo.
1: Porque ¿viste? Capaz que te habías peleado el fin de semana anterior.
0: Sí, pues era eso. Ellos me decían a mí, Pedro y Cortés me decía, ¿sabes lo que era Cortés? Como Pedro, Caetano, el chiquito, todo eso eran. Me decía, qué buena gente sos vos. Y cuando jugás conmigo me quería asesinar. Dice, sos mala gente, sos vos. ¿Sabés quién es? Y nos reímos. Juá. Ahora te reí. No, éramos amigos. Estuvimos mucho tiempo juntos también.
1: Pero vos tuviste chance incluso antes de Nacional de fichar por Peñarol, ¿no?
0: Sí, yo fui a practicar a Peñarol.
1: ¿Ah?
0: Y quedé. Tenía 16, 17 años. Lo que pasa es que fui a la sede de Peñarol, en Maldonado, allá, la sede vieja, antigua que tenía, y fui como a las 6:30, 7, y no me atendían nunca. Y yo miro un reloj así, que hay en la pared, y digo, si a las 8 de la, a las 8 de la noche no me atiende, me voy para Alcante, para ir a donde vivía yo. Pasó el reloj, pasaba. Las 8, me levanté, me fui. Y al otro día vino Nacional.
1: Ah,
0: no, pero antes de eso, no fue así. Antes de eso, yo, como se llama, dejé. Fui a Wanda y me echaron.
1: Ah, mira.
0: Me echaron, está. Y un día, allá en Encante, agarramos el diario, la casita sobrera, agarramos un diario para 50 pibes. Y luego, el Liverpool pide aspirante. Y practicamos en la cancha del Salu, que era a una cuadra de casa. Vamos a practicar ahí, ahí faltaba uno. Y dice, pibe, ¿querés jugar? Y digo, yo sí, dale. Bueno, jugué a izquierdo. Y dice, bueno, andá a las 6 de mañana que te vamos a fichar. Y ahí empecé a jugar Liverpool.
1: ¿Y cómo era la vida en el Cante?
0: Ahí eran casitas obreras. Lo que pasa es que ahí era gente. Nosotros vivimos en República Integrante en Colonia. Era un conventillo. Vivían con mi hermano y 4 hermanos. Y ahí iban a tirar abajo. Y mi madre habló por la intendencia y le dieron una casa en Nuevo París. Todos los que íbamos ahí eran todos laburantes. Pero después empezaron a llegar otra gente con carro, caballo y esto. Y ahí se fue pudriendo. Hasta que yo tuve la suerte de jugar en Nacional. Y después vino Peñarol a hablarme. Y digo, bueno, después te aviso. Y me fui a vino Nacional otro día, digo, no, yo me voy con ustedes. Y me fui con ellos. Yo hacía un año que no jugaba al fútbol, si tenía la rodilla jodida. Y me compraron un año sin jugar a mí, si tuve suerte en la vida.
1: Sí, bueno, pero también ellos te vieron.
0: Ah, sí, de a poco. Y después, ¿sabes qué? Después llegué a ir a Nacional y era, fíjate, yo era hincha de Nacional. Pues mi hermano era Alberto, que era hincha de Peñarol, hincha Nacional, y de ese tiempo 66 Peñarol le ganaba todos los días. Y le dije, yo cuando dejá que juegue yo, a eso lo voy a partir al medio. ¿Qué no puedo decir? Y después pasó el tiempo y llegué.
1: Y no era.
0: Pero tengo suerte que tuve unos buenos técnicos, porque yo me dediqué a. Cuando me fui a vivir al centro con mi familia, con mi madre y todo eso, empecé a salir de noche. No le iba a practicar y no levantaba las gambas. Me agarró Scarone y dice, vení que quiero hablar contigo. Me metió en la habitación de él, me dice, mira, te pasa esto, esto, esto, esto, esto. Andás un desastre, no levantás las piernas. Bah, y yo, si no, no vas a volver a Liverpool el año que viene. Te tenés que cuidar. Y ahí empecé a cuidarme. No salía más y empecé a tomar pastillas de pescado. Y ahí empecé a entrenar. Y un día me puso contra 25 minutos contra Peñarol. ¿Te acuerdas cuando se sentó el Escano?
1: Claro.
0: Bueno, ese partido, que empatamos 2-2. Y nosotros después perdimos la Copa de América contra Racing en Chile. Y ahí. Y empecé a tener energía y ese partido me puso, faltando 25 minutos y ahí no me sacó más.
1: Qué bárbaro.
0: Me dice, a vos te gusta jugar de 5, te gusta correr, te voy a empezar a poner 5. Y ahí me empezó a poner, y después me empecé a cuidar y eso.
1: Qué bárbaro. ¿Cuánto tuvo que ver en esa suerte que decís de tu vida, tu vieja, que siempre la nombrás?
0: Mi vieja, como se llama, sí, yo era muy madrero. Yo pienso que los 5 hermanos éramos 5. Yo siempre que quería más, ella quería todo, pero el que quería más era yo. Yo era
1: el mimado.
0: Es mi madre, el hijo que estaba con ella, tomamos mate de leche, la ayudaba, mamá, vas a hacer de comer, sí, dale que te pelo todo, pelaba todo, la hacía yo la comida al final. Bueno, pon esto, hace esto, lo hace el otro.
1: ¿No faltaba la comida?
0: No, nunca. ¿Qué va a faltar? Mi hermano laburaba en el frigorífico. Nacional traía 4 kilos de carne por día. Claro. Regalamos la carne. Y en fin de año traía la mitad de un cordero, un lechón y 40 kilos. 40, como se llama, una manta de carne. ¿Qué íbamos a tener? Y después teníamos, en el expendio sacamos 10 litros de leche. ¿Sabés lo que...? Para comer no nos faltaba.
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3: 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Faltaba el peribus y la caldera. Adentro son 20 voluntades distintas que de repente no tuvieron para pagar la luz. De repente se pillaron con la señora. De repente, andás a ver, jugadores que te pedían prestado el antisodral, jugadores que se lavaban con una pastillita que se usaban el bolonqui y se lavaban con eso la cabeza. 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
1: Florencia con la pelota. Esta vez no se la roban. Desde lejos, Ceballos y el balón va afuera. Gran rebote para Marta Moscarella, que termina también con una doble decena de 13 rebotes y 17 puntos. Concluyen las acciones. Colombia se lleva la victoria. 83-65.
2: Merecido triunfo de Colombia. Nunca se dio el liderato. Arrancó el partido con racha de 9-1, pese a algunos altibajos, dándole crédito, por supuesto, a lo combativo que lució hoy Uruguay. En una primera mitad con Lucía Auza, en una segunda con Florencia Niski. Y con el triple como aliado, se acercaron constantemente en el marcador sobre el equipo cafetero, que esta vez no tuvo mayor dependencia sobre Manu Ríos, que brilló en la primera mitad con 15 unidades, y sí emergió las figuras en la pintura como de Giuliani Paz y también Marta Moscarella López, incluso por momentos también hizo lo propio.
3: Bueno, perdió Uruguay y lamentablemente quedó afuera de la clasificación a la Copa América, a la AmeriCup. Perdió 83-65. El primer cuarto fue clave, un 27-18. Y cuando en el segundo y tercero se reacomodó, el último cuarto, un 23-11 de las colombianas para, bueno, sentenciar el partido. Josefina Ceballos, 14 puntos. Y ahora Uruguay juega mañana a las 9 contra el local Argentina. Y esperando rival para el sexto y séptimo puesto.
4: Que eso va a ser el domingo, ¿no? Con sí. Un equipo que haya quedado relegado en el grupo opuesto. Va el domingo, pero ya fuera de la posibilidad de semifinales o de acceder a uno de los cuatro lugares que reserva la AmeriCup para los representantes del básquetbol sudamericano. También tuvimos ayer, por la Liga de Ascenso, partido... Bueno, me perdí.
3: Dos. Estocolmo.
4: La victoria de Estocolmo por la liguilla.
3: Sí, 85-74 y el de voleibol. 90-76 ante Larry. Hoy hay un único partido, Montevideo-Marne, 20-15 horas.
4: Bien, vamos a escuchar a Bocinha. Llegó a Chile, se incorporó a Colo-Colo, fue recibido por una multitud y presentado el arquero caboverdiano.
5: La decisión fue muy clara, porque a pesar de jugar siempre en campeonatos pequeños y en ligas, en clubes no muy grandes, pero siempre dentro de mí dice a mí mismo que yo era jugador de equipo grande. Entonces, cuando apareció el Colo-Colo, el más grande de Chile, no había dudas, pero conozco mucho de las selecciones anteriores de Chile, Salas, Zamorano, Valdivia, y también nos acompañamos mucho Libertadores. Entonces, para nos de Cabo Verde, Libertadores es una competición también muy, muy fuerte, y sé que la Liga Chilena es una liga muy competitiva. Entonces, para mí fue algo que siempre procuré, jugar en una liga competitiva en un club tan grande.
4: Bueno, antes del final vamos a escuchar algo más de Corujo, recordándoles que a las 8 de la noche hoy va el partido, ¿no? Hoy 8 de la noche habrá campeón del intermedio, un nuevo campeón en lo que va de la temporada, recordando que Peñarol ganó la Supercopa, Racing ganó la Apertura y la Copa de la Liga la ganó Progreso, y que surge esta gran oportunidad para Peñarol o Wanderers de ganar este torneo intermedio, quedando por jugarse el Clausura y el Uruguay.
3: Y una actualización, porque hay que esperar a ver si le damos la derecha o no a José Carlos y si le termina dando resultados ese 11 titular que daba de Peñarol. ¿Por qué digo esto? Porque Brian Barbosa, que se presumía que no iba a estar ni convocado ni nada para el partido de hoy, salió en la lista de convocados y está. Está en la lista.
6: Va de titular.
3: Y José Carlos decía que titula.
6: Mira, Bubista, el entrenador de Cabo Verde, a propósito de lo que escuchamos de Bocinha, arregló con el campeón de Marruecos.
3: Se va a Marruecos a dirigir, mirá. Sí.
4: Bueno, escuchamos a Corujo hablando de entrenadores y lo que ve de Peñarol.
7: Bueno, Peñarol ahora está pasando, la verdad, creo que ha encontrado el equipo. Tiene jugadores muy determinantes que están con confianza. Bueno, ha venido bueno ahora Jaime, de que le da desequilibrio, uno contra uno. Y bueno, después tiene jugadores con, bueno, con mucha jerarquía, con mucha dinámica también, jugadores preparados para jugar esta clase de partidos, jugar en un equipo grande. Yo creo que cambia un poco si juegan con dos referencias de área, como Abel y Arezzo, si ya juegan 4-4-2, si juegan, no sé, 4-2-3-1, que bueno, que en vez de que salga un 9 y entre por ejemplo, un Pierre, que puedan tener más juegos por fuera. Nada, yo pienso de que nada, pueden tener esas dos posibilidades. También pueden jugar 4-1-4-1, que lo han hecho también bastante bien. Juego por fuera, pasaje de los laterales, intenso. Después, ya si juegan con dos referencias de área, ya un poco de juego más directo, a ganar esa pelota y llegar por fuera y meter pelotas al área. Pero nada, lo de Peñarol principalmente creo que se basa en la confianza ahora que están teniendo, que han sacado resultados positivos, de que se encuentran primero, y bueno, la jerarquía que tienen a nivel individual, que eso lo potencia mucho más.
3: Bueno, tengo una cortita para el final, de la final de hoy. Se va a dar algo que se pasa dando en los demás partidos. Cuando Matías de Armas vaya al VAR, si es que va a anunciar por alto parlantes su decisión.
4: Bien.
3: Es, no sé si algo, obviamente, que se va a aplicar solamente para la final o para adelante, pero hoy se va a dar eso.
4: Buen dato. Bueno, buena operación.
3: Bueno, vamos arriba. Mañana sí, me opera.
6: Te vaya bien, Pochito, te vaya
3: tranquilo,
6: muy bien.
3: Seguimos en contacto. Está,
4: digo, yo que sí.
3: Voy a estar en... Sí, si salgo bien, voy a estar en cama.
6: Todo en la lista.
3: Pues, y están llamando salteado y a mí me tocó. Vamos a estar en contacto, así que vamos arriba. Bueno, muchas gracias.
4: Buen éxito.
3: Mañana a las 11 me están operando.
4: Es un ajuste ahí en la rodilla, cosa de ponerla en condiciones para seguir para seguir andando.
3: Y ahí va a tener que haber
6: pocas cosas tan lindas como salir de ambiente.
3: Exacto. Y cambiar algunos aspectos ahí de mi vida para adelante. Para adelante las casas. Y sí.
4: O sea que tuvo que llevar una operación para que cambiara algunos aspectos de tu vida.
3: Y sí, y cosas fuertes, así que vamos arriba.
4: Ah, a partir de la operación, te van a tener que operar más seguido, entonces. Nos vamos, hasta mañana, gracias, Pablo.
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16: ¿Por qué me han dicho que de niña era fatal?
17: Porque la gente a veces dice la verdad.
16: ¿Y qué hacías de fatal?
17: Yo qué sé, me llamaban para... Vivía en una casa quinta.
16: Por manga.
17: ¿No? Las quintas de manga. Entonces había muchos árboles frutales, había nogales. y me llamaban para tomar la leche y yo siempre estaba arriba de algún árbol. Entonces la corporalidad de mi abuela, porque mi mamá es maestra y daba clases en dos colegios, en una escuela pública y un colegio, entonces cuando iba a buscarme para tomar la leche, la corporalidad de mi abuela era siempre con el mentón hacia arriba buscándome la copa de algún árbol. Entonces decía, Gavita, hora de tomar la leche, hora de tomar la leche. Y ahí bajaba yo.
18: Con nueces en los bolsillos.
17: Con nueces, con ciruelas, con manzanas, con mandarinas, bergamotas, lo que fuese siempre. Y... no sé, algún dibujito, yo dibujaba, me gustaba.
18: Te colgabas, te llevabas las hojas para ahí arriba. Yo pensaba si tenía algo que ver con esto, que porque la idea que uno tiene, los que no somos hijos de maestras, sí, es que son personas que en su casa también ejercen una cierta autoridad. Entonces dije, bueno, fue una rebeldía desde niña.
17: A ver, mi mamá ejercía la autoridad, pero mi mamá para poder mantenernos tenía que trabajar en dos escuelas. Claro. Por lo tanto, el papel de control diario lo ejercían mis abuelos, uh-huh, hijos de inmigrantes italianos, en fin. Y éramos como muy libres, teníamos una infancia muy libre. Yo viví una infancia muy poco Susanita, una infancia de rodillas llenas de barro.
18: Más Carlitos, digamos.
17: Claro, me gustaba plantar, me gustaba jugar con los animales que había en casa, que había patos, gallinas, chanchos, de todo, gansos. Yo vivía embarrada, esa era... Entonces creo que la idea de fatalidad... Es lo que ahora se ve como esa cosa romántica de qué vida sana, qué niña sana.
18: Con tanta naturaleza.
17: Exacto, y como que no éramos niños muy dependientes. Da, capaz que mi hermano un poquito más porque era asmático y eso, pero yo que no tenía ninguna cuestión de salud, era como muy independiente. Llegaba al colegio, hacía los deberes y me iba a los árboles o por ahí.
18: Porque lo otro que me imaginé fue si de repente una de las primeras herramientas que aprendiste en la vida, que sé que después te ha acompañado, fue la de saber decir que no.
17: Sí.
18: ¿No? Entonces me imaginaba si lo fatal no vendría de ahí. ¿Era decir que no de chica?
17: No era una oposicionista desafiante como la definirían ahora. Uh-huh. No era eso para nada. Pero si quieres te cuento algo que es bastante sintomatológico de cómo me fui formando. Yo iba a un colegio de monjas francesas. Uh-huh. Mi hermano también. Mi hermano era agnóstico por completo, más bien era ateo. Yo era agnóstica, me dejaba abierta la posibilidad, pero era agnóstica. Pero mi hermano era ateo. Ateo y con una base científica en toda su formación desde preescolar muy, muy poderosa. Entonces, teníamos clases de catequesis donde te puntuaban y todo. Uh-huh. Mi hermano es un año y medio mayor que yo. Entonces, cuando a Ale le tocaba tomar la comunión en cuarto año de escuela... justo estaban hablando del origen de la humanidad y no sé qué en la clase de catequesis y mi hermano le dijo, no, porque hay un señor Darwin que dice que...
18: Que eso de que uno escupió barro le dio forma no es cierto.
17: Que eso de la costilla y todo eso como que no me estaría cerrando, ¿no?
18: Ahí va.
17: Entonces eso le implicó un llamado a mi mamá, que era maestra también de ese colegio, a la dirección, un llamado a mi hermano. Falta de fe, cuestionamiento. Mi hermano era crítico por naturaleza, crítico en el sentido de esa gente que cambia las cosas, ¿no? Crítico, uh-huh, en el buen sentido.
18: Sí, no criticón.
17: No criticón, era crítico, era observador, pensaba por sí mismo, y era un traga, era un nerd. Yo no, yo era una india que andaba y que me iba bien, pero... y entonces, bueno, tal, lo acusaron de falta de fe y yo qué sé, esas cosas y... conclusión, no le dejaron de tomar la comunión. Al año siguiente me tocaba a mí tomar la comunión.
18: Dijiste.
17: Y entonces veníamos en el ómnibus, yendo para lo de mis abuelos, con unas amiguitas del colegio y no sé qué, y me bajé en una parroquia, mucho antes de mi casa, y fui, estaba en tercer año de escuela, a ver, me tocaba... Y hablé con un cura que se llamaba el padre Tuchilo y le dije, mire, yo quiero tomar la comunión, pero no la quiero tomar en el colegio porque a mi hermano no lo dejaron. Entonces, bueno, pero usted tiene que venir a clases de catequesis, ¿cómo no? Ahí fui, ponele 4 o 5 meses los sábados de mañana a una cosa donde te llenaban de mentiras, pero bueno, era lindo, era muy agradable.
18: De pensamiento no científico.
17: Exacto. Entonces, llegué ahí y fui y tomé la comunión y me hicieron las estampitas, ¿no? Para tomar la comunión y fui al colegio y les invité a cada una de las monjas de mi colegio a tomarla, a que me acompañaran a tomar la comunión a un lugar que no era el colegio al que yo iba. Yo creo que fue mi primer acto de subversión, ¿no? Estaba en tercero de escuela o en cuarto casi. Entonces capaz que por eso se veía como que yo era o era fatal. Era muy alegre, entonces me reía mucho de las cosas y me daban gracia algunas afirmaciones universales.
18: Cuestionadoras de una.
17: Sí.
18: Bueno, tenemos una hora para conversar con una periodista subversiva desde la infancia.
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18: Me quedé pensando en la época de la Casa Quinta, ¿no? Mucha fruta, mucha verdura, mucha cosa de la tierra para elaborar. ¿Eran de esas casas llenas de mermeladas y de conservas y todo eso?
17: Era una casa con dos cocinas.
18: ¿Con dos cocinas?
17: Dos cocinas. Tenía la casa, su cocina tradicional, y afuera había como, entre otras cosas, había como donde se elaboraban productos, había una cocina donde mi abuela guardaba las conservas de uvas. Comíamos uvas en almíbar en invierno. Después te paso la receta. Nunca me quedó bien, pero está.
18: Era como tomar vino de misa.
17: Sí, pero era la uva en almíbar.
18: Mirá.
17: Entonces sacabas la uva y la ponías en la ensalada de frutas en pleno invierno. Uva blanca, uva rubia o moscatel. Y entonces en la cocina de adentro había un placard que iba de pared a pared y del piso al techo lleno de mermeladas, lleno de conservas. Y en la cocina de atrás, donde se elaboraba, estaba mi abuelo, colgaba unas cuerdas y colgaba salamines, chorizos, morcillas, claro.
18: Y con esa infancia, con esa alimentación de infancia, ¿por qué te gusta tanto la comida de mar? ¿Por qué te gusta tanto los pescados, los mariscos? Dicen que sos una gran comensal de todo lo que venga del agua.
17: Todo, casi todo. Me encantan los mariscos. A mí me encanta la comida. Yo sé que hay gente que entiende, y lo entiende bien, que la comida es simplemente un combustible para que nuestro organismo funcione. Pero yo no lo puedo vivir así, más allá de que lo pueda racionalizar. Para mí la comida implica toda esa cosa que la antropología podrá explicar mejor que yo. Uh-huh. Pero y que Gustavo Laborde, ponele, llamalo y decirle, a ver, que te explique. Pero para mí implica mesa, implica familia, implica elaboración, implica constancia, experimentación, cuestionamiento de por qué me quedó mejor el pan si puse la levadura así o la levadura así. Y entonces, yo qué sé, a mí lo del mar tiene que ver con que nosotros tenemos casa en Parque del Plata durante 3 meses todos los años, con esto de que mamá era maestra, veraneábamos ahí, y con mi abuelo, desde que era chiquititita, iba a pescar a los muelles y a la desembocadura en Parque del Plata. Entonces mi abuelo iba, se llevaba una espica forrada en cuero, un banquito, y llevaba cañitas, y mi hermano y yo pescábamos pejerreyes, y ahí comíamos mucho pescado. Mucho pescado, nos encantaba comer pescado.
18: Mucho de escandilada y de fritanga.
17: Por supuesto. Después, más adelante, mi mamá, cuando ya nos mudamos solos, que ya no vivíamos tan bien con nuestros abuelos, sino que nos mudamos solos, incorporó muchísimo marisco a nuestra alimentación. Un par de veces por semana mamá hacía o arroz con mejillones o con berberechos o pescado con... Siempre estaba incorporado en nuestra dieta. Y bueno, como que a partir de ahí a mí me gustó elaborarlo, me gustó procesarlo y me encanta, si me invitás y lo procesás vos.
18: También.
17: También.
18: Porque hay otra cuestión, que es la de poder darse el placer del agasajo y de recibirlo, ¿no? Con la comida.
17: Totalmente, Alor.
18: Tu abuelo, bajabas con tu abuelo a pescar, sí, iban allá en Parque del Plata. Y de ahí sacaste piques para después acompañar a tu hijo a pescar. No tuviste que aprender cuando Tomás le empezó a gustar la pesca.
17: Soy bastante buena pescadora. Uh-huh. Soy bastante buena pescadora. Confieso que soy pescadora de río. A mí,
18: ¿De río o de boya?
17: No, a mí me gusta la boya. a mi hijo le encanta el reel, a mí me gusta la boya. A mí me gusta sentir la sensación de cuando el pez pluk, hunde. Eso es. Yo sé que es paralelo o se puede asimilar con el... Con el tensado de la cuerda del reel. Sé que para el pescador es más o menos lo mismo, pero yo, a mí me gusta ver la boya cuando se hunde. Sí.
18: Y sos una madre con pinche, entonces, en esas aventuras.
17: Bueno, sí, viste que la adolescencia hace que uno empiece a desprenderse. Va.
18: Que el niño
17: se desprenda de uno. Uno no se puede desprender. Tommy ya tiene 18 años, es un muy buen pescador, es un gran sibarita de la comida que venga, todo lo que venga del mar, le gusta muchísimo. Y sí, y le enseñé a pescar y él después me fue enseñando a mí sobre especies, sobre qué tipo de pescado pica de tal forma, qué tipo de pescado de tal otra, como que yo le inculqué un poquitito el gusto por la cosa y él me superó ampliamente en todo lo que tiene que ver con la formación, el expertise de hacer las cosas bien. Entonces está, yo me quedé con la cañita y él ya anda con riles rotativos, no sé cuántos rulemas.
18: llega con la pesca,
17: sí,
18: para toda la
17: semana. Sí, la otra vez apareció con cuatro tarariras así, yo dije, ¿qué hago con estos bichos en casa?
18: También es cocinero, Tommy.
17: Claro.
18: Yo me acuerdo que compartieras en redes desde que él era chiquito, receta de tomates verdes fritos, por ejemplo.
17: Ah, es verdad, ¿cómo te acordás de eso? Qué lindo, qué rico. Es más, me hiciste acordar, le tengo que decir que me los vuelvo a hacer. Es un gran cocinero, Tomás.
18: Y eso, ahí también hay una herencia a través tuya, ¿no? Porque tengo entendido que sos una madre muy tana, o así te definen las personas que te conocen. Y yo calculo que una madre tana, o las que yo he conocido, son esas
17: para
18: madres
17: bueno
18: que te dicen, sentate y vas a comer.
17: Sí. ¿No? Sí, sí, viste que dicen que hay un... Es un chiste, ¿eh? Por favor, que nadie se vaya a ofender. Pero dicen que la diferencia entre una madre judía y una madre tana es que la madre judía juega un poco más con esa cosa de la súplica, ¿no? Entonces, hijo, por favor, come. Si no, yo lo siento. Y la madre tana dice, hijo, por favor, come, pues si no te mato.
18: Claro. Entonces, es un poco más coercitiva.
17: Exacto, un poquito más coercitiva.
18: Otra cosa a la que me han hecho referencia, la cuentan acá. Y ya te voy a preguntar, mira.
17: A ver.
20: La mejor vecina que tuve, además de mi super amiga, es una excelente constructora y arregladora de todo. Siempre que necesites, está ella con un crumble, una tacita de azúcar o una botellita de vino. Y te soluciona todo. Ella, desde cómo arreglar la azotea hasta un banquito, es multitarea. Y además, una de las mejores amigas que tengo en la vida. Te quiero, Gaby.
18: Me quedé pensando esa cuestión de self-made woman que tendrías, porque construís, es cierto, doy fe, sos constructora, arreglás tu casa. Tu casa se incendió una vez.
17: Sí.
18: ¿Quién rescató las paredes?
17: Ella fue una.
18: Sí, y vos también.
17: Yo, mi hijo, todos mis amigos, Andrés Sanabria, Silvina Natale, Andrea Astralli. Sí.
18: ¿No?
17: Sí, se armó mi grupo de amigas, el G13, como que acudió enseguida a otro grupo de amigos que tengo de toda la vida también, Juan, Nike, en fin. Y sí, y yo me enfrenté a eso. Era una casa alquilada, además, que yo quería muchísimo. Había alquilado mi casa y estaba viviendo en otro lado. Y bueno, se prendió fuego una computadora y en 2 minutos desapareció todo en casa. Y me enfrenté a esa situación. Me acuerdo que estaba en Canal 10. Los bomberos terminaron de trabajar a la 1:00 y yo estaba como medio... Me fui a dormir a lo de mi mamá.
18: ¿Y a las 8 estabas al aire?
17: A las 6:30 estaba en el canal. Hice toda la mañana y cuando terminó, cuando salgo del canal, ahí me doy cuenta que lo que había pasado, yo no tenía dimensión. Entonces me fui sola. Y era un día lluvioso y todos esos colores que le podemos agregar para ser más dramática la historia. Pero realmente era un día lluvioso y llegué a mi casa y veía, tenía un fondo muy amplio con unos ceibos. Era muy lindo esa casita. En Malvin, donde vivo ahora, y no quedaba nada, es decir, estaba todo quemado. Y dije, bueno, ¿qué hago? Pago lo que sea del arreglo y me vuelvo para mi casa, o me quiero quedar acá. Y bueno, y reconstruimos todo. Y yo dije, no, es una buena forma de probarse uno mismo, ¿no? Bueno, uh-huh. ¿Qué hace con una situación? ¿Se repliega o avanza y trata de sacarlo adelante? Claro que no lo podía hacer sola. Y tenía, por ejemplo, a Sibi.
18: Yo lo veía como una señal de independencia también. Esa sí. Cuestión de hacerlo vos mismo. Agarrar y decir, bueno, soy autosuficiente.
17: Yo soy independiente, no soy autosuficiente, a pesar de que me lo creo. Es decir,
18: pero intentas acercarte.
17: Intento. Intento autoabastecerme, si tengo un pedacito de tierra planto, si tengo la posibilidad de cocinar mi comida, la cocino, la mía y la de los míos, la cocino, uh-huh. Si tengo tiempo de hacer el pan, lo hago, nunca le debí nada a nadie para un trabajo, fui, me lo busqué y lo mantuve, es decir, como que trato, sí, de ser lo más autosuficiente posible. Es una ilusión también, ¿no? Sin una red social, sin una familia, sin un grupo de amigos que te uh-huh. amparen y que te hayan dado o educación o contexto para que vos puedas impulsarte, nadie puede ser autosuficiente.
18: También para desarrollar determinadas Exacto. herramientas propias tenés que haber tenido toda,
17: Absolutamente.
18: Toda esa red, pero creo que aún así también hay algo que queda de eso y vuelvo a Tommy, digamos, ¿no? Mm. También es una cosa a mostrarle al hijo, es decir, mirá, no me acuerdo si en ese momento Tommy era chiquito.
17: Y Tommy tendría... Y sí, tendría 9, 10 años.
18: Claro, bueno, me parece que también ahí hay algo... No digo que lo hagas por él. Le quiero mostrar a mi hijo...
17: No, mirá, pero mamá, se hizo un... Él es de Armas Tomar también, ¿eh? entonces se hizo un gorrito de esos de papel de diario, como... Y con un pincelito pintó un marco. A ver... El marco de la puerta de su cuarto.
18: Bien.
17: Entonces, y colaboraba y ayudaba. Yo igual quería mantenerlo un poco al margen de la parte dolorosa de la situación, pero entendiendo que había una situación, que había acontecido algo que no estaba bueno, que era duro, porque yo perdí cientos de discos, Álvaro.
18: Por ejemplo, entre otras cosas, digo.
17: Cientos de fotos. Sí, las cosas, los electrodomésticos y todo eso... No cuentan acá, porque eso se vuelve a comprar.
18: La foto tiene el valor del intangible emotivo.
17: Claro. Entonces, de cosas que no se pueden recuperar. Uh-huh. También me di cuenta que andar liviano en la vida...
18: También está bueno.
17: Está bueno.
18: Sí, es parte de la... También es parte de la cuestión.
17: Sí.
18: Pensaba si ese espíritu independiente o cosas así también estuvo presente en las primeras épocas de... A ver, me voy a tu historia, a los medios, ¿no? Cuando juntaste, lo contaste en Poderosas, creo, 16 cassettes con un demo que habías hecho y dijiste, quiero arrimarme a esto de la radio, tenías la costumbre de escuchar con tu abuelo, en tu casa se escuchaba.
17: Todo el tiempo se escuchaba radio, claro. En mi casa. Vas a lo de mi mamá y está prendida la radio todo el día. Parece un loop imposible, llega un momento que decís, basta, paguen eso.
18: Pero también fue esa, te la bancaste sola, saliste a buscar así de una, a golpear puertas, metiste 16 en un día y quedaste en la 16.
17: Quedé en la 16, que era la que quería. Uh-huh. Ahí sí, la recompensa del persistente.
18: De la constancia.
17: Sí, esto fue así. Yo sé que fascina porque es como pensar en la historia de que todos pueden hacerlo. Uh-huh. No sé, a mí se me dio, puse mucha perseverancia, pero no sé si a todos les puede pasar, ¿entendés? Porque las opciones son limitadas también. Lo que sí está bueno de esto es que el esfuerzo paga, al final termina pagando.
18: Claro, tal vez no le pueda pasar a todos, pero para que te pase tenés que intentar.
17: Absolutamente.
18: Y ese que no erra penales, el que no patea.
17: Exacto. El asunto fue que yo estaba como en una crisis existencial acerca de si quería ser antropóloga, psicóloga o vaya a saber qué. Y mi papá me dijo, bueno, mirá, no te anotes en una facultad hasta que no estés segura de lo que quieras hacer. ¿Qué tal si te tomas un año sabático sin dejar de estudiar? Y yo decía, bueno, y eso como... eso no me cierra mucho. ¿Cómo es?
18: ¿Cuál sabático? Es un año en el que uno tiene que seguir estudiando.
17: Me dijo, mira, búscate algo corto que no te haga perder el músculo del estudio hasta que te decidas. Y seguí estudiando. Entonces, ahí decidirás. Y yo dije, bueno, a ver, cursos cortos. Nada, me convencía mucho. Y papá me dijo, ¿y comunicación no te gustaría? Sí, pero algo corto en comunicación. Mira, hay un curso de 2 años en la UTU. Bueno, pero son 2 años.
18: Ya era largo.
17: Ya era largo, si yo quería entrar a la facultad. Y papá me dijo, bueno, pero lo arrancás y después ves. Y lo arranqué. Y ya el primer año de UTU de comunicación, yo ya estaba fascinada con eso. Y alguien me había dicho, o convencido, y nunca supe bien quién fue, que yo podía servir para eso. Entonces como que me entusiasmé muchísimo. Tenía un grupo muy sólido de docentes. Eran docentes pesados, ¿eh? Esos que uno desearía que nuestros
18: huella.
17: Hijos... Sí, que dejan huella. Y un grupo de compañeros, algunos de ellos ahora están en los medios también, como muy proactivos y era un grupo humano, y ya ahí meto a todos... con ideales, queríamos salir, preguntar, molestar.
18: Hacer la revolución.
17: Sí, no sé si la revolución, pero generar cambios en la sociedad.
18: Cambiar el mundo, desde ese lugar digo lo de la revolución.
17: Por lo menos, claro, queríamos cambiar algo en la sociedad a través de preguntas. Uh-huh. Y me parece que es tan básico como eso, intentar ser periodista. Después te saldrá mejor o peor. Pero como que ese impulso era... Y al año, era un curso de 2 años, al año... Ya estaba convencida que sí, me anoté en la facultad, entonces hacía las dos cosas simultáneamente. Pero dije, bueno, che, la radio era lo que más me fascinaba. Entonces, a través de un amigo que tenía un estudio de grabación, me dijo, bueno, vení, yo te grabo un piloto, espantoso. Ahora,
18: ¿todo
17: no,
18: piloto?
17: Ahora, no, Álvaro, si lo encuentro te lo voy a mostrar porque te vas a divertir muchísimo. Entonces, claro, era en cassette y me hizo 16 copias. Entonces me hizo una lista de las radios que más o menos conocía y donde más o menos podía yo encajar. En esa época a mí me gustaba mucho la música y entonces había dejado para último la radio en la que yo quería trabajar, que era El Dorado FM, la 100.3.
18: Creo que fue la primera FM que fue hablada, estaba Figares, Pettinati... programas como El Subterráneo, Jean Lusto, un claro, locutor del claro, carajo.
17: Sí, impresionante.
18: Una mística brutal tenía.
17: Y entregué en todas las radios y me quedaba el cassette 16 y ya estaba mojada porque había llovido y era finita, flaquita. Y ahí aparecí yo y toqué timbre y salió un señor que se llama Mario Melide, que en ese momento era el hijo del dueño de la radio, y me dijo, sí, no, yo soy estudiante de comunicación y quería... Bueno, déjamelo. Le dije, no.
18: Escuchar.
17: Ya me dijeron en 15 lugares que lo dejara y sé que nunca lo van a escuchar. ¿Podrás oírlo 2 minutos? Es corto. Y si te parece que en los primeros 2 minutos yo no sirvo para esto, decímelo y me voy. Pero no me digas que lo dejé. Bueno, está bien, se ve que
18: le generé
17: una lástima. Bueno, pasá. Y entonces puso ahí, me acuerdo, en una doble casetera puso y lo escuchó así serio, como era él. Y me miró y me dijo, ¿podés empezar el lunes?
18: Olé.
17: Y ahí empezó la 100.3.
18: Me quedó una cosa de esto que hablábamos recién, que contabas. Descubrir la vocación, el momento que se hiciese esto. Hay personas a las cuales esa revelación, esa epifanía, digamos, les incluye una especie de sensación física. Cosquillitas en la panza, mariposas en la panza por el enamoramiento, cosas así. ¿Te acordás que te haya pasado algo de eso? Que el convencimiento, que la convicción se te haya hecho carne, digamos.
17: No, pero el pánico sí.
18: ¿Sí? Bueno, el físico también.
17: Claro. El pánico sí, porque en El Dorado al principio yo hacía la locución institucional y después me dieron un programa que era de 1 hora y después era de 3. Uh-huh. Y era como demasiado para mí. No tenía ni la formación como para hacerlo, ni la seguridad en mí misma como para hacerlo. Yo qué sé. Entonces, pero bueno, me dieron un programa que a mí me encantaba. Entonces hacía un programa de música, acústicos, y lo hacía con 3 revistas. La Rolling Stone, El Amante del Cine y Ajo Blanco, que era una revista... De hecho, ¿vos escribiste para Ajo Blanco?
18: No. Para
17: usar. Bueno, ahí va. Bueno, entonces, y con eso yo hacía el programa, ¿no? Y claro, me entraba como un pánico, porque había que llenar mucho contenido. Yo creo que en realidad, hasta hoy, después de 30 años de estar en esto, no sé si esto es lo mío. yo creo que muchas cosas podrían ser las mías. Uh-huh. A mí me encanta construir, a mí me encanta cocinar, a mí me encantan un montón de cosas. Entonces, sí siento que estoy cómoda en esto, que me siento bien con esto y que me gusta el esfuerzo que implica. Perdón, que me gusta el esfuerzo que implica, me gusta el sacrificio que implica y me gusta también los placeres que te da. Pero no sé si es esto. Si yo mañana no hiciera esto, haría otra cosa súper feliz.
18: Vamos a hablar con esta señora que está súper feliz entonces durante un par de bloques más.
17: Dale.
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18: ¿Sabes que hay algo que me da curiosidad también y es...
17: ¿Sos curioso?
18: Soy muy... Sí,
17: ¿y eso es que, bueno o es malo?
18: Eso es mi correo electrónico. Pero empezás con un programa en... Primero haces locución institucional en El Dorado, después tenés un programa nocturno, creo que ya en el Interregno ese se llamaba 100.3.
17: Sí.
18: Tenías de operador Alejandro Triunfo, se iban juntos para la zona de Manga y demás en ómnibus de noche cuando salían.
17: Yo ahí ya no vivía allá, porque...
18: No, estabas en la Guada en esa época.
17: En la época del Dorado estaba en la Guada y después con mi mamá. Uh-huh. Y después ya me había mudado, después enseguidita me mudé sola.
18: Pero estabas, a lo que era, estabas en esa cuestión de radio nocturna, ¿no?
17: Sí.
18: De acompañar oyentes, de seleccionar textos, de poner música.
17: Sí, qué lindo.
18: Entonces yo me
17: vamos
18: pongo a
17: hacer radio.
18: Oh, dale. Ojalá, cuando quieras.
17: Dale.
18: Y lo que pienso es esa cosa como de comparar para otro lado, pero si estuviéramos en otro país, si estuviéramos en Argentina, la Negra Bernassi puede haber seguido desarrollando una carrera por ese lado, no digo por la Negra en sí, pero
17: podías haber
18: seguido una carrera por ese lado. ¿Cómo construiste, o lo pensaste en algún momento, fuiste reflexionando, bueno, me quiero volcar más para el periodismo, me quiero volcar más hacia lo informativo, ¿cómo se arma la carrera? ¿O se te fueron apareciendo las oportunidades? Dijiste, ah, mira.
17: Yo creo que hubo una cuota de azar y una cuota de como el canto rodado, ¿no? Vas haciendo, vas saltando de un lugar a otro, cada medio tiene su particularidad. Después del Dorado, yo hacía un programa grabado, hacía, no, mentira, ¿qué voy a hacer? Participaba de un programa que se llamaba Toda la Música, que salía por Canal 5, con Andrea Moroso,
18: con Andrea
17: que hacía
18: Moroso,
17: música
18: claro.
17: en vivo, hacía música en vivo y yo
18: una vez por semana acá,
17: claro, sí. Entonces yo estaba fascinada con eso y hacía solo la cartelera de espectáculos, ¿no? Sentadita así en una sillita y contaba quiénes tocaban en qué lugares y ahí como que me fue picando eso de la música y seguí haciendo radio en otros lados para ese lado, pero creo que un poco el quiebre para el lado más periodístico fue cuando me llama

0: Omar Gutiérrez de Canal 4. Antes de eso yo estaba con Daniel, con Figares, en El Espectador, en Rompecabezas, allá en la radio. Pero hacía crónicas, estaba en la calle, me gustaba, pero cuando me llama Omar, me da un papel más periodístico, más aún que el que tenía con Daniel. Entonces dije, che, esto está bien, esto me gusta preguntar, ¿cómo me gusta preguntar? Cada vez me gustaba más. Y a partir de ahí sí, creo que ahí se hizo un clic, trabajando para Canal 4, en mi primera etapa, porque después volví unos años después al 4, creo que ahí sí hubo un clic en eso, y dije, me gusta esto.
1: Digamos que, o sea, fue un cruce entre una oportunidad que apareció y descubrir que, mira vos, esto me gusta.
0: Está bien, sí.
1: Y después hay un matiz ahí también, que es el paso de periodista que está en la calle, o periodista que consigue noticias, o que consigue una historia de vida para contar, al área informativa, ¿no?
0: Sí.
1: Que visto de afuera es más cuadrado. La gente dice, bueno, hablas con estudiantes y te dicen, pero ¿cuál es el techo? Llegar a ser conductor de un informativo central, por ejemplo. Ahí hay otro paso. ¿Cómo tomás esas decisiones? ¿Cómo lo vas procesando?
0: También creo que las coordenadas son más o menos la misma, ¿no? Oportunidades que se presentan y la posibilidad de... Hay un desafío en cada una de las funciones. Yo estuve muchos años haciendo calle y conduciendo al mismo tiempo, por ejemplo, en Canal 4. Hacía los móviles para el central y hacía producción todo el día en la calle, buscando notas como cualquier notero, y conducía al mediodía. Era conductora y periodista al mismo tiempo. Siempre hubo, se plantea un desafío ahí. Yo creo que hay como una perspectiva de que estar sentado en el plató es como avanzar en un techo. Puede ser que así sea visto. Quienes hacen los informativos son los periodistas que producen las noticias. Pero sin un presentador, esas noticias no llegan al público. Y el presentador, sin esos hacedores, no tiene nada que decir.
1: No tiene que presentar.
0: Entonces, creo que hay un desafío de complementariedad y de aceptar los roles que se te van dando según las etapas de la vida. Se entiende que, bueno, que alguien que llega a un informativo central, como es mi caso ahora en TNU, tiene una trayectoria que puede avalar eso, y creo que debería ser así. Pero creo que hay una cuota de pérdida para el presentador de lo que es vivir el periodismo en la calle. No el telefónico, hola, ¿qué hay de nuevo? Sino el periodismo en la calle, la investigación real, todo eso creo que se pierde un poco, ¿no? Y se ganan otras cosas, que es lindo ser representante del trabajo de todo un equipo. Está bueno.
1: Sí, claro.
0: Y es una responsabilidad grande.
1: Hoy hablábamos de los no y del aprender a decir que no y demás. En Canal 4, que mencionabas ahora, en un momento tuviste que decir que no, o te sentiste como en un deber ético, moral, no sé cómo llamarlo, decir que no. Cuando en un momento empezaron las noticias policiales a tomar un protagonismo muy fuerte, pero no como noticia en sí, sino ambientada y con efectos destinados a crear una emoción en el que miraba. Y eso
0: está
1: te
0: muy
1: puso
0: bien
1: un umbrete.
0: Esa descripción. Me puso un umbrete, pero eso era una cara de la moneda. Porque decís, bueno, ¿para qué ponerle música de violines a una niña que está contando un testimonio de sufrimiento, ¿no? Es como...
1: No taparle la cara.
0: Claro. A ver, en ese periodo, porque ya, insisto, yo estuve en dos periodos en Canal 4, en ese periodo había una lucha atroz por el rating, lo hay a nivel mundial en todos los medios, pero en ese momento había una lucha atroz y creo que el problema fundamental era que en esas coordenadas, en ese año, te estoy hablando del año 2008, en ese año y en ese canal y en ese informativo justo había caído una persona a dirigir el informativo que venía de Estados Unidos con una concepción de no me importa cómo, pero voy a llegar a tener el mayor rating posible. Y con la otra concepción asociada de, bueno, si la gente lo pide, yo se lo doy. Dos cosas con las que yo no estoy de acuerdo. Eso desde el punto de vista conceptual. En la práctica...

0: Tenés que defender eso con tu cara.
1: Claro. Y por supuesto...
0: Tenés que defender tu cara también.
1: Tenés que defender eso, pero además... Cuando estás ahí presentando las noticias, también sos un servidor público, no importa si trabajas para un privado. Entonces, yo, la verdad, sé que la selección de la información siempre es antojadiza y que siempre hay una cuota de opinión, aunque no se note. Desde que elijo la noticia hay una cuota de opinión. Pero esto era una manipulación manifiesta, donde quería que nosotros le dijésemos al público que tanta cantidad de adhesiones a ese partido o a otro eran mucho o poco, cuando en realidad esa es de las pocas libertades que tiene el televidente, de decidir sobre lo que yo le digo, si es mucho o poco, bueno o malo lo que está viendo. Uh-huh. Y pretendían que hiciéramos eso. O pretendía esta persona, que por suerte ya no está en Canal 4, un lugar donde tengo grandes amigos en Telenoche. Y que hacen su trabajo de forma muy honesta. Pero, entonces, bueno, y sí. Y nos tuvimos que ir con Fernando. Es decir, había un momento donde hay batallas que no... Si sabes que no las vas a ganar, y bueno, tenés que ir y enfrentar otro proyecto y avanzar hacia el lado que querés, pero...
0: No gastar las energías a la batalla perdida, sino generar algo diferente. Hoy decías que en esa época de la UTU descubriste esto de los medios, pero hay gente que dice que eras periodista desde antes. A ver si...
2: Gaby siempre fue muy divertida, muy sociable, y realmente para mí era un placer, disfrutaba mucho de su compañía. Pero ya desde esa edad les cuento que tenía un perfil de periodista. Le gustaba mucho plantear algún tema de actualidad, sobre todo algún tema social, le preocupaba mucho los temas sociales. Y le encantaba recoger distintas ideas, opiniones, para comparar, para confrontar. Creo que desde ahí venía ya su beta de periodista. El resto de la historia ustedes ya lo saben. Yo quiero aprovechar el momento, más que nada, para agradecerle, porque para mí fue muy grato contar con su amistad y con su compañía todos estos años. Y nada, eso. Agradecerle, porque realmente aprendí muchísimo junto con ella. Un beso.
1: Ella aprendí mucha cosa. Ella es la mujer más constante que yo conozco, de todas las personas que conozco. Es constante, es inteligente, es aguerrida, y ella es independiente. Pero entonces, es como mi amiga de la infancia, es raro que haya llegado ahí. Gracias por esto, lo siento como un regalo realmente. Y es raro porque la vida, vivimos muy cerca, nos vemos poco, pero son de esas personas que uno ama profundamente, ¿no? Me divierte, pasamos cosas muy interesantes. Pedir autógrafos equivocados, por ejemplo.
0: ¿Cómo es eso? ¿A quién?
1: Y bueno, habíamos ido a ver... Se suponía que venía Nito Mestre y La Máquina de Hacer Pájaros. A mí Nito Mestre me importaba poco, pero La Máquina de Hacer Pájaros era algo que me gustaba. Éramos adolescentes, te hablo de 14 años tendríamos. Y tocaban en el Cine Plaza. Yo no sabía bien quién era Nito Mestre, pero sí quería ver a La Máquina de Hacer Pájaros. Y entonces llegamos ahí y nos dicen, che, pero mirá que además está León Gieco. ¿Quién es? Y ese que canta, solo le pido a Dios, ese. Y bueno, yo qué sé, éramos chiquilinas. Estábamos en la cola del Cine Plaza y nos dijeron, ahora está, venía de invitado a tocar, está en el Bar Plaza, sentado uh-huh. leyendo el diario. ¿Y cómo es? Le dijimos, tiene lentes. Y le digo, dale, vamos. Y entonces me dice, no, pero dale, vamos a verlo de cerca, con eso de ver al músico de cerca, ¿no? Dale, vamos. Y entonces agarré una servilletita. Y me acerco a un señor que estaba contra el vidrio mirando el lente. ¿Me das un autógrafo? Yo me dice, sí, claro, vos. Y yo te doy. Y siento una carcajada que era León Gieco diciendo, no, chiquilina, venga. Así que también con Sonia tenemos algunos papelones en nuestro
0: ver. Perfecto. Nos queda un bloque más para hablar con esta coleccionadora de autógrafos equivocados.
1: Truchos.
0: Ahí va.
1: Nunca más pedí uno.
0: No, bien.
1: Jamás.
0: Para evitar
1: nunca,
0: el error.
1: Nunca.
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6: Tengo una frase en el recuerdo.
7: A ver.
6: Mirando a cámaras. En radio.
7: En radio.
6: Tabaré Vázquez es el único candidato capaz de saquear el país. Una hermosura. Para Furcio quedaba precioso, año 2003, ¿no? Hermoso.
7: Eso fue increíble. Porque además, veníamos leyendo títulos en el informativo.
6: Informativo rápido. Central de M Libre, ¿no? Mediodía.
7: Fulano de tal, no me acuerdo quién era, fulano de tal dijo... Ese era el título. Fulano de tal dijo que Tabaré Vázquez, que el doctor Tabaré Vázquez es el único capaz de sacar al país de la crisis.
6: ¿Y vos
7: leíste? Ese era el título. Y cuando lo leí, es el único capaz de saquear al país en la crisis. Onda.
6: Tremendo. Horrible. Era el más miserable de todos.
7: Bueno, pero también me pasó otra y fue en radio. Pero esa... Estaba diciendo que estaba dando una noticia de que alguien se lo acusaba de haber trasegado fondos de un lugar público para su campaña política. Uh-huh. Y había un pique en el programa para ir a la tanda, así como algunos dicen, ya volvemos, estamos en FM, no sé qué, no sé cuánto. Bueno, el pique este era, y de algo hay que vivir. Entonces yo leo, fulano de tal, acusado de trasegar fondos, no sé qué, no sé cuánto, y el operador pone, y de algo hay que vivir, y no vamos a la tanda.
6: Excelente.
7: Muy fuerte.
6: Sí. Ahora, te lo preguntaba en realidad porque te reís de estas cosas.
7: Sí, claro.
6: Es una cuestión que se ha, por suerte, flexibilizado, ¿no? Se puede salir de un furcio.
7: Se puede.
6: Y hay que aceptarlo con gracia.
7: Lo primero que hay que hacer es disculpas. Fue un furcio.
6: Y reírse como se ríe el que está del otro lado.
7: Y sí, sí, claro. Es decir, a todos nos pasa.
6: A todos nos pasa alguna vez. Eso
7: sí,
6: es,
7: claro.
6: Es digamos que es de lo más probable que suceda en algún momento que uno, sí. que uno se embarre así. Ahora, ¿y te pasaron otros? Yo me acordaba de ese como uno destacado. ¿Has tenido algún otro de esos que quedan?
7: Bueno, me pasó algo muy divertido y fue acá... Pero por suerte no me involucró a mí ni a mi entrevistada, una mujer excepcional, una psiquiatra grado 5, un encanto de mujer haciendo la mañana, y el corrector de Word, en vez de poner médica psiquiatra, puso fulana de tal, medio psiquiátrica.
6: Ay, precioso.
7: Espantoso. Pero bueno, de una mujer de un gran humor y le expliqué cómo funcionaba el corrector de Word y que a alguien se le había pasado.
6: Y ya está. Está bueno esto que decís porque me lleva a otra cosa que te quería preguntar. Desde hace un tiempo creo que te ha... iba a decir que has tomado como una causa, pero no es justo decirlo así. Te has interesado mucho en mostrar a las mujeres que toman espacios en la ciencia, ¿no? Y has reconocido el trabajo de muchas mujeres. Bueno, me consta cuando trabajamos juntos en la mañana de tu preocupación por agendar con una buena frecuencia a mujeres que vinieran a hablar. Entonces, desde ese lado digo dos cosas, ¿no? Una, ¿por qué ves que en los medios no aparecen espacios para esos temas? o para las mujeres protagonistas en el mundo de la ciencia. Y por otro también me interesa esto que veníamos hablando todo el día de cómo armaste una carrera y todo lo demás. Siendo mujer, ¿no tuviste problema en ir y volver de un canal a otro, en romper los supuestos techos de cristal, que para otras personas no son supuestos, son absolutamente reales y no son de cristal, son como un hormigón armado e ilevantables?
7: Son dos preguntas interesantes, las dos y vinculadas. Está bien que lo hagas en una, pero te lo voy a explicar por partes. En realidad lo de la ciencia me interesa más allá de la mujer. Uh-huh. Yo creo que vivimos en un mundo tan confuso que el método científico es lo más religioso a lo que podríamos acercarnos.
6: Ese es lo que podríamos hacer un mayor acto de fe.
7: Exacto. Ese es lo que más creo.
6: Casi va.
7: No, hablando en serio. Mi papá terminó su carrera profesional siendo docente de bioestadística. En mi casa, en el baño, mi hermano siempre tenía revistitas de muy interesante. En la Reader Digest, que también estaba en el baño de casa, habían notitas algunas científicas cortitas y como que a mí me interesaba, ¿no? Siempre tuve un poco ese perfil. Pero bueno, no me dediqué a eso. Me hubiera gustado, ahora que me pongo a pensar, ¿viste? Podría ser cualquier cosa. Bueno, ya no sé si me daría para ser bióloga o algo de eso, pero... Entonces, el papel de la ciencia es lo que a mí me interesa.
6: Bien, más allá de quien lo ejerza.
7: Más allá de quien lo ejerza. El papel de la ciencia en el mundo contemporáneo y en la historia de la humanidad, desde que hay ciencia. Reivindicar ese papel y fundamentalmente... Algo que es lo más interesante para mí del método científico, que es que la ciencia se reinventa y se rectifica y ratifica a sí misma, ¿no? Y a sí misma se dice, no, lo que te dije está equivocado. ¿Por qué? Porque mi método dice que me equivoqué, entonces vuelvo a empezar y vuelvo a investigar y vuelvo a darte datos para que te puedas mover como individuo.
6: La ciencia valora el furcio y el error, digamos, las dos cosas.
7: Exacto, y así mismo se critica y se corrige. Entonces eso es como que a mí me resulta fascinante en cualquier área. Y en la ciencia es donde se da más. Uh-huh. Entonces, ¿qué pasa? Primero, muy poca visibilidad de la ciencia en un país que invirtió históricamente muy poco, que sigue invirtiendo poco, pero a la que cada vez le debemos, a la ciencia le debemos cada vez más, de nuestra longevidad, de nuestra calidad de vida, de un montón de cosas. Entonces... Reivindicar el papel de la ciencia a nivel de los medios. Los científicos también se encapsulaban en un lenguaje bastante complejo. Hay una cuota, claro, hay una cuota de responsabilidad de ellos, hay una cuota de responsabilidad de la sociedad que va a buscar a los jugadores de fútbol, como siempre digo, al aeropuerto cuando ganan, y no va a buscar a un científico cuando se gana un premio. No va nadie, va la familia y está pobre, ¿no? Entonces, hay una cuestión de reivindicación, sí, de la investigación científica y de quienes la hacen. Y las mujeres que hacen un montón de cosas interesantísimas dentro de la ciencia con más dificultades, porque hay porcentajes muy grandes de mujeres trabajando fundamentalmente en las ciencias biológicas y estudiantes y que han egresado y que se han ido del país, que hacen cosas interesantísimas y que se les visibiliza mucho menos y que los cargos de decisión no llegan y que les cuesta conseguir financiación para sus investigaciones. Entonces, sí, me interesa reivindicar la ciencia toda y el papel de la mujer porque es dentro de la complicada situación de los científicos, el de las mujeres es una situación, o la de las mujeres es una situación más complicada todavía. Entonces, es por eso mi interés.
6: Y lo otro era lo de la carrera en los medios y los techos que has roto. De cuando eras traviesa de chica, por ejemplo, ya.
7: Bueno, sí, capaz que ser bastante decidida y bastante crítica en algunas cosas me ayuda a imponer un poco más o hacer respetar un poco más mi lugar en determinado medio. Yo no sienta que tengo nada tan particular que me haga distinta como para romper ese techo de cristal, pero sí constato que a las mujeres les cuesta mucho más avanzar en los lugares serios y de decisión dentro de los medios. Uh-huh. Para panelistas de minifalda corta entra cualquiera que tenga buenas piernas, pero cuando buscan analistas, cuando buscan periodistas, cuando buscan son menos las mujeres, y quiero saber por qué.
6: ¿Te hiciste una idea? Tenés una trayectoria en medios, esto que decías hoy, desde los 16 cassettes hasta hoy pasaron unos 30 años. Bueno, ¿por qué?
7: ¿Por qué pasaron unos 30 años?
6: Además de por qué pasaron...
7: Me encantaría saberlo. El paso del tiempo me encanta, es una respuesta que me encantaría darte.
6: ¿Estos 30 años eso? ¿Ese lugar de la mujer? No sé, yo me pongo a pensar...
7: Cambió, avanzó pila, avanzó. Antes vos podías concebir que un programa entero estuviera conducido por hombres, producido por hombres. Ahora no se da, no solo porque no se puede concebir que no haya una mujer capaz de estar en ese lugar, sino porque además naturalmente ya las mujeres han demostrado, qué palabra fea, pero han tenido que demostrar o hemos ido demostrando que podemos ocupar cargos de decisión, de pensamiento, de elaboración, de ejecución, que podemos estar al frente de la responsabilidad.
6: Y no hay un
7: punto... Lo que los debe haber aliviado un poco a ustedes también, ¿no?
6: Pero fíjate que te iba a preguntar si no hay un punto en el cual se genera una cuestión que es, lo pensaba ahora cuando decías, que un programa fuera, por ejemplo, producido y sacado del aire todo por hombres, ¿no? Ahora, yo armo mi proyecto y busco gente a la que conozco y con la que tengo confianza. Entonces llamo a uno de los Guillermos y al otro de los Guillermos que están acá en el estudio. Y digo, che, ya que nos llevamos bien y todo entre nosotros, vamos a sacar algo adelante. Tengo la sensación de que hoy de repente seríamos mal vistos. Y si pusiéramos
7: sí,
6: una mujer, sería la fuerza.
7: Y estaría mal, porque en realidad los proyectos o los productos buenos son aquellos que están producidos por gente que sabe hacerlo, no importa el sexo que tenga. Lo que sí es cierto es que tengo la percepción, no sé si es cierto, tengo la percepción de que si hay dos programas radiales buenos, muy buenos, y uno es conducido por hombres y otro por mujeres, tengo la percepción de que todavía persiste un sesgo de género que perjudica o que le quitaría, que le daría más preponderancia al de los hombres. Tengo esa percepción. No sé si es así, pero me parece que todavía nos cuesta. Lo ves en el Parlamento, Álvaro. Lo ves en la Academia Nacional de Ciencias. Lo ves en... La mayoría son hombres. ¿Qué pasa? ¿No hay mujeres capaces que puedan ocupar ese lugar? Yo no estoy de acuerdo con que la gente llegue por una cuota de género. No estoy de acuerdo. Y sé que eso es polémico. Pero sí estoy de acuerdo con la igualdad de posibilidades. Y no siempre se da.
6: Totalmente. Hay una cosa que... voy a hacer un enganche muy barato. Que hay una igualdad acá de
7: nada
6: todos los
7: tuyo es barato.
6: Gracias. Eso es porque me querés.
7: Pero, no, porque te conozco.
6: Todos los entrevistados les regalamos un libro.
7: Qué lindo.
6: Y en este caso entras en esa lógica de igualdad. En este caso,
7: qué bueno.
6: Yo pensé que tu vida es una vida de aventuras en algún punto. Desde la de treparse al árbol hasta la de ir a estar tirada horas en las costas de Rocha para sacar una foto de un pájaro o para estar recolectando bichitos. Horas de ir a pescar con tu abuelo. Entonces, los cuadernos de ficción, de estuario, en este caso es el de aventureros, aventuras, 11 relatos con 11 ilustraciones.
7: Qué lindo.
6: Y es el relato que el
7: gracias,
6: que
7: gracias Álvaro. Me has regalado muchas cosas en la vida, realmente. Desde semillas, desde hierbas, desde fotos de tu hija. lo valoro también muchísimo. Gracias.
6: Un placer la charla.
7: Igual.
6: Gloria de la Varela.

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0: 21 horas.
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5: A la memoria de Tomás de Matos.

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3: Hola, hola, bienvenidos amigos, bienvenidos a Canta País. Hasta las 6 de la mañana estaremos juntos con toda la música uruguaya aquí en las radios públicas, como todas las madrugadas, ¿eh? Bienvenidos amigos, bienvenidos, están prontos. Aquí comienza un programa más de Canta País por las radios públicas en todo el Uruguay.

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0: Los espero mañana para seguir disfrutando de la música uruguaya aquí en Canta País. Gracias, no me dejen solo.
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2: Bienvenidos y bienvenidas a Mirada País, el programa con el que recorrimos juntos el Uruguay a través de la mirada de nuestros corresponsales que nos traen las voces, los hechos, los protagonistas y las historias de cada rinconcito de nuestro territorio nacional. Jorge Saavedra conversó con el docente, historiador y escritor Eduardo Palermo, quien se refirió a las personas traídas desde África como esclavos en tiempos coloniales. Según indicó Palermo, los esclavos que ingresaban por Montevideo y los que ingresaron desde Brasil por la frontera venían de distintos países africanos con distintas costumbres, algo que entiende que se ha visto reflejado en las diferentes generaciones.
3: Muchas gracias. El 25% de la población de los departamentos de Artigas, Rivera, Cerro Largo y Tacuarembó son afrodescendientes, indicó el historiador Eduardo Palermo. Palermo es profesor egresado del IPA, docente del Centro Regional de Profesores del Norte, ubicado en Rivera. También ha estudiado y es magíster de la Universidad de Paso Fundo, en Río Grande do Sul, Brasil. Así también como diplomado en Patrimonio Histórico por la Universidad Blas Pascal de Córdoba, Argentina. Y ha editado varios trabajos sobre los afrodescendientes del norte de Uruguay, también de Brasil y Argentina.
4: Yo me inscribo dentro de una línea de investigación y difusión de la frontera como un valor territorial específico que está por encima de las cuestiones de límites y de las posturas nacionalistas. La frontera, Tacuarembó frontera, Melo frontera, Cerro Largo frontera. La frontera es un espacio territorial que tiene una zona de contacto que es el límite entre dos países, pero la frontera en realidad son las personas, son las sociedades en contacto. La frontera se amplía y disminuye según el tipo de temática que querramos analizarlo. A ver, si hablamos de contrabando, ¿a dónde llega la frontera?
5: ¿Sí?
4: No, estoy hablando del contrabando delictivo, estoy hablando del contrabando.
5: El quilero. Vas a buscar un kilo de azúcar, un aceite, y hay brasilero acá a la vuelta de la esquina.
4: El mismo que hacía Artigas.
5: El idioma, por ejemplo, ¿es algo que está arraigado? Usar términos en forma permanente y diaria, como si fueran del idioma español, pero son brasileños. Y bueno, ¿pasa Brasil adentro eso o no?
4: Sí, pasa. Pasa al revés, donde se introduce fuertemente contenidos del español y uno lo nota en Río Grande del Sur.
5: Que en Valle, en Pelotas,
4: en todo Río Grande del Sur. Tú escuchás hablar un portoalegrense en una reunión donde hay cariocas o paulistas y es un uruguayo más. Un media lengua, digamos. ¿Por qué? Bueno, porque hay una matriz cultural que está radicada en el litoral argentino, en el norte del Río Negro y en Río Grande do Sul, que tiene, por un lado, una matriz lingüística cultural guaraní, misionera, por lo jesuita, que tiene un fuerte perfil cultural afrodescendiente, que a veces nos olvidamos, pero hay palabras afro que nosotros las utilizamos.
5: ¿Cómo cuáles, por ejemplo?
4: Mondongo.
5: Ajá.
4: Bombero, bunda.
5: Ajá.
4: Palabras del guaraní que bueno, está toda nuestra toponimia es guaraní. Capaz que a la gurizada nueva le decís, claro, ¿de dónde deriva la palabra Tacuarembó?
5: Tacuarembó, Yaguarí.
4: Tacuarembó se llama Tacuarembó, sí. Paysandú. Es decir, hay toda una cuestión, una mezcla idiomática, étnica, cultural, social, que además tiene un catalizador muy fuerte. Después de 1820, con la derrota de Artigas en la batalla de Tacuarembó, el botín de guerra de las tropas luso-brasileñas fue la tierra. Por lo tanto, hacia 1850, la absoluta mayoría de las tierras al norte del Río Negro y frontera actual con Brasil eran propiedad de brasileños. Yo creo que el ejemplo más práctico es el del comendador Correa.
5: Claro.
4: Que se casaban entre la familia, y acá en Tacuarembó tenés un montón de Correa, algunos de ellos
5: descendientes.
4: Son de los Correas Mirapalieta, y por ahí le vas buscando la vuelta, y tienen que ver con esa matriz de propiedad territorial que también determinaba de que, por más que fueras nacido en el Uruguay, registrado en el registro civil uruguayo, ¿verdad? Lo que te hace de nacionalidad uruguaya formal, tu cabeza, tu vida, tu cultura, estaba situada en un campo que no vamos a decir brasileño, sino en un campo intermedio lingüístico y cultural de frontera.
5: Bien, diste una charla en el liceo que tiene que ver con afrodescendientes del norte.
4: Sí.
5: ¿Qué diferencia tenemos o tienen los del norte con los del sur? ¿Vienen de Brasil, los que están acá por nuestro norte?
4: Sí.
5: ¿O venían por el puerto? Y
4: no.
5: Ahí está, contanos un poco.
4: Bueno,
5: ¿cuál es la diferencia?
4: Uruguay se caracteriza por las generalizaciones. La de los afro-uruguayos son como un gran conglomerado que se identifican con el candombe, ¿verdad? Sin embargo,
5: pero eso es más montevideano, me parece.
4: Exacto. Ese es el problema. El candombe no es la música
5: no.
4: de los afro del interior del país, donde Pereda Valdés, que hizo muchos estudios acá en Tacuarembó, los propios cronistas de la época, Dardo Ramos en su momento, Ramón P. González, escriben y describen sobre los colectivos afro con otras músicas, con otros toques, con otros sonidos, con otras danzas. Y entonces el candombe que se ve en el norte del país es el sentido real del concepto. Candombe significa llamar a la reunión. ¿Sí? Que en Montevideo se ha traducido, pero fundamentalmente a partir de la década del 40 del siglo XX, en un elemento específico, un toque específico y una serie de elementos que lo identifican como tal. Pero bueno, como Montevideo es la capital, el candombe es música nacional, ¿verdad? Entonces, lo que nosotros hemos investigado es que la procedencia étnica y los procedimientos de esclavización son, a pesar de parecidos, diferentes. Entonces, por el puerto de Montevideo entraron de costa de África y contra costa, Mozambique, uh-huh. un determinado conglomerado. Y acá, por la frontera seca, que también es una suerte de puerto, porque permite una movilidad casi que permanente de personas, de capitales, de ganado, etcétera, etcétera, provenían de otros lugares, mayoritariamente del propio Brasil. O sea, eran afrodescendientes nacidos en Brasil y que circulaban como contrabando, como mano de obra de esas estancias brasileñas en el norte uruguayo. Y lo que hicimos ayer fue mostrar esa diferencia, pero a través de documentos. Y entonces nos auxiliamos en el Archivo General de la Nación, en el Archivo Judicial, pero sobre todo en algo absolutamente fantástico que tienen ustedes, que es el Archivo de la Curia, el Archivo de la parroquia de acá de Tacuarembó. Y ahí, bueno, mostramos cifras, porcentaje, nombre, hablamos de algunos apellidos famosos de Tacuarembó, siempre aclarando de que nadie es responsable del pasado, ¿verdad? Porque no puedes ser responsable de lo que hicieron tus abuelos hace 150 años.
5: Sí, sí.
4: Que a veces la gente tiene un poco de prurito, de se manejan los nombres. Pero bueno, la historia se escribe como se escribe. Y lo que hicieron ese proceso no lo hicieron pensando que iban a estar en un libro.
5: Uh-huh.
4: Actuaban simplemente.
5: Y también las épocas son distintas, los argumentos son distintos, las concesiones son distintas en cada una de las épocas, ¿no? Cada uno es hijo de su tiempo.
4: Tanto es así que los colectivos afro-uruguayos, que son varios, unos siguen reclamando la palabra negro. Yo soy negro, me gusta que me digan negro.
5: Y otros al
4: nosotros
5: contrario.
4: Somos la negrada,
5: sí.
4: ¿No? Y lo asumen con mucha dignidad. Y otros colectivos han preferido tomar una postura y decir, no, somos afrodescendientes.
5: Porque el negro es más peyorativo, es como...
4: No, y el negro como palabra no existe. Porque uh-huh. el negro es el término nigger que los colonialistas le dieron a esos personas secuestradas y obligadas
5: esclavos.
4: A trabajar como esclavos. Entonces, son dos posturas, ¿verdad? Nosotros preferimos la de afrodescendientes porque entendemos que en el Congreso de Durban, en el 2001, en Sudáfrica, fue una postura que llevaron los colectivos uruguayos, que fue aceptada mundialmente y que tiene una palabra que para mí es determinante, es recuperar la dignidad de cómo autodenominarnos. Y a mí me parece que eso, además de muy respetable y atendible, me parece que coloca las cosas en otros términos.
5: Pusiste el ejemplo de la música. ¿En qué otra área hay diferencias? Por ejemplo, en la religión, en las costumbres.
4: Hay diferencias inclusive en el tipo físico.
5: ¿Ah?
4: Porque provienen de distintos lugares y fueron producto de distintos destinos desde el punto de vista del trabajo, ¿no? Por ejemplo, el proceso de esclavización fue un proceso profundamente racista, de transformación del individuo en un objeto de cambio, en una mercancía, y entonces tanto hombres como mujeres con determinadas características físicas ya eran seleccionados en África para un destino específico. Entonces, lo ves muy fácil, los norteamericanos son de gran tamaño,
5: altos,
4: individuos de mucha fuerza, sin embargo las mujeres es totalmente antagónico. En cambio tú ves Bahía y ves que en Bahía el perfil femenino es completamente distinto, ¿verdad? Producto de que se buscaba por las
5: mujeres más altas, esbeltas también.
4: Más altas, esbeltas, con un criterio estético distinto, porque a diferencia del resto del mundo, el portugués aceptó, se casó, formó familia y le dio un espacio importante al afrodescendiente, porque era una población muy pequeña, entonces necesitaban incorporar por un lado lo indígena y por un lado lo afro. Y quienes llegan muchas veces al sur del Brasil son aquellos castigados, son los rebeldes, porque digo, no tenemos un clima adecuado para personas que vienen básicamente del trópico o de zonas muy cálidas, ¿verdad? Entonces, por ahí hay algunas diferencias. Después hay otro elemento muy importante. La mayoría o un grupo muy importante de la población norteña son fugados. Son personas que se fugaban de las estancias esclavistas del Brasil y venían al territorio uruguayo, al territorio oriental, donde de alguna manera eran aceptados, no por un tema filosófico liberal, eran aceptados porque eran mano de obra del ejército. Entonces, el que tengo yo no lo tenés vos, ¿verdad? Y también por una serie de influencias políticas que el sistema republicano uruguayo, tempranamente, desde 1830, es totalmente distinto al sistema monárquico que perduró en Brasil. En el norte uruguayo, la esclavitud, con diferente nombre, pues si vos vas a buscar la palabra esclavo, a partir de cierto momento desaparece de los libros.
5: Uh-huh.
4: Pero tú tenés que buscar el concepto del esclavo. ¿Cómo es? ¿Qué hace? ¿Cómo vive? ¿Cómo está sometido? Y cuando tú buscas el concepto, ves que va cambiando el nombre. En el norte uruguayo, en Tacuarembó, perduró hasta 1880, bajo el nombre de peones contratados. Y la prensa de acá, de Tacuarembó, el liberal de Tacuarembó, decía peones contratados al estilo brasilero. Significa un individuo que trabaja por la comida y un lugar donde dormir, que es el galpón, habiendo firmado un contrato para comprar su libertad, que nunca lo cumplía, porque eran contratos de 20 años, 30 años, 40 años. O sea que finalmente el individuo poco menos que moría o quedaba inutilizado en el trabajo.
5: Eduardo, haces este repaso histórico. ¿Podemos venir al hoy en Tacuarembó, en el norte concretamente? ¿Cómo es la situación hoy? ¿Somos descendientes? ¿Tenemos? ¿No tenemos?
4: El 25% de la población de Artigas, Cerro Largo, Tacuarembó y Rivera tiene ascendiente afro.
5: Para una persona afrodescendiente, ¿la situación es más compleja vivir en el norte que vivir, por ejemplo, en Montevideo?
4: Sin duda.
5: Acceso laboral, educación, salud.
4: Superada la etapa esclavista de post-abolición, como se denomina, el racismo va disminuyendo en varios sentidos, producto sobre todo de la influencia que tuvo la escuela bareliana, ¿verdad? De incorporar, de integrarlo socialmente. Pero persistió la discriminación por el color de piel. Persistió la discriminación por procedencia familiar, por trabajo, por ingreso. Entonces, si tú fueras a definir hoy, Yo te podría decir que es el sector de la población más pauperizado, con menores ingresos, con diferencias de género, tanto masculino como femenino, muy importantes en relación al mismo grupo de otras procedencias étnicas, inclusive de asiáticos, ¿verdad? O sea que es un sector que tiene una población muy importante, que es muy pobre, que vive en lugares relativamente pobres, que tienen índices más altos que el promedio de NBI. Y además, cuando tú lo mirás en un contexto uruguayo, donde es el 10.4 o 10.9 en el último censo, pero es el 25% de autorreferencia, porque no es que el que te hace el censo te mire y te dice, no, bueno, por la nariz y por la boca sos negro. No, te preguntan, ¿usted tiene ascendencia afro? Y vos decís que sí o que no. Uh-huh. Podés ser rubio y decir, sí, tengo. Uh-huh. Te lo van a notar. Entonces, dentro de ese sector de la población, la pregunta es simple. Si tú tenés el 10.4% de la población de una procedencia étnica determinada que acompaña la historia del país desde la fundación de Montevideo hasta la actualidad, ¿sí? ¿Tenés 10.4% de egresados universitarios afro?
3: Parte de lo expresado sobre los afrodescendientes del norte del país por parte del profesor Eduardo Palermo, que reiteramos, es historiador, docente egresado del IPA, magíster en Historia Regional de la Universidad Federal de Paso Fundo en Brasil, diplomado en Patrimonio Histórico de la Universidad Blas Pascal en Córdoba, Argentina, y ha publicado varios trabajos sobre la historia de los afrodescendientes en el norte de nuestro país, también de Argentina y Brasil.
6: Me han criticado en varios...

0: Tránsito de Melo y su canción Rompe Idiomas marca el final. Desde Tacuarembó informó Jorge Saavedra.
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5: Yo creo que la figura de Aníbal Sampaio, por fin, conjuntamente con la figura de Osiris Rodríguez Castillo, van teniendo el lugar que se merecen, que siempre se merecieron, y que una característica del Uruguay llega de forma tardía, por arriba de decenas y decenas de faltas en cuanto a su valoración por parte de la oficialidad, digamos, ¿no? De la cultura. De alguna manera yo creo en la canción uruguaya, heredera de la canción oriental, y no tendríamos una forma de entender la canción uruguaya en cualquiera de sus géneros, una forma de hoy tener presente una manera de frasear, de poder entender cómo es la canción uruguaya. Y no tendríamos nada de eso si en los 50, Aníbal Sampaio, finales de los 50, comienzo de los 60, no hubieran trabajado para la matriz de nuestra canción.
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Germán Pérez nos lleva hacia la Laguna Merín, sobre la que mucho se discute y analiza, pensando en sus posibilidades productivas y turísticas. Nuestro corresponsal conversó con Eduardo Martínez, responsable del equipo que realiza el estudio de viabilidad en la zona.

0: casa está en la frontera.
1: Desde hace ya unos cuantos años se habla de la Laguna Merín, el principal espejo lacustre de nuestro país, con diversas posibilidades comerciales, turísticas, aspectos en los cuales se ha venido avanzando a diferentes velocidades. En lo que tiene que ver específicamente con el tema turístico, técnicos españoles presentaron datos primarios sobre el estudio de viabilidad de la actividad turística en la hidrovía de la Laguna Merín. Horas atrás se vivió una instancia de intercambio sobre el proyecto de la hidrovía binacional y sus posibilidades a nivel turístico. En la presentación, de la cual vamos a compartir diversos tramos en esta entrega para Mirada País, realizada en el Hostal Fortín de San Miguel, a unos 6 kilómetros de Chuy, se contó con la presencia de la subsecretaria del Ministerio de Turismo, Ana Claudia Caram, el director de Turismo de la Intendencia de Rocha, Roque Baudián, empresarios de la zona y técnicos españoles de la consultoría Hidria, quienes se compartieron parte de los datos recopilados tras casi un año de trabajo en la zona. Eduardo Martínez, responsable del equipo que realizó el estudio, expresó a Mirada País que los aspectos productivos y turísticos corren paralelamente uno al otro, razón por la cual Uruguay debería comenzar a trabajar por su lado en ese sentido para más adelante lograr un corredor de turismo con Brasil.
2: Esto es, en el fondo, es una licitación, fue una licitación internacional, un lanzamiento de la Corporación Andina de Fomento a diferentes empresas de carácter internacional con experiencia sobre todo en temas de turismo fluvial y de desarrollo de productos en ámbitos lacustres y en ámbitos fluviales. En aquel momento nosotros recibimos la convocatoria, la analizamos, nos presentamos, porque Hidria ya venía de trabajar en temas de turismo fluvial en Uruguay, porque estuvimos tiempo trabajando en la zona oeste del país con lo que en aquel momento se llamaba Corredor de los Pájaros Pintados, en la parte del litoral. Hemos trabajado en Paraguay, hemos trabajado también en diferentes proyectos transfronterizos, incluso a nivel de la triple frontera Brasil-Argentina-Paraguay, hemos estado trabajando mucho en ello. En aquel momento presentamos una propuesta, tanto una propuesta técnica, una propuesta de equipo, que resultó victoriosa. Es decir, o sea, fue un tema de una licitación pública abierta y ahí, pues eso, desde el mes de septiembre del año pasado firmamos el contrato con CAF y empezamos un proceso de trabajo que culmina en estas fechas, a finales de julio, un proceso largo que se alargó un poquito por diferentes condicionantes, pero vamos, al final el proceso de por qué estamos aquí, por qué llegamos y por qué nos ponemos a trabajar con la hidrovía en la Laguna Merín es un encargo que abre la CAF a nivel internacional y que fuimos capaces de posicionarnos como el mejor equipo para poderlo hacer. En el fondo hay un marco global de yo creo, y hablo un poco por lo que he observado, hay un marco global de entender que todo está bajo un mismo paraguas de desarrollo de la hidrovía, pero con diferentes componentes, y creo que con diferentes velocidades y con diferente alcance, por supuesto. O sea, hay un aspecto comercial, logístico, que va por un lado, que tiene más una línea de grandes puertos, dragados y una serie de condicionantes que van por un lado, como les digo, pero yo creo que aprovechando esa vía que ya está funcionando, porque los dragados ya empezarán en breve y hay una serie de cosas que ya están funcionando, siempre se apostó por paralizar o por complementar el tema de la hidrovía con un aspecto turístico, un aspecto de desarrollo turístico que ayudase a que también se mejorasen las condiciones de calidad de vida, de empleabilidad, y que beneficiase también a las comunidades vinculadas a la lámina de agua, a la laguna, al río, a los ríos, a los afluentes que tiene la laguna. O sea, trabajar un poco esa línea de dinamizar ese componente turístico de naturaleza, porque fundamentalmente tiene una componente muy importante de naturaleza, al final, porque la laguna es lo que es y tiene una serie de recursos importantísimos que son los que la parte turística quiere aprovechar. Pero evidentemente hablamos de dos velocidades diferentes, de dos alcances diferentes y de dos maneras diferentes de entender lo que es una hidrovía, desde una condicionante logística y comercial a una posibilidad potencial de la generación de un corredor fluvial turístico, ¿no? Que es lo que en el fondo en un futuro se podría llegar a creer que se podría construir con Brasil también, ¿no? Entonces, al final lo que hacemos es tratar de analizar la oferta, analizar la demanda, analizar el lugar y establecer algunas primeras infraestructuras, algunas primeras inversiones que deberían de ayudar a posicionar la hidrovía en un futuro como un potencial producto turístico, como un potencial circuito turístico de carácter fluvial y lacustre.
1: A continuación le consultábamos al técnico Eduardo Martínez acerca de con qué se encontraron cuando se iniciaron los trabajos hace ya un par de años, prácticamente en la zona. Eduardo Martínez destacó la variedad de la biodiversidad que presenta la Laguna Merín, cuyas dimensiones, además, agregó, superaron las expectativas que ellos tenían. En cuanto a lo que es la actualidad del lugar, añadió que es mucha la influencia que se recibe del turismo binacional de esta frontera, aunque por ahí se podrían aprovechar algunos aspectos de esta temática, si bien se apunta fundamentalmente al turismo ecológico, turismo ambiental, algo que en ciertos aspectos tiene marcadas diferencias con el turismo de sol y playa y de compra que ofrece esta frontera.
2: Nos encontramos un lugar, hay diferentes perspectivas de verlo, ¿no? Un lugar donde el turismo no está muy implantado, es decir, o sea, es cierto que hay un componente turístico, pero está muy vinculado a algunos aspectos de la costa, ¿vale? De la franja costera, de la franja atlántica, tanto de Brasil como de Uruguay. Obviamente hay turismo, se mueve gente, sobre todo en la época de verano. Hay algunas cosas que observamos vinculadas también mucho a Chuy, como enclave de compras, como lugar eminentemente transfronterizo, donde pues en esos lugares que son la mitad de un país, la mitad de otro, pues ocurren cosas y al final se acaba generando negocio y se acaba generando un movimiento económico. Entonces, lo que sí observamos es una laguna pues enorme, mucho más grande de lo que inicialmente pensábamos, a nivel de la experiencia de venir y de estar en ella y de observarla. Una laguna con una biodiversidad muy interesante y con un paisaje muy interesante, ¿vale? Muy interesante, realmente un paisaje que, si somos capaces de darle contenido, de crear un buen storytelling, es un elemento realmente diferenciador, con una biodiversidad sobre todo de aves tremenda, tremenda, porque realmente en el fondo es como una gran estación de servicio en el medio de América Latina, desde Sudamérica, que utilizan infinidad de especies de aves para en sus procesos migratorios y en muchas de ellas como base donde quedarse y donde reproducirse, ¿no? Entonces, al final, además, encontramos un tejido productivo real que nos puede gustar o no desde el punto de vista turístico, pero es real. O sea, cuando uno ve el paisaje, hay un componente productivo, un componente agrícola, agropecuario, que nos resulta que debería de ser otra pieza fundamental del proceso. Al final lo descubrimos como un elemento complementario a lo que queríamos hacer. Entonces, siempre y en todo momento empezó a surgir la idea de lo que necesitábamos hacer era una integración entre la cultura actual, la cultura agropecuaria, esa cultura productiva que tiene el tejido, la biodiversidad, es decir, sobre todo la avifauna, todo lo que tiene que ver con la avifauna, con el paisaje, con todo lo que tiene que ver con eso, que a nosotros nos impactó y realmente es maravilloso. Y cambia mucho, porque cambia mucho de las épocas de septiembre, octubre y noviembre, en las que estábamos y vinimos aquí y estuvimos viéndolo, ahora que está lleno de agua. Es decir, las diferencias también a nivel de paisaje son realmente atractivas, ¿no? Y luego, por supuesto, un tema de navegación, porque al final siempre hay que pensar que estamos hablando de una hidrovía, de la lámina de agua, de la masa de agua, de qué hacemos sobre la masa de agua, ¿no? Entonces, la navegación, cuando en un principio empezamos a trabajar, también había como una especie de expectativas muy elevadas sobre una navegación, más profunda, más dura, ¿no? Con embarcaciones, cruceros, y aquí viniendo allá, con potenciales embarcaderos. Luego nos dimos cuenta que los condicionantes hidrodinámicos que tiene la laguna son importantes, sobre todo para mí el tema de la profundidad y de lo somera que es en gran parte de su territorio y sobre todo en gran parte de la parte uruguaya de la laguna. Eso nos condiciona mucho para la hora de crear también producto turístico, porque al final estamos hablando de profundidades en las que nosotros, cuando hemos navegado, pues hemos tenido problemas de encallar y hemos tenido problemas para poder transitar por determinadas zonas, ¿no? Entonces eso nos llevó también a pensar más en una navegación de un disfrute recreativo, obviamente turístico recreativo, pero de

0: Componentes que en otros sitios incluso de la parte brasileña están funcionando fantásticamente bien. Entrar con elementos de náutica ligera, de náutica pequeña, de kitesurf, paddlesurf, windsurf, kayak, piraguas, algunas pequeñas embarcaciones también motorizadas que puedan entrar, pero no mucho más. No estamos inicialmente planteando, aunque abrimos la puerta en un futuro a la parte norte de la laguna y quizá vinculada con el pase a Brasil de algunos potenciales embarcaciones más grandes, hablo de embarcaciones que no deberían de superar, y estoy hablando un poco de memoria, los 80, 100 pasajeros, no estamos hablando de grandes embarcaciones, pero sí embarcaciones que pudieran estar transitando con turistas de un sitio a otro, pero yo creo que no está el tejido preparado, es decir, hay que preparar bien la señalización, la balización, todos los temas de seguridad de navegación en la laguna. Y luego hay que también trabajar con un tejido de operadores privados, fundamentalmente turísticos, que tienen que tener la capacidad también de manejar una mayor cantidad de visitantes y de manejar también algunas infraestructuras básicas, desde baños, apeaderos, aparcamientos, de todo, ¿no? Como para que adecuar no solo la mina de agua, sino también las zonas de entrada y salida de las embarcaciones. Con lo cual, al final, en resumen, ¿qué nos encontramos? Pues un lugar donde hay poco hecho, lo cual eso tiene un lado positivo, que es que tenemos como una hoja en blanco para poder escribir lo que consideremos que sea lo mejor. No estamos tan condicionados por algo que ya está medianamente hecho, que ya caminó hacia un lugar y lo queremos girar hacia otro. No, hay poco hecho. Pero creo que también un lugar que nos supone y nos ha suponido, nos ha planteado siempre la necesidad de ser sensatos y de aplicar el sentido común. Porque yo no quiero ni el equipo quiere crear falsas expectativas de desarrollo turístico en un lugar. O sea, hay que saber medirlo bien, hay que saber caminar despacito y hacerlo bien, porque si no, al final generaremos expectativas, crearemos unos fuegos artificiales que parecen todos maravillosos, pero no acabaremos de concretar nada, ni crearemos productos que sean sostenibles en el tiempo. Y cuando hablo sostenible, no solo pienso desde el punto de vista de lo ambiental, sino también de lo económico y de lo social, ¿no? Entonces, al final, la dualidad es que hay mucho que hacer, encontramos un lugar fantástico para poder trabajar, pero con determinados condicionantes que nos han obligado a tener los pies en el suelo y tomar decisiones que a veces a los grandes inversores le van a gustar menos, porque no hay grandes inversiones, pero creo que aquel sector turístico privado que está en territorio le va a gustar más porque son cosas que le quedan más cerca y que le quedan y que son más asumibles por el tejido productivo. Esa es la idea.
1: Y ya para ir finalizando, Eduardo Martínez señaló que se continuará trabajando en cinco líneas fundamentales, de las cuales resaltó como las más importantes la gobernanza y también la financiación del proyecto, que se prevé que tenga su primera parte culminada en 2030 y la segunda desarrollándose entre 2031 y 2035.
0: Básicamente, la estrategia de activación de todo el proceso de trabajo viene articulada como en cinco líneas estratégicas fundamentales. Una línea clave que es la gobernanza, que es trabajar sobre la gobernanza y trabajar sobre cuáles serán las entidades y en qué formato que gobernarán y tomarán decisiones en lo que tiene que ver con el desarrollo turístico de la laguna. Es decir, es muy importante aquí que seguramente la Comisión Mixta de Laguna Merín dé un paso adelante y pueda capitalizar y pueda liderar un proceso de gobernanza y que pueda trabajar en ver cómo el sector público y el sector privado pueden trabajar conjuntamente para dinamizar todo este proceso. Esto es muy importante porque al final cualquier dinero, cualquier inversión, hasta simplemente tener claros los criterios que vamos a tener para seleccionar determinados proyectos o no seleccionar determinados proyectos, son aspectos que deben de tomarse en cuenta en el momento en que nos encontramos, en el momento de planificar y de diseñar todo el proceso. Entonces, hay un apartado en la estrategia y en el plan estratégico de gobernanza, de trabajar en la construcción de este ente con esa capacidad de luego manejar el proceso. Por otro lado, hay otra importante línea estratégica de creación de producto. Tenemos unos recursos. Tenemos diferentes productos que ya más o menos algunos están funcionando y en el proyecto hemos propuesto algunos cuantos más con la idea de generar experiencia, de generar un producto turístico competitivo y de generar paquetes comercializables que podamos vender a tour operadores o podamos vender a los prestadores turísticos para que, pues muchas veces, a veces tampoco tenemos que crear cosas tan grandes, pero

0: esto, pues unas cuatro infraestructuras turísticas, perdón, infraestructuras náutico-deportivas en la lámina, en la costa uruguaya de la laguna, y con diferentes perspectivas y con diferentes inversiones también, ¿no? Entonces no están escaladas de la misma manera. Y por último, la cuarta línea, la quinta línea, pues son también muy, muy razonables y muy de sentido común. Una vez que tenemos todo ese proceso, las tres primeras líneas estratégicas, hay que tratar de comercializar, hay que tratar de meter todo esto en el mercado, hay que hacer todo lo que viene siendo un plan de marketing, ¿no? Y de comercialización de los productos. Y paralelamente, no, está la quinta línea, y no digo que sea la quinta, que es la última que hagamos, sino yo creo que transversalmente hay un proceso de capacitación. Hay un trabajo con los actores, hay un trabajo con la población para generar y potenciar el emprendedurismo, para que algunas personas decidan meterse en el sector turístico para empezar a hacer actividades, para que tengan la formación suficiente para saber cómo atender a la gente, cómo darle realmente, entregarle un mensaje, trabajar el storytelling, trabajar la interpretación del patrimonio vinculado al turismo, trabajar luego aspectos de seguridad y aspectos diferentes en función a la actividad que quieran hacer. Y por supuesto, ver también en esa línea cómo logramos desde el sector público financiar un poco estos procesos de salida del emprendedor, porque muchas veces el gran cuello de botella que hay para el desarrollo de estas cosas, pues es la financiación. Entonces, el poder también dinamizar procesos de fondos no concursables, fondos no reembolsables o algunas subvenciones que ayuden a esta gente a poderse animar a dar el salto al mercado turístico, pues forma parte también de esta quinta línea de proyectos estratégicos que se plantea.
1: Y de esta manera le estamos poniendo punto final a Mirada País por esta jornada, con este informe a través del cual quisimos llevarles una idea de cómo vienen los trabajos para poder avanzar en lo que sería la implementación de una vía turística que corra paralelamente a la vía logística dentro de la hidrovía de la Laguna Merín. Farrubén Pérez, desde Chuy, Rocha Norte, para Mirada País.
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5: Comenzó la esperada obra de ampliación y remodelación del Hospitalito de Ciudad de la Costa, que abarcará más servicios, multiplicando por 5 la capacidad de atención en una ciudad de 100.000 habitantes. Nuestro corresponsal, Alejandro Montandón, nos cuenta sobre esta obra, así como también sobre el comienzo del proyecto denominado Lee Canelones, que será replicado en todo el país con el fin de fortalecer el sistema de bibliotecas públicas.
6: ¿Qué tal, amigos? Un gusto saludarles y darles este punto de vista Canelones en la Mirada País, hoy con los ojos puestos en la salud, una vez más, del departamento de Canelones y también de la región este del país, porque en poco tiempo vamos a tener un hospital en Atlántida que será

0: modelo para la región, pero en el marco de esa reestructura, podemos decir, de los servicios, que han ido un poco atrás de la demanda de la población, que se haya ido a vivir desde la capital o departamentos vecinos hacia esa zona del departamento de Canelones, bueno, ha tenido que ir corriendo el Estado proveyendo servicios de agua potable, de salud, lo que en definitiva habitualmente provee el Estado, pero todo concentrado en 20 años y con una demanda explosiva permanentemente, de modo que es costoso, complejo, y no siempre se llega a tiempo. Generalmente la gente se termina instalando antes de que estén los servicios y estresando lo que ya están. Por ejemplo, el hospitalito, como así se lo conoce, de Ciudad de la Costa. Si ustedes están en cualquier otro punto del país, sería lo que es un centro de salud en una capital departamental o en una localidad más pequeña, ¿eh? Es un gran policlínico, de algún modo, que atendía a la gente que vivía en el balneario, que era poca, o que llegaban en verano, que se triplicaba de repente, que vivían en la capital o vivían en alguna otra localidad próxima y se trasladaban hasta la costa. Y ahí demandaban los servicios que se pueden demandar en esa época y después nada más. Entonces tenía esa capacidad de funcionarios, tenía esas instalaciones y se le fueron agregando, bueno, todos los métodos constructivos que se imaginen posibles, contenedores, sistema de steel framing, armados, acoples de todo tipo con construcción tradicional para poder ir, bueno, haciendo una puerta de emergencia, un lugar para las ambulancias. Tratar de llegar al lugar era complicado porque las calles eran angostas, estaban pensadas para eso. Entonces, bueno, ahora se anunció por parte de ACE, en el marco de una remodelación de 8 policlínicas en todo el departamento de Canelones, cuyas instalaciones ya fueron inauguradas en varias otras localidades, bueno, la ampliación y remodelación de este hospitalito, que va a ser un hospital, en definitiva, va a tener 6 millones de dólares de inversión, distintos servicios, mamógrafo, imagenología, salas diferenciadas para atender a los niños en pediatría, por ejemplo, para que no estén en la misma puerta de emergencia que puede estar un adulto. Y bueno, es un poco el concepto moderno de los hospitales de hoy. Entre otras cosas, Álvaro Danza, el presidente de ACE, explicó los detalles de esta obra, los plazos y todo lo demás.
1: Vamos a pasar de 2.000 metros cuadrados a casi 3.000 metros cuadrados, un poquito más de 3.000 metros cuadrados. Vamos a tener 14 consultorios más. Vamos a tener una puerta de emergencia más grande, separada de la puerta de emergencia de adultos y de niños, que viene para acá atrás, que va a tener mejor acceso. Vamos a tener mayor cantidad de prestaciones, salones multiusos para actividades comunitarias, aumentar el vacunatorio, aumentar la farmacia, la policlínica de cesación de tabaquismo, en fin, un montón de prestaciones que vamos a traer. Salud mental, que está a unas 5 o 6 cuadras, el área de salud mental de ACE de Ciudad de la Costa, la vamos a traer para el Centro de Salud de la Costa, para el hospitalito. Así que en definitiva es una ampliación importante en lo que tiene que ver con superficie física y en lo que tiene que ver con la cantidad de servicios que estamos prestando en el Centro de Salud de la Costa.
2: Se duplicó la cantidad de habitantes en Ciudad de la Costa, usted lo marcaba también en el año 96. Actualmente, ¿cuáles son los números de atención?
1: Bueno, actualmente en el 96 había 60.000 personas que vivían acá, hoy hay unas 120.000 personas que viven acá, 115.000 es el dato más preciso. Se hacen 70.000 consultas de emergencia en el Centro de Salud de la Costa, 70.000 consultas de policlínica en el Centro de Salud de la Costa y 40.000 consultas de emergencia. O sea, es una de las puertas de emergencia de ACE que más se mueve, que más movimiento tiene, con el Cerro, con el Hospital Pasteur, con el Maciel. Bueno, no se olviden que acá tenemos niños y en el Pasteur y el Maciel no, pero en el Cerro sí. Por lo tanto, es una puerta de muchísimo movimiento y que requiere, que tiene una demanda asistencial muy importante.
3: Danza, usted celebraba un dato muy importante, que las obras empiezan mañana.
1: Efectivamente, eso es algo importante, que venimos trabajando y tratando de hacer en tiempo real las cosas, como hicimos en Capurro cuando lanzamos el ACE Renueva Más, el programa de la RAP metropolitana. Hicimos la inauguración o el lanzamiento de las obras con la obra en curso. Hicimos también eso en Barros Blancos y ahora lo estamos haciendo acá en el Centro de Salud de la Costa. El obrador ya está instalado, la obra empieza mañana y bueno, la ampliación va a llevar un tiempo, pero realmente es algo importante que queremos que las cosas se anuncien y se concretan, no. Doctor, es solamente anuncios.
4: Una cosa que se cuestiona siempre es los tiempos de respuesta de las ambulancias. ¿Cómo está el SAME 105 y qué importancia le da que tenga una base acá?
1: Bueno, el SAME 105 tiene una realidad que los tiempos de respuesta han disminuido, las contrataciones han disminuido a servicios externos, o sea, SAME es más autosuficiente que antes. Es, acá hay una base de salida para claves 1 y para, sí, para claves 1, básicamente cuestiones graves y siniestros de tránsito, y la valoramos como algo muy positivo que tenemos acá y que tenemos que integrar al centro de salud, como ya hicimos en Paysandú. Esa experiencia es una experiencia que ahora está en fase piloto, pero que pensamos extrapolarla acá, que la vamos a hacer en Fraiventos. O sea, que no sea una base aislada, sino que esté integrada al centro de salud, la base de SAME 105 en este caso. Así que lo valoramos como algo muy positivo, que obviamente va a haber que reforzar porque la población ha crecido y ya la demanda asistencial viene en crecimiento también.
2: Usted decía 8 meses la primera etapa, el total de la obra, ¿en cuánto tiempo se termina?
1: El total de la obra es prácticamente unos 14 meses y la obra, la primera inauguración seguramente unos 8 meses, pero el total de la obra va a ser un poquito más obviamente, porque además la obra se va a hacer en 2 etapas, el centro este no va a dejar de funcionar, o sea, va a seguir funcionando mientras hace la obra, eso determina obviamente que los tiempos sean un poquito más prolongados. No es una obra nueva que se hace en un predio de cero, es una obra que se hace con un centro de salud en pleno funcionamiento.
2: ¿Cuántas camas de internación van a haber acá?
1: No, camas de internación acá no hay, ni van a haber. Las camas de internación van a estar en el Hospital de la Costa Atlántida y van a estar como lugar de referencia, como tú lo comentabas recién, va a ser el Hospital de Clínicas por proximidad. En la regionalización de ACE, este centro de salud refiere al Hospital de Clínicas.
0: Bueno, asistimos a un lanzamiento muy particular que fue en el departamento de Canelones también, y se llama Canelones Lee. Es un plan para fortalecer todas las bibliotecas del país. Allá donde haya una biblioteca popular o municipal, bueno, se va a llegar con libros, con material, con infraestructura, cambiar la eléctrica, pintarlas, tratar de que sea un lugar más ameno, más integrado. Habrá ludotecas que también se incluirán con la oferta de libros que van a tener los chiquilines o quienes deseen ir a leer o a jugar. Y la idea es integrar, la idea es juntarse y de repente, bueno, hacer de una biblioteca un lugar para pensar y construir una cantidad de cosas lindísimas. Lorenzo Carballo, gerente de Cultura Territorial del Departamento de Canelones, explicó, junto con otras autoridades que ya van a escuchar, ¿de qué va?
5: Estamos haciendo el lanzamiento de este programa, este proyecto Lee Canelones, que es un trabajo que venimos realizando ya desde el año pasado, en conjunto con Espacios MEC, y es una apuesta desde la Dirección General de Cultura y los Espacios MEC en el fortalecimiento, como bien tú decías, de las bibliotecas del Departamento Canario. Es una proyección que tenemos de aquí al final del periodo, al 2030, poder llegar a las 23 bibliotecas que tiene el departamento, con un fortalecimiento y un trabajo mancomunado del Ministerio con la Intendencia de Canelones. Con el trabajo que estamos haciendo con las bibliotecas, específicamente acá en Canelones, estuvimos 2 meses haciendo un trabajo de relevamiento de todas las bibliotecas, visitando una por una, entrevistándonos con los funcionarios y las funcionarias, viendo un poco en qué situación están y cómo se viene trabajando, también entrevistándonos con los alcaldes o alcaldesas, porque sabemos que las bibliotecas del departamento dependen de los municipios, la mayoría de ellas. Entonces, bueno, ahí hicimos ese relevamiento, estamos terminando una encuesta digital y eso nos va a dar datos e información para poder trabajar minuciosamente con las bibliotecas. Tenemos un acervo muy, muy lindo e interesante en todas las bibliotecas del departamento, pero bueno, ahora tenemos que también actualizarlo y aggiornarlo y aggiornar también las bibliotecas. Nosotros también cómo acompasamos esa transformación de la Biblioteca Nacional con las bibliotecas municipales. Y ahí es como pensar, por esto el proyecto de este Lee Canelones, que es, bueno, pensarnos de cómo fortalecemos desde los acervos, mejorarlos, desde llegarle a las infancias y a los jóvenes y a los adolescentes, que son los que la puerta de ingreso a la biblioteca, y apuntar a enamorar a la lectura, ¿no? Al consumo de lectura y bueno, retransformar ese significado de ir a leer a una biblioteca o de ir a buscar un libro a la biblioteca y encontrarme con ese objeto. Entonces ahí es que este proyecto Lee Canelones también tiene esto de la formación en mediación lectora, ¿no? Que es a los funcionarios y las funcionarias de la biblioteca, pero también a gente de la comunidad, formarlos en esta mediación lectora para poder ser intérpretes y poder tener interacción, bueno, con las infancias para poder empezar a generar ese vínculo.
0: Claro. ¿Cómo se utilizan hoy? ¿Régimen de suscripción, préstamo, clubes de lectura?
5: Bueno, las bibliotecas tenemos, hoy estamos acá en la biblioteca de Parque del Plata, que tiene su parte, que es su parte infantil, que es pata de rana. Y bueno, las bibliotecas funcionan así por un registro de socios, vendría a ser. Y ahí lo que hay es, bueno, vienen, retiran libros, algunos vienen, se los llevan por un tiempo. También vienen a leer acá, en este espacio básicamente la pata de rana funciona muy bien, con una lectura infantil muy fuerte, entonces vienen, retiran libros, leen acá, disfrutan, a veces vienen a encuentros de mediación lectora, de talleres, y después por otro lado sí, en algunos lugares funcionan estos clubes de lectura, que también funcionan por los talleres que tiene... la formación cultural de la Intendencia de Canelones.
0: Karina Acosta es la coordinadora de Centros MEC y va a estar a cargo de, bueno, visitar localidad por localidad para ver qué necesidades hay y tratar de desplegar este proyecto que se presentó en Canelones en todo el territorio nacional, en cada una de las bibliotecas que ustedes tengan más cerca, y nos contó lo siguiente.
6: Una alegría este proyecto de Canelones Lee, donde el Ministerio, a través de Espacios MEC, con la Intendencia de Canelones y los municipios, se está llevando adelante, bueno, este proyecto que ya se viene llevando adelante este año con siete bibliotecas y se va a extender a todas las de Canelones, fortalecer los acervos en las bibliotecas. Los acervos es los libros que hay en las bibliotecas, y además la formación de mediadores, de esas personas que están en las bibliotecas para trabajar con niños, niñas y adolescentes en principio, pero en realidad con todos los que quieran participar, para acercar los libros y la lectura a las infancias. Como bien decías, este es un proyecto que nos inspira para hacer proyecto piloto, para realizarlo en todo el país, con bibliotecas itinerantes y con la formación de mediadores en todo el país, en distintos departamentos. Vamos a hacer una formación durante el año que viene que forme mediadores para este nuevo desafío que tienen las bibliotecas, que es la transformación, ¿no? La transformación en espacios de encuentro, en lugares que convoquen a la comunidad y que las comunidades, las redes que hay en el entorno se apropien de estos espacios, ¿no? Eso es lo más importante. Y también un proyecto en paralelo que ya está circulando es que hay ludotecas en cada uno de los departamentos del país, ludotecas itinerantes, y que ya llevamos adelante y vamos a seguir fortaleciendo esta formación en mediadores de ludotecas. Y en realidad son dos proyectos distintos, pero que convergen, en donde la interinstitucionalidad es muy importante en ambos, pero que generan espacios de encuentro, que eso es lo que queremos fortalecer, ¿no? O sea, generar los pretextos a través de herramientas que creemos fundamentales en la vida de las personas, como son los libros y los juegos, pero los libros y la lectura, pero fortaleciendo el encuentro, ¿no? El sentarnos juntos alrededor de un espacio, alrededor de una mesa, compartir emociones, compartir pensamientos, discutir.
0: Bien, ustedes recuerdan que cuando se inició el gobierno, se anunció el cierre temporal de la Biblioteca Nacional para una remodelación, por una saturación de cantidad de materiales y de infraestructura y de usos. Y en esa remodelación también, que fue muy polémica, por cierto, estuvo incorporar el proyecto de biblioteca digital, es decir, tratar de sacar la biblioteca de donde está virtualmente y tratar de llevarla a todo el país, ¿no? Que en definitiva corresponde porque es la biblioteca de todos los uruguayos, es la biblioteca nacional. Entonces, hoy se pretende integrar el sistema de bibliotecas que existe a esta plataforma, de algún modo, que se está generando. Y Martín Espósito es el encargado de llevar este proyecto adelante y también está recorriendo todo el territorio nacional y nos contaba lo siguiente.
7: Estamos yendo a visitar una a una presencialmente. Yo tengo la misión de ir a conocer la realidad de todo el país y todas las bibliotecas públicas, que son las municipales y departamentales. Luego también están las bibliotecas populares, que son un gran número, unas 400 en todo el país, que queremos avanzar, pero bueno, vendrá el año que viene. Y ahora lo que estamos reconociendo son las necesidades, las posibilidades también de las bibliotecas. Las grandes necesidades para nosotros tienen que ver con la infraestructura, el equipamiento, la renovación de las colecciones, ¿no?, del acervo de cada biblioteca, y luego la formación. Entonces, en este momento lo que estamos es entendiendo el alcance de estas necesidades, que son las que hacen a que las bibliotecas realmente puedan dar un servicio de calidad a las comunidades y puedan potenciar todos estos procesos hermosos que estamos hablando hoy, que tiene que ver con la promoción de la lectura, la promoción del encuentro entre pares también, de las relaciones comunitarias. Y lo que queremos hacer a partir del año que viene es construir programas de formación que atiendan la atención al público, la digitalización, los procesos de mediación, la ludificación, que hoy es una herramienta súper interesante para atraer también otros públicos, como el adolescente, que necesita estímulos más dinámicos, digamos. Y luego también instrumentos como los que tenemos ahora, con fondos de apoyo económicos a bibliotecas, donde pueden apostar a postular para mejorar equipamiento e infraestructura. Hoy tenemos unos 3 millones de pesos que estamos promoviendo con una alianza con la Dirección Nacional de Cultura, y que vemos mucha necesidad en las bibliotecas. Realmente hay muchos edificios que necesitan mejorar condiciones climáticas, condiciones de espacios de lectura y demás, así que estamos trayendo estas oportunidades y creemos que estos próximos 3 años van a ser donde podemos realmente desplegar herramientas que tengan que ver con promocionar mejores condiciones para las bibliotecas.
0: Cuando hablamos de la Biblioteca Nacional, tenemos desde el primer ejemplar de La Estrella del Sur hasta lo último que registró el último escritor que se presentó.
7: Exacto.
0: ¿Cómo se digitaliza eso y se populariza tanta cantidad de información?
7: Bueno, es uno de los grandes desafíos. Hoy la biblioteca tiene millones de volúmenes dentro de... sin contar, ¿no?, sin contabilizar dentro de la biblioteca. Fue pensada para tener unos 6 espacios de depósito originalmente, hoy tiene 14 espacios de depósito. Entonces, se está haciendo un esfuerzo en la digitalización, en proyectar la digitalización, y gran parte de este movimiento que ya empezó hace unos años es promover la digitalización en el territorio. Hoy hay 15 departamentos que cuentan con escáneres y están digitalizando prensa local, antigua, digamos, histórica, de cada departamento, que la Biblioteca Nacional les provee la prensa, se la lleva al departamento, o sea, en colaboración con los municipios, se digitaliza y se sube a la página de la Biblioteca Nacional en colecciones digitales. Entonces, es un esfuerzo que también que se está diseñando, que sea en conjunto y que de alguna manera también permita a las comunidades reforzar también y rescatar su historia, la identidad, a través de los diarios.
0: Y hasta aquí, amigos, este punto de vista Canelones en La Mirada País. Con el gusto de siempre, los esperamos la semana que viene.
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0: Muy buenos días para todos. ¿Cómo están? Bienvenidos a esta hora de información desde las radios públicas para todo el país. Noé, buenos días.
1: Buen día, Adri. Buen día para todos. Jueves 6 de agosto. ¿Amanece o no amanece? No, está rarísimo.
0: Está re oscuro, por supuesto que húmedo. Ustedes ya sabrán que hay un doble aviso, hay alerta vigente.
1: Alerta naranja.
0: Hay de todo, ya vamos a estar hablando de eso. Hay también paro de maestros en Montevideo, sí, también tengan en cuenta eso. Y hay vacunas, pocas.
1: Viste que ahora abrimos el info contando todo lo que hay, claro, lo que tenemos para ofrecer.
0: Hay vacunas en este momento solo en el este. Pero van a ir reponiendo.
1: Así que tranquilos.
0: No se me pongan nerviosos. Exactamente. Ahí está. Pero así comenzamos esta jornada.
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0: Bueno, hay de todo.
1: Sí, vamos por parte y en forma ordenada. En este momento, en el área metropolitana, 12 grados, la máxima prevista para el día de hoy, 15. Y bueno, como ya sabemos, una jornada con cielo cubierto, precipitaciones y probables tormentas. Claro. Pero debo decirles que hay una alerta. Sí. Por parte de Inumet, una alerta de color naranja para gran parte del territorio nacional, para la parte
0: todo el litoral oeste, una franja de norte a sur. Exacto, en el litoral.
1: Que como que divide el país, parte casi que al medio. Esta alerta es por tormentas muy fuertes y severas, va a estar afectando, y digo va a estar afectando porque rige a partir de las 8 de la mañana. Exacto. Hasta el mediodía, pero Exacto. El aviso ya está publicado. A los departamentos de Artigas, Colonia, Durazno, Flores, Florida, Paysandú, Río Negro, Salto, San José, Soriano y Tacuarembó. Repito, tormentas muy fuertes y severas. Ahí y agregamos, está. Y ahí es donde empezamos a ampliar este panorama, que un frente frío ingresará desde este litoral oeste que les comentábamos durante la mañana de hoy jueves, dando inicio a un periodo de tormentas muy fuertes y puntualmente severas, según está informando Inumet. Si bien en el fenómeno afectará a todo el país, las zonas más impactadas va a ser, como les decía, el litoral oeste, el centro y el norte del territorio nacional.
0: Claro, son dos fenómenos distintos que ahora vamos a estar escuchando a la meteoróloga de Inumet precisamente detallarnos esos dos fenómenos distintos, uno de lluvia y uno de viento, que nos van a estar llegando en estas próximas horas. Ya, ahora, por eso está la alerta vigente. Sí. Porque Inumet quiso hacerlo con tiempo,
1: claro. Ya está publicada, rige a partir
0: primero,
1: de las 8.
0: Ahí está. Sí. Y de tardecita ya empiezan los vientos. Vamos con el desarrollo. Un frente frío ingresará desde el litoral oeste durante la mañana de hoy jueves, dando inicio entonces a este periodo de tormentas, como les dijo Noé, muy fuertes y puntualmente severas. Si bien el fenómeno afectará a todo el país, las zonas más impactadas, reiteramos, serán el litoral oeste, el centro, el norte del territorio nacional.
1: La meteoróloga de Inumet, Natalie Bentancor, explicó que los acumulados de lluvia oscilarán entre los 60 y 80 milímetros, pudiendo superarse estos valores de forma puntual en algunas localidades.
3: Tormentas muy fuertes y puntualmente severas que van a afectar las zonas principalmente del litoral oeste, centro y norte del país. Estas tormentas también se van a dar en otras partes del territorio, pero desde el instituto lo que evaluamos es que las más importantes, las que puntualmente pueden ser severas, están localizadas en esas zonas del país, litoral oeste, norte y parte del centro. Entonces, lo que estamos intentando hacer es advertir con la mayor antelación posible de estos fenómenos meteorológicos. Igual, de todas formas, sugerimos que estén atentos a las posibles actualizaciones que puedan haber en el correr de la mañana de mañana con respecto a este fenómeno.
0: Cuando dice la mañana de mañana, es la mañana de hoy, sí, claramente, ¿no? Porque esta nota se dio ayer en la tardecita. Hacia la tarde de hoy jueves, la situación meteorológica se complicará porque se va a profundizar un ciclón extratropical sobre la región costera del este del país.
1: Sí, este fenómeno va a provocar un incremento significativo en la velocidad del viento.
0: Exacto.
1: El oleaje, entre otros, explicó la meteoróloga.
3: Luego del pasaje de este sistema de tormentas, que va a transcurrir entre las 9 de la mañana y el mediodía y la 1 de la tarde, va a haber la formación de un ciclón extratropical que se va a profundizar en la zona costera de Uruguay. Este fenómeno comienza a intensificarse en lo que es la tarde y la noche del día jueves y la madrugada del viernes. Y este fenómeno es el que va a provocar, pero ahora al sur del Río Negro, vientos muy fuertes con rachas que ocasionalmente podrían alcanzar los 100, 120 kilómetros en la hora. La situación, lo que pasó en Salto hace unos días atrás, son asociadas a tormentas. Digamos que es el primer fenómeno que estamos esperando que va a ocurrir en horas de la mañana. Las condiciones para tormentas puntualmente severas están en esa zona del litoral, como les mencionaba, y en el norte del país también. Por eso es que emitimos este aviso especial.
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0: Muy bien, más allá entonces de este fenómeno, estos dos fenómenos meteorológicos que nos van a estar afectando, vamos con otros títulos para esta mañana. El Sindicato de Maestros realiza un paro de 24 horas hoy en Montevideo debido a la agresión de un docente hacia una maestra ocurrido en la Inspección Oeste en primaria.
1: Un docente agredió físicamente a una maestra y a otro funcionario en las oficinas de la Inspección Montevideo Oeste de primaria, y es por esta razón entonces que se realiza el paro y que esta persona fue internada en un centro de salud mental.
0: Los maestros se concentran este mediodía frente al edificio de primaria en la calle Buenos Aires, aquí en Ciudad Vieja.
1: Debido al paro de maestros, las autoridades de primaria informaron en un comunicado que las instituciones que estén abiertas brindarán la alimentación de forma habitual, mientras que los alumnos cuyos centros no abran sus puertas van a poder almorzar en la institución más cercana a su domicilio en el horario comprendido de 11:30 a 13 horas.
0: Desde primaria explicaron que ante la convocatoria de paro decretada no es posible organizar escuela sede, por lo que resolvieron organizar la alimentación de esta manera.
1: El 42% de los niños y adolescentes desvinculados regresó al sistema educativo según la ANEP.
0: Sí, antes de la aplicación del modelo que se aplica en la actualidad, la cantidad de estudiantes revinculados rondaba los 300 casos, equivalente aproximadamente a un 5% de los detectados.
1: El presidente de la ANEP, Pablo Casiani, destacó que el universo de beneficiarios de asignaciones familiares supera los 406.000 menores, por lo que quienes permanecen fuera del sistema representan alrededor del 1% del total.
0: Exitosos entonces estos planes de revinculación, luego vamos a estar ampliando esta información. Las autoridades de la Administración Nacional de Educación Pública concurren esta mañana al Parlamento.
1: Participarán en la Comisión de Presupuesto integrada con Hacienda de la Cámara de Diputados, donde se discute el proyecto de ley de rendición de cuentas. Por la tarde está prevista la comparecencia de Presidencia de la República.
0: El Ministerio de Salud Pública analiza un posible caso de intoxicación por el consumo de hamburguesas contaminadas en Paysandú.
1: Una mujer de 29 años fue derivada al CTI del Hospital de Paysandú con un cuadro digestivo compatible con un síndrome urémico hemolítico grave con ingestión de xilotoxina.
0: La directora de bromatología de la Intendencia de Montevideo, de Paysandú, Antonella Goyeneche, indicó que el caso clínico comenzó con síntomas de intoxicación con esta bacteria, la xilotoxina, y a los pocos días terminó en la emergencia esta muchacha. El cuadro es muy específico, que afecta al área renal y la sangre, en particular los glóbulos rojos.
1: Otros temas: el presidente Yamandú Orsi recibe esta mañana al líder de Cabildo Abierto, a Guido Manini Ríos.
0: Sí, el encuentro solicitado por el ex senador cabildante apunta a trasladar al mandatario los temas que su fuerza política pretende priorizar en la negociación de la rendición de cuentas.
1: Cabildo Abierto cuenta con dos diputados, precisamente el número de votos que le falta al oficialismo para aprobar el proyecto ante la anunciada negativa de la coalición republicana.
0: El presidente Yamandú Orsi participará esta tarde del primer sorteo del cupo para financiar la construcción de viviendas cooperativas que se realizará en el espacio modelo ubicado en la calle Cádiz, aquí en Montevideo.
1: Están habilitadas para participar 33 cooperativas con anteproyecto aprobado por la Agencia Nacional de Viviendas, 30 de ayuda mutua y 3 de ahorro previo, totalizando 1.032 viviendas contendientes.
0: La agenda para vacunar a niños y adolescentes de 9 a 15 años contra el meningococo volvió a quedar sin cupos en Montevideo y Canelones tras la habilitación ayer, miércoles, de nuevos turnos.
1: El Ministerio de Salud Pública informó que minutos antes de la hora 16 de ayer se habilitaron 8.000 cupos en todo el país en los 35 vacunatorios habilitados tanto en Montevideo como en Canelones.
0: Esta mañana, según pudimos ahora entrar nosotras, en la página web había cupos solo en la región este, en los departamentos de Cerro Largo, La Valleja, 33, Rocha y Maldonado. Pero tranquilos que el Ministerio anunció, vamos a estar escuchando a Lustermer en un ratito, que conforme van pasando los días se van habilitando más cupos para las diferentes zonas del país.
1: El ministro de Ambiente, Edgardo Ortuño, anunció que este mes se aprobará un decreto que incorporará a los bañados de Carrasco al Régimen Nacional de Humedales de Importancia Ambiental.
0: Esta nueva normativa impedirá su desecación y reforzará su protección ambiental.
1: La jueza penal de crimen organizado, Diovanet Olivera, dispuso ayer miércoles la prórroga de las medidas cautelares dispuestas contra la viuda de Gustavo Basso, Daniela Cabral, y contra Pablo Carrasco y su esposa, Ana Yudikov, imputados en la causa de conexión ganadera.
0: Los tres imputados tendrán medidas cautelares hasta el próximo 5 de febrero del año que viene, sin perjuicio de su modificación, sustitución o cese en caso de variar las circunstancias tenidas en cuenta para su imposición.
1: El Banco Central del Uruguay decidió apelar la sentencia de primera instancia que amparó parcialmente la demanda presentada por clientes de República Ganadera contra el organismo y el Ministerio de Ganadería, Agricultura y Pesca.
0: Desde el Banco Central señalaron que el fallo aún no está firme y afirmaron que no comparten sus fundamentos, por lo que recurrirán la decisión ante el Tribunal de Apelaciones de lo Civil.
1: La inflación interanual fue de un 4.3% el pasado julio y se mantuvo dentro del rango de tolerancia fijado por el gobierno, que va del 3 al 6%, tras haber estado por debajo en el mes de marzo, según el Instituto Nacional de Estadística.
0: Los legisladores del Frente Amplio evalúan citar al expresidente Luis Lacalle Pou a la comisión parlamentaria que investiga el proceso de compra de dos patrulleras oceánicas al astillero español Cardama, destaca hoy el semanario Búsqueda.
1: En el oficialismo entienden que el entonces mandatario era el responsable político último de las decisiones vinculadas con la contratación del astillero español para la construcción de estas dos patrulleras oceánicas.
0: La comisión está llegando al fin de su plazo de indagatorias, pero se espera una definición por parte del Frente Amplio para el próximo lunes, cuando se reúna la bancada oficialista.
1: La Intendencia de Durazno viene relevando lugares de alojamiento para evacuados con la intención de tener plazas disponibles para los próximos meses, esto ante los pronósticos de intensas lluvias que ya se divulgaron, según nos informa Freddy Rush desde Durazno.
0: La situación de los extrabajadores de Yazaki vuelve a estar en el centro de la preocupación en el departamento.
1: Este martes, unos 150 extrabajadores se concentraron frente a la planta que la empresa cerró a comienzos del año pasado para participar de una asamblea informativa convocada por el sindicato.
0: En un ratito nada más vamos a estar ampliando esta información. En otras, les contamos que el Ministerio de Desarrollo Social inaugurará en los próximos días en Tacuarembó un refugio permanente para 25 personas dentro del denominado Plan 365.
1: Para tal fin, se acondicionó el local de las exoficinas de la cartera, en la cual habrá un equipo multidisciplinario con atención las 24 horas, los 7 días de la semana, nos informa Jorge Saavedra.
0: Vamos ahora a noticias internacionales. Irán anuncia un acuerdo con Omán por el Estrecho de Hormuz, por donde pasa el 20% del petróleo mundial que dependerá de Estados Unidos.
1: Teherán informó ayer que llegó a un acuerdo con el Sultanato de Omán sobre una nueva ruta de tránsito para los buques en el Estrecho de Hormuz, del que ambos son ribereños y que se encuentra en el centro de tensiones con Estados Unidos.
0: Corea del Sur afirma que Corea del Norte lanzó hoy un proyectil no identificado frente a la costa oriental norcoreana, una nueva prueba armamentística realizada por Corea del Norte este año.
1: En Estados Unidos, el progresista Abdul El Sayed se impone en primarias democráticas al Senado de Michigan.
0: Con el 99% de los votos escrutados, El Sayed tenía la ventaja por menos de 15.000 votos, de un total de más de 1.5 millones de votos emitidos.
1: La presidenta de México, Claudia Sheinbaum, dijo ayer que pedirá al Vaticano incluir a México en la próxima gira papal por América Latina.
0: El Papa León XIV visitará 10 ciudades de Uruguay, Argentina y Perú entre el 6 y el 17 de noviembre.
1: En Buenos Aires, la Unión de Trabajadores de la Economía Popular, agrupaciones piqueteras, el peronismo bonaerense, fuerzas de izquierda y gremios de la Confederación General del Trabajo marcharán desde este mediodía hacia el Congreso para rechazar las modificaciones que el gobierno impulsa sobre la ley de tierras.
0: La justicia marroquí procesó al menos a 34 personas, entre ellas 5 menores, por actos violentos y otros delitos relacionados con los cruces clandestinos hacia la ciudad española de Ceuta.
1: El gobierno del Congo elevó hoy a 1.801 el número de muertos y a 3.973 los casos confirmados de ébola por el brote declarado en el este del país el pasado 15 de mayo.
0: Siempre le decimos que la tasa de letalidad del ébola se sitúa en casi la mitad, 45%. Sí. Es tremenda esa enfermedad.
1: Vamos a los deportes. Sí, sí. Otra información, la información deportiva. Peñarol se consagró campeón del torneo intermedio al golear anoche a Wanderers 5-1.
0: El vencedor del torneo se asegura un cupo en Copa Sudamericana para el año próximo y accede al derecho de disputar la Supercopa ante el equipo que resulte campeón uruguayo.
1: El juvenil lateral de Nacional, Federico Baiz, emigró al fútbol de Qatar.
0: El campeonato clausura, que comenzará este fin de semana, contará con modificaciones en las reglas de juego que se aplicarán en todos los partidos, muchas de las cuales ya fueron implementadas en el reciente Mundial de Norteamérica.
1: La selección uruguaya masculina de básquetbol viaja este viernes rumbo a China para disputar 2 partidos amistosos ante la selección local la próxima semana como preparación de cara a las próximas ventanas de las clasificatorias al Mundial.
0: Y la selección femenina de básquetbol cierra hoy su participación en el clasificatorio de las Américas enfrentando a Argentina.
1: Y por el torneo de segunda de ascenso, Montevideo le ganó ayer a Marne y hoy hay otros 2 partidos, Tabaré Trubil y Colón Albatros.
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0: Comenzamos con el desarrollo de alguna de las informaciones que les reseñábamos en títulos. El 42% de los niños y adolescentes que no asistían a centros educativos retomaron sus estudios este año, según los resultados de la primera etapa de la estrategia de revinculación educativa Volver a los Sueños.
1: El presidente de la ANEP, Pablo Casiani, destacó que el universo de beneficiarios de asignaciones familiares supera los 406.000 menores de edad, por lo que quienes permanecen fuera del sistema representan alrededor del 1% del total. De los 6.812 niños y adolescentes que no asistían a centros educativos, 2.844 retomaron sus estudios.
0: Miren, entre el 15 de junio y el 31 de julio se desarrolló esta primera etapa de la estrategia Volver a los Sueños, impulsada para identificar y acompañar a los niños y adolescentes que han sido, que se desvincularon del sistema educativo obligatorio, según indica las autoridades.
1: Casiani afirmó que los resultados de 2026 evidencian una mejora respecto al año anterior. Atribuyó ese avance al fortalecimiento de la estrategia de contacto y seguimiento de los estudiantes.
4: El año pasado se posibilitó una vinculación que estuvo a un poco arriba de 2.000. Este año estamos arriba de los 2.800 estudiantes que no estaban matriculados y que pasaron a estar matriculados. Nosotros creemos que esto es la forma que hay que hacer para garantizar el derecho a la educación y además para ver cómo se resuelven aquellas situaciones que aparecen en el contacto de los equipos, digamos. Muchas veces aparecen situaciones de cuidado de familiares, muchas veces aparecen situaciones de seguridad en la comunidad, aparecen situaciones de inclusión, de barreras de transporte o del tipo de propuestas a las que acceden. Entonces, esto nos devuelve un montón de información para seguir trabajando en cómo conseguimos que esos chiquilines estén en la escuela, en el liceo o en el auto.
0: En 2025, mediante la estrategia Volver a los Sueños, la cifra ascendió a 2.000 estudiantes, en 2026 superó a los 2.800 alumnos revinculados y con este 42% del retorno al sistema educativo. El ministro Gonzalo Sivila dijo que el Estado debe seguir por este camino para lograr revincular a todos los alumnos que están afuera del sistema.
5: La diferencia entre los 7 organismos trabajando juntos y la hipótesis anterior era que no había ningún organismo trabajando para revincular a los gurises. Ahora hay 7 organismos trabajando, revinculamos casi a la mitad. Tenemos que seguir trabajando para revincular a la otra mitad. Ese es el resultado de este proceso, es ese. Es decir, esto está bien, si pasamos de 5% a casi 50% es porque esto está bien, hay que hacerlo. Lo que hay que hacer es potenciarlo y llegar al resto, a los que todavía no pudimos llegar.
1: Bueno, y en tanto, no se logró revincular a 3.968 niños y adolescentes a quienes se les suspenderá el cobro de la asignación familiar a partir del mes de septiembre.
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0: Vamos a otros temas. El ministro de Ambiente, Edgardo Ortuño, aseguró que el abastecimiento de agua potable y asegurar el abastecimiento de agua potable y la construcción de la represa de Casupá está fundamentada por los técnicos y confirmada por la realidad que se vivió en el 2022 con la sequía y con el déficit hídrico.
6: Para responder a las situaciones locales y a las necesidades que se plantean, el país tiene dos grandes instrumentos. Uno es el mecanismo del pago por la tierra donde se realizan estas obras, que es el mecanismo de expropiaciones. Y el segundo son los mecanismos de evaluación de impacto ambiental y el establecimiento de medidas de mitigación de esos impactos y de compensación. Y necesitamos construir una represa y el mejor lugar para esa construcción, no dicho por nosotros ahora, sino que planteado desde largas décadas por los elementos de calidad que tiene el Santa Lucía en ese emplazamiento y por la cantidad disponible, es ese lugar. Se van a atender las situaciones particulares de una cuarentena de propietarios rurales que están en la zona, pero aquí lo que estamos pensando y para lo que estamos resolviendo y concretando esta obra, siempre y cuando, por supuesto, tenga la autorización ambiental correspondiente, es asegurar el agua para casi 2 millones de uruguayas y uruguayos. Esa es la prioridad.
1: El ministro concurrió ayer a la comisión que estudia la rendición de cuentas y más temprano un conjunto de vecinos de Casupá se movilizó en las puertas del Palacio Legislativo, donde leyeron una proclama en contra de la iniciativa del gobierno acerca de la construcción de esta represa en esa localidad.
0: Sí, previamente la manifestación, que contó con el apoyo de la Federación Rural y dirigentes de la oposición, pasó por las afueras de Torre Ejecutiva, donde entregaron una carta al presidente Yamandú Orsi.
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1: Y hablemos ahora de salud, de vacunas y de meningococo, porque la agenda para vacunar a niños y adolescentes de 9 a 15 años contra el meningococo, les decíamos, volvió a quedar sin cupos en Montevideo y en Canelones tras la habilitación del miércoles de nuevos turnos. En total se habilitaron 8.000 cupos en todo el país.
0: Si 2 horas después los cupos en la región sur, Montevideo y Canelones, se habían agotado en los 35 vacunatorios habilitados en ambos departamentos. Al momento de hoy, de esta mañana, hay solo cupos en la región este. En todas las otras regiones del territorio, en todos los vacunatorios, se han quedado sin cupos, pero sí, la ministra trae tranquilidad.
1: Claro, en este contexto, la ministra de Salud, Cristina Lustenberg, dio tranquilidad a las familias y aseguró que la estrategia de vacunación es de aumentar cupos de aquí a fin de mes y que hay vacunas para todos.
7: Estamos haciendo un gran énfasis y la adherencia, como tú decías, de las familias a los niños y adolescentes entre 9 y 15 años, que son los grupos que hemos ido agregando en estos últimos días. Hemos tenido una gran adherencia de las familias y por eso es importante darle tranquilidad que todos los niños ahora, entre 9 y 15 años, hasta fin de mes, van a tener garantizada la vacuna. Fíjense que estamos haciendo una estrategia que es gradual, incorporando estos colectivos, como lo hemos resuelto desde la Dirección General de Salud, con el asesoramiento de la Comisión Nacional Asesora de Vacunas, y queremos darle garantías a la ciudadanía que en la medida que cada vez aumentamos los cupos, ustedes saben que el sistema informático se entra a través de la página del Ministerio de Salud Pública, darle tranquilidad a la ciudadanía que si no encuentra cupo transitoriamente en algún horario, rápidamente se están abriendo más horarios, porque de acá a fin de mes, de este mes de agosto, el objetivo es que todos los niños y adolescentes entre 9 y 15 años tengan acceso a la vacunación.
0: Hacemos una pequeña pausa, Noé.
1: Sí, y les agradecemos a todos los que nos están escribiendo desde temprano. Varias fotos, por ejemplo en Tacuarembó, dice niebla en Tacuarembó, saludos. Fernando también nos saluda, Nelly, Gustavo. Bueno, a todos, muchas gracias. Sigan comunicándose al 098-621-050.
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0: Comenzamos con temas laborales y nos vamos a Colonia, Noé.
1: Sí, recuerdan que el pasado 31 de julio venció el régimen especial de seguro de desempleo que amparaba a más de 900 trabajadores afectados por el cierre de Yazaki. Bueno, vamos a ver qué pasó con esta cantidad de familias que están esperando una definición. Buen día, Gabriel Monteagudo, ¿cómo estás?
9: Buen día, Noé, Adri, ¿qué tal? ¿Cómo andan?
0: Muy bien.
9: Efectivamente, mientras esperamos la tormenta por aquí, contarles que efectivamente este martes fueron unos 150 trabajadores más o menos los que se movilizaron en las puertas de Yazaki, de lo que era la empresa Yazaki, en reclamo de alguna medida adicional, alguna ampliación de seguro o algún tipo de subsidio. Bien. En eso los trabajadores estaban todos de acuerdo en que algún tipo de medida que los ayude a paliar la situación de falta de trabajo que se genera a partir de la ida de Yazaki en 2025 y que dejó a 900 trabajadores sin su fuente de ingreso. Además, hay otra empresa ahí, Clasiens, que también, una empresa metalúrgica que también despidió 80 trabajadores sin indemnización y que también participaron de este reclamo. Es una situación muy compleja, fundamentalmente para lo que es la zona del eje de Ruta 1, donde habitan muchos de estos trabajadores. Uh-huh. Hay que recordar que en muchos casos eran familiares.

0: familias que trabajaba tanto el esposo como la esposa,
1: Claro.
0: trabajaban en esta empresa y que hoy están
1: Trabajo.
0: desocupados y que tienen una situación muy compleja, ¿no?
1: Claro.
0: A partir de eso, bueno, se están estudiando algunas medidas. Nosotros conversamos con el dirigente sindical Carlos Martínez, dirigente de Metalúrgico, que representaba a los trabajadores que representa a los trabajadores de esta empresa, y nos comentaba justamente algunas de las situaciones que se viven allí en Colonia del Sacramento.
2: Después de un año y medio y el vencimiento del seguro especial ya hace 6 meses y la caída del seguro común, en el caso de las y los compañeros de la UMRAN ex Yazaki, así como también la situación diferente, pero que explota a la misma, en el mismo momento de Clasiens, donde nosotros ahí no cobramos los despidos, ¿ah? Y a su vez, había habido durante 2025 uso del seguro de desempleo por parte de la patronal, y esto me lo anoto yo, en mi entender, en forma represiva o en forma de amedrentadora, porque era a los y a las trabajadoras que podían haberse organizado que empezaban a rotar en ese seguro.
0: Hay que recordar que hay trabajadores también de Tarariras, de Juan Lacase, de
1: Sí, claro.
0: Rosario, que concurrían diariamente. Es toda una zona este del departamento que está complicada con esta situación. Ayer, en el marco de la visita que estaba realizando el Frente Amplio Te Escucha, estuvo el presidente del Frente Amplio, Fernando Pereira, escuchando esta situación. Se está hablando de tomar algún tipo de medida. Hay conversaciones con el ministro de Trabajo, Juan Castillo, y está el planteo hecho en el Ministerio de Economía y Finanzas, esperando a ver si se puede sacar alguna medida que, bueno, que beneficie por un tiempito más, aunque no sea un seguro total. Un seguro parcial para que en un tiempito más no, los trabajadores puedan seguir en la búsqueda de este trabajo. No estuvo, hubo capacitaciones de INEFOP, pero claro, no hay todavía fuentes laborales que permita absorber toda esa cantidad de trabajadores. Entonces las situaciones son disímiles, pero también son complejas, ¿no?
1: Totalmente. Muy bien, Gaby, seguimos atentamente y nos avisás cuando entre la tormenta por ese lado.
0: Con muchísimo gusto, abrazo grande. Estamos
1: Gracias, un
0: atados
1: abrazo. Chao,
0: acá a
1: chao.
0: algunos árboles.
1: Ahí
0: Abrazo, chao,
1: está.
0: chao.
3: Chao.
1: Chao. A Maldonado nos vamos ahora.
3: Directamente a Maldonado. Allí, vecinos de Piriápolis se están movilizando contra la demolición del parador y las aerosillas. Vamos a ver qué está pasando allí en Maldonado. Mónica Rudeli, buen día.
4: Buenos días, compañera. Efectivamente, en la mañana de hoy, vecinos de Piriápolis se movilizarán para impedir esta demolición, tanto del parador de Playa Hermosa
3: sí.
4: como de las aerosillas que están en el Cerro San Antonio. La decisión fue tomada por el Consejo Municipal y se firma hoy el acta a la hora 11. A esa hora está hecha la convocatoria frente a la sede del municipio, por lo que los vecinos entienden una decisión como un atropello a los bienes de la comunidad. Entonces, por eso se están convocando allí a esta hora. Los argumentos de las autoridades para tomar esta decisión
3: sí.
4: Son las malas condiciones en las que estaría la estructura del parador y, en el caso de las aerosillas, la falta de oferentes para gestionar y modernizar.
1: Claro, no hay nadie, no se presentó nadie, la quieren sacar.
4: Exactamente, bueno, pero todo esto sin haber tenido un consenso, digamos, en la comunidad, y esto es lo que genera un malestar, ¿verdad? Volviendo al tema del parador,
1: sí.
4: La Comisión Vecinal de Playa Hermosa pretende un plazo para hacer un estudio profundo de la estructura del edificio.
1: ¿Cuál es el parador, Moni?
4: Es un parador que se le dice Nevada, se lo conoce así. Es un parador que está en Playa Hermosa.
1: ¿Está sobre la playa?
4: Sobre la playa.
1: Sobre la playa, ok.
4: Sobre la playa. Es un parador que, bueno, para la gente de la zona es emblemático. Ha pasado por ahí un montón de historia del balneario, e incluso fue construido por los propios vecinos del balneario. O sea, eso después terminó en manos de la intendencia. Incluso funcionó allí la escuela de cine, la ex escuela de cine de la Facultad de Bellas Artes. Que hoy, bueno, se convirtió en una licenciatura en medios audiovisuales y que funciona en Maldonado, pero por allí pasaron incluso estudiantes.

0: este presidente, en darle lugar, pero no obtuvieron respuesta. Lo escuchamos.
1: Sí.
2: Esto se ha mantenido muy hermético, ¿no? Es muy hermético. El intendente, si bien se muestra en todas sus redes y ante la comunidad fernandina, se muestra como abierto al diálogo, se ha manejado muy herméticamente con los concejales y el alcalde, pero no se ha generado una instancia en la cual él reciba a los vecinos. La gente está muy consternada, la gente está dolida porque no entienden el motivo de destrucción. Porque si ustedes me dicen que traen un proyecto de decir, bueno, vamos a crear algo nuevo, pero acá simplemente están hablando de destruir por destruir. Piriápolis está siendo atacado constantemente y la verdad que hace décadas no se ve una evolución para la comunidad, no se ve una evolución en infraestructura, una evolución en el estado presente para la comunidad. Es doloroso y es preocupante.
0: Bien. Justamente lo que quieren es tener una respuesta por parte del...
1: Claro, que haya un proyecto por parte de la intendencia para poner ahí, que no sea solo tirarlo abajo, por ejemplo, en el caso del parador.
0: Exactamente. Que además, en el caso del parador, tirarlo abajo cuesta más de $200,000. No es una cifra menor.
1: Y no, si es una estructura enorme, claro.
0: Claro, incluso estuvieron los vecinos haciendo algunos cálculos de cuánto podría llegar hasta recuperarlo, y no es mucho más de ese dinero. El tema es que...
1: ¿Para recuperarlo para qué? Claro, ese es el tema.
0: Recuperarlo para tener un social. Ellos lo que pretenden es llevar actividades que ya tienen algunas funcionando, que tienen que ver con la cultura, que tienen que ver con cursos, pero también darle un espacio a los guardavidas, para que así...
1: ¿Ese predio es de la intendencia y el parador es de la intendencia?
0: Actualmente está en manos de la intendencia.
1: Uh-huh.
0: Exactamente.
1: Claro.
0: Si bien fue construido, como les decía, por la comunidad, bueno, fue de mano en mano hasta que terminó en
1: claro, el tema es que la intendencia también lo tiene que mantener. Hay que mantener un inmueble de ese tipo, cuesta dinero también.
0: Por supuesto, pero lo que están reclamando los vecinos es esa falta de diálogo, ¿verdad?
3: Sí.
0: Que ellos pretenden expresarle al intendente justamente cuál es el fin que pretenden, cuáles serían las soluciones que ellos encuentran.
1: Seguro.
0: Y en un edificio que para ellos evidentemente tiene una historia y una larga trayectoria que ha unido generaciones. Entonces, no quieren perderlo.
1: Claro.
0: Lo mismo pasa con las aerosillas.
1: Sí, pero la cerosilla, no tenemos tiempo de ahora de dialogar mucho, pero la cerosilla, la última vez casi se quebraron dos señoras, o sea, estaba en una situación espantosa la cerosilla.
0: Exactamente, y no hay oferentes, no hubo oferentes que licitaran para modernizarla y gestionarla. Entonces, ante esa falta evidente que es así, que es real, la opción sería... abandonar esa infraestructura. Pero los operadores turísticos y la gente de la zona tampoco la quiere perder, porque implica perder un atractivo turístico que tiene el balneario, perder una parte de la identidad, y bueno, por todo eso...
1: Hace años que no está en funcionamiento, además, ¿no?
0: Sí,
1: años.
0: Ahí está. Pero bueno, por todo esto los vecinos están movilizados. Hoy a las 11 se reúnen frente al municipio de Piriápolis, bueno, exigiendo también una respuesta y
1: diálogo sobre
3: esa instancia
1: todo.
3: De diálogo y de puesta a punto de la situación.
1: Muy gracias, bien, Moni, gracias.
0: Que tengan una buena jornada.
1: Vos también.
0: Chao.
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1: Nos vamos a hablar de inflación ahora con Luis Custodio. Nosotros les decíamos en títulos que la inflación interanual fue de 4.3% el pasado julio. Se mantuvo dentro del rango de tolerancia fijado por el gobierno. ¿Cómo estás, Luis? Buenos días.
5: Buenos días. ¿Cómo les va?
3: Muy
5: ¿cómo
3: buen día.
5: Andan?
1: Bien. Me enrosqué con las sillas y te dejé esperar.
5: Perdón. No te caigas.
1: No, yo no me subo, pero ni loca.
5: La inflación de julio fue 0.07%, fue muy baja. Y detrás de ese comportamiento está la reducción de precios de los combustibles que aplicó el gobierno a comienzos del mes pasado, ¿verdad? Son datos de julio. En paralelo hubo un aumento en verduras, una baja en frutas, una leve alza en carnes, pero todo esto fue absorbido por las bajas pronunciadas en transporte y en vivienda, precisamente donde incide mayormente la evolución de la nafta o el gasoil, etcétera, ¿no? Los combustibles, el supergas también. Pero

0: Siempre hay un pero. A pesar de esa baja, como en julio del año 2025 fue aún menor la inflación que ahora, la acumulada a 12 meses volvió a subir. Subió de 4,25 a 4,27, tú lo decías, y está próxima a la meta de 4,5%. Y los indicadores subyacentes que calcula el Instituto de Estadística volvieron a subir. ¿Qué es esto? Bueno, excluye los más volátiles, ¿no? Por ejemplo, uno de los indicadores que utiliza el INE excluye combustibles y frutas y verduras. Y en este caso llegó a 4,11% en el acumulado. Los transables, que son los que se negocian con el mundo y están condicionados por esa competencia, siguen al alza también. Están 2,15% en 12 meses, son los que evolucionan más bajo. El problema no está tanto ahí, el problema son los más altos, que son los no transables, están casi 5,8%, están muy por encima de la meta de 4,5%, y son el núcleo duro de precios que no se ha alineado con la política monetaria. Los no transables son aquellos que no se negocian con el exterior, por ejemplo, transporte, la salud, la educación, los alquileres. La salud, fíjense, está acumulando un 8% anual, ¿eh? Cuando la inflación, estamos hablando que el promedio del IPC está en el 4 y algo. Bueno, y la educación está por encima del 6. Indudablemente son sectores que hacen fuerza al alza, que cuando toman decisiones de precios, de acuerdos salariales, de fijación de tarifas, etcétera, etcétera, sí, no están presionados por una competencia afuera que les pone una barrera. Claro. Y en definitiva, esto pesa, luego pega en la inflación. Bien. En conclusión, vamos rumbo al 4,5% a 12 meses que el Banco Central espera para el cierre de este año, seguramente, pero con algunas lucecitas a las que hay que prestarle atención.
1: Gracias, Luis, te esperamos.
0: Chao, hasta luego.
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3: El dólar interbancario cerró ayer con una leve suba, cotizando en 40,23 pesos. En la venta al público, el Banco República, el dólar se movió al alza frente al peso, cotizando 39,10 y 41,50 respectivamente. Otras cotizaciones: euro 44,27 y 49,14, peso argentino 0,02,020, real 6,95, 8,65, compra y venta respectivamente.
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8: Los artistas del Uruguay supieron estar a la altura de su gente y Aníbal Sampayo, sin dudas, es uno de los que merece todos los respetos y toda la celebración de lo que nos legó. Manejando la terminología del mercado, Aníbal Sampayo sería uno de nuestros oldies. Comenzó a grabar a mitad de los 50, como ocurría en la época y quizás también hoy, a partir de su entrada al mercado argentino, tuvo una difusión mayor de la que hubiera tenido si hubiera trabajado solo en Uruguay. Estuvo a la altura de lo singular, que es cantar a partir de los pagos propios, o sea, los de Paysandú, los del litoral. Tuvo un interés musicológico a partir del concepto de patria grande, ya que todo el litoral argentino y Paraguay fue un poco su territorio cancionístico, y abarcó la canción del litoral, que en cierta manera reúne tres géneros: la chamarrita, el sobrepaso o rasguido doble y la litoraleña, lo que en Paraguay sería guaraña. En cuanto a la chamarrita, él plantó la semilla que después José Carvajal, el sabalero, distribuiría por todo Uruguay.
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3: Bueno, y nos vamos para Guatemala porque allí la erupción del volcán de fuego está dejando...
1: Siempre es maravilloso ver un volcán en erupción, ¿no? Tiene sus peligros, sus riesgos, de lejos. Obviamente, de lejos, ahí de está.
3: Y resguardado. Buen día, Maru, ¿cómo estás?
9: Buenos días, ¿cómo están?
1: Muy bien.
9: La erupción del volcán de fuego en Guatemala empezó el lunes y obligó a evacuar a cientos de personas de localidades cercanas. Está perdiendo intensidad actualmente, pero sigue siendo peligrosa, según informaron ayer las autoridades. Este volcán está situado a 35 kilómetros al suroeste de la ciudad de Guatemala y es el más activo del país, junto al Pacaya en el sur y Santiaguito en el oeste. Uh-huh. Y tiene 3.763 metros de altura. Desde el lunes, cuando comenzó la erupción, 1.700 personas fueron evacuadas de las aldeas cercanas al volcán y trasladadas a refugios, y más de 29.000 personas se han visto afectadas por la caída de cenizas. La agencia AFP fue al refugio donde están alojadas estas personas y habló con campesinas guatemaltecas. Una de ellas dijo que no quiere vivir más cerca de un volcán porque le da miedo.
10: Había un temor porque cuando va a estar uno libre ya del volcán, ya no. Como le decía, yo iba de que vieran dónde por ahí, pero un lugar seguro, pero menos contraria de un volcán, ya no, da miedo.
1: Claro, pobre. Es ese miedo de estar siempre alerta,
9: claro,
1: ¿no?
9: Y les hizo acordar, además, esta expulsión de lava y esta erupción a la luz gigante que sepultó al poblado de San Miguel de los Lotes el 3 de junio del año 2018, que en ese caso causó la muerte de 215 personas e igual número de desaparecidos.
1: Tremendo.
9: Entonces esta señora que hablaba tiene 69 años, así que obviamente vivió esto.
1: Sí.
9: Y claro, es un miedo terrible. Hay que acostarse a dormir al lado de un volcán.
1: De un volcán en erupción.
9: En erupción.
1: Claro, pero Guatemala tiene muchos, ¿no?
9: Sí,
1: obviamente.
9: Sí. Y este es uno de los más activos, además, el volcán de fuego. Aunque la actividad volcánica actual muestra una reducción progresiva, el material acumulado en la cima del volcán continúa colapsando, lo que podría generar más flujos piroclásticos, informó la Agencia de Desastres de Guatemala, la CONRED. Y además las lluvias pronosticadas también podrían provocar flujos de lodo de rápido desplazamiento, según añadió la agencia.
1: Muy bien. Exacto. Perfecto. Muchísimas gracias, Maru.
9: Gracias a ustedes.
1: Vamos ahora a Marco. ¿Cómo estás? Buenos días. ¿Todo bien?
11: ¿Qué tal? ¿Cómo están?
1: Hablemos de plan de seguridad que, como siempre, tiene que ser regional, ¿no?
11: Bueno, en este caso está publicando hoy el semanario Búsqueda que se anunció formalmente el 17 de julio la incorporación de Uruguay al compromiso regional de Santiago. Este compromiso contra la delincuencia organizada transnacional que ha promovido José Antonio Kast, el presidente chileno, desde que asumió, ha estado trabajando en esto. Muchos lo ven como una sucursal, por decirlo de alguna manera, del escudo de las Américas que ha promovido Totalmente. Donald Trump. Bueno, este tema estuvo sobre la mesa, la preocupación, hay una coordinación al nivel del Mercosur en temas de seguridad, pero también está este otro ámbito al que se nos había invitado en esa instancia. Recuerden que
1: desde
11: Asunción se vino Kast aquí a Montevideo, mantuvo una reunión con Orsi
1: a presentar esto.
11: Estuvo en el desayuno de ADM. Allí habló de este tema y, bueno, recordemos un poco de qué va esto, qué es lo que quiere coordinar este compromiso regional de Santiago.
1: A ver.
12: Cuando uno sanciona en el derecho penal antiguo a alguien, sanciona al homicida, sanciona al que hace el tráfico de armas. Pero él es una parte menor de esta empresa del crimen. Por lo tanto, lo que tenemos que buscar es que todas nuestras legislaciones vayan avanzando a que la sanción de una cadena perpetua, por ejemplo, sea para los que dirigen la organización. Ellos son los que articulan todo. Y a esas personas hay que aplicarles las sanciones más drásticas y en una condición de aislamiento total. Esto ya se llevó adelante en Italia a través de lo que denominan ellos el artículo 41 bis para combatir las mafias, que es un régimen carcelario total y con aislamiento total. Lleva varios factores. Para cada país necesitamos un control fronterizo eficiente y eficaz. Y a nivel carcelario necesitamos aislación total, aislamiento total. Pero esto se puede lograr con modificaciones legislativas que hoy día han ido quedando atrás en el avance del crimen organizado y con un poder judicial que tenga el reconocimiento de toda la ciudadanía en la labor que hace y que no haya dudas de la institucionalidad.
1: Muy bien.
11: Bueno, esto va a traer cola, sobre todo porque se oficializó el 17 de julio y se conoció recién hoy, ¿no?
1: Recién hoy, ahí está. Pero ya formamos parte entonces de ese Santiago, ¿cómo era? De la
11: Compromiso Regional de Santiago contra la delincuencia organizada transnacional.
1: Ahí está. Gracias, Marco.
2: Deportes.
1: Querido Mario Bardanca, trae información sobre la final del intermedio, entre otras cosas. ¿Cómo estás, Mario?
0: Bien, buen día. Bueno, Peñarol campeón del torneo intermedio, le hizo 5 goles a Montevideo Wander, 5-1 fue el resultado, lo resolvió en la primera parte, donde anotó 4 de ellos, muy temprano, el debutante Thiago Espinosa, de muy buena gestión, abrió el marcador, después hubo goles de todos los ofensivos, Arezzo, Abel Hernández, el argentino Jaime, que fue gran figura, el argentino Jaime.
1: Es imponente ese chiquilín.
0: Sí, encarador, tiene un muy buen uno contra uno, ahora jugando más.
1: Habilitó más a todos los 9 que tiene Peñarol ahora.
0: Sí, tuvo muy buena capacidad resolutiva, además anotando su primer gol con la camiseta del equipo aurinegro, fue figura clave. Después hubo un gol de Remedy para configurar la goleada, un Peñarol que provocó en línea de 3, que tuvo la lesión de Franco Romero, sustituido, que con la solución del gol rápido después manejó el trámite, creo que ahí estuvo la clave. Además de Jaime, los goleadores que mantienen su frecuencia en el contacto con la red, y después hechos positivos como la recuperación definitiva de Nahuel Herrera, la participación de Brandon Álvarez, o sea, todo fluye en Peñarol. Hay que ver cómo golpea esto a Wander, que venía con muy buen torneo interior, que había recuperado posiciones en la tabla para zafar el descenso, y que ahora con este sacudón hay que ver cómo recompone.
1: Claro, Brian le habían hecho 4 goles en todo el torneo y ayer le hicieron 5.
0: Exacto. Brian Barbosa, lateral derecho, que ayer no fue incluido, tiene la posibilidad de salir al Udinese de Italia. Mañana empieza el torneo clausura con Cerro Largo frente a Juventud. Nacional va a cerrar jugando con Boston River el domingo. El sábado antes un partidazo, el de Torque frente a Peñarol. que va a tener a Javier Férez como árbitro. En lo que refiere a la selección uruguaya, que estará dirigida por Forlán, la confirmación de las fechas de los amistosos, el jueves 24 a las 7:05 de la mañana contra Japón, y el lunes 28 de septiembre contra Corea, que está en el lugar número 32 del ranking. Progreso confirmó que no va a reclamar los puntos frente a Nacional por el tema de Santiago Silva. Gastón Toñi se fue de Peñarol y va a jugar en Platense. En básquetbol, en el sudamericano femenino, Uruguay juega hoy a la hora 21 en Zárate frente a Argentina. Lamentablemente no hay chance de llegar a la AmeriCup. Y el domingo las chicas uruguayas definirán el sexto puesto en este campeonato. Y en la Liga de Ascenso anoche Montevideo le ganó 90-82 a Marne con Nicolás Delgado como el más destacado.
1: Muy bien, Mario, muchísimas gracias por tu brevedad, que la necesitábamos. Que pases bien.
0: Nos vemos luego.
1: Te esperamos. Chao, chao. 2 minutos faltan para las 7 de la mañana. Nos vamos, chiquilines.
3: Nos vamos. Gracias a todos por estar del otro lado. Rige desde este momento entonces la alerta de color naranja emitida por Inumet por tormentas muy fuertes y severas, les recordamos, en el litoral oeste del país. Rige a partir de las 8 de la mañana y va hasta las 12. Así que a estar atentos a cómo evolucionan las condiciones del tiempo.
1: A cuidarse, nos reencontramos mañana.
3: Chau.

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0: Cuatro minutos pasan de las 8 de la mañana de este día jueves 6 de agosto de el 2026. ¿Puedo cometer una digresión? Compañero, feliz cumpleaños para mi hijo Pepo, que está cumpliendo 24 años en el día de hoy, 2 años menos que Bruno. No quiero decir con esto, Bruno, que seas que podría ser mi hijo, porque no, evidentemente no, pero bueno, más o menos tienen la misma
1: edad.
2: Buen día, ¿y pero ese es tu hijo mayor?
0: No, es el menor.
2: ¿Y el mayor tiene?
0: 25.
1: ¿Viste? Pues me miraste.
0: Yo miré esta mano. La miradita era por eso.
1: ¿No ves que me está mirando? Me mira a mí.
0: Bueno,
1: ¿yo qué tengo que ver?
0: Bienvenidas, bienvenidos. Bienvenida a Verónica Castro, que nos está operando nuevamente con ese nombre de
2: telenovela.
0: Sí, por supuesto. ¿Quién no recuerda a Verónica Castro? Bienvenido Nelson Díaz, que todavía no habló.
3: Bienvenido, compañeros, ¿cómo andan? ¿Cómo están?
0: Es un hecho a destacar que es el primero de muchos días, casi que 10, no hice la cuenta exactamente, que esta mesa recupera las cuatro patas, así que hoy...
1: Y un buen día para hacerlo.
3: Equipo completo.
1: Porque hoy es 6, estamos cumpliendo, ¿no?
0: Hoy estamos cumpliendo 4 meses también.
3: Ah, claro, hoy es 6, seguro.
0: Muy bien. Como que había dejado la cuenta, había establecido la cuenta hasta los 3 meses.
1: Estaba como contando más los compañeros que la fecha, ¿no?
0: Exactamente, 4 meses, 4 integrantes, todo el equipo, así que esperamos que sea un programa más equilibrado para utilizar
3: la alegoría de la mesa. Y le pueden jugar a la quinela, el 4-4, ¿no?
0: También.
3: Y después
0: y usar el 6 también.
3: Si ganan, que repartan algo acá también, ¿no?
1: Mira, Nelson, no podés decir nada porque está todos los oyentes están esperando tu almuerzo o cena en balizas.
3: Bueno, esperemos en una época del año un poco más amigable, ¿no?
2: Hace mucho frío.
1: Después va a hacer mucho calor.
0: Yo pensé que los oyentes estaban esperando lecturas sonoras.
3: Bueno, hoy jueves.
0: Pensé que iba a decir eso, ya le saben.
1: Sí.
0: Es uno de los contenidos del día de hoy. Y antes que el productor me empiece a mirar con el ojo revirado, cuando te pone el ojo revirado, cuidado. Contarles que hoy tenemos una agenda bastante apretada, así que va a ser más una titulada en estos momentos que desarrollar algún tema. Vamos a hacer como el lado B del informativo, pero cada cual le pondrá el ojo a lo que le pareció más relevante o le interesó más de la agenda a modo de resumen. Nelson Díaz, ¿dónde puso el ojo en el día?
3: Puse el ojo, la mirada y la escucha acá cerquita, en la ciudad vieja.
0: Con Ciudad Vieja a mí me compra. Todo lo que sea relativo a Ciudad Vieja me tiene a mí.
3: Bueno, y creo que estás comprendido dentro de la zona de lo que el gobierno presenta, porque el gobierno pretende llevar 1000 familias a la Ciudad Vieja, aprovechando 8 propiedades públicas. Este plan del Ministerio de Vivienda y Ordenamiento Territorial fue presentado por uno de los jerarcas, me refiero a Cristian Dicandia, que encabezó justamente la visita del Ministerio de Vivienda a la Junta Departamental de Montevideo. Vamos a poner rápidamente en contexto por qué es esto. Y yo recordaba que conversábamos con el senador socialista Gustavo González a propósito del tema del déficit habitacional, y es uno de las personas que más sabe sobre este tema, sobre todo por su experiencia en Fucban, ¿verdad? Y hablaba justamente de esas viviendas tapiadas y se refería a la Ciudad Vieja y también a otras partes del territorio nacional. Tiempo atrás, Mario Vergara estuvo en la Junta Departamental y presentó 5 ejes fundamentales para su gestión: limpieza, veredas, calle, saneamiento, y aquí viene el tema, revitalización de la Ciudad Vieja, y planteaba que se iba a financiar mediante fondos extra presupuestales y fideicomiso. ¿Qué pasó en la Junta Departamental? Los curules aprobaron, de estas 5 propuestas, aprobaron 4. Aprobaron limpieza, aprobaron veredas, aprobaron calles, aprobaron saneamiento, no así la revitalización de la Ciudad Vieja. ¿Qué aducía a la oposición en ese momento desde la Junta Departamental? Bueno, que era confuso, ¿de dónde se iban a sacar los fondos? ¿No? Entonces, lo que dijo Vergara, voy a presentar una nueva propuesta.
0: Además, fue moneda de cambio para que esos ediles de la oposición le dieran los votos para los otros proyectos que estaban peleagudos también.
3: Exactamente. Y bueno, Cristian Dicandia, su secretario, decíamos, de Vivienda y Ordenamiento Territorial, presentó este plan donde el objetivo es redensificar este barrio histórico. Para eso se va La palabra no es expropiar, pero se van a tomar 8 edificios públicos, por eso digo que no es expropiar, porque el propio Estado los toma, y lo que se va a hacer es armar un plan de incentivos para inversores privados con la condición sine qua non que realicen casas.
0: Construyan que no vivienda. Sean monoambiente de 25 metros seguro.
3: Exactamente, que construyan vivienda. Estas propiedades públicas, algunas de ellas, por ejemplo, una está están ubicadas sobre la calle 25 de Mayo, ahí hay 3 en realidad, el viejo Banco do Brasil, el Banco de Brasil, un estacionamiento que está aquí nomás entre Misiones y Zavala, y un edificio de 3 pisos entre Solís y Colón. Bueno, después tenés, por ejemplo,
0: el 25 de Mayo, no es la vivienda que se desalojó hace pocas horas, ¿es esa?
3: Exactamente.
0: Que había más de 30 familias, que había una boca de pasta base funcionando en el último piso.
3: Totalmente. Esa es una de
0: 25 de Mayo entre Ituizaingó y 33.
3: Perfecto. Después hay en Cerrito y Solís dos predios. Uno está frente al Banco República y otro es un estacionamiento que pertenece justamente a la Agencia Nacional de Vivienda. Y ya bajando por Cerrito, en la esquina con Maciel, hay una casa colonial del siglo XIX que pertenece justamente al MEC y también se prevé usarla. Esto, Dicandia, rápidamente y termino, se pretende que entre 7 a 8 años 1000 familias puedan vivir. Él llamó, lo dijo así textualmente en la Junta Departamental, de forma permanente, que no sean residentes, que no ocurra el efecto boomerang que ocurre con los jóvenes, ¿no? Que viven un tiempo en un barrio, otro en otro barrio, ¿no? Que parar con ese efecto boomerang.
0: Que se afinquen en la zona y que generen su vida y su familia aquí, ¿no? En este caso, en este barrio, y todo tiene además que ver con traer de nuevo a la gente a la ciudad. En estos momentos en que la gente se va a los cinturones de la ciudad, ya gente de alto poder adquisitivo o de bajo poder adquisitivo. Sí. O se generan más asentamientos o más emprendimientos de lujo y barrios privados. Bueno, quedamos atentos a ese proyecto presentado por el viceministro Dicandia, como comentaba Nelson. Información de último momento tiene Bruno.
2: Exactamente, estaba chequeando el grupo de WhatsApp del otro kiosco y un compañero mandó la información. Radio Sarandí confirmó que falleció Gabriel Rossi, secretario general de la Junta Nacional de Drogas, quien se encontraba internado tras un siniestro de tránsito el domingo en el departamento de Durazno. Sí, ocurrió el domingo en la ruta 5.
1: Con su auto particular.
2: Con su auto particular. Quedó atrapado dentro del vehículo del que era único ocupante, por lo que debió ser rescatado y trasladado a una mutualista con politraumatismos muy graves. Y bueno, se encontraba allí internado y, según informan los colegas de Radio Sarandí, falleció la jornada de hoy Gabriel Rossi, secretario general de la Junta Nacional de Drogas, un funcionario que la verdad todo el sistema político está de acuerdo con su política. Además era un funcionario de carrera también en presidencia, además una pérdida muy, muy importante para el sistema político, ¿no?
0: Bueno, las condolencias desde aquí para sus familiares y sus seres queridos, por supuesto. Yerezade, ¿dónde puso la mirada del ojo?
1: Ademo, los maestros.
0: Con esa cara ya veo que la mañana arrancó problemática.
1: No, la noche.
0: Ah, la noche, ya a partir
1: claro,
0: de la noche.
1: Claro, porque la información se confirmó en horas de la noche.
0: Combinaciones varias.
1: En un horario donde, claro, colapsó el grupo de padres. No solamente en el que está mi hija, sino el de varios, ¿no? Pues estoy en otro grupo también. Se empezó a circular esta noticia de que hay un paro de 24 horas en esta jornada en las escuelas de Montevideo, y esto es por la agresión de un docente a una maestra. Se realizó una asamblea.
0: ¿Un docente a una maestra?
1: Sí, esto es en el marco o en un contexto de violencia de género, que es lo que sucedió. Se van a estar concentrando hoy a las 12 frente al edificio de primaria y bueno, a ver qué es lo que sucede en el correr de la jornada y bueno, a ver si son recibidos por alguna autoridad o no. Pero bueno, este docente le agredió físicamente a esta maestra y e incluso a otro funcionario en las oficinas de la Inspección Montevideo Oeste de Primaria, y fue internado en un centro de salud mental. La internación convulsiva se dispuso conforme a lo indicado en la pericia psiquiátrica, mientras que continúa la investigación de la fiscalía. El maestro, que se desempeña en el sector de mapa de ruta de primaria, fue el que agredió físicamente a una maestra con docencia indirecta y a otro funcionario en este incidente que ocurrió el martes en las oficinas administrativas de la inspección. Generalmente los paros, cuando hay una agresión a un docente, es automático, al otro día se para.
3: Claro.
1: Esto fue lo que por ahí generó un poco de conmoción, porque ayer nos circuló una agresión. Sí, yo vi en redes que iba a haber una reunión porque se había dado una agresión, pero no se había explicado en detalle cómo había sido. Uno generalmente piensa en la agresión y va a lo que lamentablemente sucede, que es a veces muchos padres de los alumnos agrediendo a los maestros. Pero bueno, hoy no hay clases. Al parecer depende también de cada maestro si se adhiere o no. Después los padres verán si lo mandan o no. Posiblemente, si el centro abre, la lista se pase. Es lo que, por ejemplo, ahora en un ratito voy a confirmar en la escuela de mi nena, pero los padres ya están hablando en ese sentido. Y bueno, lo importante es que se resolvió por parte de primaria dar lo que es la alimentación para los alumnos, más allá de la paralización. Esto ya fue confirmado después de que salió este comunicado. Al ratito ya primaria daba aviso de que, bueno, se iba a cumplir con la alimentación de forma habitual, y en el caso de que aquellos centros que no abren sus puertas van a poder almorzar en la institución más cercana a su domicilio, y el horario va a ser de 11:30 a 1:00. Así que si su escuela no abre, tienen que ir hasta la más cercana para poder almorzar allí, ¿no?
3: Claro. ¿Puedo agregar algo en materia de educación rápidamente? Una buena noticia. 2.844 niños, niñas y adolescentes volvieron a clases en el marco de la estrategia de revinculación de la ANEP. Esto se supo ayer de tarde. Se trata de un 42% de los 6.802 estudiantes que distintos organismos del Estado fueron a buscar para revincularlos, que ya habían dejado por diferentes motivos los centros educativos, así que es una buena noticia.
0: Sí, se mete además en el debate y en la polémica de contraprestaciones sí, contraprestaciones no.
3: Exacto.
0: ¿Qué funciona más? Si la sanción por no enviar al niño a la escuela y esa pérdida de la asignación familiar, de ese porcentaje de la asignación familiar, o que funciona más si es ir a buscarlo al hogar. Yo me quedé pensando, y volviendo ayer, es un tema doméstico, ¿qué funcionó mejor para el aviso? ¿Los grupos de prensa o los grupos de madres y padres?
1: ¿Vos sabés qué fue?
0: ¿Qué llegó primero?
1: Me llegó un mensaje de Bruno, que me lo mandó.
0: La prensa siempre primero.
1: Sí.
2: Yo estaba porque dije, me va a tocar hacer de tío mañana.
1: La pensaste. Claro. Yo estaba en una videollamada con un amigo que está en el exterior justo, y me cae el mensaje, y digo, Bruno, a esta hora, y enseguida
0: entré. ¿Qué hora eran?
1: No me fijé, pero era tarde, sí.
0: 3:00 a.m.
1: No, tan así no. Pero enseguida entré y al rato me empiezan a caer las notificaciones, el jardín de clases. Jardín no, ya no está en el jardín, pero sí en la escuela. Ahí las notificaciones, y dije, esto está confirmadísimo. Y después, cuando corté la llamada, empecé a ver los portales y demás. Pero sí, fue nuestro hombre que está para las primicias, Brunito.
0: Bien. Un momento que climáticamente, bueno, puede estar bueno no mandar a tu hijo a la escuela, aunque la alerta naranja que está en estos momentos sobre parte del Uruguay todavía no llega a Montevideo. Ya vamos a estar ampliando, pero bueno,
1: cuando hay advertencia naranja, perdón, Guille, no te ponen falta
0: por eso,
1: pero si hay amarilla, sí, pero tiene que estar en el momento vigente desde
3: la naranja, sí.
0: No está vigente para esta zona de el país, sí va a estar vigente quizás a partir de la tarde. En el día de hoy va a entrar el pampero fuerte y bueno, va a soplar entre hoy y mañana en varias zonas del país. Bueno, yo quiero, ¿tengo tiempo, Bruno? ¿Tengo una más?
2: Aprobado.
0: ¿Una? Tengo dos. Bueno, mucho dos.
2: Vemos.
0: No, hay noticias, hay novedades muy importantes sobre el caso Cardama, un caso que seguimos, que sigue cualquier medio de prensa, porque es uno de los casos más emblemáticos a nivel político y a nivel judicial. La comisión que investigó la compra de las dos patrulleras OPB finalizó este día lunes con la comparecencia de la ministra Lasso, y bueno, y en paralelo corre la denuncia que hay presentada frente a la justicia, la denuncia que presentó el Poder Ejecutivo por la garantía falsa. Y bueno, y ahí hay todo un enroque en fiscalía. Recordemos, había un fiscal, el fiscal Alejandro Machado, que era el que estaba llevando adelante el caso. El fiscal fue trasladado a otra fiscalía, se le dio esa fiscalía, la fiscalía de delitos económicos, me parece que es, quiero ser preciso.
3: Sí.
0: Bien, se la dio al fiscal Diego Pérez, pero el fiscal Diego Pérez no pudo asumir. Primero se lo mandó a un curso en Roma, un curso que iba a durar un mes. Después el fiscal Diego Pérez había pedido tiempo para cerrar algunas causas de la fiscalía de donde venía. Es así que se le dio de forma subrogante al fiscal Gilberto Rodríguez el caso Cardama. Tenía plazo, el plazo en el cual Gilberto Rodríguez iba a actuar en el caso Cardama era hasta el 31 de julio. La fiscal Ferrero le extendió ese plazo hasta el 20 de agosto y según publicó El Observador, en una nota escrita por Natalia Roa, según fuentes de la periodista, ya estarían los cuatro primeros indagados y que probablemente puedan ser citados por el fiscal Gilberto Rodríguez. Hay uno que me genera la duda, capaz que mis compañeros tienen más idea que yo de cómo se daría, pero bueno, las cuatro primeras personas, según esta nota publicada en el diario El Observador, que serían citados en algún momento como indagados por el fiscal Gilberto Rodríguez, son el exministro Javier García, que fue quien decidió que la compra se haga con Cardama, y él asumió cuando compareció ante la comisión que la decisión final fue de él, basada en los asesoramientos técnicos, financieros y en todo tipo de asesoramiento que quiera, pero la decisión final fue de él, bueno, el ex ministro Javier García, que ahí se me genera la duda porque es senador, si puede negarse a ir.
3: Puede ampararse en los fueros.
0: Ampararse sí, claro. En los fueros. Y no concurrir, si en el caso de que finalmente se confirme esto que publica El Observador. El otro que, la segunda persona es el ex ministro también, Armando Castañdebat. En el caso de Castañdebat, fue quien le otorgó las sucesivas prórrogas a la garantía, que terminó siendo falsa, reconocido por todos, ¿no? Que fue algo que generó cierta polémica y cierto ruido para quienes siguen estos temas tan atentos, porque todos los actores reconocieron que sí, que finalmente la garantía presentada por Cardama, la famosa garantía de esa empresa de papel Eurocommerce, era finalmente fraudulenta. Bueno, Armando Castañdebat es el otro indagado, y los otros dos son Damián Galó, el exdirector de Recursos Financieros, hoy además sumariado, tiene un sumario abierto en el Ministerio de Defensa, que es quien debía controlar la capacidad financiera de la empresa, y bueno, según la investigación, era bastante dudosa en algunos aspectos a nivel financiero Cardama. Y el otro es Fabián Martínez, que es el exdirector de Secretaría, que estuvo en todo el tema final de la autorización de las garantías. Ambos, tanto Galó como Martínez, trabajan en Pase a Comisión en el despacho de el senador Javier García, y bueno, según publica entonces El Observador, esto realmente le agrega un ingrediente nuevo que no teníamos. Serían los cuatro primeros citados en el caso de que esto se confirme por el fiscal. Hay que ver también si como decíamos antes, el fiscal va a tener esta fiscalía subrogante hasta el 20 de agosto, si después, cuando asuma Diego Pérez, continúa en esta misma línea o dice no, la verdad, ¿saben qué? No me interesa citar a estos indagados. Me pareció interesante traerlo porque es un tema que siempre sí. Estamos tocando y está en la palestra, ¿no?
3: Me quedé pensando en lo que decías tú de Javier García. ¿Puede no presentarse amparado en los fueros o puede contestar vía escrito también?
0: También, claro. Así que bueno, tiene esa posibilidad, habrá que ver qué pasa, capaz que García dice no. García está muy seguro de su posición, claro. Y de cómo actuó, así que no tendría tampoco por qué no presentarse, ¿no? Pero bueno, habrá que, como decíamos antes, habrá que ver si finalmente esto se confirma, si el fiscal sigue siendo Gilberto Rodríguez y cuando asuma Diego Pérez sigue con esta misma línea de investigación o qué sucede, pero es lo más relevante en el caso Cardama en las últimas horas. Y el otro tema lo voy a dejar, tiene que ver con los humedales de Carrasco, porque justo lo até porque Nelson hablaba de soluciones habitacionales y esta en realidad era una solución habitacional para gente de alto poder adquisitivo, barrio, emprendimiento de barrio privado que iba para los humedales de Carrasco y toda la polémica generada en el Ministerio de Ambiente. Tiro el título nomás porque iban a citar al ministro por este tema. Ambiente va a incluir a los humedales de Carrasco en esa lista de humedales protegidos. Había salido, no se entendía por qué había salido, el ministro Ortuño dio una explicación que, según él, no tiene nada que ver con la posibilidad de este emprendimiento inmobiliario. Recordemos que pasa por dos lados, pasa por autorizaciones de ambiente y pasa por la Junta y cómo recategorice esta zona de Montevideo. Bueno, pero finalmente esa polémica quedó develada y había una citación prevista de la diputada Eliana Castro para el ministro de Ambiente para hablar de este tema en la Comisión de Ambiente, que supongo yo que ya por lo menos por este argumento, por esta causa, no va a ser citado. Son las 8:24, avanzamos, tenemos una agenda apretada.
2: Rapidísimo.
0: ¿Cómo estuvimos, Bruno?
2: Podría un poquito mejor.
0: Podría haber sido mejor.
1: Puede y debe rendir más.
0: Sí, puede y debe rendir más.
2: Vamos arriba.
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0: 8:25, como les comentábamos, se decretó, y esto por supuesto lo hizo Inumet, una advertencia meteorológica de color naranja a partir de las 8 de la mañana del día de hoy, y se va a actualizar a las 12. Un área bastante extensa del país toma todo el litoral y prácticamente el suroeste hacia la zona de San José, a San José tipo que te lo parte a la mitad si observas el mapa, esta tormenta que estaría entrando por esa zona del país. Así que bueno, vamos a estar monitoreando. Nos mandan un videito de Fray Ventos, Gustavo San Román, que siempre nos escribe, y bueno, se muestra un Fray Ventos donde no se observa, por lo menos en el video, que haya ingresado el viento. No sé si vos ves otra cosa, Yere, pero bueno, se observa un cielo totalmente encapotado y aparentemente es como una calma que está preanunciando que se viene y se viene, ¿no?
1: Claro, esta advertencia es por tormentas muy fuertes y severas, y hay algunos departamentos que están comprendidos en su totalidad, como el de Colonia, el de Flores, el de Paysandú y también Río Negro, al igual que Soriano. Y luego son algunas localidades de Tacuarembó, de San José, de Salto, de Florida, por ejemplo, la localidad de Goñi, en Durazno varias localidades, al igual que en el departamento de Artigas y Durazno. Esta advertencia que, como vos bien decías, va hasta el mediodía. Pero atención, porque hay un aviso ya desde ayer por parte de Inumet, avisando, ¿no?, esto que se viene de tormentas muy fuertes, puntualmente severas y posterior formación de un ciclón extratropical. Este frente frío que está ingresando desde el litoral oeste, como podemos ver esa advertencia de color naranja, que lo que hace es provocar estas tormentas muy fuertes y puntualmente severas, y en principio está en el litoral oeste, pero va a ir corriéndose el centro también, el norte del país, pero esto luego se va a ir extendiendo a todo el país. Por eso vos decías que en horas de la tarde quizás el panorama aquí en la capital sea otro. Los acumulados de lluvia más significativos van a estar entre 60 y 80 milímetros, pero pueden ser superiores de forma puntual. En estas zonas afectadas por tormentas pueden registrarse caída de granizo e intensa actividad eléctrica, y desde la tarde se espera un aumento del viento, esto debido a la profundización de un ciclón extratropical sobre la región costera del este. Este evento va a afectar hacia el sur del Río Negro, principalmente la zona costera, con vientos persistentes, fuertes y muy fuertes, de 40 a 70 kilómetros en la hora, y las rachas incluso superiores, entre 70 y 100. Eso es lo que indica Inumet, pero pueden llegar a ser ocasionalmente más fuertes que esa intensidad que recién detallábamos. Y se prevé también un aumento significativo del oleaje, el aviso que emitió Inumet en estas últimas horas.
0: Claro, entra el antes, ahora se le dice ciclón extratropical, en otra época se le decía entra el pampero, entra la sudestada, y bueno, vamos a tener, como decíamos, en la costa se va a complejizar. ¿Qué tiene de positivo esto? Que va a soplar durante un día entero y después, aunque bajan las temperaturas, brillaría el sol, todo en condicional. Ya que hablamos de la zona que tiene advertencia naranja, arranquemos por lo que dice meteorología del noroeste del país. 17 grados la temperatura actual y la máxima va a llegar a 24, o sea, se va a mantener, según lo que plantea Inumet, alta para esta época del año, precipitaciones y tormentas, y bueno, vientos fuertes que arrancan soplando del norte y van a ir virando hacia el suroeste. Mañana la mínima desciende a 6 y la máxima desciende a 16. Ya en la mañana disminución de la nubosidad y en la tarde-noche en la zona noroeste del país brillaría el sol.
1: Y en el suroeste hay relámpagos en estos momentos, 13 grados la temperatura, la humedad 99%, máxima para hoy de 18, con precipitaciones y tormentas que va a estar así a lo largo de toda la jornada, temperatura en descenso en la tarde y ventoso, con rachas muy fuertes asociadas a estas tormentas, rachas de hasta 80 kilómetros en la hora y ocasionalmente superiores en el suroeste del país. Mañana viernes, los vientos continúan en la mañana, un poquito menos intensos quizás, pero hacia la tarde se despejaría, cielo claro y algo nuboso, algo de sol, la mínima 4 grados, se nota ese descenso de temperatura, y la máxima 14 para el suroeste.
0: En el área metropolitana, aquí en la ciudad de Montevideo, 12 grados la temperatura actual, 15 será la máxima, y el pronóstico es que la mañana va a estar fea, precipitaciones, probables tormentas, y hacia la tarde, bueno, empieza a rotar el viento hacia el suroeste, se empieza a intensificar, y bueno, son esas rachas que comentábamos hace un rato aquí en zona costera. De rachas de 100 y ocasionalmente superiores. Mañana la situación va a ser igual por la mañana y hacia el mediodía empezaría a mejorar. Se pronostica sol pleno para la tarde-noche, 6 de mínima, 11 de máxima para el área metropolitana.
1: En el centro-sur hay niebla en estos momentos, 500 metros la visibilidad, 16 grados la temperatura, cerquita de la máxima prevista para hoy por Inumet de 17, con cielo cubierto, precipitaciones y tormentas todo el día, temperatura en descenso y, y ventoso, con rachas de hasta 100 kilómetros en la hora, ocasionalmente superiores, y rachas muy fuertes asociadas a tormentas en la región centro-sur. Mañana mínima de 4, máxima de 12, hacia la tarde saldría el sol, pero en la mañana van a continuar algunas precipitaciones, en este caso escasas, va a ir mejorando, pero el viento va a seguir siendo presente con esas rachas de hasta 100 kilómetros en la hora y ocasionalmente superiores, pero luego del mediodía estaría amainando.
0: Y en el este se repite la misma situación que en la zona de la costa de Montevideo y Canelones, 14 grados la temperatura actual, cubierto en estos momentos con precipitaciones y probables tormentas, y hacia la tarde también vira el viento al suroeste, empieza a soplar fuerte, 100 kilómetros por hora.

0: las rachas y ocasionalmente superiores, rachas muy fuertes asociadas a tormentas. 19 va a ser la máxima de hoy, pero mañana ya pega tremenda bajada, se va hasta los 4 grados de mínima y los 13 de máxima, y arranca similar, mucho viento por la mañana, limpiando, y hacia la tarde noche empieza a despejar y empieza a aparecer el sol.
1: Y cerramos en la región noreste, donde la temperatura llega a los 16 grados en estos momentos, hay niebla, en este caso es bastante menor la visibilidad, apenas 50 metros, la humedad al tope 100%, máxima para hoy de 22 grados, con precipitaciones y tormentas todo el día y ventoso con esas rachas, en este caso en la región noreste. Inumet dice de hasta 60 kilómetros en la hora, pero ocasionalmente superiores, y obviamente rachas muy fuertes asociadas a tormentas. Ya mañana, disminución de nubosidad, precipitaciones escasas mejorando, continúan las rachas de viento, pero hacia la tarde calman los vientos, entre 10 y 30 kilómetros en la hora. La mínima va a ser de 5 mañana viernes y la máxima de 15 grados. Desciende bastante la temperatura en la región noreste del país.
0: 8:33, vamos rápido con los avances. En minutos abrimos la agenda telefónica. Vamos a hablar con un integrante del Frente Social de la Salud. Estamos hablando de Mario Bentancor. Está en debate el proyecto de ley para que médicos especialistas trabajen por 2 años en el interior del país. Y bueno, vamos a buscar la opinión del Frente Social de la Salud.
1: Nuestra entrevista central aquí en los estudios de Radio Uruguay a partir de las 9 de la mañana será con la ministra de Industria, Energía y Minería, Fernanda Cardona. Y además hay columna.
0: Hay lecturas sonoras, viene El Hombre de Negro, se mete además con uno de los hechos culturales de estos días, que es la película La Odisea, la película de Christopher Nolan, que está reventando las taquillas de todo el mundo y está basado en ese clásico de la literatura mundial, que ya tuvo muchas versiones en películas, pero siempre Nolan le mete un ingrediente que hace que todos estemos hablando de su film, de sus películas. Lo mismo pasó con Oppenheimer o con sus versiones de Batman. Y hay acá varias polémicas. Hay polémicas que tienen que ver con lo literario, que tienen que ver con las adaptaciones que se han hecho de La Odisea, sobre todo de la última adaptación del inglés que se hizo de La Odisea, que fue en la que se basó Nolan, pero se tomó sus licencias y hay varias polémicas. Nelson obviamente leyó La Odisea, leyó la traducción y vio la película, así que promete El Hombre de Negro, promete las lecturas sonoras del día de hoy.
1: 098-62050, el número de WhatsApp para que se vayan comunicando, también el Instagram, @laescucharnu. Rubén mandaba su mensaje y decía que sería bueno que consultáramos a los oyentes por el estado del tiempo, y hacía allí algunas especificaciones, y es algo que nosotros siempre decimos. Es algo que nos gusta, justamente, más allá de lo que nosotros compartimos, que no es desde el celular, como él decía, sino del Instituto Uruguayo de Meteorología, la página web oficial de Inumet que tenemos en el país, pero sí nos encanta que aquellos que estén en el lugar, que nos estén escuchando, bueno, compartan y nos digan efectivamente si esa advertencia es tal como la relatan o si por ahora está todo calmo. Así que gracias, Rubén, por estar ahí del otro lado y hacer esa apreciación.
0: Es sin duda el reporte que le da más veracidad a cómo está el estado del tiempo. Así que tenemos algunos otros mensajes, pero tenemos que irnos rápido a la tanda porque vamos a abrir nuestra agenda telefónica.
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0: 8:37 de esta jornada de jueves 6 de agosto con esta advertencia naranja para algunas zonas del país. Nos metemos en otros temas. El martes compareció en Comisión de Salud de Diputados el Frente Social de la Salud en el marco de la discusión del proyecto, como comentábamos hace un ratito, que propone que médicos especialistas recién recibidos trabajen obligatoriamente en el sector público en el interior del país.
1: El proyecto presentado por Federico Preve establece que el servicio remunerado deberá cumplirse durante 2 años con una carga horaria semanal de entre 4 y 16 horas de acuerdo con lo que defina la reglamentación.
0: Vamos a hablar brevemente e intentar profundizar lo más posible en este tema con Mario Bentancor. Mario Bentancor es precisamente integrante del Frente Social de la Salud. Mario, buen día, gracias por atendernos.
2: Buenos días, un gusto conversar con ustedes y con la audiencia.
0: Mario, primero contanos quiénes integran el Frente Social de la Salud, cómo se compone.
2: Mira, el Frente Social de la Salud nació en 2017 con toda una serie de propuestas respecto al tema del Sistema Nacional Integrado de Salud. Ha tenido sus subidas y bajadas, pero en el 2024 se armó, digamos, una propuesta de acciones respecto a la salud para verificar y qué respuestas había por parte de los candidatos presidenciales. Actualmente hay 14 organizaciones en el Frente Social de Salud que van desde usuarios, estamos todas las organizaciones de usuarios con Comisión Nacional, usuarios de la salud, como también trabajadores de la salud, licenciados de enfermería, organizaciones que nuclean a pacientes con sobre temas de discapacidades, es bastante amplia el espectro de integrantes. Así que en este caso los temas que son vinculados a la salud los tomamos muy en serio y sobre todo tratando de que la vida de la gente, no solamente la atención cuando está enfermo, la vida de la gente sea cada vez mejor. Así que va por ahí, espero haber respondido lo que me apunta.
1: Mario, hablando de que la atención de la gente sea mejor, y antes de meternos en la posición de ustedes respecto a esta iniciativa, ¿puede darnos un pantallazo de cuál es la situación, dejando la capital, ¿no?, que es donde más está centralizada la población y por ahí hay mayor cobertura de especialistas, pero cuál es la realidad en distintos puntos del país en cuanto a médicos, especialistas, medicina general, etcétera?
2: Sí. Mira, lo que voy a decir, quienes te escuchan en el interior lo saben perfectamente, es decir, hasta a veces por experiencia propia de sus seres cercanos. Hay una concentración, sí, de especialistas en la zona metropolitana, en el sur del país, lo cual no quiere decir que todos quienes viven en el sur del país tengan acceso adecuado y en tiempo a los especialistas, pero sí hay una concentración mucho mayor. Eso por un lado, y por otro lado, a medida que vamos alejándonos del sur, de Montevideo en especial, la situación se vuelve cada vez más difícil, volviéndose crítica al norte del Río Negro, mucho más crítica al norte del Río Negro. Ahí hay mucho que resolver en personal de salud en general, pero también y en especial en especialidades vinculadas a la salud, algunas más que otras, ¿no? Esa es un poco la situación. En cada espacio tiene sus características, cada departamento, lo que sea, pero hay una cuestión general de dificultades importantes de acceso a especialistas, algunos más que otros, ¿no? Pero así esa es la situación y cada persona debe tener 1000 noticias de respecto a lo que ha vivido esa persona mismo o su gente querida, ¿no? Respecto a esto. Así que, eso podría ser una especie de panorama general en el cual, como tú decías, hay una concentración de especialistas en la capital y que va disminuyendo cuanto más te metes en el país, ¿no?
0: Esto de alguna manera refleja que el Frente de Salud, el Frente Social de la Salud, tiene una opinión a priori positiva del proyecto que está presentando Federico Preve, el legislador Federico Preve. ¿Cuál es la postura de esta ley, ¿no?, sobre esta ley?
2: Sí, ahí tiene dos virtudes este proyecto, ¿no? Y yo diría una tercera que ahora me aclaro cuál es. La principal es de que plantea una propuesta concreta para encarar esto, que tiene en cuenta la necesidad, el derecho de las personas a vivir y a si tienen

0: problemas de salud a poder atenderse en tiempo y forma, no llegando a situaciones graves respecto de posteriormente por la no atención, digamos, ¿no? Eso es un tema importante. El otro tema, digamos, que hay por ahí, digamos, es también la necesidad de que la atención, digamos, a la salud no dependa solamente del tema del poder económico de la gente, ¿no? Es decir, eso también es muy importante, y por eso que hay una propuesta de que esto esté vinculado a la atención desde, digamos, fortaleciendo en especial la atención por parte del Estado, digamos, ¿no? Y ahí hay todo un tema que es muy importante, que es el acceso a la salud real de la gente, ¿no? Y yo diría que un tercer aspecto, digamos, interesante con respecto a esto es que es un proyecto que está pensado para ser yo le digo que es poner el gato arriba de la mesa. Es decir, este tema sucede en nuestro país desde hace muchísimo tiempo. Entonces, el tema es, bueno, esto está pasando. Vamos a ponernos de acuerdo para solucionarlo. Y esta es una primera propuesta. Ahora apareció hace unos días otra, que muy bien, digamos, aporta, y creo que va a haber que conversar sobre esto, no solamente a nivel legislativo, sino con los diferentes actores, tanto sea personal médico, trabajadores de la salud en general, y usuarios, y también, digamos, los diferentes municipios, departamentos, no sé, digamos, los diferentes actores a nivel territorial, local, de los departamentos, que están interesados en esto, es decir, todos, en realidad, digamos, ¿no? Pero vamos a ver qué formas nos damos para poder discutir seriamente esto y llegar a conclusiones operativas, no solamente que queden como una cuestión declarativa, ¿no?
1: Queda claro, Mario, las partes positivas, ¿no?, de esta iniciativa, según lo que recién relataba, pero me pongo un segundo en esas personas que viven en otras partes del país, que ya saben esta inequidad, esta brecha que hay entre la capital y en distintos puntos del territorio nacional, y el hecho de que sean médicos recién recibidos, ¿no es una manera también de que esa inequidad siga existiendo? O sea, quizás, no estoy diciendo que no sea de buena calidad esa atención que se va a brindar, pero por ahí quizás a alguna persona con determinada problemática le gustaría ser atendido por una persona con cierta experiencia. ¿Eso cómo lo visualizan ustedes y también los usuarios del sistema de salud?
0: Sí. No, ahí hay, digamos, a ver, hay muchas cosas a tener en cuenta en esto. Es decir, esto no es la solución, es un comienzo de una parte de la solución. Vamos a empezar por ahí, digamos, ¿no? Hay muchas cosas que se pueden hacer para mejorar la calidad, que en definitiva es donde estás apuntando con la pregunta, que tiene que ver con el apoyo por telemedicina, digamos. Hay experiencias en el interior también de médicos generales apoyados por cátedras, con los grados 5, que deberían ser los máximos en cada área, a través de la telemedicina en sus diagnósticos, etcétera. Entonces, hay experiencias en ese sentido que pueden mejorar muchísimo la calidad de la atención. Pero yo ahí diría de que implica un sistema, digamos, de apoyos mutuos. Es decir, otra cosa que ayuda mucho son ateneos, son que los propios médicos de los diferentes especialistas hagan una forma sistemática de intercambio de experiencias y de procedimientos. Ahí también hay mucho para avanzar en ese sentido. Por eso digo que esta propuesta es una propuesta que es de comienzo para poner el tema encima de la mesa y empezar a hacer algunas cosas para eso. Pero hay mucho para resolver. Por ejemplo, presencia de la universidad mucho mayor a nivel de formación de estas especialidades en el interior, mucho más. Ahora, hace poco se recibieron médicos por primera vez en Paysandú, que es algo buenísimo y por primera vez. Entonces, y eso, muchos de ellos van a quedar en sus localidades. Ahí, digamos, estamos dando una pista también, pero eso no es una cosa que se resuelve de un día para el otro. Hay que avanzar en la universidad con la parte de la descentralización, y por supuesto para que tenga los recursos adecuados, ¿no?
2: Y Mario, ¿y qué piensa el Frente Social de la Salud de algunas voces contrarias a este proyecto, al proyecto de PREVE? Voces de colectivos estudiantiles, recuerdo uno que se llamaba Medicina con Libertad, pero hay otros gremios de Facultad de Medicina, CGU, por ejemplo, que hablan de que este proyecto es anticonstitucional, que es de alguna forma coercitivo porque los está obligando a ejercer en el interior, no habría libertad profesional, argumentos que se han manejado por parte de los futuros médicos que hoy están en asociaciones estudiantiles. ¿Qué piensa de esos argumentos? Por ejemplo, desgranando el primero, anticonstitucional.
0: Bueno, creo que el artículo 3 o 4 habla del derecho a la vida, la libertad, etcétera, y al final la propiedad, salvo razones de interés común. Ese salvo razones de interés común, estamos entrando en eso. Es decir, no son el tema de la libertad en ese aspecto, digamos, es algo que también tiene que balancearse con las necesidades de la población, es decir, a la vida, por ejemplo.
2: ¿Pesa el juramento hipocrático ahí, en una decisión
0: de esta? Sin ninguna duda, sin ningunísima duda. Entonces, ahí también, digamos, si bien el juramento hipocrático no tiene, por sí, digamos, ¿no?, resultados legales, digamos, sí lo tiene la legislación nuestra, ¿no?, respecto a malas praxis o cosas por el estilo. Pero ahí yo creo que lo más importante es que esto, lo que implica es avanzar en que hay una cosa que es muy importante, que es que tiene que ver con que las especialidades a su vez sean reclamadas y utilizadas en forma cada vez mejor. ¿Y esto qué quiere decir? Hay mucha gente que va a las especialidades y que exige las especialidades con razón, pero porque no tuvo antes una detección temprana y un acompañamiento temprano de sus problemas de salud. Y ¿eso qué quiere decir? Quiere decir que hay un primer nivel de atención, la policlínica, todo lo que es cercanía con la gente, que está muy débil. Se privilegia el hospital, digamos, que es necesario, por supuesto, pero no se privilegia a las policlínicas barriales, con los especialistas adecuados, los básicos, digamos, pediatría, ginecología, etcétera, ¿no? Entonces, ahí hay mucho para avanzar también, que a su vez aflojaría la presión sobre los especialistas y permitiría que concentraran sus esfuerzos en las personas que realmente lo precisan y que fueron procesos en los cuales, digamos, estuvieron de todas formas contenidos y acompañados desde el primer nivel de atención, es decir, de los que están cerca de la gente en cada barrio, ¿no? Y eso es un aspecto muy importante para tener en cuenta en todo esto.
1: Mario, más allá de los recursos humanos, que es lo que uno siempre se centra, ¿no?, en que hayan más médicos radicados o por lo menos atendiendo en distintas partes del país, ¿cómo es la infraestructura en ciertas zonas? Porque esto debería ir de la mano para que tengan un lugar donde específicamente puedan ir los pacientes y el médico además tenga su lugar de trabajo para atenderlos con las garantías y con el equipamiento necesario.
0: Por supuesto. Ahí hay dos desafíos. Hay una realidad actual, por ejemplo, de que habiendo infraestructura en los médicos. Eso ya es una cosa que es inmediato, digamos, como un tema a encarar. Pero también es cierto que hay que mejorar los aspectos de infraestructura, incluso de referencias regionales. Por ejemplo, estamos pensando en la formación de especialistas de alguna manera en el interior, fortalecer también la parte de telemedicina y el apoyo entre pares, entre los médicos especialistas de los mismos médicos y de trabajo interdisciplinario. Es decir, que las personas, vamos a tener, las personas no somos un pedazo de riñón, un pedazo de hígado, lo que sea. Somos personas totales y que todo funciona al mismo tiempo. Entonces, si solamente se mira desde un lado, se puede perder gran parte de todo lo que le pasa a la persona. Y eso también es muy importante. Entonces, yo creo que son todos esos factores que hay que tener en cuenta. Porque cuando se plantea, hay carencias, y es cierto. Porque no es de que esto sea este proyecto sea una solución mágica, es un proyecto inicial, pero hay que pensarlo como un diálogo para el tema de la atención lo más igualitaria posible de toda la población en el país, para que se salga de la lógica de que sí, yo, más allá de que también incide el tema de la distancia con la capital, digamos, ¿no?, con la capital del país, pero si yo tengo más recursos económicos, tengo mejor atención de salud, es decir, es como mi derecho a la vida depende de la plata que yo tenga, y eso no es justo, ¿no? Está en contra de la Constitución también. Entonces, ahí hay que tener eso en cuenta. Pero es un planteo que es lógico también por parte de algunas especialidades, digamos, esa necesidad de un equipamiento determinado, etcétera. Y eso, por supuesto, es parte de lo que tiene que ir construyéndose.
2: Ya para cerrar, ¿qué ambiente encontró en la comisión? ¿Qué ambiente encontró en los legisladores, más allá de que el proyecto pueda sufrir modificaciones o se presente un proyecto alternativo? ¿Notó en general ganas de que esto avance, de que salga, de que se debata en todo caso, pero que se concrete de alguna manera?
0: Yo creo que sí. Yo creo que una de las cosas que todos, incluso ustedes como comunicadores, en forma muy importante, tenemos como tarea es que este tema no quede debajo de la alfombra. No quede como un tema, mira, pasó esto y después pasó y después qué pasó. No pasó, no sé qué pasó, ¿no? Porque este tema no es de hoy, es de hace mucho. Entonces, bueno, muy bien. Lo primero es, este tema está planteado arriba de la mesa. Y es importante, y la labor de ustedes como comunicadores es muy importante, que esté presente y que se vayan buscando a nivel general, pero a nivel de cada lugar, de cada departamento, de cada localidad, cómo se puede ir mejorando todo esto. Más allá de que hay cosas, muchas, que son de carácter nacional. Entonces, yo creo que hay una buena disposición, pero creo que esa disposición tiene que ser ayudada a través del peso de las organizaciones de las personas. Estoy pensando, por ejemplo, las organizaciones promotoras de salud, ya sea con personas, por ejemplo, de familiares de personas con discapacidad, como de promotores de salud, como son las organizaciones de deportivas, pero también las de AJUPEN, de jubilados, de digamos que esas son todas organizaciones promotoras de salud que pueden estar muy interesadas en que esto no pase al olvido como tema, sino que esté siempre presente y que presione la población en general para que esto sea encarado seriamente, aunque no haya soluciones mágicas de un día para el otro, pero sí hay soluciones que son más rápidas de implementar que otras. Esta es una, pero no es la solución, porque esto tiene que sostenerse después en procesos justamente de equipamiento, de formación, de descentralización universitaria. Hay muchas cosas, pero sobre todo de la participación de las personas, de la gente, a través de estar informados y participar de organizaciones de lo que sea, digamos, ¿no? Mencioné algunas, en el Frente Social también, por supuesto, ¿no? Frente Social de la Salud, como usuarios o como lo que sea que en su actividad, en su vida diaria, que también estén atentos y presionen, y que hagan que este tema no desaparezca o quede en soluciones tibias que simplemente digan, lo mejor sería esto, entonces vamos a ver cómo hacemos. ¿No? Eso no puede ser. Tiene que ir encarándose de a poco, pero firmemente. Creo que esa disposición existe por parte de todos los diputados que estaban frente a nosotros, pero eso tiene que ser ayudado por la atención y la presión del conjunto de la población.
2: Bien, haremos lo posible de nuestro lado para mantenerlo en agenda. Desde ya, gracias por estos minutos, Mario, y bueno, obviamente vamos a seguir entonces a ver cómo evoluciona este tema, que tiene como este puntapié inicial, pero como usted decía, hay que complejizarlo también en el buen sentido, porque necesita de que se concreten varias cosas, ¿no? Así que bueno, gracias por estos minutos.
0: Por nada, un gusto y un saludo grande para todos los habitantes de nuestro país, que todos somos usuarios de este sistema de salud.
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0: Un minuto faltan para las 9 de la mañana. Vamos a recorrer el Uruguay con la necesaria atención cuando ingresemos, por ejemplo, en el litoral, con esa alerta naranja que hay. Pero vamos a empezar por el este. Allí va a demorar más en llegar, pero va a llegar el viento, va a llegar a partir de la tarde de hoy. Arrancamos, Yere, ¿qué te parece? Por Rocha Oeste. Allí nos informa, como siempre, Marcos Molina.
1: Alerta.
0: Justamente, Inumet emitió un comunicado ante la posibilidad de rachas de viento que podrían superar los 100 kilómetros por hora y un aumento significativo de oleaje desde la tarde de hoy. Piensen que ahí está la costa atlántica. Se advierte la llegada de tormentas muy fuertes, la posterior formación de un ciclón extratropical que afectará a Uruguay durante la tarde de hoy y las primeras horas de mañana viernes. Los vientos, como venimos comentando, podrían estar entre los 70 y los 100 kilómetros por hora e incluso más.
1: Estas condiciones colocan bajo especial atención a toda la costa de Rocha, desde La Paloma, La Pedrera, Cabo Polonio, hasta Balizas, Aguas Dulces, Punta del Diablo, Santa Teresa, La Coronilla y todo el entorno del Chuy.
0: Y auguran muy buenas olas para hacia el sábado de tarde, domingo.
1: Para en hacer la costa, surf.
0: Exactamente, en la costa de Rocha. Nos vamos a Canelones. Desde allí nos informa Alejandro Montando.
1: Regularización de asentamientos.
0: Canelones comienza a ejecutar los planes de vivienda en la mitad de sus municipios y plantea una jerarquización presupuestal para atender la demanda de servicios ante la expansión demográfica.
1: En las últimas horas se firmaron los convenios para la continuidad de planes que se venían aplicando y la duplicación de fondos con énfasis en las familias residentes en zonas inundables, mujeres embarazadas, jefas de hogar y quienes no tienen acceso a crédito.
0: Los planes no solo serán para el departamento urbano, sino que actuarán en la ruralidad, en un departamento con 27% de la población que vive y trabaja en el campo, dijo Rodrigo Amengual, director de vivienda de la Intendencia de Canelones.
1: De Canelones hacia Paysandú nos dirigimos. Desde allí informa Martín Bosco.
0: Me interpela este título. Oh. ¿Cruda o jugosa?
1: La directora de bromatología de la Intendencia de Paysandú, Antonella Goyeneche, informó que continúa la investigación para determinar si un lote de hamburguesas congeladas está vinculado al caso de síndrome urémico hemolítico registrado en ese departamento.
0: Según explicó, las hamburguesas consumidas por una persona afectada eran un producto congelado adquirido en un almacén del barrio y fueron preparadas en una freidora de aire.
1: Goyeneche indicó que las muestras del mismo lote fueron retiradas del comercio y enviadas a análisis para determinar si contienen la bacteria Escherichia coli, productora de la toxina Giga.
0: Mientras esperan los resultados, la intendencia dispuso la retención preventiva de todos los paquetes pertenecientes a ese lote en la distribuidora. Recordemos, hay una mujer internada en el CTI por este caso, ¿no? Por el caso de estas hamburguesas, estas supuestas hamburguesas contaminadas.
1: Nos vamos a Colonia Oeste. Desde allí está Gabriel Monteagudo.
0: Ex trabajadores de Yazaki.
1: Unos 150 ex obreros de la empresa Yazaki se concentraron frente a la planta que la empresa cerró a comienzos del año pasado para participar de una asamblea informativa convocada por el sindicato.
0: El motivo es claro. El pasado 31 de julio venció el régimen especial de seguro de desempleo que amparaba a más de 900 trabajadores afectados por el cierre de la compañía.
1: Ahora cientos de familias esperan una definición del gobierno sobre una posible extensión del beneficio o la creación de un mecanismo de apoyo económico.
0: Desde el sindicato advirtieron que la situación es crítica y que sin una respuesta rápida muchas familias podrían quedar en condiciones de extrema vulnerabilidad.
1: De Colonia Oeste nos vamos hacia Tacuarembó, nos informa Jorge Saavedra.
0: Nuevo refugio.
1: El MIDES inaugurará en los próximos días en ese departamento un refugio permanente para 25 personas dentro del denominado Plan 365.
0: Para tal fin se acondicionó el local de las ex oficinas de la cartera, en la cual habrá un equipo multidisciplinario con atención las 24 horas, los 7 días de la semana.
1: Cuando trascendió que se instalaría un refugio en la zona, los vecinos mostraron su oposición, pero luego de reuniones con el director departamental del MIDES, se llegó a un acuerdo.
0: 33, allí cerramos, nos informa Javier Seuji.
1: Reclaman terreno para viviendas.
0: Ediles presentarán en la Junta Departamental la solicitud de expropiación del terreno cercano al Valle Alto para realizar viviendas y aperturas de calle.
1: Una solicitud firmada por 8 ediles del Partido Nacional será presentada en la Junta, la cual pide la expropiación de este terreno próximo al complejo a otro complejo de viviendas.
0: Desde el 2013 está la anuencia de expropiación y que en esas 3.5 hectáreas podrían construirse 100 viviendas, manifestó uno de los ediles reclamantes Nilsson, Alcaraz, y yo dije que cerrábamos el 33, pero no.
1: Nos queda un departamento, Maldonado, tu departamento. Y allí está Mónica Rudelli.
0: Movilizados.
1: Residentes y organizaciones sociales de Piriápolis se reúnen hoy para manifestar su rechazo a la decisión tomada por el municipio de demoler dos monumentos históricos emblemáticos para la comunidad.
0: Se trata del parador de Playa Hermosa y de las Ariosillas del Cerro San Antonio.
1: La decisión de demoler ambos monumentos se produjo tras una sesión extraordinaria realizada a comienzos de agosto de 2026.
0: La medida se planificó luego de recibir informes técnicos de la Intendencia de Maldonado sobre el estado de la infraestructura inactiva desde el año 2022. Son las 9:04. Vamos a abrir la escucha activa. Estamos esperando a la ministra de Industria y Energía, Fernanda Cardona, que va a ser nuestra entrevistada del día de hoy. Eso sucederá después de esta tanda.
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0: Nueve horas y 10 minutos, estamos esperando a la ministra Cardona, ya avisó que está llegando, viene unos minutos retrasada. Así que vamos a aprovechar, Yere, ¿qué te parece leer algún mensaje? Nos quedaron varios que llegaron en la mañana de hoy. Este mete un chistín, Osvaldo, manda este mensaje, igual voy a tener la entereza de leerlo. Buenos días, el ciclón pasó anoche por el Estadio Centenario, jaja, buena jornada. ¿Entendés? ¿Lo entendés, Yere?
1: No, ni idea.
0: Ni idea, ¿no?
1: No sé ni qué pasó, no sé.
0: Bueno, el Estadio Centenario, se jugó la final del intermedio en el día de ayer, le pegó un baile Peñarol a Wander descomunal, sobre todo en el primer tiempo, donde le hizo 4 goles, el partido terminó 5-1, si no me equivoco. Los aurineros están muy contentos con un argentino de 19 años que trajeron de River, que se llama Leonardo Jaime, que la rompe. El otro día hablábamos con José Carlos Álvarez de Ron, de la habilidad que tiene ese pibe. Bueno, hizo un gol ayer, dio como 3 pases o 4 de gol, no sé, hizo destrozos en el Estadio Centenario, y Peñarol por segundo año consecutivo gana ese campeonato que se cruza en la agenda futbolística uruguaya en la mitad de año, el torneo intermedio, así que las felicitaciones para todos los carboneros, de un bolso además, ¿no?
1: Me encanta que me pregunte, que ya sabés que yo no tengo ni idea de fútbol. No, pues está clarísimo eso, que no tengo ni
0: pero
1: idea.
0: Pero viste ese los programas de humor que siempre repiten el mismo chiste.
1: Ah, está.
0: Es en ese sentido.
1: Ese que funciona.
0: Ese funciona.
1: Está bien.
0: Bueno, otro, tengo uno, ¿tenés alguno vos? Yo tengo uno de Álvaro, por ejemplo, ¿querés leer el de Álvaro?
1: Tengo el de Felipe Orer y de Luna Abdala, que mandaron fotito de el amanecer, así salió el sol en frontera, un sol bastante brillante, y mandaron también la previa, que saliera el astro rey, y nos comentaban también que en Rivera, en el CERP del norte, perdón, que está ocupado por los estudiantes desde ayer hasta el viernes, y van a seguir con la ocupación intermitente. Dice que estuvieron justamente en esa zona y estuvieron charlando con ellos, y bueno, demandan varias cuestiones, que no vuelva a ser necesario, por ejemplo, en modalidades semipresenciales, tener que desplazarse hasta Montevideo. Una propuesta, dicen, que las autoridades plantean, implica para muchos interrumpir y también retrasar la carrera, así que gracias a los dos por comunicarse al 098-62050.
0: Y cerramos con este mensaje de Álvaro, porque ya llegó la ministra Cardona. Nos manda un enlace de Facebook. Yo no tengo, tengo Facebook, pero no me acuerdo ni cómo se abre. No lo puedo abrir acá en la computadora. Buenos días, espero que puedan ver esta joyita de la década de los 90. A ver si reconocen a ese muchacho que está siendo entrevistado. Me genera gran interrogante, pero no lo puedo ver ahora, Álvaro. Y remata diciendo, en mis pavos, cuando el tiempo estaba de tormenta y muy tranquilo, pero como esperando a explotar, se le decía calma chicha. Sí, se ha escuchado esa expresión, por lo menos yo la he escuchado, ¿ya sabes?
1: No.
0: Calma chicha, ¿no?
1: No.
0: Bueno,
1: no.
0: Se ve que es muy antigua, y no es una expresión para jóvenes. Ustedes
1: yo
0: eran muy
1: que
0: jóvenes.
1: Tenga, no sé, la decía, edad que tenga, yo voy a fingir demencia y voy a decir que no tengo ni idea.
0: No tengo ni idea.
1: Para tener la juventud. Miento igual, no pasa nada.
0: Bueno, gracias Álvaro, contanos quién es ese personaje, y bueno, después en otro momento abrimos ese enlace de Facebook. Nos vamos ya rápido a la tanda y abrimos la escucha activa.
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0: 9:17. Es un gusto recibir a la ministra de Industria y Energía, Fernanda Cardona. Buen día, gracias por venir.
1: Buenos días, gracias a ustedes por la oportunidad.
0: A ver, arrímate un poco al micrófono, ahí, Fernanda.
1: ¿Se me escucha? ¿Ahí sí?
0: Sí, ahí.
2: Ahora sí.
0: Ahora sí.
2: Bueno, gracias a ustedes por la invitación, la oportunidad de conversar un rato.
0: Bien, ¿cómo está afuera? Que nosotros estamos
2: encerrados. Bueno, estamos en Londres.
0: ¿Se viene? ¿Sí?
2: Sin darnos cuenta, hemos cambiado de país, sí, yo creo que sigue con una humedad, no está muy frío, pero bueno, sigue todavía con...
3: El frío se viene después, dicen.
0: El preanuncio de lo que se viene.
2: Dicen que sí.
0: Fernanda Cardona, ministra de Energía, tenemos varios temas, se nos apretó un poco el tiempo, siempre hacemos una presentación un poco más larga. Me voy a quedar simplemente con un dato de la
3: ministra. A ver si es el mismo que pensé yo.
0: Sí, yo creo que sí. A través de sus redes sociales se define como mamá de Mariana e hija de Lucía, abogada, feminista y aguatera.
2: Sí.
0: En alusión, por supuesto, a Aguada, ¿no?
2: Claro. Bueno, perfecto. Es la síntesis que me parece que más me define.
3: No podía no estar eso.
2: Estuvieron muy bien. Es así, creo que sí. Me costó cuando lo armé porque vieron que te intentan como asesorar un poco. Nunca, no me dedico mucho a esos temas y la verdad que no le doy corte a las redes desde ese lugar, pero se pensó en esto de, bueno, lo que quería resaltar en lo personal de mi realidad.
0: ¿Y se puede no darle corte a las redes?
2: Yo creo que sí, ¿sabes? Yo creo que sí. Y, a ver, cuando te digo no darle corte a las redes, tiene que ver con no es que una no las considere los efectos de comunicar ciertas cosas, pero sí me pasa que no me obsesiono con mirar determinados comentarios o con ver cuál es el feedback que a veces realmente ni siquiera tiene una intención de realmente un intercambio de buena fe. Entonces me parece que lo uso como, y el equipo, para comunicar las cosas que más o menos entendemos que en el día a día de la gestión tenemos que ir haciendo como una bitácora de trabajo, así lo tomo también. Y seguramente tenga mil defectos las redes que vamos llevando, pero lo hacemos a mucho pulmón y con este criterio de decir, bueno, comuniquemos lo que trabajamos. Seguramente pueda mejorarse mucho y yo no me enrosco mucho en la noche, no soy de las que mira todo el tiempo ese feedback, porque me parece que bueno, que trato de que los mensajes sean compactos, lo que queremos comunicar realmente lo pensamos, lo que escribimos, y bueno.
0: ¿Aplicás la regla de nunca contestar?
2: No, ¿sabés que no? Es decir, sí, aplico la regla, no contesto. En las personales creo que me queda, yo hace muchos años, cuando empecé sobre todo con ciertos roles públicos, por ejemplo el Facebook lo cerré, es decir, hace muchos años, no en este momento, hace más de 15. Entonces, bueno, tengo como muy cortito eso, mi Instagram personal es muy personal y no subo casi nada. Y cuando me dan una palabra de aliento, les agradezco, o la gente que conozco, pero trato de lo que tiene que ver con la gestión, que sea una comunicación de la tarea y que así se trate de recibir también por la gente.
3: ¿Pero cómo se desenchufa entonces? Porque hay gente que usa las redes o el celular.
2: Voy a ver Aguada, comparto en familia, esa instancia... en muchos meses de estos meses pasados fue el momento de ver a mi vieja, es decir, lo encontraba también como la excusa de ir a ver al cuadro, pero de encontrarme con ella es como un momento muy particular. Nos sentamos juntas, hay como una cábala de la gente que nos sentamos, cada uno tiene que estar en el mismo lugar porque no nos vamos cambiando dependiendo de cómo vamos con el tanteador.
0: ¿Y te reconoce la gente en esos ambientes donde hay mucha gente, por
2: ejemplo? ¿Sabes que sí? Bueno, en Aguada es medio... No. Me crié ahí, nací...
0: Sos Fernanda ahí para
3: mí. Soy Fernanda. No sos la ministra, sos...
2: No, y soy Fernanda en la vida. Sigo siendo Fernanda. Para mi hija soy Fernanda, para mi pareja soy Fernanda, mi vieja, es decir, cuando la gente me dice, ay, ministra, soy Fernanda, me llamo Fernanda, nací, soy Fernanda. Es coyuntural, quiero creerlo así, lo tomo con mucha responsabilidad. Tengo claro que no es mi primera tarea pública, ni será la última, y creo que hay que tener claro que es coyuntural y que hay que llevarlo con responsabilidad, pero que no somos ni más ni menos que por eso, y me parece que es una forma de llamarme que no me queda tan cómoda.
3: Pero debe haber alguna diferencia, ¿no? Antes estuviste como directora en UTE, pero ser ministra quizás, ¿lo sentiste diferente? O...
2: Sí, claro, sí. Bueno, lo que pasa es que yo en tareas públicas de... Te diría que políticas, de cargos políticos o de confianza, empecé en el 2010 con el gobierno de Pepe. Entonces yo ya estuve en los equipos que que trabajamos la matriz eléctrica en la UTE, trabajé con el presidente Gonzalo Casaravilla, después estuve con Carolina Cose en Antel un año y después como directora general de ella en el ministerio en el último periodo del Frente Amplio de Tabaré, antes de este, por supuesto. Después estuve como directora de UTE por la oposición y ahora me toca este. Entonces, bueno, como que la tarea política uno la va aprendiendo en colectivo, pero sin duda que esto es una diferencia porque la responsabilidad es enteramente tuya. Es enteramente. Y respondés por lo que vos haces y por lo que tu equipo hace y por lo que la gente que está trabajando contigo hace. Entonces, sí, sin duda que exige una coordinación necesaria, una articulación necesaria. Esto es lo que es en el día a día, ¿no?, de la gestión. Pero sí, sin duda. Y además, bueno, también el poner el pienso, tirar ideas, colectivizar. La impronta primera desde el año pasado de cómo te organizás con el equipo de trabajo para ver qué ocurre en esa gestión. Las gestiones no se hacen solas ni solos, las hacemos en colectivo y requiere un ida y vuelta que vos tenés que propiciar el ámbito para que eso se dé. Entonces, sí, es una responsabilidad. Pero también es verdad que me gusta armar equipos, me gusta formar parte de equipos, me gusta trabajar en la función pública, en diferentes roles. Y sí, sin duda que es una diferencia, sin duda. Además, como les digo siempre, yo soy un sándwich, ¿no? Tenemos gente a la que tenemos que brindarle toda nuestra información y nuestra gestión, tanto ciudadanía como gente del ministerio y de otros lugares. Y también tengo que mirar hacia la torre ejecutiva, hacia el poder ejecutivo, y también articular desde ese lugar lo que me toca.
0: Y en ese en eso de que te gusta trabajar en la función pública, me imagino que bueno, mucho tiene que ver por tu formación, mucho te debe tener que ver por tu formación política, pero te tienta también lo privado. Y en esa cuestión que siempre se habla, bueno, los que vienen a la función pública, muchos de los que se destacan o van a cargos importantes, podrían estar trabajando en el sector privado, donde ganarían muchas veces mucho más de lo que ganan en el sector público. ¿Qué hay ahí?
2: Sabes que nunca me lo había planteado en esos términos. Siempre fue como una lección. Trabajé en el ámbito privado. Mi primer trabajo fue en una fábrica textil en el 96. Y tuve después trabajos como abogada, digamos, desde el punto de vista independiente, del ejercicio independiente de la profesión. He tenido alguna propuesta, pero siempre que me ha pasado, opté por seguir en la función pública. Me la conozco, me gusta, me parece que hay mucho para aportar y me parece que es uno de los lugares donde uno tiene la posibilidad de cambiar más vidas. No sé, es lo que me nace decirte en este momento. No lo descarto para nada, como tampoco descartaría trabajar. He tenido propuestas a nivel internacional, en organismos internacionales con los que he tenido contacto en algún momento. Durante mis propios cargos públicos, es decir, lo que te pasa es que estando en estas responsabilidades siempre tenés una articulación necesaria tanto con el ámbito privado como con el público como con el internacional. Veremos. Hoy la responsabilidad y todo mi foco está en que todo esto salga bien.
0: Bien, vamos a meternos entonces, da ganas de seguir hablando de algunos temas más volados, pero vamos a meternos un poco en agenda. Venimos de la Semana de la Industria, donde el Ministerio presentó los lineamientos estratégicos para el Plan Industrial del Uruguay y leyendo algunos documentos me llamó la atención un concepto que se destaca al principio, que habla de descarbonizar. Me imagino que hay como muchas cosas ahí atrás. Uno puede entender rápidamente descarbonizar, a qué puede referir, pero a qué refiere, o amplíame un poco más ese concepto, ¿no?
2: Bueno.
0: ¿Y por qué se convierte en algo central, ¿no?
2: Claro. Y bueno, primero porque nosotros desde marzo del 2025, primero es tratar de poner ciertos conceptos que hagan carne en la gente, en nuestra gente, en la ciudadanía, y que nosotros que lo utilizamos todo el tiempo en la jerga cuando trabajamos en estos temas, a veces quedan como en el discurso y a uno le cuesta y no nos debería costar comunicarlo. Primero esto del famoso triple impacto, ¿no? Para mucha gente es algo natural, y es esto de que cualquier proyecto nacional tiene que tener una consecuencia positiva, un derrame económico, pero el desarrollo y el crecimiento económico de Uruguay de que el crecimiento de Uruguay no solo es económico. Uruguay ha demostrado caminos, sobre todo en energía, que tienen que ver con que siempre vimos cuál es la parte social y cuál es la parte ambiental de esos proyectos nacionales. Bueno, lo estamos viendo todo el tiempo, y el descarbonizar tiene que ver también con pensar cómo avanzamos como país en líneas de trabajo, de energía, de industria, que realmente ahora tenemos que seguir completando. ¿Cómo agregamos valor a los buenos resultados históricos de Uruguay? Entonces, todo el mundo habla de la matriz eléctrica, nos reconocen a nivel internacional por eso. A mí me llamó muchísimo, me sigue llamando la atención cuando nos vamos al exterior y cuando han venido visitas a Uruguay, de preguntarnos cómo hicieron para poner en tan poco tiempo la cantidad de megas que tienen en parques eólicos, por ejemplo. Me lo preguntó Reino Unido eso, una embajadora que vino hace unos años. ¿Cómo hicieron para hacerlo en corto tiempo? Y no te lo está preguntando un país que tal vez no se lo cuestiona o no lo vea como un tema estratégico. Te lo preguntan países que realmente han llevado adelante ciertas decisiones y son parte de la geopolítica importante. Entonces, bueno, nosotros esas mieles, como digo yo, tendríamos que haberla empezado a ver ya las empezamos a ver cuando pusimos el último parque, que fue en el 2016. Y lo que yo sentí como directora NUTE es que nos atrasamos muchísimo en el quinquenio pasado en lo que es generación de renovables. Tuvimos 28 megas en 5 años. Y en este quinquenio, por ejemplo, necesitamos por lo menos 600. Para ponerlo en términos numéricos, ¿no?
0: Y ahí entra...
2: Ahora te lo ato con lo de descarbonizar. Pero ¿qué pasa? Nos falta muchísimo en la parte de transporte e industria. Seguimos todavía siendo muy dependientes del combustible fósil en la parte de industria y de transporte. Entonces, nuestra matriz tiene que ver con el consumo de electricidad en muchas industrias, en nuestras casas, en los comercios en general, pero todavía hay una gran parte de lo que le toca al ministerio, que es la parte de industria, y ni que hablar todo lo que trabajamos también con la ministra Echeverry en lo que es transporte para descarbonizar. Y es por eso que uno de los vectores que tenemos es poner foco fuertemente en movilidad eléctrica. En movilidad eléctrica como concepto, ¿no? Y eso implica mucho más que discutamos cuánto creció, que es uno de los elementos también a considerar, cuánto creció la venta interanual de los coches que utilizamos cada uno de nosotros en nuestra vida. Sí, creció, pero también tenemos que pensar en los buses, tenemos que pensar en las ambulancias, tenemos que pensar en el transporte de carga carretero, tenemos que pensar en las van que usa la UTE, es decir, todo lo que es transporte, incluso el eléctrico, que ahora está por venir ya el buque eléctrico.
3: El China Zorrilla. Pero esta decisión que tomó, por ejemplo, Economía, de quitar las exoneraciones, ¿no va contracorriente justamente de este pensamiento de que tenemos que focalizarnos en lo eléctrico?
2: Bueno, yo creo que esto, ustedes saben que ha sido un tema muy discutido por ambos ministerios, y yo siempre lo que convencida de esto que les voy a contar, yo creo que los ministerios siempre aportan su visión y sus intereses en el sentido de qué política están gestionando. Entonces, bueno, lo que estaba mirando el Ministerio de Economía es cómo había crecido justamente interanualmente la venta de vehículos. Y una de las cosas que aportó el Ministerio de Industria, Energía, Minería y alguna dirección más, tenemos 9 direcciones, unidades ejecutoras, es que justamente cuando uno mira la gráfica del parque automotor total de Uruguay, la línea de los coches eléctricos como coches individuales, todavía no se ve en esa franja. Entonces lo que entendíamos era que justamente, si bien toda política hay que ir, como digo siempre, recalculándola y ir midiendo cómo van esas decisiones, nuestra política de movilidad eléctrica empezó en los gobiernos del Frente Amplio, se continuó, y estaba bien que revisáramos cuál es el estado de situación. Y está bien que de Economía desde ese lugar viera que se estaban vendiendo muchos coches. Ahora, el acuerdo al que llegamos, que creo que fue bueno después de muchos meses de intercambio, es que hubo un segmento importante de esos vehículos que tienen que ver con diferentes modelos y a los que la ciudadanía en general accede de mejor forma o que tiene que pedir un préstamo para poder comprarlo, que no quedó grabado. Y que con esta decisión, en el entorno del 75% de ese segmento, de esas marcas y modelos, no se grabó. Entonces, bueno, de alguna manera llegamos a un consenso con economía desde ese lugar y nosotros seguimos.

0: bueno, como ministerio, con la Comisión de Movilidad Sostenible, llamando a los ministerios que forman parte de eso, nos pusimos como meta, el gobierno se puso como meta, economía incluida, llegar al 50% de la flota de buses eléctricos al final, al 2030. Íbamos muy bien, incorporamos el año pasado un 15%, este año tenemos un 16%, íbamos muy bien. Entonces creo que hay que ver la movilidad como un todo. Y por supuesto que siempre las políticas públicas tienen esa tensión, que creo que es lógica, de que cada ministerio, sobre todo considerando la administración central, porque en este caso también está la empresa pública UTE, también aportando su visión del tema, y con políticas que tienen que ir complementándose, porque así como crece la venta de los coches, también tenemos que hacer crecer la carga eléctrica para que a la gente le sea lo más funcional posible. Y eso también es una interpelación que tenemos nosotros en el sentido de el desafío de llegar prontamente a esa carga para que acompase el crecimiento de la venta de coches.
1: No, vamos a volver seguramente sobre el transporte eléctrico, pero me quedé pensando lo que hablábamos de la reconversión energética y de Uruguay como ejemplo y todo ese proceso que se hizo con la energía eólica. Pero ahí no sé si tuviste como un lapsus casi de sí fotovoltaica. El camino ahora, 2026, ¿es ir por los emprendimientos de energía fotovoltaica?
0: Sí, ya en el 2019, yo estaba directora general en el Ministerio de Industria, habíamos dejado UTE, se había trabajado una planificación donde el del 2019, en la transición, habíamos dejado la planificación que se necesitaban 60 megas por lo menos. En aquel momento estamos hablando, ¿no? Imagínense, y una planta que estaba casi pronta en Punta del Tigre, en San José. Y bueno, por eso digo que los 5 años del quinquenio anterior, con esto no pretendo tampoco tener un debate que se lleve a lo político partidario. Si es político y si es de gestión pública, tuvimos 28 megas en 5 años. Y entonces tenemos que recuperar ese lo que nosotros, cuando en el ministerio se conoce, en la Facultad de Ingeniería también, en la Administración del Mercado Eléctrico también, todos los actores que conocen este tema saben que es lo que se llama el plan de expansión. Sobre todo Uruguay, cualquier país tiene un plan de expansión. Capaz que con ese nombre no, pero significa planificar cuál es su energía necesaria y cómo tiene que trabajar para alcanzar esa energía necesaria en X tiempo. Uruguay lo tiene, lo trabaja generalmente, tiene un plan de expansión trabajado en la Facultad de Ingeniería, también la UTE lo tiene, la Dirección de Energía del Ministerio de Industria también lo tiene. Entonces lo que hacemos es también machear de alguna manera esa información, y la fotovoltaica es la protagonista, porque tendríamos que haber puesto en el quinquenio anterior, en este quinquenio está el número que les comenté hace un ratito, y porque además tenemos que empezar a pensar con antelación qué vamos a hacer con los parques eólicos que tenemos, para ver si podemos utilizar de manera más inteligente no solo la locación, sino también las redes que lo circundan. Y ahí estamos hablando ya de hibridar los parques.
1: ¿Puede ir un parque fotovoltaico donde hay un parque eólico?
0: Exactamente, en eso estamos trabajando. La UTEC también tiene sus proyectos en eso, sobre todo la de Durazno, que es la que tiene carreras que tienen que ver con energía. Pero lo que estamos, el mensaje que creo que está interesante a la ciudadanía es, tenemos una planificación de lo que tenemos que hacer, no en este quinquenio solamente, tenemos una planificación de por lo menos 10 años de a dónde tenemos que ir, y además considerando variables. Por ejemplo, ese plan de expansión dice, ¿qué pasa si tenemos más infraestructura de gas? ¿Qué pasa si pudiéramos comprarle gas firme a Argentina en tanto tiempo? ¿Qué pasa si viene un data center a Uruguay? ¿Qué pasa si ponemos otro proyecto importante
1: ¿Qué
0: de
1: pasa si descubrimos
0: renovables?
1: petróleo, Fernanda?
0: Bueno, ¿qué pasa? Yo me
1: Encontramos petróleo, debe
0: pregunto,
1: haber dicho.
0: me pregunto. No, no, lo primero que me pregunto, y miren que fue una de las preguntas que surgió en el equipo de trabajo, es ¿qué tenemos que hacer antes de encontrar el petróleo? ¿Qué pasa si nosotros llegamos a la ventana de tiempo donde realmente la tecnología te da la evidencia de que tenés en ese lugar petróleo y no hicimos ciertos pasos antes, que en otros países que saben del tema y que ya lo vienen trabajando hace muchos años, dieron otros pasos? Es decir, esto de aprender de las buenas costumbres, de la buena administración de ciertas cuestiones, aprender la gestión pública.

0: que tal vez podrían haber dado una vuelta de tuerca más en ese tema, quiénes realmente han tomado decisiones que han sido interesantes desde el punto de vista histórico. Y yo creo que ahí Noruega, una de las primeras cosas que hizo fue legislar. Fue legislar cuál iba a ser las reglas de juego, qué pasaba si el petróleo le cambiaba el Producto Bruto Interno al país y a dónde iban a destinar esos recursos económicos. Creó un fondo intergeneracional de energía de lo que genera el petróleo para que justamente se solventen otras políticas públicas. Uruguay tuvo contacto en el periodo 2015-2019 con técnicos de Noruega y tenemos informes de ese momento porque, si ustedes recordarán, el tema de la sísmica y el tema de esos contratos lo venimos discutiendo hace más de 12 años, 13 años en Uruguay. Entonces, si bien ahora encontramos esta realidad donde había contratos firmados por la administración anterior, sobre todo por ANCAP, por supuesto que es el que firma estos temas, también es verdad que teníamos un tiempo de camino, sobre todo técnico, donde nos habíamos puesto esto sobre la mesa. Me tocó ser parte de un proyecto de hidrocarburos que lo trabajamos multipartidariamente en ese quinquenio que les comenté. Entonces, creo que si bien esto sigue y en el sentido de que la ventana de tiempo está abierta y los contratos están firmados y quedaron así en el quinquenio anterior, también es verdad que tenemos que ponernos nuestro propio cronograma de cuándo deberíamos estar discutiendo a nivel parlamentario cómo regulamos si sacamos petróleo.
1: ¿No estamos entonces preparados en caso de que haya un hallazgo en ese,
0: No,
1: desde ese
0: nosotros
1: punto de
0: no,
1: vista?
0: estamos, yo creo que estamos en los tiempos perfectos. Ojo, lo estoy diciendo justamente porque la ventana de tiempo que está en la Dirección de Energía, por lo pronto, y ha trabajado con ANCAP, es que nosotros podemos llegar a tener evidencia cierta, con tecnología. Les diría, no, no le quiero pifiar porque los equipos técnicos me van a rezongar si no, en el 28. Entonces, tenemos todo el tiempo. De hecho, ya estamos hablando con algunos legisladores, me he comunicado con legisladores de mi bancada y por supuesto que vamos a trabajarlo con legisladores de otra bancada, como me pasó cuando era directora general, yo ya compartí aquel proyecto de aquel momento y estamos trabajando para ver cómo lo discutimos en este momento y cuándo el Poder Legislativo entiende que también entre ese proyecto a discusión. Así que no es que no lo estemos trabajando y creo que además estamos en el tiempo justo. Sí, el año que viene, si a fin del año que viene realmente sí en eso no lo entramos a cierta discusión, bueno, capaz que ahí estaríamos con los tiempos un poco complicados, pero en este momento estamos en el momento de darnos las preguntas que tenemos que preparar ese camino para que cuando la evidencia esté, no nos encuentre en términos futbolísticos outside.
2: Y te voy a hacer una pregunta casi filosófica. ¿No contradice ese camino de Uruguay de energías limpias, de energías renovables, concentrarnos en ver si tenemos petróleo? ¿No entra, no choca ahí?
0: Bueno, yo creo que el camino de las renovables de Uruguay ya se trazó. Marca nuestra matriz. Somos un país que hicimos infraestructura, hicimos
2: Pero no
0: inversiones.
2: podemos pensar, bueno, no necesitamos ir a buscar petróleo.
0: No,
2: Evitémonos todo
0: no,
2: ese tema.
0: no, no, no. En el tema filosófico, y te lo llevo al mismo ámbito que me planteás vos, la pregunta que me hago yo es si un país soberano, como es Uruguay, que ha demostrado ser soberano en sus decisiones energéticas, no se pregunta qué recursos tiene. Esa es la primera pregunta que me hago. Es decir, yo creo que la primera discusión que tenemos que tener, lo he hablado con diferentes actores, es como país, ¿nos amputamos la posibilidad de saber qué recursos tenemos? Esa es la primera pregunta que me hago yo. Después, que digamos, no, bueno, queremos saberlo, no, es un recurso más ese. Ahí hay que ver, como todo parte técnica, cuando ya empezás con la parte técnica, bueno, ¿qué impacto tendría desde este triple impacto que empezamos a hablar cuando empezamos a hablar cuando empezamos la nota? Es decir, bueno, el impacto económico no, no se discute. Ahora, ¿cómo trabajamos lo ambiental? ¿Cuál es el impacto social? ¿Dónde queremos destinar esos recursos como país? Entonces, yo creo que no es contradictorio. Uruguay, que no tiene recursos. Es decir, ¿cuál fue parte del éxito de la matriz energética Uruguay? Que logró tener soberanía con recursos que no eran fósiles, con lo que tenemos, con lo que contamos como recurso, que es agua, viento y sol. Y hicimos una matriz que
1: No es
0: además.
1: necesario, o sea, no es suficiente solo con eso.
0: No, no, no, no. Nunca,
1: No.
0: primero que nunca es suficiente. Siempre hay que ir generando en este plan de.

0: expansión que te comenté, porque tenés que ir viendo, eso es a demanda, es decir, las fuentes son a demanda en cuanto a cantidad, en cuanto a multiplicidad de fuentes. Cuanto más completes tu pool de oportunidades y de recursos, siempre va a ser mucho más beneficioso. Aquello de es mejor poner los huevos en diferentes canastas. Y esa fue la importancia de la matriz eléctrica, porque no dependíamos solo que lloviera.
1: Claro.
0: Dejamos de depender de eso.
1: ¿Y cuál es la importancia en esto de no poner los huevos en la misma canasta? El hidrógeno verde, por ejemplo.
0: Bueno, el hidrógeno verde es uno de los vectores que en Europa, sobre todo, empezó a discutirse hace unos años.
1: Sí, acá se viene hablando hace tiempo también.
0: Hace muchísimo tiempo. Yo, cuando he tenido las conversaciones que he tenido sobre hidrógeno en los últimos meses, en el programa del Frente Amplio del 2008... Cuando estábamos discutiendo el programa de cara al 2010, estábamos hablando de hidrógeno. Y el proyecto Verne fue un proyecto entre ANCAP y UTE que tenía que ver con transporte con hidrógeno. Y se trabajó hasta el 2018. Es decir, se empezó a trabajar y se continuó hasta que, bueno, el quinquenio pasado, ese tema como proyecto Verne entre las empresas públicas no funcionó más. Pero el hidrógeno en Uruguay como una beta de trabajo para la gente que trabaja en energía hace mucho tiempo que está en la discusión. ¿Cuál fue el problema? ¿Cuál fue el problema? No. ¿Cuál es el intercambio o por qué no hemos tenido productos contantes y sonantes hasta el momento? Porque los costos del proceso todavía no han cerrado. ¿Qué quiero decir con esto? Que requiere en muchas ocasiones o bien un subsidio del Estado para que se ponga plata y que el proceso se dé, porque realmente no hay una oferta y una demanda que hoy coincidan y que sea como cualquier otro combustible donde hay un precio dado comercial y se consume, y punto. No, lo que está perfecto es que Uruguay lo haya puesto hace tanto tiempo en su agenda, por lo menos para tenerlo como un vector más. En aquel momento también se hablaba de otros tipos de hidrógeno, ¿no? El verde arrancó. En Uruguay se habla de hidrógeno verde porque tenemos una base de energía verde. Pero si no, estaríamos hablando de otros tipos de hidrógeno. En otros lugares está el gris, el blanco, hay de todos los colores. Azul, es decir, es una gama enorme que tiene que ver con su composición o cómo se llega a eso. Y Uruguay está hablando de hidrógeno verde en este momento porque Europa, con la crisis energética que tuvo, y sobre todo agudizada a partir de la guerra entre Rusia y Ucrania, donde el tema del gas generó mucha disputa y mucha de esta planificación estratégica en energía, porque los ductos que conectan en Europa tienen mucho tema que tiene que ver con gas, y empezaban a ver que, bueno, que se empezaban a cortar la logística de la disponibilidad incluso del recurso. Bueno, ahí fue donde empezó, sobre todo Alemania, que además tenía nuclear, bueno, a ver alternativas. Y ahí también es interesante en la pregunta que ustedes me hacen también que aprovechemos a comparar cómo Uruguay, en el momento que Alemania se estaba preguntando qué otra alternativa posible tenía, Uruguay tenía un pool de oportunidades desde hacía casi 10 años. Entonces, para que también pongamos en valor las decisiones oportunas, políticas, que el Uruguay con madurez y con el criterio de soberanía llegó a un consenso multipartidario que se plasmó institucionalmente en el 2010, cuando estos países seguían sin discutir, estaban trabajando con nuclear, con carbón, con gas, no se lo discutían, porque tenían un recurso disponible y una infraestructura que acompañaba ese recurso. Entonces creo que va mucho de la mano con lo que ustedes me están preguntando, que es, bueno, ¿cuándo nos preguntamos las cosas? Y tenemos que contestar eso antes. Bueno, es importante que lo hagamos, que sepamos con qué recursos contamos. Yo creo que esa pregunta contestaría que sí. El tema es la forma después y cómo lo llevamos adelante.
2: Y tenemos ahí también, en todo lo que estás diciendo, me estoy acordando de una entrevista que le hacían a O'Donnell el otro día en el canal Olastream. Estaban hablando del crecimiento, y lo ato con todo esto de la energía y de las posibilidades reales que tiene Uruguay, ya concretas y las que se intenta generar, pero que uno de los factores que más detienen la posibilidad de que Uruguay crezca, que es el gran problema que tenemos en Uruguay, que venimos creciendo hace un montón de tiempo al 1%, más o menos en ese promedio anual, es el precio de la energía, tanto cuánto la cobramos como cuánto la compramos. Y bueno, esto se metió también en el debate sobre la instalación de HIF Global en particular, ¿no? Fue uno de los puntos que se generó, cuánto le comercializábamos la energía al proyecto. ¿Qué se puede hacer ahí? Hablo en general, ya no hablo específicamente de HIF. ¿Qué se está haciendo? ¿Qué se está haciendo entre economía e industria para lograr que la vendamos más barata y que la compremos también más barata?
0: Sí, bueno, yo le he hecho algún chiste a mi colega Gabriel O'Donnell ya a esta altura, me va a permitir la licencia, porque yo lo que le digo es que esa aseveración de su parte es un tanto injusta si uno ve a dónde van los resultados de UTE.
2: ¿No? A rentas generales, decís.
0: En parte. Y ahí viene otra discusión filosófica, que es: como país, como gabinete, como poder ejecutivo, y ahora voy a decir lo que yo opino, porque en esto obviamente que yo sostengo que está bien esa decisión. Lo que no estoy de acuerdo es que se diga que la energía es cara y el precio es caro sin analizar sus componentes y hacia dónde van los resultados eficientes, absolutamente eficientes, de la empresa pública UTE. Entonces, ¿qué pasa? Yo estoy convencida, esto es personal, les diría que ni siquiera como ministra, les diría que como ciudadana, que me parece que está bien que las empresas públicas tengan políticas públicas, que miren lo social además de lo económico, que solventen esa parte también, que lleguen a los lugares que no llegaría el mercado privado o las privadas porque no les serviría por costos, como fue el caso de la fibra óptica, como es el caso de la electrificación rural, como es el caso de la electrificación en general de las escuelas, ¿no? Es decir, nosotros tenemos un país en clave de derecho que tiene que ver con que hay empresas públicas que toman esa decisión independientemente de los costos de mercado. Entonces, está bien que se ocurra. Y también, como ciudadana, estoy completamente de acuerdo en que parte de ese producido también vaya a otras políticas públicas del gobierno que sea, de la administración, del país. ¿Por qué? Porque la empresa es pública y para eso trabaja, con eficiencia, factura, cobra y lo da. Entonces, cuando uno ve lo que viene trabajando UTE a nivel general, UTE ha hecho inversiones históricas, ha hecho inversiones en infraestructura, está exportando energía a partir de las renovables que conversamos. Por supuesto, con eso tiene un ingreso que ha modificado la balanza comercial del Uruguay, porque hoy la exportación de energía es algo que se espera en el balance de UTE y que también lo espera Economía y Finanzas, porque solventa parte de nuestras políticas. Y por supuesto que también, y acá viene la otra parte que tiene que ver con la tarifa específicamente, no es solo eso, sino que también la UTE ha tenido productos y ha dado oportunidades en el sentido de tener el doble horario, la triple horario, la tarifa básica para los jubilados y los pensionistas y los estudiantes, como volvimos a tenerla a partir del año pasado, porque había sido un compromiso de campaña del presidente Orsi que ya lo cumplimos, y que el quinquenio pasado se había sacado a 300.000 familias y nosotros estamos volviendo a colocarlo. Entonces, creo que es muy simple, y lo digo con todo respeto, decir que la energía en Uruguay es cara. Obviamente sirve para ciertos debates, para ciertos intercambios, pero a partir de ahí, cuando agregamos valor, tenemos que empezar a analizar todos estos guarismos que forman parte de esa realidad. Entonces, comparativamente con la región, también es una equivocación, porque no hay un país en la región que tenga una empresa pública como UTE, que es una empresa verticalmente integrada y que tiene como tarea generar, transmitir, distribuir y comercializar su energía. Entonces, y tampoco tenemos recursos como en otro lado. ¿Con quién comparamos? ¿Con Argentina? ¿La tarifa energética? Si Argentina tiene petróleo y tiene gas. Y nosotros no lo tenemos. Y se lo compramos a ellos. Nosotros estamos vendiendo lo que tenemos. Tenemos que ser más eficientes en eso. Lo hemos demostrado. Podemos seguir incluso generando más ingresos para Uruguay con eso. Pero me parece que decirlo así nos amputa la posibilidad de hacer un análisis que es con mucho más agregado de valor. Entonces, las discusiones por eso son mucho más complicadas que las que a veces se simplifican en la opinión pública.
2: Nos queda para media pregunta más.
1: Sí, son caros. Hablando del precio, ¿no? Sí, son caros los combustibles acá, y si lo comparamos con la región, ahí sí tenemos
0: un
1: problema.
0: Lo mismo, ¿no? Lo mismo. Sí es cara cuando vos ves, sobre todo, la gasolina. No así el gasoil. Comparativamente, no así el gasoil. Sí la nafta. Y ahí entramos en esa discusión de Uruguay. Ayer tuve que ir a la Comisión de Industria de Diputados por...
2: Sí, teníamos varias preguntas sobre eso.
0: Por B12. No las vamos a hacer. Y una de las cosas que surgió tiene que ver con eso. Uruguay compra el petróleo y lo refina. De esa refinación salen varios productos. Entre ellos, obviamente, gasoil, gasolina, otros derivados. Por supuesto que nosotros somos tomadores de precio, pero justamente en combustibles no es una decisión, el precio del recurso original no es una decisión interna de Uruguay. Somos tomadores de precios internacionales que además, por definición, y lo estamos viendo en este momento con la guerra, nosotros no tenemos ningún tipo de incidencia en esa realidad. Y sin embargo, por supuesto que nos toca. ¿En qué sí podemos tener incidencia y tener independencia y soberanía? En tener una refinería, en defender que la refinería ANCAP siga estando en el país. Porque el margen de refinación, de no tener que comprar derivados hechos, que son más caros, es la que nos está permitiendo tener la gestión de los ajustes de combustibles que estamos teniendo en este momento. Entonces, tenemos que darnos el tiempo de reflexión, y les agradezco estas preguntas porque es parte de lo que tenemos que discutir también con la ciudadanía, de por qué podemos tomar ciertas decisiones y otras no. Tenemos que ser más eficientes con la infraestructura de ANCAP. Estamos buscando formas de ver cómo abaratamos cuando el petróleo viene y, por ejemplo, contratamos a Lijos, que es el barco que llega, que va pasando, el barquito chico que va pasando el petróleo, el barco grande, hasta la refinería de La Teja, hasta La Boya o hasta la refinería. Entonces, estamos viendo en detalle cómo hacemos para ser más eficientes. Ahora, en combustible no lo podemos comparar con la tarifa eléctrica, porque son recursos distintos, orígenes diferentes y condiciones de precio absolutamente distintas.
2: Fernanda Cardona, pactamos una vuelta.
0: Prometo volver
2: no la semana que viene, pero capaz que dentro de algún tiempo, porque la verdad que sí, es todo por demás interesante y nos quedaron varios temas para conversar, pero bueno, agradeciendo por supuesto esta presencia aquí.
0: Gracias a ustedes la oportunidad, además con energía de Punto Vicio, porque la verdad que es un tema que me gusta mucho.
2: Se nota.
0: Pero voy a hacer como la mulga, prometo volver, y gracias por la invitación.
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0: 10 en punto de la mañana de este 6 de agosto del año 2026. Buen día, Noé.
1: Buen día, Guille. ¿Cómo estás?
0: Bien, ¿y
1: todo
0: tú?
1: ¿Todo bien con este jueves gris?
0: ¿Cómo está afuera? Yo
1: gris,
0: que no tengo contacto.
1: Húmedo, frío.
0: Desde las 7 menos 10 de la mañana.
1: Todo eso,
0: gris. Pero todavía no se pudrió.
1: Por acá todavía
0: la pudrición no. Llegará en la tarde acá.
1: No, por acá todavía no, porque nos decía nuestro corresponsal en Colonia que Gaby, que ya está poniéndose feo, ya está entrando la tormenta.
0: Está entrando el viento, sí, sí, la sudestada, sí. Vientos fuertes.
1: Nuestros oyentes nos podrán decir, ¿no?, directamente cómo está la cosa en los diferentes rinconcitos del país, porque sí, sí, la alerta de Inumet rige desde las 8 de la mañana, así que seguramente haya algún episodio por allí.
0: Así que a las 12 tendremos algunos reportes de nuestros corresponsales,
1: sí,
0: de esa zona, ¿no?
1: Sí, sí, sí. Ya
0: de la zona litoral, de la, exacto, zona suroeste.
1: Nos están avisando constantemente. Vamos a hablar del tiempo. Mira, Inumet emitió este aviso a la población por tormentas muy fuertes, puntualmente severas, y posterior formación de un ciclón extratropical. Esto es el aviso a la población, ¿no?, que está en el portal de Inumet. Se está advirtiendo sobre el ingreso de un frente frío desde el litoral oeste que provocará tormentas muy fuertes, puntualmente severas. Va a afectar principalmente el litoral oeste, centro del país y norte, aunque con condiciones que se van a extender en todo el territorio nacional. A partir de esta tarde se espera un aumento del viento debido a la profundización de un ciclón extratropical sobre la región costera del este. Atención, este evento va a afectar al sur del Río Negro, principalmente la zona costera, con vientos persistentes, fuertes y muy fuertes, de 40 a 70 kilómetros por hora, y rachas, y acá está lo fuerte, de entre 70 y 100 kilómetros por hora. Ahí está lo peligroso. También se prevé un aumento significativo del oleaje. Esto también es importante tenerlo en cuenta en la parte de la costa. Y está vigente también el alerta que decíamos recién, de color naranja, para el litoral oeste por tormentas muy fuertes y severas. Así que estamos advertidos, debemos seguir atentos. Otro tema para actualizar: el sindicato de maestros está realizando un paro de 24 horas aquí en Montevideo debido a la agresión de un docente hacia una maestra. Ocurrió en la inspección oeste de primaria. Un docente agredió físicamente a una maestra y otro funcionario en las oficinas de inspección Montevideo Oeste de primaria, así que por eso se está llevando a cabo esta medida, este paro. Aún así, recordamos que está también el servicio de alimentación habitual de los niños, está presente, así que de 11:30 a 13 horas este servicio está disponible para los más chiquititos, ¿no? Las autoridades de la Administración Nacional de Educación Pública concurren esta mañana al Parlamento, van a participar en la Comisión de Presupuesto Integrado con Hacienda de la Cámara de Diputados, donde se está discutiendo el proyecto de ley de rendición de cuentas. A la tarde está prevista la comparecencia de Presidencia de la República. Esto en actividad parlamentaria. Por otro lado, el presidente Yamandú Orsi recibe esta mañana al líder de Cabildo Abierto, el general retirado Guido Manini Ríos.
0: ¿Qué momento?
1: El encuentro, bueno, es solicitado justamente por el ex senador cabildante, apunta a, bueno, trasladarle al mandatario los temas que su fuerza política pretende priorizar en esta negociación por la rendición de cuentas.
0: Va con una batería de propuestas, claro. Manini, uh-huh, para negociar esos votos, ¿no?
1: Claro.
0: Que estaría necesitando el oficialismo, exacto, para aprobar en general en diputados la, exacto, ley de rendición de cuentas.
1: Esta instancia donde se ponen sobre la mesa los temas a ver, charlar, ¿no?
0: Te doy esto, me das esto.
1: Claro, a tratar la temática. Bueno, vamos a ver qué pasa.
0: En llano es un poco así la explicación.
1: Ahí está. Y bueno, y otra actividad del presidente Orsi, que es que, bueno, también va a participar a la tarde del primer sorteo 2026 de cupos para financiar la construcción de viviendas cooperativas que se va a realizar en el espacio modelo aquí en Montevideo. Tengo mucha actividad, Guille, viste que sigo, sí, buscando acá. Y también más hacia el mediodía, próximo a las 11:30 más o menos, MEVIR y AFE van a firmar un acuerdo para desarrollar viviendas de interés social. Es interesante esto, porque se trata de un acuerdo estratégico para destinar inmuebles de AFE, que están en desuso, al desarrollo de viviendas de interés social e infraestructura en todo el país, bueno, con el fin de generar más oportunidades de arraigo, por ejemplo, para las familias rurales.
0: Interesantísimo, sí, porque están esas estaciones que han quedado
1: inmensas,
0: desuso por todo el país, patrimonialmente con un valor
1: y
0: impresionante.
1: Hermosos, sí.
0: Muchas abandonadas. El otro día justo comentábamos con Aldo Di Filippo de Soriano que AFE había firmado un convenio, claro, con la intendencia,
1: claro,
0: de Soriano para recuperar algunas de estas estaciones y darle algunos usos municipales, pero bueno.
1: Claro, sumado, está la infraestructura allí, darle algún uso, algo que pueda ser.
0: Sumado a este proyecto de medir que sí. comentábamos, me parece por demás interesante para ponerle el ojo, la mirada ahí. Noé, vamos a poner la oreja a las 12, por supuesto.
1: Uy, allí los esperamos.
0: Para escucharlos. Muchas gracias.
1: Esperamos esas orejas.
0: Se vienen lecturas sonoras. Vamos a hablar de la Odisea, del clásico de la literatura, pero también de la película y de todo esto que es un evento cultural, capaz que el evento cultural mundial más importante de este momento.
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0: 9 minutos pasan de las 10 de la mañana. El hombre de negro, el alter ego de Nelson Díaz, acá con nosotros para hacer lecturas sonoras. Y yo ya escucho música que no conozco y ya quiero saber todo.
1: Estamos escuchando parte de la banda sonora de La Odisea. Esta canción se llama Cuando Estoy en Casa. ¿Y quién lo está hablando de La Odisea hoy por hoy, ¿no?
0: Claro, yo lo decía, es como el evento cultural global que está en primer nivel en la agenda gracias a la película de Nolan, que está reventando las taquillas en todo el mundo, superando a las películas de superhéroes, que es como la línea más taquillera del cine en estos momentos. Bueno, viene una de Nolan, te hace otra propuesta, una propuesta más interesante a nivel cultural para debatir, y bueno, y arrima a la gente al cine.
1: Arrima, ¿no? Bueno, de hecho, aquí en Montevideo, y esto está muy bien, está muy bueno, es difícil conseguir una entrada hoy para ver La Odisea. En Cinemateca, por ejemplo, están agotadas las entradas, ¿eh? Si uno entra al portal, a la página oficial de Cinemateca, están agotadas, tenés que esperar, o si no, en el circuito de cine comercial. Antes de entrar en La Odisea, vamos a entrar en el texto de La Odisea, este poema épico de la antigua Grecia, de Homero, compuesto por 12.000 versos, dividido en 24 partes, y que, como sabemos, habla sobre ese periplo largo y peligroso de regreso a casa del héroe griego Ulises, también conocido como Odiseo. Si uno lee el poema épico, va a ver que hay varias temáticas, como por ejemplo la astucia. En griego se llama metis.
0: Mira.
1: La astucia de Odiseo para un poco salvar algunos escollos que tiene ahí con algunos mitos y monstruos de...
0: Sí. Te quiero preguntar sobre un punto interesante que tiene que ver con el nombre, que claro, nosotros acá, capaz que a nosotros de acá en Uruguay, siempre lo conocimos como Ulises. Y ahora se transforma en Odiseo. Siempre tuvo esos dos nombres. Sí, ¿de dónde viene Ulises y de dónde viene Odiseo?
1: Sí, siempre lo tuvo. Ulises es fueron a través de la traducción para el mundo occidental.
0: Ajá.
1: Pero la trama es de Odiseo.
0: Odiseo, no
1: de Ulises. Hablamos de la astucia como la mejor arma. No es la fuerza el arma de este hombre, sino que es la astucia y, bueno, los peligros que lo acechan, ¿no? Desde Polifemo, que es un cíclope, la hechicera Circe, está muy bien Charlize Theron en la película como Circe, como la hechicera, y bueno, y también todo lo que ocurre en esa isla de Ítaca, en una guerra que dura 10 años y demora después 10 años en regresar él a la isla, ¿no? Uno puede parafrasear aquel tango 20 años no es nada, 10 más 10. Mientras ocurre todo esto, su familia, su hijo y su esposa, Penélope, y su hijo Telémaco, creen que falleció, que murió, porque digo, ¿no?, tanto tiempo sin aparecer, Odiseo, y bueno, y ahí aparecen un montón de pretendientes que justamente pretenden a Penélope y también los bienes que él tiene en el palacio. Vamos a hacer también un raconto rápido, porque la pregunta es acá, compañeros, ¿por qué levantó tanta expectativa esta película y a su vez tanta polémica cuando en realidad hay por lo menos 10 películas sobre la Odisea? Yo acá traje un raconto de las más más conocidas. Por ejemplo, La Odisea de los directores Francesco Bertolini, Giuseppe de Liguro y Adolfo Padovan. Esta película es 1911. Es un clásico del cine mudo.
0: Mirá.
1: 1911 ya se había filmado una versión de La Odisea. Otra que es muy conocida, titulada Ulises, el director es Mario Camerini, año 1954, protagonizada por Kirk Douglas, nada más y nada menos. Está Anthony Quinn por ahí, está Rosana Podestá. Luego tenemos
0: pasaban en sábados de cine.
1: Claro,
0: para
1: claro,
0: nosotros claro, los niños de los 80.
1: Claro, es verdad.
0: ¿Te acordás
1: de sábados
0: de cine?
1: Sí, por supuesto.
0: Todas las de Kirk Douglas
1: estaban ahí, sí. La mirada de Ulises en el año 1995. Es una versión más moderna de La Odisea. El director es Teo Angolopus, pero es una versión aggiornada. Luego hay una versión que yo se las recomiendo mucho, que es la de los hermanos Coen. Esta película es del año 2000 y se llama ¿Dónde estás, hermano?, protagonizada por George Clooney en el papel, obviamente, de Ulises, que en realidad está centrada en la crisis y la Gran Depresión de 1929 en Nueva York. Por eso digo que tiene unos tintes surrealistas, pero está muy bien.
0: Adapta la misma trama a otra geografía y otro tiempo.
1: Exactamente. Y ya llegando a estos tiempos, 2024, Huberto Pasolini, El Retorno es el nombre de esta película, protagonizada por Juliette Binoche y por Rafael Fines, o Ralph Fines, como quieran ustedes llamarlo. Pasemos entonces a esta odisea de Nolan. Nolan es un autor, yo no sé por qué tiene tanto hater por ahí Nolan, ¿no? Porque ha hecho cosas, Memento es un peliculón.
0: Memento, y ¿sabes qué otra me encanta de Nolan? Dunkerque.
1: Dunkerque también.
0: Dunkerque para mí es una obra maestra cinematográfica.
1: Sí, sí, yo estoy de acuerdo contigo. Tal vez los puntos más bajos de Nolan sea la trilogía de Batman, ¿no?
0: A mí, como los superhéroes no me interesan mucho.
1: Capaz que sea
0: pero entiendo que para aquellos, por ejemplo, fanáticos de Batman, que tienen sus directores preferidos y sus Batman preferidos, hay una línea que elige a Nolan, ¿no? Pero no es lo que más me interesa de él.
1: Sí. Bueno, Oppenheimer, ¿no?
0: Oppenheimer me gustó, me entretuvo muchísimo.
1: Oppenheimer es una película que dura 180 minutos. La odisea dura 172 minutos. Está ahí, 2 minutos 50 y pico, 2 horas 50 y pico.
0: ¿La viste de un tirón?
1: No.
0: Porque vamos a decir que no fuiste al cine.
1: No fui al cine. No. La vi por otros medios.
0: Como se lee muchas veces, sí, en
1: claro,
0: episodios.
1: Seguro, pero está, sí, puse pausa ahí para
0: teníamos celeridad de que Nelson la viera para llegar
1: para, a. Claro. Bueno, esa era la idea, justamente, como estaba agotado. Vamos a un poco a los protagonistas. Matt Damon, ¿no? En el papel principal, un gran Matt Damon.
0: Dicen que sí, que está bárbaro.
1: Impresionante. Trabajo de él. Bueno, Anne Hathaway también secundándolo, importantísima en su trabajo. El villano de esta película, que es Santino, lo está personificando Robert Pattinson,
0: un gran actor.
1: Sí, aparte ves la odisea y lo terminás odiando porque lo hace tan bien el papel de villano, pero tan bien lo hace. Y recordemos que Santino, este papel que hace Robert Pattinson, es el principal pretendiente de Penélope, de la mujer de la esposa de la compañera de Ulises, ¿no? Que quiere ocupar el lugar de él, pero lo hace muy muy bien. Dicho esto, hablemos de la película en cuestión. Es una película que entretiene, tiene mucho cine de acción, está muy bien filmada, hay alguna se por ahí se permió que fue filmada en alguna parte en Islandia, alguna parte de las escenas de la película. Ustedes me preguntarán, ¿3 horas aguanta el guión? Sí, porque está muy bien enlazado. Yo creo que sí. No aburre, digo. No es esa película que vos te sentás en la butaca y empezás como a moverte, ¿viste? A decir, bueno, ¿cuándo termina, no? Está bien. El ritmo de la película está muy bien. ¿Por qué las críticas de cierta parte, justamente de la crítica, si se me permite la aliteración, es porque tal vez esperaban algo más, un mensaje más moral, o un mensaje más profundo? Lo tiene, por cierto, porque así lo tiene el poema épico, ¿no? Habla de la astucia, habla de volver a la casa. Comenzamos con la canción Estoy en casa, ¿no? Habla de volver a la patria, de alguna manera, ¿no? Más allá también de volver a su familia, y habla de cómo sortear los obstáculos. En este caso hablamos de un montón de monstruos de la mitología griega, pero uno lo puede llevar a la vida real, bajarlo a la tierra, y cómo vamos sorteando obstáculos a diario, ¿verdad? Así que a mí me parece que está bien. Claro, que la polémica también.
0: La diferencia del libro, quizás, ¿no? Está lo interesante, porque siempre la crítica puede estar en cuanto a las adaptaciones, con cuánta veracidad reflejan En este caso lo que planteaba Homero, yo qué sé, yo escuché por ahí, por ejemplo, que yo no la leí, la Odisea, a mí me tocó la Ilíada cuando estaba en el liceo, que también que es una parte de la vida de Odiseo, pero no es ese el retorno luego de haber ganado la batalla de Troya. Que en el libro de Homero los personajes como que no tienen una moral como la entendemos desde hoy, donde matar a una persona de repente está mal, no tienen ese sentimiento, y que como que Nolan le agrega de alguna forma le agrega el sentido de la culpa, por ejemplo, que en el caso del libro no es porque no era parte de la sociedad de esa época. Y de la época donde se escribe la historia, ¿no?
1: Es interesante lo que decís, porque por lo menos en lo que a mí respecta, no se puede juzgar en retrospectiva, ¿no? Por ejemplo, mirá, salgo del tema. Hoy hay muchos textos, muchas canciones de tango que incluso cantantes de tango no lo cantan, ¿no? Porque por suerte vivimos en otro tipo de sociedad, ¿no? Pero en aquel momento uno no puede criticar algo que en aquel momento estaba bien o estaba permitido. Hoy, ante nuestros ojos, no lo está permitido. Con respecto a lo que vos decís, la crítica a Nolan, sí, se le critica que el elenco es muy woke. Después hay algunas críticas también bastante...
0: Otra de las que escuché que es una película profundamente antibélica. Y no es el libro original. En ese tiempo se guerreaba.
1: Sí,
0: sin culpa.
1: Y corría sangre, sí, claro, sin culpa. Sí, totalmente.
0: Y como que hay como un mensaje atrás de la de Nolan de un profundo antibelicismo, ¿no?
1: Exacto. Después por ahí también algunos sectores un poco ofendidos porque la actriz Lupita Nyong'o encarna a Helena de Troya y encarna a Clitemnestra, que son dos hermanas dentro de la mitología. Bueno, como sabemos, Helena de Troya nace de la unión de Zeus y de Leda, ¿no? Y es considerada en la mitología griega como la mujer más bella. Y como Lupita Nyong'o es afrodescendiente, es negra, bueno, hay algunas críticas ahí que me parecen muy estúpidas, ¿no? Que no vienen al caso, pero bueno, es una de las críticas. Pero tenemos otra de las críticas también que se suman. ¿Qué ocurre? La traducción en la que está basado el guión es de...
0: Debe haber miles de traducciones,
1: miles,
0: ¿no?
1: Miles, Guillermo, miles. Pero la, digamos, la más correcta o la más completa data del año 2017 de la inglesa Emily Wilson, la primera mujer, además, que traduce La Odisea. Y bueno, obviamente fueron, cuando Nolan dijo, sí, yo me basé en la traducción de Emily Wilson, todo el mundo corrió tras Emily Wilson a ver qué le había parecido la película, más allá que ella no trabajó en el guión. Esto hay que dejarlo en claro. Emily Wilson dijo, escuchen bien esto, dijo, me avergonzaría haber escrito cualquier parte de ese guión.
0: Ah, bueno.
1: Pero sí.
0: Cortó grueso.
1: Ese guión es pésimo, superficial, carente de verdadera profundidad psicológica y de ética. Y afirmó como último, ningún personaje cuenta con motivaciones convincentes o reales en sus diálogos o acciones. A esta película le falta complejidad, no tiene una trama profunda, es una cinta de acción simplemente sobre un héroe que se victimiza a sí mismo. Lapidaria, ¿no?
0: Tomá para vos, Nolan.
1: De todas formas, a Nolan, a la taquilla no le va a hacer
0: No, pero además hay que entender que el cine es entretenimiento también.
1: Bueno.
0: Entonces, hay un componente ahí en la adaptación que debe ser considerado. Igual, sin haber visto la película, vos sí la viste, no creo que sea todo eso que dice la escritora de la última adaptación.
1: No,
0: de esa forma.
1: No, porque muestra. El papel de Matt Damon, que está impresionante, además, muestra una profundidad psíquica y emocional que va en consonancia con la Odisea de Homero, y los personajes secundarios también. Yo creo que no, sí, por supuesto que tiene acción. También hay que recalcar que aquí no hay inteligencia artificial, porque Nolan...
0: Bueno, Nolan toma ese tipo de decisiones.
1: Sí,
0: ¿no?
1: Nolan
0: toma... Tiene el suficiente prestigio como para que los que ponen la plata lo dejen gastar mucha plata.
1: Exactamente.
0: En filmar de una manera más tradicional, ¿no?
1: Totalmente tradicional. A mí me pareció una gran película, y no tiene todo por qué tener una bajada moral, una línea moral, claro. Lo que vos decís, eso es ese entretenimiento y esa acción, pero sí hay hay esos tópicos que escribió Homero hace fue en el siglo VIII antes de Cristo. Todavía se mantienen esos tópicos, obviamente que aggiornados y con la parafernalia de una película para cine.
0: ¿Cuál te parece que es el éxito de que ocho siglos antes de Cristo, el éxito para que se siga hablando, más allá de la película, ¿no? Para que siga siendo un texto que vuelve? Hoy comentábamos más temprano, por supuesto, la película provocó un boom editorial, sí. Y se están editando ediciones nuevas de el libro, pero como me comentabas hoy, es un libro que vas a la librería de viejos y lo encontrabas por 50 pesos.
1: Sí, claro, claro.
0: ¿No? Porque venía de muchas veces de las casas donde te habían obligado a comprarlo para la clase de literatura. Y bueno,
1: había quedado en la biblioteca familiar.
0: ¿Cuál es la explicación de que un libro perdure? Por eso están los clásicos de la historia de la literatura universal, ¿no? Pero en el caso de la Odisea, ¿no? ¿Qué ves vos?
1: Sencillo, ¿sabés cómo te lo respondo? William Shakespeare. Exactamente, porque se toca... los grandes temas en la literatura son 4 o 5. No hay más grandes temas. Hay que saberlo tratarlo. Hay que saber escribirlo, ¿no? Y tratarlo. Y la Odisea habla justamente de ese regreso a la patria, de ese regreso a la casa, de la epopeya de un rey que pelea, del triunfo, y de ese regreso con varios escollos que debe sortear. Entonces vos tenés ahí varias cosas. Uno, la astucia del personaje principal. Tenés, a raíz de esa astucia, los escollos que resuelve, tenés la valentía, la hidalguía, y tenés también, que parece como un subtema dentro del poema épico, la hospitalidad y la amistad que hace Ulises, Odiseo, con algunos de los compañeros durante la guerra de Troya. Entonces ahí hay parte de la condición humana, ¿verdad? Y lo mismo, no solamente con Shakespeare, se me ocurrió ahora, pero con muchos otros autores que tratan esos temas. Y hay temas que justamente, mira, en un mundo donde todo tiene fecha de vencimiento, ¿no? Desde un alfajor hasta una barra de chocolate, bueno, hay temas que no tienen fecha de vencimiento porque justamente hacen a la condición humana.
0: Pero se puede decir que la Odisea marcó un precedente, sí, para la literatura universal, y un modelo de historia que se repitió en otras historias muy exitosas. Hoy hablábamos también más temprano, vos me hablabas del Señor de los Anillos, también es una aventura, sí, que tiene todos esos componentes, ese camino que hacen, esa aventura que emprenden, esa amistad que se genera, esa camaradería, ¿no?
1: Ah, yo creo que, por ejemplo, vuelvo a Shakespeare, yo creo que William Shakespeare se basó, no estoy hablando de plagiar, por favor, pero basó alguna de sus temáticas en la Odisea de Homero, sí, claro, esas intrigas palaciegas, estamos hablando cuando él está en la guerra y hay un grupo de pretendientes tras Penélope, sí, por supuesto, claro.
0: Nelson, más enseña que tenemos que cerrar.
1: Rápidamente
0: te puedo decir. Te quiero leer unos mensajes después.
1: Rápidamente te quiero decir que bienvenida además sea la Odisea, por eso que tú decías de que cobra cierta avidez por la lectura del libro físico. Ocurrió con, lo nombrabas tú, con El Señor de los Anillos, y ocurrió con Hamlet también, ¿no? La película de Franco Zeffirelli. también, que la gente volvió a ese Hamlet, que lo podías conseguir también entre estándar baja, 15 o 20 pesos.
0: Y ahora deben haber ya en librerías ediciones caras de la Odisea, sí, claro, de todo tipo. Claro. La, de las caras y la de las más baratas, de tapa blanda, de tapa dura, con ilustraciones, etcétera, etcétera. Te quiero leer un par de mensajes. Lili remata diciendo: Guille, tremenda obra, hoy hay ediciones nuevas que valen bastante más, por lo que yo hablaba, de, y lo que hablábamos de, del libro que está en las mesas de saldo. Buen día, decía antes, Odiseo también representa la integridad, porque cuando Calipso, que es la diosa que lo tiene cautivo, le ofrece la inmortalidad a cambio de que se case con ella, él dice que no, que prefiere ser libre y mortal para poder regresar al lado de la mujer, el hijo y el padre a los que tanto ama. Divino el mensaje, Lili. Este otro mensaje, creo que es Álvaro, no tiene firma, o bueno, capaz, o Alfonso, por ahí. Interestelar de Nolan es una de las mejores, y no olviden Orígenes con DiCaprio,
1: sí,
0: que,
1: claro,
0: que hay que repasar, sí. Decía este mensaje por acá. Y este otro decía: en nuestro taller de arte que tenemos con unos amigos hicimos unas pinturas en cuadros de lienzo, los 23 mitos griegos, y el de la película está también, en cualquier momento trataremos de exponerlo en alguna galería que surja, y nos pasa la página de Instagram. Este es Álvaro, Burgundy Arte. Bueno, gracias por ese mensaje, Arte, y gracias, Hombre de Negro, por esta columna. Y bueno, a veces está bueno, porque a veces también se habla de la pauperización de la cultura, de masas, y bueno, de repente viene alguien que te pone un tema de arriba de la mesa, por demás interesante, que nos tiene a todos hablando y pensando, ¿no?, en obras de la literatura universal,
1: claro,
0: que no es menor. Muchas gracias, excelente columna la de hoy, la del Hombre de Negro. Hacemos la última pausa y ya hacemos el pase hacia la segunda escucha.

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0: En la primera escucha y en el pase hacia la segunda escucha, esta canción se llama Como el Viento, de un disco que se llama Criollo. Es parte de esa movida que hay en Tacuarembó, aglutinada en un movimiento que se llama el Tacuanois. Algún día hay que entrarle a esta regeneración cada tanto, ¿no? Podríamos arrancar por Carlos Gardel, ya más polémico, pero ¿cuántos músicos ha dado Tacuarembó y cómo cada tanto hay una movida cultural ahí que te da sorpresa? Bueno, no, por supuesto pienso en la generación de los Benavides, de Darno Chance, de Numa Moraes, y bueno, y ahora toda esta nueva movida que nos llega de Tacuarembó, que viene bajando de a poco. Y bueno, este es uno de sus exponentes. Recomiendo mucho su disco llamado Criollo, donde bueno, se mete con la milonga, pero por supuesto la tamiza por sonidos más actuales. De hecho, ahí está usando autotune a la hora de cantar. Buen día, Diego.
1: Buen día, ¿cómo andan? ¿Qué dice Guille? ¿Todo
0: bien?
1: Bien.
0: ¿Cómo va?
1: Se le sabe.
2: Todo bien.
1: Lo escuché en vivo una vez en homenaje a Darno Chance en la trastienda, la ex trastienda. Un fenómeno, ¿no?
0: Es impresionante, sí, ¿no? Sí. Lo que hace, y bueno, tiene esa particularidad de Tacuarembó. Hay algo ahí, ¿no? Hay algo en el aire, en el suelo, que cada tanto, bueno, nos dan unas hermosas sorpresas desde el punto de vista cultural y musical.
1: Tremendo talento. Bueno, acá estamos en un ratito para actualizar, por supuesto, el estado del tiempo, cómo está la cosa, en horas en que hay preocupación, sobre todo en el norte, en el litoral oeste, pero también en un día muy especial para Paysandú, porque hoy, nada menos que Aníbal Sampaio hubiera cumplido 100 años, y Paysandú ha comenzado una serie de homenajes, actividades de lo más variadas. Va a ser realmente centro de atención todo este mes de agosto con conversatorios, espectáculos. Bueno, hoy especialmente se lanza todo esto en el Teatro Florencio Sánchez de Paysandú. Vamos a estar en contacto justamente con la ciudad de Paysandú, en realidad en un contexto un poco particular, porque hay una advertencia que también ha tenido sus consecuencias a nivel de las escuelas, de la asistencia a las escuelas. Ya les vamos a explicar exactamente allí en la ciudad, ¿no? De Paysandú, a la que vamos a ir en un ratito.
0: Y mañana Radio Uruguay va a transmitir el Tungelé desde allí, ¿no? Que ayer sí. Lo recomendábamos.
1: Exactamente, allí estarán los medios públicos, las radios públicas allí en Paysandú. Bueno, y después de las 11 vamos a volver con otra mirada sobre la famosa discusión en torno a los Bañados de Carrasco y este proyecto que pretende implantarse allí con comercios, también con viviendas, y que es muy discutido por algunos vecinos de la zona, también por un grupo de investigadores académicos de la Universidad de la República. Ahora con novedades de última hora, hoy también ustedes creo que lo comentaron en titulares.
0: Sí, al arranque dimos como título la decisión del Ministerio de Ambiente, ¿no?
1: Que ahora
0: que vuelva a la lista de

0: para los Bañados de Carrasco. Roberto Villarmarzo, arquitecto, miembro del Colegio de Asesores de la Sociedad de Arquitectos del Uruguay, nos va a acompañar después de las 11. Interesante, porque él también tuvo un cargo de importancia en la Intendencia de Montevideo hace unos cuantos años, fue director general de acondicionamiento urbano. Hoy es parte del Foro por la Movilidad Metropolitana, este foro de vecinos de Montevideo que de alguna manera, bueno, cuestiona y critica el proyecto de cambio, de reforma para el transporte. O sea, una persona interesante, punto de vista de su experiencia, su mirada sobre lo que está pasando en Montevideo. Bueno, la SAU tiene una postura interesante en relación a este proyecto de los Bañados de Carrasco, que vale la pena conocer, lo vamos a profundizar después de las 11. Bueno, y la música, obviamente hoy...
1: Aníbal.
0: Inevitablemente...
1: ¿Aníbal o quienes versionaron a Aníbal?
0: No, hoy Aníbal.
1: Hoy porque, Aníbal, está muy bien.
0: Sí, porque...
1: El día de su cumpleaños.
0: Exacto, era inevitable escucharlo hoy, escucharlo a él cantar y tocar, porque recordemos que bueno, es una personalidad que reunía no solamente la de ser un compositor, ser un poeta, cantante, además tocar la guitarra y el arpa, ¿no? Esos dos instrumentos...
1: Tan litoraleña el arpa, ¿no?
0: Sí.
1: De uso en la música del litoral.
0: Sí, bueno, y una personalidad tan admirada y querida tanto en Uruguay como en Argentina, ¿no? Tuvo muchos amigos y mucho impacto en Argentina cuando comenzó su carrera. Así que vamos a escuchar sus canciones hoy. Vamos también a recordar después de la pausa, no me puedo olvidar de eso, vale la pena que lo anunciemos, anécdotas y testimonios de artistas, uno de Argentina y otros de Uruguay, muy cercanos en su momento a Aníbal Sampaio. El argentino, Carlos Aguirre, que grabó en el último disco que grabó Sampaio, lanzado en 1999, llamado De Antiguo Vuelo. Carlos Aguirre nos va a contar algunas cositas a propósito de Sampaio, lo va a recordar. Y después, Washington Carrasco y Cristina Fernández, con una sorpresa que nos dejaron aquí en las radios públicas a fines del año pasado, cuando los entrevisté en Radio Cultura, que me traían un tema inédito grabado en el estudio de ellos, por Washington, Carrasco y Cristina Fernández, junto con Aníbal Sampaio, ¿no? Y también fueron muy amigos, o sea que todo eso se viene después de la pausa.
1: Bueno, muy bien, los dejamos entonces con la segunda escucha. Nosotros volvemos mañana a las 8 para cerrar la semana.
2: Que pasen bien.

0: Bueno, un clásico, un himno para todos los uruguayos, una obra fundamental, por supuesto, de Aníbal Sampaio, que recordamos en este registro, que es quizás el último, uno de los últimos que hizo en disco, de Río de los Pájaros, en un disco que lanzó a Yuy Tacuabé, un homenaje a Aníbal Sampaio, en donde él, por supuesto, cantó, grabó, pero rodeado de muchos músicos invitados, entre ellos Washington Carrasco y Cristina Fernández. Justo vamos a volver a alguna anécdota sobre la grabación de ese disco en un ratito después de la pausa.
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0: Son ahora las 10 y 46 minutos. Tamara Mardones, buen día.
4: Hola, buen día. ¿Cómo estás, Diego?
0: Muy bien, con Verónica Castro también en los controles. Acá vamos, rumbo a las 12 en la segunda escucha. Comencemos por, a esta hora, repasar los principales datos en materia de pronósticos. INUMET, el Instituto Uruguayo de Meteorología, que nos dice, nos informa que a esta hora, aquí en la capital del país, tenemos 14 grados de temperatura. El índice de humedad sigue muy alto, 98%. La máxima prevista para hoy, muy poquito más que ahora, 15 es la máxima. Cubierto con precipitaciones y probables tormentas y mejoras temporarias para la mañana. La tarde y noche, bueno, un panorama muy similar, solo se agregan más vientos, ¿no? Los vientos que, en principio, bueno, ya nos anuncian rachas de hasta 100 kilómetros por hora.
4: Sí, de hecho, en el área metropolitana rige una advertencia meteorológica color amarilla. Precisamente estás hablando de Montevideo, para todo el departamento. Hasta las 12 del mediodía.
0: En que se va a actualizar, ¿no?
4: Efectivamente. De hecho, no es solo para el área metropolitana, también todo el departamento de Canelones está bajo advertencia de color amarillo y algunas localidades de Florida y de San José. Pero, continuando con las advertencias que anticipa INUMET, advertencia meteorológica de color naranja, atención, para varios departamentos que te los paso a detallar. Artigas, algunas localidades, Colonia, Flores, Florida, Paysandú, Río Negro, Salto, algunas localidades, Durazno, también algunas localidades, al igual que San José, decíamos San José, alguna parte tiene advertencia color naranja, otras localidades color amarillo. Soriano todo el departamento y Tacuarembó algunas localidades. Esto es por tormentas muy fuertes y severas. Y como decíamos, bueno, Inumet va a actualizar la alerta a las 12 del mediodía.
0: Sí, el país partido a la mitad en el mapa de Inumet, por lo menos ese color naranja es la mitad del país, digamos, del lado izquierdo. Está pintado de naranja.
4: De naranja.
0: ¿No?
4: Sí,
0: todo
4: sí.
0: Lo que es el litoral, obviamente, de sur hasta el norte, y bueno, y se corre hacia el centro también.
4: Se esperaba, ¿verdad? Así que igual estar atentos, porque lo anticipado por los servicios meteorológicos habla de, bueno, tormentas muy, muy fuertes y posible ciclón extratropical. Hay que estar atentos. Y a estar atentos también a las actualizaciones de servicio, ¿verdad?, meteorológico de Inumet.
0: Sí, la directora Nathalie Bentancor de Inumet había anunciado justamente ayer que a partir de este jueves se venía todo este fenómeno, así como la formación de un ciclón extratropical en la zona costera, ¿no?, con vientos fuertes. Y luego del pasaje de la tormenta, de las tormentas que se vienen, se formaría, como bien decías, un ciclón extratropical en la zona costera de Uruguay entre la tarde y noche del jueves y la madrugada del viernes. Esto va a haber que seguirlo de cerca para ver si efectivamente, bueno, está confirmado. Así que bueno, a tenerlo en cuenta. Seguirá, por supuesto, Radio Uruguay informándoles todo el día sobre esto. En una jornada muy especial, porque tenemos también aquí en Montevideo un paro a nivel de la enseñanza primaria, a nivel escolar, ¿no? El paro de maestras y maestros, ya también venimos informando desde temprano en la escucha sobre esto. Bueno, el punto de partida es una agresión a una maestra por parte de otro docente. En realidad son funcionarios del área administrativa de primaria. Esto sucedió no en una escuela, sino en un edificio administrativo, según informó el presidente de ANEP, Pablo Cagliani. Aparentemente había antecedentes ya con este funcionario, que por otra parte, hay allí también aparentemente un problema de salud mental de por medio. En fin, está siendo investigado todo este episodio con antecedentes. Por eso es que también los maestros a nivel sindical han reaccionado con una asamblea y con este llamado al paro en esta jornada, un paro por 24 horas. Bueno, como Tamara no me dijo nada, no me voy a autofelicitar yo y autofelicitar a los hinchas de Peñarol porque han ganado el torneo intermedio. Peñarol ha ganado anoche en la final ante Wanderers. Acá hay varios hinchas de Wanderers, todavía no recibí ninguna felicitación, pero bueno, otra vez me autofelicito por el triunfo 5-1 de Peñarol ante Wanderers, que será analizado como corresponde más tarde en Derechos Exclusivos, el programa que conducen Bardanca,
4: nuestro querido Álvarez de Ron
0: y el señor Parietti. Ahí está.
4: Felicitaciones y a todo Pueblo Carbonero también, las felicitaciones del caso.
0: Muy bien, bueno, y a esta hora vamos a ubicarnos imaginariamente en el litoral y por supuesto la música nos lleva.
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1: La voz de Aníbal Sampaio, un gran artista del Uruguay, a quien recordamos hoy muy especialmente a 100 años de su nacimiento. Compositor, poeta y cantante, también guitarrista y arpista, nació un 6 de agosto de 1926 y falleció el 10 de mayo del año 2007.
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1: Nacido en Paysandú, comenzó su actividad musical en 1939 en programas radiales y ya en los primeros años de la década de los 40 comenzó a recorrer Uruguay y parte del litoral argentino, desarrollando investigaciones sobre el origen de la música de raíz folclórica regional, colaborando incluso con el famoso musicólogo Lauro Ayestarán. Entre 1948 y 1951 comenzaron también a sumarse actuaciones en la región, en Argentina, en Bolivia, en Brasil, en Paraguay, donde aprendió a tocar el arpa y donde fue nombrado embajador cultural. Entre 1961 y 69 participó en el Festival de Cosquín, en Argentina, uno de los grandes escenarios de la música de raíz folclórica, de la que fue de alguna manera y es considerado uno de sus fundadores, y donde también fue premiada su canción, una de las más conocidas, o la más conocida, Río de los Pájaros. La historia de Aníbal Sampaio también tiene un capítulo triste. En los años 70, en 1972, el 27 de mayo fue detenido en Paysandú por su vínculo con el Movimiento de Liberación Nacional Tupamaros. Fue un periodo muy duro de su vida. Fue liberado 8 años y medio después y dejó el país rumbo a Europa. A partir de 1982 realizó una gira por distintos países europeos, retomando su actividad como músico. Estuvo por España, por Francia, por Italia, Alemania, Suiza, Bélgica, Holanda, los países escandinavos. Y en 1984 otra gira lo llevó por países de América Latina, también por Canadá y por Australia. En 1985 volvió aquí a la región, al Río de la Plata, 5 años después de haber dejado su país. Bueno, esta mañana queremos recordarlo a Aníbal Sampaio de distintas maneras, pero sobre todo a través de esta grabación que nos lleva de la mano al último disco que grabó en vida Aníbal Sampaio, junto con queridos amigos y colegas argentinos, en particular uno de sus grandes amigos, Miguel "El Zurdo" Martínez, guitarrista, compositor y cantor entrerriano. Juntos grabaron De Antiguo Vuelo. Allí estaba esta canción, La Paseñita, que estamos escuchando. Y a propósito de ese disco de alguna manera editado en Argentina por el sello Sagrada Medra, fue propiciado por Carlos Aguirre, más conocido como El Negro Aguirre, un gran músico también de Entre Ríos, quien me contó justamente una vez en el programa La Canoa a propósito de cómo surgió este disco, fruto de la amistad de Aníbal Sampaio con El Zurdo Martínez.
2: Él tenía ese vínculo con este músico que te contaba, El Zurdo Martínez, y en una oportunidad, en una de las visitas de Aníbal a Paraná, le contó la inquietud de grabar un disco que tenía algunas cosas nuevas, y bueno, y El Zurdo inmediatamente nos llama por teléfono a Luis Barbiero y a mí, que Luis es un flautista y compositor de Paraná, con quien llevamos adelante un sello discográfico desde los años 90, más o menos 90, 91. Entonces nos dice El Zurdo: che, acá está Aníbal, tiene muchas ganas de grabar, ¿les parece que soñemos un proyecto aquí en este sello? Bueno, nosotros no podíamos creer, así que bueno, inmediatamente nos pusimos un poco a imaginar cómo hacerlo, a conseguir un poco las alianzas necesarias para poder producirlo, ¿no? Que en aquel entonces, fíjate vos, la alianza que surgió no fue ni de ámbitos así de la producción, discográfica, nada, sino con el sindicato de los maestros de la provincia, ACMER se llama, que
3: de Entre Ríos.
2: De Entre Ríos. Que es un sindicato que lo adoraba a Aníbal, porque siempre él iba, digamos, a colaborar con ellos. Y entonces ellos, por ejemplo, solventaron gran parte de la producción esa.
1: Otro de los temas, instrumental en este caso, allí está Aníbal Sampaio en el arpa, de ese disco de Antiguo Vuelo, se llama A Federico Martí, el último disco que grabó Aníbal Sampaio. Lanzado en 1999, allí participaron por supuesto en el canto, en la guitarra, el Zurdo Martínez, Miguel Zurdo Martínez y Aníbal Sampaio, en el arpa también, obviamente, Sampaio, y como músicos invitados además Carlos Aguirre, a quien escuchábamos, Fernando Silva en bajo, Luis Barbiero en la flauta, Carlos Aguirre en piano y guitarras. Y a propósito de cómo era, cómo recuerda Carlos Aguirre a Aníbal Sampaio, esto nos decía.
2: Y Aníbal, un tipo entrañable. Tengo el recuerdo de disfrutar mucho del humor de Aníbal, así, un tipo que está permanentemente contando anécdotas de situaciones que incluso podrían haber sido para cualquier persona muy terribles, ¿no? Qué sé yo, me acuerdo de anécdotas dentro del penal, por ejemplo, ¿no? Uh-huh. Pero sin embargo, siempre de un costado que te hacía matar de la risa, así como que el tipo, estando ahí, incluso había podido encontrar el atajo para ver esa realidad con humor, y, o sea, como con un, yo digo, con una chispa vital, así, porque cualquiera en esa situación se termina apagando, ¿no? Así que bueno, sí, y muy, muy cariñoso, qué sé yo. Aparte, bueno, las anécdotas también pasaban por otros lugares, así, de un tipo que estuvo en momentos históricos de nuestra Latinoamérica, en el lugar y en el momento preciso, ¿viste? Como que el tipo viajaba a esa gesta, o entonces como que, no sé, yo lo asocio, ¿viste? Como bueno, Biglietti también, ¿no? Los asocio así como a Jara, como a esa claro, época, ¿no? A Violeta.
1: Y alguien que en su repertorio quizás, Negro, expresa esta cuestión, bueno, de una identidad musical regional que no respeta demasiado las fronteras no políticas, ¿no? Porque, los argentinos, buena parte de las provincias argentinas, bueno, tú Entre Ríos y otras lo sentían como propio, nosotros del otro lado y la gente del litoral uruguayo también, pero también incorporó sonidos de Paraguay, ¿no? O sea,
2: es decir, sí.
1: Una identidad musical netamente regional, ¿no?
2: Identidad con la que yo me siento resonando plenamente, en el sentido de que, bueno, él, viste que mencionaba el hecho de que cuando él hace su tan mentado Río de los Pájaros, él hablaba de que, bueno, esos pájaros muchas veces comían en las islas que eran argentinas y después regresaban o sea, como que los pájaros de alguna forma nos estaban dando una señal del sinsentido muchas veces de las fronteras, así, que son siempre fronteras de que genera el poder económico, ¿no? Es decir, son fronteras que no obedecen a las regiones culturales que son mucho más vastas, qué sé yo, Paraguay, Uruguay, el sur de Brasil, es una región cultural.
0: Tras el ala del sombrero escrutadora del costero se humedece la mirada. A lo lejos, verdes y ásperos cuchillos, van las islas envainando sus taguaras. Con burbujas de sábalos ariscos, somnolienta la luna se acicala. Hunde el rostro y se prolonga sobre el río, como ajena a los encantos de su gracia. Trae el norte un aliento de naranjos, a sus nidos regresan ya las garzas, y la noche inaugura su romance, desnudando las nubes sobre el agua. Porfía el ancho corazón y bota el hombre en las olas temblorosas su chalana.
1: La última remada en la voz de Aníbal Sampaio, de ese disco de Antiguo Vuelo. Y de esto que contaba Carlos Aguirre, el entrerriano, el Negro Aguirre, vamos ahora a una joyita que nos regalaron aquí en las radios públicas, Washington Carrasco y Cristina Fernández. La última vez que los entrevisté juntos, el 5 de noviembre del año pasado, me traían por sorpresa aquí una grabación en un disco compacto que habían encontrado, que había estado un tiempo perdida, y era una canción que se grabó en el estudio de grabación de Washington Carrasco, junto con Cristina Fernández y el propio Washington, y Aníbal Sampaio, también uno de los últimos registros que dejó. Y, por supuesto, el cuento, la anécdota de el contexto de esa grabación, fruto, bueno, de un encuentro de amistad regado también con alguna bebida alcohólica, y bueno, que fueron esos momentos inolvidables en que vivieron Washington y Cristina con él y esta canción.

0: Como dicen los gurises, no se puede más. 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Cieguito Cantor, Aníbal Sampaio, Cristina Fernández de Jacinto Carrasco y el arpa de Aníbal. ¡Qué maravilla! ¿Y esto no fue editado?
1: No. Eso es una primicia para
2: que ve para el aire.
0: ¡Qué maravilla! Bueno, muchas gracias. No. Y los oyentes agradecidos. Carles sin contó que esta grabación, por ejemplo, hubo un factor que incidió, hay que la botella de ginebra, ahí, importante, que parece que Cristina estaba muy enojada. Te enojaste con Google. Estaba... Muchachos, sean serios. Pero bueno, pero quedó bien la grabación.
2: Claro. Ahí está el resultado de la ginebra.
0: Qué joder. Qué bueno.
2: Bueno, y no, bueno, aparte con Aníbal teníamos una amistad maravillosa, porque fuimos un día, una de las tantas veces que fuimos a Buenos Aires.
1: Un día, ¿no?
2: Él nos acompañó toda la semana. Nos llevó, mirá vos lo que te voy a decir, nos llevó las valijas, las subió al barco,
1: buque,
2: ¿cómo es?
1: Al buque de la carrera.
2: Al vapor de la carrera.
0: Mirá vos. El entonces llamado vapor de la carrera.
2: Exacto.
1: Dijo, les llevo las valijas para que sepan que se van.
2: Sí. Y andar con Aníbal en un reunión, conocer, o ir a cenar. No, era...
1: Yo nunca conocí una persona grande, porque era grande ya, sí. Con tanto humor, con tanta
2: picardía, era pícaro.
1: Él sí que tenía un niño vivo adentro, ¿no? Porque era increíble, Aníbal era increíble.

0: Un fragmento del encuentro con Washington Carrasco y Cristina Fernández el pasado 5 de noviembre, aquí mismo en las radios públicas, donde nos traían esa sorpresa, esa canción hasta ahora inédita, que fue grabada en el estudio de Washington Carrasco, Cieguito Cantor, junto a Aníbal Sampaio. Bueno, y estamos en contacto con Paysandú a esta hora, con Adriana Dávila, docente de la UDELAR, de CENUR Litoral Norte, y integrante además del grupo cultural Aníbal Sampaio, en un día muy especial, a 100 años del nacimiento de Sampaio, donde, bueno, tendremos en el Teatro Florencio Sánchez un momento de esos muy especiales. Adriana, buen día.
1: Buenos días, ¿cómo estás?
0: Muy bien.
1: Bueno, muy, muy contentas con este contacto, con esta comunicación también, para poder difundir desde lo que está pasando por acá a estas horas.
0: Bueno, todo un mes además dedicado a Aníbal Sampaio, ¿no? Sí. En Paysandú.
1: Sí, mira, te diría que es un año dedicado, porque los homenajes a Aníbal Sampaio en Paysandú y en la región, en realidad, como lo que tú bien mencionabas, ¿no? Esta dimensión regional que tiene la obra de Aníbal,
0: sí,
1: hace que desde el principio de año, distintos colectivos, instituciones, grupos, han ido proponiendo sus propios homenajes a Aníbal. Eso es lo que ha pasado desde en febrero, por ejemplo, el movimiento entrerriano de música de costa a costa, por ejemplo, dedicó su campamento anual, por allá en febrero, a la obra de Aníbal Sampaio, un campamento que hacen en Concepción del Uruguay, y de ahí hasta ahora ha habido distintos homenajes. Tiene la Sampaio, la obra de Sampaio tiene la particularidad de ser, digamos, tener una presencia muy importante a nivel comunitario. Entonces los homenajes son todas las personas se sienten, digamos, como convocadas a homenajear desde distintos ámbitos.
0: Claro. Bueno,
1: eso es muy interesante.
0: Sí, cómo ha marcado, bueno, por supuesto, a la sociedad sanducera y por supuesto, sí, a muchos artistas que allí nacieron después, de otras generaciones, las siguientes, que por otra parte van a estar participando en diferentes, sí, espectáculos previstos en este mes, ¿no?
1: Ahora, claro, en agosto, ahora, bueno, estamos con la organización desde el Grupo Cultural Aníbal Sampaio, que es un grupo sanducero, que también recoge una tradición que se da desde la muerte de Aníbal, ¿no? Que hay distintos colectivos con distintos nombres que se ponen al hombro un poco la organización de estos homenajes. Lo hacen de manera, bueno, voluntaria, honoraria, comunitaria, ¿no? En esta misma coordenada. Y bueno, desde que falleció Aníbal, también los músicos y músicas que han participado lo han hecho en esa misma clave. Entonces, bueno, para agosto de este año, Aníbal, se pensó en organizar todo un mes de actividades y convocar a todos aquellos que en estos años han colaborado en estos homenajes, hacer como una especie de oportunidad para encontrarnos con todas las personas que han colaborado durante estos años. Entonces hay una grilla interesante que va desde hoy. En el Teatro Florencio Sánchez de la ciudad de Paysandú y recorre, digamos, todo el mes hasta fin de mes.
0: Exactamente. Bueno, nosotros vamos desde las redes públicas, por supuesto, a acompañar toda esa agenda, recordando, informando a los oyentes sobre lo que va a ocurrir. Las radios públicas van a estar mañana, especialmente además, con el programa El Tungelé, transmitiendo desde justamente allí el Centro Universitario Litoral Norte. Va a ser un hermoso momento con Nelson Caula desde allí. Bueno, con actividades, como bien decía Adriana, comienzan hoy en Teatro Florencio Sánchez, este gran lanzamiento de homenaje a Aníbal Sampaio, pero además mañana con un conversatorio que tendrá lugar justamente allí en el Aula Magna de la UDELAR, y con participación de Walter Díaz, Alfredo Miranda, Angélica Dorni y Schubert Flores, que está lanzando al mismo tiempo un libro, un primer tomo de un trabajo muy exhaustivo, fenomenal, de investigación, como caracteriza a Schubert Flores, dedicado justamente a la vida y la obra de Aníbal Sampaio, ¿no? Así que bueno, es uno de esos tantos acontecimientos.
1: Se está presentando, de hecho se presentó en el Aula Magna el lunes 3, el libro.
0: Exclusivamente el libro, claro.
1: Sí, exclusivo. Hubo una actividad exclusiva para el libro, el tomo 1, como bien dijiste, una obra increíble, que bueno, un aporte fundamental para la cultura, no solo sanducera, ¿no? Ya es como bueno, esto regional, ¿no? Una biografía muy exhaustiva de Aníbal. Y lo que vamos a hacer es, siempre tenemos como esto, ¿no? De también actividades musicales y de otro tipo. Darnos espacio también, como en el conversatorio, como fue el año pasado también, darnos un espacio para pensar en distintas como miradas posibles de la obra de Aníbal, distintos caminos que sugiere para la reflexión. Decimos, nosotros, digamos, pensamos que la obra tiene una propuesta cultural, tiene una interpretación sobre el pasado, tiene una propuesta musical, tiene muchas aristas, y a nosotros, bueno, desde UDELAR también nos interesa como promover esas discusiones.
0: Claro.
1: Entonces, bueno, no me incumple.
0: Adriana Dávila, bueno, sí. Muchas gracias. Ojalá que sea, por supuesto, un momento muy especial acompañado por los sanduceros. En un día un poco particular, ¿cómo está el tiempo hasta ahora? Porque bueno, está la advertencia de color naranja allí sobre esa zona.
1: Mira, estamos en alerta naranja, pero todavía acá no llueve. Está como el cielo muy negro,
0: sí.
1: No está lloviendo. Y bueno, nosotros esperamos que ya para la hora del espectáculo en el Florencio, capaz te comento un poco cómo va a ser hoy en el Florencio,
0: sí,
1: si querés.
0: Sí.
1: Bueno, porque eso es la apertura a las 19 horas de esta serie de actividades musicales que van a estar todo el mes. También la grilla está disponible, por ejemplo, en la web de la UDELAR, por ejemplo, está disponible, digamos, por si alguien quiere también consultarla y está como más en detalle. Pero bueno, hoy a las 19 horas en el Teatro Florencio Sánchez van a participar la orquesta de Costa a Costa, estos compañeros entrerrianos. También van a participar los Lemes, que son músicos de acá de Paysandú.
0: Sí.
1: Graciela Castro, también de acá de Paysandú. Y el cierre va a ser de la mano de Los Costeros, que son músicos que han acompañado a Aníbal a lo largo de su vida, en sus etapas tempranas de los años 60 y luego también en los años 90, en el caso de Mario Fernández. Y bueno, se reúnen los que quedan, ¿verdad? Porque bueno,
0: claro.
1: Hay también hay un tema cronológico ahí.
0: Sí, sí.
1: Mario Fernández y Pablo López van a estar actuando también para hacer el cierre, un poco de también haciéndonos también el nexo con digamos, con
0: hitos
1: de la vida de Sampaio.
0: Qué lindo. Así. Hoy a las 19 horas entonces, con entrada libre y gratuita en el Teatro Florencio Sánchez. Todas las actividades son de acceso libre y gratuito,
1: todas.
0: Eso es lindísimo. Adriana Dávila, docente de UDELAR, CENUR Litoral Norte, integrante del Grupo Cultural Aníbal Sampaio, muchas gracias.
1: Bueno, a ti, muchas gracias.
0: Hasta pronto.
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0: A esta hora vamos a ubicarnos en el área metropolitana y en particular en relación con el proyecto previsto, pensado para los bañados de Carrasco por un grupo empresarial presentado ante la Intendencia de Montevideo y a estudio de la Junta Departamental con las novedades de estos últimos días. Representantes de FUCBAM, del PIT-CNT y también de la Sociedad de Arquitectos del Uruguay estuvieron en la Junta Departamental de Montevideo reunidos con una comisión para presentar allí sus posturas y argumentos en relación con la declaración de interés departamental que está discutiendo, evaluando, estudiando la Junta a propósito de este proyecto inmobiliario impulsado por el grupo empresarial Bislun para los bañados de Carrasco, que recordemos es un proyecto que se desplegaría en un área de 228 hectáreas de los bañados de Carrasco, un proyecto que incluye viviendas, pero también un área comercial. Aquí lo tratamos ya en anteriores oportunidades. Y esta mañana me acompaña aquí en estudios Roberto Villarmarzo, arquitecto, miembro del Colegio de Asesores de la Sociedad de Arquitectos del Uruguay, de su Comisión de Urbanismo en particular. Buen día, Roberto, bienvenido.
10: Buen día. Muchas gracias por la invitación.
0: Bueno, allí estuvieron con una delegación de la SAU en la Junta Departamental el pasado lunes con el punto de vista de la SAU que analizó también este proyecto. Ustedes lo estuvieron discutiendo internamente.
10: Sí, a lo largo de bastante tiempo, una vez que se conocieron los documentos del expediente interno, no solo el proyecto de decreto que se mandó a la Junta, y no, nosotros planteamos en el informe que la directiva elevó a la Junta Departamental algunos temas que no son los que dominan en la agenda pública. En particular, nosotros nos preocupa la expansión de la mancha urbana. En general, ya ha habido informes en otras situaciones, en otras ciudades del país. Uruguay es un país que no crece en población, ha crecido en número de hogares por reducción del tamaño del hogar, que también está llegando a un límite, ¿no? Mucho por debajo no puede, ¿no? No vamos a vivir todos solos. Algunos todavía seguimos viviendo con un grupo de familia un poco más numeroso que uno solo. Parece un despropósito la expansión de las manchas urbanas. O sea, si uno analiza las normativas de ordenamiento territorial de las distintas ciudades del país, en general todas tienen enormes extensiones de suelo potencial para la expansión urbana, lo cual es un despropósito, porque eso implica que si aumenta la población en un lado, es que en otro lado se está yendo. Es muy notorio en el caso de Montevideo, que ha perdido población en el último periodo intercensal y se ha desplazado no solo hacia el este, pero sobre todo hacia el este. Entonces eso implica desaprovechar la infraestructura instalada, los servicios, la vida urbana instalada, y tener que correr atrás de provisión de servicios en las áreas nuevas de ocupación.
0: Es un proyecto grande, además, recordemos, ¿no? Decíamos 228 hectáreas, que incluye la construcción de unas 3.000 viviendas y comercios en esa área, bueno, con una inversión total estimada hasta el momento de unos 1.248 millones de dólares en un plazo de 15 años. Un proyecto urbanístico cuyos impulsores definen como una oportunidad única para dinamizar la economía local y regional mediante una inversión sostenible y socialmente responsable. La Junta Departamental de Montevideo está analizando si aprueba un cambio de tipo de suelo. porque ese es uno de los primeros pasos, digamos, o de los inconvenientes también.
10: Sí, ahí hay, una modificación que se realizó en el periodo pasado a través de una ley de presupuesto, un tema que no fue discutido en el Parlamento, pero se aprobó, que en la Ley de Ordenamiento Territorial de 2008, la única forma de cambiar la categoría de suelo, de pasar de suelo rural a suelo urbano o suburbano, es a través de un programa de actuación integrada. El programa de actuación integrada lo que asegura es que el cambio viene precedido por la construcción de las infraestructuras y el cumplimiento de los deberes territoriales, de cesión de suelo para servicios públicos, de dotaciones para servicios públicos. Y el mecanismo para que pueda existir ese programa de actuación integrada es que en los planes, en el plan que corresponda, se haya establecido un atributo de potencial transformación. O sea, que se haya estudiado en dónde puede crecer la ciudad y ahí tenga el atributo de potencial transformación. El cambio en la ley lo que creó es un tipo particular de programa de actuación integrada que no requiere eso, que puede hacerse en cualquier suelo rural, y lo que exige es la declaración de interés departamental por la Junta Departamental. Eso es lo que está considerando la Junta de Montevideo. Entonces, sin que haya un estudio previo de si es conveniente o no desde el punto de vista general, la declaración de interés lleva automáticamente a que se haga el procedimiento para la transformación de suelo.
0: Bueno, está el aspecto ambiental también, y sobre esto hay novedades de última hora. Desde temprano lo veníamos justamente comentando. El ministro de Ambiente, Eduardo Ortuño, anunció que su cartera emitirá un decreto para incluir a los bañados de Carrasco entre los humedales con protección ambiental, una decisión que se va a concretar en el correr de este mes, y que según el ministro se tomó para despejar las dudas que surgieron sobre el tema luego de que se conociera que los bañados de Carrasco habían sido excluidos de una lista de humedales de importancia ambiental, al mismo tiempo que el grupo empresarial Bislung presentaba ante la Intendencia su megaproyecto urbanístico para esa zona. Ortuño dijo en las últimas horas que de ninguna manera se podía aceptar la suspicacia que se generó alrededor del tema. Ese proyecto ni estuvo en consideración ni estudio del Ministerio de Ambiente y, por supuesto, no incidió en la promulgación del decreto y las medidas de protección muy importantes, históricas, que adoptamos para proteger humedales. Bueno, consultado sobre si esto implicará que ya no se pueda construir en esa zona, Ortuño se limitó a responder que la inclusión de los bañados de Carrasco en este tipo de instrumentos de protección lo que suponen es que no se pueden desecar, es decir, que no se pueden secar los bañados y por ende deben ser protegidos. Sobre el aspecto ambiental, la SAU, ¿cómo lo ha visto? ¿Hay de alguna manera una evaluación de ustedes en torno a eso o no?
10: Sí, en el año 2006, a instancia del Ministerio de Vivienda, Ordenamiento Territorial y Medio Ambiente de la época, se firmó un convenio a través de la Agenda Metropolitana, que era un programa de Presidencia de la República que dirigía, coordinaba Gonzalo Carámbula, un convenio entre las dos intendencias y el Ministerio para formular un plan para la cuenca del Arroyo Carrasco, el PECAC, Plan Estratégico de la Cuenca del Arroyo Carrasco. En ese plan se hicieron consideraciones ambientales, era uno de los centros, y bueno, eso implicó la derogación de un decreto que ordenaba, de una ley que ordenaba la desecación de los bañados, y el ejército había venido trabajando desde la época de la dictadura en eso, se detuvieron esas acciones. Y en ese plan se estudiaron alternativas de cómo recuperar los bañados, porque la desecación implicó la construcción de canales y entonces la retención de agua cuando hay crecidas es mucho menor, se produce el drenaje muy, muy rápido, lo cual ha motivado la aparición de especies invasoras, el deterioro del bañado, la recuperación no solo cesar las tareas de dragado y de drenaje del bañado, sino la recuperación es una tarea no totalmente encarada. Posteriormente, ese plan nunca fue aprobado por ninguna de las dos intendencias, que se culminó en 2008, un programa con un trabajo muy participativo con la sociedad local, con los municipios incipientes de la época de ambos lados de la frontera departamental. Montevideo sí, en las directrices protegió su parte del bañado, es un área ecológica significativa, está protegido por la legislación montevideana, y como parte de una cosa que en las directrices se llama el suelo rural de interfase, que es una corona que rodea la zona urbana de protección del área rural, tiene la función de contener el área urbana. En esa zona, además, el suelo rural de interfase tiene condiciones, considerando que esa zona es el buffer del bañado, ¿no? La zona de transición hacia el bañado, que es una de las claves, que el bañado aislado no puede funcionar, requiere ciertos cuidados muy importantes en el área próxima. Ese bañado recibe el arroyo, básicamente el arroyo Manga y Toledo, y del lado de Montevideo las cañadas de la Chacarita de los Padres y de las canteras, que están fuertemente contaminadas, sobre todo tiene algunos efluentes industriales y efluentes domiciliarios producto de asentamientos informales, y tiene arrastre de sólidos de residuos. Entonces el trabajo en eso, por más de que las intendencias, pero sobre todo la de Montevideo, que es donde hay más población, ha venido trabajando, pero es insuficiente.
0: Bueno, está también la mirada de algunos jerarcas de la Intendencia de Montevideo, que aparentemente ven aquí una oportunidad con un proyecto de estas características para que esa situación mejore, ¿no? Según trascendió en los últimos días en la prensa, en particular Leonardo Drew y algunos otros de los jerarcas de la Intendencia que comparecieron ante la Junta, así presentaban un poco las cosas, como diciendo, bueno, acá hay una oportunidad con un proyecto de estas características que quizás justamente mejore ese tipo de situaciones de contaminación y otras en esa zona. ¿Cómo lo ven ustedes, es decir, a ese nivel? ¿Un proyecto de estas características puede mejorar o más bien los riesgos son peores que las soluciones?
10: Las determinaciones del PECAC fueron recogidas en las directrices departamentales de 2013, uh-huh. Y ahí lo que plantea es el predominio del paisaje rural, no excluye lo habitacional, pero a una escala que mantenga ese paisaje. Eso es lo que se está planteando está planteado en las directrices. El salto que propone, evidentemente, una cosa era en el 2006, en que todavía había algo de producción rural, a lo que ha pasado en los últimos años, que prácticamente ha desaparecido. El viñedo que estaba allí se trasladó luego de la venta de sus antiguos propietarios y se trasladó al interior del país. O sea, básicamente son suelos vacantes, hay alguna instalación deportiva y algo productivo menor. Y hay una presión muy grande, sobre todo de asentamiento informal. El asentamiento Nueva España, que está al norte de esta zona, ha venido creciendo aceleradamente. Es muy problemático porque Nueva España tiene zonas inundables, es uno de los lugares problemáticos. Entonces, en el PECAC, en aquel momento se había estudiado alternativas de residenciales de muy baja densidad que permitan resolver la contención de la mancha urbana. Pero esto es un salto enorme. O sea, pensemos, Santiago Vázquez, al lado del humedal, el único pueblo de Montevideo, tiene 1.200 viviendas. Acá se están planteando 3.039 viviendas. Entonces, la dificultad es que la declaración de interés departamental es para el proyecto. O sea, la Junta está a priori planteando, entre otras cosas, esa densidad habitacional, edificios de cuatro niveles de vivienda. O sea, no se discute que una solución para ese territorio puede ser una solución habitacional. El tema es el carácter y condiciones y el estudio previo, que sería lo razonable. Ahí se plantea el trabajo el simultáneo en la elaboración de un plan parcial para la zona, para toda la zona, no para todo el sector de suelo rural de interfase en las proximidades del bañado, y no solamente para estas 200 y pico hectáreas. Entonces, un plan parcial que pueda decidir el rumbo de ese territorio para que después sí los particulares puedan encarar proyectos en ese marco.
0: Bueno, a propósito de la situación más general en el área metropolitana, un poco lo que se viene observando, da la impresión que los acuerdos o instancias como esta de las estrategias regionales de ordenamiento territorial, en donde están implicados Montevideo, Canelones, San José,

0: los gobiernos locales y el gobierno nacional, en los hechos se están viendo superadas por la presión inmobiliaria y por de alguna manera lo que le viene bien un poco a las intendencias. Es un momento en el que Canelones en particular está de alguna manera aparentemente de brazos abiertos a muchos proyectos inmobiliarios que están pensándose para Atlántida, para Solimar, con Lagomar, con este complejo de torres que se vienen. ¿No? Todo un, prácticamente una suerte como de barrio nuevo en Atlántida, donde la población ha ido creciendo, ¿no? Y asistimos a este paseamiento, entre comillas, de las áreas centrales de la ciudad de Montevideo, ¿no? Como todo un proceso que se sigue dando, ¿no? Con estudios recientes, aquí lo tratábamos en el programa, el trabajo de Ceres, del economista Martín Alesina, en particular, analizando en números justamente lo que ha ido pasando en las áreas centrales de Montevideo, donde igualmente siguen estando servicios muy importantes, centros hospitalarios, centros educativos, mucha gente que viene a trabajar aquí, pero unas zonas donde la gente elige cada vez menos vivir, ¿no? En las áreas centrales de Montevideo. Entonces, no parece haber allí, por lo menos para un ciudadano que observa este fenómeno, un entendimiento, por lo menos, o reglas de juego acordadas entre los gobiernos para decir, estamos generándonos un problemón, ¿no? Sí. ¿No? Estamos vaciando Montevideo del área central, dejando una cantidad de edificaciones, de galerías comerciales, en fin, ¿no? Una infraestructura muy importante de la ciudad para generar que la gente, que es más o menos la misma, como decías, Roberto, porque la población del Uruguay no crece, se vaya cada vez más hacia el este, ¿no?
1: Sí, el tema es cuánto pueden elegir las familias, las personas. En realidad, la elección es está muy vinculada a disponibilidad de ingresos. Y entonces la oferta es de dos tipos. La oferta formal que está sucediendo en áreas privilegiadas de la costa y en áreas incluso en áreas centrales como el Cordón o Palermo, etcétera, en el centro, es para un cierto nivel de ingresos, que cualquier número oficial reduce a un 15% de la población, 20% en una visión un poco más optimista, porque el crédito hipotecario es muy limitado en nuestro país, es muy, muy difícil acceder a esas viviendas. La otra oferta posible es la vivienda informal, el asentamiento informal. Entonces, la gente, hasta dónde la gente decide efectivamente y quiere ir a esa zona. O sea, simultáneo con ese crecimiento por la vía básicamente de excepciones en Ciudad de la Costa y ahora en Costa de Oro, en excepciones puras y duras y en revisiones del plan para favorecer esos emprendimientos, está acompañado por el crecimiento de asentamientos irregulares en el norte de Avenida Yanatacio, como está pasando en Montevideo. O sea, el centro se vacía y crece en las áreas formales, pero también en las áreas informales.
0: Bueno, me imagino que la solución a toda esa problemática no es simple, pero daría la impresión que, por lo menos a nivel de las intendencias, o sobre todo si pienso en Canelones, parecería que se reduce todo a, bueno, bienvenidos todos esos proyectos inmobiliarios porque son impuestos que van a pagar y por lo tanto dinero que entra a las cajas de la intendencia de Canelones, ¿no? Claramente Canelones está absorbiendo población de Montevideo, ¿no? Ha ido absorbiendo cada vez más. Entonces, bueno, ¿qué frena todo ese fenómeno? ¿O qué es lo que puede generar que de alguna manera se preste atención a ese problema que se está dando, que afecta a varios departamentos a la vez, ¿no? Puede favorecer momentáneamente en el corto plazo, aparentemente, alguno, ¿no? Como puede ser Canelones, pero en realidad está generando otro tipo de problemas, como los que estás un poco también describiendo, ¿no?
1: Necesidades de correr atrás con los servicios, la mayoría de los cuales no financian los impuestos que cobra Canelones, no los paga Canelones. Hubo un intento en las estrategias regionales de ordenamiento territorial del área metropolitana de los tres departamentos, los cuatro decretos, tres de las juntas y un decreto del Poder Ejecutivo, en el cual uno de los objetivos que se plantea es la contención del crecimiento de la mancha urbana y la densificación de las áreas servidas, pero es es declarativo, ¿no? Es un objetivo. Lo que falta es una coordinación efectiva. Ahora el Ministerio de Vivienda y Ordenamiento Territorial

0: este, pero también de la economía y de la gestión de las cuentas públicas, este, que hay que encarar con seriedad, ¿no? Que en nuestro país está muy atrasado en ese sentido.
1: Uh-huh. Fuiste parte de la Intendencia de Montevideo con cargos de responsabilidad hace un tiempo ya. Ahí está, hace unos años. Pero la Intendencia de Montevideo no debería, este, cierto sentido metafórico, digo, bueno, este, patear un poco la mesa y decir, che, a ver, porque esto ya sé que es muy simplificador, ¿no? Pero de alguna manera, bueno, Canelones le está generando un problemón a Montevideo también, ¿no? Este, con esta especie de fenómeno aspiradora de succión de población. Es decir, este, no es un problema exclusivamente de la Intendencia de Montevideo, sí, está claro, pero el vaciamiento del centro de Montevideo, este, de habitación, de población, de la Ciudad Vieja, en fin, es un problema para quienes, para el gobierno local.
0: Es un problema que no es de ahora,
1: está claro,
0: y
1: sí,
0: está visible desde la década del 90, cuando se hizo el plan de ordenamiento territorial de Montevideo. Está a la vista, no es solo la residencia, también las instalaciones logísticas e industriales. Este, Montevideo ha tenido una dificultad para atraerlas, indudable. Este, Montevideo tiene porcentajes muy altos de la producción hortifrutícola del país. La fruta y la inmensa mayoría de las hortalizas que comemos, este, se producen en Montevideo. Entonces, el cuidado del área rural de Montevideo no es lo mismo que en la zona, este, costera de Canelones. Ahí no hay un área rural de esa intensidad de producción, ¿no? Este, es una de las dificultades que se ha enfrentado históricamente Montevideo y que no ha generado, este, alternativas con la fuerza que ha generado Canelones para el área costera, ¿no?
1: Uh-huh. Bueno, de hecho ahora, bueno, por supuesto, está en principio avanzando en marcha esta propuesta de reforma del transporte del área metropolitana, que en cierto sentido está respondiendo a este mismo fenómeno, ¿no? Esto de buscar, bueno, este, solucionar problemas de transporte que unan el Pinar con Montevideo, ¿verdad? Este, con dos grandes líneas, con dos grandes troncales, está un poco respondiendo a esta expansión de población hacia el este.
0: Sí, él está respondiendo, pero al mismo tiempo, este, es cuidadoso, porque las mejoras en el transporte público y en la movilidad acentúan la emigración, claro, de población. Cuando Piria hacía fraccionamientos y fue en el momento que crecía la población, que estábamos recibiendo inmigrantes, que las familias eran numerosas, este, ¿qué hacía? Primero el tranvía, después el domingo llevaba gente gratis en el tranvía, este, banderines y fuegos artificiales, y vendía en cómodas cuotas los terrenos.
1: Los terrenos,
0: pero claro, primero el transporte claro, público. Este, sigue siendo así, o sea, hay una incidencia, bueno, entre otros, Martín Alesina lo ha investigado bien, hay mucha experiencia internacional de que la mejora del transporte implica cambios en el valor del suelo, aumento del valor del suelo, con lo cual produce movimientos de población. Lo que hablábamos, ¿no? El acceso a la vivienda, vinculado al nivel de ingresos.
1: Uh-huh. Sí, porque daría la impresión que de alguna manera, bueno, el movimiento económico, el mercado, los grandes proyectos inmobiliarios parecería que van como ganando un poco el partido, ¿no? Con esta cosa un poquito vidriosa de, bueno, pero generan trabajo, en inversión de dinero. En este proyecto para los Baños de Carrasco, de hecho, se habla mucho de eso, ¿no? De lo que significa la inversión, de todo lo que va a significar como impacto de gente, de mano de obra ocupada a lo largo del tiempo que este proyecto, si es que se concreta, implicaría. Daría la impresión que el partido lo viene ganando un poco este fenómeno de corto plazo, que de alguna manera no nos deja ver lo que queda detrás, los problemas que se vienen detrás de este tipo de iniciativas, ¿no?
0: Sí, ahí hay dos mecanismos de generación de valor. Uno es exactamente el trabajo, ¿no? Las empresas que obtienen beneficio por hacer obras, por obras de infraestructura, obras de edificación. Pero hay otro aumento de valor que es por el cambio de categoría de suelo, que no exige nada más que los ediles levanten la mano en la junta. El cambio de categoría de suelo hace que se multiplique por 20.

0: el valor de suelo. Y eso es un valor financiero que sirve para especulación. O sea, solo el cambio de valor que implica el cambio de categoría de suelo. Que en el otro aumento de valor, por ejemplo, el que generaría el mejoramiento de una línea de transporte, hay un mecanismo constitucional que es la contribución por mejoras, que está en la Constitución, que se aplica muy poco, se aplica en algunos departamentos, sobre todo para la caminería rural, pero el valor de la obra que se hace se puede en todo o en parte cobrar a los propietarios que se ven beneficiados por la mejora. Eso es un tema que, para el caso concreto de estos corredores, la Intendencia de Montevideo ha estudiado y es un tema pendiente.
1: La Sociedad de Arquitectos de Uruguay, ya dijo Roberto lo que tenía para decir ante la Junta Departamental. ¿Pueden volver a ser convocados? ¿Se abrió alguna instancia o ya está? ¿O ya dijeron lo que tenían para decir?
0: Quedamos a las órdenes de ser convocados por la Junta, la Comisión de la Junta o los ediles individualmente. Nosotros estamos dispuestos a seguir contribuyendo en ese sentido.
1: Conversamos estos minutos con Roberto Villarmarzo, arquitecto, que fue junto con otros colegas por la Sociedad de Arquitectos del Uruguay convocados ante la Junta Departamental para justamente plantear sus posturas y argumentos en relación con este proyecto inmobiliario impulsado por la empresa Vislum para los bañados de Carrasco. Roberto, muchas gracias.
0: Gracias a ti, gracias a la audiencia por la atención.
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9: Comenzamos nuestra recorrida por las actividades culturales de este día. Para tomar nota, comenzamos por la Alianza Francesa, que inaugura hoy una nueva exposición, Archivo Incompleto, así titulada, del artista Josefina Borrelli. Primera muestra individual que trata sobre el rescate de un archivo fotográfico perteneciente a sus abuelos. Apunta a cómo la memoria personal se vuelve colectiva, no por su similitud, sino por las fotos faltantes, esas que no permiten construir un relato porque sus dueños ya no están. La propia Josefina Borrelli nos cuenta a propósito de esta muestra tan original.
10: Este proyecto artístico comienza tras el fallecimiento de mis abuelos maternos a mediados del año 2021, cuando mi familia tiene que discernir entre qué pertenencias de mis abuelos conservar y cuáles descartar. Fue entonces que encontramos una caja llena de fotografías analógicas antiguas de los años 70 en adelante. Algunas fotos eran de acontecimientos relevantes, como cumpleaños o festejos, pero otras eran de viajes, personas y contextos que ni yo ni mi familia podíamos reconocer. Mucho más adelante yo tomo esas fotografías de una vida de mis abuelos misteriosa e inaccesible y comienzo a pintarlas al óleo. Y a su vez, al simultáneo, continúo esta investigación afectiva recolectando todos los papeles pertenecientes a mis abuelos que quedaban, como cartas, recortes de diario, hasta recetas. Y con esos documentos armo una gran obra textil de papeles impresos en tela y cosidos a mano. El curador de la muestra, el artista Federico Arnaud, quien fue mi profesor mientras estudiaba la licenciatura de Artes Visuales en la Universidad Católica del Uruguay, me guió muchísimo a desarrollar este proyecto en torno a la memoria y al recuerdo perdido.
9: La inauguración de Archivo Incompleto es esta tardecita a las 19 horas en la Alianza Francesa, allí en Boulevard Artigas, casi Guaná. Y la exposición estará, por supuesto, abierta al público con acceso gratuito hasta el 11 de septiembre, de lunes a viernes de 10 a 20 horas.
11: Con esta banda grabamos el disco Cubo del Sur, que se lanzó el año pasado, un disco en homenaje al Cubo del Sur.
9: Bueno, nos adelantamos un poquito a lo que viene. Esta noche, en la Sociedad Urbana Villa Dolores, se presenta en concierto Francisco Patuco López, en formato banda, en un concierto que recorre sus canciones con la banda La Mística, en la que nada menos allí están Juan Pablo Chapital en guitarra eléctrica, Nicolás Román en bajo y voz y Cachi Bacheta en batería, con invitados especiales para el concierto de esta noche. Y Patuco López nos cuenta.
11: Con esta banda grabamos el disco Cubo del Sur, que se lanzó el año pasado, un disco en homenaje al Cubo del Sur de la Rambla de Montevideo, ahí enfrente al Templo Inglés, un lugar que me ha inspirado mucho, que varias de las canciones del disco nacieron ahí, en ese espacio. Y bueno, La Mística siempre propone un poco de improvisación en los toques en vivo. Hay una conexión musical muy linda entre nosotros y pasamos por un poco de candombe, un poco de blues, un poco de rock, de música popular uruguaya. Se mezclan un poco todos esos lenguajes y algunos más que no tengo ni idea cuáles pueden ser, pero que todo surge desde la conexión y desde la comunicación musical que tenemos entre nosotros. También para esta noche contaremos con la flamante presencia de Sol Baza, directamente desde Argentina, una tremenda guitarrista, cantante y compositora de Buenos Aires, lo cual es un verdadero honor contar con su presencia y sus canciones para abrir la noche.
9: Patuco López y La Mística, entonces, esta noche en la Sociedad Urbana Villa Dolores, a partir de las 20:30. Las entradas a la venta a través de Red Tickets. Les recuerdo que ese espacio cultural está ubicado allí en Alejo Roseli Ríos, casi Capitán Videla, frente al Parque de Villa Dolores. Nos vamos al Museo de Arte Precolombino, más conocido como el MAPI, que junto a la Embajada de Japón presenta una exposición llamada Ningyo, Arte y Belleza de las Muñecas Japonesas, una muestra de 67 piezas seleccionadas de diversos artistas, donde se recorren siglos de tradición, creatividad y maestría artesanal. Allí podremos apreciar antiguas figuras vinculadas a rituales de protección y deseos de bienestar para la infancia, obras de arte, muñecas populares, marionetas teatrales y figuras contemporáneas. Nagisa Takahashi, agregada cultural de la Embajada de Japón, presenta esta muestra para nosotros.
12: Ningyo es una palabra japonesa que significa forma humana y se utiliza para referirse a las muñecas. La cultura de las muñecas japonesas se remonta por lo menos al siglo VII con la aparición de muñecas de madera y de papel. Desde entonces se han desarrollado diferentes estilos que han servido diferentes propósitos a lo largo de la historia, integrándose a las celebraciones locales como el Día de los Niños y las Niñas. Con el tiempo se ha generado una verdadera tradición artística y cultural que cobra vida a través del trabajo de habilidosos artesanos japoneses que dedican su vida a la creación de estas muñecas.
9: La muestra Ningyo se inaugura hoy a las 14:30, en un rato, a primera hora de la tarde, en el MAPI, aquí en la Ciudad Vieja de Montevideo, en 25 de mayo, casi Colón, y la exposición estará abierta al público hasta el 7 de septiembre. Nos vamos al teatro con el estreno de un nuevo espectáculo titulado ¿Estás ahí?, una obra del dramaturgo argentino Javier Daulte, que trata del día en que Fran y Ana se van a vivir juntos y se encuentran con una presencia inesperada. Una obra que aquí en Uruguay se estrena bajo la dirección de Diego De Vicenzi y las actuaciones de Karina Molinaro y Leo Lorenzo, uno de los protagonistas del espectáculo, que nos cuenta a propósito de ¿Estás ahí?
13: ¿Estás ahí? Verdaderamente, ¿estás ahí? Este es el nombre de una comedia sobrenatural. Digo sobrenatural porque es una pareja que decide irse a vivir juntos, llegan al apartamento y en ese apartamento hay una presencia. Esta pregunta, ¿estás ahí?, es como el ser o no ser de Shakespeare es una pregunta filosófica, profunda, pero que viene envuelta en una comedia. Ya que está de moda la Odisea, a mí me gusta pensar que la comedia es el caballo de Troya de las grandes preguntas. A través de un momento divertido, interesante, muy dinámico, aparece esta pregunta. ¿Estás ahí? Esta obra habla de las ausencias presentes, es decir, aquellas personas que de alguna manera siguen estando en nosotros, nos siguen guiando, nos siguen orientando. Y también habla de las presencias ausentes, aquellas personas o profesiones o trabajos o momentos que están físicamente, pero en realidad ya no forman parte de nuestra vida. Nos lo preguntamos nosotros mismos. Yo estoy aquí. Así que a través de esta comedia se llega a esta pregunta tan, pero tan fundamental. Es una obra cargada de magia, cargada de situaciones paranormales, y esto que les cuento es lo de menos.
9: Leo Lorenzo junto a Karina Molinaro, protagonistas de Estás Ahí. Estreno hoy a las 20 y 30 horas en la sala Hugo Balso del Auditorio Nacional Adela Reta, y hasta el próximo domingo 9, son unas pocas funciones, a tenerlo en cuenta, estos días todas a las 20 y 30 horas. 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Llegamos al final de La Escucha por hoy. Muchas gracias por estar allí. Gracias a Verónica Castro en los controles, Tamara Mardones en la producción, todo el equipo de La Escucha, que vuelve mañana tempranito desde las 8 por Radio Uruguay, con Guillermo Amexeiras, Cereza de Rico, Bruno Esteves, Nelson Díaz y Diego Bernabé, quien les habla. Los esperamos, que pasen muy bien. Ahora, las noticias aquí por Radio Uruguay, con Gabriela Lavarello y Gustavo Pérez Berrueta. Hasta mañana. Chau, chau.
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0: 12:03, son ustedes bienvenidos a las radios públicas, esto es Informativo Uruguay. Gustavo.
1: ¿Qué tal, Gabriela? Un gusto estar contigo como siempre, amigas y amigos. Gracias por estar junto a nosotros, por elegirnos a esta hora. Ya, toda la información.
2: Conducen Gabriela Lavarello y Gustavo Pérez Berrueta.
0: Llueve copiosamente en la capital del país, de hecho está rigiendo una advertencia por parte de Inumet.
1: Precisamente una advertencia a nivel naranja o color naranja con un fenómeno de tormentas muy fuertes y severas. Será actualizado este detalle a las 16 horas. El área más afectada por tormentas muy fuertes y severas, acompañadas por precipitaciones copiosas en cortos periodos, granizo, rachas de viento muy fuertes y también intensa actividad eléctrica en todo el departamento de Artigas, prácticamente todo el territorio nacional, incluida la capital, por supuesto.
3: Titulares.
0: El presidente de la República recibió esta mañana al líder de Cabildo Abierto, el general retirado Guido Manini Ríos.
1: El encuentro solicitado por el ex senador cabildante apuntó a trasladar al mandatario los temas que su fuerza política pretende priorizar en la negociación por la rendición de cuentas.
0: Manini le propuso a Orsi financiar los cambios con un gravamen temporal a bancos comerciales, empresas administradoras de crédito. Además planteó la regulación de los juegos online.
1: Cabildo Abierto cuenta con 2 diputados, precisamente el número de votos que le falta al oficialismo para aprobar el proyecto ante la anunciada negativa de la coalición republicana.
0: El sindicato de maestros está realizando un paro de 24 horas en Montevideo debido a la agresión de un docente hacia una maestra ocurrido en la inspección oeste de primaria. El docente agredió físicamente a la maestra y a otro funcionario en las oficinas de la inspección en Montevideo Oeste. Por esa razón fue internado automáticamente en un centro de salud mental.
1: Los maestros se concentran este mediodía frente al edificio de primaria en la calle Buenos Aires, aquí en la Ciudad Vieja.
0: Debido al paro de maestros, las autoridades de primaria informaron en un comunicado que las instituciones que estén abiertas van a brindar la alimentación de forma habitual, mientras que los alumnos cuyos centros no abran sus puertas, podrán almorzar en la institución más cercana a su domicilio hasta las 13 horas.
1: Las autoridades de la Administración Nacional de Educación Pública concurren a esta hora al Parlamento.
0: Participan en la Comisión de Presupuesto integrada con Hacienda de la Cámara de Diputados, donde se discute el proyecto de ley de rendición. Por la tarde está prevista la comparecencia de Presidencia de la República.
1: La agenda para vacunar niños y adolescentes de 9 a 15 años contra el meningococo volvió a quedar sin cupos en Montevideo, también en Canelones, tras la habilitación de ayer miércoles de nuevos turnos.
0: Esta mañana en la página web había cupos solo en la región este, en los departamentos Cerro Largo, La Valleja 33, Rocha y Maldonado.
1: El presidente Yamandú Orsi participará esta tarde el primer sorteo del año de cupos para financiar la construcción de viviendas cooperativas que se realizará en el espacio modelo de Montevideo.
0: Están habilitadas para participar 33 cooperativas con anteproyecto aprobado por la Agencia Nacional de Vivienda. 30 son de ayuda mutua, 3 de ahorro previo, totalizando 1.032 casas contendientes.
1: Canelones comienza a ejecutar los planes de vivienda en la mitad de sus municipios y plantea una jerarquización presupuestal para atender la demanda de servicios ante la expansión demográfica.
0: En las últimas horas se firmaron los convenios para la continuidad de los planes que se venían aplicando y la duplicación de fondos con énfasis en las familias residentes en zonas inundables, mujeres embarazadas, jefas de hogar y quienes no tienen acceso a crédito.
1: El ministro de Ambiente, Edgardo Ortuño, anunció que este mes se aprobará un decreto que incorporará a los bañados de Carrasco al régimen nacional de humedales de importancia ambiental.
0: Esta nueva normativa impedirá su desecación y reforzará su protección ambiental.
1: El Ministerio de Turismo se reunió con Aeropuertos Uruguay, con la aerolínea paraguaya Paraná Air y la Dirección de Infraestructura Aeronáutica a raíz de las reiteradas cancelaciones de vuelos y demoras en los reembolsos de pasajes.
0: La Secretaría de Estado está esperando ahora que la Dirección Nacional de Aeronáutica Civil de Paraguay les informe oficialmente sobre las actuaciones del organismo en relación a Paraná Air y que la empresa le brinde la información solicitada, según datos a los que accedió Informativo Uruguay.
1: La jueza penal de crimen organizado, Diovanet Olivera, dispuso ayer miércoles la prórroga de las medidas cautelares dispuestas contra la viuda de Gustavo Basso, Daniela Cabral, y contra Pablo Carrasco y su esposa, Ana Yudikov, imputados en la causa de conexión ganadera.
0: Los tres imputados tendrán medidas cautelares hasta el próximo 5 de febrero de 2027, sin perjuicio de su modificación, sustitución o cese en caso de variar las circunstancias tenidas en cuenta para su imposición.
1: El Banco Central del Uruguay decidió apelar la sentencia de primera instancia que amparó parcialmente la demanda presentada por clientes de República Ganadera contra el organismo y el Ministerio de Ganadería, Agricultura y Pesca.
0: Desde el Banco Central se señala que el fallo aún no está firme y se afirma que no comparte sus fundamentos, por lo que recurrirá a la decisión ante el Tribunal de Apelaciones en lo civil.
1: Los legisladores del Frente Amplio evalúan citar al expresidente Luis Lacalle Pou a la comisión parlamentaria que investiga el proceso de compra de dos patrulleras oceánicas al astillero español Cardama, destaca hoy el semanario Búsqueda.
0: En el oficialismo entienden que el entonces mandatario era el responsable político último de las decisiones vinculadas con la contratación del astillero español.
1: La comisión está llegando al fin de su plazo de indagatorias, pero se espera una definición por parte del Frente Amplio para el próximo lunes, cuando se reúna la bancada oficialista.
0: Y paralelamente, la Fiscalía de Delitos Económicos estableció las nuevas convocatorias por el caso Cardama.
1: Según publica El Observador, se trata de los exministros de Defensa, Javier García y Armando Castaín de Bat, el exdirector general de Secretaría, Fabián Martínez, y Damián Galó, el exdirector de Recursos Financieros de esa Secretaría de Estado.
0: Paysandú espera para hoy el pico máximo de la creciente del río Uruguay.
1: El coordinador de Secoed Paysandú, Fernando González, informó que 28 personas permanecen fuera de sus hogares, de las cuales 18 están a cargo del Secoed.
0: El Ministerio de Desarrollo Social inaugurará en los próximos días en Tacuarembó un refugio permanente para 25 personas dentro del denominado Plan 365.
1: Para tal fin se acondicionó el local de las ex oficinas de la cartera, en la cual habrá un equipo multidisciplinario con atención las 24 horas los 7 días de la semana.
0: La situación de los ex trabajadores de Yazaki vuelve a estar en el centro de la preocupación en Colonia.
1: Unos 150 ex trabajadores se concentraron ayer frente a la planta que la empresa cerró a comienzos del año pasado para participar de una asamblea informativa convocada por el sindicato.
0: El pasado 31 de julio venció el régimen especial de seguro de desempleo que amparaba a más de 900 trabajadores afectados por el cierre de Yazaki. Ahora cientos de familias esperan una definición del gobierno sobre una posible extensión del beneficio o la creación de un mecanismo de apoyo económico.
1: ANCAP informó que alcanzó un entendimiento con el sindicato para el abastecimiento de combustible de aviación para aeronaves que operan en Ezeiza.
0: Eso va a ocurrir entre el 25 de octubre y el 11 de noviembre, periodo en el que ese aeropuerto argentino va a permanecer parcialmente inoperativo por obras.
1: Esta decisión permite recuperar una actividad que la propia empresa había descartado semanas atrás, tras considerar que no existían las condiciones necesarias para ejecutarla.
0: 12 horas 12 minutos en deportes, Peñarol se consagró campeón del torneo intermedio al golear anoche a Wanderers 5-1.
1: El vencedor del torneo se asegura un cupo en Copa Sudamericana para el año próximo y accede al derecho de disputar la Supercopa ante el equipo que resulte campeón uruguayo.
0: Federico Weiss, el juvenil lateral de Nacional, emigró al fútbol de Qatar.
1: El campeonato clausura que comenzará este fin de semana contará con modificaciones en las reglas de juego que se aplicarán en todos los partidos, muchas de las cuales ya fueron implementadas en el reciente Mundial de Norteamérica.
0: La selección uruguaya masculina de básquetbol viaja este viernes rumbo a China para disputar dos partidos amistosos ante la selección local la semana que viene, como preparación de cara a las próximas ventanas de las clasificatorias al Mundial.
1: La selección femenina de básquetbol cierra hoy su participación en el clasificatorio de las Américas enfrentando a Argentina.
0: Por el torneo de segunda de ascenso, Montevideo le ganó ayer a Marne y hoy hay otros dos partidos, Tabaré Trubil y Colón Albatros.
1: 12 horas 12 minutos en la escena internacional, Israel reanudó sus bombardeos en el sur del Líbano y hace tambalear los diálogos en Roma, acusando a Hezbollah de violar el alto el fuego a pesar de las negociaciones en curso auspiciadas por Estados Unidos en la capital italiana.
0: Mientras tanto, ministros de Asuntos Exteriores de países árabes e islámicos se reunieron en Amán para denunciar las acciones israelíes en Jerusalén, acusando a Israel de violar el statu quo de los lugares sagrados.
1: Omán enfrenta una potencial catástrofe ambiental por la fuga de petróleo de un buque cisterna vinculado a la flota fantasma rusa que cubre cientos de kilómetros cuadrados cerca de una reserva natural, advirtieron varias ONGs.
0: Al menos 6 muertos es el saldo de ataques rusos en las regiones ucranianas de Kharkiv y Sumy, según reportaron las autoridades locales. La artillería rusa, con 28 misiles y más de 100 drones, también impactó un buque con bandera extranjera cargado de trigo en la zona ucraniana del Mar Negro.
1: Expertos de la ONU en derechos humanos instaron a la comunidad internacional a actuar con rapidez para evitar que Cuba se convierta en una Gaza silenciosa como consecuencia de las sanciones impuestas por Estados Unidos.
0: Según los expertos, el bloqueo al petróleo y otras sanciones impuestas por Washington han agravado la situación económica, provocado una grave escasez y frecuentes apagones en todo el país. La energía, el transporte, el río y los servicios básicos están fallando, una situación que afecta de manera desproporcionada a la población.
1: Un dron cargado de explosivos está paralizando a esta hora el tráfico aéreo en el aeropuerto alemán de Leipzig-Halle. El gobierno del canciller Friedrich Merz lo califica de un asunto de seguridad nacional mientras incrementa la seguridad de varios aeródromos alemanes.
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0: Doce horas 15 minutos. Importa que hablemos del estado del tiempo a esta hora. Un frente frío ingresará desde el litoral oeste durante hoy, dando inicio a un periodo de tormentas muy fuertes y puntualmente severas, según indica Inumet. Si bien el fenómeno va a afectar a todo el territorio nacional, las zonas más impactadas serán el litoral oeste, el centro y el norte del territorio nacional.
1: La meteoróloga de Inumet, Natalie Bentancor, explicó que los acumulados de lluvia oscilarán entre los 60 y 80 milímetros, pudiendo superarse estos valores de forma puntual en algunas localidades.
6: Tormentas muy fuertes y puntualmente severas que van a afectar las zonas principalmente del litoral oeste, centro y norte del país. Estas tormentas también se van a dar en otras partes del territorio, pero desde el instituto lo que evaluamos es que las más importantes, las que puntualmente pueden ser severas, están localizadas en esas zonas del país, litoral oeste, norte y parte del centro. Entonces, lo que estamos intentando hacer es advertir con la mayor antelación posible de estos fenómenos meteorológicos. Igual, de todas formas, sugerimos que estén atentos a las posibles actualizaciones que puedan haber en el correr de la mañana de mañana con respecto a este fenómeno.
0: Hacia la tarde de hoy, la situación meteorológica se va a complicar con la profundización de un ciclón extratropical sobre la región costera del este del país. Este fenómeno provocaría un incremento significativo de la velocidad del viento y del oleaje, según explica la meteoróloga.
6: Luego del pasaje de este sistema de tormentas, que va a transcurrir entre las 9 de la mañana y el mediodía y la 1 de la tarde, va a haber la formación de un ciclón extratropical que se va a profundizar en la zona costera de Uruguay. Este fenómeno comienza a intensificarse en lo que es la tarde y la noche del día jueves y la madrugada del viernes. Y este fenómeno es el que va a provocar, pero ahora al sur del Río Negro, vientos muy fuertes con rachas que ocasionalmente podrían alcanzar los 100-120 kilómetros en la hora. La situación, lo que pasó en Salto hace unos días atrás, son asociadas a tormentas. Digamos que es el primer fenómeno que estamos esperando que va a ocurrir en horas de la mañana. Las condiciones para tormentas puntualmente severas están en esa zona del litoral, como les mencionaba, y en el norte del país también. Por eso es que emitimos este aviso especial.
1: Y a las 12 horas 16 minutos vamos al departamento de Durazno porque la intendencia departamental viene relevando lugares de alojamiento para evacuados con la intención de tener, plazas disponibles para los próximos meses ante los pronósticos de intensas lluvias que ya se están conociendo. Más detalles con Freddy Rush. Un gusto recibirte, Freddy. Buen mediodía.
7: Buen mediodía, compañeros. ¿Cómo están? Un gusto estar en contacto con ustedes. Aquí en Durazno a esta hora cielo cubierto. Tenemos 18 grados de temperatura y una tensa calma, podríamos decir. No ha llovido, pero parece estar colgando la lluvia a juzgar por el paisaje y por lo que está ocurriendo en otras zonas del país. Como mencionaban recién, la Intendencia está haciendo un relevamiento de lugares para alojamiento de evacuados. Hace unos días les contábamos que está negociando por un lado con AFE la posibilidad de que galpones muy grandes de la estación G en Santa Bernardina sean cedidos para construir allí un alojamiento permanente para evacuados. Pero eso no va a estar pronto, hasta el año que viene, si es que llegan a buen puerto las negociaciones, porque hay que hacer mucho trabajo en los techos, en los pisos y demás. Por tanto, mientras eso no ocurre, la Intendencia está haciendo un relevamiento de lugares donde podría alojar evacuados, atendiendo a las lluvias previstas para este segundo semestre del año. De hecho, en estos momentos el río está fuera de su cauce, está en el entorno de los 5 metros sobre su nivel normal. Si bien no tenemos evacuados, si se registran lluvias, bueno, podríamos tener una situación otra vez complicada, como tuvimos hace algunos días con más de 200 evacuados. En ese marco de este relevamiento de lugares para alojar personas desplazadas por el avance de las aguas del río Yí, ya hay varias instituciones que han ofrecido sus gimnasios y también la Intendencia está realizando una especie de inventario de las instalaciones propias que tiene disponibles para el alojamiento de familias. Así lo dijo el intendente de Durazno, el doctor Felipe Algordo.
8: El lugar que nosotros planteamos para un refugio permanente o hacer un centro de evacuación es en la vieja estación que está abandonada, entonces ya nos permite además recuperar un lugar que tiene una explanada al frente, que la verdad que sería muy bueno. Lógicamente no vamos, creo que no llegaríamos para octubre, noviembre. Lo que tenemos disponible es lo que tiene la Intendencia siempre, sus gimnasios, que le vamos a hacer algunos retoques ahora, momentáneos, algunas goteras generales, por más que tenemos previsto reformas en profundidad que están presupuestadas sin que el presupuesto entró vigente. Por ahora con lo que tenemos. En los otros días también habíamos recibido el ok de la UTU para el gimnasio de la UTU también. Nosotros lo que pedimos es que entre todas las instituciones pongamos algo para sobrellevarlo entre todos y no que caiga el peso solo en la Intendencia. Y esa es la idea. Ojalá que después hablemos de, mirá cómo se equivocaron, ojalá que pase eso y capaz que no me enojo tanto.
7: Bueno, ahí estaba el intendente señalando que todos los pronósticos y lo que ha llegado aquí el Comité de Emergencia coinciden en señalar que tendremos un segundo semestre con muchas lluvias por encima de lo normal y por tanto para eso se está preparando la Intendencia en el diseño de un plan de evacuación si tuviera que ser masivo. Claro. Ojalá eso no ocurra, dijo el intendente, pero la idea es estar preparados ante las contingencias que se están planteando.
1: Y lógicamente es multiinstitucional esto, ¿no? Es decir, más allá de un organismo, más allá de facilitar también a la Intendencia.
7: Por supuesto, el Comité de Emergencia se reunió en estos días, allí está la Fuerza Aérea, está el Ejército, está el MIDES, está el INAU, está la Policía, está el Ministerio de Ganadería, entre otros, que participan los bomberos, que participan activamente del Comité de Emergencia, y como tú mencionabas, Gustavo, es interinstitucional, con lo cual en esas instancias se procede al relevamiento de lugares posibles para evacuar familias, atendiendo, bueno, el lugar donde están ubicados, la facilidad de acceso, las comodidades que pueden tener, en fin, una serie de requisitos que deben reunir, pero ya en ese sentido se está trabajando activamente para tener una lista afinada de esos locales.
1: Freddy Rush, gracias por tu tiempo, permanecemos en contacto.
7: Que pasen bien, buena jornada.
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0: Atención, el Sindicato de Maestros de Montevideo está realizando un paro de 24 horas en la capital debido a la agresión de un docente hacia una maestra ocurrido en la inspección oeste de primaria. Un docente agredió físicamente a la maestra y a otro funcionario en estas oficinas y por esa razón fue internado en un centro de salud mental. Los maestros se concentran este mediodía frente al edificio de primaria en la calle Buenos Aires, en la Ciudad Vieja. Y el presidente del CODICEN, Pablo Cagliani, aseguró que las autoridades actuaron con máxima celeridad en este caso.
10: A ver, es un episodio de violencia que ocurre dentro de una inspección donde un docente que estaba apartado de su escuela agrede a otra docente que trabaja en la inspección y además agrede a otro conjunto de compañeros que intervinieron. Se hizo la denuncia, la compañera fue a forense, digamos, fue atendida, está en la casa, está bien. Después hay una decisión que es legal, es legítima, pero parece un poco irracional, más cuando se han activado desde primaria todos los recursos que existen, desde reforzar la seguridad de la inspección, seguir el tema con la policía y la fiscalía. Se dispuso ya la internación de ese docente por razones de salud mental, entonces realmente un hecho lamentable que hoy termina afectando a todas las escuelas de Montevideo.
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1: Y a las 12 horas 22 minutos vamos a Torre Ejecutiva. El presidente de la República está recibiendo desde muy temprano al líder de Cabildo Abierto, Guido Manini Ríos. El tema central, rendición de cuentas. Vamos contigo, Marco Rivero. Buen mediodía, bienvenido.
11: Gracias, Gustavo. Gabriel, efectivamente, aproximadamente una hora duró la reunión entre el presidente de la República, Yamandú Orsi, y el líder de Cabildo Abierto, el general Guido Manini Ríos. Manini le entregó el documento titulado Bases de la propuesta de Cabildo Abierto a considerar en la rendición de cuentas. Son 6 puntos que refieren a las reivindicaciones que tiene Cabildo Abierto de cara a la discusión parlamentaria que ya se viene procesando. Recordemos que estamos en las últimas instancias de trabajo sobre este proyecto en la Cámara de Diputados antes de comenzar a votar la semana próxima. El tema central, por decirlo de alguna manera, es un incremento en un 50% en la asignación única para la infancia y adolescencia prevista en el proyecto, es decir, más recursos de lo que están previstos actualmente. Pero rápidamente, punteando algo de los temas que están incluidos, incluir un objetivo de reducción total de funcionarios del Estado en orden del 1% anual hasta llegar al 10%, asignar recursos al Instituto de Rehabilitación, implementar una campaña de bien público para educar, concientizar y prevenir sobre los riesgos del consumo de cannabis, un incremento de 20 millones de dólares anuales a partidas del Ministerio de Vivienda para acelerar el ritmo de escrituraciones y nuevas obras, y retirar los artículos que disponen la reasignación de partidas del rubro de funcionamiento de las Fuerzas Armadas. Sobre el primero de los puntos que mencionábamos, este incremento en las asignaciones únicas para infancia y adolescencia, el general Manini Ríos dijo que importante también que haya exigencias para los adultos que reciben estas partidas.
12: Tener claro que Cabildo pretende, por ejemplo, en el tema de las asignaciones a la infancia y la adolescencia, que haya, no sé si llamarle contraprestación, pero al menos la obligación de esos adultos que reciben esa asistencia, de que el niño que es objeto de esa asistencia esté bien tratado, es decir, esté bien alimentado, esté atendido en su salud física, odontológica y mental, y aparte, si fuera el caso por la edad, que asista a la escuela. Si no, no va a tener ninguna chance de salir de su situación de pobreza. Si eso no se verifica y no se obliga al adulto que recibe esa asistencia a que cumpla con esos aspectos, no va a haber posibilidad alguna para ese niño, y es tirar la plata nomás, porque es eternizar el problema.
11: La segunda hoja de este documento habla de cómo se financiarían estas propuestas que hizo llegar Cabildo Abierto al presidente de la República. En sí, lo principal es un gravamen temporal, dice, a bancos comerciales y empresas administradoras de crédito tras años recientes de ganancias extraordinarias. Así lo explicaba el líder de Cabildo Abierto, Guido Manini Ríos.
12: Yo le expliqué claramente que, a nuestro entender, un sistema financiero que gana más de 1.000 millones de dólares por año, que evidentemente ese dinero sale de los uruguayos, porque si gana eso, de algún lado sale la plata, y eso sale de los uruguayos, y lamentablemente en buena medida sale de los uruguayos que están en situaciones no tan fuertes, que están con cierta debilidad y tienen que recurrir a ese tipo de crédito. Bueno, ese sistema financiero que le vuelque a la sociedad, que le devuelva en cierta forma a la sociedad un 5%, que es lo que nosotros, de lo que nosotros hablamos, de esas ganancias, aunque sea en forma temporal, no lo veo como una medida muy dura, y tampoco creo que se vayan del país, de la plaza, que se vayan entidades financieras que están ganando lo que están ganando porque se les pida un aporte del 5%. Se lo explicamos, se lo acabo de explicar al presidente, lo escuchó, tomó nota, veremos cuál es la realidad.
11: Ni garantizamos ni dejamos de garantizar que estén los votos de Cabildo Abierto, dijo Manini Ríos, que queda a la espera, señaló, de la respuesta de parte del Poder Ejecutivo.
0: Muy bien, Marco, reiteremos entonces los 6 puntos básicos que está pidiendo Cabildo Abierto: incremento de 50% para las asignaciones en infancia y adolescencia, la reducción del 1% anual de los funcionarios del Estado, llegando a 10% del total en el periodo, más recursos para el INR, una campaña en contra de la utilización de cannabis, 20 millones anuales para escriturar viviendas de cooperativas y la reasignación de partidas de en rubros para la Armada. ¿Es correcto entonces?
11: Eso mismo, Gabriel.
0: Muy bien. La financiación entonces se haría mediante un impuesto a gravámenes a bancos y empresas prestadoras de dinero, empresas de crédito, de aproximadamente un 5%, o por lo menos que representen un 5% de la ganancia anual de 1.000 millones de dólares que dijo que habían obtenido.
11: Esa es la sugerencia. Después hay un segundo punto que es revisar y racionalizar los gastos tributarios, y hay también otra tercera fuente de financiación, que serían ingresos derivados de la regulación del juego online, según consta en este documento.
0: Muy amable. Gracias, Marco. Muy completa la información.
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1: 12:28, la ministra de Industria, Energía y Minería, Fernanda Cardona, defendió a título personal el costo de la energía que UTE le ofrece a la multinacional HIF Global, que tiene proyectado construir una planta de combustibles sintéticos en el departamento de Paysandú.
0: La demora en la firma del memorándum entre el gobierno y HIF Global se debe en parte por las diferencias entre la tarifa de la energía eléctrica preferencial que la multinacional le solicita a UTE y la ofrecida por el ente.
1: Cardona señaló que no se opone a este proyecto, pero destacó que la ecuación vinculada a los temas energéticos no termina de cerrar, según el asesoramiento que ha recibido de las distintas direcciones de la cartera y de UTE.
0: Entrevistada esta mañana en el programa La Escucha, Cardona dijo que el costo de la energía no es cara sin analizar los resultados eficientes de la empresa estatal.
15: Bueno, yo le he hecho algún chiste a mi colega Gabriel O'Donnell ya a esta altura, me va a permitir la licencia, porque yo lo que le digo es que esa aseveración de su parte es un tanto injusta si uno ve a dónde van los resultados de UTE,
16: ¿no? A rentas generales, decís.
15: En parte. Y ahí viene otra discusión filosófica, que es, como país, como gabinete, como poder ejecutivo, y ahora voy a decir lo que yo opino, porque en esto, obviamente, que yo sostengo que está bien esa decisión. Lo que no estoy de acuerdo es que se diga que la energía es cara y el precio es caro sin analizar sus componentes y hacia dónde van los resultados eficientes, absolutamente eficientes, de la empresa pública UTE. Entonces, ¿qué pasa? Yo estoy convencida, y esto es personal, les diría que ni siquiera como ministra, les diría que como ciudadana, que me parece que está bien que las empresas públicas tengan políticas públicas, que miren lo social además de lo económico, que solventen esa parte también, que lleguen a lugares que no llegaría el mercado privado o las privadas, porque no les serviría por costos, como fue el caso de la fibra óptica, como es el caso de la electrificación rural, como es el caso de la electrificación en general de las escuelas.
1: Por otra parte, Cardona defendió las tareas de prospección sísmica en busca de hidrocarburos en el mar uruguayo para que el país no se ampute, dijo, la posibilidad de saber qué recursos tiene el país.
15: En el tema filosófico, y te lo llevo al mismo ámbito que me planteas vos, la pregunta que me hago yo es si un país soberano, como es Uruguay, que ha demostrado ser soberano en sus decisiones energéticas, no se pregunta qué recursos tiene. Esa es la primera pregunta que me hago. Es decir, yo creo que la primera discusión que tenemos que tener, lo he hablado con diferentes actores, es como país, ¿nos amputamos la posibilidad de saber qué recursos tenemos? Esa es la primera pregunta que me hago yo. Después, que digamos, no, bueno, queremos saberlo, no, es un recurso más ese. Ahí hay que ver, como todo parte técnica, cuando ya empezás con la parte técnica, bueno, ¿qué impacto tendría desde este triple impacto que empezamos a hablar cuando empezamos a hablar cuando empezamos la nota? El impacto económico no se discute. Ahora, ¿cómo trabajamos lo ambiental? ¿Cuál es el impacto social? ¿Dónde queremos destinar esos recursos como país? Entonces, yo creo que no es contradictorio. Uruguay, que no tiene recursos, es decir, ¿cuál fue parte del éxito de la matriz energética Uruguay? Que logró tener soberanía con recursos que no eran fósiles.
0: A Hablemos de la vacuna del meningococo, la agenda para vacunar a niños y adolescentes de 9 a 15 años contra el meningococo volvió a quedar sin cupos en Montevideo y Canelones tras la habilitación este miércoles de nuevos turnos. En total fueron habilitados 8.000 en todo el país.
1: Dos horas después, los cupos en la región sur, Montevideo y Canelones se habían agotado en los 35 vacunatorios habilitados en ambos departamentos. La ministra de Salud Pública, Cristina Lustenberg, dio tranquilidad a las familias y aseguró que la estrategia de vacunación es de aumentar cupos de aquí a fin de mes y que hay vacunas para todos, dijo.
13: Estamos haciendo un gran énfasis y la adherencia, como tú decías, de las familias a los niños y adolescentes entre 9 y 15 años, que son los grupos que hemos ido agregando en estos últimos días. Hemos tenido una gran adherencia de las familias y por eso es importante darle tranquilidad que todos los niños ahora, entre 9 y 15 años, hasta fin de mes, van a tener garantizada la vacuna. Fíjense que estamos haciendo una estrategia que es gradual, incorporando estos colectivos, como lo hemos resuelto desde la Dirección General de Salud, con el asesoramiento de la Comisión Nacional Asesora de Vacunas, y queremos darle garantías a la ciudadanía que en la medida que cada vez aumentamos los cupos, ustedes saben que el sistema informático se entra a través de la página del Ministerio de Salud Pública, darle

0: Tranquilidad a la ciudadanía que si no encuentra cupo transitoriamente en algún horario, rápidamente se están abriendo más horarios porque de acá a fin de mes, de este mes de agosto, el objetivo es que todos los niños y adolescentes entre 9 y 15 años tengan acceso a la vacunación.
1: Y la Sociedad Uruguaya de Pediatría reiteró la importancia de la vacunación contra el meningococo y destacó que la incorporación gratuita de la vacuna para determinados grupos va a permitir reducir los casos y las muertes por esta enfermedad. Lo afirmó el presidente de la Sociedad Uruguaya de Pediatría, Marcos Delfino.
2: Predomina en niños pequeños, menores de 5 años, y en la adolescencia son los dos momentos de la vida donde hay más infecciones por esta bacteria. La forma clásica es dolor de cabeza intenso, con fiebre muy alta y muchos vómitos que se instalan rápidamente y amerita ese cuadro una consulta inmediata. El otro cuadro característico es el púrpura fulminans, también fiebre muy alta, con malestar general y manchas rojas que se propagan por el cuerpo rápidamente. Cuanto más pequeño es el niño, menos específica puede ser la presentación.
1: 12 horas 36 minutos. Vamos a irnos a la pausa. Aquellos que lo conocíamos con profundo dolor, pero a nivel de Estado, hoy hubo una gran pérdida y es la del prosecretario de la Junta Nacional de Drogas, Gabriel Rossi. Murió en las últimas horas. Gabriel tenía 63 años, tuvo un accidente de tránsito el pasado domingo, fue en la Ruta 5, en Durazno, y permanecía desde entonces internado en el CTI, en el Centro de Salud de Durazno, en Camedur. Había asumido su cargo, recordemos, en marzo del año pasado, era médico, experto en drogodependencias, y fue entre 2005 y 2012 responsable del área de tratamiento de la Secretaría Nacional de Drogas de Presidencia de la República. También fue consultor de Naciones Unidas en temas vinculados a drogas y delito. Además, era un gran tipo.
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1: 12 horas 38 minutos, hablemos de los bañados de Carrasco.
10: Sí, por cierto, el ministro de Ambiente, Edgardo Ortuño, aseguró que su

0: organismos públicos, particularmente la Junta Departamental de Montevideo y la Intendencia de Montevideo. Ese proyecto ni estuvo en consideración, ni está en consideración, ni estudio del Ministerio de Ambiente, y por supuesto nos incidió en la promulgación del decreto y las medidas de protección, insisto, muy importantes, históricas, que adoptamos para proteger humedales. Hemos resuelto dictar un decreto que incluya a los humedales de Carrasco en la lista de humedales con protección ambiental, de modo de despejar todas estas dudas y manejos que simplemente lo que significaron fue darnos algunos meses para trabajar más en profundidad sobre un humedal que tiene características particulares por la interacción social, asentamientos en el entorno, y tener en cuenta los planes que las intendencias venían desarrollando.
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2: Canelones comienza a ejecutar los planes de vivienda en la mitad de sus municipios y plantea una jerarquización presupuestal para atender la demanda de servicios ante la expansión demográfica que ha tenido en los últimos años. Nos vamos con Alejandro Montandón, que nos lo cuenta bien y mejor. ¿Cómo estás, Alejandro?
3: Hola, Gabriela, ¿cómo estás? Bueno, muy buenas tardes para todos. Bueno, sí, efectivamente, en las últimas horas se firmaron los convenios para la continuidad de los planes que se venían aplicando y la duplicación de fondos, así lo dijo la ministra de Vivienda, Tamara Paseiro, con énfasis en las familias residentes en zonas inundables. No vaya hoy día para hablar de este tema donde se está poniendo especial atención en algunos barrios. También, bueno, mujeres embarazadas, jefas de hogar, quienes no tienen acceso a crédito también, estamos hablando de familia con determinado nivel de ingresos. Bueno, los planes no solo serán para el departamento urbano, sino que también actuarán en la ruralidad, en un departamento que tiene el 27% de la población viviendo en el campo y trabajando, dijo Rodrigo Amengual, el director de Vivienda. El jerarca explicó que Canelones ha recibido 100.000 habitantes, más lo que supondría que la población de 3 departamentos promedio de Uruguay se mudaran para acá. Los planes están diseñados para garantizar la presencia del Estado y también priorizar algunos servicios básicos de una vivienda como cocina, agua potable, saneamiento, entre otros. Esto decía.
4: Proyectos que tenemos en líneas de inundabilidad, familias que viven a los márgenes de arroyo, lugares donde no son habitables, eso obviamente tiene un énfasis. En la primera infancia, en niños, mujeres embarazadas o jefas de hogar, obviamente hay un énfasis. Y después hay políticas vinculadas más a la ruralidad. Eso es una línea de trabajo que venimos estudiando con MEDIR, porque tenemos unos 29 indicadores que perfilan cuáles son las ciudades o las localidades más a jerarquizar, y en eso estamos trabajando. En un departamento que tenemos el 27,5% de la población rural, por lo cual, para la producción, para la gente que vive en el campo, poder acceder a una casa y poder mantener su trabajo y su producción es importante, y es importante para la zona metropolitana y para el país.
3: El denominado boom inmobiliario no solamente impacta donde se viene a vivir la gente, también desde Montevideo se ubican en Paso Carrasco, en Las Piedras, Barros Blancos, zona urbana y rural, 18 de mayo, La Paz, un poco los puntos de encuentro con el departamento de Montevideo, donde se está haciendo énfasis. El boom inmobiliario que vive el departamento eleva los precios de la tierra, también el metro cuadrado de construcción, por lo que de alguna manera enlentece o afecta hasta determinado punto determinados quintiles también de la población. Sin tierra no hay construcciones, decía Mengual, eso complica, agregando que le plantearon a la ministra Tamara Paseiro justicia presupuestal para Canelones para no seguir corriendo de atrás la demanda de servicios.
4: Si no hay una jerarquización presupuestal que anticipe o que acompañe el crecimiento demográfico, eso implica que la sigamos corriendo un poco de atrás. Obviamente que los planes tienen sus particularidades focalizados en el perfil socioeconómico de las familias. Algunos de los programas tienen algún aporte en el financiamiento. La tendencia además pone infraestructura, tierra y servicios, no solo para el desarrollo de los, porque después hay que nutrirlos de otros servicios que hace la intendencia. Estos programas que nosotros anunciamos no solo se limita a la vivienda, sino que acá hay obras de saneamiento, obras hidráulicas, recuperaciones de faja de arroyos y de ríos, creaciones de espacios públicos, de centros de barrio, un impacto en la comunidad y en la construcción de barrios, el aterrizaje de un CAIF, de una policlínica, de una oficina de violencia doméstica.

0: interior, a una comisaría, va asociado a estos cambios de infraestructura.
1: Bueno, en estos momentos les actualizo de la tormenta. Se está registrando una lluvia muy, muy importante. Hay por lo menos 4 intervenciones, según nos está marcando la app del CIREC, de la emergencia Canelones, que se la pueden bajar en cualquiera de los dispositivos.
2: Repetí, por favor, Alejandro, ¿cómo se llama?
1: App CIREC, así la bajan. Buscan emergencia Canelones en cualquiera de los buscadores, tanto para iOS como para Mac. Y ahí se la bajan y tienen en tiempo real un mapa con puntos rojos, incluso se puede denunciar, es decir, se puede interactuar cualquier tendido eléctrico que vean, árbol que está por caerse, inundación. En estos momentos estoy viendo 4 intervenciones que tienen que ver con inundación de casa, uno, arbolado, otro, y tendido eléctrico, Toledo y Ciudad de la Costa en 2 puntos, pero esto es probable que se incremente. Y si no, recuerden el 0800-2022, línea gratuita para reportar cualquiera de estos fenómenos, o asterisco 2022 si llaman desde mi celular.
2: Perfecto, buena información, es útil, es práctica, es efectiva. Gracias, Alejandro, por todo lo que nos proporcionaste. Hasta luego.
1: Muchas gracias, Gabriela. Hasta luego.
2: 12 horas 46 minutos. Hay varios temas de los que queremos conversar con ustedes en instantes nada más, pero primero vamos a charlar de deportes.
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2: Hay campeón.
9: Sí, hay campeón.
2: Y se llama Joseca, acá está.
10: Ah, ¿cómo les va? ¿Cómo están ustedes? El campeón es Peñarol del torneo intermedio. ¿Y quién dijo como para devaluarlo, no? En función de, por ejemplo, Peñarol le ganó 5-1 a Wander para ser campeón anoche en el Estadio Centenario. Pero de todas formas, Wander en este torneo intermedio, ayer no puntuaba para la tabla anual el partido, Wander ha levantado muchísimo, ¿no? Comprometiendo a otros equipos que ya venían complicados, como Progreso, como Cerro, como Danubio, pero Wander ha dado un paso importante. Y para Peñarol ha sido, en primer lugar, decir, traje a un pibe de 19 años de Argentina que está haciendo la diferencia en nuestro país. Fue el MVP, fue el mejor jugador de la final, Leonel Jaime. El chico deslumbró, además marcó su primer gol en Peñarol, y no solo por eso, sino por el juego. Y Espinosa fue extraordinario en el lateral izquierdo. Y hay que ver cómo Arezzo y Abel Hernández han también, ¿no?, plantado bandera como buenos jugadores que son, y han levantado el nivel de este Peñarol, que goleó, y goleó bien, al Montevideo Wanderers para ser campeón. Los goles: Espinosa, Arezzo, Abel, Jaime y Remedy. Cosentino descontó oportunamente cuando estaban 4-0 para el Montevideo Wanderers del Chiche Corujo. Mañana comienza el torneo clausura, que viene con las nuevas reglas que se estrenaron en el Mundial. Cerro Largo Juventud va a las 7 de la tarde. El sábado, Central Progreso a las 11 en el Palermo. Liverpool Albion a las 3 de la tarde en el Viera. Torque Peñarol, 6:30 de la tardecita en el Charrúa. El domingo, Danubio Cerro en Jardines. Gustavo Matosas vuelve a dirigir al club a las 11 de la mañana. A las 3 de la tarde, Defensor Wander en el Francini. 6:30, Nacional Boston en el Gran Parque Central. El lunes se cierra con Deportivo Maldonado ante Racing a las 7 de la tarde en el campus de Maldonado. Contarles rapidito nomás que en el ascenso de básquetbol, Marne le ganó a Montevideo 90-82. Que en básquetbol Uruguay, la selección femenina va ante Argentina esta noche, después de haber perdido ante Paraguay y ante Colombia. Y cerramos comentándoles que el lunes será la presentación oficial de Diego Forlán en conferencia de prensa en el Estadio Centenario a las 2 de la tarde. La apertura de puertas será desde las 12:30.
2: ¿La selección uruguaya masculina de básquetbol se va para China?
10: Se va para China a jugar dos amistosos, cosa que es importante también, en función de las ventanas que vendrán buscando la clasificación al campeonato del mundo.
2: Buenísimo, después me contás. Dale. Gracias, un gusto.
9: Hasta luego, José.
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9: Nuevamente a exteriores con Marco Rivero. Mevir y AFE consolidan un acuerdo estratégico para destinar inmuebles de AFE en desuso al desarrollo de viviendas de interés social. Marco, te escuchamos.
11: Muchas gracias, Gustavo, nuevamente. Sí, hay un propósito bien concreto de este acuerdo que está firmado esta mañana, que es el de facilitar la titulación de una serie de complejos de Mevir que han sido construidos en predios de AFE. Los problemas registrales que ocurren, que están pesando sobre estos complejos, han impedido que hasta el momento las personas puedan ser titulares de las viviendas pese a haber completado ya el proceso de pago de las mismas. Hay incluso algunos casos en los que los predios figuran en los registros con la titularidad de las compañías inglesas de ferrocarriles. Así que es un asunto que se arrastra desde hace varios años. Así lo explicaba el presidente del directorio de Mevir, Andrés Lima.
12: Hay dificultades en padrones, en predios, en donde incluso hoy hay planes de vivienda que se construyeron, pero la dificultad está en que al existir inconvenientes en cuanto a la documentación y la titularidad, eso en muchos casos nos impide poder entregar el título de propiedad al titular de la vivienda o a quien figura como titular de la vivienda. Esto regulariza, lo permite solucionar en la medida en que ambas instituciones, AFE y MEVIR, vamos a trabajar en regularizar la tenencia de la tierra.
11: Más allá de que este acuerdo es puntualmente por estos terrenos, también deja sentadas las bases de trabajo a futuro para incidencias de este tipo, porque hay varios planteos, decía Andrés Lima, de localidades en las que los vecinos ofrecen como terreno donde construir predios que actualmente pertenecen a AFE.
12: Sí, sí, hay la semana pasada, por ejemplo, en la zona de San Jacinto hicimos inscripciones y un grupo de vecinos planteó que en la zona de Tapia hay un terreno que es propiedad de AFE que se puede utilizar. Bueno, situaciones como estas concretas son las que pretendemos resolver con este convenio. Hoy, construir en ese predio de AFE genera hoy muchas inseguridades. Con este convenio, solucionando ese inconveniente, teniendo el título de propiedad, que AFE lo transfiera a Mevir, bueno, realidades como esta se pueden concretar. Pero así como Tapia, hay otros lugares del país que hacen un planteo similar, ofrecen el terreno de AFE.
11: Recordemos que además Mevir dispone de una herramienta legal que le permite adquirir a un precio bonificado, al 50% del valor de mercado, predios que formen parte de la cartera de AFE. AFE, a su vez, se encuentra también en un proceso de realizar este tipo de convenios y desprenderse de algunos terrenos de los que dispone en todo el país para disponer de recursos para las inversiones que necesita en sus propios proyectos de funcionamiento.
2: Muy bien, gracias, Marco.
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9: El dólar pizarra cotiza a compra a 39 pesos con 10 céntimos y la venta 41 con 50.
2: El euro a 44 con 27, 49 con 14.
9: Peso argentino 0.02 y 0.20.
2: Real 6.95 a la compra, 8.65 a la venta.
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2: Reiteramos, rige una alerta importante del Instituto Uruguayo de Meteorología por grandes tormentas, vientos fuertes. Contanos, Gustavo.
9: Sí, es así. La advertencia meteorológica a nivel naranja o color naranja rige hasta las 16 horas 30 minutos, donde será actualizada. Mientras tanto, para las próximas horas, cielo cubierto, precipitaciones y tormentas. Una temperatura en descenso, ventoso también, y rachas muy fuertes de vientos, entre 100 a 120 kilómetros en la hora y ocasionalmente superiores, con rachas y fuertes vientos asociados a tormentas. 14 grados es la temperatura actual, 98% el índice de humedad. Los vientos, hablábamos de ellos, soplando del noreste a 23 kilómetros en la hora y una visibilidad reducida por nieblas, además del cielo cubierto, una neblina importante. Visibilidad solamente 1 kilómetro, precaución en rutas.
2: Bien, a estar atentos a los canales oficiales de información. Gracias por habernos acompañado aquí en las radios públicas.
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16: Qué linda bola para Cabrera. Va el cangrejo con el centro. ¡Thiago! ¡Gol! ¡Jaime! ¡Leo! ¡Para eso! ¡De Peñarol! El 19 para eso. Arezzo, 2-1 Peñarol. Centro de Jaime. Entraba a buscarla Fernández. ¡Abel! ¡Gol! ¡Gol! ¡De Peñarol! ¡Abel Hernández! ¡La joya! Tercero del Carbonero en 31. Mano a mano con Bufa. ¡Va Leo! ¡Qué bárbaro! ¡Qué bárbaro! ¡Gol! Devolución para el cabecita. Jonathan Rodríguez, remedio. ¡Gol! ¡Gol! Suena el silbato de Matías de Armas. ¡Ganó Peñarol! Ha goleado a Wanderers en la final del intermedio y es nuevamente el campeón de este certamen. Peñarol 5, Wanderers 1.
17: Sí, el partido se presentó favorable desde el inicio. Encontramos las opciones de gol y pudimos, digamos, que en ese primer tiempo resolverlo y eso nos dio cierta tranquilidad.
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0: Peñarol campeón, ¿eh? ¿Y de qué manera? ¿Qué contundencia la de Peñarol? Porque ganó sin lugar a ningún tipo de dudas, pero ganó seguramente configurando la mejor actuación en lo que va de la temporada. Fue un aplastante la victoria de Peñarol.
1: Sí, y sobre todo, nada despreciable el torneo intermedio que al rival, a Wander, les permitió dar dos pasos al frente en su objetivo de quedarse, de permanecer en primera división, y a Peñarol encontrar dos jugadores que han marcado diferencia, ¿no? Es decir, Espinosa jugando por el lateral y sobre todo Leonel Jaime en ofensiva, me parece que fueron decisivos. Además, esto acompaña el momento de Arezzo, con esa dupla necesaria siempre el fútbol, en este caso con Jaime, y también la presencia de Abel Hernández, ¿no? Con calidad como para dar definiciones precisas y marcar ese sentido ofensivo que Diego Aguirre pretendía y no encontraba.
0: No, fue todo positivo para Peñarol. Desde la exploración del técnico con un ajuste táctico, saliendo con tres zagueros centrales, hecho que mantuvo aun cuando Franco Romero se lesiona sobre el final de la primera parte y el técnico debe de realizar una variante y pone a los 38 minutos a Lemos en su lugar, hasta la evolución progresiva pero efectiva de jugadores como Nahuel Herrera, que ya está pronto y que vuelve a jugar en un nivel óptimo, un jugador sobresaliente, pasando incluso por ya la integración al plantel nuevamente de Brandon Álvarez, que había tenido sus problemas físicos, siguiendo por algunos cambios que interesantes el técnico está ejecutando. Lo de Thiago Espinosa es significativo. Peñarol tenía como un inamovible a Olivera por ese lado y la alternativa inmediata era Lucas Hernández. Sin embargo, aparece este muchacho que surge de Peñarol, pero que había jugado muy bien en Racing. Acá no hay que perder las referencias. Había sido el mejor lateral izquierdo del fútbol uruguayo jugando para Racing, hecho que lo llevó nada menos que a la América de México. Y Peñarol trae con mucho sentido, con mucho tino, con buena orientación a un jugador que es muy diferente a los laterales que Peñarol tenía por ese lado. Porque este llega hasta el fondo, pisa los últimos metros de la cancha y además tiene gol. Lo demostró ayer, donde invade en diagonal, deja atrás a Furtado y define en posición de 9. O sea, todo fluye en Peñarol, ¿no? Está todo en un sentido muy positivo y yo no sé, mirando este panorama, qué tanto necesita Peñarol a De la Cruz, como con lo que tiene y como está jugando, pero bueno.
1: De todas formas lo han ido a buscar, y de todas formas también, más allá de una diferencia que hubo por la pretensión de Peñarol de quedarse con el 25% de la ficha, cosa que el jugador no quiere y sus representantes tampoco, pero las negociaciones siguen, ¿no? Ayer no avanzaron, tiene que resignar el 50%, pretendía De la Cruz, del sueldo que gana en Río de Janeiro, en Flamengo, y Peñarol le ofrece menos que eso, pero eso no sería el impedimento, sino la pretensión de Peñarol de quedarse con un 25% de la ficha.
0: Bueno, vamos a escuchar la palabra del técnico de Peñarol en este día. Yo no sé cómo está afuera, sigue lloviendo, no sé si sí, se mantiene una lluvia persistente desde hace rato, ¿no? Y bueno, acá, por más que la lluvia estaba pronosticada para la zona norte, aparentemente en algún sector del norte no está lloviendo en este momento, es más, está soleado. Acá en Montevideo hay un diluvio y ha caído mucha agua de manera acumulada, ¿no? Y eso habitualmente genera algún tipo de trastorno, sobre todo en algunos lugares sensibles de la ciudad, donde el desagote, el desagüe genera algún tipo de complicaciones. Así que en este tipo de casos, lo que uno habitualmente desde este lugar pretende o promueve es que esto afecte a la menor cantidad de gente posible, ¿no? Porque en algunos casos genera trastornos de todo tipo, algún tipo de evacuación. Esperemos que todo sea llevado, sustentado de la mejor manera, vista la acumulación de agua que hay, ¿no? Repito que el pronóstico más complejo estaba para la parte norte del país, sobre todo noroeste, centro y parte norte-oeste, pero bueno, según me cuentan en alguna parte del país que involucra esa región, repito, no estaría aún lloviendo, ¿no? En fin, esperemos. Palabra del técnico de Peñarol, habla Diego Vicente Aguirre después de los 5 goles y el título de campeón del torneo intermedio.
2: La verdad que quedé contento, sí, porque el partido lo pudimos resolver, digamos, de alguna forma, no digo fácil, pero encontramos los goles y eso ayudó mucho. Pero bueno, fue un planteamiento táctico pensando en hoy. Obviamente que te quedan cosas para lo que viene, pero entendimos que era bueno jugar con tres zagueros y buscar esa variante táctica para intentar conseguir el triunfo, y la verdad que respondieron muy bien. No, que el partido de hoy también era importante. Considero que era importante, que era un título y que había que ganarlo, y por eso teníamos que jugarlo con lo máximo. Así que no se me pasó por ningún momento buscar un equipo alternativo o hacer muchas variantes, porque era bueno que nos pasara esto. Fue muy bueno, la verdad que sí, salió bien. Siempre hay un riesgo cuando hay un cambio de sistema, pero bueno, entendíamos que era bueno hacerlo en este momento, y es bueno que el equipo maneje más una forma de jugar, así que las conclusiones fueron muy buenas, las actuaciones individuales también, hay muchos jugadores que se están recuperando, como dije anteriormente, y el plantel se va de a poco fortaleciendo y preparando para esta segunda parte del año, que va a ser muy dura.
3: ¿Qué te deja el debut de Thiago Espinoza?
2: Muy bueno. La verdad que muy contento, hizo un muy buen partido, encontró el gol y respondió en todo momento. Físicamente es muy fuerte y me gustó cómo respondió en los 90 minutos. Confirma que es una buena incorporación.
3: Gracias. Hoy ya con Jaime recibiendo el premio, volviendo un poco el tiempo atrás, cuando te dijeron, mira, está esta posibilidad. ¿Imaginabas que iba a rendir de la manera que rindió y que ya sea el jugador que hoy todos hablan que es?
2: Y no. O sea, obviamente que hay un mérito grande de la gente que trabaja en Peñarol, de los scouting que pudieron recomendar a Jaime y a otros más, también de River, pero bueno, eligieron este por nuestra necesidad también, y el jugador se adaptó muy rápido y nos tiene sorprendidos de alguna forma, porque tiene una calidad y una madurez de un jugador más grande. Pero bueno, a disfrutarlo. No, fue una variante, ya la tenía en la cabeza hace tiempo, la veníamos pensando, pero no la pudimos utilizar, y bueno, entendíamos que en este partido, y también por las características de Wander, no, que calzaba bien, y bueno, fue más que nada por eso. Tenemos jugadores que pueden jugar en diferentes puestos, Javier Cabrera lo hizo muy bien como carrilero, le está acostumbrado a hacerlo, así que son buenas variantes que tenemos pensando en todo lo que viene.
3: Tenés una gran cantidad de delanteros.
2: Bueno, hoy el plantel está con muchas opciones, cosa que no nos pasó en la primera parte del año, porque muchos de ellos no pudieron estar, así que es preferible tener opciones de más, y bueno, la verdad que los goles se entregan, están prontos para cuando los precisemos, así que contento por las opciones que tenemos, no solamente en ataque, sino en todos los puestos. Los buenos jugadores se entienden y se buscan y generan cosas como pasó hoy, y bueno, dio gusto, la verdad que estaba muy contento por lo que estaba viendo en la cancha, porque realmente se generaron jugadas muy lindas, pudimos hacer varios goles, erramos algún otro, pero generamos, y el equipo creo que dio una buena impresión, más allá de la copa esta o no, pero precisábamos seguir afirmándonos y ganando confianza.
3: ¿Qué me podés decir de Franco Romero, que se lo vio salir con alguna molestia arrancando?
2: No, tuvo una carga y pidió para salir, y bueno, así que como decía, tenemos cantidad de opciones, hoy con los jugadores recuperados, con un banco de suplentes que te desafía, porque te genera dudas, porque hay mucha calidad, y eso es bueno, porque necesitamos de un plantel, y bueno, le tocó contra la Mauricio Lemos, lo hizo muy bien, así que bueno, ojalá que podamos mantener esto que es ganar y volver a ganar y volver a ganar, y así tenemos que intentarlo hasta el final del año. Bien, no, estoy muy conforme con el plantel. No descarto posibilidades que se han manejado. Estoy conforme, pero bueno, siempre está la posibilidad de un jugador que pueda venir, de un jugador que pueda irse. mientras esté abierto el periodo de pases, así que tenemos que esperar. El sábado comenzamos un torneo clausura que es nuestro objetivo, contra un rival muy difícil como Torque, en un campo complicado, pero bueno, yo realmente no pensé previo a este partido en el partido siguiente. Quería ganarlo. Después sí pude hacer variantes porque la diferencia era grande y ya sí para cuidar jugadores para el sábado. Pero tal vez alguna variante podamos hacer. Y bueno, somos conscientes que va a ser un partido muy duro.
0: Claro, pues ya hay que pasar página y enfocarse en lo que viene, ¿no?
1: Bueno, pero cerró bien el tema, ¿no? El tema del intermedio, Peñarol, con este triunfo, con esta ventaja y de alguna manera con ganar mucha confianza, ¿no? Por jugadores que marcan la diferencia. Es el caso de este chico. Qué cosa curiosa. River no le gana a nadie en Argentina y dejaron venir a este pibe de 20 años que te das cuenta que tiene todo diferente, ¿no? Porque además no arruga para nada, ¿no?
0: Sí, el tema, ahí juegan un montón de factores, ¿no? Desde las oportunidades, el planteamiento de las mismas, el aprovechamiento de las mismas, hasta la acumulación de figuras. O sea, River trajo mucha gente. Mucha gente, y gente muy valiosa, muy exitosa. Desde un zaguero como Otamendi hasta un punta como Angelito Correa, hasta Santos Borré, volviendo al club. Estamos hablando de gente con trayecto internacional y después de tantas inversiones, es muy difícil abrir el grifo y permitir el acceso a los más jóvenes que vienen pidiendo pista. De hecho, este jugador había sido promovido por Gallardo, había jugado bien en primera algunos partidos y después no fue considerado. Lo que hace River le sale bien, porque en definitiva lo que buscó River es que adquiera continuidad en un equipo importante y poder recuperarlo con valor agregado. Y le sale redondo a River. Por más que hoy River lo necesite y la mirada sea lo que nos podría estar dando Jaime, pensemos que lo tenían archivado, que no jugaba, que no era un activo valioso y que hoy en día volverá a River con un valor multiplicado por un montón. Y es más, yo no sé si vuelve a River, si no se va directamente a algún medio calificado.
1: Claro, es difícil que Peñarol tenga que ver algo con eso. No,
0: Peñarol no tiene más nada que ver.
1: Va a ser River, ¿no?
0: Esto a Peñarol le va a durar hasta fin de año y se termina, ya está. O sea, dichoso Peñarol que puede hacer uso de los servicios de Jaime en su mejor momento y que lo está disfrutando y que le aportó, las soluciones que le ha aportado son espectaculares. Hoy es el jugador más desequilibrante del fútbol uruguayo. Le encontró la posición el técnico porque él arranca por banda, por más que cuando arranca por banda se tira para adentro, y ahora ya decididamente lo pone suelto a jugar en zona interior y a caer por donde mejor le convenga, y cuando los rivales le permiten espacio, lanzado en carrera con un arranque corto, pero con mucha habilidad, es incontenible. Aparte tiene un sentido de juego amplio que lo llevó, por ejemplo, ayer a participar en la mayoría de los goles. Hizo uno, su primero, con la camiseta de Peñarol.
1: Un golazo.
0: Y más allá de lo que hizo, generó, asistió, estuvo en el ruido permanentemente. Una actuación brillante, fue el mejor de la cancha, indudablemente. Leonel Jaime, figura de Peñarol.
4: Nada, feliz de poder levantar un título con este equipo que es enorme, feliz por mis compañeros y por la hinchada, no para nunca tampoco. Y yo sabía que se iba a dar, tarde o temprano se iba a dar, gracias a Dios se dio en este momento y es muy lindo. Sí, vamos a arrancar de la mejor manera, vamos a tratar de arrancar ganando, a seguir lo que queda del año, peleando todo y a tratar de seguir levantando el título.
5: Mano a mano con Bufa, va Leo. ¡Qué bárbaro! ¡Gol! ¡De Peñarol la bomba, Leo Jaime! ¡Fantástico! ¡Excepcional, exquisita definición para poner el cuarto! ¡Un gol tremendo! Peñarol 4, Wanderers 1, ¡qué golazo!
0: No, un golazo. La picó de una manera espectacular. Venía medio escorado a la izquierda y le sale Bufa decidido.
1: ¿Qué pelota le mete a eso igual, no?
0: También, ¿no? Pero la pincha de una manera y aparte, todo el potrero encima. Uno lo mira, las medias entre bajas, la habilidad para salir para un lado o para otro, una zurda mágica, un jugador que tiene todo. De repente le falta un poco más para jugar en una liga más calificada desde el punto de vista físico. No es grande, más bien retacón, un poquito ancho, Y seguramente si va para algún lugar serán aspectos a pulir. Ayer se dio un hecho muy particular ahí después del partido, que fue la presencia de su familia en el festejo, en la cancha. Se lo oía, estimo que era su novia, su mamá, había varias personas que vinieron desde Argentina, y que dieron una muy buena imagen, una imagen de cercanía, de acompañamiento. Se lo veía muy emocionado, muy feliz.
1: Sí, un chico que llegó un primero de julio, una noche muy fría, calladito la boca, con 19, cumplió 20 en ese mes que ya pasó, y ya es la figura del fútbol uruguayo en este momento, ¿no? Una historia también un poquito, no sé si extraña, pero sí particular, pues su nombre es Leonel con E, y esto determinado porque sus papás, en función de Messi, le pusieron así, pero le erraron, no le pusieron con I, sino con E.
0: Bueno, Leonel Jaime, figura de Peñarol, que va a estar jugando frente a Torque, 6:30 de la tarde en el Charrúa, en el sintético del Charrúa, el próximo día, sábado, repito, 6:30 de la tarde, con Javier Férez como árbitro. Bueno, es tiempo de
1: escuchar
0: de Wander, claro, de ver qué pasa con Wander.
1: Lo que pasa es que Wander venía bien en su objetivo. En la final fue superado de punta a punta, porque además también cometió, ¿no?, errores defensivos, y tuvo un rival que lo superó por su capacidad ofensiva y por el rendimiento individual y colectivo que tuvo, ¿no? Que fue Peñarol. Pero Wander no se puede quejar de haber llegado a la final. Y no se puede quejar tampoco de lo que vendrá, porque llega con viento a favor. Claro, no la tiene fácil en la primera fecha, porque acaba de jugar y porque ahora le toca a Defensor Sporting.
0: El tema de Wander es cómo sale de esto. ¿Hasta dónde este golpe afecta? ¿Cómo puede desprenderse rápidamente de un sacudón? Ayer, en un tiempo, le hicieron la misma cantidad de goles que había recibido en todo el campeonato. Le entraron por todos lados, lo superaron de pe a pa. En ritmo, Peñarol lo caminó por arriba. Y si bien ese gol parecía ponerlo en partido rápidamente, enseguida absorbió el segundo, después del gol de Cosentino, no hubo manera. Y en el segundo tiempo el técnico intenta adelantando el equipo en el arranque del segundo tiempo, y cuando vio que no daba, incluso empezó a hacer cambios para preservar. Sacó a Zaspe, que tenía amarilla, sacó a Benítez, que tenía 4 amarillas. O sea, decididamente empezó a mirar a Defensor, la final estaba entregada, no había vuelta. Pero repito, acá el punto, me parece que ahí está la clave, es ver cómo sale Wander de esto, cómo se despoja de este, pues fue un cachetazo tremendo, fue con toda la ilusión, fue fuerte, fue firme, pero se comió un revolcón, ¿no? Tremendo. O sea, Peñarol la noche le pegó un baile, claramente. A ver qué dijo el técnico.
6: Bueno, nada, creo que nos ganaron bien, primero que nada felicitar a Peñarol. Pegaron como tenían que pegar, fueron contundentes. Bueno, nosotros, pese a que nos pusimos en igualdad de condiciones ahí empatando 1-1, tuvimos un poco de juego, pero nada, Peñarol la verdad que llegó, pegó y la verdad que nos fuimos en el entretiempo con una ventaja importante. Bueno, después ya en el segundo tiempo ya era otro partido, ya obviamente Peñarol jugando con la ventaja. Nosotros también ya pensando en lo que es el domingo para nosotros, pero bueno, nada, creo que obviamente fue justo vencedor Peñarol, porque bueno, nada, se juega con goles y los hizo y fue muy contundente. No, ya en el entretiempo sacamos a Zaspe con amarilla, a Benítez que estaba con 4 amarillas, nada, no queríamos arriesgarlo y bueno, nada, después vinieron los otros cambios también, sacar a jugadores también importantes que ya vienen teniendo un trajín a lo largo de todo el campeonato. Nada para decir, agradecerle a los jugadores, me siento orgulloso del plantel que tengo, de representar a este club y a estos jugadores, dejaron todo y bueno, nada, a seguir, nosotros tenemos el objetivo de quedarnos en primera división y tenemos que estar más fuertes que nunca ahora.
0: Bueno, ahí estaba la palabra de Corujo. Wanders definitivamente enfocado en Peñarol. En Peñarol, en Defensor.
1: Claro que sí.
0: En Defensor.
1: Recordemos, el Clausura comienza con las nuevas reglas, incluso, que ya fueron desde FIFA instauradas en el Campeonato del Mundo. Mañana Cerro Largo Juventud a las 7 de la tarde. El sábado Central Progreso a las 11 en el Palermo. Liverpool Albion va a las 3 de la tarde en el Viera. Torque Peñarol, 6:30 en el Charrúa. El domingo Danubio Cerro en Jardines. A las 11 de la mañana, a las 3 de la tarde Defensor Sporting Wander en el Francini, a las 6:30 Nacional Boston River en el Gran Parque Central, y el lunes se estará jugando el partido que cierra la fecha, primera de clausura, Deportivo Maldonado Racing a las 7 de la tarde en el campus.
0: Bueno, volvemos con la palabra de un dirigente de Peñarol después de esta pausa. Nos siguen acompañando, seguimos hablando de lo que fue la definición del intermedio, el título con goleada de Peñarol anoche en el Centenario, y ya la palabra de un dirigente que es, entre otras cosas, el que está negociando el tema de la cruz.
7: Los jugadores normalmente vienen de orígenes con más dificultades, de orígenes humildes y sin posibilidades de estudio o tal vez la forma que se les presenta para ganarle a la vida o a la pobreza es el fútbol, que no estudien, ¿no? Así como de no traer nada, también a los dos años te encontrás con jugadores que le pierden el valor al dinero, ¿sí? Porque no saben realmente lo que es, ¿no? Te pasás de nada a tener un auto de $100,000 o a tener un reloj de viste que vale como un apartamento. O sea, son complicadas y que la puedan entender también, porque no hay, es muy rápido, pero bueno, hay que tratar de decir ahí sí, hablar y formarlos y ayudarlos a que hay que bajar, porque el fútbol te da mucho, pero también te quita muy rápido y de un día para el otro.

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0: hablando de mi regreso a Peñarol en el 81, es un regreso que yo ni me entero de que había toda una movida acá en Uruguay. Me llama un periodista a casi las 12 de la noche. Fernando, ¿qué sabes de que volvés a Peñarol? Y yo me empecé a sonreír. Digo, no tengo ni idea. Y a los 5 minutos vuelve a sonar el teléfono y ir a Cataldi. A ver si yo tenía intención de volver a Peñarol.
1: En el 79, cuando me fui al Rayo Vallecano, hubiera sabido que la gente de Peñarol me quería como me quiere, no me hubiera ido nunca.
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3: Bueno, nada más apropiado, ¿no? Qué manera de recibir a Marcelo Solomita con este recuerdo de la vuelta de Morena a Peñarol hace ya tanto tiempo, ¿no? Y siendo Morena una figura tan emblemática en la historia de este Peñarol, que ayer se dio el gusto de agregar a su vitrina cargada y nutrida una nueva copa. Marcelo Solomita, ¿cómo te va, Marcelo? Un placer, bienvenido.
4: Buenas tardes, Mario. Todo bien, trabajando y, bueno, ocupado en el club y gracias por el recibimiento que, como bien dijiste, es una buena manera de recibirme, así que lo agradezco mucho.
5: Pero vos sos jovencito, ¿no? Como para ver, ¿a Morena vos lo viste?
4: No lo vi. Yo tengo 40 años recién cumplido.
5: Claro. Y, qué hermosura.
4: Y no lo vi.
3: Pero viste videos, goles, sí.
4: Sí, videos y goles, sí, obviamente. Y leí cosas sobre él también, pero no tuve la suerte de poder verlo en vivo, en un estadio. Sí, que mi padre me hablaba un montón sobre él, sobre su calidad, sobre sus goles, pero no lo pude ver como jugador.
5: Claro, sí, habrás tenido oportunidades. Bueno, hoy Fernando está padeciendo ahí temas de salud, pero sí habrás tenido oportunidad justamente de hablar con él y bueno, y de escuchar esa riqueza que tenía, una memoria prodigiosa.
4: Sí, la verdad que sí, y con uno de los hijos de él fui compañero de clase de cuando era más chico. Mira. Después el hijo cambió de colegio, pero compartí colegio de a los 6-7 años con uno de los hijos de Nando y sí, con el hijo un poquito más, pero con Fernando eso, no tuve la suerte de abordarlo, sí, obviamente de conocer su historia, sus goles, sus récords, y que es un jugador que es de los principales en la historia de nuestro club.
3: Claro. ¿Cómo viviste lo de anoche?
4: Bueno, lo de anoche bien, contento de poder tener un título más allá que nuestro objetivo real por el que vamos a afrontar este segundo semestre empieza el fin de semana. Lo vi bien, más allá del título, que es muy importante y que suma, me gustó el funcionamiento del equipo, que muchas veces vos ganás, ¿viste? Y de repente en el funcionamiento te puede dejar alguna duda o aspectos a corregir, que siempre los hay, aspectos a corregir, pero a lo que venía viendo y a lo que venía viendo de cómo estaba jugando Peñarol, yo creo que este fue un partido donde se encontró un funcionamiento, donde hay que seguir corrigiendo cosas, por supuesto, pero el rendimiento, me fui muy conforme con el rendimiento. Creo que tenemos un buen plantel y confiado de cara a lo que se viene, porque también estos buenos rendimientos, estos partidos, este título también te genera empuje, porque el fútbol también, hay un componente que tiene el fútbol que es el anímico, que es importante, que juega, que influye, y creo que por todo eso fue muy bueno lo que nos pasó ayer.
3: Bien, está claro. ¿Qué botón apretaron en la estructura global, el técnico en particular, para que en cuestión de poco tiempo el cambio futbolístico haya sido tan, tan profundo?
4: Bueno, yo creo, Mario, que no tuvimos un buen primer semestre. En eso siempre fuimos autocríticos y lo seguimos siendo. El primer semestre no estuvimos a la altura de los objetivos que nos planteamos y de lo que es Peñarol. Claramente hablamos muchas cosas a la interna, muchas cosas a corregir. Quizás uno de los argumentos de por qué no tuvimos un buen semestre fue las lesiones. Muchas veces se dice que los equipos tienen resultados o son competitivos en base a la inversión que hacen, y Peñarol en el primer semestre, a principio de año, hizo una inversión, pero en cancha no compitió con toda su inversión, porque compitió con el 40 o el 50% de su inversión, porque el restante 50 o 60 estaba en sanidad. Entonces, en este segundo semestre hemos recuperado jugadores, no solo que hemos recuperado desde el lado físico también, sino también por lo que se vio ayer y todavía falta, al margen de recuperarlo sobre lo físico, se están recuperando el tema confianza, que eso es muy importante. Entonces creo que tuvimos un semestre donde por ahí con las lesiones no se nos dieron las cosas. En este segundo semestre estamos recuperando eso, y eso hace que en la medida que avancen los entrenamientos, avancen en el día a día y avancen los partidos, encontremos un poco el funcionamiento que vamos a ser sinceros, lo tendríamos que haber tenido desde el principio de año, de la competencia internacional, que no nos fue bien y que lo estamos encontrando ahora, que quizás es tarde, pero bueno, nos queda un objetivo que es el campeonato uruguayo, que es fundamental para nosotros, y bueno, bienvenido sea que el equipo se encuentre con confianza, con funcionamiento, y que puedan salir las cosas.
5: Qué acierto lo de este pibe, lo de Leonel Jaime. ¿Cómo se da? ¿Dónde lo ven?
4: Bueno, sí, la verdad que es un gran acierto. Nosotros tenemos una dirección deportiva, que el director deportivo es Marcelo Rodríguez, es el líder o el jefe de esa dirección deportiva, nuestro director deportivo. Él tiene una secretaría técnica y hay tres scouters, cada uno scoutea distintas ligas. Hay uno de los scouters que se llama Emiliano, scoutea la Liga Argentina, la segunda división de la primera y segunda división de Argentina, y la reserva también, que está bueno ir a la secretaría técnica y ver cómo, para ver la reserva de Argentina hay que registrarse en una página y bueno, y pagar suscripciones y todo eso, y accedes a todos los partidos de la reserva. Ellos están en el día a día viendo partidos, siguiendo jugadores, analizando métricas, datos, estadísticas. Y bueno, uno de los jugadores, que ellos tienen varios jugadores en el radar, pero uno de los jugadores destacados era Leonel Jaime. El scouter lo detectó, lo charló con Marcelo y llegaron a la conclusión que era un buen jugador, un buen aporte para este Peñarol. Y ahí se dio empezamos la negociación. Hay un tema aparte, que es la buena relación que tiene nuestro presidente Nacho Rubio con el presidente de River, y todo eso ayudó a que se encaminara esta negociación, y bueno, Leo terminó llegando y terminó dándonos un rendimiento muy importante. Está siendo un jugador clave en el equipo, pero esto también hay que ser claro, que esto recién empieza, el campeonato es largo. Ha tenido buenos partidos, pero también es un jugador muy joven que puede ser normal en un jugador de 20 años recién cumplido, unas irregularidades en su rendimiento. Entonces lo que digo es, está buenísimo ilusionarse con Leo, lo está haciendo muy bien, tiene mucha proyección, pero vayamos despacio porque es un jugador de 20 años y si tiene alguna irregularidad o algún sub y baja en su rendimiento, puede ser normal también, y desde nuestro lado no queremos depositarle toda la presión en un jugador tan joven.
3: Bien, has tenido una cercanía notoria con él, ¿no? Has estado con él constantemente desde su arribo y él ha dejado constancia de este hecho. ¿Cómo es él? ¿Cómo se está acomodando? ¿Cómo está viviendo esta aventura en Peñarol?
4: Sí, he tenido una cercanía notoria, pero normal, como la tengo con varios jugadores, porque con los extranjeros sobre todo, porque trato de estar pendiente de ellos y que tengan una buena adaptación al país y al club. Lo mismo me pasó con Luis Angulo, con Eric Remedy, con el año pasado con Brian Cortés. Yo creo mucho en lo humano y creo que si el jugador está bien y cómodo, va a dar lo mejor de sí. Fui presidente de Fútbol Sala mucho tiempo y me enfocaba mucho en eso. Lo mismo también con los jugadores lesionados, que cuando se operaban en el exterior, que me parecía correcto acompañarlos y que sientan el respaldo del club. Creo que todos los jugadores tienen que sentir el respaldo del club, y en los extranjeros es donde más tenés para aportar. Y bueno, él es muy agradecido, como lo son el resto de los jugadores. Y él es un pibe que es muy desfachatado, ¿viste? Es muy en su día a día, ¿viste? Como persona, es muy chistoso, muy entra en confianza muy rápido, que eso también, esa característica que tiene en su manera de ser, en su personalidad, se nota en la cancha, porque uh-huh. Así como es desfachatado.

0: y no tiene tanta vergüenza en el día a día, en el trato con un compañero, con un directivo, con el presidente, con el entrenador, con lo que sea, se denota esa misma manera en la cancha, porque él va, encara, le pegan, sigue, y la verdad que es un pibe muy familiero, está con su novia acá, es muy de su familia, ya tuvo toda su familia en el estadio, uh-huh. Tuvieron los tíos, la abuela, los padres, los hermanos, amigos de la familia, y para él eso es muy importante, y es un pibe que tiene una vida muy sana, que su vida es ir a entrenar, jugar, después llegar a su casa, estar con su novia, mirar alguna serie, jugar al play y no mucho más que eso, ¿viste? Entonces, la verdad que está muy muy enfocado en lo que es su carrera, en su cuidado, y ojalá que le vaya bien, porque tiene una gran proyección y ojalá que pueda seguir desarrollándose y creciendo.
1: Qué bárbaro, ¿eh? ¿Y dónde vive él? Como decías, con su familia, acá en Montevideo.
2: Con su novia, ¿no?
0: Él vive en un departamento con su novia. Está solo con su novia. Ayer se dio que vino toda su familia. Llegaron ayer 10 de la mañana a Montevideo.
2: ¿De dónde son? ¿De qué parte de Argentina?
0: De Tigre.
2: De Tigre son. Bien.
0: De Tigre, sí. De Buenos Aires. De Buenos Aires mismo, pero en Tigre. Y ayer, como decía, vino toda su familia. Se fue hoy. La familia se fue hoy.
2: Uh-huh. Salió redondo.
0: Él en el día a día vive con su novia. Es una pareja de 20 años que viven juntos. Él va a entrenar, la novia está en su casa, le cocina y la van llevando.
2: Espectacular. Sí, él se ha encargado de destacar ese acompañamiento que mencionaste. Marcelo, bueno, primero que nos cuentes, ¿cómo está hoy, en este momento, el tema de la cruz?
0: Bueno, el tema Nico de la Cruz es un tema que lo visualizamos difícil por lo que es la jerarquía del jugador, por lo que es su edad, que tiene 29 años, está en plenitud, y también por la inversión importante que hizo Flamengo. Todos sabemos que Flamengo es uno de los equipos más poderosos, o si no, es el más poderoso del continente, y no resulta fácil que un jugador de un equipo como Flamengo llegue a Peñarol, comparando las distintas situaciones económicas de cada club. Nosotros estamos trabajando, estamos charlando con sus representantes, y bueno, esas charlas vienen andando, por momentos tratando de hacer que las cosas sucedan. Yo hoy por hoy no daría la situación como caía, tampoco la pude dar como avanzaba. Sí que entre todos estamos tratando de buscar la ingeniería y buscar la manera de que el jugador pueda llegar. Peñarol está dispuesto a hacer un esfuerzo por el jugador, porque lo considera importante. Ese esfuerzo, como todas las cosas, tiene un límite, que ese límite nosotros lo estamos llevando al máximo, pero es el límite que existe en nuestro mercado, porque es así, no podemos competir con un mercado brasilero. Y bueno, tratando de estar bastante en contacto con sus representantes, tratando de buscar la manera. Obviamente que para que esto se dé, también el jugador resignaría en lo económico para estar, y también esa resignación tiene un punto también, porque todo tiene un límite en esta vida. Todos sabemos que bueno, las intenciones están, pero lo económico en estas negociaciones pesan y también te pueden volcar la balanza para un lado o para el otro.
1: Ajá.
0: Al día de hoy estamos trabajando el tema. Yo no lo daría caído, tampoco avanzado, pero estamos tratando de buscarle la vuelta.
1: Y en esas intenciones de las que hablabas, estimado Marcelo Solomita, vos ves que el jugador pretende venir, porque tiene que resignar mucha plata, ¿no?
0: Yo veo que el jugador le gustaría estar, eso es lógico. También para el jugador es bueno sentirse importante en un equipo, porque si él viene de Peñarol va a ser un jugador importante. Y creo que él quizás podría estar necesitando sentirse importante, ser importante para sus compañeros, para el cuerpo técnico, para toda la gente. Acá es un jugador que claramente te va a dar un salto de calidad.
2: Uh-huh.
0: Entonces esas cosas también pesan, lo económico también, y bueno, ahí hay que tratar de generar el equilibrio. ¿En qué estamos trabajando? En ese equilibrio, en encontrar ese equilibrio.
2: Claro, ¿y cómo se destrabaría la salida con Flamengo?
0: Bueno, nosotros en lo que estamos trabajando es en el acuerdo Peñarol-Nicolás Cruz, uh-huh. con sus agentes, ¿tá?
2: Bien.

0: que ese acuerdo está sujeto a que él pueda lograr un acuerdo que le satisfaga sus necesidades en Brasil. Entonces son como dos negociaciones que van en paralelo a la misma vez y para que se dé una se tiene que dar la otra.
1: Bien, te pregunto por los jóvenes que se pueden ir. ¿Barbosa está avanzado para que se vaya a Udinese?
0: Barbosa tiene un par de mercados. Italia es uno, México es otro y puede tener algún otro mercado más. Nosotros creemos que la venta se puede dar, que puede estar bastante avanzada. Una cosa es la venta, lo que no implica que salga ahora. Nuestra intención es que Brian, por más que se venda, se pueda quedar hasta diciembre. Esa es nuestra intención. Después hay que ver el equipo que lo compra, qué intención, si le puede servir que quede 6 meses más en Peñarol, que se siga fogueando y demás. Pero sí que es uno de los jugadores que vemos que su venta está avanzada y próximo a cerrarse. No sé si Italia es el mercado, hay otros mercados más y bueno, en eso están trabajando su representante.
1: Bien, ¿y un Pierres?
0: Y un Pierre también es un jugador por el que hay dos mercados que lo están buscando, que ya hemos recibido propuesta formal por un Pierres. Esa propuesta en su momento la desechamos porque la consideramos insuficiente. Podemos tener algún indicio que pueda haber una mejoría en esa propuesta y bueno, estamos esperando que eso suceda. En caso de que eso se dé y la propuesta que llegue alcance nuestras expectativas, es probable que idea pueda salir en este periodo de pases.
1: Bien, la única incorporación por la que Peñarol hace gestiones es la de la Cruz, ¿o puede haber algo más?
0: Al momento es De la Cruz, es la única. En caso que se dé una venta de Brian Barbosa y el jugador salga en este periodo de pases, ahí se puede reflotar alguna otra gestión que hemos hecho en este periodo y ver, pero por ahora la única incorporación que estamos analizando es la de la Cruz.
2: Y las incorporaciones, el objetivo de ser campeón, ¿cuánto se entrecruzan con las elecciones de fin de año?
0: Y se entrecruzan mucho, mucho, porque todo lo que pasa en el club, pero no solo en este periodo, sino en los 3 años de gobierno, todo impacta en lo político. Es así, porque es un club político. Entonces, cualquier hecho, ya sea para bien o para mal, impacta en las elecciones. Y nosotros lo sabemos y todos los que estamos en Peñarol lo saben. Nosotros trabajamos para que las cosas sucedan y se den dentro de lo deportivo. Yo soy un actor político en esto y no lo puedo negar. Sé que si mi función como directivo consigue resultados y políticamente va a estar mejor visto. Y si sé que si los resultados no se dan, políticamente no voy a estar tan bien visto. Y eso le pasa a todos los políticos que están en Peñarol.
1: ¿Lo convenciste a Rulio?
0: No, todavía no, todavía no. Rulio está analizando y bueno, y está pensando y creo que, pero más que nada ahora está enfocado en lo que es el periodo pases, en terminar alguna gestión que estamos realizando, como esta que ya hablamos de Nico y bueno, alguna venta y alguna cosa más y creo que después que termine que cierre el periodo pases, ahí sí ya habrá más tiempo de pensar y hablar de las elecciones y de lo político.
1: Un gusto, Marcelo, muy amable, anduvimos por todos los temas. Felicitaciones por el logro deportivo de ayer y sobre todo por la tarea, ¿no? Ha ganado un espacio dentro de Peñarol en base a trabajo, dedicación y fundamentalmente al servicio del club, ¿no? Porque no es de hoy, esto viene desde hace mucho tiempo trabajando en diferentes lugares del club, en diferentes disciplinas deportivas, siendo un hombre que tracciona permanentemente y hoy en día siendo parte de la estructura fútbol, jugando un papel preponderante. Muy amable, ¿eh?
0: Bueno, muchas gracias Mario y José Carlos, un placer como siempre. Y sí, como lo decís, hace años que estoy trabajando en el club, quizás antes en otra disciplina como el fútbol sala, que no genera visibilidad.
1: Claro.
0: Estos últimos meses me tocó trabajar en el 11, que es lo que toda persona quiere, porque es quizás lo más importante en el club, que genera un poco más de visibilidad y eso te hace estar más en la cabeza de la gente. Pero bueno, muchas gracias por la nota, un placer y estamos a la orden.
1: Igualmente,
2: Gracias, ¿eh?
1: Agradecidos, ¿eh?
0: Que pasen bien.
3: Servicio Meteorológico Nacional ya anunció
2: acompañadas
3: alerta
2: de ráfagas y ocasional caída de granizo.
4: Y bueno,

0: Es un elemento más convocante para que el público acompañe, por más que está este elemento, esta dificultad agregada del clima. Que habrá que ver cómo está el domingo, ¿no?
1: Bueno, pero viste que no va a andar granizando todos los días.
0: No, totalmente. Aparte, porque es real, debe ser difícil. Estudiaron, se capacitaron, están preparados, pero debe ser difícil ser meteorólogo.
1: ¿Puedo cantar?
2: Anunciaste tempestad. Vieja ciencia, y ahí sin embargo, se están riendo de vos.
0: ¿A quién estás invitando?
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12: La señora Pellegrini era el presidente de ese momento del INTA, me hace firmar un autógrafo. Entonces yo le firmo con simpatía para la nena. Era. La señora leía las escrituras y te decía cómo eras como persona. Tu escritura, vos te decías si vos eras un buen tipo, si estaba para la joda. Y me salió todo mal. Paco me dice, no, nos tenemos que ir. Entonces, no, Paco, pará. Hacemos una cosa, si yo le hago 20 goles, usted me paga lo que dice Casar. Si yo le hago menos, usted ponga la cifra ahora. Si yo en la Lazio hacía 12 goles, en el Inter tenía que ser de 20 para arriba. Resulta que firmamos, entonces un tipo me abrazó, dijo, muy bien, muy bien. Yo no vi la cifra que puso el presidente. Entonces cuando van pasando los partidos no jugaba, estaba en el banco, o en la tribuna, porque eran 6 extranjeros que jugaban 3. Hasta que el Inter sigue perdiendo, entró yo y entra. Esa cita empezó a tirar de todos lados, ¡bumba! Iba 15, faltaban como 6 partidos y que no me lesione, pateaba el córner al arco.
13: Llegó a 18.
12: Pasó los 22 y Paco después me mandó el contrato. Ponerle que era de Paco pedía 10 y el otro me daba 2. Entonces así salió el contrato. Si no, no salía.
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15: Kipever buscando alimentar a Gallardo. Busca el segundo para su cuenta personal. Post de cabeza, sonar.

0: choricero.
1: ¡Vamos!
2: ¿Cómo fue tu primer gol con el club?
1: Sí, felicidad, mucha felicidad. Ya lo bueno, me estaba desesperando un poco porque no me caía, pero bueno, cuando menos te lo esperaba, caí y bueno, gracias a Dios estuve en el lugar indicado y nada, mucha felicidad.
2: ¿Qué le puedes decir a la opción?
1: Nada, muchas gracias por el apoyo, que sigan así, que bueno, es un club para nosotros, así que nada, este triunfo para ellos.
3: Bueno, Fede Viñas, anotando su primer gol en torneo internacional frente a Seattle para Toluca. Él justificó antes del partido su vuelta a México por temas fundamentalmente familiares. Su señora es mexicana y de alguna manera la elección es, después de haber jugado en Europa y jugado bien, porque él en Oviedo, aun cuando desciende, hizo goles y se ganó el lugar de 9. Y es más, Oviedo se desprende en su momento de Salomón Rondón y le da prioridad a Viñas como 9. Y no es fácil cuando un jugador, después de haber tocado Europa, decide volver. Bueno, volvió y ya está demostrando con goles su capacidad, ¿no?
4: A los 62 entró ayer en el partido que Toluca goleó a Seattle Sounders 3-0 como local. Goles de Jesús Gallardo, de Elino y de Federico Viñas, que anotó a los 93 de cabeza, como escuchamos recién. En el equipo de Antonio Mohamed jugaron los 90 minutos Bruno Méndez y Federico Pereira.
3: Bueno, todo un tema. Selección nacional, están fijados los detalles de los dos amistosos que se jugarán en septiembre, 24 y 28, con Japón y con Corea. Recordemos, uno rankeado en el lugar 17, está mejor que Uruguay, Japón, Uruguay está en el 20, y Corea en el lugar 32 del ranking mundial. Anuncia la AUF que Diego Forlán estará dando su primera conferencia de prensa como técnico de la 20 dentro de la estructura AUF de selecciones el próximo lunes 10 de agosto a las 2 de la tarde, por lo que estará en vivo aquí en Derechos Exclusivos. La duda es, ¿cómo orientará la convocatoria Forlán? ¿Se enfocará en jugadores nuevos? ¿Dará lugar?
5: La convocatoria es la mayor.
3: Claro, pero para estos partidos con Japón y con Corea. Por ejemplo, se supone que el ciclo de Suárez quedó cerrado, pero ¿y? No sé. Habrá que ver cuál es el criterio de Forlán. ¿Aparecerán nombres que no estuvieron en el campeonato mundial? O sea, no tenemos ningún indicio porque no ha habido manifestación alguna proveniente de Forlán o el grupo de trabajo que él comanda, acompañándolo ahora, es Pasandín.
5: Pero uno supone que va a ser una proyección a lo que vendrá, ¿no?
3: Sí, sería. Pero hasta el lunes no vamos a tener alguna señal más clara, más concreta, más específica. El que habló y tuvimos una parte ayer fue Gustavo Bueno, como técnico de la 15. Acá amplía conceptos, hablando un poco del estilo de juego. ¿Cómo jugará la selección 15 de Uruguay, la más chica, la de Bueno?
6: Y bueno, mirá, acá creo que lo que siempre se intentó fue que los equipos tuvieran un buen trato de pelota. Para eso tenés que tener muy buenos jugadores. Y bueno, estar en una selección, tenés el acceso de llegar a los mejores. Y bueno, los jugadores son seleccionados con esa característica importante de buenos fundamentos técnicos para poder salir en un fútbol asociado, en un fútbol bien jugado, pero sin quitarle a lo que siempre tuvimos el fútbol nuestro, que es la actitud, la entrega total que siempre tuvo el futbolista uruguayo. Y bueno, si se le puede agregar un poco de juego, sería lo ideal, ¿no? Y bueno, yo hacía 3 años, lo hablaba con los compañeros que no llegaba, que había venido obviamente como sparring con algún equipo, como se hace habitualmente, a jugar contra una selección juvenil, y la verdad que la sorpresa fue grande, ¿no? Porque siempre estuvo, fue un complejo de muy buen nivel, pero ahora creo que ya no le falta absolutamente nada para hacer eso, es un complejo de alto rendimiento a nivel de los mejores del mundo, creo. Eso me parece que es más que bueno, ya que nosotros estamos intercambiando totalmente en el salón de multiuso, estamos todos los, cada cuerpo técnico, estamos en el mismo lugar, trabajando juntos, preparando los entrenamientos, la sub-20, la sub-17 y la sub-15, intercambiamos permanentemente entre nosotros ideas, cosas del fútbol, y bueno, creo que eso hace una unión, inclusive los entrenamientos. Yo hoy, por ejemplo, estuve mirando el entrenamiento de la sub-20, para uno también sacar cosas de los demás, de los más compañeros, para seguir creciendo. Creo que eso es más que importante, el estar todo el grupo juntos y que la estructura de juveniles trabaje hacia una misma dirección, diríamos. Y bueno, ni hablar, que la figura de él, creo que a todos los pibes que vienen al complejo, ver a Forlán caminando con ellos, trabajando con ellos, creo que le da ese plus, aparte de la capacidad obviamente que tiene, le da ese plus que rodea lo que es Diego como, o lo que fue como jugador y lo que va a ser como entrenador, que le da un plus a todo lo nuestro, que le da ese carisma de tener un jugador muy identificado con la selección, y bueno, eso yo creo que para los pibes que esté Diego ahí entre ellos, es muy importante. También Santiago, nos conocemos, trabajamos unos cuantos años juntos en Nacional, se ha preparado muchísimo, ya lo ha demostrado, creo que va a aportar muchísimo, mucho trabajo, es un profesional que está muy preparado y a Diego le va a aportar muchísimas cosas que, no solo a Diego, a todos nosotros nos va a aportar muchas cosas que para seguir creciendo todos juntos.
4: La palabra, pues, de Gustavo Bueno, entrenador de la 15 de Uruguay.
3: Bueno, esa sinergia que marcaba Bueno, ese trabajo conjunto entre las distintas categorías de las selecciones uruguayas. Está Gustavo Pérez Berrueta, vamos a ir con el servicio informativo para actualizar las novedades. Después vendremos, hay mucho más para compartir. Un montón de repercusiones de lo que fue el título de Peñarol, la palabra de Abel Hernández, de Arezzo, de Nahuel Herrera, de Darias, en fin, un montón de jugadores que estarán hablando aquí en Derechos Exclusivos. Tenemos también para compartir con todos ustedes la segunda parte de la entrevista que José Carlos le hizo al Mudo Montero Castillo en Vamos que Venimos. Ayer tuvimos el primer fragmento, una segunda parte recomendable vendrá también en esta hora final de Derechos Exclusivos, además de andar por el fútbol internacional y hincarle el diente al tema FIFA. Y esta realidad se le ha puesto patas arriba, la continuidad como presidente Infantino cuando parecía tener la vaca atada. Una serie de movimientos inconvenientes generan este estado de situación donde las manifestaciones contrarias a la continuidad de Infantino se hacen sentir desde lugares donde Infantino parecía tener todo dominado. Con eso vendremos después de la pausa, una vez que nos actualice Gustavo Pérez Berrueta todo el tema de noticias.
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11: El sindicato de maestros está realizando a esta hora un paro de 24 horas en Montevideo debido a la agresión de un docente hacia una maestra ocurrido en la inspección oeste de primaria. La agredió a la maestra y a otro funcionario en las oficinas de la inspección Montevideo Oeste de primaria. Fue internado ya el agresor en un centro de salud mental. Los maestros ya se concentraron frente al edificio de primaria en Buenos Aires, aquí en el casco antiguo de Montevideo. Señoras y señores, casi todo el país está bajo alerta naranja de Inumet. El organismo alertó por rachas de viento que podrían superar los 120 kilómetros en la hora, así como por tormentas muy fuertes y severas. hay una alerta a nivel naranja que está rigiendo hasta las 4 de la tarde, por lo menos, plenamente vigente. El INUMET alertó que casi todo el territorio nacional entonces está bajo alerta naranja, y al menos, como decíamos, hasta las 16 por tormentas muy fuertes y severas. Hay distintas zonas afectadas, por ejemplo, el departamento de Paysandú. Las buenas tardes para Martín Bosco. Martín, ¿cuál es la situación a esta hora?
10: ¿Qué tal, Gustavo? Buenas tardes para vos y para toda la audiencia de Radio Uruguay. Sí, efectivamente, desde la 1 de la tarde aproximadamente comenzó a llover fuertemente aquí en Paysandú. Estamos con una alerta desde las 8 de la mañana en todo el litoral, pero aquí en Paysandú, concretamente a las 13 horas aproximadamente, comenzó un episodio de lluvia fuerte y fundamentalmente una ráfaga de viento fuerte que pasó de unos minutos, afectó puntualmente una zona de la ciudad en la periferia. Estamos hablando de una zona norte, en jurisdicción de las seccionales quinta y tercera, fundamentalmente de policía. Hablamos de los barrios Nuevo Paysandú, Barrio Norte, Las Brisas y Las Canteras. Allí hubo al menos un par de denuncias de voladura de techos en viviendas particulares y caída de postes del cableado, fundamentalmente de UTE. Está trabajando en calle en estos momentos, obviamente, el Comité Departamental de Emergencia, fundamentalmente móviles policiales, de bomberos y de UTE, que están intentando hacer un relevamiento concreto de la situación. Pero a esta hora es lo que podemos informar, Gustavo. Reitero, los barrios más afectados por esta ráfaga, una ráfaga de viento muy fuerte, que afectó algunas casas con voladuras de techo, al menos un par, eso lo tiene registrado el Ministerio del Interior, pero habrá que ver una vez culmine el trabajo de campo que se está haciendo en estos momentos. Continúa lloviendo, de hecho, a esta hora de forma copiosa en la capital sanducera.
11: Martín Bosco, gracias por este contacto. Martín, seguimos en sintonía, esto es muy cambiante, de todos modos ya llegaremos contigo con nuevos datos, quizás más oficiales acerca de la realidad que se está viviendo en Paysandú. Un abrazo, hasta luego.
10: Hasta luego, gracias.
11: En la escena internacional, Omán enfrenta una potencial catástrofe ambiental por la fuga de petróleo en un buque cisterna vinculado a la flota fantasma rusa que cubre cientos de kilómetros cuadrados cerca de una reserva natural, advirtieron varias ONGs. Distintas imágenes de satélite muestran lo que parece ser una mancha de petróleo que se extiende desde un barco que ha estado encallado por más de un mes cerca de una isla situada frente justo a la costa sur omaní. Se encuentra lejos del Estrecho de Hormuz, donde se han registrado frecuentes ataques contra buques durante la Guerra de Oriente Medio. El tiempo se presenta fresco aquí en el sur y área metropolitana. Está lloviendo, 14 grados, la temperatura 98%, el índice de humedad. Les recordamos, las precipitaciones y tormentas, cielo cubierto, temperatura en descenso, marca la advertencia de INUMET, ventoso para las próximas horas también, incluso rachas muy fuertes de vientos de entre 100 a 120 kilómetros en la hora y ocasionalmente superiores. Estamos hablando de rachas y muy fuertes asociadas a tormentas. Es la actualización de la advertencia meteorológica para aquí el sur y área metropolitana. 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Ya continúa con ustedes, Derechos Exclusivos.
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3: Bueno, ¿qué capacidad tiene Abel Hernández de hacer golazos, ¿no? Porque es usual el manejo de recursos poco habituales en el fútbol, sobre todo en ese espacio tan abreviado que es el área, donde Abel siempre encuentra una espectacularidad. Ayer fue una tijera soberbia después de un córner, donde la pelota le queda arriba, le queda sumamente incómoda y define de manera notable. Colero ni la ve. Un jugador que tiene, que maneja ese tipo de recursos, desde la técnica de cabezazo, como pocos jugadores la tienen en el fútbol uruguayo, hasta la ocupación de los espacios. Él lee la jugada, siempre está con un olfato goleador en el lugar exacto para cerrar, para concluir, y después le agrega esa dosis de recurso espectacular al que siempre apela para darle un barniz especial a cada uno de sus goles.
5: Recordemos que está tomando el nivel que tuvo en Liverpool, ¿no? Donde fue el goleador del campeonato uruguayo y donde era 1-0 Liverpool antes de comenzar los partidos. Está retomando en Peñarol, a donde llegó y a los 6 minutos se lesionó. Ha sido un tema con Abel Hernández ese a lo largo de su carrera, pero una carrera que tiene talento por todos lados, habiendo jugado en Italia, Inglaterra, Rusia, Qatar, Brasil, México, Argentina, en fin, ¿no? Y hoy por hoy aparece a plenitud, sobre todo teniendo la posibilidad de jugar con juventud, léase Leonel Jaime, y con jugadores experientes y de buena madera, ¿no? El caso de Arezzo, por citar, en esa ofensiva aurinegra.
3: Bueno, Abel Hernández, destacado Abel Hernández, y otro gol para Peñarol. Abel Hernández jugando con Arezzo, cambiando la fórmula de ataque. Abel Hernández, decisivo.
23: Bien, bien, contento, la verdad que mucha alegría. Creo que nos merecíamos tener una alegría esta por sobre todo por el semestre, el primer semestre complicado que tuvimos, que sabemos que no estuvimos a la altura. Pero bueno, de a poco vamos agarrando rodaje, nos vamos encontrando como equipo, y la verdad que esto es un lindo premio para poder seguir adelante y ir por todo.
24: Centro de Jaime, entraba a buscarlo Fernández. ¡Abel! ¡Gol! Tercero del Carbonero en 31.
23: Sí, sí, por supuesto, me siento en un buen momento, y creo que el equipo también me ayuda en eso. Quizás hoy por hoy tengo un rol distinto, que es de perseguir un poco más al 5, que me estoy acostumbrando a poco, y la verdad me voy sintiendo muy cómodo, y bueno, esperemos poder seguir en este momento. Sí, por supuesto, sabemos que esto es día a día, que no hay descanso, hoy festejar con nuestra gente, con nuestra familia, y bueno, y ya a partir de mañana ya pensar en el comienzo de clausura, que sabemos que es un torneo muy importante para nosotros, porque queremos estar definiendo a fin de año.
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5: El mundo entero te ha dado la espalda. Fuck off Infantino. El cartel que mandó a la mierda a Gianni Infantino, verdadera mafia del fútbol, fue exhibido el sábado por hinchas del Lausanne en la cancha de Basilea, hasta en Suiza, su tierra sagrada, Infantino pasó de rey a villano, padre del exitoso Mundial de 48 selecciones, reelección y Mundial de 64 selecciones en el bolsillo, futuro político dorado, todo arruinado en apenas días. Ayer, la FIFA desmintió que Infantino esté buscando ahora un apoyo público salvador de la Casa Blanca. Paradójicamente, fue Donald Trump quien inició acaso el derrumbe, cuando en pleno Mundial ostentó poder para que la FIFA levantara la suspensión al goleador estrella de Estados Unidos, Folarin Balogun, y dejó en ridículo a su amigo. Lo que siguió fue todo de Infantino. En la hoguera de las vanidades, se creyó dueño del fútbol, protagonizó la mayor obra de autodestrucción.
3: ¿Cómo fue que el hombre que podía fumar bajo el agua creyó que podía vender, él solo, la comercialización parcial de los mundiales, el mayor juguete en la industria del entretenimiento global? ¿Se mimetizó en el estilo avasallante de su amigo Trump? ¿Se fascinó cuando los multimillonarios del mundo, como contó Financial Times, le propusieron el negocio un año atrás en su tradicional conferencia de Sam Bailey? ¿Se ilusionó creyendo que la oferta de dinero rápido y fácil le permitiría mantener ingresos que serán imposibles de repetir, a menos que todas las copas mundiales se hagan siempre en Estados Unidos y con boletos dorados? ¿Creyó que darle ese negocio al hermano del yerno de Trump, Joshua Kushner, le garantizaría poder eterno? ¿Y que era mejor planificar los mundiales futuros con el ex Silicon Valley, dueño de la Fórmula 1 y donante de campaña de Trump, Gregor Maffi, antes que con sus pares del fútbol? Infantino va a asistir el viernes a la asunción del presidente colombiano Abelardo de la Espriella, nuevo aliado de Trump en la derecha dura global. Al presidente de la FIFA sigue gustándole más la política que el fútbol.
5: Hasta sus más íntimos colaboradores afirman hoy que Infantino se cortó solo, que no debatió con ellos si era realmente un buen acuerdo vender el 20% del negocio de los mundiales por 20 millones de dólares, después de saberse que solo la última Copa de 2026 registró ingresos cercanos a los 13.000 millones. Si realmente el negocio no ponía bajo peligro la soberanía de la FIFA a la luz de la experiencia reciente en Estados Unidos, pausas de hidratación, entretiempo, política de visados y hasta el caso Balogun. Sí, en todo caso y con tanto dinero en la caja, ¿no habría sido mejor asegurarse apoyo masivo de reelección ofreciendo dinero propio de la FIFA y no los 80 millones de dólares en una década para cada federación que prometía el acuerdo con el nuevo socio inversor? Es una cifra notable para federaciones pobres que reciben apenas 1.5 millones por año y que tienen el sueño legítimo de irrumpir como Cabo Verde. Pero más que solidaridad, sonó a extorsión. Difícil representar a los pobres de la mano de Trump.
3: Europa lidera la oposición. Amenazó con demandas legales a Infantino y a Kushner. Pero Europa sabe que su arrogancia histórica irrita al tercer mundo. El canadiense Víctor Montagliani, presidente de la CONCACAF, y que solo 2 meses atrás abrazó a Infantino en el Congreso de Vancouver, sería la cara de las alianzas que la UEFA precisa para echar al suizo en las elecciones del 18 de marzo en Rabat. Algunos creen que será difícil alcanzar los 106 votos, la mitad más uno del total de 211, y que hay que actuar ahora mismo. Infantino convocó a una reunión de emergencia de su consejo. Su fortín electoral está en África. La Conmebol supo estar cerca de la UEFA. Vas a quedar como el presidente que permitió que la FIFA deje Europa y se vaya a Estados Unidos. Cuentan que el paraguayo Alejandro Domínguez le dijo una vez a su par esloveno Alexander Seferin. Pero la Conmebol, que celebrará una reunión para debatir la nada, o sea, el proyecto ya cancelado de Infantino, precisa a la FIFA para su Mundial 2030, con 64 selecciones. Un sueño que ahora también quedó comprometido.
5: El fútbol se sometió a su jaula dorada. La Conmebol sabe que su nueva bonanza económica depende de que la Copa América se eternice en Estados Unidos. Igual que el Mundial de Clubes 2029. Otra criatura de Infantino que Europa quiere boicotear. Seferín tratará el boicot con el qatarí Nasser Al-Khelaifi, exenemigo como presidente de un club estado, el PSG, pero que hoy es titular de la Asociación de Clubes Europeos y hasta candidato también de la UEFA para echar a Infantino.
3: El sustituto de Infantino, ironizó el portugués Miguel Maduro, será otro Infantino. Maduro presidía la Comisión de Gobernanza de la FIFA, fue echado justamente por Infantino, igual que el titular y el fiscal de la Comisión Ética, el alemán Hans Joachim Eckert, y el rumano Cornel Boberli. Para el profesor suizo de ética, Thomas Bechoner, el único modo de salvar al fútbol es abolir a la FIFA actual y crear una nueva. De lo contrario, escribió Bechoner en Swiss Info, dentro de 4 años volveremos a escandalizarnos por los mismos motivos. Swiss Info es un servicio público de comunicación del Estado suizo. Pobre Infantino, pobre Infantino. Nadie es profeta en su tierra. Bueno, El Mundo contra Infantino, la mayor obra de autodestrucción después de cortarse solo. Es la crónica de Ezequiel Fernández Murs, el periodista argentino que publica en La Nación y en Cenital Digital, que expone el estado de situación actual, donde el presidente de la FIFA está muy complicado después de haber intentado vender la comercialización de los campeonatos mundiales. Y las voces discordantes surgen de todos lados, ¿no? Por ahí hay una carta pública del presidente de Jordania que habla de esta especie de extorsión de Infantino para intentar asegurar votos, ¿no?
5: Sí, sí. No hay escasez de problemas en relación con la FIFA. Permítanme comenzar aclarando cuáles son algunos de estos desde la perspectiva de una federación, en particular la de Jordania, al ingresar por primera vez a una Copa del Mundo. Somos un país pequeño con un presupuesto mínimo para nuestra federación y tuvimos que lidiar con enormes obstáculos. Primero, llevar a nuestros aficionados a los Estados Unidos. No todos recibieron visas, a pesar de tener boletos. En segundo lugar, estamos siendo grabados por el gobierno de Estados Unidos a través de la FIFA por nuestra participación. Dinero que debería ir a jugadores y personal. Esto no fue así para aquellos que jugaron y montaron campamento en Canadá y México. Pero nosotros tuvimos la mala suerte de estar en los Estados Unidos, por lo que ahora enfrentamos estos enormes costos en impuestos por haber participado.
3: También habla de que han estado esperando el dinero de recompensa para sus jugadores desde diciembre por la Copa Árabe en Qatar, que es un evento FIFA. El dinero que nuestro equipo debería recibir por haber llegado a la final no ha sido entregado, mientras que al mismo tiempo la FIFA se jacta de cuántos miles de millones tienen reserva. Está claro que el problema real radica en el liderazgo. Durante meses, la FIFA se ha negado a ayudarnos en ninguno de estos u otros asuntos, hasta que me fue comunicado verbalmente durante el Mundial que si respaldaba a Infantino, eso ayudaría en gran medida a nuestra federación. Nos enorgullecemos en Jordania de mantener valores éticos. No lo respaldamos antes y ciertamente no lo haremos ahora, pero toda esta situación equivale a un chantaje y nos negamos a ceder ante esto. Difícil, difícil. Parecía tener todo amarrado, todo agarrado Infantino. Parecía haber consolidado ese matrimonio de conveniencia con Donald Trump. Sin embargo, se le dio vuelta la torta. A veces, eso Ezequiel siempre lo decía, ¿no? La aparente inmunidad, en un momento dado, se transforma con tanta desproporción en algo incontrolable y se vuelve impunidad. En este caso, lo de Infantino, claramente, dentro de ese marco de aparente inmunidad, se ha vuelto impunidad y ha dado pasos demasiado exagerados. Y ahí está la ambición, no solamente por el dinero, sino también por el poder. Acá están jugando poder, y lo juega Infantino, pero el problema es que se le planta a la UEFA. Y la UEFA, bien lo decía el relato, la crónica que leímos, ¿no? Con la arrogancia que le caracteriza, pero también con el poder que tiene por su lado. ¿Dónde quedará el fútbol en medio de todo esto, ¿no? Y los mundiales de fútbol. Y también esto salpica a la propuesta de Conmebol, que fue lanzada por Alonso, de aumentar a 64 el número de participantes en el mundial, lo que mantendría reducido a un solo partido el aporte de Uruguay en el Mundial 2030, si esto no prospera, ¿no? No ya un grupo como querían, sino solamente un partido.
1: ¿Qué pasa? Me dijeron que había partido y al final no hay nada. Yo me estoy preparando y todo, dice el santo cohete. ¿Qué pasa acá, técnico? A ver, no sé, yo le pregunto porque usted que lo dice todo, le informa, sí, ya sé, pero ¿qué pasa? A ver qué pasa. A ver, arreglen porque yo no quiero perder el partido. Además, ¿por qué no avisaron antes y por qué se suspende el partido? Si yo no veo que haya lluvia acá.
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30: Viene el centro, amaga salir el arquero, se queda, cruzará el gol. ¡Gol! Cruzener, 44 minutos del segundo tiempo. Qué lindo es volver a abrazarse bajo este sol, bajo aquella lluvia de mi ciudad. Qué lindo que le queda la fina, la remera pegada a sus senos. Qué lindo ver tantos mojados por esta lluvia de amor. Y llueve y seguimos soñando. Y llueve y seguimos cantando. Fiesta de nuevo, devolviéndole a Córdoba ese descontrol que es nuestro, esa caravana en la calle, en los bares, esos guasos golpeando el pecho y gritando, aquí estamos nosotros, pobres aquellos que se preguntaban si estaríamos en este momento. Vos sabés que yo siempre soy. Cuando empata Almirante. La puta madre, loco.
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3: Bueno, hemos destacado a Thiago Espinosa, ¿no? Buen jugador. Surgido de Peñarol. Y esto marca claramente que a veces los momentos de los jugadores, las circunstancias, el contexto. Quién sabe qué laterales izquierdos había en el momento que él surgió. Detalles, él ha hablado de repente que lo que pedía era algún dinero para poder alquilarse un lugar a la hora de residir y poder trasladarse a los entrenamientos, y no prosperó, y no prosperó.
5: Pero claro, tiene una zurdita exquisita, pero con la derecha no es ningún negado.
3: No, claramente, o sea, Peñarol no lo quiere desde ahora, lo quería desde que estuvo en Racing rompió los ojos. Era el mejor lateral izquierdo del fútbol uruguayo, en el momento que estuvo en Racing, donde tuvo actividad internacional y después también se destacó en el torneo local. Y bueno, lo más importante es que lo llevó, o sea, su pase, su ficha pertenece a un grande. Él es parte de la estructura América, nada menos que de la América de México. Y en vista de que hoy no tiene competencia, está Almada como técnico, bueno, se da esta oportunidad de Peñarol. Lo que queda claro es que en este periodo de pases Peñarol ha dado en el blanco, o sea, desde Espinosa, pasando por Jaime, ha traído jugadores que le están rindiendo. Y de sí, manera
5: la recuperación de Darias también, ¿no? Y de claro, Cangrejo,
3: pero,
5: Cabrera. No,
3: pero hablo de los que vinieron, de los nuevos. O sea, de la elección que fruto de ese escauteo que mencionaba Solomita, se hizo para buscar y para encontrar soluciones prácticas en lugares sensibles donde Peñarol no tenía. Ahora, el gran punto es, visto este panorama, la estructura que Peñarol armó y el nivel de rendimiento que está alcanzando, ¿hace falta traer a De la Cruz? Con lo que es De la Cruz como jugador, a ver, entendámonos.
5: Pasa que ahí lo que le falta al Peñarol estructurado por Diego Aguirre es Leo, ¿no? Y que no va a llegar para este año.
3: ¿Y quién está jugando de Leo? Ahora es Jaime.
5: Sí.
3: Está jugando suelto, por adentro,
5: sí,
3: delante de los volantes de contención. Distintos,
5: pero diferentes.
3: Pero ¿no? Fíjate todo lo que hace Jaime.
5: Arma
3: todos los goles de Peñarol.
5: No, y las pelotas quietas, ¿no?
3: Arma todos los goles de Peñarol. Yo qué sé, es necesario traer. Está bárbaro, cuanto más jugadores buenos se tienen, mejores posibilidades adquirir, pero me refiero a está bien, año de elecciones, ¿no? Me refiero al tema de inversión, pero también juegan 11. Ayer, por ejemplo, porque perdemos las referencias, ayer no estuvo convocado el Axal, por ejemplo. O sea, tiene mucho plantel Peñarol, volvió Brandon Álvarez, porque si no terminas haciendo lo que hizo River con Jaime, ¿cuándo va a jugar a Brandon Álvarez? ¿Cuándo le van a abrir oportunidades? Ya jugó unos minutos. Tenés a Jonathan Rodríguez poniéndose a punto. Tanto es necesario.
5: Igual Jonathan Rodríguez esperaba que demorase bastante más, ¿no?
3: Y ya
5: está jugando, es un jugadorazo.
3: Pero vuelvo al punto, tanto más precisa Peñarol. Año de elecciones, ¿no? Yo qué sé. Bueno, Thiago Espinosa.
0: Sí, la verdad muy, muy contento y disfrutando el momento que la verdad que es único acá con toda la familia, toda la hinchada, y salir campeón en el debut y más con goles es un sueño, la verdad. Uno crece la formativa queriendo debutar y bueno, más que nada contento por ayudar al equipo y por un campeonato más que este club se lo merece. No, esto recién es el arranque y ahora vamos a ir con todo el clausura ahora contra Torque, así que hay que meterle que hay que seguir.
24: Qué linda bola para Cabrera. Va el Cangrejo con el centro. ¡Gol, Thiago! ¡Gol de Peñarol, Thiago Espinosa! Peñarol 1, Wanderers 0.
5: Otro que lució como sí. El Cangrejo que siempre estuvo también entreverado en cada jugada capital de Peñarol.
3: Me está escribiendo alguien que sabe. Thiago Espinosa es de Colonia, de Juan Lacase, generación 2004. Vinieron todos juntos. Kevin Morgan, Tomás Olase, que también está volviendo y forma parte del plantel, y Nahuel Herrera. Los captó Tito Goncalves. Venían todos juntos a entrenarse. Generación 2004. O sea, acá no hay casualidades, ¿no? Claramente.
5: Se le viene el sábado un partido complicado a Peñarol con Torque, ¿no? Torque en el Charrú, además, a las 6:30 de la tarde el sábado.
3: Que viene de perder Torque con Wander.
5: Que viene de perder con Wander, pero que tiene una forma de jugar que por lo menos sabe de qué se trata, ¿no?
3: Sí, claramente, pero ha sido irregular. Tiene el desafío de la Copa la semana que viene. Estará jugando Torque el día miércoles frente a Tigre en la República Argentina para después definir aquí en Uruguay. Nahuel Herrera, de él hablamos, ¿no? Uno de esa generación 2004, de los que vinieron juntos a entrenarse en Peñarol con Thiago Espinosa, por ejemplo. Bueno, Nahuel está de vuelta. Nahuel se puede ir. Hay diferentes interesados, equipos de Europa. Se puede ir en este periodo de pases. aún se puede ir Nahuel Herrera, que dijo esto.
7: Que hizo un gran partido todo el equipo hoy. Encontramos un gol rápido. Después, bueno, tuvimos. Ellos tuvieron la virtud del empate, pero nuevamente encontramos el 2-1 rápido y después fuimos muy efectivos. Se notó un equipo sólido que va tomando forma, que va consiguiendo victoria una tras otra, y eso es importante también para la confianza de nosotros. Y sí, hay muy buenos 45 minutos, o sea, muy buenos primeros tiempos. En el año, yo creo, pero por los goles, por el partido que era, una final de un torneo intermedio, la verdad que el equipo, como te digo, fue muy eficaz. Siempre que llegamos hicimos daño y eso es muy importante también. Y bueno, no solo Diego, sino que todos también sabíamos que teníamos que como que seguir siendo intenso, porque la verdad que por ahí estaba 4-1 el partido, pero un gol de ellos rápidamente ya medio que se ponían en partido, entonces no podíamos bajar la intensidad, teníamos que seguir igual. Y bueno, por suerte entendimos eso, seguimos haciendo un buen partido y bueno, al último llegó el último gol que también nos dio tranquilidad. No, la verdad que impresionante, Leo, impresionante, un gran jugador, mejor persona, la verdad, tremenda persona, pero un jugador que es diferencial totalmente, que está marcando la diferencia, que nos está aportando mucho, así que nada, estoy muy contento que esté con nosotros. Sí, creo que justo campeón por el trámite del partido y por todo lo que venimos haciendo. Sí, sin duda, sabemos que bueno, ahora ya el sábado tenemos otra final para nosotros, es importante acá en Peñarol, por más que ganes, por más que pierdas, tenés que reponerte rápido, entonces sabemos que tenemos otra final el sábado que tiene igual o más importancia porque esta ya pasó que hoy, así que nada, vamos a ir a seguir puntero en el anual y intentar ganar el torneo del sur. Nada, se lo dedico a toda la gente, a mi familia, a mi novia y nada, a toda la gente de Peñarol.
3: Bueno, a toda la gente de Peñarol lo dedica Nahuel Herrera de cara al comienzo de clausura, que ya mañana está en marcha. La clausura mañana se pone en marcha con Cerro Juventud, partido que será arbitrado por...
8: Cerro Largo.
3: Con Cerro Largo y Juventud, partido que será arbitrado por Leandro Lazo. Central Progreso con Javier Burgo, Liverpool con Albion, con Esteban Ostojic, Torque con Peñarol, con Javier Férez, encargado del arbitraje el domingo de mañana, partidazo en Jardines, Danubio con Cerro, Danubio con Matosas como técnico, y Matías de Armas, el árbitro de anoche, encargado de ese juego. Leodán González estará a cargo de Defensor Sporting Wanderers, y Nacional con Boston River el domingo 6:30 será arbitrado por Hernán Heras. Se complementa el lunes con Deportivo Maldonado Racing y Anaí Fernández encargada de arbitraje. Bueno, la invitación está planteada para escuchar la segunda parte del Mudo Montero Castillo, que estuvo en diálogo con José Carlos en Vamos que Venimos.
5: Sí, ¿no? Sí, y hay una invitación también para escuchar la nota entera de este Vamos que Venimos, de estas entrevistas, en este caso el Mudo, Julio Montero Castillo.
3: Perdón, va mañana por...
5: Mañana va por Cardinal TV, que son los cables del interior, son 82 cables del interior, sí, salen todo el país. Más allá de eso...
3: ¿Horario, perdón? Porque la radio va...
5: 21:30.
3: 21:30, llegando la radio a todo el país, una buena invitación para aquellos que tienen acceso a Cardinal TV, ¿no?
5: Tal cual, y además está en el canal de YouTube, ¿no? De Vamos que Venimos, que ahí ustedes lo pueden encontrar.
3: Bien, Julio Montero Castillo.
9: ¿Viste ese comienzo de esa historia? Y que después, si hablamos de fútbol y miramos lo que tiene que ver con Julio Montero Castillo, yo no sé si vos te diste cuenta, pero es el único apellido cuya herencia se transmitió dos veces más para vestir de celeste. Porque es cierto que los Forlán, el Boñato, sí, y Diego, también tienen a Corazo, ¿no?
10: Corazo,
9: abuelo, pero
10: sí,
9: el abuelo por parte de madre.
10: Sí.
9: Ustedes son... Vos, Paolo y Alfonso, los tres vistieron de celeste. Alfonso sí le quedará por vestir, pero son, yo por lo que sé, es la única familia que pudo darse ese lujo.
10: Yo siempre le digo a los pibes, le digo, ustedes se van a practicar a un lado, no te quieren, ¿qué? ¿Vas a dejar el fútbol?

0: Anda a otro equipo, que vas a tener un tipo, de repente le hablaste bien, hola, ¿cómo te va? Y le pegaste la pelota, no sé, con un dedo, porque ahora te dice, le pegaste con tres dedos. No digo nombre, un día hubo un periodista en Paraguay que me decía que yo era cartero. ¿Sabes lo que es cartero, no? Antiguamente cartero era que llevaba las cartas a la casa, acá. Y él me decía cartero porque yo daba los pases cortos. Un día le tiré la pelota, digo, toma la pelota. Tiré la pelota y le pegó con el taco. Digo, eso es milagro. Eso no lo hace nadie. Y me criticás a mí. Le digo, ¿no te das cuenta que si yo doy una pelota de 40 metros la pierdes y si estamos mal parados te clavan? Prefiero dar la cubilla, Morales, acá. ¿Y sabes cuando le dije, sabes cuando doy la pelota larga, que a veces la doy? A Morales cuando dice, tirar la pelota larga cuando empieza el partido, porque le voy a hacer dos piques seguidos a este. A ver si lo hago de agarrar. Y ahí le tiraba la pelota, que lo hacía picar. Empezar el partido te puede dar un calambre.
1: ¿Y quién te enseñó el pase largo?
0: Y el pase largo siempre los técnicos, o te piden tus compañeros, ¿viste? A Cubilla no, porque Cubilla no corría mucho. Mira, Cubilla no era veloz, era con la pelota en los pies.
1: ¿Qué necesidad de darlo largo si tenías cómo hacerlo corto para
0: pero
1: que
0: funcione? Vos lo das corto y vos sabés que estaba 5 minutos con la pelota, no se la sacaba nadie. ¿Me entendés? No, ese fue el mejor equipo que... Y lo comparan con Peñarol de 66, fíjate, que era Peñarol de 66 era bueno también. Lo comparan con ese equipo.
1: Si vos vas a la selección, ¿te tocó contra Pelé? ¿Cómo era?
0: Contra Pelé, sí. No, te voy a contar una cosa. Fuimos con Boca a jugar, un amistoso, que cuando vendieron a Minto, a Boca, hicieron un camionete y fuimos nosotros. Boca lo metió 5. A nosotros, 5-1. Y nosotros jugamos contra el Santo. Y ahí estaba Pelé. Íbamos ganando 2-0. Pero ganándole bien. Fíjate el Santo lo que jugaba. Todos los mejores jugaba. Y sabes que como me llama, viene, tira manga, tira Gimán, era del Santo, el golero. Una pelota larga y el negro se eleva, ¿sabes qué? Quedó allá arriba mío. Y la para con el pecho. Y la pelota cuando la para le queda dentro de las piernas. Y le hago yo. Y le pegué que tu juicio contrato. El negro hizo así, ¡pa! ¿Sabes cómo cayó? ¡Pa! Pero los ojos como dibujito animado, se le salían así. Y me dice, no me pegues con pelota, no me pegues sin pelota, pegame con pelota. Así está, 2 veces y pues no le pegué nunca más.
1: ¿Ah, sí?
0: No, nunca más.
1: ¿Y te la devolvió?
0: Me tiró un planchazo, no me agarré. Digo, si vos me tirás otra vez, voy mala leche, soy mala leche yo. Y ahí no me tiró más y no. Después, como me decíamos, pasan los años. Una amiga hace 3 años, estaba en Nueva York, una amiga mía de Torino. Le dice, le manda saludos Montero. Y él dice, ¿el filio no? El papá. Bueno, mandale un beso al papá. Cuando me diga, un beso al papá. Y viene mi amiga, me cuenta. Me dice, ¿sabes que estuve con Pelé hablando de vos? Ah, vos no sabés lo que era.
1: ¿Qué lo pare... Y se habías dejado de jugar, pero al filio sí que lo defendiste. Y mirá que pagó en Italia el camino que tuvo. Pero cuando se va a Bérgamo, al Atalanta... Una vez te querías pelear con todo el boliche.
0: Ahí era complicado. Era complicado porque primero no sabía ni se habla italiano. Aparte tiene el bergamasco, es difícil porque es alemán, es suizo e italiano. Un entrevero, el dialecto de ahí que habla. Y pasaba, te puteaban así. Montero, vete de Italia. Montero, sos un estronzo. Montero, vete. Al último fui ahí. No me hicieron nada. Pero si me hacían algo le iban a tener problemas. Iban a tener problemas en serio. Y después encontraron a Paolo y después lo putearon mal. Yo le expliqué, mirá, nosotros acá no hablamos italiano, somos uruguayos, somos una familia, no lo metemos con nadie. Ustedes pasan todos los días, no te aguanto más. Hoy vine porque estoy loco. Y después

0: Y dice, vos, jugá en la cancha como estás jugando. Hacé lo que quieras. ¿Querés meter un caño al golero tuyo? Metelo. Yo afuera, al hinchar, la aguanto yo. Porque el loco era de ahí, de un pueblo de Bérgamo. ¿Sabés qué? Empezó a andar bien, le di una confianza. Era como el hijo, al final, lo último era como el hijo. A mí me dijo el técnico, y después que lo encontramos los años, me dice, yo a tu hijo es como mi hijo.
1: Qué hermosura, ¿eh?
0: Yo le dejaba hacer lo que quisiera. ¿Querés meter caño adentro del área? Meteme 20, me da lo mismo, le decía. Y después le dije a Pablo, vos sabés, vos ya demostraste cómo jugar. Que jugar bien, salir jugando, meter un caño, meter pase de 40 metros, todo. Ahora mostrarle cómo sabés pegar. Digo, cuando venga por la punta, que el loco viene con la pelota, le adelantó un poquito. Cuando salí, llévate pelota, canillera, media, zapatos, llévate todo. ¡Bum! Que dice la segunda vez que venga, te va a mirar. Porque vas a venir otra vez como viniste, a 100 kilómetros la hora y no paré. Qué y bueno. Al otro lado lo mismo. Y ahí empezó, y pa, pa, pa.
1: No le hagas caso del todo, Alfonso. Bueno.
0: No, ¿cómo? Alfonso le digo yo.
1: ¿Así?
0: Vos jugás, vos jugás bien. También. Alfonso, vos sos un fenómeno. Jugás bien técnicamente, haces goles, porque haces goles, estás haciendo goles. Sí, claro. Haces goles, pa, tocas bien, jugás. No, tenés que pegar un poquito más, tenés que ser agresivo. Un poquito más. Si sos agresivo un poquito más, vos querés que te dé una cosa... Llegá igual que tu padre o más que tu padre. Haceme caso. Hay que llegar como tu padre, le digo. Si que tenés la vara. La vara la tenés alta. Vamos a ver qué haces.
1: ¿Cómo se hace? ¿Cómo se hace para ser tan joven si el tiempo pasa y uno se va sintiendo? ¿Cómo se hace para tener tu ánimo?
0: Mirá, yo me junto con gente de joven porque le saco la energía. Yo le saludé al pibe, ya le saqué un poco de energía. Ya me pegó un poco de energía, ya me dio, ¿viste? A mí me gusta estar con la juventud. A veces le cuento tal cosa, a veces no. A veces le cuento cosas que uno hacía de noche. Me enteré que salía.
1: ¿Muchas cosas hacía de noche?
0: Sí, un poco hacía, un poco salíamos. Ahí salíamos un poco, si no, ¿qué hacía? Íbamos de gira, no salí todo el día dentro de un hotel. Espera. Después que terminaron los partidos.
1: ¿Te sentís solo?
0: Yo no me siento solo. A veces sí. A veces me siento solo en casa. Cuando yo me siento solo en mi casa, el apartamento siento que me oprime. Me está apretando. Digo, me está apretando, me está apretando. Agarro, ¿sabes lo que hago? Agarro la llave, pum, me voy. Me voy para la calle. Y ahí me despejo. Y vengo nuevo otra vez.
1: ¿Te enterás de lo que te quiere la gente?
0: Sí, hay gente que me quiere y otra que me quiere matar, es como todo. No, sí. Hay gente que... Yo malo no soy.
1: Para
0: soy,
1: nada.
0: Soy malo para mí mismo. Pero no, yo si puedo ayudar, ayudo. Si no ayudo, ya está. Ahora, me deja de decir una cosa.
1: Lo que quiera.
0: Ahora, como me llama, estoy con una amiga mía, con Milita, llevando cosas a la Pichincha de Piojo.
1: Mira.
0: Necesitamos ropa para juventud, para pibe de 2 años, 3, de 6, de 7, de 8, de 10, de 15 años. Y que alguien tenga por ahí cuando veo esto, que me llamen a mí, no sé.
1: Sí, o que me llamen a mí. A la cachimba del Piojo está llevando.
0: A la cachimba del Piojo.
1: Ayudando a chiquilines.
0: Sí, llevamos ahí. Yo no tengo nada que ver, yo consigo las cosas y las llevo. Uh-huh. Esos son la comisión, son las cosas. Uh-huh. Yo no quiero responsabilidad, yo lo que quiero es conseguir darle. Nada más.
1: ¿Te debe algo Nacional?
0: No, Nacional no me debe, yo le debo a ellos. Porque me dieron la oportunidad de llegar. Si no fuera, ¿por qué me iba a comprar que hacía un año que no jugaba? ¿Sabés por qué me compraron? Eso es lo que siempre pensé. Porque un día fuimos Liverpool y Nacional, jugaba un partido amistoso en el Parque Central. Y estaba Propite, San Felipe, estaba Pepe Brumende, estaba Cococho, Baeza, Roberto Sosa. Y nosotros fuimos con Liverpool y la rompí ese partido. Y en el diario que recortó mi vieja dice, fuimos a ver a Propite y a San Felipe y vimos un pibe que se llama Montero Castillo. Mira. Que es un fenómeno. Y ahí empecé, y ahí fue que Nacional me compró.
1: Bueno, aquel pibe sigue siendo este.

0: Montero Castillo. Y gracias por la ayuda.
1: No es ayuda, sino la amistad. Eso es lo importante. Hay que ser buen amigo. Si no, no existís. Si sos un mal amigo, no existís. Hay que ser buen amigo. Si se puede dar una mano, se da una mano. De tantas manos que se fugaron todo.
0: Gracias, Mudo. Bueno. Gracias. Corazón y pases cortos. Vamos, que venimos.
2: Panseri sembró y está en cada una, no de las palabras que yo digo que pasarán por el viento, está en cada uno que juega al fútbol de alguna manera, o que tiene un papá que le regala un libro, o que 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
10: Nunca juegues partido con jugadores profesionales. Si vos hay un preliminar en el estadio con jugadores de profesionales y periodistas, vos no juegues. Te van a agarrar. Yo fui jugador y periodista. Y te van a agarrar y vas a quedar. Si te lo decía Dalto, y Penino, que estaba con él, me decía, no juegues. Ese día llegó a hacer la previa con Ariel para ese partido. Y viene Forlán y me dice, Enrique, tenés que jugar la preliminar, que esto que el otro. Pablo, yo no traje los zapatos, yo te presto los míos que juegan sol. Ariel me decía, no vaya, vas a ser un desastre, que esto que otro. Me dieron la ropa contra el Carrasco Lante. Entonces la Olímpica estaba muy rellenita, ¿viste? Me toca hacia el lado de la Olímpica. El director técnico del equipo de los periodistas era Barreto. Jugó abierto, y me empieza a marcar un muchacho muy joven y me quita dos o tres pelotas. No me la deja tocar. Y la tribuna, se venía abajo. Y le digo, macho, le digo, a lo que le están gritando es a mí. Vamos a hacer una ayuda. ¡Bárbaro!, me dice. Dice, caño y jopeada. Entonces empiezo a pedir la pelota, me dan la pelota. Ahora, me dice, pin cañito. Uno había jugado algo, cambio de frente, la Olímpica se vino abajo. Otro más. Le digo, dale, yo le pido, dale. Pido un poco más al medio, por arriba. Caño me dice, basta, me dice. Agarré, pedí cambio y me fui. Y la Olímpica se venía abajo, la Colombia bajaba, la gente, ¡ay! Y bueno, vino Bataglieses a hacerme pobrecito, a hacerme una nota. Vale. Y el mejor jugador de la cancha y no sé cuántas cosas más. Y yo había comprado el lateral, lo que no sabía la gente. Llegué a la cabina y él me dice, Ariel Ufero, me dice, jugaste muy mal.
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11: Centro para Benedetto. acompaña a Casíbar, dudó Misa, le quedó para Lautaro Blanco. ¡Oh, Casíbar! ¡Gol! Casíbar, los 45 del primer tiempo. No lo grite por su pasado en el pincha, así se formó Boca 1, Estudiantes 0.
12: Oportunísimo gol de Boca, porque se estaba extinguiendo ya la primera mitad, se juntaron los pibes, Flores y Aranda, y con olfato goleador, definiendo con cara externa del botín derecho, el rusito Casíbar marca el primer gol en la noche de Parque Patricios.
13: Bueno, ganó Boca y el gol lo hizo un ex Estudiantes, curiosamente, llamativamente. No estuvo Muslera defendiendo el arco del equipo
0: De Boca Juniors, sí.
13: De Estudiantes, ¿no?
0: De Estudiantes, claro. Boca Juniors le gana, el gol es de Ascacíbar, como bien lo marcabas, y Muslera no estuvo en el arco de Estudiantes. Gana bien Boca, que estaba necesitando esto, ¿no? Para dar pasos en firme porque la mano no venía bien, y gana al ritmo de Paredes también, bien vale decirlo, el equipo de @Barrena.
13: Bueno, en la actividad que tuvo el fútbol argentino, también vale decir, se destacó Thiago Cardoso, que fue figura justamente en el partido que su equipo Belgrano jugó frente a Tigre, que será el rival de Torque la semana que viene. Cardoso volvió a atajar un penal.
0: Sí, porque además fue 0-0, un penal sobre el final a los 82, un partido que no tenía demasiadas emociones, hubo polémica, Y el VAR termina dando el penal a instancias del VAR. El árbitro pitó penal, Adrián Sporle sobre Ignacio Russo la falta. Y bueno, le tocó a Cardoso atajar, y atajó el penal que determinó eso, ¿no? Que en definitiva fuese un 0-0. Cardoso jugó todo el encuentro, Federico Rica fue suplente en el equipo dirigido por Zielinski. Del otro lado no estuvo el Cachila Arias por una lesión de rodillas. Además, después del partido, Belgrano puso una placa ahí, una información con el resultado, y varios hinchas decían: compren a Cardoso, anda bien Cardoso.
11: Está esperando el árbitro, observando el banco de los suplentes. Ahora sí, Balfio, Oviedo.
14: De todo, siempre hay un estudio previo y siempre un poco de intuición también. Hoy se dio y bueno, contento de irme con el cero en el arco. Y bueno, no sé, no es algo que dependa de mí. Hoy vivo el día a día, estoy feliz acá en Belgrano y bueno, ojalá que tengamos también otro gran semestre y sostener todo lo lindo que hemos construido.
13: Bueno, ahí estaba Thiago Cardoso hablando de su futuro. Belgrano, hace rato que Belgrano decían, va a pagar, va a comprar, y no. Ni paga, ni compra, ni... En fin, y ahí está Thiago Cardoso a la espera, pero con actuaciones notables, ¿eh? Porque es una constante esto del arquero con respuestas eficaces en partidos clave del equipo que fue campeón del torneo anterior en el fútbol argentino. Hablando de campeones, Peñarol, su victoria, su triunfo, Arezzo, los goles.
15: Jaime, Leo, para Arezzo.
16: Como pensábamos, ¿no? Si no la ganábamos, obviamente iba a ser un fracaso, y si la ganamos quizás no vale mucho. Pero bueno, era importante ganarla. Más que nada eso, obviamente. Lo jugamos con la responsabilidad que merecía. Bueno, por suerte, como te digo, las cosas vienen saliendo bien, el equipo viene funcionando y los resultados se vienen dando.
17: Mati, fue el mejor partido de Peñarol en lo que va la temporada. ¿Y cómo te sentiste vos hoy jugando con un esquema táctico distinto?
16: Sí, yo creo que sí. Que bueno, estos últimos tres partidos creo que viene siendo de los mejores de lo que ha sido el año. Como te digo, también el equipo viene encontrando funcionamiento, también obviamente tenemos un plantel muy, muy rico en jugadores, con vueltas de jugadores que quizás no pudimos contar con ellos lo que fue la primera mitad, y bueno, hoy por hoy también que el plantel sea más largo se hace mucho más competitivo, y bueno, después en la cancha demuestra que bueno, que hay mucha calidad.
18: ¿Qué me puedes decir de Lionel Jaime como compañero?
16: Bueno, creo que lo respondí el partido pasado. Lionel nos está dando mucho dentro de nuestro esquema. Creo que ese jugador obviamente destaca mucho por la entrega que tiene, por su forma de jugar y por obviamente la calidad individual que tiene, que a nosotros nos aporta muchísimo.
18: Oye, bolita asistencia aparte para él. En la cuenta personal van parejo.
16: Sí, bueno, contento también por eso. Que todos hagamos goles también es importante. El gol de Abel, de él, de Eric. Como te digo, bueno también que todos nos vayamos encontrando con el gol y poder tener muchas variantes en el equipo.
15: De Peñarol, el 19, para eso. Arezzo, 2-1 Peñarol.
13: Bueno, y para concluir con los testimonios de Aurinegros, Darias y Lucas Ferreira, dos de los destacados de ayer, uno en el medio, el otro atrás.
19: Sí, sí, muy contento. Yo lo dije cuando llegué, vine a ganar todo lo que juguemos. Bueno, ahí paso a paso y nada, ahora a disfrutar. No, orden, creo que estuvimos muy bien ordenados, se planteó muy bien el partido y bueno, salió a la perfección. No, laburo, mucho laburo, le metimos en el tiempo que tuvimos libre para meterle, le metimos, laburamos, esto es así, se saca con laburo los momentos malos y yo creo que eso es lo que nos trae hoy al presente que tenemos.
20: Bueno, no, la verdad que muy contento, bueno, era una final, sabíamos que teníamos que ganarla, estamos obligados a ganarla, pero bueno, creo que el equipo le está encontrando la vuelta, creo que estamos siendo eficaz también a la hora de definir y bueno, creo que de a poquito estamos encontrando ese juego que necesitamos para rematar los partidos. Yo creo que todavía nos falta mejorar mucho, pero creo que ganando es mucho más fácil corregir. Bueno, nada, con el gol de Jaime, yo creo que nada, que se lo merecía. Él nos está dando mucho, sabemos que es muy joven, pero bueno, nada, tenemos que intentar protegerlo y dejarlo que juegue, que se divierta, y bueno, me quedé muy contento por su gol.
15: ¡Mano a mano con Bufa, va Leo! ¡Qué bárbaro! ¡Qué bárbaro!
13: Qué bárbaro, la verdad, qué bárbaro lo que este Botija está haciendo, pero lo dijo Solomita, ¿no? Suave, tiene 20 años y es lógico que haya desniveles en los niveles de rendimiento. Nos vamos, mañana volvemos. Mauro Imbriaco nos permitió llegar hasta acá.
21: Mauro,
13: el saludo para...
21: Ahí va.
13: No, dele.
21: No, para Parietti.
13: Para el Pocho.
21: Está siendo intervenido de cruzados en este momento.
13: Exactamente, ¿no? Bueno, ya en los próximos días lo tendremos, seguramente mañana con una comunicación telefónica con Paglietti para dejar constancia que está todo en orden, pero bueno, es una entrada a boxes para poner a punto la máquina y ya volver en pocos días con nosotros por acá, y una recuperación que le demandará un poquito más, pero que le dejará esa pierna 0 kilómetros. Mañana volvemos, muy amables.
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25: El Ministerio de Desarrollo Social inaugurará en los próximos días en Tacuarembó un refugio permanente para 25 personas dentro del denominado Plan 365. Para tal fin se acondicionó el local de las ex oficinas de la cartera, en la cual habrá un equipo multidisciplinario con atención a las 24 horas los 7 días de la semana. Rige, continúa rigiendo en alerta meteorológica a nivel naranja para gran parte del país por tormentas intensas, vientos fuertes. ¿Cuál es la realidad no solo en los departamentos en los que ya ha ocurrido el accidente climático, sino en los que se espera quizás para las próximas horas un cambio radical en el estado del tiempo? ¿Qué tareas se pueden hacer desde la información para prevenir o accionar de la mejor manera ante un accidente climático cuando todavía no pasó? Es por eso que te recibimos con mucho gusto, Silvia Techera, desde Cerro Largo, un departamento que está asignado por ser destinatario de este accidente climático que abarca ya a más de un territorio nacional.
26: ¿Cómo estás, Gustavo, compañeros, audiencia de las radios públicas? Bueno, hay una expectativa aquí en la región que tiene que ver, bueno, que implica de Cerro Largo, Rivera, Tacuarembó, los departamentos que estamos en el límite con Brasil, porque bueno, las agencias brasileñas, principalmente Metsu, las agencias oficiales de gobierno, vienen alertando. De hecho, hay una alerta roja por parte de Brasil que involucra nuestra frontera con el Río Grande del Sur, principalmente por estas tormentas violentas, con vientos que se están previendo que pueden superar los 120 kilómetros. No descartan que en alguno de los lugares se pueda formar algún tornado. O sea, hace bastante tiempo que no veíamos una alerta tan fuerte como la que se están difundiendo esta hora. Inclusive, en el caso de alguna de las agencias, viene haciendo el seguimiento satelital de las tormentas, y lo que más se destaca en ellas es la cantidad de rayos. O sea, la tormenta eléctrica es muy fuerte, seguramente va a atravesar el país. O sea, Argentina, Brasil y Uruguay están afectados por este evento climático. Aquí a esta hora estamos con cielo nuboso, cubierto, con una tormenta que se aproxima, alto porcentaje de humedad, pero bueno, sin lluvias, sin truenos, sin descargas eléctricas a este momento, y hay bastante expectativa, o sea, como un seguimiento tanto de las autoridades como de la población a lo que pueda pasar. Uh-huh. Gustavo, hay muchas recomendaciones que tienen que ver con la prevención. En momentos de la tormenta, bueno, estar alejados de todo lo que implique riesgo, tanto de cables, de arbolado, de no circular en la vía pública durante las tormentas fuertes, de tener a mano siempre los contactos del comité de emergencia, del 911 o la policía o bomberos, porque a veces cuando ocurren estos hechos las personas por ahí no saben a dónde recurrir.
1: Cierto.
26: Y bueno, están preparados los equipos, porque no es la primera vez que hemos tenido eventos climáticos acá. Lo único, uh-huh, que llegado el momento no se sabe en dónde puede impactar, ¿no? Puede impactar en la capital departamental, en el interior o pasar de largo.
1: Cierto.
26: Entonces lo importante siempre es estar preparados, resguardados y atentos a estas tormentas, ¿no?
1: Como tú decías, ante la inminencia de una serie de tormentas y un estado que desde el lado brasileño se está catalogando como alerta roja, es por eso que en las zonas de frontera seguramente hay un plus para desarrollar en materia de prevención, ¿no?
26: Sin duda que sí, es estar preparados, o sea, a las respuestas, ¿verdad? Y no exponerse en riesgo, principalmente, como hemos visto en algunas ocasiones, circular en la calle, en la vía pública, en medio de una tormenta, bueno, con riesgo de caídas de árbol, de columnas, de cableado, e inclusive de siniestros vehiculares, lo mismo en las rutas. Por eso, teniendo en cuenta estas alertas tempranas que están emitiendo las autoridades, considerar eso. Uh-huh. Principalmente, bueno, para resguardar ante todo la vida.
1: Y para que la prevención sea temprana también y reservar la vida, ni que hablar, para empezar. Gracias, Silvia, por este aporte.
26: Siempre a la orden. Bueno, nosotros estaremos atentos, siguiendo de cerca lo que puede pasar y estar informando cada uno desde su territorio. Ojalá que sea leve ese pasaje, que no traiga todo esto que se está anunciando.
1: Por cierto que sí, y con la fuerza de las radios públicas no es poca cosa llegar a todo el país para realizar las advertencias y las recomendaciones del caso. Que tengas un lindo día, Silvia.
26: Igual para ustedes, que pasen bien.
1: En la escena internacional, expertos de la ONU en Derechos Humanos instaron a la comunidad internacional a actuar con rapidez para evitar que Cuba se convierta en una Gaza silenciosa como consecuencia de las sanciones impuestas por Estados Unidos. Según los expertos, el bloqueo petrolero y otras sanciones impuestas por Washington han agravado la situación económica, provocando una grave escasez y frecuentes apagones en todo el país. La energía, el transporte, el riego y los servicios básicos están fallando, una situación que afecta de manera desproporcionada. Tiempo fresco aquí en el sur con algunas lluvias, 14 grados 4 décimas la temperatura, 98% el índice de humedad. 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El señor Mauro Imbríaco en la puesta al aire. 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

0: Buenas tardes para todo el mundo. Buenas y lluviosas tardes para todos. Ya sabemos
1: ¿cómo andan?
0: Que el desear buenas tardes es que tengas buenas tardes, no tiene que ver con el clima, porque si no, no correspondería. En un día como el de hoy,
1: no sé, yo te
0: está para no asomar la nariz.
1: 90% de probabilidad de lluvia de acá a mañana. Sí, mañana.
0: En este momento siempre que está lloviendo, mañana, claramente.
1: Sí, hasta la madrugada, a ver, y hasta la 1 de la mañana de mañana.
0: Sí.
1: Lluvia.
0: Y hay unos anuncios terribles de ciclones y tormentas.
1: Sí, eso, viste, ya ahí ya lo tomo con un poco de pinza. La lluvia realmente está y te moja.
0: Sí.
1: Pero después el tema de los ciclones, viste que han venido anunciando.
0: Pero es cierto, mira, que ha habido suspensiones de cuestiones que estaban programadas para hoy por ese motivo.
1: Sí, como el libro de Antonio Ladra, por ejemplo.
0: Como el libro
1: ya
0: de Antonio
1: me avisó
0: Ladra,
1: que
0: sí,
1: se
0: suspendía
1: la presentación.
0: Se suspende por mal tiempo.
1: Sí,
0: en fin.
1: Es que claro, no dan ganas de salir. Yo me imagino que hoy a las 7 de la tarde, ¿qué ganas te van a dar de salir a la calle?
0: Nada.
1: Horrible, porque además no es solo lo que llueve en ese momento, es todo lo que llovió. Están todas las calles anegadas, el agua que corre. Terrible, terrible.
0: Todo espantoso.
1: Bueno, ustedes que pueden, los que puedan quedarse en casita escuchando la radio, los acompañamos y los envidiamos también.
0: Sí.
1: Las dos cosas te voy a decir.
0: Y los que no pueden quedarse en casita y se pueden llevar la radio, se la llevan. Un celular.
1: Claro.
0: ¿No? Y escuchan el trabajo. Espero que Gustavo no esté trepando en un techo ni nada hoy, porque es un día complicado.
1: No creo, porque Gustavo, viste que se le da mucho el tema de la pintura.
0: Sí.
1: Y no estaría siendo compatible el tema de la pintura con la lluvia.
0: No es la época para pintar,
1: sí,
0: además, aunque no llueva.
1: Así que, bueno, está. Hola, mariposas, deseando que el clima no afecte a nadie. Sí, la verdad, eso es lo más importante, que no,
0: sí,
1: haya ningún destrozo y que no haya que lamentar ninguna desgracia. Acá en Solís de Mataojo, mucha lluvia. Y ya tuvimos granizo, no me digas.
0: Mirá,
1: granizo, acá no, porque en realidad hay que decir que no está frío. No hace frío, en realidad,
0: no,
1: acá,
0: o sea,
1: en Montevideo no hace
0: mucho frío.
1: Pero mirá, es granizo en Solís de Mataojo. Bueno, ¿viste cómo está? Están las cosas.
0: Acá se nos inundó un poco la radio.
1: Un poquito nomás. La gente de prensa no pudo seguir trabajando porque había llegado los enchufes.
0: Sí, tuvimos que alojar compañeros arriba en la oficina nuestra.
1: ¡Ay, qué horrible, qué horrible!
0: Bueno, Buenos Aires está tremendo. Hundido bajo agua.
1: Buenos Aires está tremendo también, sí.
0: Hundido bajo agua. Y acá, no, yo no recuerdo en 20 años que cumplimos que se haya inundado todo el pasillo de la radio hasta acá, hasta la puerta de los estudios.
1: No, yo tampoco.
0: Cosa rarísima.
1: Bueno, dice Gustavo, buenas tardes. ¿Cómo están? No, hoy no trabajé. Aquí estoy en la cocina escuchándolas. Está feo para seguir lloviendo. Sí, me imagino, Gustavo, que la pintura va a tener que esperar para otro día. Bueno, hoy es jueves.
0: Día de sorteo.
1: Sí, día de regalo. Y voy a hacer un sacrificio enorme por ustedes, queridos oyentes.
0: Ay, mola.
1: Y voy a sacrificar mi ejemplar de Baldío de Luis Fernando Iglesias, esta edición de Estuario.
0: Lo que le ha costado a Mola tomar esa decisión.
1: Me ha costado. Pero la verdad que ustedes se lo merecen y me parece que les va a gustar mucho, van a disfrutar mucho. Este libro que habla de este disco que fue tan paradigmático desde todo punto de vista. Ya estuvimos hablando con Luis Fernando Iglesias en su momento hace unos días sobre esta edición de la serie
0: discos.
1: De Estuario, y bueno, y ya fue presentado al público con todos los integrantes de Baldío en presencia. Y es un libro absolutamente disfrutable. Nosotros decíamos, es un libro de consulta porque tiene mucha data de esta década de música, de esos ochentas y antes también, ¿no? Pero bueno, la verdad que es un libro súper disfrutable, así que quiero que uno de ustedes se lo lleve. 098-224-336.
0: Y pongan gracias, Carolina.
1: No, terminación de cédula, nombre y terminación de cédula. Y bueno, en un ratito lo sorteamos.
0: Baldío, entonces, de Luis Fernando Iglesias.
1: Exacto.
0: Colección Discos de Estuario Editora.
1: Muy bien.
0: Y con esto nos vamos a la primera pausa, cortecito corto nomás, porque estamos con Mauro Imbriaco para arrancar los contenidos de hoy.
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1: Bueno, nuestro título de hoy es de la literatura, viene de la literatura brasileña. El título es Así en la Tierra como Debajo de la Tierra. Es una novela de la escritora brasilera Ana Paula Maia. Fue galardonada con el Premio Sao Paulo de Literatura a la Mejor Novela del Año y publicada en español por la editorial Eterna Cadencia, con traducción del argentino Cristian de Nápolis. Una trama que se ambienta en una colonia penal en proceso de desactivación, una colonia levantada sobre un terreno marcado por la violencia, que se convierte en un campo de exterminio. Su director, Melquíades, caza a los presos por placer, mientras que los reclusos solo piensan en escapar, sin saber si la muerte los espera dentro o fuera del presidio.
0: Y una cacería humana.
1: Sí, porque, es un relato en el que los de adentro y los de afuera están todos mal de la cabeza. O sea, lo que ha permeado esas condiciones de reclusión han permeado para todos, ¿no?
0: La salud mental de todo el mundo.
1: Exactamente. Y además es una colonia penitenciaria del interior profundo de Brasil, con sus características también. Es una obra interesantísima que fue seleccionada recientemente en la lista corta del Premio Internacional Booker por su versión en inglés, y con esta nominación Maia se convirtió en la primera mujer brasilera en figurar entre los candidatos a este prestigioso galardón de la literatura traducida en el Reino Unido. Finalmente lo ganó un autor coreano, pero llegó a estar en la lista corta, que son 5 nada más de no sé cuántos cientos de candidatos. Y esta obra, que es de 2017 y que después se tradujo, ahora vuelve a estar en el tapete a raíz de justamente de este premio tan prestigioso.
0: Bueno, vamos a conversar en un ratito con el poeta, traductor y editor y gestor cultural argentino Cristian de Nápoli, que es un traductor clave en la introducción y en la consolidación de la obra de la escritora y guionista Ana Paula Maia en el público hispanohablante.
1: Sí, él ha traducido 3 de las novelas de Ana Paula Maia, que además es interesante porque son novelas en las que hay determinadas temáticas que se repiten y hay determinados personajes que saltan de una novela a la otra.
0: Exacto, o sea, que hablaremos de la novela, de la autora y
1: del universo en general de la autora, porque me parece que al haber traducido justo estas 3 novelas me parece que es interesante conversarlo con el traductor. Vamos a hablar sobre la situación carcelaria, pero aquí, en Uruguay, poniendo foco en el trabajo que está llevando adelante el Instituto Nacional de Rehabilitación, con Ana Juanches, su directora, la directora del instituto, que es magíster en Derechos Humanos por la Universidad Católica del Perú y doctora en Estudios Latinoamericanos por la Universidad Nacional Autónoma de México.
0: El animal que acecha en las profundidades de la tierra. Me dio un miedito. Pensé en los gusanos de duna.
1: Ah, en los gusanos de duna.
0: Pero este está a 1,3 kilómetros de profundidad y no, y no es tan grande como los de duna.
1: Ah, bueno, hay que trabajar para llegar a ellos.
0: Entonces. Hay que trabajar para llegar a ellos y están investigándolos porque tienen una particularidad que es la resistencia al calor y la capacidad para reproducirse sin aparearse. Hay todo un misterio sobre cómo logró habitar el interior de la tierra de este gusano que tiene un nombre mefistofélico.
1: ¡Ay, qué feo!
0: Me dio cosita, pero es interesante saber que existen. Me da cosa caminar y se digo, ay, está ahí 1 kilómetro nomás, están estos bichitos.
1: Bueno, y si nos da el tiempo vamos a comentar algo sobre la cacería humana en este libro. Uno dice, bueno, esto es ficción. No, lamentablemente está transcurriendo en este momento un juicio a raíz de los safaris humanos perpetrados por civiles extranjeros adinerados durante el sitio de Sarajevo entre 1992 y 1996.
0: ¡Qué horror!
1: Hace pocas semanas salió esta información. En realidad ya había salido a raíz de el documental Sarajevo Safari de Miran Supanik, que fue el que en 2023 disparó a la opinión pública esta historia, pero ahora está siendo juzgados los responsables o los presuntos responsables, y lo que se cuenta es realmente no es humano, no es de esta tierra.
0: No
1: puede ser cierto, pero lo es, que haya gente, turistas, que pagan miles y miles de dólares para estar al lado de un francotirador y que el francotirador le dé la mira y ellos disparen y casen personas. Gente que está en una ciudad sitiada.
0: Increíble.
1: Y que los niños salgan más caros que los adultos.
0: Increíble. No, un horror.
1: No se puede creer.
0: Bueno,
1: realmente.
0: En la música vamos a repasar algunos títulos, algunos ejemplos de literatura contemporánea de Brasil, así que pueden ir también tomando notas, lápiz y papel.
1: Bueno, muy bien, muito brasileiro tudo.
0: Muito brasileiro tudo. Así en la tierra como debajo de la tierra, nuestro título de hoy.

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3: 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Por eso, gracias, gracias, gracias por siempre, maestro.
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0: Valdenio ya está viejo para un lugar así. Tiene 65 años. Lleva viviendo a la mitad de su vida en cárceles, detrás de rejas o deambulando por colonias penales como esta y haciendo cualquier trabajo que haya que hacer. Tendría que estar libre, pero la justicia lo retiene en este lugar. Ahora bien, a Valdenio no le gustaría encontrarse nunca con la libertad en vida porque, del otro lado, ya no hay nadie esperándolo. El mundo cambió, él también cambió, pero en otra frecuencia. Se volvió más viejo, más lleno de achaques y no tanto más astuto o despierto. El mundo recrudeció. Que lo larguen al otro lado sería como encerrarlo en un nuevo confinamiento de autoconservación y resistencia a la que ya no podría habituarse. Los primeros años presos fueron difíciles, solo de a poco empezó a entender cómo funciona el sistema. Terminó golpeado decenas de veces, con la cabeza magullada, la mandíbula torcida, o una pierna o un brazo rotos. Hasta que un día, después de que lo tiraran del techo de uno de los pabellones, la pierna le quedó inútil. En todos estos entreveros no siempre pudo entender la razón de que le pegaran a él, menos que menos en el último, cuando lo dejaron tirado pensando que iba a morirse, pero sobrevivió. Hoy, curtido en el infierno, su cuerpo espera el fin de los días. Ya no cuestiona nada. Obedece, cumple las órdenes, baja la vista y se retira. Sigue recibiendo golpes, a veces con y a veces sin motivo. Dejó un poco de sangre en todos los lugares por donde anduvo. Podría seguirse su rastro. Intriga que haya sobrevivido tanto tiempo. Muy pocos llegan a la tercera edad en prisión.
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0: Bueno, un fragmento apenas de esta novela, Así en la Tierra como Debajo de la Tierra, de Ana Paula Maya, con traducción de Cristian de Napoli. Una novela dura. Nosotros recién nos asomamos a la literatura de esta brasilera que en este momento, en estos meses, ha estado en el tapete, digamos, a raíz de haber integrado la lista corta de este premio tan prestigioso, ¿no? Como decíamos, el book. Estos libros tienen algunos puntos en común y el traductor Cristian de Napoli ha traducido tres de los títulos de Ana Paula Maya: De ganados y de hombres, Así en la tierra como debajo de la tierra, y también Entierre a sus muertos. Todos fueron editados en español por Eterna Cadencia y están distribuidos aquí por Escaramuza. Y bueno, nos parecía muy interesante poder conversar no solo de esta novela, sino del universo de Ana Paula Maya, que se nos asoma como un universo rural, duro, de hombres sobre todo. Hay muy pocas mujeres en los libros de Maya. Cosas muy interesantes por lo de novedosas, si se quiere, uh-huh, en la literatura femenina latinoamericana. Estamos en línea con Cristian de Napoli, que es escritor, traductor, editor, es librero también porque está al frente de la librería Las Otras Orillas, que queda, según él dice, en la Recoleta Pobre o en el Almagro Pudiente. Ese que está ahí en el medio. Bueno, ha publicado, entre otros, Límite Bailable, La Navidad de los Autos, El Ring, Palitos de Agua, Los Animales, El Pueblo le Canta a Sus Familias Disfuncionales, Antes de Abrir un Club, y En las Beateas Expuestas, Crónicas de Amor y El Hartazgo de los Libros. Es traductor del portugués y del inglés y ganó el premio a la traducción literaria Giovanni Pontiero en 2014 por su traducción del portugués al castellano de la antología sustancial de poemas y canciones de Vinicius de Moraes, de la editorial Adriana Hidalgo.
2: Nada menos.
0: ¿Qué parece, eh?
2: Hola, Cristian, buenas tardes.
3: Hola, ¿cómo están? Buenas tardes, los saludo a ustedes de la audiencia.
0: Bienvenido, gracias por atendernos.
3: Por favor.
0: Bueno, hablemos un poco de Ana Paula Maya. Nosotras aquí en el programa la estamos conociendo recién por este Así en la Tierra como Debajo de la Tierra, y bueno, y debido también a esta lista corta que integró para el premio tan prestigioso, pero venía siendo traducida por Eterna Cadencia desde hace varios años, y tú fuiste el traductor de tres de los títulos de ella, que además Leyendo un poco, me enteraba, digamos, que además de un universo en común, ella va cambiando, poniendo unos personajes en un libro y en otro, ¿no? De la manera que uno empieza a leer las novelas de ella y se va encontrando con personajes de otras novelas. ¿Es así?
3: Así es, tal cual, sí. Es como decís, yo empecé a traducirla, los primeros tres libros de ella en español, me tocó por suerte hacer la traducción. El primero, de Ganados y de Hombres, ya aparece este personaje que también está en la novela que leíste un fragmento, que es Edgar Wilson. En ese contexto trabaja en un matadero. Esa fue la primera novela que yo traduje, muy exigente para mí.
0: De Ganados y de Hombres es la que transcurre, exacto, en un matadero. ¿En qué sentido, sí, era exigente?
3: Por el lenguaje de los oficios. Me tomé mucho tiempo para traducirla. Fui acá a Buenos Aires, al barrio de Mataderos, al frigorífico, a hablar con sobre todo con los empleados de mayor edad, y que me dieron mucho léxico. Porque son palabras que no están en los diccionarios, pero que se usan para hacer determinadas faenas del trabajo del matarife, claro, como aturdidor, porque el protagonista es un aturdidor, es el que le da el mazazo, claro, en la cabeza al animal.
2: Mirá, el mundo muy de hombre. Marronero,
0: el marronero, claro, acá
2: es el marronero.
3: Está buenísima esa palabra.
0: Exacto.
3: Un mundo muy de hombres. Alguna vez ella dijo, y nos reímos mucho en una conferencia que yo la estaba traduciendo en vivo, que ella se enamora de sus personajes, sobre todo de Edgar Wilson, y no les permite tener novias.
0: Por eso no aparecen mujeres.
3: No hay mujeres, sí.
2: Me encanta.
0: Pero es impresionante, porque tanto el universo del matadero como el de Así en la Tierra como Debajo de la Tierra, que es una cárcel en el interior profundo, y también en el caso de la de los muertos, que es también muy muy entierran a sus muertos, que es una ficción, sí, también muy cruda, ¿no? Por lo que leí brevemente, son lugares donde realmente no caben las mujeres.
3: No caben. Ella también suele contar anécdotas de su entorno biográfico. Sus novelas no son para nada biográficas. Pero ella, por ejemplo, me acuerdo, contaba, se crió en la periferia de Río Janeiro.

0: Su padre atendía el bar,
1: Claro.
0: estaba lleno de hombres.
1: Claro.
0: Y entre esos hombres, por ahí había uno que era el tipo que contrataban para si entraba algún raro del barrio, alguien tenía la pistola encima. Y estaba sentado ahí con el padre jugando a las cartas.
1: Claro, un ambiente tosco también, ¿no? Igual que su
0: Sí.
1: lenguaje, digamos, en lo que escribe.
0: Sí.
1: Y a raíz de traducir las tres novelas que tradujiste, ¿cómo dirías que es el universo de esta autora? ¿Qué podrías decir en algunas palabras de su universo literario?
0: Bien, por un lado, bueno, vos usaste la palabra tosco, que está muy bien, o parco, personajes que hablan muy poco, que tienen empleos o rudos, marginales, pero por otro lado, tiene una carga cinematográfica muy fuerte, su escritura de escenarios. Pues también siempre hay cosas que ocurren en los alrededores que son muy interesantes. Una escritura muy escueta, y con un manejo del tiempo narrativo, de la intriga, que es alucinante.
2: Me pregunto si eso es una dificultad, ¿no? Lo del lenguaje escueto. Y me pregunto también cuánto tiene que ver tu gusto personal o tu afinidad con el autor para elegir, si es que se puede elegir traducir, porque en algunos casos simplemente alguien te dice, tengo esto para que traduzcas. No sé cómo fue tu encuentro con la
0: En este
2: autora.
0: caso fue lo que en la jerga de editorial llaman así como scouting. Yo propuse traducir a ella y a un par de autores más, y por suerte los de ella sí gustaron, y después el primero de Ganados y de Hombres le fue muy bien. Tuvo elogios de Claudia Piñeiro, Selva Almada, escritoras así conocidas,
2: Sí.
0: y ahí vinieron los otros.
2: ¿Y por qué la propusiste?
0: Sigo muy de cerca la literatura brasileña. Ya había hecho antologías para MC, alguna editorial así, en los comienzos de los 2000, y por trabajo, por a veces. Ahora no tanto, pero antes viajaba mucho y buscaba siempre algo para traducir. Y cuando leí De Ganados de Hombres, dije, esto hay que traducirlo.
1: Por lo distinto, ¿no? De esas
0: Sí.
1: atmósferas que no son propias de la literatura femenina latinoamericana, sin duda, ¿no?
0: Sí. Pero les gustó mucho a las escritoras mujeres de acá. Por
1: Sí,
0: ejemplo,
1: claro.
0: pienso en Selva Almada, que si. Me acuerdo que cuando la conocí me dijo, che, qué espectacular esa autora, Maya.
1: Bien.
0: Después el otro, el que
1: Sí.
0: ustedes, que estamos comentando, que es, ¿no? Así en la Tierra.
1: Sí, como debajo de la tierra.
0: Ese es un libro muy, como debajo de la Tierra, es un libro muy interesante, pero también porque se conecta con toda una tradición de novelas de cárcel que tenemos en América Latina, que son un montón. Pero esta es muy original, es muy distinta, pero está, no sé, Manuel Puig, Reinaldo Arena, José María Arguedas,
1: Sí.
0: Graciliano Ramos. Hay muchas novelas de cárcel. La mayoría son biográficas, son memorias. La de Puig, El beso de la mujer araña, es ficción. La de Ana María Paula, ficción. Y es muy, muy personal, me parece muy distinta.
1: Sí, y estaba pensando que hablabas de los orígenes de ella, y ella trae a colación que, bueno, esta cárcel está ubicada sobre un cementerio de esclavos, es una de las cosas interesantes de la novela, y también que Bronco Gil, que es un personaje que ya aparecía también en el libro
0: Sí.
1: anterior,

0: relevante. O sea, se habla poco, pero todo lo que se habla es muy impresionante, ¿no? Y eso me imagino que también es un desafío para la traducción.
1: Sí, sí. Son esas cosas que de entrada parecen que van a ser fáciles y después te terminan llevando meses. Porque cuando la palabra está muy medida, a mí me parece que exige más atención.
0: Cuando te propones hacer este tipo de traducciones, ¿cómo trabajas? ¿Haces una leída primaria y después vas por sectores? ¿Cómo es el trabajo?
1: Sí, de entrada, bueno, como vos decís, una primera lectura. En lo posible, ir tomando notas, o sea, tomarme unos días para solo tomar notas, y después empiezo por orden. Yo, en mi caso, soy muy obsesivo. Si no puedo terminar el capítulo 1, no puedo empezar en el 2.
0: Ajá.
1: Aunque después tenga, siempre después hay que volver atrás para corregir cosas, para unificar cosas, o por supuesto.
0: En algún lado leí que se la compara su estilo con el brutalismo de Rubén Fonseca. ¿Vos estás de acuerdo con eso? ¿Coincidís?
1: Está bueno, ella creo que también lo asume como una influencia. Sí.
0: ¿En qué decís que se asemejan?
1: Bueno, ante todo porque tienen esa cosa truculenta. Que también tiene en general la novela negra, por el policial negro, pero también son muy distintos. Fonseca es más, no sé cómo llamarlo, pero tienen, por ejemplo, más sexo, más pasiones. Acá la parte de lo que pasa por adentro de Edgar Wilson o de Bronco Hill, ni sabemos.
0: Por supuesto, no sabemos nada.
1: No sabemos
0: Intuimos,
1: nada,
0: ¿no?
1: solo lo que
0: Intuimos
1: nos
0: un
1: deciden
0: poco.
1: mostrarnos.
0: Claro, y se intuye un poco, pero no se
1: Sí.
0: sabe.
1: Esa también, ahí está también, obviamente Fonseca es súper talentoso, pero en el caso creo el talento de Maya es distinto en el sentido de que apenas sugiere y uno tiene que reponer o imaginar.
0: Sí, claro.
2: Despojado, entonces.
0: Pensaba en lo que decías de lo cinematográfico, porque además ella también ha escrito guiones y con lo que escribe, lo escribe muy muy cinematográficamente, ¿no? Incluso cuando lo leía me acordaba de la película brasileña El Agente Secreto, que viste que empieza con ese muerto tapado con un nylon y ahí en el medio de la nada.
1: Sí.
0: Y la verdad que pensaba en esa imagen cuando leía lo de la colonia de Ana Paula Maya, porque se podría asemejar, podría estar en esa zona, ¿no?
1: No lo había pensado, pero esa escena, esa carretera en medio de la nada.
0: Exacto. Se me vino enseguida a la cabeza. Pero ella decía en una entrevista que parece que su editor la rezongaba mucho, porque ella decía que le gustaban personajes como Chuck Norris y Charles Bronson. Esos personajes durísimos,
1: claro.
0: ¿Viste?
2: Y rústicos.
0: Y rústicos y toscos. Y realmente tiene que ver con lo que uno lee de sus personajes, ¿no?
1: Sí, que tiene que ver. Y cuesta pensar escritores que te hablen de ese tipo de actores, ¿no? Es como,
0: claro, por eso lo digo, el editor parece que
1: sí,
0: la rezongaba porque no quedaba cool,
1: claro.
0: Dice, yo digo que leo a Clarice Lispector, pero la verdad es que Clarice Lispector no me interesa. me daba mucha gracia porque era como todo muy contraintuitivo.
2: Como iconoclasta, total.
1: Claro.
0: Cristian, ¿dirías que se pueda establecer como una trilogía entre estos tres libros que tú tradujiste, de ganados y de hombres?
1: No me animo a
0: ¿No?
1: tanto, porque me da la impresión de que van a seguir volviendo esos personajes.
0: Ah, bueno,
1: Además,
0: pero
1: María es una
0: digo,
1: mujer joven.
0: Si notas que tienen puntos en común, digamos.
1: Sí. No me extrañaría que nos aparezca Edgar Wilson en otra novela de protagonista.

0: que dé un cambio drástico, quizá hasta le permite tener una novia.
1: A lo mejor
2: Ah,
1: algún día.
2: la veo
1: A lo mejor algún día suelta.
2: Difícil. La veo difícil, la veo dificilísima.
1: Yo estoy pensando, yo que no leí la novela todavía, pero bueno, me estoy enterando de muchas cosas y los escucho con atención. Pensaba si dar voz a personajes que se mantienen a lo largo de las historias surge del propio escritor fácilmente para el traductor, o el traductor tiene que hacer además un trabajo extra para eso, para mantener una voz específica.
0: Es todo un desafío, sí. Cada vez, la segunda y tercera novela que traduje, me acuerdo que volví a leer las anteriores.
2: Claro.
0: Esto que vos decís es muy importante, porque son libros que tienen que mantener un tono.
1: Claro. Sí,
2: Está
1: sí.
2: bien.
1: Y decías al principio que obsesivamente lo primero que haces es tomar notas. ¿Qué tipo de notas? ¿Qué cosas son notas
0: Lo que
1: cuando
0: veo que van a
1: arrancas?
0: ser los problemas. Notas, por ejemplo, bueno, en el caso de Ganados, esto que te comentaba antes,
1: El lenguaje
0: lo
1: específico.
0: primero que dije, tengo que ir al mercado de Hacienda. ¿Y qué voy a preguntar? Cosas así.
2: Bien. Mucha relación además con de los hombres con los animales, ¿no? Es un mundo medio humano, medio animal, el de Ana Paula Maya. Me parece que eso también es una cosa que nos conecta con nuestro lado más oscuro y más salvaje, y como lectores lo
0: Sí,
2: agradecemos.
0: tal cual. Y eso, en cierto sentido, ella se anticipó un poco, no es la única, digo en eso, a todo lo que hoy se llama los estudios animales. Esto ya te lo puedo decir como librero.
2: Sí.
0: Hay en los últimos 5 o 6 años mucha cantidad de libros, sobre todo ensayos, sobre el vínculo con los animales. Y eso me parece
2: Bueno,
0: que
2: y
0: ahí
2: ficción
0: en el libro
2: también,
0: de ella está
2: ¿no?
0: muy, muy fuerte. Sí, ficción también, tal
2: Pienso
0: cual.
2: en el libro de Agustina Bastarrica, por ejemplo.
0: Claro.
2: Puede ser un buen
0: Bueno, el libro
2: ejemplo.
0: de Agustina Basterrica está muy influido por De Ganados y de Hombres, ciertamente.
2: Seguramente, sí, porque fue posterior además.
0: Sí, además Basterrica lo dijo alguna vez.
2: Claro, entonces confirmadísimo.
0: Sí,
2: Como
0: sí.
2: librero, la literatura nueva, brasilera, ¿tiene público?
0: Siempre tiene una base de lectores entusiastas en el Río de la Plata, siempre, y tiene momentos más un poquito más masivos. El
2: Bien.
0: último momento fue en torno a Clarice Lispector, cuando se volvió a publicar hace 15 años, ¿viste? Que ya antes existían libros de ella, en los años 70, pero tuvo como un revival y era mucho público. A
2: Claro.
0: nivel que yo me acuerdo, decía, si algún día paso hambre, doy un taller sobre Clarice Lispector. Bueno.
2: Bueno, ahora tenés que dar talleres de Ana Paula Maya, la verdad, porque
0: Ahora sí.
2: vale la pena. Bueno, como librero, otras orillas, ¿dónde está? ¿En la Recoleta Pobre o en el Almagro
0: Otras ellas está.
2: Pudiente?
0: Ay, qué difícil. Sí. Nada más más Recoleta Pobre.
2: La
0: Quiero más.
2: Recoleta Pobre.
1: Recoleta Pobre.
2: Mansilla 2974.
0: Exacto.
2: Bien.
1: Bien.
2: Te iremos a visitar entonces, en algún
0: Bienvenido
2: momento.
0: siempre.
2: Muy bien, gracias Cristian por habernos atendido hoy, ¿eh?
0: Muchas
2: Ha sido un
0: gracias a
2: gusto.
0: ustedes y un saludo a toda la audiencia.
2: Muchas
0: Hasta pronto.
2: gracias. Cristian de Napoli, traductor de Así en la Tierra como Debajo de la Tierra, esta novela de la brasilera Ana Paula Maya.
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0: Bueno, tengo un cuento medio escalofriante para compartir. Sí.
1: No quiero.
0: Hay una nota escrita hace muy poco, en julio de este año, en la BBC, filmada por Catalina Zimmer, que empieza diciendo: si pudieras perforar el suelo bajo tus pies y descender hacia la corteza terrestre, empezarías a sentirte incómodo con rapidez. A medida que la luz del sol desaparece y te vas acercando un poco más al núcleo fundido del planeta, la temperatura y la presión aumentan, mientras que las aguas subterráneas profundas llenan las grietas y cavidades de la roca. Imagínate que llegaste a 1,300 km.
1: ¿Un kilómetro 300
0: sí,
1: para abajo?
0: Para abajo.
1: No me lo imagino, te juro que no me lo imagino.
0: Bueno, lo primero que uno piensa es que nada podía estar vivo ahí. Pero, si tenés suerte, a lo mejor te los encontrás. Son miles o millones de bacterias que a veces forman mantos de un brillante color naranja o blanco.
1: Ah, son bacterias.
0: Y si pudieras sacar un microscopio, tal vez incluso observarías un diminuto gusano.
1: Ah, ahí está el gusano.
0: Que utiliza apéndices situados alrededor de su boca para impulsarse sobre la roca del mundo. Se llama Alicephalobus mephisto.
1: Alicephalobus mephisto.
0: Conocido popularmente como gusano del diablo. Y merodea en busca de microbios. Es minúsculo, apenas tan largo como el grosor de varios cabellos humanos, pero es una auténtica ballena dentro de ese ecosistema liliputiense, dice la nota. Cuando muere, es probable que su cuerpo sea consumido por bacterias y otras formas de vida, contribuyendo a alimentar ese extraño ciclo vital de organismos minúsculos. El asunto es que otra nota que teníamos acá dice que hasta 1980... que la voy a buscar bien para citarla bien.
1: Hay una...
0: Gusano del diablo, el misterioso animal que vive a 1.3 kilómetros bajo la Tierra. Se descubrió en una mina de oro de Sudáfrica, desafió los límites conocidos de la vida, la resistencia al calor y la capacidad para reproducirse sin aparearse, alimentan el misterio sobre cómo logró habitar el interior de la Tierra.
1: Claro.
0: Por acá decía que recién en 1980, hasta ese momento la comunidad científica dijo que era improbable que existiera vida a más de 30 centímetros de profundidad.
1: Claro.
0: Cosa que me resultó rarísima. Así que fui
1: no
0: a buscar.
1: No eran 30 centímetros, eran 30 metros.
0: Eran 30 metros. Eran 30 metros.
1: No,
0: bueno,
1: claro.
0: En fin.
1: 30 centímetros encontramos las lombrices.
0: Exacto, 30 ¿no? centímetros hay de todo.
1: Claro.
0: Bueno, en fin.
1: Claro.
0: El biólogo belga Gaetan Borgoni, especialista en gusanos y fundador del Instituto Extreme Life.
1: ¿Vos de qué trabajás? Yo soy especialista en gusanos.
0: Especialista en gusanos.
1: Ahí está.
0: Dijo que el subsuelo profundo podía albergar organismos más complejos que las bacterias. Su hipótesis se centró en los nematodos o, gusanos redondos.
1: Me encantó.
0: En fin, son horribles.
1: No, sí, son.
0: En fin.
1: La verdad que son horribles, pero bueno, está.
0: Los están estudiando.
1: Los estudian porque en realidad son la prueba máxima de la resistencia, ¿no?
0: Claro, entre otras cosas.
1: ¿Quién te dice?
0: Cuando quisieron sacar uno lo rompieron y fue una lesión mortal, pero una coincidencia decisiva permitió preservar la especie y el ejemplar era una hembra partenogenética capaz de reproducirse sin aparearse.
1: Bueno, así que estos animales del diablo están muy debajo de la Tierra.
0: Te los regalo.
1: No están en la Tierra, están debajo de la Tierra.
0: Ajá.
1: Bueno, nos vamos a una pausa y luego de la pausa preparen las caderas, preparen el chiquichingue.
0: Brasil.
1: Venimos con Brasil.
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6: Reiteramos que debido al paro de maestros, las autoridades de primaria informaron en un comunicado que las instituciones estén abiertas brindarán la alimentación de forma habitual, mientras que los alumnos cuyos centros no abran sus puertas, hoy efectivamente pudieron almorzar en la institución más cercana a su domicilio. Esto fue hasta la hora 13. Señoras y señores, les decimos también que a esta hora el alerta meteorológica está actualizándose. Les informaba hoy de una advertencia naranja por tormentas muy fuertes y severas, extendiéndose a todo el país con una vigencia prevista hasta estas horas. De todas formas, el área está afectada por tormentas muy fuertes y severas, con precipitaciones copiosas en cortos periodos. Vamos a preguntar cuál es la realidad ahora en el departamento de Salto. Por eso nos contactamos con la periodista Angélica Gregoric, Diario La Prensa, El Vespertino de Salto. ¿Cómo estás, Angélica? Buenas tardes.
7: Hola, buenas tardes, Gustavo, a ti y a la audiencia.
6: Bueno, muchas gracias por recibirnos. Brevemente, ¿cuál es la situación actual en el departamento de Salto en materia climática?
7: Bueno, se espera un temporal, rige alerta y se pide extremar precauciones. Si bien en la mañana de hoy comenzó con momentos de sol y sobre el mediodía comenzó a mejorar rápidamente, se registraron truenos, intensas lluvias y algunas rachas de viento, pero sin mayores daños al momento.
6: Uh-huh. De todas modas, hubo precauciones, por ejemplo, en el envío de los niños a las escuelas. El estado de alerta permanente es lo que ha mandado en la jornada, ¿no?
7: Sí, los liceos suspendieron las clases durante toda la jornada, ya que rige esta alerta desde ayer de color naranja y hoy amarilla también por tormentas uh-huh. fuertes y puntualmente severas. Por otra parte, SECOED está pidiendo resguardarse y evitar salir.
6: Sobre todo también teniendo en cuenta las advertencias meteorológicas desde la Argentina y desde Brasil, ¿no?
7: Correcto, Mexul también advirtió todo para Río Grande do Sul, una alerta de color roja que podría llegar, extenderse hasta Uruguay.
6: Uh-huh. De todas formas, si bien está lloviendo a esta hora en Salto, la situación es calma en materia climática.
7: Por ahora paró la lluvia, es calmo, sí se registraron en diferentes zonas de Salto. Hay un video que ahora en estos últimos minutos se está divulgando por las redes sociales, uh-huh. como que se produjo un fenómeno bastante raro uh-huh. en la zona de Cuatro Bocas.
6: Perfectamente. Ubicanos, Cuatro Bocas es departamento de Salto, en el área más bien rural.
7: La entrada de Salto.
6: En la entrada de Salto, perfecto, perfecto.
7: Un poco ahí, un poco más de la gaviota, por así ubicarlo.
6: Uh-huh. Y extraño el fenómeno, ¿en qué sentido?
7: Parecía circular un embudo.
6: Uh-huh. Una forma de lo que parecería ser un inicio de un tornado.
7: De un tornado, correcto, uh-huh. sí, bueno. La verdad que sí. Ese fue un video captado ahí en la zona y aparentemente se disipó.
6: Claro.
7: ¿Qué fue eso?
6: Se ha estado al tanto de esta situación, pero también asegurando que la veracidad de ese video, ¿no?
7: Sí, tal cual, fue perfecto. Filmado desde unas viviendas uh-huh. de la zona ahí, de un barrio que se encuentra. Bueno. Si quiere, se lo puedo hacer llegar.
6: Bueno, con mucho gusto, sí, como material informativo, lo haremos llegar por línea interna, seguiremos coordinando. Angélica, por lo pronto vamos a tomar precaución e informar de esta modalidad de que ha adoptado esa parte del departamento con ese inicio de tornado. Nos quedamos con esta información y estamos en contacto permanente. Angélica Gregoric, Diario La Prensa, El Vespertino de Salto, muchas gracias por este contacto.
7: Bueno, muchas gracias a ustedes y a las órdenes.
6: En la escena internacional, el rey Felipe VI se reunirá con el presidente de Ceuta, Juan Jesús Vivas, en el Palacio de Marivent, Baleares, como consecuencia de la masiva entrada de migrantes a la ciudad autónoma. El lugar escogido es Mallorca, porque es donde se tiene instalado y trasladado un equipo que funciona como jefatura de Estado. Lo explica la periodista María Manjabacas, de La Española, Cadena Ser.
5: La noticia es esa, es la reunión del rey con el presidente de Ceuta, evidentemente es al calor de los acontecimientos. ¿Por qué no va allí? He de decir que desde que es jefe de Estado, desde 2014, Ceuta y Melilla son los dos únicos territorios autonómicos que el rey todavía no ha visitado. También hay que decir que todos los viajes del rey son y tienen que estar refrendados, avalados o autorizados por el gobierno de la nación. Evidentemente, en este sentido, recordamos una y mil veces que no tiene poder ejecutivo y que la decisión de ir a Ceuta o Melilla tiene que ser previamente avalada por el gobierno.
6: 14 grados, 8 décimas la temperatura aquí en el sur y área metropolitana, 98% el índice de humedad. El señor Mauro Umbríaco en la puesta al aire en el departamento de San José, somos 95.1 FM. El señor Mauro Umbríaco en la puesta al aire. 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

0: nada.
1: ¿Ya están bailando? Yo estoy bailando en la silla, no tiene mucha gracia porque estoy media enchufada y no puedo bailar así. Pero ustedes que pueden, muevan las caderas, porque vamos a recorrer con un poco de música algunos ejemplos de literatura contemporánea brasilera. Estamos con este título de Ana Paula Maia, Así en la Tierra como Debajo de la Tierra, muy premiada no solo con premios nacionales, sino también nada menos que la primera brasilera en estar en la lista corta, en la shortlist del Prize Booker International, un premio absolutamente prestigioso, y fue el que justamente le da visibilidad actualmente a un libro que es, en realidad, estuvo editado en 2017 y traducido en 2019. Bueno, la narrativa de Brasil gana lugar en el mundo con voces muy distintas. Hay tierras en disputa, ciudades al borde del estallido y una espiritualidad que sostiene. Acumula premios internacionales, adaptaciones televisivas y traducciones a decenas de lenguas a un ritmo que pocos países pueden igualar. En 2026, Ana Paula Maia llegó a la final del Premio Booker Internacional con su novela ambientada en una colonia penal. Antes, Itamar Vieira Jr. había colocado Tortuoso Arado en la lista corta del mismo galardón y vendido cerca de 500,000 de ejemplares en todo el mundo. La literatura de Brasil no atraviesa un momento de auge. Lleva décadas construyendo uno.

Bueno, y vamos a hablar de Tortuoso Arado, justamente de Itamar Viera Jr., un libro de 2019 que fue traducido al español en 2022. En el Sertao de Bahía, dos hermanas, Viviana y Belonicia, encuentran de niñas un cuchillo bajo la cama de su abuela. El accidente que sigue, una de ellas pierde la lengua, parte sus vidas en dos destinos irreconciliables: la resistencia política y el arraigo silencioso a la tierra. Y con ese punto de partida, Vieira Jr. construyó una de las novelas más celebradas del siglo XXI en lengua portuguesa. El autor, doctor en estudios étnicos y africanos por la Universidad Federal de Bahía, pasó más de 15 años como funcionario del Instituto Nacional de Colonización y Reforma Agraria, mediando conflictos de tierras con comunidades quilombolas. Esa experiencia directa con la pobreza rural y las comunidades descendientes de esclavos impregna cada página. La novela explora las secuelas del colonialismo y el peso de las tradiciones místicas de matriz africana. Tortuoso Arado, esta novela ganó premios, se tradujo a más de 20 lenguas y vendió cerca de 500.000 de ejemplares.

Bueno, vamos a un clásico de clásicos, porque este libro después se convirtió en una de las películas más destacadas de no solo de Brasil, sino de toda América. Ciudad de Dios, el libro de Paulo Lins, editado en 1997, retrata la transformación de una favela de Río de Janeiro en escenario de guerra urbana y expansión del narcotráfico. Paulo Lins creció en la urbanización de Ciudad de Dios en Río de Janeiro desde los 7 años y fue testigo de cómo un proyecto de viviendas sociales se transformó en escenario de guerra urbana. Esa biografía es el cimiento de esta novela, que tardó 10 años en escribir y que construyó a partir de archivos de entrevistas reales recopilados durante su trabajo como asistente de investigación antropológica sobre el crimen organizado en las favelas. La novela no tiene un protagonista único, el personaje central es la propia favela a lo largo de 30 años. Desde los años 60, cuando el barrio era apenas un conjunto habitacional del gobierno para reubicar damnificados, hasta la consolidación del narcotráfico en los años 80. El libro traza a través de decenas de personajes el camino del abandono estatal, la llegada de armas pesadas y la evolución del tráfico de drogas que convirtió el lugar en un campo de batalla. Lins coescribió el guion de la película homónima, que recibió 4 nominaciones al Oscar.

Bueno, un tanque de la literatura brasilera, La Hora de la Estrella de Clarice Lispector, muestra la marginalidad de Macabea en Río de Janeiro y cuestiona cómo se narra la pobreza desde una voz burguesa. Clarice Lispector llegó a Brasil a los 2 años huyendo de los pogromos de la actual Ucrania. Estudió Derecho, trabajó como periodista y pasó 2 décadas en el extranjero. Escribió esta novela corta enferma de cáncer y se publicó semanas antes de su muerte, en 1977, como testamento literario de quien es considerada una de las escritoras más influyentes del siglo XX en cualquier idioma. La historia sigue a Macabea, una joven de 19 años del noreste brasilero que emigra a Río de Janeiro, trabaja como mecanógrafa mal paga y vive completamente invisible para la sociedad, sin conciencia siquiera de su propia miseria. La genialidad de la novela reside en su estructura. La historia la narra Rodrigo, un escritor burgués ficticio que interrumpe el relato para reflexionar sobre la marginalidad, la alienación urbana y la hipocresía de intentar narrar la pobreza ajena desde una posición acomodada. Su rutina monótona, se quiebra cuando decide visitar a una cartomante. O Rio de Janeiro continúa lindo.

Bueno, esta novela de 2021, Vista Chinesa, de Tatiana Salem Levy, se sitúa en Río de Janeiro en 2014. El país vive una euforia que parece no tener fondo. Es el Mundial de Fútbol y los Juegos Olímpicos que se preparan en simultáneo. Y Julia, una arquitecta que diseña el campo de golf de la futura Villa Olímpica, sale a correr una tarde hasta el mirador Vista Chinesa, así es como se llama el libro. Un hombre la arrastra al bosque y la viola. La novela la encuentra años después, convertida en madre, con la necesidad de poner en palabras lo que durante tanto tiempo no pudo decir. Tatiana Salem Levy construyó esta novela a partir de un hecho real. El relato acompaña a Julia a través del dolor, la culpa, la investigación policial en una sociedad donde ser pobre basta para parecer sospechoso y la recuperación del cuerpo y la sexualidad. La obra fue finalista de los premios Océanos, Sao Paulo de Literatura y Jabuti y se convirtió en uno de los títulos brasileños más leídos de los últimos años.

La épica del corazón es una novela de Nélida Piñón del año 2017. Nélida Piñón nació en Río de Janeiro, hija de padres españoles y primera mujer en presidir la Academia Brasilera de Letras. Fue una de las escritoras más galardonadas de la lengua portuguesa. Premio Príncipe de Asturias de las Letras, Premio Juan Rulfo, Premio Menéndez Pelayo, entre decenas de otros reconocimientos. Su obra, traducida en más de 20 países, abarca novela, relato y ensayo. La épica del corazón reúne su mirada sobre la tradición literaria latinoamericana y sus maestros, entre ellos García Márquez, pero también su defensa del lugar de las culturas que los tiempos contemporáneos intentaron asfixiar. Son ellas las que me llevan a vagar por el mundo con la imaginación, escribió Piñón en este volumen que condensa décadas de pensamiento sobre la literatura, la identidad y la resistencia cultural.

0: Bueno, un poco de música para repasar narrativa brasileña contemporánea. Nos vamos a una pausa y luego de la pausa vamos a hablar sobre la cárcel, sobre la situación de las cárceles, pero no en Brasil, sino aquí en nuestro país. En un minutito nos encontramos con Ana Juanche, directora nacional del Instituto Nacional de Rehabilitación.
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0: Bueno, seguimos con nuestro título de hoy, Así en la Tierra como Debajo de la Tierra, esta novela de Ana Paula Maya, y les decíamos, vamos a hablar, vamos a pasar de las prisiones en Brasil a las de Uruguay. Uruguay tiene una de las tasas de prisionización más altas de Sudamérica y del mundo. Actualmente hay aproximadamente 17.000 personas privadas de libertad y se estima que al finalizar el periodo 2030 se llegue a las 20.000. En promedio ingresan a la cárcel 1.000 personas por año, más o menos, estos son números estimativos. Entonces no solamente hay que paliar las plazas ya faltantes, sino que el Estado tendría que tener la capacidad de construir 1.000 plazas nuevas todos los años. El hacinamiento es estructural y es crónico. En promedio también recuperan la libertad unas 9.000 personas al año, pero un 70% de los liberados reinciden los primeros 3 años luego de salir de la prisión, la famosa puerta giratoria. El fin rehabilitatorio no se cumple, sobre todo porque no hay presupuesto suficiente para realmente rehabilitar. La política criminal hace agua por varios lados. Un tercio de las personas que hoy están privadas de libertad están por penas breves o muy breves, o sea, menos de 2 años, por lo que podrían estar cumpliendo medidas alternativas a la prisión, pero no lo están. El sistema político también tiene la llave para hacer las modificaciones legales vía reforma del Código del Proceso Penal que permitan bajar los niveles de encarcelamiento. La libertad anticipada, ese cuco del que la opinión pública no quiere oír hablar. Pero hay dos buenas noticias en estos momentos, en estos días. Uno, que el Instituto Nacional de Rehabilitación trasladó el jueves pasado a 796 mujeres privadas de libertad en la Unidad 5 ubicada en Colón a una nueva sede en Punta de Rieles. Una nueva sede que es única en nuestro país, ya que fue creada con perspectiva de género y diversidad. La segunda buena noticia es el programa Libertad Segura, un plan piloto que ofrece acompañamiento y un empleo protegido por un año a 350 personas que egresen del sistema penitenciario. En un principio atenderá a 300 varones y 50 mujeres durante 24 meses. Es definido como interinstitucional, son 10 organismos públicos que coordinarán la entrega de prestaciones sociales, sanitarias y laborales, con el objetivo de que el acompañamiento no se interrumpa al salir en libertad. De todo esto, que es mucho, no sé cuánto podremos hablar, pero vamos a tratar de hablar de todos estos temas con Ana Juánchez, que es directora nacional del Instituto Nacional de Rehabilitación, magíster en Derechos Humanos por la Universidad Católica del Perú y doctora en Estudios Latinoamericanos por la Universidad Nacional Autónoma de México, y me consta tantos y tantos años trabajando por estos temas. Ana, bienvenida.
1: Gracias, Carolina. Qué placer estar aquí. Muchas gracias por la invitación.
0: Bueno, empecemos por las dos buenas noticias.
1: Bien.
0: ¿No? Por lo menos para dar una puerta de esperanza, ¿no? Entre todo este panorama que no es de ahora, desde hace años que venimos arrastrando y que va empeorando. Pero estas dos buenas noticias son importantes para comunicar. El traslado de mujeres a la nueva sede en Punta de Rieles. Decíamos una sede única porque está creada con perspectiva de género y diversidad. Expliquemos un poco eso para la gente que no se imagina qué es una cárcel construida con perspectiva de género y diversidad.
1: Bueno, sí, efectivamente, fue el jueves de la semana pasada que trasladamos a estas 796 mujeres, que es toda la población que estaba recluida en la cárcel femenina, aquí, ubicada en el barrio de Colón, una unidad que no justamente fungía como tal, como una cárcel, pero que no había sido construida para ese destino. Era el viejo Hospital Musto, un hospital psiquiátrico, que bueno, que en un determinado momento quedó en desuso y se ocupó a través de un comodato con el Ministerio de Salud Pública, y allí primero funcionó el Centro Nacional de Rehabilitación para varones, y después también por inadecuación de la antigua cárcel de Cabildo, que estaba enclavada en un viejo convento de monjas, fueron trasladadas para allí. Pero claro, eso fue en el año 2011, y a 2026 ahora la población privada de libertad de mujeres ha crecido en términos muy sustantivos. En términos relativos, por lo menos porcentualmente, mucho más que los varones, como 3 veces más que los varones en el último quinquenio, y esto implica que además del edificio inadecuado, la ya sobrepoblada unidad más el aumento explosivo de la población generó, bueno, un colapso realmente estructural. Era una unidad que estaba casi en el 300% de hacinamiento, es decir, que tenía el triple de mujeres habitaban que los cupos. Entonces, la construcción de la nueva cárcel inició en la administración pasada. Es una ampliación del contrato de participación público-privada de la unidad número 1 y se comenzó esta obra. Esta obra tiene capacidad para 856 plazas, es una unidad moderna. Y bueno, y a diferencia del Complejo Libertad, que es otra infraestructura que también quedó en proceso desde la administración anterior, esta estaba menos avanzada, entonces pudimos intervenir sobre el proyecto, ¿no? Uh-huh. Adecuando mucho la estructura, sobre todo la estructura que ya de por sí era muy buena, el proyecto, pero bueno, justamente le incorporamos esta perspectiva de género y diversidad para que no solamente el área habitacional, sino todas las áreas programáticas, es decir, los talleres, la comunidad educativa, los espacios verdes, las canchas, los salones de visita, estuvieran adecuados a las necesidades específicas de las mujeres. ¿Por qué? Porque las mujeres tenemos necesidades distintas de que los varones, hacemos uso distinto del espacio, desde los dormitorios, las mujeres no secamos el pelo con secador. Sí. Claro, uno piensa,
0: pensamos el enchufe,
1: claro, pensamos los enchufes. Claro. Cuestiones que uno dice, bueno, en la cotidianeidad, ¿qué tiene que ver? Tiene mucho que ver y hacen justamente a la funcionalidad.
0: La higiene es distinta. Todo.
1: Baño, el lavado del cabello, la higiene menstrual. Bueno, todas esas cuestiones que debemos tener en cuenta y que nunca están en el centro. Porque en realidad la cárcel es una institución androcéntrica, quiere decir pensada por varones para varones, porque históricamente el delito ha sido fundamentalmente un fenómeno social masculino. Pero bueno, como todo evoluciona en perspectiva histórica, las mujeres también comienzan o se acentúa de alguna manera digamos la conducta criminal por sobre ellas, se vinculan al delito también por razones diferentes, generalmente asociadas con sus parejas, sus exparejas. En Uruguay el 70% de las mujeres está privada de libertad por delitos relacionados con drogas, es decir, donde ellas además en estas cadenas ocupan siempre el eslabón más débil, ¿verdad? Entonces es absolutamente necesario también contemplar que las mujeres generalmente son cuidadoras cuando caen privadas de libertad o cuando deben cumplir una condena. Sus hijos quedan fundamentalmente afuera, al cuidado de otros familiares, algunos institucionalizados en el sistema de protección, reciben visitas, entonces los espacios también tienen que estar adecuados para tiempos prolongados, para que sean amigables con los niños, para que ese encuentro y para que el apego de esas familias que se vinculan
0: se mantenga
1: y sea en condiciones de dignidad, ¿verdad? Para los niños, para ellas y para todos. Entonces, para nosotros fue muy importante. En esta administración nosotros hacemos el análisis de que en las múltiples, carencias que tiene el sistema penitenciario hay como un sesgo muy importante de género, porque si bien todo el sistema penitenciario está mal, está peor para las mujeres. Uh-huh. ¿Por qué? Porque siempre son alojadas en peores locaciones, las oportunidades, si bien tratan de ser paritarias, bueno, todavía están bastante estereotipadas conforme al mandato de género. Entonces,
0: labores, talleres,
1: belleza, costura, claro, ¿no? Cocina. Y bueno, estamos tratando de construir un poco eso también para todo el sistema, pero particularmente para las mujeres. Tratar de tener un correlato entre la oferta educativa y sociolaboral con las necesidades del mercado, proveer realmente capacitación y competencias para que estas mujeres cuando salgan puedan acceder al mercado de trabajo. Y bueno, Libertad, Libertad Segura, que es este programa que tú nombrabas también, tiene esa perspectiva. Ahí está, tiene también esa perspectiva, y por eso las mujeres están sobre representadas en el grupo de personas beneficiarias.
2: Claro, son 300 varones y 50 mujeres, como que no correspondería el porcentaje de
1: exacto,
2: cada uno.
1: Pero exacto.
2: Hay una sobrerepresentación de mujeres.
1: Sí, intencionadamente, porque esto es una medida afirmativa, lo tomamos en ese sentido. Esto es que buscamos con ese cupo sobrerepresentado, bueno, paliar justamente la brecha de género en el acceso a las oportunidades sociolaborales, y también colaborar en superar algunas de las causas sociales relacionadas con el involucramiento de las mujeres en el delito, que es, por ejemplo, compatibilizar el rol del cuidado al tiempo que son proveedoras, claro. ¿Verdad? Entonces, bueno.
2: ¿Y cómo se seleccionan estas 350 personas, así brevemente para saber?
1: Sí, son personas que están privadas de libertad en esta primera fase en el área metropolitana. Están incluidas las unidades que integran el complejo de Santiago Vázquez, excepto las unidades, la unidad 4B, que es la de máxima seguridad, en esta primera fase, y la unidad de mujeres, y son las elecciones aleatorias, ¿no? Porque para garantizar justamente que dentro de esa cantidad de cupos no solamente privilegiar determinados perfiles, sino que bueno, todos tengan oportunidad.
2: No tiene que ver con el perfil del delito, por ejemplo.
1: No, para nada, yeah. Para nada. Están incluidas todas las personas independientemente del delito cometido.
2: Si tuvieras que decir cuáles son los establecimientos que no pueden aguantar más situación de hacinamiento, vulnerabilidad de los derechos humanos, ¿cuáles serían?
1: Bueno, nosotros tenemos un gran problema de sobrepoblación, de hacinamiento y todos los efectos que eso causa en el área metropolitana, los establecimientos de Montevideo, el complejo carcelario Santiago Vázquez, que tiene un déficit de plazas con relación a la población que tiene, de casi 2.000. Después la unidad número 7 de Canelones, que pasa, nunca es noticia, digamos, pero que es una unidad que está en muy malas condiciones.
2: Desde hace
1: históricamente también.
2: Recuerdo trabajo nuestro en CERPAG.
1: En CERPAG y sí, el relevamiento.
2: Vos ibas a los de adultos, yo iba a los de menores, sí. Y a los de adolescentes, y me acuerdo de la cárcel de Canelones, era dantesco.
1: Y bueno, y sigue siéndolo con algunas modificaciones, pero bueno, claramente es un edificio que no responde a las funcionalidades, El módulo 2 sobre todo es un espejo de lo que fueron las latas en Libertad, lo sí. Único que sí se terminó, se revistió, pero bueno, no es una arquitectura que facilite o que sea proclive a la intervención penitenciaria orientada a la reinserción social. Entonces tiene características también de que recibe muchas personas primarias, ¿no? Y con problemas de convivencia, ya sabemos que las cárceles reproducen un poco la conflictividad de extramuros, de los conflictos que preexisten a la privación de libertad. Y es una cárcel que no ha tenido la inversión adecuada y está muy colapsada. Y yo siempre digo que es una cárcel que hay que sustituirla, que no admite enmiendas, es un terreno muy pequeño también. Y tiene más de 1.000 personas.
2: Cuando uno piensa en la rehabilitación, enseguida uno piensa signo de pesos, ¿no? Porque toda etapa de rehabilitación, más allá de que cada preso sale al Estado unos $1.000
1: sí,
2: por mes, con lo básico, básico, sí. Básico. También uno dice, bueno, si tengo esta plata para rehabilitación, no me dan los números, necesito descomprimir y que haya rehabilitación afuera de otra manera para poder poner el dinero en distintos sacos, digamos, ¿no? Ahora, la descompresión de la población carcelaria no se está dando ni con las medidas alternativas, ni que hablar, liberar presos, que es como, y acá la opinión pública tiene mucho que ver porque es como mala palabra. ¿Hay algún plan para primarios con penas cortas que está tratando de implementarse? ¿Por dónde se va?
1: Bueno, antes de ir a las medidas concretas, a mí me gustaría siempre decir que para rehabilitar es necesario el presupuesto, es condición imprescindible, pero no suficiente.
2: Bien.
1: Porque además de tener el dinero, necesitamos tener proyectos, necesitamos tener adecuados procedimientos, necesitamos una política de Estado donde se conciba que la ejecución penal, es decir, la administración de la privación de libertad, es un eslabón más de la política de la política de justicia y también un eslabón importantísimo para la seguridad pública. Entonces, no es solamente con dinero, sino con ideas claras de hacia dónde queremos ir, dónde vamos a invertir ese dinero y con qué resultados esperados. Y esto es una primera cosa que el Estado tiene como en materia pendiente, que el Libro Blanco para la Reforma Penitenciaria sentó los lineamientos, los postulados de hacia dónde debería ir el Estado, y que involucra muchísimo más que a la institución encargada de la privación de libertad, que es el INEANR. Es un pool, es un entramado de políticas sociales que tienen que estar dispuestas para también responder a las necesidades.

0: de Estado, la ecuación es difícil, ¿no? Pero no imposible. Creo que nosotros, a través de la ley de presupuesto, trazamos como algunos hechos importantes, como conseguir créditos para la oferta programática que nos va a permitir contratar técnicos y programas y materiales para desarrollar propuestas de rehabilitación. Creo que el segundo paso muy importante, si no el más importante, es poder dotar al INR de una institucionalidad adecuada, con suficiente autonomía técnica y presupuestal
1: La
0: para tomarse la
1: reforma.
0: reforma que viene ahora en la rendición de cuentas y que ojalá se apruebe.
1: Hay expectativas de
0: Sí,
1: que
0: hay
1: sea.
0: grandes expectativas de que sí sea. Hay algunas desacuerdos con la oposición sobre el órgano de gobernanza y sobre todo sobre las atribuciones a la presidencia del Consejo Directivo, pero que nosotros entendemos que en el marco de la discusión parlamentaria se van a poder zanjar, porque es
1: Y
0: un consenso que es necesario.
1: que el instituto esté separado del ministerio. ¿Qué implica?
0: Implica, en primer lugar, como te decía, que va a ser autónomo presupuestal y técnicamente, es decir, que va a diseñar su planificación estratégica, que va a tener sus
1: Decide
0: propias autoridades, decide por sí
1: por
0: para
1: sí,
0: sí.
1: claro.
0: ¿Sí? Se vincula con el Poder Ejecutivo a través del Ministerio del Interior, porque sería un servicio descentralizado, pero en realidad esto impacta en la cotidianeidad, ¿no? Sobre dónde pones los recursos, para qué y sobre todo que son tus recursos. Peleas el presupuesto en igualdad de condiciones y no como un conjunto más de unidades ejecutoras dentro de un inciso enorme como es el Ministerio del Interior. Pero yendo a tu pregunta original respecto de la política criminal, bueno, sí, está claro que el país ha ampliado, ha ensanchado su red, es decir, en el sentido de las personas que están bajo la supervisión del sistema de justicia penal, ha crecido muchísimo las medidas alternativas, pero no en detrimento del uso de la cárcel. Entonces, en algún momento, por una cuestión, yo digo que filosófica, porque es un gran problema de derechos humanos, y en segundo lugar, por una razón muy pragmática, de que no hay Estado que pueda destinar el presupuesto necesario para todos los años 1.000 personas más.
1: ¿Y por qué hay? Te interrumpo porque me
0: Sí.
1: parece interesante plantear esto. Hay tiro para hacerlo en el sentido de que hay muchos presos que son primarios, que están por delitos leves, o sea
0: Sí.
1: que hay un porcentaje bastante interesante que podría estar
0: Sí.
1: cumpliendo
0: Uno de
1: ese tipo.
0: cada tres.
1: Bueno, ni que
0: Uno
1: hablar.
0: de cada tres tienen penas breves o muy breves. Cuando decimos penas breves, son penas menores a 24 meses. Entonces decimos, ¿cuál es el sentido, digamos, dado el efecto criminógeno de la cárcel, ¿no? De una persona que si tiene una pena breve es porque el delito no es un delito gravoso, ¿no? No es un
1: Claro.
0: delito grave, es un delito leve. Entonces, ¿cuál es el sentido de tener a una persona en un contexto donde solamente va a salir peor, cuando en realidad esa pena podría cumplirse en la comunidad? Y para eso, bueno, hay que revisar, como tú decías en la introducción, la política criminal, hay que discutir en profundidad
1: No da votos.
0: los cambios y bueno, no, eso es un no, no da
1: Porque la
0: votos.
1: opinión pública también juega su
0: Sí,
1: partido en ese sentido.
0: pues, juega su partido, pero bueno, hay un montón de temas que son claves para el Estado, como casi todos los temas de derechos humanos, y que el Estado tiene la obligación ética de zanjarlos aún sin la opinión pública proclive, ¿verdad? Porque son temas de Estado, son temas justamente que son eso, que tienen una magnitud ética que necesitamos resolverlos, ¿no? Y el Estado uruguayo ha sido muy pionero en zanjar muchísimas cosas relacionadas con los derechos humanos, aun cuando la opinión pública o las grandes mayorías no estuvieran de acuerdo. Pensemos en toda la agenda de derechos humanos en este país, la histórica y la más reciente, no ha sido siempre con todas las opiniones favorables, pero hay que resolverlo.
1: Cuando hablamos de este plan para primarios con penas cortas,
0: Sí.
1: ¿podemos describirlo un poquito y en qué fase está?
0: Sí. Mira, la administración pasada, como decía hace un rato,

0: Dejó en proceso la construcción de un complejo de unidades, es el complejo Libertad, son tres unidades de 460 personas cada una. Ahí nosotros llegamos a la fase en que estaba terminándose la edificación y redefinimos un poco el uso de esas unidades, ¿no? En primer lugar dijimos, bueno, ¿cuál es la tipología que tiene este complejo de construcción? Es un complejo bastante cerrado, es una unidad de seguridad media, bastante cerrada, bastante rígida, pero nosotros dijimos, no, preferimos utilizar esto para, por primera vez, poder tener unidades especializadas, es decir, donde nosotros podamos hacer intervenciones penitenciarias basadas en la evidencia, que adaptamos de la mejor experiencia internacional comparada, con programas orientados, por un lado, a garantizar derechos, educación, trabajo, recreación, actividad física, deportes, todo lo que lo que tiene que ver con el bienestar de las personas y con poder acceder, bueno, como un nivel de vida digno en todas las áreas, pero también con lo que dice la evidencia, que es necesario trabajar para que las personas desistan del delito. Y estos se llaman factores de riesgo o necesidades criminógenas, es decir, determinados factores que están presentes en las personas y que las predisponen al delito, ¿no?
1: Ustedes miden qué presos están
0: Sí,
1: más predispuestos.
0: evaluamos. Más que predisposición, es evidencia pura. O sea, se hace una evaluación criminológica y te dice, bueno, en este perfil de esta persona, el estilo de pensamiento, las actitudes, el contacto con ambientes o con pares criminógenos, el uso problemático de drogas y
1: Es
0: alcohol.
1: candidato a reincidir.
0: Claro, exactamente.
1: Ahí
0: Eso
1: va.
0: le da un determinado nivel de riesgo de reincidencia. Y con base en eso, nuestro modelo de trabajo es que queremos trabajar con las personas que mayor niveles de riesgo tienen, porque es ahí donde nosotros tenemos que intervenir. Porque la evidencia dice, bueno, las personas que tienen bajo riesgo ya de por sí tienen bajo riesgo, ¿verdad?
1: Claro. ¿Tienen alguna
0: Llegan a
1: red?
0: alguna red de alguna contención o están vinculadas al mundo del delito si, por alguna circunstancia en especial. No otras que tienen otros riesgos asociados que la vuelven mucho más vulnerable de cometer nuevas conductas delictivas. Y con eso queremos trabajar. Por eso tenemos en funcionamiento la unidad para personas que ofensoras sexuales, una unidad para o personas que han cometido delitos de violencia basada en género, y esta tercera unidad, que es la que vamos a abrir, que la queremos especializar en personas, varones primarios con penas breves. Es decir, justamente clasificando, evaluando desde la perspectiva criminológica cuáles son esos riesgos, llevar programas que justamente tiendan a modificar estos factores de riesgo, el
1: Ahí
0: estilo
1: va.
0: de pensamiento, las actitudes, el uso problemático de drogas o de alcohol, su vinculación violenta con el entorno y su relación, el relacionamiento interpersonal violento. Bueno, sobre todo eso vamos a trabajar con ellos y queremos probar de una vez cómo estas experiencias frente a otros varones primarios que no reciban, por ejemplo, estas intervenciones, se comportan uno y otro grupo, porque como te digo, toda la experiencia y toda la evidencia señala que las personas que son intervenidas oportunamente y con programas basados en evidencia tienen muchos menores pronósticos de reincidencia.
1: Sí, yo me preguntaba estos días que se ha estado hablando de estos planes, estos planes que tienen que hacerse de manera distinta para obtener resultados distintos de lo que
0: Totalmente.
1: venimos haciendo, ¿no?
0: Haciendo
1: Porque,
0: lo mismo no va a cambiar la cosa.
1: exactamente. Y me preguntaba si no era necesaria un puente de comunicación con la opinión pública, porque mirá lo que pasa, yo siento que toda esa gente que está en situación de calle, que es un problema para la opinión pública en diversos aspectos, porque para algunas personas es realmente muy doloroso ver a una persona en situación de calle, para una persona es muy molesto ver a una persona en situación de calle en la puerta de su casa, pero por distintos motivos es una persona, y son muchas cada vez más, que están allí y que la opinión pública los nota, pero no hay un linkeo entre esa situación y la expulsión de la cárcel sin ningún sostén para poder, o sea,
0: entonces directamente conectados, dos fenómenos
1: son directamente conectados, pero no siento que haya una comunicación que le devuelva eso a la opinión pública y que la instruya también de alguna forma, porque a veces necesitamos que nos abran los ojos de alguna manera, sí, ¿no? Y siento que hay una falta de comunicación en ese sentido.
0: Sí.
1: Y el tema carcelario es un tema muy espinoso, sí, porque para mucha gente, y cada vez hay más gente que piensa, es un gastadero de plata. Enciérrenlos de por vida, como si eso no fuera un gasto de plata, ¿no? Pero hay son razonamientos muy cortos.
0: Sí, totalmente, porque nosotros no tenemos pena de muerte ni cadena perpetua. La persona va a salir en algún momento, y cuanto mejor salga, menos plata vamos a gastar y menos daño social vamos a generar.
1: Claro. Hace poco Diego Sanjurjo, uh-huh, hizo una expresión que se la tomó la opinión pública muy mal, hablando crudamente de lo que nos costaba tener tanta gente en prisión, ¿no?
0: Sí, es una, y además nosotros siempre decimos, es una medida muy costo ineficiente, porque el Estado gasta muchísimo para resultados espantosos, ¿no? Uh-huh. Tú lo decías, casi 7 de cada 10 vuelven a los 3 años. Entonces necesitamos comenzar a hacer cosas distintas, y sin duda que vos traías ahí otro eslabón, que son las políticas pospenitenciarias, es decir, no solamente cómo preparamos a las personas al egreso, sino también cómo sostenemos a esa persona en el egreso, ¿verdad? Y por eso el programa Libertad Segura, por eso la necesidad de invertir. Libertad Segura, con todas las prestaciones que trae, le implica al Estado una inversión de la mitad de lo que le cuesta hoy una persona privada, claro, de libertad. 40.000 pesos le cuesta por mes una persona privada de libertad al Estado, 20.000 pesos le va a costar el programa Libertad Segura. Y justamente generando oportunidades de reinserción social para que esa persona no vuelva a la cárcel.
1: Ya estamos terminando porque se nos acaba el programa, pero en tu experiencia de tantos años en este tema, ¿cómo ves que ha cambiado la realidad carcelaria, la dinámica carcelaria? En la medida que han cambiado las modalidades delictivas con la irrupción del narcotráfico y el crimen organizado.
0: Bueno, ha cambiado muchísimo, quizás con relacionado con el mundo del narcotráfico y del crimen organizado, pero sobre todo porque el narcotráfico y el crimen organizado vienen con nuevas expresiones de las violencias, ¿no? Entonces, esas expresiones de las violencias que nosotros vemos en la comunidad, traducida en homicidios y en la modalidad de los diferentes homicidios, cosas que en Uruguay no estábamos acostumbrados, al desmembramiento, a que las personas se quemen vivas, a que, bueno, en fin, todas esas cosas.
1: La moto, que era de Colombia, ¿no?
0: Ahí está, exactamente.
1: Muy de Colombia y...
0: Exactamente, todas esas cosas que parecen como importadas, bueno, ya están en el Uruguay, y lamentablemente están en expresiones y en una magnitud muy considerable, y todo eso se replica también en la privación de libertad. Entonces, eso que te dicen las personas que llevan muchos años privadas de libertad, que te dicen, bueno, ¿cambiaron los códigos? Sí, por supuesto que cambian los códigos, porque hay como una especie de subvaloración de la vida como valor supremo, y todo se dirime de forma muy violenta.
1: Y eso también se me ocurre que tiene que ser un desafío para quienes están trabajando con esa población carcelaria.
0: Exactamente,
1: ¿no?
0: Porque la violencia tampoco uno lo puede depositar solamente en el factor individual, ¿no? La causalidad de esas violencias. Uno tiene que ver también como sociedad por qué nos hemos vuelto tan violentos, por qué estos códigos han prosperado, qué parte de la igualdad estamos resignando, ¿no? ¿Qué parte de la igualdad estamos resignando que estas personas quedan tan marginadas? Como es un problema de una batalla por la inclusión, la del Uruguay, ¿verdad? De alguna forma. Y también en cárceles que son muy violentas, en instituciones que no respetan los derechos humanos, ¿no? Donde los niveles de vida son casi infrahumanos en muchos de ellos, y donde el acceso a las cuestiones básicas como el derecho a pegarte un baño todos los días no existe, está bravo que la persona se rehabilite.
1: Nos quedaron muchísimos temas pendientes, Ana, pero bueno, esperamos recibirte cuando esté la reestructura del INR. Puede ser una buena.
0: Ojalá así sea. Recojo el guante y muchas gracias por la invitación.
1: Ana Juanche, directora nacional del Instituto Nacional de Rehabilitación. Nosotros nos encontramos mañana a las 3 de la tarde. Gracias por estar ahí.
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0: Un cono de viento que parecía ser un incipiente tornado, inundaciones y apagones son escenas que el ciclón deja en el litoral. Una depresión frontal que ingresó por el suroeste dejó algunas consecuencias negativas. No podemos hablar de catástrofe, ni mucho menos. Lo hablábamos hace algún rato con el diario Cambio de Salto, la edición vespertina. Se habla de una depresión frontal o ciclón extratropical que, según prevén los meteorólogos, se hará sentir también hasta la mañana del viernes. De hecho, el avance del ciclón causó trastornos en el oeste y suroeste del país, dejó algunas postales curiosas. Por ejemplo, en la localidad de Cuatro Bocas, en la ciudad de Salto, se generó un cono de viento que, por su aspecto de tornado, generó preocupación. Incluso hay un video que está circulando que habla sobre el particular, y hablábamos con la colega del diario Cambio de Salto en otro flash informativo. Si bien la formación provocó vientos fuertes, no causó niveles destructivos ni mucho menos. Señoras, señores, el líder de Cabildo Abierto, Guido Manini Ríos, se reunió con el presidente Yamandú Orsi y advirtió que los votos de su sector para la aprobación de la rendición de cuentas en la Cámara de Diputados no están garantizados, supeditando el respaldo a una respuesta formal del Poder Ejecutivo a sus planteos.
1: Tener claro que Cabildo pretende, por ejemplo, en el tema de las asignaciones a la infancia y la adolescencia, que haya, no sé si llamarle contraprestación, pero al menos la obligación de esos adultos que reciben esa asistencia, de que el niño que es objeto de esa asistencia esté bien tratado, es decir, esté bien alimentado, esté atendido en su salud física, odontológica y mental, y aparte, si fuera el caso por la edad, que asista a la escuela. Si no, no va a tener ninguna chance de salir de su situación de pobreza. Si eso no se verifica y no se obliga al adulto que recibe esa asistencia a que cumpla con esos aspectos, no va a haber posibilidad alguna para ese niño, y es tirar la plata nada más, porque es eternizar el problema.
0: Un dron cargado de explosivos paralizó el tráfico aéreo en el aeropuerto alemán de Leipzig, Halle. El gobierno del canciller Friedrich Merz lo califica de un asunto de seguridad nacional, mientras incrementa la seguridad de varios aeródromos alemanes. Poco después de encontrar el aparato, se localizó un segundo objeto no identificado que provocó una colisión con un avión de carga ucraniano cerca de la terminal aérea. El aparato tuvo que aterrizar en la vecina Hannover y se pudo comprobar que había daños menores en el aparato por la colisión. 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Señor Mauro Imbriaco en la puesta al aire. Ya comienza Buenas Tardes Uruguay.
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5: Don Aníbal fue un expresivo guitarrista y cantante, un gran poeta y un gran melodista. Incorporó la temática del río, pero a los habituales textos paisajísticos, costumbristas, descriptivos de la época, le añadió el contenido social, las canciones de la época, así como fueron después las canciones de la dictadura, convergían en que los textos no tenían conflicto. Al paisaje geográfico no se le añadía el paisaje social. Y todo esto cantado con una ternura y un pudor que no quitaba la contundencia. Es así que a la belleza de las imágenes visuales, garzas viajeras, novias leves del azul, se le añade también la realidad social, no tan hermosa, escondida en aquel Uruguay supuestamente tranquilo y sin injusticia que la sociedad del momento suponía. Los compositores muchas veces hacen canciones, pero no todas se transforman en cancionero popular, y es enorme la cantidad de canciones de Aníbal Sampayo que son versionables, que ya son patrimonio uruguayo. Y por supuesto, la reivindicación e incorporación del mundo de los guaraní, que teorizó en artículos e incorporó a sus letras para saborearlas, para disfrutarlas, para paladearlas y para que el país disfrutara con esas palabras que desde su nombre, su flora, su fauna, su toponimia nos está definiendo.
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6: Está conversando sobre este nuevo libro.
7: Exactamente. Eso va a ser dentro de un ratito.
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0: Buenas tardes, Uruguay.
1: Buenas tardes, uruguayos. Bienvenidos
0: a Radio Uruguay 1050M 94.7 FM, casi Venecia.
1: A punto. Te falta la góndola, digamos.
0: Compañeros de la mañana tuvieron que afrontar.
1: Los gondoleros.
0: Sí, fueron los gondoleros de la radio.
1: De la radio hubo acá una especie de...
0: Como seguramente muchos lados, ¿no?
1: Sí, hoy está viendo imágenes del cerro de Montevideo, mucha gente, muchas viviendas, sí.
0: Claro, porque no había, por la cantidad de agua que cayó. Exacto. Y en tan poco tiempo no había manera de que desagotara... correctamente en muchos lugares.
1: Sí.
0: Aún no, cuando estuviera destapado.
1: No registré hoy en imágenes y, por ejemplo, en alguna zona de Montevideo, como el cruce de La Paz, ¿verdad? Mm. La Paz y el Libertador, si nuevamente se había inundado, que es una de las zonas que en fija y que sabemos que hay un tema ahí que hay que resolver, sí se vio afectado por el gran caudal de lluvia que cayó desde muy temprano, ¿no?
0: Los móviles de los informativos están todos altos. Cuando hay días así están esperando, ya se paran en La Paz y Galicia.
1: Se esperan ahí.
0: Ya están ahí esperando, bueno, el momento que los contenedores pasen flotando.
1: Sí, igual te digo que más vale no pararse mucho ahí porque hemos tenido episodios de hasta autos que se han ido hacia abajo. Se abrió la avenida y algún que otro auto desapareció.
0: Pero ya tienen experiencia, entonces se paran.
1: Ya saben dónde.
0: Claro, piden primer piso, vecino, ¿viste? Me deja pasar. Así hacemos la toma aérea. Si hay viento, ¿a dónde paran? En la Plaza Independencia.
1: En la Plaza Independencia.
0: ¿No? Concretamente ahí donde está el edificio de presidencia,
1: ahí
0: ¿no?
1: Está.
0: La casa de gobierno de antes, del edificio de presidencia.
1: Exacto.
0: Si hay viento y vos querés ser periodista...
1: En el momento, en el lugar y en la hora justa.
0: Claro, que le pone el cuerpo a la noticia.
1: Ahí está,
0: ¿no?
1: Le va hasta el hueso, como decís vos.
0: Por supuesto, pero el periodista meteorológico, ¿no? Que no te vas a poner a que te caiga un rayo encima, ni nada por el estilo. Pero si hay viento, te paras ahí y vas a tener primicias, ¿no?
1: Los
0: gente volando, paraguas destruidos, cuerda agarrándose, etcétera.
1: Supe salir con paraguas, Lorenzo, en la época de los móviles.
0: Hemos perdido paraguas en la Plaza Independencia.
1: Hemos perdido paraguas y menos mal que no son caros.
0: El cementerio de paraguas.
1: Totalmente.
0: Se la conoce, la Plaza Independencia,
1: sí, claro.
0: O el cementerio de paraguas.
1: Claro.
0: Bueno, La Paz y Galicia es la Venecia uruguaya.
1: Exactamente.
0: Little Venecia.
1: Bueno, no, pero muchos puntos de la capital y del resto del país han sufrido inundaciones. Ya sabemos que algunas zonas que están propensas, ya se sabe que se van a inundar, y todo lo que tiene que ver con el río Uruguay, hay zonas, ¿no?, donde se hablaba de, creo que en Paysandú, donde ya previo a este pronóstico estaba subiendo el agua, o sea que esto puede haber llegado a aumentar un poco la situación por esas zonas, ¿no? De todas formas, debo decirte que estamos viviendo una temperatura aquí en la capital de casi 15 grados, la máxima en el norte más norte del país de 17 grados, 4 décimas, y entre esas cifras, aunque te diría que Rivera hay 23 grados, ¿eh? 23
0: ¿sí?
1: grados en Rivera, sí. Sí, Rivera con lluvia, lluvia en todo el país según el mapa que Inumet difunde en su red, hay lluvia en todo el país, pero con diferentes intensidades en cuanto a la temperatura. Tenemos una visibilidad de unos 8 kilómetros, si bien aparece aquí como que no hay demasiado viento, empezó ahora, ahora a esta altura de la tarde empezó el vientito, se notaba en algunos árboles, los que nos da... cierto temor, ¿no? Por esto que hablan de que la noche en la madrugada podían venir esos vientos muy fuertes, que hay como una lucha de meteorólogos, porque algunos hablan de más de 100 kilómetros en la hora y otros dicen que no se puede hablar de esa cifra, que se podría hablar de 80 máximo, que no pasaría. Bueno, más o menos andan los meteorólogos ahí informando sobre lo que podría llegar a estar sucediendo en esta tarde-noche y madrugada del viernes, así que vamos a esperar a ver qué pasa.
0: Se habrá,
1: ni hablamos.
0: Sí. ¿Habremos jubilado ya por este año la bufanda y el gorro de lana? Porque hace tiempo que no se necesita.
1: Sí, exactamente.
0: ¿No? Digo, abrigo de eso que vos decís, va, tengo que salir abrigado.
1: Sí,
0: hace por lo menos más. Sí, hace una semana que no vemos un rayo de sol. Eso es cierto. Ahora, bufanda,
1: no,
0: guantes,
1: hace mucho que no uso.
0: Gorro de lana,
1: no.
0: Tres buzos, campera.
1: Sí.
0: Hace, ya te digo, ¿no?
1: Sí.
0: Una semana, no sé si jubilarla, si ya empezar a ponerla en la naftalina para el año que viene.
1: Porque lavarropa no la vas a poder lavar hasta octubre.
0: No, hasta ahora guardo todo sucio.
1: Guárdala,
0: no importa nada.
1: Ahí está.
0: No sé si empezar a comprar la bolita naftalina o qué, pero bueno, Yo soy, viste que yo soy un optimista climático.
1: Vos sos un optimista climático, totalmente. Aunque sos el vocero número uno del infierno climático del periodismo especializado.
0: Claro, amarillista meteorológico. Bueno. De especializado yo no diría. No diría que es especializado.
1: Decís que no te jugás, digamos, a
0: eso. No, diría que es especializado, así como está el periodista deportivo, el periodista político, el periodista económico.
1: Cultural, claro.
0: Etcétera. Periodista meteorológico no conozco. Conozco meteorólogos, sí, pero periodistas meteorológicos no conozco. Y me río generalmente, obviamente, de las catástrofes anunciadas. Claro. Que de 365 días que tiene el año, vos anunciás 365 catástrofes y seguramente vos me vas a decir, ah, pero viste que el otro día sí se inundó. Y sí, claro. Pero y los 248 días anteriores, donde no pasó todo lo que dijiste que iba a pasar, ¿qué hacemos con ese? Así que bueno, en algún momento, una cuestión probabilística, estadística, en algún momento le vas a pegar a una de las catástrofes anunciadas.
1: Porque sí, sí,
0: un
1: sí,
0: día va a pasar.
1: Si eso es tan recurrente, en algún momento
0: exacto,
1: va a coincidir entonces.
0: Exacto.
1: Perfecto.
0: Más adelante estaremos conversando con Fernando Machado, es integrante de la comisión organizadora de la fiesta del chocolate. Y me interesa traerlo a cuento esto, porque estaba tratando de acordarme la cantidad de fiestas que hay en nuestro país, porque nosotros ahora, bueno, entramos a la fiesta de la nostalgia, que no es únicamente montevideana.
1: No, esa ya es nacional.
0: Es nacional, tal vez, sí, nació en Montevideo, uh-huh, ¿no? La sí, fiesta sí, de la nostalgia.
1: Sí, totalmente, tiene nombre y apellido y alguien la...
0: Exactamente, ¿no? Y seguramente durante mucho tiempo se celebraba únicamente aquí en Montevideo y luego se fue extendiendo, y la fiesta de la nostalgia es una fiesta nacional. Uh-huh. Bien, pero estaba tratando de recordar algunas otras fiestas que no fueran las clásicas, como la Patria Gaucha, o los carnavales, etcétera, que son medio como las fiestas clásicas.
1: Son las clásicas, las básicas, después hay un montón.
0: Claro, porque, por ejemplo, nosotros vamos a hablar de la fiesta del chocolate.
1: Exacto.
0: Y no sé cuánto tiempo tiene. Bueno, por ejemplo, esta fiesta del chocolate, que tiene lugar en Casa Bahía, en La Paloma, estamos hablando de Rocha.
1: Rocha. Uh-huh.
0: Porque hay fiesta del chocolate.
1: Hay en otras zonas.
0: En Nueva Albesia, en la zona de la Cuenca Lechera.
1: Exacto.
0: Sí, exacto. Sí, sí. En este caso es en el este. Es decir, que hay un mismo producto que tiene dos fiestas.
1: Ok.
0: Bien. Pero estaba pensando qué otras fiestas interesantes hay. Y, por ejemplo, tenemos la Fiesta Nacional del Mate.
1: Sí, señor.
0: Que tiene lugar en San José.
1: Claro.
0: Bien. Tenemos la fiesta del asado con cuero.
1: Del asado con cuero.
0: ¿No? Que es en Lascano Rocha. Ajá. Uh-huh. Estoy viendo inclusive a ver cuáles son los departamentos más fiesteros, podríamos decir. Rocha viene en punta, me da la sensación.
1: ¿Sí? Mirá, no me lo...
0: Ahora te hago un resumen y te lo cuento. Tenemos la fiesta de la sandía y la forestación, que es en Tranqueras Rivera.
1: Claro, porque allá se produce muchísima sandía y ahí no sabés la cantidad de aserraderos que hay en aquella zona.
0: Totalmente.
1: Totalmente.
0: Repite Lascano, que se ve que ahora, por lo menos en este ranking, viene punteando, ¿no? Como el departamento, ya el departamento y la ciudad más fiestera, porque tiene la fiesta del arroz.
1: Mirá.
0: Bien, tenemos la fiesta del arroz en Lascano, la fiesta del cordero pesado.
1: ¿Pesado es?
0: Sí, fiesta del cordero pesado en Sarandí del Yí, departamento de Durazno, ¿no? Aparece Durazno en el ranking. La fiesta de la leche en Cardal, Florida. Uh-huh. Aparece Florida. Tenemos, bueno, la fiesta de la uva y el vino, que es en Carmelo, departamento de Colonia. Fiesta del olivo en Sierra de Mahoma, San José. Sierra de Mahoma es un lugar al que me gustaría ir. Dicen que es diferente a todo lo que uno puede imaginarse de nuestro país. Hay lugares que son únicos, que no son repetidos, ¿no? Porque de repente en diferentes zonas o diferentes departamentos encontrás geografías parecidas, ¿no? Bosques, en fin. En este caso dicen que es un lugar único. Tenemos la fiesta del chorizo en Pan de Azúcar Maldonado, fiesta de la madera, Piedras Coloradas, departamento de Paysandú. Bueno, la clásica fiesta de la cerveza, que antes estaba en Paysandú.
1: En Paysandú, sí.
0: Y ahora se trasladó a Nueva Albesia Colonia, ¿no? La comunidad esta de suizos, piemonteses, claro, etcétera. Y la fiesta del cerdo. Continúa con fiesta de la miel, Zapicán La Valleja. Fiesta del queso, es Isla Polié, San José, que por ahora viene como el departamento con más fiesta. Fiesta del durazno, no es en Durazno. la fiesta del durazno no es en el departamento de Durazno, es en el departamento de Soriano, que quede claro. La fiesta de los cítricos, Paysandú, fiesta de la vendimia, las piedras del arándano. Yo no sabía que teníamos fiesta del arándano.
1: Yo tampoco.
0: No, en Yung, Río Negro, del ajo.
1: Tampoco sabía.
0: Atenti, en varias localidades agrícolas de Canelones, es decir que en diferentes lugares, fiesta del pejerrey. Fíjate vos qué curioso, ¿no? Un país relativamente marítimo como el Uruguay, sí. Digo relativamente, porque
1: sí,
0: bueno,
1: claro.
0: Tenemos una costa muy, pero muy amplia. Es la única fiesta.
1: La única fiesta que.
0: Dedicada por lo en esta lista. Pero mira, fíjate, porque viene en Rocha también, hay más. Ahí aparece el pejerrey. Después, por ejemplo, tenés la fiesta del camarón, que es en la coronilla Rocha.
1: Esa la había escuchado.
0: Bien. La fiesta de la ostra, no tenía ni idea de que teníamos ostra.
1: No, esa no tenía ni idea tampoco.
0: En la Laguna Garzón, entre Maldonado y Rocha.
1: Sí.
0: ¿No? En ambas costas. Y la fiesta del cangrejo Sirí. En la barra de Rocha, en la barra de Chuy, quiero decir,
1: sí.
0: Departamento de Rocha.
1: Fiestas
0: uruguayas sí las hay en diferentes momentos del año.
1: Mira, en San Javier dice que está la fiesta del girasol. Tampoco la tenía.
0: También, es cierto.
1: No la conozco.
0: Bueno,
1: la mayoría ya no las conozco, ¿no? Conozco las básicas, las clásicas.
0: Claro, generalmente
1: y
0: uno se
1: todas.
0: Mueve dentro de esas. Pero Claro. Hay una buena cantidad de fiestas que
1: sí,
0: están
1: debe haber un montón.
0: Producto.
1: Ahora, los del ajo me llama muchísimo la atención. ¿Cuál será la dinámica, no?
0: No tengo idea.
1: Porque el chocolate que tener, o sea, que será mucha conserva, ¿no?
0: Bueno, ajo bañado en chocolate, por ahí. Capaz que en una de esas. Y ojo, acá estamos hablando de las fiestas relacionadas con un producto.
1: Claro, claro, claro.
0: No, en este caso alimentos, todo. Después tenés fiestas tradicionales de todo tipo y color.
1: Sí, claro.
0: Porque además, tengamos en cuenta que hoy por hoy uno se mueve por el país, atraviesa el país en unas horas y más nada. Pero antes, cuando no había tantos vehículos, tantas formas de comunicación, la fiesta era un lugar de encuentro.
1: Nada, y era más de la zona que otra cosa.
0: Claro, eran Claro. Fiestas zonales. Uh-huh. Hoy uno puede ir y recorrer diferentes tipos de fiestas en nuestro país muchísimo más fácilmente. No solo tiene un significado social, sino incluso hasta económico y turístico.
1: Exacto, exacto, exacto. Bueno, también les vamos a contar, y ya estamos para ir a la primera pausa del programa, que una empresa chilena proyecta instalar una planta de compostaje industrial en las inmediaciones de Quebracho, sobre Ruta 3, entre Paysandú y Salto, ¿verdad? Vamos a estar dialogando por qué eligieron el Uruguay, qué beneficios para esta empresa chilena, que es creo que la primera vez que sale de su país como para instalarse en otros predios a nivel internacional. Será un predio de unas 50 hectáreas. ¿Qué tipo de residuos orgánicos utilizarán, verdad, para producir este compost? ¿Qué tecnología? ¿Cuánta mano de obra? ¿El tiempo de demora, no, en un proceso como este? Hay muchos temas que refieren a estos procesos y que seguramente estaremos atentos a ver qué nos comentan desde la Gerencia General de Reciter, que es, bueno, representante de la firma, que vamos a tener el contacto dentro de un momentito nada más.
0: Muy bien, también estaremos conversando con el gran Cholo Gómez, sí. Carlos Cholo Gómez, hablando de libros, literatura, aquí en Monasterio, Uruguay.
1: Hacemos la primera pausa y ya volvemos.

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0: Seguimos en Buenas Tardes Uruguay, vamos a estar conversando, como decía Adri al comienzo, con el gerente general de Reciter Uruguay, Matías Artigas. Bienvenido, Matías.
1: Hola, Matías, muy buenas tardes.
2: Hola, buenas tardes, Adriana, Leonardo.
0: Un placer.
1: Un placer charlar contigo. Queremos tener novedades acerca de la instalación de esta planta de compostaje industrial allí en las inmediaciones de Quebracho, con una inversión bien interesante. Contanos un poquito por qué decidieron instalarse en Uruguay.
2: Bueno, en realidad instalarnos en Uruguay hace tiempo que ya estamos desde el año 2012 brindando servicios fundamentalmente a la industria celulosa como Monte del Plata, UPM, y también a la industria de residuos peligrosos en Montevideo y zona metropolitana. Y bueno, dentro del grupo Reciter tenemos varias plantas de compostaje en Chile y tomamos la decisión de estudiar el mercado uruguayo a ver dónde podíamos generar valor, y vimos un mercado potencial ahí en la zona de Paysandú y Salto, que hay bastante industria a la cual le falta ser atendida la gestión de sus residuos. Estudiamos el mercado, nos pareció interesante y descentralizamos un poquito también la industria que se concentra mucho en Montevideo y zona metropolitana, acá en Uruguay.
1: Claro. ¿Trabajan ustedes junto a intendencias, empresas, productores locales? ¿Cómo es la dinámica?
2: Sí, normalmente trabajamos. La dinámica de este proyecto en específico es extender la industria que genere residuos orgánicos no peligrosos, que puedan ser compostables, tanto de industrias privadas como las intendencias o entes estatales como pueden ser OCE. Nosotros ahí en la zona de Paysandú y Salto apuntamos a frigorífico, bueno, biocombustible, citrícola, OCE que hace tratamientos de agua, y todo eso generan residuos orgánicos que mediante el proceso de compostable pueden ser utilizados como mejorador del suelo o enmiendas orgánicas que agreguen valor al campo, digamos, que sería el producto de nuestra planta.
1: Claro. ¿Qué tecnología utilizan ustedes para el compostaje?
2: Bueno, ahí venimos con una tecnología que la tenemos probada y va a ser bien disruptiva en Uruguay, ya que algunas de las plantas un poco más pequeñas que hay en Uruguay no tienen, que refiere sobre todo a tener bien controlado los impactos que este tipo de plantas generan. El principal impacto que genera este tipo de plantas son generación de olores por el propio proceso de compostaje. Bueno, estamos trayendo tecnología de punta, digamos, que es europea, que básicamente se trata todo el residuo dentro de un galpón, unos 3.000 metros cuadrados, y ese galpón se le extraen todos los gases de forma continua mientras se está trabajando en el interno del galpón, y se pasa por un sistema de biofiltración. Por lo tanto, lo que se emite a la atmósfera ya son gases sin contaminante orgánico, que es lo que genera los olores. Además de eso, tenemos previsto impermeabilizar la zona, cosa que ningún tipo de pluvial se filtre hacia los cursos de agua que corren por debajo, digamos.
1: Claro, claro. ¿Y qué sucede con los residuos que ustedes no pueden compostar, por ejemplo?
2: Bueno, nosotros, este proyecto particularmente apunta a los residuos orgánicos, que todos los residuos que sean orgánicos, en su gran mayoría pueden ser compostables, tienen diferentes tipos de dificultades al momento de ser compostable, por las partículas de cada uno, y después los residuos que nosotros no vamos a tratar de atrás son peligrosos, que entendemos que en la industria uruguaya ya hay empresas que se dedican a ese otro tipo de residuos y lo atienden, no tan descentralizado, sino más centralizado en Montevideo, pero bueno, son atendidos hoy por hoy.
0: Matías, nosotros generalmente, digo, cuando escuchamos la palabra compostaje, asociamos a, un sector de nuestro jardín, patio, en fin, balcón, donde la gente en forma particular genera el compost para sus propias plantas, etcétera. Inclusive ahora las composteras que se estuvo dando, por ejemplo, por la intendencia de Canelones, pero por lo menos que yo conozca, no conozco a nivel industrial o a una escala bastante mayor. ¿Existen otras empresas aquí en Uruguay? ¿Esta sería la primera?
2: Bueno, es un buen punto el que mencionas, Leonardo. Sí, básicamente el proceso de compostaje no deja de ser similar a lo que uno puede llegar a compostar a nivel domiciliario. Claramente la escala acá es muy superior porque estamos hablando de 30.000 toneladas por año de residuos que vamos a atender, que creemos que va a ser una demanda que nos va a pasar enseguida por arriba. Ya estamos cerrando con algunos clientes, potenciales clientes, digamos, y ojalá estar ampliando la capacidad de la planta en el corto plazo. En Uruguay sí existen plantas de compostaje, pero no cuentan con la tecnología que les mencionaba anteriormente, sino son compostaje más parecido a lo que uno sea doméstico, con una escala un poquito mayor, son a cielo abierto y, bueno, pueden llegar a tener algunas dificultades con lo que es la generación de olores en la sociedad. Aparte, están ubicadas en zonas donde hay un poquito de población más amplia.
1: Puede haber roedores, puede haber insectos, eso también suma, digamos, a que no sea tan beneficioso.
2: Exactamente, claro. Cuando uno hace todo con esto adentro de un galpón, con todo el ambiente controlado, empieza a mitigar todo lo que son roedores, moscas, todo eso que uno... Al ser compostables son orgánicos, empiezan a generar todos esos insectos que hay que tener cierto control, y al tenerlo bien localizado dentro de un galpón, uno lo puede trabajar más puntualmente.
1: ¿Y cuánta gente esperan que trabaje, digamos?
2: Mira, en lo que es la planta, directamente van a andar entre unas 10 y 12 personas inicialmente, y después van a haber muchos empleos indirectos que tienen que ver con la logística, tanto logística de materias primas, logística de residuos y logística del producto terminado también.
1: Claro. Cuando hablas de producto terminado, ¿cuánto tiempo llevaría el proceso?
2: El proceso lleva más o menos unos 60 días, 60 y 75 días, que está desde que entra el residuo hasta que vuelve a salir. Y este producto terminado, como les decía, va para campos, y sobre todo para campos de la zona, ¿no? Que sean productores de la zona, para que no sea tan, se encarezca tanto la logística, ¿no? Es limitante.
0: Y cuando la materia prima que les llega a ustedes, ¿viene de productores, centros gastronómicos? ¿De dónde proviene la materia prima con la que ustedes piensan trabajar?
2: Mira, la que tenemos, estas 30.000 toneladas iniciales que tenemos ya mapeadas, van a venir de la industria frigorífica, por ejemplo, de la industria del biocombustible, de industria de la citrícola, de producción de naranja, de limón, todo lo que hay en esa zona ahí, imagínense Salto, sobre todo Paysandú, de la industria de aguas, porque cuando uno trata aguas genera un lodo orgánico, que también es posible compostarlo, industria forestal, que pueden venir tanto podas como residuos de madera, todo este tipo de cosas que también es parte del proceso de compostaje.
1: Claro.
2: Al final son todas esas grandes industrias, ¿no?
0: ¿Ustedes compran esto o las empresas, de alguna manera, lo que descartarían de otra forma o tuvieran que pagar, se los entregan?
2: Exactamente. Nosotros, en realidad, cobramos por esto. Es un servicio que tiene una tarifa para recibirlo en nuestra planta industrial, que es muy competitiva con lo que terminan también siendo las tarifas de las distintas intendencias por recibirlos en los rellenos, que es una de las soluciones actuales que tiene la industria. Digamos, la industria de San Luis Alto no tiene muchas alternativas para estos residuos que terminar en el relleno tanto de la intendencia de Paysandú como de la intendencia de Salto, que hacen lo mejor posible para hacer un correcto enterramiento. Entonces, nosotros vamos a estar compitiendo contra eso. O sea, no deberíamos hacer competencia, porque esto es sostenible, es economía circular y vuelve los residuos como un producto, pero para no encarecer la industria vamos a estar en ese nivel de tarifas. Y eso es porque es lo que sostiene el negocio, dado que la salida del producto es de muy, muy bajo valor. Así que, bueno, se sostiene por el ingreso de la entrada.
1: ¿Estos, digamos, este compost se puede utilizar en agricultura orgánica?
2: Sí, se puede utilizar. Estos compost van a estar registrados en el Ministerio de Ganadería, tienen que cumplir ciertos parámetros, como cualquier otro. Una vez que uno cumple con todas las características que se exigen, lo puede utilizar en producción orgánica, o, bueno, también mejoramiento de suelo para distintos tipos de usos.
1: Claro,
2: siempre que cumpla con lo que tengamos registrado, no vamos a tener dificultades.
1: Claro. ¿Tú crees que por lo pronto en Uruguay se deberían desarrollar programas de educación ambiental para la comunidad? ¿Cómo visualizás ese tema a nivel comunidad?
2: Bueno, es un buen punto. De hecho, hicimos un estudio social de la zona ahí. Nosotros, la planta va a estar instalada sobre Ruta 3, entre Paysandú y Salto. Estamos muy cercana al pueblo de Quebracho. es un pueblo de pocos habitantes, y estuvimos conversando con los vecinos de la zona, de los vecinos de Paysandú, cercanos a la planta y de Salto. Estamos a unos 50, 60 kilómetros de Paysandú y 50, 60 de Salto. Estamos

0: bien a mitad de camino, con el objetivo de captar residuos de ambos departamentos. Y socialmente esto está visto con muy buenos ojos porque descentraliza un poco, genera empleo y dinamiza un poquito la economía local. A nivel de cultura sobre los emprendimientos sostenibles, educación ambiental, vimos que falta un poco, es un poco de los planes que tenemos una vez que empecemos a funcionar, hacer participar un poco en las escuelas, en dar algunas charlas en la zona para empezar a que esto se conozca, se acepte y que, bueno, futuras generaciones también les pique el bichito desde muy chiquito.
1: ¿Cuándo se corta la cinta?
0: Mira, ojalá mañana, pero no, empezamos a construir durante este mes, empieza la construcción, ya estamos movilizando máquinas, empezamos con todos los movimientos suelos, civiles, todo lo que implica, y estimamos que entre 7 y 8 meses nos va a llevar que esté la planta lista, así que entre enero y febrero del próximo año estaríamos cortando la cinta y inaugurando la
1: Perfecto.
0: producción.
2: Muy bien. Bueno, Matías, muchísimas gracias por estos minutos y por contarnos un poco de qué viene estas nuevas instalaciones aquí en Uruguay. Muchísimas gracias.
0: Por favor, a las órdenes.
1: Un abrazo.
0: Hasta luego, muchas gracias.

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0: Seguimos en Buenas Tardes Uruguay, compartíamos hace un rato una serie de fiestas asociadas a algún producto, generalmente alimentos en nuestro país. Sabemos que hay más de una por departamento, de hecho compartíamos que Lascano tenía dos fiestas, ¿no?
1: Exacto,
0: la del arroz y no recuerdo bien la otra. Así que
1: son tantas que yo me perdí también, no sabría decirte cuál exactamente.
0: Creo que Rocha igual va adelante,
1: va en la punta, digamos,
0: va en la punta. ¿Mirá? En materia de fiestas
1: no lo tenía tan claro eso, pero ya que lo leíste.
0: Pero ya que estamos hablando de Rocha,
1: sí, ¿no? nos vamos
0: a hablar de fiesta de chocolate, no al oeste de Montevideo, sino hacia el este. Estamos en

0: Contacto con Fernando Machado, integrante de la comisión organizadora de la Fiesta del Chocolate. Fernando.
1: ¿Cómo te va, Fernando?
2: Hola, ¿qué tal? ¿Cómo están?
1: Muy bien,
2: ¿y tú? Un gusto estar con ustedes, muy bien, la verdad.
1: Un placer para nosotros hablar de esta nueva edición, que según tenemos entendido es la quinta de la fiesta.
2: Exacto.
1: No es solo la Fiesta del Chocolate, es la Fiesta del Chocolate y las Culturas. ¿Por qué esta aclaración?
2: Yo te cuento, cuando decidimos inventar esto, si se le puede decir invento, ya había otra Fiesta del Chocolate.
1: Entonces, ¿en la zona no queríamos, o es la de Nueva Helvecia?
2: No, en la de Nueva Helvecia. Entonces
1: okay.
2: No queríamos chocar con ellos y le agregamos esa parte de las culturas.
1: Muy bien.
2: Ese es el verdadero sentido del nombre. ¿Ah? La creamos hace 4 años, este va a ser la quinta temporada. Pensando siempre en la parte turística, ya que La Paloma es un balneario turístico, que normalmente siempre se piensa en La Paloma en el verano, y nosotros necesitábamos de que se pensara también fuera de temporada. Y 4 hoteleros, o 4 personas que nos dedicábamos a trabajar en hoteles, mejor dicho, decidimos inventar esa fiesta, y bueno, y por suerte tuvimos el apoyo desde el inicio de la empresa Puratos, que es la que nos proporciona el chocolate para todas las organizaciones sociales que participan de esta fiesta.
1: Igual te digo que es un gran riesgo, digo, por la fecha, ¿no? Está bien que estamos hablando del turismo fuera de lo que es la temporada alta, pero es un riesgo pensando en el clima, por ejemplo, que estamos viviendo, en los agostos. ¿Por qué decidieron agosto específicamente, no extenderlo un poquito más a la primavera?
2: Te cuento, los primeros 3 años se hizo en vacaciones de julio.
1: De julio, ahí
2: o mejor
1: está.
2: Dicho, no, el primer año se hizo para el feriado del 18 de julio. ¿Ah? Después pasó a vacaciones de julio. El año pasado, a nivel del tema electoral en las intendencias, la alcaldía acá recibe muy tarde su mandato, entonces ahí ellos deciden cambiar la fiesta, dejarla para agosto, porque no se podía hacer en julio, no se llegaba a tiempo. Y nos fue muy bien el año pasado con la fiesta de agosto. Y bueno, decidimos volver a hacerlo. Hoy estamos prendiendo velas a
1: claro.
2: Todos los Santos, para tratar de que mañana, por encima de que va a haber un viento, pero que no nos perjudique para comenzar esta quinta fiesta.
0: Cuando estamos hablando de chocolates, uno puede imaginarse una enorme cantidad de variedades de chocolates, sin azúcar, en fin, con leche, mucha leche, cacao, etcétera. ¿Hay un nivel mínimo? ¿Tiene que ser chocolate necesariamente para participar? ¿En qué porcentajes?
2: Te cuento. Lo que nosotros llamamos el Salón del Chocolate,
0: sí,
2: está integrado por todas las organizaciones sociales. Y en el 90% de sus productos tienen que tener algo con chocolate. ¿Ah? Uh-huh. Las organizaciones sociales, acá en La Paloma estamos hablando de escuelas, instituciones deportivas, Centro Taller, que es una escuela diferente. Todas ellas se dedican a eso. Hay un coro de la tercera edad. A ellos se les ha dado la inventiva de generar distintas opciones con el chocolate y realmente lo traen muy bien. Título de que existe un concurso de chocolate caliente y las variedades de chocolate que se han creado en estos años ha sido muy, pero muy buena y con mucho beneficio, no solamente económico, sino de el gusto de la gente por disfrutar del chocolate.
0: Uh-huh. ¿Y quién es? Proveen, vos hablabas de empresas, etcétera. Pregunto, ¿no?, si hay empresas cercanas, gente cercana, vinculada a la chocolatería, o directamente, de repente, se provee desde la capital. ¿Desde dónde proviene la materia prima?
2: La materia prima proviene de Bélgica.
0: Uh-huh.
2: Purato, el importador, lo trae de Bélgica, el chocolate.
0: Perfecto.
2: Pero tenemos gente acá que hace la otra parte importante, es saber trabajar ese chocolate.
0: Claro.
2: Tenemos la gente de Puratos que ha enseñado mucho sobre esto. Tenemos a Raúl Casavalle, que es un chocolatero ya de unos cuantos años, que ha estado en todas las fiestas acá, que ha hecho talleres para explicarle a la gente cómo realizar o cómo trabajar con el con el chocolate, porque a veces que uno cree que es así de sencillo y muchas veces se puede hasta quemar el chocolate y no disfrutar del gusto que realmente habría que disfrutar. Uh-huh. Pero bueno.
1: Ahora, tú estabas hablando del tema del clima. ¿Hay actividades al aire libre? ¿Hay otras que se harán en lugares a resguardo?
2: No. A ver, te cuento. Tenemos el Salón del Chocolate, como bien te decía. Va a haber 9 instituciones, 9 organizaciones sociales. Va a haber chocolatier, va a haber empresas que de la zona que se dedican a trabajar con el chocolate. Va a haber reposteros también que van a estar dentro de ese salón. Y después hay toda una feria donde hay 60 emprendedores entre parte gastronómica, artesanías, y va a haber, además de todo eso, unos 10 carros más, un tipo food truck, dentro de lo que es el paseo, que se desarrolla alrededor de ese salón del chocolate. Un escenario donde vamos a tener casi 18 actuaciones diferentes. Va a estar Martín Piña, Fede Roja. Va a venir la parte de danza contemporánea del Sodre. Vamos a tener a Javier Fewi, que es, ustedes lo deben de conocer, pero
0: sí, cómo no.
2: Nos gusta promocionarlo porque realmente llama mucho la atención lo que hace con el homenaje a Zita Rosa. Vamos a tener artistas locales con la mesa de candombe, con Villa Lee, que es una cantante brasileña. Vamos a traer una rueda de samba desde la ciudad de la costa. De Castillo tenemos dos grupos de danza, uno de chicos y otro de grandes, con danzas tradicionales de acá de nuestro país. Va a estar la chica esta que toca el violín, ahí no me sale el nombre, pero bueno, ya te lo voy a decir.
0: No te preocupes.
2: Vamos a tener un grupo de mariachis, ¿tá? Va a haber un montón de actividades para que la gente pueda disfrutar.
1: Buenísimo. ¿Y cuántas jornadas son?
2: Comienza mañana a partir de las 17 horas hasta las 22. Después el sábado desde las 10 de la mañana hasta las 22 también. El domingo es de las 10 de la mañana a las 19.
1: Perfecto.
2: Y lo bueno es que los dos días, viernes y sábado, Paola D'Alto va a estar cerrando la actividad con música para que puedan bailar o desde el escenario, o lo va a hacer dentro del Salón del Chocolate.
0: Muy bien, te agradecemos enormemente, Fernando. Nos quedamos, por supuesto, con ganas de comer chocolate. Saldremos de la radio y nos compraremos una barra en honor a la quinta edición de la fiesta del chocolate de La Paloma.
2: O de lo contrario, el sábado se viene y los esperamos acá.
1: Bueno, veremos,
0: no es mala
1: cómo
0: idea.
1: Hacemos.
2: Es otra opción.
0: Si no trabajáramos, seguramente estábamos. Eso te lo puedo asegurar. Bueno, Fernando, muchísimas gracias por este contacto.
2: No, al contrario, gracias a ustedes y bueno, estamos a las órdenes.
1: Hasta pronto.
2: Hasta pronto.

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0: Hoy, bueno, mañana se iba a celebrar entonces la fiesta del chocolate.
1: Del chocolate en
0: la Paloma,
1: Rocha,
0: que
1: sí.
0: Va variando, ¿no? O sea, no, la fiesta, este tipo de fiestas no tienen un día generalmente, ¿no? Es como se organizan.
1: De acuerdo, claro. A toda la agenda general de actividades que hay en el departamento, incluso con los propios emprendedores, los especialistas, claro.
0: Pero no tienen un día fijo, por lo menos la mayoría, hasta donde yo
1: sé.
0: Se
1: van acomodando.
0: Lo que sí sé es que mañana, 7 de agosto, va a ser el Día Nacional del Fainá con dulce de leche, así como lo escuche. Le quiero
2: silencio de Adriana da Silva. Silencio.
0: Un silencio profundo, sí. Porque nuestro compañero, sí. Operador, además amigo de acá de la radio, Diego Rodríguez, gran pisero.
1: Sí.
0: Además,
1: sí,
0: pisero profesional.
1: No, de los buenos, de los mejores.
0: Digo, profesional, ¿no? Sí. Porque uno puede tener una habilidad.
1: Ah, claro, te salga bien, pero a él le sale siempre bien.
0: No solo te sale bien, sino que vive de eso.
1: Y tiene una comunidad que le compra siempre, sí.
0: Muy bien, el horno de Diego.
1: El horno de Diego, exactamente.
0: Por si usted quiere saber, el horno de Diego en San José. Sí, eso sí, hay que ir a San José. En este caso va a ser la fiesta nacional del Fainá, porque me trajo un Fainá.
1: Sí.
0: Cajita, todo bien, sí. Bien cerrado. Y me lo recomendó comer de este modo, con dulce de leche. A lo cual ya habíamos hablado del tema con Diego hace un tiempo. Decía, no, pero fainá con dulce de leche no tiene nada que ver. Viste que la gente hace inventos, ¿no? Mezcla cosas,
1: sí.
0: etcétera. Pero voy a contar la historia de esta propuesta y por qué yo mañana voy a celebrar con fainá con dulce de leche. Después, si quieren, les digo, si sobrevivo, les digo cómo me fue.
1: ¿Cómo no vas a sobrevivir?
0: Vos decís que no pasa nada.
1: El que no va a sobrevivir es el fainá, porque te vas a comer todo.
0: Voy a hacer un reto. Voy a hacerme influencer. Voy a hacer un reto.
1: por eso digo
0: si sobrevivo.
1: No, que los influencers están de menos hoy.
0: Están de capa caída.
1: Sí, de capa caída.
0: Pero no, la cuestión es que yo le digo, no, pero te parece un fainá con dulce de leche. Y me dijo, vos sabés que yo opinaba exactamente lo mismo. Trabajando en una pizzería muy conocida de acá del centro de Montevideo, él comentaba que estaba aprendiendo un maestro pizzero, un hombre de una punta de años, ¿no? Al lado de un horno. Además, seguramente muchos de los que estamos acá habremos comido pizza, mozzarella, fainá, hecho con sus propias manos. Pero bueno, esta persona le dijo, ¿nunca lo probaste con dulce de leche? Y dice, no, estás jodiendo. No, probalo, calentito, ¿no? Fainá caliente.
1: Untado
0: con dulce de leche y según él queda como una especie de waffle. Muy pero muy rico.
1: ¿Y será con sal el
0: sí? No es necesario,
1: la receta no cambia.
0: No, para nada. Así que hoy, además, me trajo la materia prima, que es el fainá. Yo voy a poner el dulce de leche y mañana les cuento cómo me fue en esta fiesta nacional del fainá con dulce de leche.
1: Bueno, ya la podés.
0: Que a partir de ahora podría ser los 7 de agosto.
1: La podés instalar, ¿no?
0: La podemos, por eso digo.
1: La podés instalar.
0: Si sobrevivo, mañana podemos instalar la fiesta del fainá con dulce de leche. Repito, ni él ni yo creíamos que esto era posible, que era una mezcla inventada.
1: Extraña.
0: Para sobresalir o llamar la atención, pero no, aparentemente tiene cuenta con la confirmación, ¿verdad? De gente avesada en la materia.
1: El aval, ¿no? Digamos.
0: Sí, con el aval, tal cual lo has dicho. Así que mañana les cuento entonces qué pasa con el tema de fainá y dulce de leche.
1: Se va a fundir el dulce de leche en fainá.
0: Dice que me dio unas indicaciones para hacerlo al horno. O sea, calentarlo al horno, tiene que ser caliente, calentarlo al horno, pero al revés.
1: Sí.
0: O sea, con la parte, digamos, quemadita,
1: sí,
0: ¿verdad?
1: Sí.
0: ¿No? Lo
1: sí.
0: Que queda hacia arriba.
1: La costrita, digamos.
0: Darlo vuelta.
1: Sí.
0: ¿No? Calentarlo a partir de ahí y luego, sobre la otra parte,
1: cuando sale,
0: untarle el dulce de leche y mandártelo.
1: Qué bien.
0: Después te contigo.
1: Después me
0: te comento.
1: Dale, buenísimo. Bueno, vamos a recibir a Carlos Cholo Gómez, nuestro columnista. ¿Cómo estás, Carlos?
3: Pero, ¿cómo andás? Qué formal decirme Carlos, me encanta.
1: ¿Te gusta? ¿Querés que diga Charlie?
3: No, decime como quieras. Escuchá, estoy contentísimo acá. Disculpen que no pude ir hoy hasta ahí y que estoy
0: no
3: saliendo acá por teléfono. Me hubiese encantado verlo, sobre todo porque me hubiese encantado darle un abrazo a mi amigo Leonardo para desearle, como se dice vulgarmente, mucha merda.
1: Claro, hoy estrena.
3: Para el estreno de hoy de noche de Estás Ahí. Yo, Leonardo, hoy de noche no voy. Voy a ir el domingo, ya tengo mis entradas.
0: Divinamente.
3: Vamos a ir con la con la Ceci ya vamos a estar ahí, no sé en qué lugar, porque somos de caer medio tarde.
1: mientras tenga numerito fila. Tu silla.
0: ¿Cómo? No es numerada, sí, pero, problema, pero se ve bien de todos lados.
1: No, es una tremenda sala.
3: Yo seguramente estaré un poco lejos.
0: Conociendo el paño.
3: Que les vaya divino hoy, ¿eh?
0: Perfecto.
3: Lo mejor para este.
0: Bueno, muchas gracias, Cholo, acá estoy fingiendo demencia. Sí, totalmente. Dijo que no pasa nada.
1: Lorenzo me decía hoy antes de empezar el programa, menos mal que estoy acá, si estuviera en casa estaba colgado de los techos. Le digo,
3: me imagino, pero ahí lo veo, sí, fingiendo demencia.
1: No, está fingiendo demencia.
3: Hablando de fainaco dulce de leche.
1: No,
0: ¿qué me cuenta, Cholo?
1: Él llega de la función y se baja el fainá entero, le caiga como le caiga, es como la, ¿no? Son nervios versus, me voy a...
3: Sí,
1: la contraprestación es eso, dulzura.
3: Exactamente. No, pero capaz que el fainá con dulce de leche oficia de traba, vamos a decir. No, pero además, fainá de lo del horno de Diego.
1: ¡Opa! Bueno, no es cualquiera.
3: Escuche, no. A ver, hoy el tema de nuestra columna de hoy es la vuelta a casa. La vuelta a casa, o sea, el regreso al hogar, es una trama clásica que aparece en muchas historias. Pero podríamos decir que la historia fundante de la vuelta a casa es la Odisea. La historia de los 10 años que demora Odiseo o Ulises en volver a Ítaca, donde lo espera Penélope. El poema épico La Odisea de Homero cuenta una historia que en estos días está muy en primer plano por el estreno de la película de Christopher Nolan, ¿no? Uh-huh. Brujas, sirenas, cíclopes, ninfas, dioses y el mar embravecido hacen que Odiseo demore 10 años en volver a Ítaca, donde lo espera Penélope, que junto a su hijo Telémaco tienen que contener la codicia de los pretendientes al trono, porque dice, el reino está... Hace 20 años que se fue, por favor, tenés que nombrar sucesor, un lío. Bueno, todo eso nos cuenta este poema homérico de la Odisea, ¿está bien? Que no sé si vieron la película. Si
1: todavía no la vi.
0: La vi, sí, Cholo.
3: ¿Vos la viste?
0: La vi.
3: ¿Y qué tal? ¿Te gustó?
0: Entretenimiento. Entretenimiento nada más, estuvo bien hecha, pero nada más que entretenimiento.
3: Esa es tu opinión, me parece bárbaro. Sí. Bueno. Pero Nolan es bueno haciendo entretenimiento.
0: Que no es poca cosa hoy, ¿no?
3: Que no es poca cosa, ¿eh? Bueno, cuestión es que esto viene de entretenimiento desde hace 3 milenios, ¿está bien?
0: Uh-huh.
3: La Odisea, esto que se llama poema épico, o sea, la Odisea antes que nada es un poema, ¿tá? Es un poema épico griego que tiene 24 cantos o rapsodias, como se decía, y que está atribuido a el poeta Homero, ¿está bien? Esto de si el poeta Homero existió o no existió, es toda una discusión, es como con el tema de Shakespeare, que dice que era extraterrestre, cualquier cosa, dice de Shakespeare. Bueno, con Homero más o menos es la misma discusión y el mismo tipo de especulaciones. Se cree que fue compuesta en el siglo 8 antes de Cristo, y la terminaron de completar en el siglo 7 antes de Cristo. Y era un poema épico que era recitado por los aedas. O sea, en esa época cuando todavía no empieza el tema de la escritura, los poemas y las historias se transmitían de forma oral. Y por eso eran poemas. Porque era muchísimo más fácil, vamos a decir, por una cuestión mnemotécnica, memorizar una historia que estaba en verso que una historia que, imagínate, que estuviese en prosa, ¿verdad? Claro. Entonces, claro que cada uno de estos aedas, ¿está bien? Uh-huh. A Rabi le ponía su onda también, le ponía su acento, decía algunas cosas y omitía otras, ¿está bien? Y de ese teléfono descompuesto, recién en el siglo 2 antes de Cristo, viene uno y escribe, ¿está bien? Que el primero que lo escribió fue Aristarco de Samotracia, ¿está bien? En el siglo 2 antes de Cristo fue el primero como que la bajó al papel, como
0: bien,
3: quien dice.
0: Gracias, Aristarco.
3: Y después empiezan a haber traducciones de todo tipo. Por ejemplo, estoy hablando del español ahora, ¿está bien? La primera es del 1550 de Gonzalo Pérez, después tiene Mariano Esparza del 1837, que es en verso. Antonio de Gironella en 1851, también en verso. Luis Segalá y Estalegria de 1910. Esta es la de la editorial Austral, que es una de las clásicas, vamos a decir, es la super clásica en prosa, ¿está bien? Porque después la clásica es la de Gregos que viene en verso. Entre las versiones en prosa, las versiones en verso, versiones que van cambiando con el tiempo, ¿está bien? Entonces ahí tenemos un teléfono descompuesto que es de los grandes. Y de esto habla Borges, por ejemplo, en un ensayo que se llama Las versiones homéricas, un ensayo que aparece en el libro Discusión, un ensayo del año 1932, en donde Borges lo que dice simplemente es, mirá, ¿cuál es la verdadera traducción? ¿Cuál es la verdadera historia? ¿Cuál es lo verdadero? Y mirá, todas y ninguna termina diciendo que a él le parece que la traducción más fiel hasta el momento es la de Butler, ¿está? Un tal Butler que era el que hacía la traducción más sencilla, más llana, prescindiendo de todo tipo de arabescos y de cosas. De hecho, uno va a buscar a leer la versión de Butler y es el libro más chiquito, como quien dice, de la Odisea, es la de Butler, y es el más sencillo. Es en prosa también, una prosa muy agradable, muy llana, ¿no? Bien. Todo esto para introducir que vamos a hablar de una historia, ¿está bien?, que viene de mucho tiempo y que en su esencia será la misma, pero ha sido contada como que versionada muchísimas veces. Bien, entonces, todos estos temas suceden después de la Guerra de Troya, ¿está bien? La Guerra de Troya se supone que tuvo lugar a fines de la era de bronce, por allá en el 1194 al 1184 antes de Cristo. Duró 10 años la Guerra de Troya. Bien. Y ¿qué era lo que pasaba? Los troyanos, por el lugar donde estaba ubicada la ciudad de Troya, estaba en un estrecho, ¿ah? El estrecho que hoy creo que se dice de Dédalos o algo así, y ese estrecho comunica con el Mar Negro. Entonces, todos los que querían comerciar con toda la gente que iba para allá adentro con el Mar Negro, tenían que pasar por ahí por Troya y le cobraban impuestos. Le cobraban impuestos portuarios, le cobraban impuestos aduaneros, le cobraban impuestos. Uh-huh. Y con eso era que los troyanos se habían hecho ricos. ¿Está bien? Los griegos, que eran un montón de reyes, que cada uno tenía un territorio X, que era como un departamento del Uruguay, y eran reyes de ese departamento, como dice, eran, entre otras cosas, grandes comerciantes. Y ya estaban un poco fastidiados con esto de los troyanos, de todos los impuestos que le cobraban. Y sucede en un determinado momento esto del rapto de Helena, que desencadena la Guerra de Troya. ¿Está bien? Uh-huh. Y entonces, ¿qué es lo que sucede? Que Helena era la esposa de uno de los reyes estos griegos, que de Menelao, y Menelao queda enojadísimo, y al hermano de Menelao, que es Agamenón, que es el rey más importante de todos los reyes, hace que todos los reyes que juren que se van a vengar. ¿Para qué? Para juntarlos a todos, para ir a hacerle la guerra a Troya, que en realidad dijo, acá matamos dos pájaros de un tiro.
0: Siempre es por plata, ¿eh?
3: Claro, salvamos el honor de eso, pero al final el tema de la guita lo arreglamos también. Bien, y además, bueno, Troya era una ciudad muy rica, por lo tanto, digo, si ellos vencían, se iban a llevar como despojo de guerra todos los tesoros troyanos, que eran cuantiosos, ¿verdad? Bien, y además iban a rescatar a Helena, se supone. Bien, entonces, ¿qué es lo que sucede? Todos se juramentaron, todos, ¿viste esos juramentos que hacía después del banquete? Que estaban todos un poco, ¿no? Pero después lo van a buscar a todos. Y resulta que a Odiseo, que era uno de los reyes, era rey de la isla de Ítaca, lo van a buscar también. Y dice, bueno, vos hiciste el juramento, tenés que venir. ¿Y qué hace mi amigo Odiseo o Ulises, dependiendo de la tradición, si es la romana o la griega? A mí me cae, no sé por qué me gusta más decirle Ulises, pero bueno, vamos a decir Odiseo, que es lo que corresponde, porque era griego. Dice, Odiseo le habían dicho que si iba a la guerra de Troya, se la dice una pitonisa, no me acuerdo, una de esas cosas ahí, dice, 20 años vas a tardar en volver si te vas a la guerra de Troya. Y el tipo dijo, no, yo quiero zafar de esto, 20 años, fuera de Ítaca, dejar acá Peneno para mis hijos, mi reino, mi todo, no quiero, ¿para qué? Por el problema este de la esposa de Melenao, tremenda loca, porque además a Elena no era la primera vez que la raptaban, ya la habían raptado cuando era más chica, ¿viste? Era una cosa terrible, tal. Ya había nacido para el rapto, esa. La había raptado Teseo antes, y entonces, bueno, la cuestión es que Ulises dice, no, yo me quiero quedar acá con mi familia, a mí que me importa esta loca. Y dice, ya sé lo que voy a hacer, me voy a hacer un loco, ¿está bien? Y entonces así no me voy a la guerra. Entonces, ¿qué hace? Cuando lo viene a buscar un tal Palamedes, lo mandan a Palamedes a buscarlo a Ulises ahí, está acá, y el loco, ¿qué hace? Está con los bueyes uncidos y como que está cultivando la tierra, pero ¿qué tira? En vez de tirar semillas, tira sal, como que estaba cultivando sal, qué loco que estaba, porque se quería hacer pasar por loco. Palamedes se da cuenta, ¿y qué hace? Estaba ahí Penélope con el hijo del Telémaco, que lo tenía en brazos, porque era un bebé en ese momento, y él lo tiene a Telémaco en brazos, y agarra y lo pone a Telémaco en el camino del surco, para ver si el otro le pasa por arriba, y claro, no, ahí Ulises frena, porque no quiere matar a su propio hijo, y entonces, bueno, claro, su estratagema queda desbaratada, ¿está bien? Y entonces dice, para mí, cuando me pueda vengar, me voy a vengar, y bien que se venga de él durante la guerra de Troya. La cuestión es que Ulises no tiene más remedio que ir a la guerra de Troya. Y en la guerra de Troya, él no es el principal. Tiene es un personaje extremadamente importante en la guerra de Troya. ¿Por qué? Porque en la guerra de Troya, lo que hace Ulises es ser, como quien dice, el jefe de inteligencia de la guerra. Era el que comandaba a los espías en la guerra. Él tenía toda una red de espías que se metían a Troya por unos agujeros que había, no sé qué, y se hacían pasar por troyanos, por campesinos, por esto y el otro, todos entrenados por Odiseo, que era una de sus cualidades, era la de ser muy astuto, muy inteligente, y entonces por eso dirigía la inteligencia, ¿no? Y todo eso está contado, por ejemplo, por supuesto que en la Ilíada, que es la que cuenta la guerra de Troya, pero también está contado en una muy linda novela que comentamos en esta columna el 14 de marzo del año 2024, que se llama La canción de Troya, de la escritora australiana Colleen McCullough, ¿está bien? Y claro, el personaje central es Aquiles. Es como que Ulises es un personaje secundario, ¿está bien? Que eso es lo que pasa en la Ilíada. Y bueno, claro, yo no sé si es que Homero tuvo gran éxito con la Ilíada y dijo, vamos a hacer un spin-off, vamos a desarrollar a uno de los personajes importantes y voy a hacer la Odisea, voy a contar qué es lo que pasa con uno de los griegos que ganan la guerra cuando quieren volver a Troya, ¿está bien?
0: Sí.
3: Entonces cuenta esto que se llama la Odisea, ¿qué iban a decir?
0: No, te escuchaba eso, justamente.
3: Ah, está. Y bueno, la cuestión es que Ulises demora 10 años en poder volver a Ítaca. Y demora 10 años por varias cosas. La primera es porque durante 7 años lo tiene atrapado Calipso, ¿está bien?
0: Sí.
3: Que es una ninfa, ¿ah? Lo tiene atrapado en una isla, ¿ah? Que no me puedo, acá tengo anotado cómo era el nombre de la isla, ahora se me fue. Lo tiene atrapado en una isla durante 7 años, ¿está? Y la isla era una suerte de all inclusive. Vos imaginate, tipo 10 años en la guerra, director de operaciones, y lo atrapa Calipso y está 7 años ahí. Porque sí, tenía todo, tenía casa, comida.
0: En la película la hace Charlize Theron y parece una modelo de Victoria's Secret. Sí. Totalmente bizarro, digo, por lo menos sí. Pero bueno, Cholo, nos quedan 3 minutos.
3: Dale, la ninfa Calipso lo tiene ahí agarrado, pero le ofrece la inmortalidad, él no quiere, él dice que prefiere volver con Penélope, y entonces agarra y se tira al Ponto, ¿ah? Y se iba a otros lugares y bueno, todo. Y cuando llegó a lo de Calipso, en realidad ya había, ya le había pasado de todo, se había encontrado con el cíclope, con Circe, con este, con el otro, todo lo que... Y además era una suerte de juguete de los dioses, el pobre, ¿está bien? Uh-huh. Y al final, él puede, llega nuevamente a Ítaca, y en el final de todo lo que pasa cuando él llega, no quiero contar mucho, pero bueno, él se hace cargo de todos los pretendientes sin ningún problema, ¿no? Y este, en unas escenas que aparecen en el original de la Odisea, que realmente parecen el mejor cine de acción. O sea que Nolan no debe haber tenido ningún problema para hacer esas escenas de qué es lo que hace Odiseo con los pretendientes después que llega y después que se cuela entre ellos para hacerse el nabo, en fin. Ahora, ¿cuál es el significado simbólico de todo esto? Es el de la vuelta a casa, el de la vuelta al hogar. Nadie puede volver al hogar si no se fue. Si tú no te vas, si tú no salís a la vida, si tú no buscas cosas, si tú no seguís un poco tu deseo, si tú no buscas qué es lo que querés, es imposible que vayas a volver a ningún lado si no saliste. Y bueno, hay muchísimas historias que cuentan la vuelta al hogar. Inclusive está la parábola bíblica, la ¿cómo se llama esto? La parábola del hijo pródigo, claro. ¿Está bien? Uh-huh. Que es, cuenta justamente la vuelta al hogar del hijo que sale a gastarse las platas del padre y después vuelve. Y simbólicamente es una suerte de volver al origen, a reencontrarse después de haber vivido. ¿Está bien? Que esto es un poco lo que cuenta en la Odisea. Es un cuento tan viejo como el hombre, tan viejo como el mundo, tan viejo como el occidente, que tiene 3.000 años. Bueno, quiero contar nada más, y acá con esto cierro,
0: sí,
3: que para que sepan, a partir del 17 de agosto, cada dos semanas, los lunes, nos vamos a juntar durante 6 lunes cada dos semanas para leer la Odisea en barra, que es muchísimo más linda que solamente leerla solo. No es que la vamos a leer en ese momento, sino que cada uno va a leer en su casa de a tramo y nos vamos a juntar a comentarla y qué es lo que nos pareció.
0: Qué interesante.
3: Desde nuestro humilde lugar de lectores que no tienen por qué saber nada. Así que si ustedes quieren enterarse de cómo es eso...
0: ¿Cómo se acercan, Cholo?
3: ¿Cómo?
0: ¿Cómo se acerca la gente entonces que quiera participar?
3: Está, Estación Sur, Escuela de Escritores. Bien. En Instagram, o Carlos Cholo Gómez en Instagram, y ahí me buscan y van a ver que hay un video promocional muy increíble, porque tiene la aplicación de mucha inteligencia artificial, ustedes lo van a ver, lo estoy diciendo de forma irónica, y van a ver que está muy muy genial, y y bueno, nada, y ahí se van a enterar de cómo son estos encuentros. Nada, brillante. Esto nomás. Y los que quieran, vayan a disfrutar la película de Nolan, aunque como dice Leonardo, sea mucho entretenimiento. Y nada, y si quieren,
2: bueno,
3: ir a
2: pero,
3: teatro, vayan a
2: pero, Cholo, ¿qué están esperando de Hollywood?
3: ¿Cómo?
2: ¿Qué estaban esperando de Hollywood si no era eso?
3: Sí, claro.
2: Obvio. O sea, también ya venía ya medio preparado el panorama para lo que vieron, ¿no? No me digan que no era un tipo de cine, digamos, más de investigación, un cine... No, es Hollywood. No,
3: pero, claro.
2: Obviamente no, pero... iba a estar Charlize Theron, ese personaje.
3: Sí, eso estaba clavadísimo.
2: Claro.
3: Igual te voy a decir una cosa, no está mal, porque Calipso se supone que era de una belleza extraordinaria. De hecho, de alguna manera está insinuado que le daba 10 vueltas a Penélope. Pero el asunto es que eso hace mucho más interesante la historia, es de que Odiseo igual quiere volver con Penélope.
0: El amor, siempre el amor.
3: El amor, el amor.
0: Cholo, te agradecemos enormemente este contacto, seguramente nos veamos el domingo, así que seguimos conversando contigo.
3: Claro que sí, y todo el éxito para hoy de noche, mucha merda, quebrada de patas y todas esas cosas que se dicen.
0: Gracias, Cholo, un abrazo gigante.
2: Que pase muy
0: gracias,
2: bien, Cholo.
0: Igualmente. Con ustedes nos despedimos hoy, Bruno Ferreira en la producción general del programa, Gonzalo Gervás, Mauro Imbriaco en la puesta al aire.
2: Con ustedes nos reencontramos mañana a las 17 horas como todos los días, y con el reporte de Fainá con Dulce de Leche de Leonardo Lorenzo, más los comentarios del estreno de la obra.
0: Por ustedes me la juego.
2: Hasta mañana.

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0: tardes para todos. Bienvenidos a Noticias 5. Le mandamos un beso grande a Lore Bomio, que está preparando un especial para todos ustedes. Y muchas gracias, Santi, por acompañarnos.
1: No,
0: Santi Díaz.
1: No, gracias a vos por recibirme, Laura Rodríguez.
0: Bueno, si no,
1: muchas gracias.
0: Que no tenía.
1: No tenía sociales. No tenía sociales.
0: Gracias, Santi.
1: Hablando de programas especiales, te quiero felicitar por el tuyo, que estuvo muy bueno también.
0: Muchas gracias.
1: Y a la gente que lo mire, porque está ahí en todos lados para poder verlo.
0: Muchas gracias. Del primer vuelo a Venezuela. Y además, hoy que te toca en un día con un clima que no acompaña, ¿no?
1: Sí, así
0: que...
1: sí, sí. Doble advertencia, naranja y amarilla, cubriendo prácticamente todo el país, ¿no?
0: Exactamente. Vamos a ir entonces a compartir con todos ustedes estas advertencias para que también lo tengan en cuenta. Es en la noche, es también un horario complejo para que puedan tomar decisiones con respecto a cómo se van actualizando las alertas. Y ahí ustedes ven. La advertencia de nivel naranja va a estar vigente hasta las 6 de la mañana. O sea que durante toda la noche hasta comienzos del siguiente día. Y esta advertencia naranja es por vientos muy fuertes y persistentes. Ahí sí. Donde está la capital y toda la
1: sí, y todo la el sureste del país, ¿no? Y la amarilla ya cubriendo un sector todavía más amplio del país, prácticamente con el corte en el Río Negro. Y también indica que tenemos que tener mucha precaución, sobre todo la gente que vive en esa zona, porque tenemos un tiempo muy, muy complicado que ya viene así desde hace varias horas, ¿no?
0: Exactamente, y vamos a estar compartiendo con ustedes también esa información a través del 091-353-949. También se pueden comunicar. El departamento de Paysandú ha sido muy golpeado. También hay 32.000 clientes a esta hora sin luz debido a la caída de postes y de árboles. Hay rutas cortadas en determinados departamentos. Así que vamos a ir informándoles con respecto a eso y abrimos la ventana, ¿te parece?
1: Vamos a ver cómo se ve la ciudad. Seguramente con bueno, ahí vemos, no sé qué iba a decir. Esa espuma blanca que ustedes ven ahí habla del viento que estamos teniendo, que es muy potente, muy fuerte. Y vos lo mencionabas, Laura. Fíjate vos ahí la palmera, esa cómo se mueve, y lo que implica también tener mucha precaución a la hora de salir de casa. Yo diría que en el caso de no tener la necesidad, no salir de casa,
0: sí,
1: ¿no?
0: Sí. Exactamente. 12 grados es la temperatura, la humedad está en el 93%. En el norte hay 16 grados, en el este 15 grados, donde ya está con lluvia. En el sur 12 grados y el oeste 12 grados. Hemos tenido abundantes precipitaciones. En este momento no está lloviendo por la capital, pero sí lo hemos sentido y mucho, al igual que en muchas zonas del país. Ahí mira cómo está, bravísimo.
1: No, bravísimo,
0: de la Plata.
1: Realmente bravísimo. Y tenemos mucha información para compartir con ustedes, no solamente el tiempo, no solamente el clima. Rendición de cuentas se sigue discutiendo en la Cámara de Diputados. Hoy concurrió la delegación de ANEP con novedades importantes y vamos a tener a Juliana Perdomo justamente cubriendo ese tema.
0: Exactamente, en medio de un paro de 24 horas que realizan los maestros en el día de hoy, también con los detalles en cuanto al motivo y alguna discrepancia con las autoridades por dejar a los niños hoy sin clase. Vamos ya con las 5 noticias clave a esta hora.
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0: Temporal en el litoral del país ya comenzó a percibirse. En Paysandú se constató la voladura de techos, entre otros daños. En Melo, el viento tiró un muro del Estadio Municipal Uvilla. El Instituto Uruguayo de Meteorología mantiene la advertencia vigente por la llegada de un ciclón extratropical desde hoy hasta mañana inclusive. Aulas vacías. Las maestras de Montevideo realizaron hoy un paro por la agresión a una maestra por parte de un funcionario de primaria. Según ADEMU, se trata de un caso de violencia de género. El gremio responsabilizó a las autoridades educativas por no haber tomado medidas con el agresor, quien tiene antecedentes de otras situaciones de violencia. Condena. La justicia condenó al Banco de Previsión Social a pagar los créditos laborales por hasta 700 mil pesos a 298 ex empleados de Casa de Galicia. La jueza María Eugenia Ferrer consideró que la ley de Fondo de Garantía Especial sancionada en 2023 no podía aplicarse a este caso y debía incluirse a los trabajadores en el Fondo de Garantía de Créditos Laborales General de 2018. Confirmado. La Asociación Uruguaya de Fútbol anunció a Diego Forlán como nuevo entrenador de la selección mayor y de la selección sub-20 de Uruguay. Forlán será presentado oficialmente el próximo lunes en el Estadio Centenario a las 14 horas. Inesperado. Las autoridades mexicanas anunciaron la detención de Miguel Ángel Aguirre Rivero, exgobernador del estado de Guerrero, por el caso de los 43 estudiantes desaparecidos en Ayotzinapa en 2014. La Fiscalía indicó que tiene pruebas de la participación policial y del ocultamiento de pruebas. Hablábamos de la importancia de estar atentos a los pronósticos, a las diferentes advertencias, pero hay una noticia de último momento con respecto a la alerta y Presidencia es quien ha comunicado todo esto. Gustavo Guisulfo con los detalles. Bienvenido, Gustavo, un adelanto.
1: Muchas gracias, buenas noches para todos. Así, Laura, el presidente Yamandú Orsi se encuentra en este preciso momento firmando un decreto que declara el alerta roja a partir de esta noche, a partir de las 9 de la noche, que se va a extender hasta las 6 de la mañana en la franja costera del este del país. Vamos a estar compartiendo en algunos minutos los detalles de este decreto que todavía no salió de Presidencia de la República.
0: Muchas gracias. Y ahí te vemos en la rambla que está soplando y se siente el viento. Nos vamos a ir hasta Paysandú, uno de los departamentos que ha sido muy golpeado en el día de hoy. Julio Correa, ¿cómo estás? Bienvenido.
2: ¿Qué tal? ¿Cómo están? El gusto de saludarlos desde Paysandú. Exactamente, el fuerte temporal que es pasado el mediodía allí sobre la 1 de la tarde azotó una zona de la ciudad, barrios del norte de la ciudad de Paysandú, voladuras de techos, caída de árboles y también destrozos en el tendido eléctrico. Vamos a estar ampliando sobre este tema y sobre el trabajo que se está realizando ya por parte del SECOED para asistir a las familias damnificadas.
0: Muy bien, muchas gracias. Ya Santi lo adelantaba, rendición de cuentas, se sigue trabajando en el anexo del Palacio Legislativo y allí está Juliana Perdomo. Bienvenida, Juli.
3: Gracias, Laura. Muy buenas tardes para todos. El saludo para Santiago también. Dos últimas jornadas de la rendición de cuentas en el marco de la Comisión de Presupuesto y Hacienda. Las últimas dos comparecencias. Hoy estuvo la ANEP y a esta hora está Presidencia de la República, integrada por el secretario de Presidencia, Alejandro Sánchez, y también el prosecretario Jorge Díaz. Así que en minutos regresamos y les contamos detalles.
0: Volvemos con Gustavo Guisulfo. Gus, contanos los detalles de esta alerta roja que se apresta a firmar el presidente de la República. ¿Qué significa y exactamente para qué localidades?
1: Es así, Laura, es una información que nos llega de Torre Ejecutiva oficialmente por la premura de transmitir esta información, por más que nos informaban desde Torre Ejecutiva que recién en este momento el presidente Yamandú Orsi está rubricando este decreto que va a estar entrando en vigor a partir de la hora 21, o sea, dentro de un rato. Básicamente lo que dice es que se declara la alerta a nivel rojo y se dispone la activación de la operativa del Sistema Nacional de Emergencias en la franja costera. Atención, desde el arroyo Pando hasta la localidad de Aguas Dulces, abarcando las localidades de Atlántida, Estación La Floresta, Canteras de Marel, Cerro Pelado, Cerros Azules, El Tesoro, Gregorio Aznares, La Capuera, Maldonado, Nueva Carrara, Pan de Azúcar, Parque Medina, Pueblo Solís, San Carlos, 19 de Abril, Castillos, Puente Balizas y Rocha y las otras localidades circundantes. Esto es a partir de la hora 21 de este 6 de agosto y se va a extender hasta la hora 4.

0: Monitoreo meteorológico se administrarán por el jerarca correspondiente, tomando en consideración el riesgo y la vulnerabilidad para el funcionario y la población objetivo vinculada al servicio de que se trata, en tanto se exhorta a los distintos ámbitos de la actividad privada que sigan lo dispuesto precedentemente con la adopción de los criterios enunciados. Se exhorta asimismo a la población de dichas zonas, como decíamos, que siga las recomendaciones publicadas por el Sistema Nacional de Emergencia y finalmente que se dé amplia difusión, como estamos haciendo ahora, de esta nueva situación que se establece en el marco de lo que es esta difícil situación meteorológica, de la que seguiremos dando cuenta a lo largo de este informativo, pero por lo pronto queríamos dejar en claro que a partir de las 9 y hasta las 4 de la mañana en las zonas que hemos hecho mención, el alerta es roja y la limitación va a estar limitada para toda la población.
1: Muy bien, Gus, muchas gracias y seguramente en los próximos minutos será a medida que esto empiece a bajar y esta información a los distintos actores, iremos también profundizando en esa información. Vamos nuevamente con Julio Correa, ya te damos paso para saber cómo está la situación en este momento en Paysandú.
2: Bueno, exactamente, una situación que se va normalizando con el paso de las horas. La ráfaga de viento más fuerte fue hoy sobre la 1 de la tarde aproximadamente, que según la medición de la estación meteorológica Paysandú llegó a 67 kilómetros por hora en la estación meteorológica, pero estamos hablando que la zona afectada está a unos cuantos kilómetros de la estación del otro lado de la ciudad, por lo tanto se estima, y por los daños provocados, que el viento fue aún mayor, voladuras de techo en decenas de casas, caída de árboles y también afectación en el sistema de alumbrado público y de tendido eléctrico domiciliario. Esto fue una situación que se normalizó a lo largo de las horas. A esta hora están siendo atendidas las diferentes familias, digamos, que fueron afectadas. Vamos a ver estos testimonios de cómo se vivían las primeras horas, esperando precisamente la asistencia por parte de las familias afectadas. Varias viviendas resultaron afectadas por fuertes vientos en la tarde de este jueves en barrios al norte de la ciudad de Paysandú. El SECOED realizó un relevamiento primario donde se constató la voladura de techos parcial o total en decenas de viviendas, caída de árboles y también de columnas y cables de energía eléctrica. Personal de UTE, bomberos y policía trabajaron en el lugar asistiendo a las familias afectadas.
3: Me llamaron mis hijos para decirme que se había explotado de la ventana del costado, que es una ventana grande, así como ustedes pueden observar en la del frente, y que se había levantado el techo. Y bueno, salí de mi trabajo, me trajo mi jefe hasta acá, y bueno, cuando llegué me encontré con todo esto, los árboles caídos, los cables, el techo levantado, la ventana explotada. Ellos dicen que lo que sintieron fue como un silbido y la explosión. O sea, no vieron que se levantó un viento fuerte y no dice que fue eso y la explosión y nada. O sea, que fue un segundo fue. Estamos viendo poner lonas, de conseguir lonas para tapar, para no seguir perdiendo cosas, porque tampoco sabemos si esto va a parar, si va a venir más viento, cuánto tiempo más va a haber tormenta, y bueno.
4: Yo sentí una explosión, no sentí otra cosa, y el vecino me vino corriendo a ver si me había pasado algo, si estaba bien, y digo, no, estoy bien, ¿qué pasó? Le digo, ¿está bien? Y dice, no, mira afuera, dice, vamos afuera, y miré, estaba todo hecho pelota, y bueno, y después los cables acá.
2: Se pasaron las horas, a medida que fueron pasando las horas, el SECOED, integrantes de las diferentes instituciones que lo integran, estuvieron trabajando en el lugar, una zona que a medida que pasaban las horas iba aumentando las denuncias, por lo tanto se fue atendiendo esta demanda. Estamos con el encargado de asuntos vecinales de la Intendencia, integrante del SECOED también, en este equipo que se ha conformado en el día de hoy para trabajar. ¿Cómo se vivieron estas horas y qué es lo que se está haciendo puntualmente a esta hora, ya cuando está entrando la noche?
5: Buenas noches a la audiencia. En realidad se arrancó desde ayer, por disposición del intendente se empezó un trabajo preventivo sabiendo que se estimaba de los vientos de ráfaga de aproximadamente 70 kilómetros por hora. En el correr de la mañana se estuvo retirando, porque nosotros tenemos el plus de la afectación de las inundaciones en lo que es la costa del Sacre y el río Uruguay, y estuvimos retirando a aquellas familias y menores específicamente que están ocupados en carpas sabiendo el atenuante de la tormenta, en los cuales se los retiró a lo que es el Liceo 1 y a algunos se les sirvió el servicio de mudanza sobre determinadas casas familiares, obviamente sabiendo lo que podía pasar. En el correr de la tarde, como tú comentabas, alrededor de las 13 horas se generó el suceso donde el cual afectó las zonas comprendidas, la zona costera que nosotros identificamos de lo que es Nuevo Paysandú.

0: algunas casas de la zona del P3, la zona de Costa Rica, en el pulmón de Costa Rica, que comprende los barrios de Chepare, Las Brisas y Los Olivos, y también le estamos hablando de la zona del Egeo, que también estuvo generando voladuras de techos parciales y totales.
1: ¿Cuál es la asistencia que se le brinda ahora? Lo primero ha sido colchón, abrigo, me imagino.
0: En ese sentido, la Intendencia está trabajando en todo su conjunto, desde promoción social, con el tema de lo que tú dices, de los colchones, las frazadas, también con la Dirección General de Servicios, en la cual nosotros estamos haciendo el servicio de las podas por la caída de árboles que fueron muchas y muchos comprendidos en diferentes zonas de la ciudad también, pero las afectaciones totales también se está el equipo territorial en conjunto con la Unidad de Asuntos Vecinales, el equipo de vivienda, haciendo relevamiento técnico con los arquitectos para paliar la solución, ¿no? Obviamente con un beneficio de lo que va a ser la canasta material, y bueno, estamos trabajando actualmente también con el servicio de lo que es el Liceo 1 como instalación preventiva en este momento, y también con la casita de las invenciones que va a estar albergando lo que es hombres, y el Liceo 1, la casa donde va a estar las mujeres y menores.
1: Muchas gracias, Matías.
0: A las órdenes.
1: Bueno, muy bien, Matías Pereira, integrante del SECOED, es el encargado de asuntos vecinales en la Intendencia. Un trabajo que continúa, también se está trabajando por parte del Ministerio de Desarrollo Social integrado al SECOED en todo lo que tiene que ver con la asistencia a las familias y la contención necesaria, porque hay casas donde se volaron los techos en forma completa. Por suerte no hay ningún tipo de lesiones reportadas, no hay personas lesionadas en estas voladuras de techo. Recordemos también lo que decía Matías, que hubo que prever el tema de las personas que estaban alojadas en carpas, producto de las inundaciones del río Uruguay, que por ahora está estabilizado, no ha aumentado, la creciente se mantiene estable, y esto hace prever que en las próximas horas comience a descender. Esta es la realidad por el momento. Hay mucho viento en Paysandú hasta ahora, sigue inestable, hay lloviznas, y se está alerta por posibles nuevos eventos que puedan estar requiriendo la atención del SECOED. Volvemos con ustedes.
2: Bueno, y de Paysandú nos metemos en el deporte, que están ya Nico y Diego prontos para dar la información, con Forlán ahí en las gateras, ya pronto para ser presentado, ¿no?
3: Buenas tardes, ¿cómo están todos? Forlán ya presentado, y presentado sí. No solo como entrenador de la sub-20, sino como entrenador de la mayor.
2: Pero con conferencia de prensa ahí a la vista, digamos.
3: El lunes a las 2 de la tarde.
2: Muy bien.
4: Pero
2: muy
4: perfecto, bien. Tenemos un campeón del intermedio también.
5: También, una lluvia de goles.
2: Es verdad, eso es cierto.
5: Una lluvia de goles ayer en el
4: Es mundialista, él es mundialista.
2: Yo me olvidé del intermedio.
3: Es parte de la actualidad deportiva.
5: Está muy bien. Bueno, vamos a repasar justamente lo que fue la goleada ayer de Peñarol frente a Montevideo Wanderers para quedarse con el título del torneo intermedio por segundo año consecutivo.
3: En el Estadio Centenario, ahí Matías de Armas daba el pitazo inicial, donde Peñarol goleó a Wanderers 5-1. 4-1 terminó el primer tiempo, quizás con alguna sorpresa en la línea de fondo aurinegra, que vemos a Espinosa llegando para el primer gol. 14 minutos, Thiago Espinosa debutando y marcando.
5: Debut goleador para el lateral izquierdo, que llegó a préstamo a Peñarol procedente de la América de México. Un buen desborde del cangrejo Javier Cabrera. El gol de la apertura a los 14 minutos de encuentro. Hasta los 20 fue partido, porque de hecho a los 19 lo igualó Wanderers a través de Luciano Cosentino, que marcó de esta manera el empate transitorio.
3: Es una mala salida de Franco Romero, ¿no?
5: Sí, hay una
3: que termina saliendo lesionado más adelante.
5: Exactamente. Hay una buena recuperación, una buena habilitación para el número 10 y una mejor definición del futbolista de Wanderers, una de las grandes revelaciones del equipo en este certamen.
3: Y acá vendrá ya el segundo por intermedio de Matías Arezzo. Una buena combinación y gran definición de Arezzo, con un poco de fortuna, se desvía la pelota ahí y complica al arquero. Y esta es muy linda definición de la joya Abel Hernández, ¿eh?
5: Sí, acá el tercer gol de Peñarol. 4 minutos duró nada más la igualdad del partido, ese tanto de Montevideo Wanderers, el segundo decíamos de Arezzo, y el tercero llega por esa media volea de Abel Hernández a los 31 para sentenciar la historia.
3: Se vistió de 10 ahí Arezzo.
5: Sí, muy buena habilitación para este chico Jaime, que ya está dando de qué hablar. Realmente es una de las grandes figuras de Peñarol en lo que es este torneo intermedio. un chico que llegó procedente de la reserva de River argentino, que tiene nada más que 20 años y que ayer marcaba de esta manera el cuarto gol, Nico.
3: Sí, un gran jugador que le da otro al fútbol, otra cosa al fútbol de Peñarol, asistencias, goles, le da chispa, enganche, la verdad que tiene todo. Y volvió el cabecita Jonathan Rodríguez a habilitar a El Remedy para el quinto gol.
5: Sí, quinto gol de Peñarol, 5 autores diferentes, veíamos el gol de Abel Hernández, bueno, pasaba Arezzo, Jaime, Remedy para completar entonces el 5-1 del Aurinegro, que festejó el segundo título del torneo intermedio de manera consecutiva luego del año pasado haber superado a Nacional en tanda de penales. Vamos a escuchar lo que dijo Diego Aguirre, el entrenador del equipo campeón.
6: Sí, el partido se presentó favorable desde el inicio, encontramos las opciones de gol y pudimos, digamos que en ese primer tiempo resolverlo, y eso nos dio cierta tranquilidad.
7: ¿Qué buscaste con la línea de tres? Porque incluso cuando sale Romero, pones un zaguero y mantenés la línea de tres también.
6: Mantengo porque entendía que era una buena opción para jugar este partido y para pensando también en alguna posibilidad futuro, y entendíamos que era una buena oportunidad de probarlo. Y la verdad que, bueno, lo de Jaime, estamos todos muy contentos porque muestra muchísima calidad. Y es verdad que lo de Thiago Espinoza también fue importante. Entonces el plantel lo hemos recuperado, tenemos cantidad de jugadores que pueden estar, que también no hay que olvidarse de Nahuel Herrera. Hoy también pudo jugar Remedy, que hacía un tiempo que no había podido estar. Y Abel Hernández está en un gran nivel, Darias también, Javier Cabrera. Entonces son muchos jugadores que no estuvieron y hoy están.
3: Y del entrenador vamos a pasar a una de las figuras de este Peñarol, que es el argentino Leonel Jaime.
8: Nada, feliz de poder levantar un título con este equipo que es enorme, feliz por mis compañeros y por la hinchada, no para nunca tampoco.
7: ¿Faltaba algo de esto? Porque venías asistiendo, venías dándole los goles a tus compañeros, faltaba el tuyo.
8: Y yo sabía que se iba a dar, tarde o temprano se iba a dar, gracias a Dios se dio en este momento y es muy lindo.
7: Arrancan ahora con el torneo clausura, que me imagino con mucha ilusión, sobre todo por lo que ha sido el título de hoy también.
8: Sí, vamos a arrancar de la mejor manera, vamos a tratar de arrancar ganando, a seguir lo que queda del año, peleando todo y a tratar de seguir levantando el título.
7: Gracias y felicitaciones.
8: Gracias a ustedes.
9: Vamos a repasar las cámaras anti de gestión de movilidad de la Intendencia y nos vamos a ir a la Rambla porque es la zona que está brava, brava.
2: Y con mucho viento, vamos con las imágenes. Ya les vamos a decir dónde están ubicadas las cámaras en este caso, pero primero la Rambla y ahora sí, las cámaras allí en la Rambla y la Ciudadela, la Rambla de Hipólito Yrigoyen, la Rambla y Ejido y la Rambla y Barradas, ¿no? Con poco flujo, me parece, de auto, me parece que mucha gente ya se volvió también temprano a casa, ¿no? Producto de la situación climática que tenemos, que nos genera dificultades a la hora de manejar, a la hora de estar en la calle, porque está muy, muy, muy lluvioso, incluso con mucha niebla, difícil para conducir, difícil para estar en la calle.
9: Hablábamos hoy también en el momento de la lluvia, esa cortina que se hizo de agua que también complicaba muchísimo andar, y es como vos decís, nos vamos preparando también, el que puede evita salir, y vamos ya a compartir con ustedes el decreto que estaba a minutos de firmarse ya por la Presidencia de la República, por el presidente Yamandú Orsi, y que tiene que ver con una advertencia de nivel rojo, y ahí ya cambia la circunstancia para las personas que estén comprometidas en los lugares de esta alerta de nivel rojo por las condiciones del tiempo, que efectivamente además en esa zona hoy compartíamos, es una advertencia, ahora estaba en nivel naranja por vientos fuertes y persistentes y pasará a nivel rojo. El instituto ha informado de la formación de un ciclón extratropical consistente con vientos muy fuertes y persistentes asociados con rachas muy intensas que podrían superar los 120 kilómetros por hora en la franja costera desde el arroyo Pando hasta la localidad de Aguas Dulces.
2: Sí, hay una cantidad de lugares, ¿no? Que abarca esta alerta meteorológica. Gregorio Aznares, en Maldonado, Nueva Carrara, Pan de Azúcar, Parque Medina, Pueblo Solís, San Carlos, 19 de abril, Castillos, Puente Balizas y Rocha y las otras localidades circundantes desde la hora 21 del día 6 de agosto, o sea de hoy, hasta, atención, la hora 4 de la mañana del día 7 de agosto del corriente. Algunas de las localidades que mencionamos y que están incluidas en esta alerta roja decretada por Presidencia de la República.
9: Esto implica entonces proteger a las personas, van a poder, en caso de que no sea de primera necesidad ese trabajo, podrán no ir a trabajar. También se habla de hospitales, bomberos y demás, que eso se estará manejando también en la órbita del SINAE, pero ustedes tengan en cuenta que si viven allí en esas localidades, la alerta roja lo que hace automáticamente es, lo primero que pone es la vida de las personas. Que primero eso, si puede, que le permite no tener que trasladarse. Se restringe al mínimo la movilidad de las personas que están comprendidas en esa zona desde Arroyo Pando hasta Aguas Dulces.
2: Y irnos acostumbrando un poco a los uruguayos a estos fenómenos extremos que me parece llegaron para quedarse, ¿no? Antes eran muy poco habituales, muy poco frecuentes, pero ahora son bastante frecuentes, lamentablemente, así que hay que irnos acostumbrando a las alertas, a las emergencias y a tener cuidado cuando así lo requiere, ¿no?
9: Se pueden comunicar con nosotros, 091-353-949. Saludamos a los oyentes de Radio Uruguay de 1050 AM 94.7 FM.
2: Y vemos las claves del día, ¿te parece bien?
9: Vamos. Mal tiempo. El impacto del temporal en el litoral del país ya comenzó a percibirse. En Paysandú se constató la voladura de techos, entre otros daños. En Melo, el viento tiró un muro del Estadio Municipal Uvilla. El Instituto Uruguayo de Meteorología mantiene la advertencia vigente por la llegada de un ciclón extratropical desde hoy hasta mañana inclusive. Aulas vacías. Las maestras de Montevideo realizaron hoy un paro por la agresión a una maestra por parte de un funcionario de primaria. Según ADEMU, se trata de un caso de violencia de género. El gremio responsabilizó a las autoridades educativas por no haber tomado medidas con el agresor, quien tiene antecedentes de otras situaciones de violencia. Condena. La justicia condenó al Banco de Previsión Social a pagar los créditos laborales por hasta 700.000 pesos a 298 ex empleados de Casa de Galicia. La jueza María Eugenia Ferrer consideró que la ley de Fondo de Garantía Especial sancionada en 2023 no podía aplicarse a este caso y debía incluirse a los trabajadores en el Fondo de Garantía de Créditos Laborales General de 2018. Confirmado. La Asociación Uruguaya de Fútbol anunció a Diego Forlán como nuevo entrenador de la selección mayor y de la selección sub-20 de Uruguay. Forlán será presentado oficialmente el próximo lunes en el Estadio Centenario a las 14 horas. Inesperado. Las autoridades mexicanas anunciaron la detención de Miguel Ángel Aguirre Rivero, exgobernador del estado de Guerrero, por el caso de los 43 estudiantes desaparecidos en Ayotzinapa en 2014. La Fiscalía indicó que tiene pruebas de la participación policial y del ocultamiento de pruebas.

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3: Los artistas del Uruguay supieron estar a la altura de su gente y Aníbal Sampaio, sin dudas, es uno de los que merece todos los respetos y toda la celebración de lo que nos legó. Manejando la terminología del mercado, Aníbal Sampaio sería uno de nuestros oldies. Comenzó a grabar a mitad de los 50, como ocurría en la época y quizás también hoy, a partir de su entrada al mercado argentino, tuvo una difusión mayor de la que hubiera tenido si hubiera trabajado solo en Uruguay. Estuvo a la altura de lo singular que es cantar a partir de los pagos propios, o sea, los de Paysandú, los del litoral. Tuvo un interés musicológico a partir del concepto de patria grande, ya que todo el litoral argentino y Paraguay fue un poco su territorio cancionístico, y abarcó la canción del litoral, que en cierta manera reúne tres géneros: la chamarrita, el sobrepaso o rasguido doble y la litoraleña, lo que en Paraguay sería guaraña. En cuanto a la chamarrita, él plantó la semilla que después José Carvajal, el sabalero, distribuiría por todo Uruguay.
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5: Una reunión que se extendió por 4 horas.
6: Casciani destacó que la ley de presupuesto del año pasado incluyó 50 millones de dólares incrementales para el organismo, lo que permitió pagar 170 mil bonos de inicios de clases, instrumentar la alimentación para 40 mil estudiantes de enseñanza media y aumentar también las becas UTIA de 14 mil a 22 mil.
7: En un conjunto de políticas que tienen acuerdo de todos los actores, y de hecho el presupuesto se votó con votos de todos los partidos políticos. Nosotros venimos a pedir algún pesito más para cada una de estas líneas, tanto universalizar 3, como extender el tiempo educativo, como una novedad que tiene que ver con la generalización de la educación superior, que es un proyecto de trabajo junto a la Universidad de la República y la UTEC, donde tanto en el mensaje de ANEP como en el mensaje que envía el Poder Ejecutivo se prevén recursos para eso.
5: Y tras la comparecencia habló la oposición, el Partido Nacional cuestionó los recursos otorgados, señalan que el Poder Ejecutivo atendió menos del 10% del pedido que había hecho inicialmente la ANEP, hablamos de 3.000 millones de pesos que había solicitado el presidente Pablo Casciani para seguir extendiendo las políticas a lo ancho y largo del país. Lo que decía el diputado del Partido Nacional, Pablo Abdala, es que tras estos recortes no se van a atender, por ejemplo, los programas de alfabetización en las cárceles, también la extensión del tiempo pedagógico, y hablaba de una importante repercusión en las becas Butiá. Por parte del Frente Amplio reconocen que hay poco margen para renegociar, que hay poco margen para reasignar recursos dentro de todos los incisos de esta rendición de cuentas, pero destacan algo positivo, que son los recursos que se otorgaron a la educación especial.
8: Porque fíjense ustedes que la diferencia entre el presupuesto que propuso la ANEP para la ANEP, del que propuso el Poder Ejecutivo para la ANEP, es abismal. Estamos hablando de una relación de 10 a 1. ANEP pide para el año que viene 3.100 millones de pesos. El Poder Ejecutivo simplemente acuerda 300 millones de pesos. A partir de todo ese esfuerzo de reasignación, es verdad, pero estamos hablando de que es menos del 10% lo que el Poder Ejecutivo otorga. Hay objetivos y programas que se van a ver sacrificados. Algunos muy sensibles, por mencionar algunos, la universalización de la educación a 3 años, en un momento donde estamos dando una partida en el Uruguay, todos, por combatir la pobreza infantil, la extensión del tiempo pedagógico, que tiene que ver con lo mismo.
6: Por otra parte, la diputada del Frente Amplio, Inés Cortés, reconoció que en este caso no hay margen para otorgarle más recursos a la ANEP. No,
9: en principio, el margen, por lo menos desde el oficialismo, se hizo el mayor esfuerzo y se logró este refuerzo presupuestal que te decía, que se recogen 2 artículos de los enviados por ANEP. También incluyen algunas partidas de inversión para adecuar una escuela para niños con discapacidad y también otra partida para niños con TEA, para maestras de apoyo. Pero en principio este sería el esfuerzo que podemos hacer en el contexto actual, sin descartar que esperemos que en futuras instancias de rendición de cuentas y a partir de los recursos que se votaron en la aprobación del presupuesto con algunas adecuaciones tributarias, podamos incrementar este gasto en educación.
5: Y un tema que generó polémica la tarde de hoy entre el oficialismo y oposición fueron las cifras presentadas por la ANEP en la pasada jornada sobre la revinculación educativa, cifras que dan cuenta de que 2.844 jóvenes fueron revinculados al sistema educativo, de un total de 6.812, que representa un 42% según lo que detallaba la ANEP. Sin embargo, estas cifras no convencen a la oposición, van a cursar un pedido de informes por parte del Partido Colorado, y esto era lo que decía el senador Robert Silva.
6: Según los números presentados, la estrategia denominada Volver a los Sueños logró revincular a las aulas en 2026 a 2.844 estudiantes. Además, cuando se presentaron estas cifras, las autoridades mencionaron que en años anteriores, cuando solo se utilizaba el mecanismo de la cancelación de las asignaciones familiares para que los niños volvieran al sistema educativo, la revinculación apenas llegaba a unos 300 alumnos. Robert Silva, quien se desempeñó como presidente de la ANEP durante el periodo anterior, dijo este jueves que las cifras manejadas por el gobierno son ridículas.
10: Es mentira que este gobierno está trabajando por la revinculación de los estudiantes para evitar que se les corte el beneficio de la asignación. Lo quiero decir con todas las letras, es mentira, es falso. Nosotros teníamos las unidades, las llamadas subdíes, los inspectores, todos atrás de los gurises para traerlos, para no descontarles la asignación, pero no que vinieran un día, que continuaran. Voy a hacer un pedido de informes para que nos digan efectivamente la revinculación. ¿Cuántos revincularon? ¿Cuántos continuaron? ¿Cuántos culminaron los ciclos? ¿Cuántos egresaron? Porque tampoco la política barata de decir, miren lo que nosotros hacemos, 2.800, ¿cuáles son? ¿Dónde están? Yo he hablado con muchos inspectores, he hablado con muchos directores. Muchas cosas que se dicen en conferencias de prensa luego no se transmiten en la realidad. No son realidad las reincorporaciones muchas veces que se están diciendo.
6: Por su parte, el actual presidente de la ANEP, Pablo Casciani, fue consultado por las declaraciones de Silva y contestó lo siguiente.
7: Desde el año pasado, en un trabajo que se hace sobre la base de capacidades que ha desarrollado el Estado, con mucha coordinación interinstitucional, colectando información, con con un conjunto de instituciones que salimos a buscar uno a uno de los chiquilines, se está logrando que en vez de 300 vuelvan 2.200 el año pasado y 2.800 este año. Hoy en el trabajo con la comisión lo que hubo fue un reconocimiento de que ese es un buen trabajo. Y la pregunta fue, ¿qué hacemos con estos que todavía no logramos revincular o no vuelven a las propuestas que tenemos para ofertarle? Y ahí lo que planteamos es que vamos a estar trabajando en un piloto con duplas que van a trabajar a cielo abierto, resolviendo cada una de las barreras que son como muy de sastrería medida, y vamos a estar reportando en la próxima rendición de cuentas, porque hay un consenso generalizado, es que esta vuelta de tuerca que le encontramos a la política es muy buena para garantizar el derecho a la educación y otro conjunto de derechos que se garantizan a partir de estar en el sistema educativo.
5: Bueno, y para finalizar les comento que continúa en sala el inciso de Presidencia de la República, está encabezado por el secretario Alejandro Sánchez y también el prosecretario Jorge Díaz. Al comienzo de esta reunión, que fue sobre las 16:30, se hizo un minuto de silencio tras el hecho que ocurrió en la jornada de hoy, que se conoció el fallecimiento del secretario general de la Junta Nacional de Drogas, hablamos de Gabriel Rossi, que recordemos que había sufrido un accidente de tránsito la ruta 5 en el departamento de Durazno y que lo tuvo por varias horas en CTI hasta que se conoció esta triste noticia. Por eso los legisladores le rindieron este minuto de silencio en la tarde de hoy. Ahora estamos aguardando que termine este encuentro o que se haga un cuarto intermedio para conocer si tendremos la palabra del secretario de Presidencia, así que de ser así los volvemos a convocar.
11: Muchas gracias, Juli. Vamos a seguir en tema con respecto a la muerte de Gabriel Rossi, que ha sido recordado con unas muy sentidas palabras por sus compañeros, por su familia, por los que han estudiado con él a los 63 años tras sufrir este siniestro, como decías, falleció en la mañana de hoy.
12: Gabriel Rossi, con 63 años, se desempeñaba en el cargo de secretario general de la Junta Nacional de Drogas, doctor en medicina, máster en drogodependencias, especialista en psiquiatría de niños y adolescentes, consultor de Naciones Unidas contra la droga y el delito y asesor del Plan Colombo. También fue responsable del área de tratamiento de la Secretaría Nacional de Drogas del 2005 al 2012. A su vez, trabajó en el Centro Clínico del Sur. El 2 de agosto, Rossi sufrió un siniestro de tránsito mientras conducía su vehículo particular en Durazno. Debido a las graves lesiones experimentadas, fue internado e intervenido quirúrgicamente en el Centro de Salud de Durazno y falleció este jueves. El presidente de la Junta Nacional de Drogas y prosecretario de la Presidencia, Jorge Díaz, publicó: falleció Gabriel Rossi, su familia perdió a un padre, un hermano, un hijo, una pareja. A ellos, mis más sentidas condolencias. El país perdió un imprescindible, un gran compañero, una excelente persona, un gran profesional, un funcionario ejemplar que no dudó un segundo en aceptar la Secretaría Nacional de Drogas porque, como me dijo, era volver a donde empezó. Renunció a su trabajo privado para dedicarse de pleno a la actividad pública. Trabajador incansable, siempre atento y preocupado por nosotros, los otros y sobre todo por los más vulnerables, que eran aún mayor desvelo. Honraremos su memoria siguiendo su legado. Desde la Junta Nacional de Drogas publicaron en X: Gabriel fue mucho más que nuestro jefe, fue un líder comprometido, un compañero cercano y una persona profundamente dedicada al servicio público. Su convicción, su capacidad de trabajo y su permanente compromiso con el fortalecimiento de las políticas públicas en materia de drogas dejaron una huella imborrable en nuestra institución y en cada uno de nosotros. Hoy despedimos a una persona que supo conducir, acompañar y construir junto a su equipo, siempre con generosidad, respeto y vocación. Su legado permanecerá en el trabajo que realizamos cada día y en el recuerdo de quienes tuvimos el privilegio de compartir parte de su camino. Acompañamos con afecto a su familia, seres queridos y amistades en este momento de profundo dolor. Hasta siempre, Gabriel.
6: Y seguimos con otras noticias. Los maestros de Montevideo realizaron un paro en la jornada de hoy por la agresión a una maestra por parte de un funcionario de primaria. Según ADEMU, se trató de un caso de violencia de género. El presidente de la ANEP, Pablo Cagliani, señaló que la decisión de parar actividades por parte de los maestros de Montevideo no parece ser la más razonable.
7: Hay un episodio de violencia que es lamentable, con un docente que agrede a otra docente y amenaza a otros funcionarios. Se hace la denuncia, se va a la asistencia médica, se asiste el forense. Esto tiene un proceso en la justicia penal. No parece ser de las situaciones que ameriten un paro. Es decir, el paro es legal, es legítimo, pero no parece ser lo más razonable.
6: Y ante el paro antes mencionado que vienen aplicando durante la jornada de hoy los maestros de Montevideo, el ministro de Educación y Cultura, José Carlos Maia, reclamó mantener el equilibrio entre el derecho a la protesta y el derecho al estudio, para no afectar a los alumnos.
13: La convivencia es un tema clave a mejorar en la sociedad uruguaya. Yo no le voy a pedir a la educación que resuelva todas las cosas juntas, ni cuestiones que a veces vienen de fuera del mundo educativo, pero sí lo que uno aspira es una profunda reflexión y que asumamos los roles, porque cuando esto pasa en el mundo de los adultos es mucho más grave aún.
14: Ahora, ¿no quedan rehenes los padres que muchas veces no saben dónde dejar a los hijos?
13: Sí, claro, más que los padres, los estudiantes, porque vos tenés aquí un equilibrio que mantener. Por un lado, el derecho a la protesta y a las herramientas sindicales y su utilización, que es constitucional, legal y legítima, y por otro lado, el derecho de acceso al estudio. Uno aspira a que ese equilibrio afecte lo menos posible a los servicios educativos y a la calidad de la educación.
11: La Intendencia de Canelones realiza tareas de bacheo en las calles de la capital de este departamento.
15: Por estos días estamos trabajando, haciendo bacheo en las calles de la ciudad de Canelones, tanto en las calles que son de pavimentos de hormigón como las que son de pavimento de asfáltico. Estamos trabajando en algunos casos con una licitación, con una empresa privada que tiene un contrato con la Intendencia, y en otras calles estamos trabajando por administración. Es decir, estamos trabajando con personal, equipos y materiales de la Intendencia de Canelones. Nosotros hemos identificado los lugares más demandan la reparación más de forma inmediata, digamos, donde hay huecos o donde está muy dañado el pavimento. Entonces ahí se marca el área a reparar, se hace el corte de pavimento, se extrae, después se hace una base cementada y se complementa o se termina con el material de hormigón, o sea, se hace el bacheo en hormigón. Y cuando es en asfalto, también se recorta, se retira y se vuelve a hacer el pavimento con material asfáltico.
16: Hay más noticias de deporte, en este caso de la selección uruguaya. Lo decía hace un ratito Santi Díaz. ¿Qué pasa con Diego Forlán? Bueno, precisamente el entrenador de la selección va a dar una conferencia de prensa. Eso va a ser el día lunes a partir de la hora 14.
17: Entrenador de la sub-20, categoría con la cual ya está entrenando en el complejo celeste, pero además entrenador de la selección mayor. Así fue presentado y así está recorriendo el mundo la noticia de que Diego Forlán es el entrenador de la mayor, más allá de que las autoridades de AUF han dicho públicamente que es el entrenador interino de la selección mayor.
16: Sí, porque en principio va a ser un interinato esto de Forlán, va a tener al cargo a la sub-20, por supuesto, y tendrá también alguna serie de amistosos con la selección mayor de Uruguay. Después veremos si termina siendo ratificado o no como entrenador principal de nuestro país. Lo cierto es que para el año que viene hay planificadas elecciones en el seno de la Asociación Uruguaya de Fútbol y a partir de ahí seguramente también se resuelva la situación contractual de Forlán. Por lo pronto, lo cierto es que ya hoy estuvo al frente de la selección sub-20, algunas caras conocidas como Román Clemate, bueno, juveniles también de Peñarol, y varias caras que se van a empezar a incorporar a partir de la semana que viene, lunes. Lunes y martes van a estar muchos chicos entrenando con Forlán en el Complejo Celeste y ya a partir de los miércoles se incorporan a sus diferentes clubes.
17: Y ahora se viene un tema que ha seguido muy de cerca a Diego, como el caso de Cristian Quique Olivera. Nacional hizo una oferta al Gremio y el Gremio hizo una contraoferta.
16: Sí, diferencias entre los clubes. Quique Olivera en principio no va a llegar a Nacional. Está caída, está trancada esta situación. Nacional
17: ofreció... Por 2 millones de dólares.
16: Sí, un poquito, sí, ahí.
17: 1,5 millones ofreció Nacional, 3,5 quiere Gremio.
16: Exactamente, ahí está un poco la diferencia. En un principio, Nacional lo que aceptó con el Bahía fue que Nacional iba a pagar $200,000 para liberar al futbolista que está a préstamo en el Bahía desde el Gremio.
17: O sea, asumir el préstamo que tiene Bahía con el Gremio.
16: Exactamente. El Gremio es el dueño del 60% del pase. El jugador ahora está cedido en el Bahía. Hasta ahí, perfecto, porque el Bahía cortaba el préstamo que tiene con Gremio de Kiko Oliveira y se lo daba a Nacional. ¿Qué pasó? Que entre Nacional y Gremio no hubo arreglo. Contemplaron una opción de compra en 1.5 millones, como decías, Nico. Pero claro, Gremio la quería obligatoria y Nacional quería poner la compra según objetivos. Por ejemplo, si el futbolista jugaba el 60% de los partidos con Nacional, si era campeón uruguayo, bueno, Gremio no aceptó. Y no solamente eso, sino que al día siguiente salió a pedir 3.5 millones por la opción de compra, que además, sigue insistiendo Gremio, quiere que sea obligatoria.
17: Kiko Oliveira, que además estuvo en el proceso de Marcelo Bielsa en la selección uruguaya y que con 24 años ya ha pasado por varios equipos.
16: Sí, Kiko Oliveira, que además propuso de su parte pagar justamente esos $200,000 para salir de Bahía y rescindir el contrato, algo que no fue aceptado ni por el gerente del equipo ni por la gente de Gremio. Avanzamos ahora con más noticias internacionales. Federico Viñas, futbolista del Toluca, convirtió su primer gol con la camiseta del equipo mexicano.
17: Equipo mexicano que le ganó al Seattle Sounders 3-0 y Federico Viñas, que estuvo en el Oviedo la temporada pasada, pasó por el Mundial con la selección uruguaya, marcó uno de los goles, fue hace poquito presentado como nuevo jugador de Toluca.
16: Sí, ante el Seattle Sounders por la Leagues Cup, este fue el tercer gol de Viñas en su segundo partido con el Toluca, un equipo que lo pagó en más de $13 millones a este futbolista uruguayo de 28 años, que de esta manera convertía y cambiaba el 2-0 por una goleada. 3-0 ganó entonces el Toluca en México.
17: Y si hay algo importante en el fútbol también para los futbolistas es el gremio de los jugadores de fútbol, que hoy está cumpliendo 80 años y hicieron una publicación con un video que recorre todas las generaciones del fútbol, fútbol masculino y fútbol femenino.
18: Durante 80 años aprendimos que ninguna camiseta pesa más que la dignidad de quien la viste. Entendimos que el fútbol no se construye solamente con goles, se construye defendiendo derechos, cuidando personas, abrazando generaciones y recordando todos los días que nadie llega más lejos caminando solo. Mutual Uruguaya de Futbolistas Profesionales, 80 años defendiendo a quienes defienden el fútbol.
11: Nos vamos a México ahora porque allí las autoridades anunciaron la detención de Miguel Ángel Aguirre Rivero, exgobernador del estado de Guerrero. Esto es por el caso de los 43 estudiantes desaparecidos en Ayotzinapa en 2014. La fiscalía indicó que tiene pruebas de la participación policial y del ocultamiento de pruebas.
19: La Fiscalía General de México ha confirmado la captura de Ángel Aguirre por su presunta participación en la causa que se conoce como los estudiantes de Ayotzinapa. Se trata de 43 jóvenes que desaparecieron el 26 de septiembre de 2014 tras ser perseguidos a tiros y detenidos por la policía, luego entregados al grupo criminal Guerreros Unidos por causas no esclarecidas.
20: El autobús Estrella de Oro número 1531, en el que viajaba el grupo de normalistas, fue videograbado por las cámaras de seguridad números 12 y 15 ubicadas al exterior del Palacio de Justicia del Estado en Iguala. En el momento en que era detenido por policías municipales y estatales. Segundo, las primeras versiones oficiales señalaron que dicho material no existía por presuntas fallas técnicas del sistema. Sin embargo, diligencias posteriores acreditaron que esa versión era falsa.
19: Durante años, el gobierno de Enrique Peña Nieto defendió lo que se conoció como la verdad histórica, que sostiene que fueron asesinados por la banda Guerreros Unidos al ser confundidos con otra rival, en un intento por cerrar el caso que evidencia la connivencia del crimen organizado con algunas estructuras del Estado.
20: En mayo de 2026, un segundo testigo protegido robusteció dicho testimonio al señalar que Ángel N. ordenó en una reunión con mandos de primer nivel de su gobierno desaparecer cualquier evidencia relacionada con los hechos ocurridos en las inmediaciones del Palacio de Justicia en Iguala.
19: El Ministerio Público ha enmarcado la detención del ex gobernador del estado de Guerrero en un nuevo modelo de investigación que le ha permitido efectuar un reanálisis de la evidencia existente.
3: Bueno, uno de los casos más fuertes, ¿no? En México. No, fíjate, 2014, ¿no? Estamos hablando de 12 años atrás que se dio este caso, que fue impactante en el mundo entero y que ahora recién está teniendo algunos de los resultados que podrían llevar, ¿no?, hasta a la dilucidación, ¿no?, del mismo.
11: De todas esas familias que reclamaron hasta el cansancio y de ver además que las autoridades estaban involucradas, detenidos por policías en ese autobús de lo que la familia siempre estuvieron convencidas y seguras. Santi, vamos a ir a una pausa. También estamos esperando una importante conferencia de prensa desde el SINAE.
3: Sí, exactamente. Allí está cubriendo la situación Gustavo Guizulfo. Así que después de la pausa, antes de que termine el informativo, seguramente vamos a tener novedades del Sistema Nacional de Emergencia.
11: Con respecto a esta alerta roja, este decreto que estaba por firmar el presidente de la República, Yamandú Orsi, que rige desde las 21 horas hasta las 4 de la madrugada, desde el Arroyo de Pando hasta Aguas Dulces, todas las localidades comprendidas en esa franja costera, así que estaremos ampliando con respecto a eso.
3: Ya volvemos.
21: Alerta roja. El gobierno se apresta a declarar la alerta roja por el ciclón extratropical que va a impactar en las próximas horas en nuestro país. La medida abarcará localidades de los departamentos de Canelones, Maldonado y Rocha, desde el Arroyo Pando hasta Aguas Dulces. La alerta roja se extenderá desde las 21 horas de hoy hasta las 4 de la madrugada de este viernes. Consecuencias. El impacto del temporal en el litoral del país ya comenzó a percibirse. En Paysandú se constató la voladura de techos, entre otros daños. En Melo, el viento tiró un muro del Estadio Municipal Uvilla. El Instituto Uruguayo de Meteorología mantiene la advertencia vigente por la llegada de un ciclón extratropical desde hoy hasta mañana inclusive. Aulas vacías. Las maestras de Montevideo realizaron hoy un paro por la agresión a una maestra por parte de un funcionario de primaria. Según ADEMU, se trata de un caso de violencia de género. El gremio responsabilizó a las autoridades educativas por no haber tomado medidas con el agresor, quien tiene antecedentes de otras situaciones de violencia. Confirmado. La Asociación Uruguaya de Fútbol anunció a Diego Forlán como nuevo entrenador de la selección mayor y de la selección sub-20 de Uruguay. Forlán será presentado oficialmente el próximo lunes en el Estadio Centenario a las 14 horas. Inesperado. Las autoridades mexicanas anunciaron la detención de Miguel Ángel Aguirre Rivero, exgobernador del estado de Guerrero, por el caso de los 43 estudiantes desaparecidos en Ayotzinapa en 2014. La fiscalía indicó que tiene pruebas de la participación policial y del ocultamiento de pruebas.
3: Vamos rápidamente a la conferencia de prensa del SINAE con Gustavo Guizulfo. Adelante.
22: La zona costera que va de lo que es el Arroyo Pando hasta aproximadamente lo que es el balneario Aguas Dulces en el departamento de Rocha. Es decir, todas esas ciudades o localidades comprendidas en la franja costera, inclusive hasta 20 kilómetros dentro del territorio nacional, van a ser las que van a sufrir el mayor impacto. A consecuencia de ello y teniendo en cuenta también las advertencias que hemos recibido al grado de humedad que hay en el terreno, es decir, la cantidad de precipitaciones que han tenido lugar en las últimas horas, lo que ha determinado lógicamente que la condición del suelo, de los árboles y su sustento sobre el suelo empiece a ser afectado, teniendo en cuenta que el viento va a ser persistente y continuo durante varias horas, y que también por otra parte van a ser vientos sostenidos de alrededor de 70 kilómetros por hora con rachas que pueden llegar hasta los 120, 125 kilómetros, ha llevado a ese nivel, que quiero aclarar, el Instituto Uruguayo de Meteorología lo mantiene dentro del nivel naranja, ya que no alcanza los umbrales para el nivel rojo, pero teniendo en cuenta los otros aspectos que hacen a la evaluación del riesgo, se ha determinado por parte del Poder Ejecutivo lo que es la declaración de una alerta de nivel rojo.
1: Bueno, ¿qué significa la limitación de la movilidad para las personas que intenten desplazarse hasta las 4 de la mañana de esta noche?
22: Son varios las determinaciones que hay sobre la alerta de nivel rojo. Una de ellas es la restricción de movilidad. Se suspende lo que es espectáculos o lugares de concurrencia masiva durante el horario que está establecida la alerta roja, y lógicamente se dan las facilidades, igual que la suspensión de cualquier actividad pública que se lleve a cabo durante ese horario, y se insta a las actividades privadas también a que adopten las mismas medidas de la suspensión de actividades durante ese horario, de modo tal de facilitar o evitar el desplazamiento de personas por motivos laborales o que no estén vinculadas a su actividad personal. De allí se insta a las personas, lógicamente que no hay una prohibición de que las personas se puedan desplazar, no hay una privación de la libertad o una prohibición de desplazamiento, sí que esas personas sean todas las facilidades para que no tengan que llevar adelante un desplazamiento innecesario durante el horario que está comprendido la alerta, que paso a aclararlo, es entre las 21 horas del día de hoy hasta las 4 de la madrugada del día de la madrugada.
2: ¿La gente tiene que trabajar con normalidad mañana?
22: Sí, estamos hablando, finaliza a las 4 de la madrugada, por lo cual todas las actividades, y como hablamos con el presidente de ANEP ahora, se van a mantener las actividades, ya que se estima que este evento empieza a perder fuerza a partir de las 2 de la madrugada y salga al territorio nacional, o sea, ya no esté afectando a partir de las 3 y media, 4 de la madrugada.
2: Palomeque, ¿qué es lo que determinó que se llevara a esta opción de ir por la alerta roja? ¿Es por los vientos? ¿Por qué motivo es?
22: Una serie de hechos que se evalúan, es decir, nosotros tenemos por un lado la amenaza o el peligro que es el ciclón y los vientos a consecuencia del ciclón, y una serie de elementos que se fueron evaluando, que son el desplazamiento de personas, la vulnerabilidad que esas personas tengan que trasladar en ese horario o estar expuesta a la intemperie, teniendo en cuenta también la condición del terreno, grado de humedad y la afectación es el viento persistente durante tanto periodo de tiempo. Estamos hablando varias horas de vientos sostenidos en velocidades que son bastante significativas y con ranchas más fuertes. Esto puede determinar, y es lo que prevemos, un número significativo de caída de árboles, columnas y demás, que es lo que puede generar daño o afectación, mejor dicho, a las personas expuestas al intemperio que se desplacen en ese horario.
1: Sabemos que por ahora es la madrugada, ¿no? Pero es en la madrugada, pero igual hay personas que en ese horario tienen que salir a trabajar, tienen que moverse, viajar, son varias las actividades. ¿Qué se le dice a esas personas?
22: Digamos, del punto de vista de lo que son los organismos oficiales, se suspenden las actividades durante ese horario y se insta a las actividades privadas a que tomen y adopten la misma medida. O sea, lo que buscamos es restringir. Tenemos la fortaleza, si queremos decirlo, o que juega a favor nuestro, el horario en el que se lleva adelante, o sea, en el que declaramos la alerta roja. Pero no obstante ello, quedan en la determinación de cada persona el cuidarse y mantenerse dentro de una zona de resguardo durante ese periodo de tiempo.
2: ¿Podría ocurrir que esta alerta se extendiera en el tiempo?
22: No, inicialmente no. Esta resolución de la presidencia va entre las 21 horas y las 4 de la madrugada, es decir, no se ajusta estrictamente a lo que meteorología ha determinado, sino que se ha tomado un margen de seguridad todavía mayor a la estimación que tiene INUMET sobre la duración, por lo cual a las 4 de la madrugada va a haber cesado, la actividad en el día de mañana va a ser normal, es decir, este ciclón empieza a alejarse ya y a perder fuerza a partir de las 2 de la madrugada, de acuerdo a lo que los científicos van indicando.
2: ¿En ¿Cuál caso ha sido de caída la de árboles? ¿Cómo va a estar actuando el SINAE? ¿Algo previsto en relación a eso, considerando que puede aumentar la cantidad de estos eventos?
22: Bien, la pregunta es importante para resaltar. Los servicios de respuesta de emergencia, que son esenciales para el Estado, no están incluidos dentro de este decreto, sino que queda en manos de los jerarcas de cada uno, la administración del personal y el desplazamiento de esa persona. ¿Qué quiere decir? Que los servicios de bomberos, los servicios que están vinculados a la respuesta de emergencia, salud y demás, van a mantenerse operativos aún durante la declaración de esta alerta. Lo que se ha hecho es reforzar lo que es las capacidades de respuesta, dando los avisos a cada uno de los organismos que son responsables de la respuesta. Al mismo tiempo se ha hecho el aviso a cada uno de los intendentes, que son los que presiden los comités departamentales de emergencia, valga el intendente de Rocha, el de Maldonado, como el de Canelones, para la adopción junto con el comité departamental de emergencia de las medidas de respuesta o de mitigación que se pueden llevar adelante durante esta etapa. A su vez, en el día de mañana, a las 11 de la mañana ya estaba convocado por lo que es el evento del Niño, que no está vinculado a este evento, lo aclaro, es decir, esto estamos hablando de un ciclón extratropical. Está prevista la reunión de la Junta Nacional de Emergencia y Reducción de Riesgo, que la encabeza el secretario de la Presidencia, con integración de 11 ministerios para tratar justamente lo que es la planificación y toda la etapa de desarrollo de preparación para lo que es este evento.
1: Ante los hechos que están sucediendo, ¿llegó el momento de elevar el nivel de las acciones, reforzar de cara a lo que se está anunciando a un futuro?
22: Sí, para nosotros no es algo nuevo. Nosotros los venimos monitoreando desde diciembre del año pasado y hemos comenzado la planificación desde el mes de junio de este año, mayo, perdón, de este año, la etapa de planificación. En preparación a un evento que sabemos que es algo a nivel global que va a estar afectando, y vuelvo a decir, eso es lo que venimos trabajando hace 2 meses en la planificación, y ahora ya impulsando desde el órgano máximo que tenemos de planificación, de ejecución y respuesta, que es la Junta Nacional de Emergencia, que es la que decimos a partir de mañana empieza a trabajar ya en esto.
0: Muy bien, compañero, hasta ahí la palabra del director del Sistema Nacional de Emergencias, Leandro Palomeque, haciendo mención justamente a esta alerta roja que comienza a regir para la franja costera este de nuestro país, que estará vigente a partir de las 9 de la noche y que se extenderá hasta las 4 de la mañana. Mañana a las 11 de la mañana, decía Palomeque, hay una nueva reunión de los servicios de emergencia a los efectos de comenzar a preparar y abordar la preocupación que significa otro fenómeno meteorológico como es el Niño.
11: Muchas gracias, Gustavo. Y también la aclaración de Palomeque, ¿no? Que no es una advertencia que esté emitida, por eso nosotros estamos en naranja y amarillo en cuanto a Inumet, porque los fenómenos no están dentro de los parámetros que indican una advertencia roja, pero sí por precauciones el gobierno que decide avanzar a través del SINAE en esta alerta roja.
3: Desde las 9 de la noche hasta las 4 de la mañana, y él dijo que a partir de las 2 de la mañana ya este fenómeno se va a ir alejando del Uruguay, dejándonos un poco tranquilo, pero igual existe ese margen de 2 horas, y es por eso que se extiende la alerta que mencionabas vos, Laura, hasta las 4 de la mañana, lo que no incluye obviamente las clases, ¿no? Que empiezan a las 7, 8 de la mañana, así que por ahora es todo normal en ese sentido en la jornada mañana viernes.
11: Nos vamos a ir a una pausa, ya venimos.

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4: Bueno, nos vamos a los espectáculos y ya te adelanto que Tetes está en un lugar hermoso.
5: Hermoso.
4: Ya lo estamos viendo, pispeando acá por la pantalla. Está en un lugar muy lindo.
5: Exactamente. Y además, imagínense cómo estará el tiempo que se puso buzo, Fernando Tetes. ¿Cómo estás? Bienvenido.
4: Adelante, Fernando.
6: Así todo, te digo que si no me despeina el viento, me va a despeinar la historia. Estoy en Feltrinelli. Hoy era un día en que íbamos a hacer un par de móviles. Uno de ellos quedó pendiente para el lunes, pero igual vamos a dar la noticia de la Vuelta a la Catalina y lo vamos a tener un poquito más adelante. Y la otra era esta presentación de... Es un día icónico hoy. Es un día de los 60 años de la salida de Revolver de los Beatles, pero además es un día icónico para Uruguay porque se presenta el libro de cómo se hizo Revolver. Voy a arrancar contigo, Luisfe, que sos un historiador de la música, además. ¿Qué significa que Revolver haya existido hace 60 años con esas canciones increíbles de los Beatles? Porque además ahora tengamos como este acercamiento.
7: Mirá, te lo voy a hacer, no voy a ser muy rimbombante. Salía el mejor disco de la historia y se revolucionaba la música y cambiaba para siempre la música. Cambiaba desde el tipo de canciones, desde cómo estaba concebido un disco, de que cómo se ampliaba el espectro de la música, cómo entraban nuevas tendencias como la música que estamos escuchando, este hindú, como la música de Oriente, como la apertura también a sustancias, a la cabeza, y todo empezaba con una o se mostraba con una cara que es una tapa, que es la esta de Klaus Urmann que muestra este libro, que también es una revolución porque hasta ese momento las tapas de discos eran los músicos paraditos riéndose y nada más. Y acá es una obra de arte. Es una obra de arte que hizo Klaus Urmann, un músico también de Manfred Mann, amigo de los Beatles de la época de Hamburgo, y que empezó una sucesión de tapas que de ahí en adelante empezaron a hacer en los vinilos, los viejos vinilos, cada vez más artísticos, y que una vez Noel Gallagher dijo muy bien que en esa época las tapas de los vinilos eran las colecciones de arte de los pobres, porque estaban llenos de obras de arte como esta.
6: Está buenísimo, Boris. ¿Vos algo de los Beatles sabés, no?
8: Alguna cosa, no tanto como el compañero.
6: Tiene un certificado el de Martín. ¿Tenés el certificado de Martín y pregunta? Ganaste con los
8: preguntas, pero bien. Primero que nada, buenas noches. Un millón de gracias por estar acá con esta noche inhóspita a vos, a toda la gente que nos acompaña.
6: Tenemos los pelos como la tapa de Revolver.
8: Más o menos, quedaron vos, todavía yo a la miseria crucé la Plaza Independencia.
6: Contame la historia de este libro, porque el periplo de este libro para llegar a Uruguay no ha sido tan fácil.
8: Bueno, no fue fácil. Mira, este libro lo encontré de casualidad en la última feria del libro de Guadalajara, recorriendo. Y por supuesto que verlo y robarlo fue todo uno. Hablé con la editorial y bueno, conseguimos traerlo a Uruguay. Y entre las demoras que hay y las cosas que hay para poder llegar, llegó ahora a mediados de julio, fines de julio. Es la primera vez que llega a América este libro. Fue editado en el 2016 originalmente en inglés, en el 2022 en español. En España circuló poco y en América no circuló nada. O sea que somos un país que dentro de todo está, podemos decir, somos privilegiados en tener este tipo de información y en el público que tenemos. Mucho más allá de los adictos o los afectos a los Beatles, tenemos un público que...

0: Tiene todo para ser una música, una balada cursi, y es una balada perfecta. La voz de McCartney con la segunda voz que le hace Lennon al final, con una bajada, con unos instrumentos, con un coro que parece amigurado y no, es impresionante. Pero te dije esa, me señalás cualquiera de las canciones y te digo esta, porque digo, ahí tenés I'm Sleeping, tenés tantas canciones que es imposible. Por eso digo, revolucionó la música, y mi amigo Julián Ubiría después de los años logró convencer, pero siempre dije que Sgt. Pepper era el mejor disco de la historia, hoy pienso que Revolver.
1: Ah, pará, vos, tirame un dato de esos que serían de Martín y Pregunta de hace más de un par de décadas. Un dato de Revolver, de ese que no lo vamos a encontrar fácil.
2: Se iba a llamar originalmente Revolver, que no se llamó como se iba a llamar. Se iba a llamar Abracadabra, por un lado. Y por el otro lado se iba a llamar El Cuarto Lado Oculto del Triángulo Eterno. Esto tiene que ver con los libros tibetanos de los muertos, con las canciones que ustedes explicaban ayer en la radio, y con la locura galopante, admirable, envidiable de John Lennon.
1: Qué grande, muchas gracias a los dos.
0: No, a vos.
2: Ustedes por estar acá.
1: Y a la gente que está esperándolos, porque nosotros le robamos unos minutitos al auditorio aquí en Feltrinelli. Muchísimas gracias, vengan a buscar el libro que está aquí. Hoy es un día muy particular, porque hoy es 6 de agosto para Uruguay, para la música, sobre todo para la música del litoral uruguayo y para el folclore, es un día icónico. Estamos preparando un especial por los 100 años de Aníbal Sampaio. De ese especial, en EPA, vamos a tener unos minutos de extracto. De ese extracto de EPA, les voy a robar un minuto, les voy a mostrar, les voy a anticipar un minuto, en el que Oscar Pina, que es, digamos, uno de los últimos guitarristas que acompañó a Aníbal Sampaio, y Mario Fernández, que lo acompañó desde los primeros dúos, uno de los más sampayenses que existe en la historia, cantan junto con Caterín Bernes y nos cuentan así en un minutito lo que significa Aníbal Sampaio.
3: Bueno, Aníbal es absolutamente, sin duda, para todo el litoral uruguayo, argentino y ni que hablar para el Paysandú, un referente indiscutible, ¿no? Por su creación, por su obra fabulosa, colosal obra sobre música litoral, aparte por los rescates que hizo de ritmos perdidos que había.
4: Y para la música, para mí, para el pueblo y para el mensaje que dejó él, ¿cierto?

anticipo del anticipo. En EPA vamos a tener otro anticipo, un poquito más largo. Va a hablar Numa, va a cantar Numa, va a cantar Washington Carrasco, Cristina Fernández, van a contar historias. Y más adelante vamos a tener un especial aquí en la televisión pública por los 100 años que hoy se conmemoran del nacimiento de Aníbal Sampaio. La noticia estalló ayer, vuelve a Agarrate Catalina. El lunes va a ser una conferencia de prensa, no solamente para hablar de este tema y anunciarlo, sino también para hablar del show de los 25 años. Pero, hurgando, encontré un par de cositas que quiero compartir con ustedes. Bueno, el pedacito final de la última vez que concursó la Catalina en el 2022. Esta es la bajada de ese año en el Teatro de Verano. Y después, hurgando, encontré una frase de Tabaré Cardoso y otra de Yamandú Cardoso contando las condiciones que se tendrían que dar para que la Catalina volviera, o sea, lo que sucedió ahora.

0: Y yo somos los letristas. No es que Yamandú es el dueño y contrata gente. Somos nosotros. Y si no se nos ocurre una idea, no, que esté buenísima, que esté buenísima, no vamos a estar tipo llamando, a convocando a la gente. Pues aparte ahora te matan los de las otras murgas, porque en marzo ya te están convocando a los componentes. Entonces los componentes que quieren salir acá te dicen, che, no sé, tengo a Pitaluga, por ejemplo, que es un crack, pero que te deja la pelota así, claro. En marzo, amigo, me vas a confirmar si sale la murga, porque viste, me están llamando de seis murgas que...
1: Sí, viste, que o yo, el zurdo.
0: Bueno, ni hablar, pero bueno, el caso del zurdo, aunque hubiéramos tenido la letra, le íbamos a dar licencia este año, porque él tenía que cumplir ese sueño de volver a juntarse con sus amigos, o sea, no teníamos corazón si le trancábamos. Y aparte, o sea... Son libres nuestros jugadores, ¿no? Pero quiero decir, pero aunque hubiéramos salido, estaba bueno que el zurdo saliera
1: claro.
0: Con sus amigos. Nosotros tenemos que tener tiempo para escribir. O sea, claro. Ideas tenemos una cantidad de cosas escritas, pero...

0: tenemos que tener algo, tiempo y algo seguro, todo armado. No es tipo, ah, creemos un popurrí y la presenta y vamos a llamar a la gente hipeando y después vemos qué pasa. Porque después pasa, o sea, después se te viene encima y tenés que escribir. Y eso no es nuestro método. Nuestro método es tener todo pronto.
1: Ganas tenemos siempre, eso es verdad. Y siempre me gusta decirlo, aunque suene a discurso trillado y a cassette. Nos encantaría, y a mí me encantaría. No siempre podemos, porque también tenemos que buscarle... Nunca tenemos un plan B antes. O sea, todas las veces que salimos no es porque tenemos otra cosa que hacer que no fuera carnaval. Primero decidimos que si podemos hacer carnaval, cómo estamos con la barra, juntar el plantel, buscarle la vuelta, cómo estamos de tiempo para escribir, para armar, para disfrutar el proceso de hacer un espectáculo.
2: Bueno, y ahí estaban Tabaré y Yamandú contando del proceso de la vuelta de la Rata Catalina, que se confirmó ayer y que el lunes tendrá conferencia de prensa y hablará también del espectáculo de los 25 años. Los dejo con la cartelera habitual de Isabelino, que habla del día D, justamente. La historia de un meteorólogo. No hay una noche como esta para presentar una cartelera como esta.
3: Tiger was a training op, dress rehearsal for D-Day. They walked right into it.
4: Quedan 72 horas para el día D y todo está listo, salvo un elemento clave, el estado del tiempo. El capitán James Stack, jefe del Servicio Meteorológico Británico, recibe el encargo de elaborar el pronóstico más trascendental de la historia. Unas condiciones climáticas adversas podrían arruinar la mayor invasión marítima de la historia, mientras que cualquier retraso podría suponer que los servicios de inteligencia alemanes descubran sus intenciones. El general Eisenhower deberá tomar la decisión que determina el destino de la Segunda Guerra Mundial.
5: If D-Day is canceled, we will lose this war.
3: The final decision on the timing of D-Day will be mine, and mine alone.
4: En Engendro, Saga y su marido británico John están ansiosos por formar una familia. Se mudan a la casa aislada en lo profundo del bosque finlandés donde Saga pasó gran parte de su infancia. Pero en cuanto nace su bebé, a pesar de las palabras tranquilizadoras de todos a su alrededor, Saga sabe que algo anda terriblemente mal. Mientras su matrimonio se resquebraja, solo Saga sospecha la inquietante verdad sobre su hijo recién nacido.
6: Prométeme que no vas a escribir sobre esto.
7: Esta historia es genial y yo la cuento.
4: Canelones es una comedia negra argentina inspirada en hechos reales que sigue el secuestro de Chichita, la madre del escritor Hernán Cassiari, a manos de Daniel Olesnik en 2015. Olesnik busca saldar una deuda de sangre, vengar la broma adolescente de Hernán y su amigo Chiri en 1987, que empujó a su propia madre al suicidio. Una ineludible espiral de venganza, asfixiante y fatal, que transcurre en una única noche.
8: Morir acá en Mercedes.
9: Nuestra adolescencia
10: iba a durar hasta que se enfriaran los canelones de la nieve.

0: Retomamos la información deportiva y en un ratito, una hora, ocho minutos falta para que se juegue un clásico de básquetbol femenino en Argentina en busca de la clasificación al próximo Mundial. Un desafío para las dirigidas por Gino Alderete, la selección uruguaya que va a estar enfrentándose justamente al seleccionado local, así en Zárate, Nico, donde hasta ahora no ha podido tener victorias.
1: No, perdió con Paraguay en la primera presentación, 68-63. El segundo partido de las uruguayas fue ante Colombia y también cayó 83-65. Y hoy juega con una de las potencias y que además son locales como las argentinas.
0: Sí, Uruguay es integrante del grupo A de este clasificatorio sudamericano que va a otorgar en definitiva cuatro plazas para lo que es la FIBA AmeriCup. Por supuesto que es la categoría femenina, esto programado para el año 2027 en El Salvador. Recordemos que los primeros de cada serie van a clasificar justamente a este certamen y van a avanzar de forma directa a las semifinales del sábado. Los segundos y terceros se van a cruzar mañana viernes en una instancia previa que va a dejar definidos los dos cupos restantes a la AmeriCup y las semifinales también. Y la definición por el título allí en Argentina, en Zárate, va a ser el domingo a la hora 21 allí. La definición, entonces, veremos qué depara la suerte para Uruguay en la jornada de hoy.
1: Y vamos a seguir en Argentina, Diego, un estadio que te gusta mucho a vos.
0: Sí, el estadio Tomás Ducó, el de Huracán, porque allí se enfrentaron Boca Juniors y Estudiantes de La Plata con presencia uruguaya.
1: Y con triunfo para Boca Juniors 1-0, con gol de un ex estudiante. Bueno, el entrenador de Estudiantes, ahí veían al cacique Alexander Medina, abrazándose con el vasquito de Arrobarrena. Y acá llega el gol, tempranero el gol.
0: Un ex estudiante de La Plata, Santiago Ascacíbar, por eso pide disculpas. Boca, que ganó 1-0, se va a enfrentar a Recoleta la próxima semana. Eso va a ser por Copa Sudamericana. Estudiantes también tendrá actividad justamente el martes, los días que ambos equipos estarán de nuevo en acción. En el caso del Pincha va a ser frente a Universidad Católica por Copa Libertadores, donde va a volver a la titularidad Fernando Muslera, quien estuvo ausente por un cuadro febril.
1: Y ahora vamos a hablar de combates, de artes marciales mixtas, con el Toro Nieri, que hoy estuvo en Deporte 5 al mediodía. Él protagonizó la mejor pelea que se dio en el Antel Arena el pasado 25 de julio contra Ninja Canetti, argentino. Ganó el argentino, pero el Toro Nieri fue una de las figuras de esta pelea de Beca FC y hoy nos cuenta cómo fue esa experiencia ante 10.000 uruguayos en las tribunas.
2: Primero fue una locura, ¿no? Pelear a estadio lleno en un lugar donde tan importante que es el Antel Arena, pelear en el país de uno con una modalidad nueva, ¿no? Que es el boxeo sin guantes. La verdad que fue todo un desafío que acepté con mucho gusto. Y bueno, realmente un sueño cumplido, ¿no? Para todo peleador, pelear ahí, ser la pelea coestelar de la noche.
1: Hay formas y formas de perder. Vos esta pelea la perdés, pero hubo un montón de repercusiones. Y mucha gente que conozco vinculada al deporte me dijeron, la mejor pelea fue esta.
2: Sí.
1: ¿Cuáles fueron las repercusiones que tuviste vos?
2: Bueno, mirá, dentro de del peor escenario que es perder, ¿no? Me tocó el mejor escenario, que fue perder con un reconocimiento de, bueno, de eso que decís vos, ¿no? De la mejor pelea de la noche, de haber enfrentado un tipo de esta calidad y nada, de haber hecho un buen papel, ¿no? Porque en ningún momento yo me di por vencido y le dimos a la gente lo que quiso, lo que fue a ver.
1: ¿Hoy vivís de eso?
2: 100%.
1: ¿Sí?
2: Tengo mi gimnasio.
1: ¿Dónde tenés el gimnasio? ¿Cómo se llama?
2: El gimnasio se llama Fight Fit y queda en la calle Rivera y Pablo de María. Es un gimnasio muy conocido en el barrio Cordón. Damos artes marciales de todo tipo. Doy yo todas las clases, digamos. Doy artes marciales mixtas, doy boxeo y doy Muay Thai y kickboxing. Y bueno, hoy por hoy dedico mi vida 100% a mi gimnasio. Cuando hay una preparación tan importante como esta pelea que hubo, por suerte tengo a mis alumnos que me ayudan, que me pueden cubrir alguna clase mientras yo estoy entrenando. Pero sí, 100% vivo de mi gimnasio y me lo dio, por suerte, toda la trayectoria que tengo. Me dio como un respaldo para tener mi gimnasio y ser una buena academia. No una academia más, ¿no? Sino una academia bien representada donde tú vas ahí y sabes que el profesor, bueno, peleó a gran nivel y tiene conocimientos. Y bueno, eso me da como un respaldo para la gente que quiere empezar y aprender, ¿no?
3: En el sector apícola se nota una mejora en los precios y hay buenas perspectivas de cara a la primavera. Nos amplía con un informe de Flavio Les en el siguiente informe de Agro.
4: Productores apícolas preparan las colmenas para una buena primavera.
5: Esta agua lo que nos beneficia mucho es el comienzo de primavera con agua. Eso es fundamental para nosotros. Somos una producción agropecuaria y la falta de agua o el exceso de agua nos afecta como a toda cualquier producción agropecuaria. Y por supuesto después precisamos temperatura.
4: Hoy hay menos productores apícolas debido a la baja rentabilidad de los últimos años.
5: Hace 15 años atrás éramos más de 4.000 apicultores, ahora quedamos, bueno, ahora acabamos de terminar la declaración jurada que se hace a través del Ministerio de Ganadería, Agricultura y Pesca. El año pasado éramos 2.300 y poco, no creo que haya variado mucho.
4: Se prevé para este año una sensible mejora en los precios y la colocación de la miel.
5: Yo creo que el convenio con la Unión Europea y movió algunas piezas que no estaban en ese momento. Apareció, por lo que yo escuché, una empresa argentina a comprar miel que no era un actor del mercado. Obviamente, por suerte, cuanto más demanda hay, los precios suben. Y bueno, eso generó que algunos compañeros, por lo que yo tengo entendido, vendieron miel a $2.20, $2.30. Para que los oyentes se hagan una idea, estábamos en $1.50. O sea que hubo una mejora importante en ese precio. Y también escuchando a algún exportador importante, habló de que la base del comienzo de este año, o sea, de esta primavera, sería ese precio. O sea que sí tenemos, por lo menos, por lo que parece, expectativas mejores que los últimos años con el tema precio.
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7: El dólar cotizó 39,10 a la compra, 41,50 a la venta. Dólar y Brow, 39,60, 41 pesos. Dólar interbancario billete, 40,269. Peso argentino, 0,02, 0,20. Real, 7 pesos, 8 pesos con 70. Euro billete, 44,15, 49,01. Unidad indexada 6,6333.
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0: Vamos a compartir con ustedes las advertencias que hay vigentes por parte de Inumet a esta hora. Ahí ven la advertencia de nivel naranja y amarillo. Es por el mismo fenómeno, menor intensidad. Es por estos vientos fuertes y persistentes. Comenzó a regir a las 6 de la tarde e irá hasta las 6 de la mañana de mañana viernes. En las zonas donde ustedes ven delimitadas. Aclarando, y ya dábamos la información, de que el gobierno decidió a través de un decreto una alerta roja para la franja costera que va desde el Arroyo Pando hasta Aguas Dulces. Todas las localidades allí en esa franja costera están entonces amparadas por lo que este decreto les permite, que es restringir al máximo la movilidad de las personas en esa zona, y están amparadas entonces por un decreto firmado por el presidente de la República. Vamos a ver en cuanto a las temperaturas cómo se va a comportar el tiempo, que mañana viernes, luego veíamos eso a las 6 de la mañana, la alerta roja irá desde ahora a las 21 horas, dentro de un ratito nada más, hasta las 4 de la mañana. Vamos a ver las placas que nos muestran que vamos a ir avanzando en cuanto a la mejora del tiempo, se irá despejando de a poco, esto comenzó por el litoral oeste, se va a ir desplazando y vamos a empezar a notar las mejorías a partir del mediodía de este viernes, con temperaturas que sí van a mostrar un marcado descenso el fin de semana, llegando a las máximas el lunes, por ejemplo, de apenas 9, 10 grados, pero sí vamos a tener un sábado y un domingo mayormente soleados y sin precipitaciones, que es lo fundamental, teniendo en cuenta el norte del país, donde tenemos desplazados en los departamentos, por ejemplo, de Paysandú o de Durazno. Así que vamos a seguir atentos a las distintas advertencias y les pedimos a ustedes que se informen a través de Noticias 5, pero fundamentalmente a través de Inumet y del SINAE. Vamos a ir a una pequeña pausa. 091-353-949 es el WhatsApp para comunicarse con nosotros y los invitamos también a quedarse en la próxima media hora, el último tramo de Noticias 5. Ya se viene Luis Custodio con su columna de economía. Alerta roja. El gobierno se apresta a declarar la alerta roja por el ciclón extratropical que va a impactar en las próximas horas en nuestro país. La medida abarcará localidades de los departamentos de Canelones, Maldonado y Rocha, desde el Arroyo Pando hasta Aguas Dulces. La alerta roja se extenderá desde las 21 horas de hoy hasta las 4 de la madrugada de este viernes. Aulas vacías. Las maestras de Montevideo realizaron hoy un paro por la agresión a una maestra por parte de un funcionario de primaria. Según ADEMU, se trata de un caso de violencia de género. El gremio responsabilizó a las autoridades educativas por no haber tomado medidas con el agresor, quien tiene antecedentes de otras situaciones de violencia. Condena. La justicia condenó al Banco de Previsión Social a pagar los créditos laborales por hasta 700.000 pesos a 298 ex empleados de Casa de Galicia. La jueza María Eugenia Ferrer consideró que la ley de Fondo de Garantía Especial sancionada en 2023 no podía aplicarse a este caso y debía incluirse a los trabajadores en el Fondo de Garantía de Créditos Laborales General de 2018. Trágico. Falleció este jueves el secretario general de la Junta Nacional de Drogas, Gabriel Rossi, a los 63 años, tras sufrir un siniestro de tránsito el fin de semana en Durazno y ser intervenido quirúrgicamente. El velorio y sepelio serán la tarde de este viernes en Martinelli. Propuesta. Cabildo Abierto presentó al presidente de la República una batería de propuestas para considerar en la rendición de cuentas. Entre las medidas se ubica incrementar la asignación a la infancia y adolescencia, como también la reducción de funcionarios del Estado hasta alcanzar el 10%.
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0: 100 años del nacimiento de Aníbal Sampayo. Catherine Bernes.
1: Ya hace un tiempo reflexioné, estuve escribiendo algunas cosas con respecto a cuál es la referencia o la influencia que genera para mí. Y llegué a la conclusión de que la influencia máxima es como compositora, ya que él fue una de las figuras que introdujeron ritmos folclóricos, en este caso a Paysandú, como la chamarrita, el chamamé, la canción litoraleña. Así también una poética que refleja la belleza y la naturaleza de nuestros paisajes. A mí me gusta mucho valorar el contenido cultural que nos dejó cada artista, y en este caso Sampayo, yo lo interpreto desde cuatro lugares. Lo interpreto y lo entiendo. Entiendo su obra en cuatro aspectos que para mí conviven y forman parte, obviamente, de la identidad de Sampayera. La primera sería que sus obras están dedicadas a las canciones inspiradas en el río y la naturaleza. El segundo aspecto, canciones inspiradas en el campo y la vida rural. Después tenemos canciones inspiradas a la historia de nuestro general José Artigas y la influencia del Paraguay. Y también el aspecto de las canciones políticas, canciones de protesta.
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0: Y seguimos adelante, lo anunciaba recién Laura Rodríguez antes de la pausa, se viene la columna de Luis Custodio, a quien estamos recibiendo ahora. Luis, bienvenido, ¿cómo estás?
1: ¿Cómo les va? Buenas noches para todos, un gusto.
2: Igualmente para nosotros, Luis, dábamos la noticia de la nueva embajada de la India, pero también las expectativas que se ponen allí, y es un poco lo que nos vas a contar y explicar.
1: Hemos tenido una sobrereacción estos días con India, ¿no? En cuanto a pensar ya en un futuro rápidamente, e inclusive en un viaje el año próximo, quizás del presidente de la República. Pero vamos a ubicarnos bien qué pasa con India y cuáles son esas características que a nosotros nos pueden interesar mucho. Veamos algunos puntos. Algunos son obvios y ustedes los conocen, ¿verdad? Estamos hablando de un país de 1.400 millones de habitantes, el más poblado del planeta, una economía emergente que crece a altas tasas. Está creciendo al promedio de 6.5% anual. India, ¿no? No es para descuidarlo. Por otra parte, tiene un enorme mercado interno, como decíamos, con esa población. Además, un gran impulso del sector servicios, sobre todo los de las tecnologías de la información. Es el principal exportador mundial de servicio de tecnología y tenemos algún ejemplo por acá que ahora estaremos citando también. Después, en el sector el sector agrícola está más del 40% de la fuerza laboral, trigo, arroz, maíz, caña, frutas, carne bovina, carne de búfalo fundamentalmente, pero es el mayor rodeo del mundo y además es el principal exportador lácteo del mundo. Hay algunas cuestiones que coinciden con lo que nosotros producimos, o sea que quizás de esos productos no debemos pensar en que los podemos colocar en el mercado indio. Después, en la industria manufacturera es un 13% del Producto Interno Bruto, fundamentalmente químicos, el sector del plástico, el sector del automóvil y la electrónica también, que trabaja y mucho en ese país. Pero sigamos viendo algunos elementos más que tienen que ver precisamente con este mercado y el comercio con Uruguay. Primero, las exportaciones. Fíjense ustedes, nos llega a un punto porcentual. Es el 21º socio comercial si tomamos los datos a junio de este año, ¿verdad? Al primer semestre del año en conjunto. ¿Qué le exportamos? Fundamentalmente madera. Madera de múltiples tipos, muchos ítems arancelarios, pero vinculados con este sector, que representan más del 35% de lo que le estamos vendiendo ahora, de lo poquito que le vendemos a la India, también lanas, cobre, residuos de cobre que Uruguay vende al exterior, aceites, cueros, también algunas amatistas, piedras semipreciosas. Es un gran comprador de piedras preciosas, semipreciosas, minerales preciosos, oro, por ejemplo, la India, y acá nos compran amatistas. Esto en cuanto a lo que nosotros le vendemos. Veamos lo que importamos en la siguiente placa desde la India. Maquinaria, fundamentalmente, excavadoras, motocicletas, neumáticos y muchas prendas de vestir. Muchos textiles de ese origen llegan al país. Pero echemos una mirada un poquito más allá también a propósito de este país. Tiene algunas particularidades que tienen que ver con el comercio que son para nosotros un tema a tener en cuenta. Fíjense, hay una barrera de entrada bastante fuerte con un promedio del 20%, pero ahí pueden ver hasta dónde llegan los aranceles, casi hasta el 300% en algunos rubros del sector agrícola. Esa es una gran barrera de entrada para pensar en un comercio más fluido, obviamente con mejores condiciones de acuerdos comerciales podría mejorar. Hay algunos acuerdos vigentes con Uruguay, el acuerdo bilateral de inversiones que está desde 2008, el acuerdo para evitar la doble tributación desde 2011 y desde 2009 hay un acuerdo de preferencias fijas entre el Mercosur e India, pero es para algunos sectores. El sector automotor, algunas otras industrias pesadas, metálica, también algunos alimentos y textiles, no es general y es apenas una aproximación a lo que podríamos pensar en cuanto a qué puede pasar con este país. Nos vamos quedando, creo que por acá, con este material. Lo último que les entregamos son algunas empresas que invierten en el Uruguay. Tata Consultants Service es quizás la más reconocida. Tiene unos 2.500 empleados en Uruguay. Hace ya unos cuantos años que está, desde el año 2002, por allí fue que ingresó a nuestro territorio. Y es un gran exponente de ese enorme desarrollo que tiene India en materia de servicios de tecnología de la información. De aquí trabaja para el mundo. Pero después hay otros sectores. Infogain, que también es del sector de tecnologías de la información. Pero después está Oliva Garden, que es textil. Hay otras empresas vinculadas con el sector marítimo. También el comercio, como es el caso de Suzlon. No son muchas, pero hay empresas importantes, trascendentes, que están acá entrando al país. Hablamos entonces de un país con el que Uruguay tiene relaciones relaciones diplomáticas desde el mediados de los años 40, donde Uruguay tiene una embajada desde los 60, pero no había reciprocidad. La embajada remite desde Buenos Aires para acá, en esta parte del mundo, en un país, como decíamos, enorme, con muchísimas posibilidades, al que le vendemos y compramos muy poco y donde hay mucho para hacer. El año pasado, el presidente Yamandú Orsi se reunió con Narendra Modi, el primer ministro indio, en la cumbre de los BRICS, ¿sí? Y ese fue un primer acercamiento. La primera señal se la tuvimos, están buscando casa para instalar la embajada aquí, ya tienen un embajador designado, esperemos que se dé el viaje el año próximo y se pueda avanzar en alguna negociación más. No es nada despreciable la India para nosotros.
2: Muchas gracias.
0: Muchas gracias, Luis.
1: A ustedes.
0: Muchas gracias. Nosotros seguimos con otras noticias. Un peón rural de 57 años murió en la localidad de Tupambaé, en el departamento de Cerro Largo, al ser alcanzado por un rayo. El temporal provocó además diversos daños en el departamento. Ampliamos con el siguiente informe de José Luis Barbosa.
3: El peón rural regresaba al establecimiento cuando fue alcanzado por un rayo.
4: Una de las partes que no nos gustaría que nos toque a nadie, que tocó, fue en Tupambaé, con el fallecimiento de un señor de 57 años junto con el equino también. El alcance de un rayo, o sea, lo alcanzó un rayo, y esa fue la peor parte en esta jornada de hoy.
3: Destrozos y los daños causados por los vientos, fuertes vientos aquí en la ciudad.
4: Tenemos mucha caída de árboles, el tema de columnas, algunas voladuras de techo, y también mucha gente con el tema que los pluviales en esta oportunidad de haber llovido tan rápido, tanta agua en tan poco tiempo, nos dieron abasto y alguna que otra casa se inundó por el tema de la subida del agua en las calles.
3: El SECOET está preparado para los fenómenos adversos que se vienen.
4: En esta oportunidad, que o sea como que es una pata del iceberg, como quien dice, dio para ver lo que se viene, o sea, estamos preparados, tenemos un equipo que tenemos el apoyo de todo el equipo, todos los integrantes del SECOED de Cerro Largo, Ministerio del Interior anda en la calle, recién estuve con el jefe de policía, bomberos también en este momento están cortando un árbol también ahí rumbo al octavo, o sea, un trabajo en conjunto que la verdad que siempre nos estamos manteniendo informados y bueno, siempre al pie del cañón todos trabajando en equipo.
2: Les comentábamos que hoy Lore Bomio no ha estado junto a nosotros aquí, pero sí trabajando para traerles mucha información y algo que ha sido también un pilar desde hace mucho tiempo, que es la educación, y se viene este Congreso de la Educación para poder avanzar en esas mejoras que se vienen implementando. Por primera vez, el Liceo Militar se suma a este Congreso Nacional de Educación, recibiendo en su sede de Tacuarembó la reunión de la Regional Centro, que abordó las trayectorias educativas. Compartimos este informe de Roberto Vasconcellos.
5: En el marco del cuarto Congreso Nacional de Educación, el Liceo Militar de Tacuarembó fue sede de un encuentro de la región centro. Allí se estuvo abordando el tema trayectorias educativas.
6: En este caso, puntualmente, ¿cómo protegemos, cómo defendemos, cómo impulsamos la trayectoria de cada una de las personas de nuestro país que quiere formarse? Como dice el eje, a lo largo y a lo ancho de la vida. A lo largo porque se supone que desde que nacemos hasta que nos morimos tenemos las posibilidades de seguir educándonos, formándonos en cosas más generales, en cosas más específicas. Y a lo ancho porque mientras vamos viviendo, vamos conociendo diferentes personas, diferentes instituciones, diferentes actividades humanas y nos vamos moviendo, digamos como navegando hacia un lado y hacia otro para crecer más en clave de entender mejor la vida.
7: Sin duda es un hito histórico del Ministerio de Defensa Nacional, pero del Congreso Nacional de Educación en general, que es la primera vez en los cuartos congresos que se hicieron que el Ministerio de Defensa Nacional participa activamente de él en la mesa ejecutiva y hoy siendo anfitrión de uno de los encuentros regionales, en este caso en la ciudad de Tacuarembó, en el Liceo Militar General Artigas, Anexo Norte. Y lo que estamos haciendo aquí, obviamente, es trabajar y mostrar algunos elementos que hacen a la formación militar desde la educación media superior y cómo se trabaja para esa trayectoria educativa de los gurises puedan ingresar a este liceo, pero también permanecer y egresar y luego decidir su destino en formaciones de posgrado o de grado universitario.
0: Y vamos con otro tema. La justicia condenó al Banco de Previsión Social a pagar los créditos laborales por hasta 700 mil pesos a 298 ex empleados de Casa de Galicia.
8: En su resolución, la jueza María Eugenia Ferrer consideró que la ley del Fondo de Garantía Especial, aprobada en 2023, no podía aplicarse a este caso y debía incluirse a los trabajadores en el Fondo de Garantía de Créditos Laborales, Sistema General, que fue creado por ley en 2018. En la sentencia, la magistrada dio la razón ante el planteo del grupo de exfuncionarios de la mutualista Casa de Galicia, concursada en 2021, quienes habían alegado que la ley votada en 2023 era discriminatoria porque les imponía un tope de hasta 30.000 unidades indexadas de pago por créditos laborales a cada trabajador, cuando el Sistema General del Fondo de Garantía de Créditos Laborales del año 2018, que se aplica para todos los casos de insolvencia patronal, establece que ese tope es de hasta 105.000 unidades indexadas. La jueza Ferrer rechazó el argumento del Banco de Previsión Social de que esos sueldos, licencias, aguinaldos e indemnizaciones atrasadas debían ser pagadas bajo el régimen especial por ser créditos postconcursales, es decir, generados luego y a raíz del concurso de la empresa mutual. La jueza adhirió a una jurisprudencia que ya había usado el Tribunal de lo Contencioso Administrativo, sosteniendo que la Ley 19.690 del año 2018 no distingue entre créditos concursales y postconcursales, por lo cual corresponde aplicar el tope máximo de 105.000 unidades indexadas. De los 298 reclamantes, 34 ya se habían acogido al Fondo de Garantía Especial y recibirán la diferencia entre ambos montos, descontando lo ya percibido, mientras los demás deberán cobrar todo el monto adeudado más los reajustes e intereses desde la fecha en que inició la demanda.
2: Cabildo Abierto entregó al presidente de la República una batería de propuestas para considerar en la rendición de cuentas. Entre estas medidas se ubica incrementar la asignación a la infancia y adolescencia, como también la reducción de los funcionarios del Estado. Esto para alcanzar el 10%.
9: Hay varias cosas que nosotros queremos cambiar, más allá de que algunas se van a tratar o no van a contar con otros votos cuando se vote el artículo, para la votación en general queríamos desde ya tener claro que Cabildo pretende, por ejemplo, en el tema de las asignaciones a la infancia y la adolescencia, que haya, no sé si llamarle contraprestación, pero al menos la obligación de esos adultos que reciben esa asistencia, de que el niño que es objeto de esa asistencia esté bien tratado, es decir, esté bien alimentado, esté atendido en su salud física, odontológica y mental, y aparte, si fuera el caso por la edad, que asista a la escuela. Si no, no va a tener ninguna chance de salir de su situación de pobreza. Nosotros ahora estamos a la espera de una respuesta de esta propuesta. Lo vi muy receptivo el presidente, hablamos de todos los temas, yo diría que en grandes rasgos entendió bien por qué son las propuestas y creo que el presidente va a buscar la forma de aproximación, digamos, con lo que nosotros estamos proponiendo. Por ejemplo, algo que estuvo, yo diría que casi que totalmente de acuerdo con la necesidad de una campaña de bien público para sensibilizar a la población del daño que ocasiona el consumo del cannabis, particularmente a los jóvenes. Bueno, en ese tema, que es uno de los puntos que nosotros planteamos, que lo venimos planteando desde hace tiempo y que lamentablemente no sé por qué razón todavía no se implementó, a pesar de que está en la ley que legaliza la venta de marihuana. Entonces, ahí hay un aspecto claro que seguramente va a haber una respuesta positiva, y en los otros aspectos yo creo que probablemente haya avances. Nosotros no aseguramos ni dejamos de asegurar votos ni nada hasta que tener una respuesta, pero la actitud nuestra ha sido desde el principio constructiva. Queremos ser parte de la solución y no agravar los problemas que hoy vive buena parte de nuestra sociedad.
0: La justicia condenó al Estado uruguayo por lo siguiente, ¿no? Al Banco Central y también al Ministerio de Ganadería, ¿a qué? Bueno, a indemnizar a inversores de fondos ganaderos por omisión de control sobre estas empresas y deberá pagar, por lo tanto, $25,000 a cada uno.
10: El Ministerio de Ganadería tenía la obligación de saber en dónde se encontraba el ganado, en dónde se encontraba el semoviente, y el Banco Central en controlar un negocio netamente financiero. Recordemos que estábamos hablando de asegurar una renta fija en un producto variable. Esto hace que sea un negocio financiero. Entonces el BCU en su momento había entendido que no era una actividad objeto de control, luego pega una marcha atrás con esto que resultó ser una estafa y entiende que sí deberían haber sido objeto de control. Este reconocimiento no implícito, yo diría explícito por parte de la autoridad del Banco Central, provocó de alguna manera ya acciones judiciales y que confirmaron de alguna manera estos argumentos que nosotros venimos planteando. Ahora vamos a estar a las resultancias naturalmente del tribunal por la apelación de estos dos organismos que fueron condenados, pero se van a sumar más personas: República Ganadera, Conexión Ganadera, Grupo Larrarte y Berruti son también fondos dignos por lo menos de plantearse ante la justicia su reclamo.
11: O sea que se puede llegar a esperar reclamos millonarios contra el Estado por todos los grupos ganaderos.
10: Sí, el Estado hoy tiene la posibilidad de ser condenado por muchísimo dinero y que el señor contribuyente va a tener que terminar pagando. Nosotros en su momento habíamos planteado que el Estado debió haber intervenido porque esto era un problema nacional, una crisis nacional, y por ende el Estado debía estar. No porque Juan Pueblo debería venir a pagar los platos rotos de otro, sino como el Estado que intervenga para ganar dinero, porque el negocio ganadero es rentable en Uruguay, lo tienen que hacer las personas correctas y de la forma correcta. Eso no pasó y hoy sufrimos las consecuencias de que el Estado, Juan Pueblo, tenga que pagar mucho dinero en caso de que la justicia así lo disponga.
2: Ante la alerta roja, la Dirección Nacional de Bomberos emitió un comunicado con recomendaciones de cuidados para tomar tanto durante como luego de este temporal en el domicilio y también en la vía pública.
8: Durante el transcurso del fenómeno climático, se recomienda permanecer en lugares seguros y evitar salir si no es estrictamente necesario, asegurar chapas, techos livianos, macetas, carteles y todo objeto que pueda desprenderse por efecto del viento. Asimismo, mantener puertas y ventanas cerradas, evitar permanecer bajo árboles, postes, cartelería o estructura inestable y no circular por calles o caminos anegados. En la vía pública se recomienda evitar transitar por zonas con árboles, cables u elementos sueltos, no tocar ni acercarse a cables eléctricos caídos, y si se conduce un vehículo, se recomienda hacerlo con extrema precaución y detener la marcha ante los riesgos evidentes. En el caso del hogar, Bomberos recomienda desconectar electrodomésticos ante las tormentas eléctricas, mantener limpios los desagües, canaletas y rejillas para facilitar el escurrimiento de agua y, en caso de ingreso de agua, cortar el suministro eléctrico si es seguro hacerlo. Pasado el temporal, la Dirección de Bomberos recomienda verificar posibles daños estructurales antes de retomar las actividades normales, no manipular árboles o ramas caídas que puedan estar en contacto con tendido eléctrico e informar de situaciones de riesgo a los servicios de emergencia. Asimismo, recuerda que ante cualquier situación se debe consultar al número 911.
0: Nos tenemos que ir.
2: Así es, Santi. Muchas gracias.
0: Bueno, muchas gracias y atención a estar atentos por esta alerta que va desde, reiteramos, ¿no?, a través de Presidencia de la República, de 9 de la noche, un ratito nada más, hasta las 4 de la mañana en algunas zonas del país. Así que hay que estar muy atento con eso, ¿eh?
2: Que pasen todos muy bien.
0: Chau, chau. Que pasen bien.
12: El gobierno se apresta a declarar la alerta roja por el ciclón extratropical que va a impactar en las próximas horas en nuestro país. La medida abarcará localidades de los departamentos de Canelones, Maldonado y Rocha, desde el Arroyo Pando hasta Aguas Dulces. La alerta roja se extenderá desde las 21 horas de hoy hasta las 4 de la madrugada de este viernes. Aulas vacías. Las maestras de Montevideo realizaron hoy un paro por la agresión a una maestra por parte de un funcionario de primaria. Según ADEMU, se trata de un caso de violencia de género. El gremio responsabilizó a las autoridades educativas por no haber tomado medidas con el agresor, quien tiene antecedentes de otras situaciones de violencia. Condena. La justicia condenó al Banco de Previsión Social a pagar los créditos laborales por hasta 700.000 pesos a 298 ex empleados de Casa de Galicia. La jueza María Eugenia Ferrer consideró que la ley de Fondo de Garantía Especial sancionada en 2023 no podía aplicarse a este caso y debía incluirse a los trabajadores en el Fondo de Garantía de Créditos Laborales General de 2018. Trágico. Falleció este jueves el secretario general de la Junta Nacional de Drogas, Gabriel Rossi, a los 63 años, tras sufrir un siniestro de tránsito el fin de semana en Durazno y ser intervenido quirúrgicamente. El velorio y sepelio serán la tarde de este viernes en Martinelli. Propuesta. Cabildo Abierto presentó al presidente de la República una batería de propuestas para considerar en la rendición de cuentas. Entre las medidas se ubica incrementar la asignación a la infancia y adolescencia, como también la reducción de funcionarios del Estado, hasta alcanzar el 10%.
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¿Cómo están? Entraron a Espíritu Libre. Tenemos conversaciones y nos encanta decir que con gente interesante, disruptiva, quizás diferente y quizás para algunos puede ser dislocada, descocada, no lo sabemos. Alguien puede decir es gente variopinta y otros pueden decir son inspiradoras. La verdad es que siempre la experiencia es singular y lo que para algunos es desconocido, para otros es una realidad incuestionable. Todo depende siempre de tu propia vivencia. A nosotros nos encanta decir que creamos este espacio, y este espacio, Bruno, lo creamos ahora y en la noche, para que ustedes decidan. Espíritu Libre, con ustedes.

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0: Estamos, vamos arriba, gracias. Nota con Marcelo Sena. Bienvenido, Marcelo. Siempre la peor versión, pero no por ser negativo, sino por tomarnos un poco con un poco de humor algunas cosas que ocurrieron en el mundo de la música, sobre todo ya que les gusta el rock and roll. Esto es rock and roll también, ¿no?
1: Exactamente.
0: En muchos casos son cosas no previstas, que salieron mal, problemas con las chapitas.
1: Exacto.
0: ¿Te acordás?
1: Sí, ¿eh? Sí. Bueno, buenas noches. Un gusto estar nuevamente contigo, Gustavo, en Espíritu Libre. Y sí, tu peor versión no siempre habla de cosas espantosas, sino que tratamos de buscar, indagar en la historia, ya que es tan vasta la historia del rock o de la música directamente, que habitualmente se encuentran anécdotas que alguna vez por mal documentadas, otra vez por olvidadas simplemente, quedaron en el pasado, y es muy divertido, me suena divertido recogerlas, reiterarlas y charlarlas un poco como una anécdota especial de la música, donde siempre encontramos donde hay una especie de culpable, no imputable, claro, al que le decimos sí, tu peor versión,
0: tu
1: ¿no?
0: Peor versión. Y a veces es algo que salió mal por accidente, a veces, bueno, negligencias, a veces cosas no previstas. De todo eso se aprende. ¿Cómo se llamaba? ¿Cuál era el grupo que no me acuerdo si era Van Halen, era el que tenía el método propio de chequear todo previo a los recitales?
1: Sí, ellos lo que tenían eran, pedían, entre todo lo que pedían antes de cada espectáculo,
0: claro,
1: pedían una jarra, una copa importantísima, grande, llena de M&M, el
0: sí,
1: confite ese,
0: sí,
1: el M&M, pero pedían que hubiera una de ellas que fuera de color marrón.
0: Ahí va, sí.
1: Entonces, eso lo que hacían era ir primero a ver eso. Que estaba por allá perdido en último número 25 de los requerimientos de la banda. Y ellos veían que si la gente de la producción no había leído hasta el final y no estaba ese M&M marrón, bueno, quiere decir que tampoco le habían dado bolilla
0: a otras cosas
1: que podían ser,
0: claro,
1: mucho más importantes.
0: O que podían no estar tan atentos. Como estrategia es muy buena.
1: Es muy buena, sí.
0: Sí, sí.
1: Sí, la verdad muy que bueno. Sí. Pero hoy nos ocupa un episodio que se dio en 1973 en San Francisco. El título de este episodio, de este tu peor versión, es El tranquilizante de caballos que noqueó a The Who.
0: Buah.
1: ¿Se acuerdan de The Who, por supuesto? Vamos a ubicarnos en tiempo y lugar, entonces. Esto fue en San Francisco, ¿sí? En 20 de noviembre de 1973, en el estadio Cow Palace. Repleto el estadio. Era la noche inaugural de la gira más ambiciosa de The Who, porque estaban presentando Quadrophenia, un gran álbum, ¿no? Y por otro lado, había también paralelamente una historia que por ahora no parece tener ningún punto de contacto. Era la historia de Scott Halpin, un joven de 19 años, baterista, tocaba en bandas de garage en esa época en su pequeño pueblo de Iowa. Y ahí dejamos presentado la idea y vamos a escuchar una canción de The Who, Detour.

0: Bueno, es un megagrupo en su momento y muy recordado para muchos por la ópera rock, ¿no?
1: Exactamente, por Tommy. Tommy.
0: Exacto.
1: Gran obra de arte, por supuesto.
0: Sí. Mucho trasnoche del cine Liberty, además, Marcelo.
1: También, exactamente. Los que peinamos canas. Una vuelta me dijo alguien, los que pintamos canas. Claro. Digo, yo no me las pinto, las peino
0: bueno,
1: nomás.
0: Yo no sé si me las podré peinar en su momento, si queda pelo para peinarlas.
1: Sí. Bueno, volviendo un poco a The Who y a este joven Scott Halpin, que no tienen nada que ver por el momento, también un poco de background con lo que estaba pasando con en la interna de The Who. Tanto Roger Daltrey como Pete Townshend se llevaban muy mal. En realidad, hacía unas horas, Roger Daltrey le acababa de pegar un piñazo a Pete Townshend. Y lo había noqueado.
0: ¿Sí?
1: Sí, o sea que venía muy mal la cosa. Y además...
0: Gran vocalista, gran guitarrista.
1: Exactamente. Y Pete Townshend quería dominar todo, jugar en toda la cancha. Y con el tema del sonido tenían un gran problema con este espectáculo en particular. Acuérdense que era la presentación de Cuadrofenia. Y algunas de las pistas iban grabadas. Y el sonidista no siempre las ponía bien. Las ponía bien. Por lo tanto, que ya también le había pegado, había recibido piña de Daltrey y le había pegado piña al sonidista. O sea que la cosa venía muy, pero muy jorobada. Y el otro, uno de los protagonistas de la historia es el baterista, Keith Moon.
0: Claro.

0: Bien, seguimos, me dejaste ahí en suspenso con cómo sigue todo, ¿no?
1: Bueno, esta mezcla de brandy y este tranquilizante para caballos hizo que Kate Moon no pudiera seguir tocando. Entonces colapsó en vivo directamente. Y lo primero que hicieron, un intento de rescate, fue llevarlo al backstage, darle cortisona, bañarlo. Y Pete Townshend, que estaba ya en un saco de nervios, era un saco de nervios, dijo: debe ser algo que comió, que le cayó mal. Pero en realidad estaba muy drogado el hombre.
0: Claro.
1: Y mal drogado, además, porque había mezclado medicación que no se debería mezclar en ningún momento. Pero él se reanimó y volvió. Y bueno, testarudo, tocó Magic Bass, pero la carrera del caballo le ganó a Moon y cayó nuevamente frente a su batería. Y bueno, escuchamos una canción más mientras tanto. Esta es bien conocida. Who Are You?

0: Sabés que de Hu, además de Tommy, luego hay otras generaciones que la conocieron por ser cortina de uno de los
1: Sí,
0: CSI,
1: está
0: ¿no?
1: en Miami.
0: Sí, tal
1: Exactamente,
0: cual.
1: sí. Won't Get Full Again. Era esa.
0: Claro.
1: Bueno, y ahora retomamos un poco. Nos quedamos en que el baterista de Hu había caído por segunda vez desmayado frente a la batería debido a las drogas que había consumido. Y por otro lado, habíamos empezado una breve historia de Scott Halpin, que era un muchacho de 19 años de Iowa, de un pueblito chiquito, cuarto hermano, una familia grande. Tocaba la batería y después de la segunda vez que Kate Moon ya no pudo más, Pete Townshend dijo: ¿hay alguien que pueda tocar batería? Pero que toque bien. Y no se olviden que
0: Claro.
1: estaban en el estreno, en la presentación de un disco icónico. Era muy importante y no podían seguir tocando porque Kate Moon ya no volvía. Sin embargo, este muchacho saltó, levantó la mano con 19 años y el manager de The Who lo llamó, lo puso en la batería. Y él pudo seguir tocando Smokestack Lightning, Spoonful y Naked Eye. Y el recital terminó de esa manera. Y escuchamos una canción más, Christmas.

0: Bien, y entonces, Marcelo.
1: Bueno, como era de esperarse, salió bien. Yo quiero acá rescatar lo que pude llegar a hacer hoy, que estamos tan cerca del Mundial. Claro. Jugar con Suárez, jugar con cualquiera de la selección, jugar en Uruguay, tener la oportunidad de bajar a la cancha y jugar. Bueno, a esta persona, Scott Halpin, le pasó eso con 19 años. Muy fan de The Who, y le logró tocar con ellos. Él nunca quiso la fama, de todas formas.
0: Claro.
1: Y como para darle un corolario a esto, le regalaron la camiseta de la gira, en ese momento agradecidos a este gurí, porque era un gurí simplemente, pero tocó bien, acompañó bien. Esa camiseta se la robaron en el backstage después. Y como era de esperarse, el baterista de The Who a los 5 años murió por sobredosis. Y esta persona siempre estuvo humilde con lo que había pasado, pero con esa vivencia interior de haber tocado con sus ídolos. Más tarde, por cosas de la vida, él falleció, joven, con 58 años, y al enterarse, Pete Townshend le mandó al momento del velorio una carta muy interna, muy interior, agradeciéndole a ese gurí de 19 años que les había salvado el concierto, nada más y nada menos que la presentación de Cuadrafenia. Y bueno, para cerrar, finalmente, comentar que sin dudas tu peor versión fue para la falta de profesionalismo de Kate Moon, que realmente dejó a pata a su equipo, a sus músicos.
0: Dejó. Muchas gracias, Marcelo.
1: Muchas gracias a ustedes, y recordamos otro tu peor versión.
0: Otras versiones no tan buenas.
2: Espíritu Libre.

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